carátulas es, según el propio autor, una de las piezas más complejas y ricas de su repertorio dramático. En la obra descubrimos los secretos del matrimonio de Tecla y Adolfo con la misteriosa llegada de Gustavo. Siempre hay algún acreedor del cual más vale deshacerse.

0: de Larae, pueblito costero en las cercanías de Estocolmo, uno de sus balnearios. Es verano. La acción transcurre en el salón de lectura de uno de sus hoteles. Se vislumbra un corredor donde se encuentran las habitaciones de los huéspedes. Tras un gran ventanal, se divisa un paisaje marino. Una mesa llena de revistas y periódicos. Al lado, una chaise longue. Adolfo está sentado cerca de la mesa y trabaja sobre un banco de escultor en miniatura en una figura de cera. Sus muletas descansan contra el respaldo de su silla. Gustavo, tendido en la chaise longue, saborea lentamente un cigarro.
1: A usted se lo debo todo, Gustavo.
2: Vamos, hombre, Adolfo.
1: Sí, a usted. Los primeros días que siguieron a la partida de mi mujer, quedé paralizado sobre mi sofá, abatido. Era como si ella al irse se hubiera llevado mis muletas. Créame, no me podía mover. Entonces apareció usted, Gustavo, y ahí me sacudí. Comencé a reanimarme. Las pesadillas que durante la fiebre asaltaban mi mente se disiparon. Volví a tener aliento y se despertó en mí el placer de crear.
2: Cuando lo encontré apoyado en sus muletas, arrastrándose penosamente, inspiraba usted compasión. Sí, pero falta demostrar que mi presencia sea la causa de su restablecimiento. Lo cierto es que necesitaba usted descanso. Bueno, y la compañía de un hombre.
1: No, lo que acaba de decir es muy justo, como todo lo que dice, por otra parte. En otros tiempos no me faltaban amigos. Después de mi matrimonio no me pareció necesario volverlos a ver. Yo, créame, vivía satisfecho al lado de la compañera que había elegido. Después, con el tiempo, hice nuevos amigos. Pero mi mujer, deseosa por conservarme para sí sola, tuvo celos, sí, celos. Me alejó de ellos. Y desde entonces, créame, viví solo. Solo y celoso. Entonces me parece que ella es una parte de mi ser, un pedazo de mis entrañas que se lleva mi voluntad con mi alegría de vivir. He depositado en ella el nudo vital del que habla la anatomía.
2: ¿Y por qué no habría de ser así? ¿Es su mujer?
1: Es imposible. Una naturaleza como la suya, con la abundancia de ideas personales. No, después de todo, ¿qué era yo cuando la encontré? Ella no era nada. Un artista joven, insignificante, a quien ella formó.
2: Sí, pero usted después desarrolló ideas, le dio una educación, ¿o no?
1: No, ella se detuvo en su evolución mientras yo lo hacía con rapidez.
2: Resulta curioso, ¿no?, que el talento superior de esa mujer se debilitara así después de la publicación de su primer novela y no mantuviera el grado de elevación, ¿no? Bueno, hay que convenir que el asunto de aquel libro no le era conveniente, más bien desfavorable, teniendo en cuenta que su primer marido le sirvió de modelo. Eso hay que admitirlo. A propósito,
1: ¿sí?
2: ¿Llegó a conocer a ese hombre? Debió ser un gran idiota.
1: La verdad es que no lo vi nunca. Cuando se pronunció su divorcio, hacía 6 meses que él estaba ausente. Pero a juzgar por el retrato que mi mujer esposa hace de él, era, sí, un verdadero idiota.
2: No lo dudé.
1: Gustavo, usted es mi amigo.
2: Sí.
1: Usted se presentó y me reveló los misterios de mi arte. Y mi interés por la pintura que había decaído hacía mucho tiempo, ya no realizaba mi visión completa. Y cuando usted me dijo las causas de este fenómeno y demostró por qué la pintura no puede ser la forma de expresión del genio artístico de los tiempos modernos, todo se hizo más claro para mí.
2: ¿Tan seguro está de que no volverá a pintar jamás?
1: No, completamente seguro. Hice la prueba. Después de nuestra conversación me fui a acostar y recordé punto por punto el razonamiento y me convencí de su exactitud.
2: Amigo mío, a ver, siento mucho decírselo, pero creo que presenta los síntomas de la epilepsia.
1: ¿Epilepsia?
2: Sí.
1: ¿Yo? Sí. ¿Pero qué fundamentos tiene usted?
2: Bueno, observaciones realizadas en uno de mis hermanos jóvenes. Presentaba los mismos síntomas.
1: ¿Y cómo se manifestaron en él?
2: Bueno, aquello era realmente atroz. Y si no se siente bien, no quiero aumentar su tristeza con una descripción detallada del caso.
1: No, por favor. Le suplico. Siga usted.
2: ¿Sí?
1: Sí.
2: Bueno, conste que usted lo ha querido, ¿eh?
1: Por favor.
2: Bien. Mi hermano se había casado con una virtuosa muchacha de largos bucles y ojos de paloma. Un rostro y un alma de ángel. Bueno, enseguida mi hermano se arrogó las prerrogativas masculinas.
1: ¿Cómo?
2: Sí, claro. La iniciativa. Y con tal éxito, bueno, que el ángel estuvo a punto de llevarse al joven al cielo. Pero antes de la ascensión sintió el peso de su cruz y los clavos en su carne.
1: Dios, ¿pero cómo se manifestó esa enfermedad?
2: Bueno, una tarde, charlando en la casa de un amigo, de pronto vi que palidecía como yeso. Sus extremidades se estiraron y sus dos pulgares se torcieron. Sus ojos se inyectaron de sangre y se mordió la lengua. Un torrente de saliva silbó en su garganta. Su tronco giró y se retorció. La espuma salía de su boca y se sacudió entre los labios agitados y poco a poco, lentamente, se dejó caer. Resbaló hacia atrás en la silla como un borracho y luego cuando...
1: ¡Basta! ¡Basta!
2: ¿Se siente mal? Pediré un vaso de agua.

0: Aquí tiene.
1: Gracias. Gracias. Sí, siga. Siga, por
0: favor. ¿Cómo se empeña en seguir oyendo?
1: Sí.
0: Bueno, bien. Bien. Bueno, cuando volvió en sí ya no se acordaba de nada. Naturalmente había perdido el conocimiento, Adolfo. Dígame, ¿usted sintió algo así?
1: Sí, sí. Muchas veces tuve vértigo, pero mi médico me dijo que era por la anemia.
0: Sí, claro, sí. Así empieza. Créame, Adolfo, usted está en peligro. La epilepsia no tardará.
1: Dios, Dios. ¿Qué debo hacer?
0: Bueno, ante todo, observar una abstinencia completa, al menos 6 meses.
1: ¿Abstinencia?
0: Sí.
1: No, pero no, no es posible.
0: Dígame la verdad.
1: Sí.
0: En el fondo de su ser hay una herida que lo tortura, ¿eh? Una pena secreta. La vida es tan extraña y las situaciones de desencanto son tan frecuentes. Dígame, no hay una razón sola para los desacuerdos íntimos. ¿Hay algo oculto? Usted me habló de un hijo que estaba en un colegio interno. ¿Por qué no lo dejó a su lado?
1: Porque mi mujer quiso que fuera educado en la escuela, fuera de nuestra casa, que la casa de un artista no se presta para educar a una criatura.
0: Ay, por favor, deme otra razón más convincente. Sea franco, a ver.
1: Es tenaz usted, tenaz como confesor. Usted influyó mucho en que la niña a los 3 años también comenzó a parecerse demasiado al primer marido.
0: A ver, insisto. ¿Al marido lo vio en alguna ocasión usted?
1: Nunca, nunca. Sola vez miré un mal retrato, pero no pude comprobar nada.
0: Bueno, la fotografía siempre tiene una semejanza lejana con el original. ¿Y no despertó ese parecido supuesto sospechas en usted?
1: Ninguna. La niña nació 1 año después de nuestro matrimonio y el marido viajaba cuando yo conocí a Tecla. Él venía a este mismo balneario, a este hotel. Por eso tomamos la costumbre de veranear aquí.
0: Ahora, es raro, ¿no?, que los hijos de una mujer casada en segundas nupcias se parezca al marido difunto.
1: Sí.
0: Claro, por eso los indios las enterraban con sus esposos, las quemaban sobre sus tumbas. ¿Usted nunca sintió celos de ese marido ausente?
1: Bueno,
0: dígame, mirando a su Tecla, ¿nunca pensó, la hemos poseído los dos? Digo, por ejemplo.
1: Sí, bueno, yo no puedo negar que a veces lo pienso.
0: Ah, bueno, y la cosa no termina ahí, ¿eh?
1: Sí.
0: Por desgracia, en la vida hay accidentes contra los que no se puede hacer nada. Hay que taparse los oídos y trabajar, envejecer, encerrar el cadáver herméticamente en la bodega. Así uno está tranquilo, ¿no?
1: Perdone que lo interrumpa, pero es extraño que en cierto momento me haga pensar en Tecla, ¿eh?, por su forma de hablar.
0: Los niños juegan al papá y mamá. Al crecer, juegan al hermano y hermana para ocultar lo que sienten. Hacen voto de castidad. Juegan escondites y sintiendo que alguien los ve, se asustan. El fantasma del otro les quita el sueño. Y el amor entonces se transforma en pesadilla. El fantasma se metamorfosea y el ser fantástico se convierte en un acreedor despiadado que llama a la puerta de su casa. Entreven su mano negra, pero eso no impide la felicidad. Quieren huir, pero no pueden dejar la deuda atrás de sí. Los atormenta el poder oculto, lo que reclama el acreedor y la opinión pública, cuyo juicio los espanta. Incapaces de soportar el peso de la deuda contraída, buscan a alguien para culpar su falta. Se creían espíritus libres, exentos del prejuicio del mundo, pero no pudieron declarar sin vacilaciones, abiertamente, su existencia juntos. No pudieron gritar, ¡nos amamos! Eran viles y había que pensar en asesinar al tirano, ¿no?
1: No, pero usted se olvida que ella ha educado mi alma y que yo he conocido por ella nuevos pensamientos.
0: No lo olvido. Ahora, ¿por qué no educó al otro de igual manera y lo hizo libre?
1: ¿Eh? Ya le he dicho que su marido era un idiota.
0: Ah, sí, es verdad, era un idiota. En una indicación vaga y por el carácter que le da su mujer en la novela, su idiotez se limita a no comprenderla, ¿no? Ahora, ¿es ella un espíritu tan profundo? La verdad, no lo encontré en sus escritos.
1: No, yo tampoco, pero convengo que mi querida Tecla no es de trato fácil. No resulta cómodo comprenderla. El mecanismo de nuestro cerebro se engrana mal muchas veces al tratar de acomodar ambas ideas.
0: Quizás usted también sea un idiota.
1: Y ahora a mí me trata de idiota. En broma, digo, naturalmente, en broma.
0: Canibalismo puro, ¿no lo ve? Como los salvajes que se comen a sus enemigos para asimilar sus cualidades superiores. Claro, esa mujer asimiló su saber, su valor y toda su alma.
1: Y mi fe, no lo olvide. Porque fui yo quien la incité a escribir su primer libro.
0: Ah.
1: Sí, la sostuve con mis elogios. Cuando su trabajo me parecía imperfecto, yo la introduje en medios literarios. Después de infinitos trabajos, logré que la crítica se ocupara de ella. Yo le comuniqué su ardor y su fuerza hasta que perdí mi energía. Di hasta que me quedé sin nada. Y hoy, el alma me parece algo maravilloso. Mis frutos artísticos iban a eclipsar su fama. Me empequeñecí, disminuyendo mi arte. Llegué a creer que la pintura no servía con razones tan convincentes. Créame, que me parecía inútil. Usted me conoció, sopló el castillo de naipes y lo derribó.
0: Al principio de la conversación dijo que no había tomado nada de usted.
1: No, ahora es distinto. Ya no hay nada en mí que tomar.
0: Claro, la serpiente, ¿cierto? Y hoy devuelve lo que tomó. Tomaba sin cesar.
1: También tomará más de mí de lo que yo pensaba. No hacía nada por mí.
0: Mientras, usted hacía más para educarla a ella. Tenía el arte de convencerlo.
1: ¿Fui yo? ¿O ella? Francamente, no podría decirlo. Así se llevó mi fe. Hasta que apareció usted para darme una nueva fe.
0: ¿Cuál?
1: En la escultura.
0: ¿Y cree en la escultura? Arte abstracto, muerto, vestigio de pueblos. ¿Cree que con la forma pura y las tres dimensiones puede obtener efecto, procurar ilusiones sin colores? ¿Cree en todo eso?
1: No,
0: yo tampoco.
1: Entonces, ¿por qué me hizo pensar usted?
0: ¿Y por qué? Porque le tenía lástima.
1: Debo inspirar compasión. No llegaría a pagar la deuda contraída. Ya estoy en las últimas. Y lo peor, que ella, Tecla, ya no es mía.
0: ¿Y qué necesidad tiene de que lo sea?
1: Reemplazaría en mí al Dios de las alturas. Haría por mí lo que él hizo por mí mientras yo creía en Dios. Constituiría el objeto indispensable para satisfacer.
0: ¡Ah, sepulte esa veneración! ¡Que desaparezca aplastada bajo un desprecio salvador! ¡No sea esclavo!
1: No puedo vivir sin respetar. No puedo adorar a una mujer sin respetarla.
0: ¡Al diablo con todo eso! ¡Vuelva a enamorarse de su Dios si necesita un ídolo para santiguarse delante de él! Más a un ateo que guarda en su carne vil la superstición de la mujer. Más a un espíritu libre. No se atreve a expresarse libremente de las mujeres a causa de la impresión que le producen. ¿Sabe qué hay de misterioso, incomprensible y profundo de su Tecla? La estupidez. No puede distinguir ni una sola vez el régimen directo del indirecto. De lo que revela esto es un vicio en su mecanismo mental. Por favor, faldas. Póngale un pantalón. Dibuje unos bigotes con carbón y oiga su stock de ideas profundas. Un sonido distinto. Un fonógrafo querido que repetirá sus palabras y la de los otros atenuadas. Solo eso. ¿Conoce la conformación de la mujer? Vea, es una adolescente con un pecho desarrollado, Una especie de hombre abortado. Un niño afinado y precoz. Un crecimiento detenido. Un ser clorótico, anémico y crónico, que tiene flujos de sangre 13 veces al año.
2: Pero muy bien, lo admito. ¿Cómo podemos explicar que somos semejantes?
0: Alucinación. Poder de atracción de las faldas. La nivelación al semejante. El nivel se estableció. Pero ya hace rato que estamos hablando. Su mujer no tardará en llegar. Es conveniente levantar la sesión y descansar.
1: No, quédese, se lo ruego. No me atrevo a estar solo.
0: Apenas un segundo. Su mujer no puede tardar.
1: Sí, se acerca. Es extraño. Languidezco por ella y tengo miedo de verla. Me acaricia, es afectuosa. Pero créame, sus besos me ahogan. Me aniquilan.
0: La observación es dolorosa. Y sin ser médico puedo decir que usted... Sí, se consume. Sí, claro. Mirando sus últimos cuadros se puede comprenderlo todo.
1: ¿Cómo dice?
0: Y sí, su colorido se hizo clorótico, débil y lavado. Su pintura es pálida en el lienzo. Veo apuntar por detrás de sus mejillas una blancura de yeso. ¡Basta! ¡Basta! ¡Basta! ¡Basta!
3: Adolfo trata de recomponerse. Hay un pequeño...

0: Usted me ha ayudado a salir del agujero en el hielo que me sumergía. Y cuando estoy llegando a la orilla, me sumerge de nuevo en el abismo glacial y me asesta un golpe violento en la cabeza. Tenía secretos en mis entrañas, pero ahora estoy vacío. Vacío. Usted arranca lo que sentía palpitar en mí y se marcha llevando los repliegues de mi ser. El corazón. Se lleva mi corazón y me deja un esqueleto vacío.
1: ¡Ay, qué imaginación! Su mujer está por llegar y encontrará el corazón.
0: No, no. Ya no. Usted aniquiló todo lo que hablaba en mí. Cenizas, mi arte, mi amor, mis esperanzas. Usted aniquiló mi fe.
1: ¿Todo esto estaba abrazado cuando yo llegué?
0: En parte sí, algo podía salvar. Ahora es tarde. Asesino.
1: Bueno, lo que hablamos a lo sumo es una cosa. Un análisis.
0: Incendiario. Lo odio. ¡Lo maldigo!
1: Muy bien, es un buen síntoma. Aún tiene fuerza para eso. Quiere obedecer.
0: Hágalo. Lo escucho. No tengo más remedio que someterme. Tengo más remedio que someterme, sí.
1: Entonces, míreme. Míreme de frente y escuche. No. Escuche con atención.
0: Me mira con ojos perturbadores que me llevan hacia usted. Hable, hable solo de usted. Se lo suplico, no de mí. No soy más que una llaga. No puedo sufrir más.
1: No, ¿qué quiere que le diga de mí? A ver, soy un profesor de un colegio, viudo, y viajo incidentalmente, punto, nada más. A ver, deme la mano.
0: Dios. ¿Qué fuerza debe ocultar en sí? Si al tomar su mano, usted parece una pila eléctrica.
1: Yo fui tan débil como usted. Levántese.
0: No, no puedo. Soy como un niño con huesos no formados y mi cerebro al descubierto.
1: ¡Ay! ¡Cruce la habitación! ¡Vamos! ¡Hágalo o le pego!
0: No puedo. ¿Cómo se dice? No puedo.
1: Le dije, hágalo o le pego.
0: Me estoy levantando.
1: ¡Bravo! ¡Bravo! ¡Bravo! ¡Bravo! ¡Bravo! La sangre le subió a la cabeza, ¿eh? Mire, recobra su energía. Ahora lo galvanizo. ¿Dónde está su mujer?
0: Mi mujer.
1: Sí.
0: Ha ido a una asamblea general.
1: ¿Oh, sí?
0: Sí.
1: ¿Estás seguro?
0: Sí.
1: ¿Y por quién se hace la asamblea?
0: Por un asilo de huérfanos. Estoy seguro.
1: ¿Se separaron como amigos o discutieron como enemigos?
0: Como amigos, como enemigos, no sé, dije algo.
1: ¿Qué le dijo para ofenderla?
0: A ver. Usted es horrible, me da mucho miedo. ¿Cómo puede saber?
1: Con tres números dados yo descubro mi cifra X. ¿Qué le dijo?
0: Dos palabras terribles. Dos palabras terribles que quisiera no haberlas pronunciado.
1: A ver.
0: La llamé vieja coqueta, nada más.
1: ¿De veras? ¿Eso solo?
0: Sí.
1: ¿Tal vez algo que haya olvidado?
0: No.
1: Vamos, abra el recuerdo.
0: No recuerdo nada más, solo eso.
1: Pero yo sí. Le dijo algo así como: no tienes vergüenza si tienes alguna pretensión. A tu edad ya no se encuentran adoradores.
0: Es posible que se lo haya dicho, sí. ¿Cómo diablo lo sabe usted?
1: Lo escuché en el vapor cuando venía para aquí.
0: ¿A quién?
1: A ella. Se lo contaba a cuatro jóvenes que la acompañaban. Es como los viejos. Le gustan los adolescentes.
0: No veo nada malo en eso. Así que usted ya la conoce.
1: Ay, sí. Son padres y madre y jugaban a los hermanos. Sí, claro que ya la conozco. Pero usted no la vio ahí.

0: O sea que no conoce a su esposa, no la ve tal cual es.
1: A ver. Aquí tiene un retrato de ella.
0: Sí.
1: Dígame, ¿se hizo esta fotografía
0: delante de usted?
1: ¿No?
0: ¿No? Si mira bien, este retrato se parece a lo que ha hecho de ella. Las facciones se parecen, pero la expresión del rostro no es la misma. Usted no puede juzgarlo porque, claro, tiene su imagen interior. Ahora, se olvida el original y ve esta copia. Como pintor, le pregunto.
1: Sí.
0: A ver, ¿qué ve?
1: ¿Cómo que veo? ¿Qué veo?
0: Para mí representa una coqueta provocativa, imitando los juegos del amor. Un rasgo único en torno a la boca y esa mirada buscando un hombre que no es usted. El vestido escotado, las arrugas, el desorden, la manga abierta. ¿Me comprende?
1: Sí, lo veo todo.
0: Cuidado, ¿eh?
1: ¿Con qué?
0: Con su venganza. Recuerde la herida que le hiciera al pretender que ya no tenía adoradores. Si hubiera calificado sus obras literarias de vulgares, se hubiese reído. Pero sobre ese punto, si no se vengó, no fue por falta de ganas.
1: Me gustaría comprobarlo.
0: Infórmese. Obsérvela. Yo lo ayudaré. Será un experimento.
1: Que me informe, dice
0: ¿sí?
1: usted. Pues bien. Vamos a verlo. Aunque me cueste la muerte. ¿Qué hay que hacer?
0: Dígame, ¿tiene su esposa algún punto sensible en particular?
1: No, que yo sepa, no.
0: El barco acaba de llegar. Dentro de un minuto estará aquí.
1: Voy a recibirla.
0: No. Permanezca usted aquí y recíbala mal. ¿Entendió? Mal. Si tiene la conciencia limpia, le hará una escena con reproches como granizo a sus oídos. Y si es culpable, lo llenará de caricias.
1: ¿Está seguro?
0: Nada se puede jurar. Pero donde menos se piensa, salta la liebre. Veré desde mi habitación su comedia, ¿eh? Luego invertiremos los papeles. Entraré en la jaula y trabajaré con su serpiente. Nos reuniremos en el jardín y cambiaremos nuestras observaciones. ¿Le parece?
1: De acuerdo, pero no se aleje, por favor. Necesito sentirlo presente en esta habitación.
0: Ah, esté tranquilo y ocurra lo que sea, no tenga miedo. Dentro de poco verá cómo diseco el alma humana poniendo las entrañas desnudas en la mesa. Claro, es horrible para un novicio, pero es necesario verlo una vez. Y ni una palabra de nosotros, ¿eh? De nuestro conocimiento, de nuestra relación en su ausencia, ¿eh? Ah, pero silencio, ya viene. Siéntese ahí y ella se pondrá acá. Así yo podré mirarla cómodamente, ¿sí?
1: Falta una hora para el almuerzo. Raro no llegaron extranjeros en el barco. Estaremos solos, por desgracia.
0: Ah, ve, ya empieza a sentirse débil. ¡Basta con eso!
1: No es nada. Me da miedo lo que va a suceder y no puedo impedirlo. Sucederá igual.
0: Hasta muy pronto. Me voy.

0: Adolfo queda solo en la sala de pie por un momento. Mira la foto de Tecla, luego la rompe y arroja los pedazos bajo la mesa y se sienta en la silla indicada por Gustavo. Se arregla la corbata y se arregla el pelo. Entra a Tecla, su mujer. Es bella, con aire gracioso y jovial. Se dirige hacia Adolfo y lo abraza francamente.
1: Buenos días, hermanito. ¿Cómo estás, querido Adolfo?
2: ¿Qué pasa, Tecla? ¿Has hecho algo malo que vienes a abrazarme?
1: Oh, y sí, algo horrible que te quiero decir. He gastado todo mi dinero.
2: ¿Y qué importa si te has divertido?
1: Sí, mucho. Pero no en la reunión filantrópica, con seguridad. Ha sido aplastante. ¿Y mi gentil hermano? ¿Cómo lo pasaste mientras su adorada paloma volaba lejos del hogar? Huelo algo. Es raro, como conocido.
2: Encontré el tiempo larguísimo. No sé de qué hablas, Tecla.
1: ¿Nadie te hizo compañía?
2: Ni un alma.
1: ¿Y quién se sentó aquí en el sillón? La cheslón está caliente y hay un hueco en el brazo. Un codo de mujer, ¿verdad?
2: Ah, nadie. ¿Hablamos en serio?
1: ¡Ay, se ruborizó! Tal vez mi hermanito quiera hacerme rabiar un poco. ¡Qué malo! Venga ahora y confiese a su mujercita. Deje ver su pensamiento.
2: ¿Sabes que eres diabólica?
1: No, no lo sé. No sé nada o poco de mí misma.
2: ¿Nunca piensas sobre ti misma?
1: ¿Yo? No pienso más que en mí. Soy una egoísta consumada. Pero qué filósofo y grave te has vuelto.
2: Ven, pon tu mano sobre mi frente.
1: Creo que aquí dentro hay mariposas negras. Hay que ahuyentarlas, ¿verdad?
2: Sí.
1: A ver, sí. Estoy segura de que ya te sientes mejor.
2: Sí, estoy mejor.
1: Ahora mi hermanito me dirá en qué se ocupó estos días. ¿Pintaste algo?
2: No, renuncié a la pintura.
1: ¿Cómo? ¿Por qué renuncias a la pintura?
2: ¿Vas a reñirme? ¿Qué quieres? No podía pintar.
1: ¿Y qué harás?
2: Me dedicaré a la escultura.
1: ¿Estarás cambiando de ideas constantemente?
2: Puede ser, pero no seas mala. Y mira, ven, mira. Mira un poco esa figura.
1: ¿No? Una figura de cera.
2: ¿Sí?
1: ¿Y quién es
2: ¿Adivínalo?
1: Ella? Podría ser una mujercita. ¿No te da vergüenza?
2: ¿Algún parecido lo encuentras?
1: ¿Cómo quieres que lo sepa? La cara no está hecha. No,
2: cuando hay tantas cosas indicadas, tanta belleza...
1: ¿Quieres cerrar esa boca enseguida? Si no, le daré un beso en ella, ¿eh?
2: No, eso no. Si entrase alguien...
1: ¡Oh, vaya ocurrencia! ¿Acaso ya no hay derecho de abrazar al marido? ¿Acaso no es ese mi simple derecho, mi derecho legal?
2: Bueno, sí, está bien, de acuerdo, pero no es que la gente de la fonda no nos creen casados, porque nos abrazamos con demasiada frecuencia en público y reñimos en nuestro cuarto. Eso le confirma su creencia. Todos los amantes obran de la misma manera.
1: ¿Y para qué tenemos que seguir riñendo? Mi hermanito no puede ser amable como ahora. Di. ¿No quieres ser bueno? ¿No quieres que seamos felices?
2: Sí, lo quiero, pero...
1: ¿Qué? ¿Qué hay? ¿Quién te metió en la cabeza que ya no podías pintar?
2: ¿Pero quién? Siempre buscarás otras personas detrás de mi personalidad o de mis ideas. ¿Por qué, Tecla? ¿Por qué tienes celos?
1: Sí, tengo celos. Tiemblo porque alguien llegue un día y te me arrebate.
2: ¿Tiemblas? ¿Por qué tiemblas? Dímelo. Dímelo.
1: No es una mujer quien me da miedo, sino tus amigos que deforman tus ideas.
2: Sí, no, ¿quién?
1: Alguien estuvo aquí.
2: No, nadie. ¿Quién? Nadie. ¿Quién va a estar aquí? Ya no quieres que te mire.
1: No, así no. No es así como acostumbras mirarme.
2: ¿Y cómo te miro?
1: Procuras ver dentro de mí.
2: En ti sí. En tu alma. Yo quiero saber qué hay dentro de tu alma.
1: Bueno, pues mira como quieras, cuando quieras. No tengo nada que ocultar. Pero aquí hay algo, ¿eh? Has cambiado tu modo de hablar, tus expresiones. No son como antes. ahora hace filosofía. Dime, ¿quién estuvo aquí?
2: Mi médico.
1: ¿Tu médico? ¿Y quién es? ¿Cómo se llama?
2: Es el médico de Sombrat. Se llama Schober.
1: ¿Y qué te dijo?
2: Muchas cosas me dijo. Entre otras cosas, que estaba a punto de sufrir una crisis de epilepsia.
1: Entre otras cosas. ¿Y qué más te dijo?
2: Algo muy enojoso. Nos prohíbe hasta nueva orden toda relación conyugal.
1: ¿Qué? Lo que yo temía. Trabajan todo lo posible por separarnos. Lo observo.
2: No, miente. No puedes observar nada, lo que no existió nunca.
1: ¿Estás seguro? No es la primera vez.
2: No. El miedo turba tu imaginación y tu vista. Tu temor a que yo te vea sirviéndome de los ojos de otro, tal como eres, tal cual, Tecla.
1: Dale gusto a tu fantasía, querido Adolfo. La bestia horrible oculta en el alma humana te impulsa a desvariar.
2: Divinamente, dime, ¿dónde nace tu pensamiento? Te lo suplico. ¿Lo transmitieron los jóvenes que te rodeaban en el vapor? ¿No es verdad?
1: Justamente lo que prueba que aún de la juventud se puede aprender algo.
2: Parece que te dispusieras a amar a la juventud.
1: ¿Que me dispongo a amar? La he amado siempre, puesto que te he amado a ti. ¿Acaso te parece un crimen?
2: No, mientras yo sea el más querido, el más amado, el único amado.
1: Ay, pero eso es imposible, hermanito. Mi corazón es muy grande para uno solo. Tú sabes muy bien que está hecho para muchos.
2: Peor para él. De hoy en adelante, el hermanito no quiere tener hermanos.
1: Pero quiere venir aquí para que su mujercita le tire de las orejas porque está celoso y eso merece un castigo.
2: No, basta.
1: Abrázame.
2: No, basta de juego, basta. No, tengo que hablarte con seriedad. Por favor, ¿quieres?
1: ¡Dios santo! ¿Ahora quieres hablar en serio? Lo cierto es que te volviste todo un hombre. A ver, una risita. Ay, ríe, animalucho, ríe.
2: Eres verdaderamente una hechicera. Creo que dispones de un poder mágico.
1: ¿Por qué te rebelas entonces contra quien sabe castigar también?
2: Tecla, ponte de perfil un momento, te lo suplico. Voy a dar tu rostro a esta figura.
1: Con mucho gusto.
2: Pero no pienses en mí. Piensa en otro.
1: ¿En mi última conquista?
2: Sí. Ese joven casto.
1: Ah, en él. Muy bien. Tenía un bigotito fino, sus mejillas parecían dos duraznos rosados, tan transparentes y frescos que daban ganas de morder.
2: Conserva ese rastro, consérvalo, ese gesto que tienes en la boca, consérvalo.
1: ¿Cuál? ¿Este?
2: Sí. Ese rasgo de vergonzado, cínico, que no te conocía. ¿Sabes cómo representa a Brett Flaherty el adulterio?
1: No tengo el honor de conocer a ese caballero.
2: Como una mujer pálida que nunca se ruboriza.
1: Nunca. Vamos, hombre. Al ver a su amante se ruborizará. Solo que ni el marido ni el señor Brett estarán allí para verlo.
2: ¿Estás segura de lo que dices?
1: Segurísima. Y si el marido mismo no consigue que su mujer se ruborice, peor para él. Se pierde un espectáculo encantador.
2: Ven aquí.
1: ¡Ay, loco! No. Que me diga solamente que soy la dorada de su corazón y veremos si me pongo o no encarnada como una fresa. Hazlo.
2: Estoy tan furioso que quisiera morderte. ¡Monstruo!
1: ¡Ay, pues anda, muerde! ¡Vamos!
2: ¡Morderte ay, hasta sí. matarte!
1: Así, abrázame apasionado. ¡Ay! Cuidado, alguien se acerca.
2: A mí que me importa la gente. Nadie fuera de ti. No me preocupa nada.
1: ¿Y si yo te faltase un día?
2: Me muero.
1: Pero no hay por qué temer eso. ¿Qué peligro puede haber con una vieja coqueta como yo, que ya no puede encontrar adoradores?
2: Tecla, no puedes olvidar mis palabras insensatas. Sabes que las retiro.
1: ¿Puedes explicarme cómo eres tan confiado y celoso a la vez?
2: Explícatelo. No puedo explicarlo yo. Quizás sea que me asaltan los fantasmas de la pasión que sentías por tu primer marido. A veces imagino que nuestro amor, como un lindo poema, una defensa legítima, como una pasión transformada en un asunto de honor que debemos llevar a buen fin sin desfallecer. Porque nada, nada me atormentaría más tanto como que él, tu ex marido, conozca mi desgracia. Nunca vi a tu ex marido, pero siento que es un hombre que no se cansa con sus súplicas al cielo, deseando mi desgracia y que todos los días exija mi ruina y pida calamidades para mí. Y la sola idea de que me vaya mal, él se echaría a reír si mi vida estuviera arruinada. Eso, Tecla, me oprime el pecho con fuerzas, me persigue como una pesadilla y me empuja hacia ti, aterrado, paralizado.
1: ¿Crees que pienso darle esa satisfacción? ¿Realizar su profecía?
2: No, no quiero pensarlo.
1: En ese caso, ¿por qué no estás tranquilo?
2: ¿Es posible con tu coquetería que me turba sin cesar? ¿Siempre necesitas jugar de esa manera?
1: No es un juego. Tengo la debilidad de querer agradar a todo el mundo.
2: No, a todos los hombres.
1: Naturalmente. No sé de ninguna mujer que haya encontrado el medio de agradar a otras mujeres.
2: ¿Hace cuánto que no tienes noticias de tu ex marido?
1: 6 meses.
2: ¿Y nunca piensas en él?
1: Nunca. Por lo demás, nuestras relaciones quedaron rotas al morir nuestro hijo.
2: ¿Y nunca lo encontraste por esos mundos?
1: No, no. Aunque debe estar instalado en algún punto de la costa. ¿Por qué? ¿Preocupado por eso?
2: No sé. Estuve solo estos días. No pude dejar de pensar en su sufrimiento cuando lo abandonaste.
1: ¿Tienes remordimientos?
2: Sí.
1: ¿Te crees ladrón?
2: Casi, casi.
1: ¡Qué gracia me causa! Se roba una mujer como se roban niños o cosas. Y me miras como si yo formara parte de esos muebles. Magnífico. Gracias.
2: No, no, nada de eso, nada de eso. Te miro como su mujer. Y es algo más que una propiedad. Es algo que no puede devolverse.
1: Vamos, vamos. Si supieras que se volvió a casar, tus remordimientos desaparecerían. Además, ¿no lo has reemplazado para mí?
2: ¿Lo reemplacé, Tecla? ¿De verdad lo reemplacé? Tecla, ¿llegaste a amar a ese hombre?
1: Lo amé, sí. Lo amé libremente.
2: Y luego lo abandonaste.
1: Estaba cansada de él, obsesionada.
2: Y pienso que el día que estés cansada de mí, me abandonarás igual.
1: Eso no ocurrirá, no.
2: Sí, si aparece otro hombre provisto de las cualidades que quieres encontrar en un hombre, que te seduce hasta el punto que no puedes sustraerte a él, lo sé, renunciarás a mí.
1: No, no lo haría.
2: No podrías amar a dos hombres a la vez.
1: ¿Por qué?
2: Porque no entiendo.
1: Una cosa no es imposible porque no la entiendas. Todos los hombres no están hechos del mismo modo.
2: Comienzo a entender.
1: ¿Sí?
2: Tu franqueza comienza a inquietarme, Tecla.
1: En otro tiempo era la virtud suprema que tú ensalzabas tanto y me enseñaste a practicar mi franqueza.
2: Sí.
1: Así era.
2: Así era. Pero creo que ahora te ayuda a disimular algo.
1: Ah, esa es la nueva táctica, querido Adolfo.
2: No sé en qué consiste, pero siento un malestar intolerable. ¿Quieres que salgamos de viaje esta misma tarde?
1: ¿Qué nuevo capricho es ese? Recién llego y no tengo deseos de irme ya.
2: ¿Y si yo lo quisiera?
1: Haz lo que se te antoje. Vete solo.
2: No, no. Te ordeno que me acompañes. Que partas conmigo en el primer barco.
1: Te ordeno. Olvidas que eres mi marido.
3: Y olvidas que eres mi mujer. Hay una enorme diferencia.
1: ¿Cuál?
3: La misma que entre mandar y obedecer.
1: Es preciso que no hayas amado nunca para hablar de ese modo.
3: ¿De verdad?
1: Sí, porque amar significa dar.
3: En efecto, amar para el hombre quiere decir dar, pero para la mujer significa tomar. Y yo, Tecla, di todo.
1: Sí, es mucho, en verdad. Supongamos que así sea y yo lo haya recibido todo. ¿Pretendes traerme la cuenta de los regalos? ¿Recibirlos es un hecho de que te amaba? Una mujer solo acepta regalos de su amante.
3: ¿De su amante? ¿Mm? Dijiste la palabra justa. Tú me consideras un amante, no un esposo.
1: Lo cual era más agradable para ti que ser un chaperón. Si no estás contento con tu suerte, amigo mío, puedes ser lo que quieras. Vete. No quiero tener marido.
3: Ya lo he notado. En los últimos tiempos observaba que te alejabas de mí con ardides de ladrona para ir a brillar a círculos particulares, adornada con mis plumas. Me atreví a decir una palabra relativa a tu deuda premiante. ¿Qué soy para ti? ¿Qué soy? Dime. ¿Un acreedor indiscreto a quien se debe enviar al diablo para no aumentar el crédito de tu deuda? ¿No quieres tomar nada de mí, de mi caja, eh? ¿Sales afuera a buscar lo que necesitas? ¿Me convierto en el marido a pesar tuyo y me agobias con tu odio? Cuidado, Tecla, cuidado, porque ahora seré tu marido, quieras o no quieras. Está dicho que yo no puedo ser tu amante.
1: No, pero no dices más que absurdos.
3: Ve con cuidado, Tecla. Es peligroso tratar a todo el mundo de idiota y creerse la única persona inteligente del mundo.
1: Sin embargo, es lo que poco más o menos hace todo el mundo.
3: Por otra parte, me asalta la idea de que quizás tu primer marido no fuera tan idiota como te complaces en decirlo.
1: ¡Ay, Dios me perdone! Hasta podría creerse que sientes afecto por él.
3: ¿Y por qué no?
1: Muy bien, muy bien. ¿Te gustaría conocer a ese hombre? ¿Verter en su corazón de confidente el sobrante de tu corazón? Cuadro delicioso. Siento que me atrae de nuevo. Estoy cansada de ser una buena mujer. Mi ex marido era un hombre verdadero, cuya mayor culpa fue haber sido mío.
3: ¡Basta, basta, por favor, basta! Podrían escucharnos.
1: Oh, vaya desgracia que sería.
3: Sí, de manera que ahora enloqueces igual por los hombres maduros que por los jóvenes.
1: Ya lo ves, ya lo ves. Mi entusiasmo no tiene límites. Mi corazón se apasiona por todo lo que respira, grande o pequeño, feo o hermoso, nuevo o viejo. Adoro al mundo entero.
3: ¿Sabes lo que esto presagia?
1: No.
3: Presagia,
1: no sé nada.
3: Presagia.
1: Solo siento.
3: Sí.
1: Amo.
3: Sí, amas. Pero esto presagia el fin de tus bellos días.
1: Vuelves a la carga. Cuidado.
3: Sí, sí. Yo también te lo digo, Tecla. Cuidado.
1: ¿De qué?
3: De esto. De este cuchillo.
1: ¡Ay! Mi hermanito no jugará con objetos tan peligrosos.
3: Yo no juego, Tecla. Se acabaron tus estupideces.
1: Así que la cosa es seria. Muy seria.
3: Sí.
1: En ese caso, te haré ver algo que te asuste. No verás nada con tus ojos, no sabrás nada. El mundo entero tendrá la certeza de que es así. Tú serás el único que permanecerá en la ignorancia, pero tendrás sospechas. Y no te será concedida una hora de descanso. Tendrás el presentimiento de que eres ridículo, de que te engañan, pero nunca tendrás pruebas. Ya te he advertido, ¿eh?
3: ¿Me odias?
1: No,
3: ¿me odias?
1: No te odio. Y creo que aunque quisiera no podría odiarte.
3: Ahora
1: eres
3: sí.
1: Eres una criatura.
3: Sí, ahora sí, quizá. Pero acuérdate de los malos días en que la tempestad rugía espantosa sobre nuestras cabezas y permanecías tumbada como un niño. Yo te sentaba en mis rodillas, te mecía y te abrazaba besándote los párpados cerrados hasta que el sueño adormecía tus temores. Yo fui tu niñera, yo te vigilaba hacia las compras, los recados, llevaba tus botas al zapatero, iba de compras, me ocupaba de la cocina y permanecía horas. Ahora junto a ti, sosteniendo tu mano porque tenías miedo. Tecla, miedo de todo. Abandonada por tus antiguos amigos, la opinión pública que no te aprobaba. Yo reanimaba tu valor perdido. Yo aparentaba ser el más fuerte de lo que era para contenerte y alegrarte. Yo logré volverte a la vida cuando parecías un cadáver. Y tú me veías bello, sublime, ¿verdad? No el hombre musculoso que había abandonado el atleta, sino el que tiene la fuerza del alma, bondadoso, magnetizador. Yo cargaba con mi energía tu mente reblandecida. Yo le daba electricidad. Conociste amigos nuevos gracias a mí. Formé una pequeña corte a tu alrededor para que te sintieras dueña de mi corazón y de mi casa. Apareciste en mis pinturas, embellecida. Te admiré, Tecla, te admiré. Logré que la gente volviera a verte y las simpatías perdidas regresaran. Ahí recién pudiste sola reanudar tu marcha. Pero mientras tanto yo me agoté, perdí mi energía. Yo te levanté, pero caí. Contraje una enfermedad que me aniquiló. Y cuando pensé que la vida volvía a sonreírnos, te alejaste de mí, Tecla. Alejaste al acreedor, al testigo. ¿Y ahora qué? Ahora tienes piedad, algo de ternura. ¿Qué necesitas, Tecla? ¿Un macho cabrío? No puedes acusarte a ti misma de tu ruina. Tu conciencia no tiene esa fuerza. Ambos estamos perdidos, como los gajos cortados antes de tiempo, violentamente, y precipitados a morir como su madre.
1: Así que pretendes haber sido tú quien ha escrito mis libros. Esa es la conclusión.
3: Esa es la conclusión, Tecla, sí. Tienes un solo tono. Aquí no hay conclusión. Además, no dije nada grosero y no dije que escribí tus libros. No lo dije.
1: Ni siquiera lo pensaste.
3: No lo he pensado, no lo he pensado nunca. No hemos sumado nada. Cuando se dividen números que no son pares, resulta un cociente, fracción. No hice la suma según tu lenguaje. Ahora puedes hacer lo que quieras.
1: Muy bien. Soy libre de sumar. ¿Qué tienes? ¿Estás enfermo?
3: No me hables.
1: Adolfo.
3: Tendría convulsiones. Me desgarra la mente tus palabras. Me desgarras con tus pinzas brutales. Laceras con tus uñas el tejido de mis ideas. Vete.
1: Adolfo, estás contorsionándote. Sí. Perdido, sí. Sin conocimiento.
3: Sí, ya recobro la calma. Ay.
1: No tenías razón, no. ¿No me pides que te perdone? Bésame la mano.
3: Déjame. Te beso la mano, pero vete. Ni una palabra más.
1: Salgamos un poco antes de comer, a tomar aire fresco.
3: Apenas hayamos comido, nos iremos de aquí.
1: No. Te dije que esta noche tengo una velada. Di mi palabra.
3: ¿En serio? Supongo que tendrás algún motivo importante. Prometiste ir, pero puedes desistir. Te obligaron a dar tu palabra.
1: Mi palabra es sagrada. Perdona, querido.
3: Podrías pedir tu libertad. Tu esposo está enfermo.
1: Puedes acompañarme. No estás tan enfermo. No te comprendo.
3: Nada, nada. No quieres oír lo que yo diga. No, no empecemos de nuevo. Vuelvo enseguida. Pero piensa bien lo que resuelvas, Tecla. Piénsalo bien.

0: Adolfo se retira con dificultad, como enfermo. Tecla queda sola un instante. Entra Gustavo y se dirige a la mesa a tomar un periódico. No la mira a Tecla. Ella lo reconoce y gira para llamar su atención. Atardece y el aire fresco marino se huele en la sala.
1: ¿Tú? ¿Eres tú? ¿Gustavo?
2: Así es. Yo mismo. Perdón, Tecla.
1: Oh, ¿por dónde has venido?
2: Por tierra. Pero me voy ya, que mi presencia...
1: No, quédate, quédate. Te lo ruego. ¿Cuánto tiempo sin verte? ¿Cómo has cambiado?
2: ¿Cuánto tiempo sí? Tú siempre encantadora. Más bella y más joven. Pero no quiero ensombrecer tu dicha. Aquí estoy de más. En realidad no sabía que estabas.
1: No, quédate, te lo ruego. Si no te cuesta mucho, un momento. ¿Quieres?
2: Bueno, por mi parte no hay inconveniente. Pero pienso si permaneciendo aquí podría herir tus sentimientos.
1: No, tú no puedes herirme. Siempre te consideré delicado y fino.
2: Oh, eres muy amable. ¿Quién sabe si tu marido tendría esa indulgencia?
1: ¿Él? Acaba de dar pruebas de una gran simpatía hacia ti.
2: ¿Ah, sí? Bueno, es verdad que todo se borra como los nombres en las cortezas de los árboles. El odio mismo carece de fuerza para arraigar nuestros corazones.
1: Nunca sentí odio por ti. Ni siquiera te conoce. En un sueño los vi juntos, dándose las manos como amigos en mi presencia, sin recordar nada.
2: ¿Sí? ¿Sabes? Tuve el deseo secreto que la mujer que amé más que a mí mismo sea una esposa feliz. Conozco sus obras y de él he oído cosas excelentes. Realmente desearía estrechar su mano. Al fin de cuentas, es el guardián de mi tesoro, ¿no? Quiero tener calma para acabar el resto triste de mis días.
1: Esas palabras me han llegado al alma. Me comprendiste. Gracias.
2: Infeliz de mí. A ver, ¿quién soy yo? Un hombre ordinario, demasiado insignificante para pretender que vivas a mi sombra. Mi vida monótona, el trabajo, el círculo donde me muevo no estaban hechos para un alma superior como la tuya. Eso lo sé. Me cuesta confesar esas cosas. Sabes penetrar en los misterios de la naturaleza humana. ¡Qué victoria adorada!
1: Es noble y grande reconocer sus debilidades. No puede hacerlo todo el mundo. Siempre fuiste una naturaleza fiel, honrada, desinteresada.
2: No era así en otros tiempos mi naturaleza. Pero los dolores y penas nos purifican. El sufrimiento, pero nos ennoblece. Y yo he sufrido.
1: Mi pobre Gustavo. ¿Puedes perdonarme? ¿Puedes?
2: ¿Perdonarte? ¿Qué? ¿No seré quizás yo quien te pida perdón? No,
1: hasta creo que los dos lloraremos. Somos tan viejos.
2: Oh, ¿viejo yo? Pero tú pareces más joven.
1: Ay, de veras.
2: Y qué bien sabes vestirte. Pero ven, siéntate.
1: Pero fuiste tú el que me enseñó. ¿No recuerdas cómo descubriste los colores que me quedaban bien?
2: No.
1: Procura recordar. Me acuerdo de que me reñía si no me ponía el vestido malva.
2: En primer lugar, nunca te he reñido.
1: Bueno, es una forma de decir. Me enseñabas a reflexionar, a pensar. ¿No recuerdas?
2: ¿A ti enseñarte a pensar? Un filósofo tan sutil. Bueno, al menos en tus escritos.
1: Para mí es una alegría volver a verte. Y tener relaciones tan apacibles.
2: Nunca fui turbulento, lo sabes de sobra. La vida transcurría tranquila.
1: Demasiado.
2: Se me había puesto en la cabeza que tú querías otra clase de vida.
1: Antes del matrimonio yo solo tenía las ideas que me había inculcado mi madre.
2: Estarás ahora en dulce júbilo. La vida de artista es brillante y bueno, y tu marido...
1: No se puede encontrar toda dicha en eso.
2: A ver.
1: ¿Sí?
2: A ver, ¿cómo puede ser?
1: ¿Qué?
2: Todavía llevas mis pendientes.
1: Ay, sí, ¿por qué no? Nunca fuimos enemigos. Los llevo como recuerdo, señal de nuestra amistad. Ajá. Ya no se hacen alhajas de este género, ¿sabías?
2: Son bonitos y buenos. Pero, ¿y tu marido qué dice?
1: No le pregunté nada.
2: Eso puede ridiculizarlo. Arruinaría su dicha.
1: Como si ya no lo estuviera. A ver, si quieres ser tan bueno de ayudarme.
2: Sí, claro, claro. A ver. A ver, deja. Veré si yo puedo. A ver.
1: Sí.
2: Qué linda orejilla rosada. No te muevas.
1: Ay, ay.
2: Perdón. ¿Qué pasaría si tu marido me viese poniéndote un pendiente?
1: Tendríamos una escena, lágrimas.
2: ¿Es celoso?
1: Que si es celoso. Haya una pregunta.
2: ¿Quién está allí?
1: No sé. Iré a ver.

0: que fue ese ruido?
1: Bueno. Bueno, a ver, a ver. Tú, cuéntame, ¿qué haces, eh? Pero esa figura de cera, ¿qué es? ¿Eres tú?
0: No, no lo creo. Uy, se parece, sí. ¿De veras crees que soy yo?
1: Oh, es como la anécdota de los soldados bañándose. ¿Cómo puede saber vuestra majestad que son soldados? Estaban desnudos.
0: Ay, qué tonto que eres. ¿No tienen más historias picarescas? Nunca oigo algo que valga la pena.
1: No conozco otras. Pero tú sí debes saber de otras. Dime, ¿es reservado tu marido?
0: En palabras, sí.
1: ¿Y en acciones?
0: Está siempre tan mal.
1: Oh, pobre niña. Ahora, ¿qué necesidad tenía ese hombre de meter el hocico en cazuela ajena?
0: ¡Estás loco! ¡Cala!
1: ¿Te acuerdas que recién casados ocupábamos este mismo aposento? Estaba amueblado diferente, claro, en esa época. La cama era amplia. Tecla, mírame a los ojos.
0: Si te agrada.
1: ¿Crees que se puede olvidar lo que hiciera una impresión fuerte en nuestras almas?
0: No. El poder de los recuerdos es prodigioso. Los de juventud aún más.
1: ¿Te acuerdas de nuestro primer encuentro? Sí, ¿verdad? No eras entonces sino una gentil insignificancia. Una frágil pizarra en la que padres y nodriza habían marcado sus garabatos en blanco y tuve que borrarlos con el revés de la mano. Luego, claro, escribí todo un texto nuevo, con arreglos a mis pensamientos, hasta que estuvo completamente cubierta. Ay, me desagradaría estar en el lugar de tu marido. Bueno, aunque es un asunto de él, en realidad. Este encuentro contigo tiene un encanto especial para mí. Nuestras charlas, nuestras ideas entrelazan maravillosamente como dos cuerpos abrazados. Envejecidos, sí, pero bonificados. Ahora que voy a casarme de nuevo.
0: ¿Qué dices?
1: Tengo el propósito de elegir una muchacha a quien pueda educar a mi sentir. Bueno, porque la mujer es el hijo del marido y así debe ser. Al revés, no funciona.
0: ¿Vuelves a casarte?
1: Sí, claro. Quiero buscar mi dicha otra vez. Acertaré mejor en mi elección a fin de evitar el cambio, claro.
0: ¿Es linda?
1: Bueno, a mis ojos, claro, sí. Pero soy demasiado viejo. Ay. Qué cosa extraña. Desde que la casualidad me acercó a ti, me siento desesperar. Pero, jugar una vez más la partida, ¿no es tentar al diablo?
0: ¿Cómo?
1: Veo que dejé raíces en tu suelo. Las viejas heridas vuelven a abrirse. Tecla, eres una mujer peligrosa.
0: Y mi joven marido pretende que soy incapaz de hacer una conquista a mi edad.
1: Lo que significa claramente que ya no te ama.
0: ¿Pero qué entiende él por amar? No puedo explicárselo.
1: Jugaron mucho al escondite los dos. Se ocultaron tan bien que hoy es imposible encontrarse. Él es emprendedor y tú desempeñas con él la comedia de la inocencia. Claro, lo has intimidado. Créeme, es difícil cambiar.
0: Me estás haciendo reproches.
1: No, de ninguna manera. Lo que ocurre es siempre bajo el imperio de alguna necesidad. De lo contrario, sucedería otra cosa. Si ocurrió, significa que no podía ser de otro modo.
0: Eres un espíritu claro. No sé de nadie con quien pueda cambiar ideas tan fácil y agradablemente. Eres amplio en tu moral. Poco sermoneador. Exiges poco de la naturaleza humana y uno se siente más libre en tu compañía. ¿Sabes que tengo celos de tu futura?
1: Y yo también de tu marido.
0: Y ahora debemos separarnos para siempre.
1: Sí. Sí, separarnos, claro. Pero no sin despedirnos por última vez. ¿No es verdad, Tecla?
0: Sí.
1: Nos diremos adiós, Tecla. Sí, claro, es necesario ahogar nuestros recuerdos. Olvidar la embriaguez exquisita y profunda y no recordar nada al despertar. Tecla, te rebaja el contacto de esa mente enfermiza. Te comunica su tisis. Yo voy a envolverte en mis caricias calurosas para penetrarte un hálito de vida. Realzar tu talento empequeñecido. Haré que florezcan tus rosas otoñales. Te voy a... A mi callo. Y saludo a las señoras que pasan.
2: ¡Adiós! ¡Adiós, adiós!
0: ¿Qué fue eso?
1: Dos extranjeras nos miraron y las saludé. Es de buena educación, ¿no?
0: Vete. Vete, no estoy tranquila. Tengo miedo. Me robas mi alma. Tus palabras son como...
1: ¿De qué tienes miedo? Te doy mi alma a cambio. Por otra parte, Tecla, tú no tienes alma. Creer lo contrario es una ilusión de los sentimientos, de los sentidos y de todo.
0: Sabes ser descortés de modo gracioso. Es imposible enojarse contigo.
1: Y porque yo soy primera hipoteca. Dime, ¿cuándo y dónde?
0: No quiero hacerle ese insulto. Aún me ama y no quiero obrar mal por segunda vez.
1: No te ama. ¿Quieres la prueba? Bueno, muy bien,
2: muy bien. Mira, aquí está la fotografía rota tuya. Mira.
0: ¿Cómo sabías? ¿Cómo puedes tenerla? No la había visto bajo la mesa tirada. ¡Ay, miserable traidor! ¡Me la pagará!
1: Te basta, ¿verdad? Ahora dime, Tecla, ¿cuándo? ¿Dónde?
0: Esta noche parte en el barco de las 8. A las 9. ¿Quién está ahí? ¿Qué es ese ruido?
2: Voy a ver. Algo vino por el ojo de la cerradura. Mesa derribada, jarrón roto. Nada más.
1: Habrán encerrado algún perro. A las 9 entonces, querida.
0: A las 9. Y que se queje a sí mismo si quiere. Duplicidad. Él predica la rectitud. Me enseñaba a ser franca. Es curioso. Me hace la acogida ruda, no propia de él, como si tuviera envenenada la mente de odio y celos infernal. Alusiones a los jóvenes del vapor, filosofar de las mujeres, la escultura reemplazo de la pintura, qué sé yo. Espera.
1: ¿Qué?
0: Espera.
1: ¿Qué?
0: En una palabra, tus paradojas.
1: ¿Hablas en serio?
0: Ahora comprendo. Por fin veo qué infame eres. Viniste aquí con ese propósito, arrancarle el corazón del pecho. Le predijiste una enfermedad terrible. Tú te sentaste en el sillón. Que no tuviese ni el más mínimo contacto conmigo, que fuera viril y autoritario al regreso de su mujer. ¿Pero cuánto hace que estás aquí?
1: 8 días.
0: Tú eras la persona que ni el vapor arbacharme. Creíste que podrías burlarte de mí con tanta facilidad.
1: Así es. ¿Y ya está hecho? Sí.
0: Todavía no. Te acercabas a mi cordero como un lobo raptor. Llegaste con un plan odioso para romper mi dicha, pero no contabas con que mis ojos se abrirían y que yo descubriría tu obra.
1: Oh, es injusto lo que acabas de decir. Mi principal objetivo era que su vida no fuera feliz. Yo siempre pensé que no necesitaba intervenir y mis asuntos privados no me dejaban tiempo para intrigar. Pero En una de mis correrías te veo en el vapor luciéndote con un grupo de jóvenes. Confieso que era un buen momento, ¿eh? Ahora desembarco y tu cordero por sí solo viene a precipitarse a la boca del lobo. Despierto la simpatía de ese hombre epiléptico y nos hacemos amigos. Un efecto reflector largo de entender. Tiene la desgracia de rozar mi vieja herida, la que tú escribiste en la novela, la del marido imbécil. Y me dieron ganas de desmontar a tu buen nombre como un juguete. Diseminar los pedazos para no poder reconstituirlo. Y la verdad, no fue nada difícil, claro, gracias a tus trabajos preparatorios, por lo que te felicito, ¿eh? En él se veía a ti. Tú eras el resorte de su mecanismo. Solo tuve que esperar, esperar para ver desunirse los pedazos, nada más. Lo cierto es que cuando me acerqué a él, no sabía qué iba a decirle. Era como un jugador de ajedrez que medita muchas combinaciones y debe esperar que el adversario haga su golpe para saber cuál de sus proyectos le puede servir. La casualidad se mezcló. Lo uno hizo salir a lo otro y lo tuve a mi disposición. Tú misma, presa.
0: No, no estoy presa.
1: Vamos, acaba de ocurrir lo que tú más temías. El mundo, representado por esas dos señoras extranjeras que yo no llamé, fue testigo de la reconciliación con el marido que repudiaste. Te vio implorando en sus brazos un perdón humillante. ¿No te basta?
0: Sí, me basta para tu venganza. Pero hombre ilustrado que te crees justo, tú que crees que todo lo que ocurre está bajo el imperio de una necesidad ineludible, convencido de que nuestras acciones no son libres.
1: No son libres en cierto sentido.
0: Lo mismo da. ¿Cómo es que tú me juzgas irresponsable cuando mi naturaleza y las circunstancias me impulsaron a obrar como lo hice? ¿Pretendes tener derecho a vengarte?
1: A causa de los mismos principios y razones. Mi naturaleza y circunstancias me impulsan a vengarme. ¿No es igual la partida? Son vencidos ambos en esta lucha. ¿Y sabes por qué? Porque yo fui el más fuerte y malicioso. El idiota era él, eras tú. No se es idiota por no escribir novelas o pintar.
0: No tienes un solo sentimiento en el corazón.
1: Bien, bien, bien, bien. Tú lo dijiste, ni uno. Por eso sé reflexionar y obrar. Y ya te lo demostré.
0: Has hecho todo eso solo porque yo herí profundamente tu amor propio.
1: No fue solo eso. Pero es verdad, ¿eh? No debe rozarse el amor propio del prójimo. Es el punto más sensible de los hombres.
0: Mente vengativa.
1: Mente ligera.
0: Peor. Yo soy así.
1: Yo soy así peor. Hay que examinar al otro antes de dejar obrar lo propio. Cuidado con las lágrimas y los dientes cuando ambos choquen, ¿eh?
0: No serías tú quien perdonara.
1: Sin embargo, ya los perdoné a los dos.
0: ¿Tú?
1: Claro. A ver, durante años hice algo para tocarlos, ¿eh? Con venir aquí me bastó para separarlos. No les hice escenas, reproches de moral, de maldiciones. Con tu marido, bromeando, me bastó para aniquilarlo. Ay, lo compadezco. Dime, Tecla, en conciencia, ¿tienes algo que reprocharte? No me acuses a mí.
0: Absolutamente nada. Los cristianos pretenden que la providencia regula nuestras acciones. Otros la llaman destino. Así pues, no somos inocentes.
1: En cierta medida quizás. Pero basta una nada para afirmar una deuda contraída. Y tarde o temprano, los acreedores se presentan a cobrarla. Somos responsables ante nosotros mismos y el prójimo.
0: Entonces te presentas como acreedor.
3: He venido a recobrar lo que robaste, no lo que recibieras. Me robaste mi dicha, y como no puedo recuperarla, vengo y te arrebato la tuya.
0: Es justo. El honor, el honor. Tómalo, pues. Ahora estás satisfecho.
3: Y sí, claro. Estoy satisfecho. Y ahora me voy.
0: Y ahora te marchas. Vas a reunirte con tu prometida.
3: No. No hay tal prometida. No la habrá nunca. Parto sin ningún objetivo hacia donde no importa, puesto que ya no tengo hogar. Carezco de yo. Me embarcaré en el vapor de las 8.
0: Parte sin reconciliarnos.
3: ¿Reconciliarnos? ¿Cómo? Así olvidas el sentido de las palabras. Matrimonio de 3. No. Gracias, hermosa. Si querías acercamiento, lo hubieras pensado antes. Hoy ya es demasiado tarde. Te tocaba reparar. Y creíste lo irreparable. Lo creaste entre nosotros. ¿Sabes? Escucha. Te pido perdón por el daño que me hiciste con tus uñas. Por haberme deshonrado. Por haberme convertido por espacio de 7 años a toda hora el objeto de las risas de mis discípulos. Te pido perdón por haberte libertado de la tutela de tus padres, del miedo a los aparecidos y las sombras de la ignorancia y de las supersticiones. Y también te pido perdón por haberte encargado de la custodia de mi hogar y de mis bienes, de haberte dado amigos y situación mundana. En fin, por haberte tomado de niña y hacer de ti una mujer. Bueno, bien. Ya. Ya terminé contigo. Ve a arreglar tus cosas con el otro. Ve.
0: ¿Dónde está? ¿Qué hiciste de él? Me oprime la angustia, una angustia horrible.
3: ¿Por él? ¿Todavía lo amas?
0: ¿Lo amo?
3: A mí me amabas en otra época. ¿Eres sincera al menos?
0: Muy sincera. ¿Me desprecias?
3: Te compadezco. Eres un ser digno de compasión. Es una cualidad desventajosa. Fíjate que no digo defecto. Pobre Tecla. No lo sé con certeza, pero creo que deberé arrepentirme, aunque crea como tú no merecer el menor reproche. Quizás sea un bien. Te queda por pasar lo que aún pasarás, como lo pasaré yo también. Ahora, escucha. ¿Sabes dónde puede ocultarse tu esposo?

0: sala por la puerta de la habitación, pálido como un muerto con una mancha de sangre en la mejilla izquierda. La mirada fija, sin expresión, y una espuma blanca en torno de la boca.
1: Adolfo, querido esposo mío, no caigas, háblame, di algo. Ay, perdona, afinada Tecla. Perdóname, hermanito, ¿me oyes? Contesta, contesta. Ay, Dios santo, no me oye. No respira. Está muerto. Está muerto. Dios de la misericordia, piedad para nosotros. Piedad. Piedad. Piedad.

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2: ¿Qué dice, Flores?
3: ¿Cómo le va, Héctor Larrea?
2: ¿Vos sos el que le dicen Bobby?
3: Sí, Héctor, así es. Tengo nombre de perro. Siempre me han dicho eso.
2: ¿Cómo va a tener nombre de perro?
3: Sí, mi perro se llamaba Gustavo y yo Bobby. Se invirtieron los papeles en la familia.
2: Sí. ¿Se llamaba Gustavo el perro?
3: Sí, porque se equivocaron. Me pusieron el nombre del perro a mí y el de mí al del... Bueno. Papá era muy distraído.
2: Nunca lo había escuchado eso.
3: Sí, pasa.
2: Son, papá era...
3: son pequeñas cosas que pasan en una familia, ¿vio, Héctor? Porque mi papá lo escuchaba mucho a usted y quedaba medio turulo al mediodía. Escuchar todas las mañanas, no a usted, a Rina, a Mario, sí, al doctor Pueyrredón Arenales. No eran gente sana, Héctor.
2: No, no. Entonces, no. Si hubiéramos sido gente normal, bueno, no hubiéramos trabajado en eso.
3: Por eso,
2: hubiéramos
3: imagínese.
2: Trabajado en algo productivo.
3: Bueno, imagínense, Ud, mi padre que creía que ustedes eran personas normales. Y
2: eso
3: lo escuchaba.
2: Es
3: el error que comete la gente.
2: Sí, sí, sí, sí, sí.
3: Aparte, le voy a decir algo. Hoy me decían que Ud, pues me dicen, ay, ¿vas a verlo, Héctor? Sí, bueno, mandarle saludos, nada, uno de acá a la vuelta. Uh-huh. Qué dupla imbatible que eran él y Carrizo. Uno atrás de otro, ¿no? Era verdad, durante unos años estuvieron uno atrás de otro, ¿no?
2: Qué lindo era encontrarse con Carrizo. Cuando él llegaba, yo mandábamos un bloque de música, un poquito antes. Entonces tenía dos
3: minutos. Antes que llegara él.
2: Claro, tenía dos minutos para conversar con él, tres minutos.
3: ¿A solas o al aire?
2: Solos, no, solos. No, los pases no se hacían.
3: No se hacían.
2: Como se hacen ahora en algunos radios, que no en todas.
3: No. Algunos lo vio que lo tienen vendido el pase, es buenísimo.
2: Lo tienen vendido,
3: muy
2: sí.
3: Bien.
2: Pero yo no tengo capacidad para el pase. No sé hacerlo. Estoy muy... Con cierta amable tensión por largar el material que tengo previsto.
3: Claro.
2: No puedo relajarme antes.
3: Sí.
2: Desde un rato antes estoy pensando en lo que voy a hacer. Pero hablar con Carrizo, mira, era un ejercicio tan lindo. Que a todo el mundo le gustaba, a todos los que tenían la chance de hablar un poquito con él.
3: Me imagino.
2: Era muy lindo, era muy divertido. Hora filosófico, hora político, hora analista de la actualidad. Hora humorista. No.
3: Tony Carrizo era muy culto. Muy, sí, tenía una amplia...
2: Mucho. Mira, llevaba lecturas. Werther fue una de ellas.
3: Sí.
2: Que lo puso de moda él en la radio. Él apareció con Werther en la radio.
3: ¿Y lo leía?
2: Claro que lo leía. Lo leía y tenía una formación cultural muy sólida.
3: Sí, sí, sí.
2: Conocía filosofía, conocía historia de la humanidad, conocía costumbres humanas. Conocía ensayistas importantes.
3: Claro, no era casual que comunicara tan bien todo.
2: No.
3: No era un don que le dio Dios, no, lo laburó.
2: No, lo trabajó y...
3: Sí.
2: Y consiguió resultados extraordinarios, incluso en sus colegas. Yo he sido un gran beneficiado por Antonio. Un gran beneficio. Y toda la muchachada que estaba ahí.
3: Sí, claro, todos influían por el viejo que
2: y había conversaciones muy interesantes cuando hablaban, se juntaban con el doctor Infante, Carlos Infante, padre, y otras personas del directorio de Radio Rivadavia, de la antigua Radio
3: Rivadavia.
2: Sí, y se juntaban en el bar, que estaba en el primer piso.
3: Ah, no, en la biblioteca.
2: No.
3: En el bar se juntaban.
2: En el bar. Que él no veía yo, había una fuente grande de esas negras de panadería llena de factura.
3: Sí.
2: Y yo iba y agarraba esas facturas largas y finitas que no me acuerdo.
3: Vigilante.
2: Un vigilante. Y me decía, no comas eso.
3: No comas eso.
2: No, porque él no podía comer. Y un día, voy y me lo encuentro, estaba afuera escuchando una discusión muy jodida que había adentro.
3: Él,
2: escuchando de afuera.
3: Tony Carrizo.
2: Sí. Me dice, shh, shh, shh. Yo le iba a hablar. Y me dice, shh, shh, cállate. ¿qué estás haciendo? Estoy escuchando lo que hablan. ¿Y por qué no vas adentro? Claro. No, porque quiero saber qué dicen, así voy y me opongo.
3: Hincha pelota. ¿Qué tipo?
2: ¿Qué trajiste, Flores?
3: No, usted.
2: Hablando de todo un poco.
3: Ud, Héctor. Vamos por una cuestión de edad. Usted que me lleva unos meses.
2: Ay.
3: Ud.
2: Ay.
3: I am.
2: Ay es Ud.
3: Bien.
2: Ay soy I. I'm.
3: Está bien, ¿cómo domina? Bueno, ¿Qué tipo preparado que es para lo...? No, él trabajó para muchas radios de muchos idiomas.
2: A mí me gusta mucho María Callas. No porque yo sepa de ópera, vamos a aclararlo.
3: Sí, sí, por ella.
2: Yo no me banco la ópera. ¿Por qué?
3: Bueno,
2: porque no conozco, primero no conozco sí. El idioma, está bien que hay algunas que son subtituladas, pero no me gusta estar mirando los subtítulos porque me pierdo la cosa.
3: Claro.
2: La ópera para muchísima gente sí. No es accesible, simplemente porque no hemos estado vinculados, y para mucho, incluso para María Callas, la ópera era aburrida.
3: Ah, sí.
2: ¿Cuándo deja la ópera de ser aburrida? Salvo para los melómanos que son especializados en ópera.
3: Sí,
2: ¿eh?
3: Sí. Si no, no pasamos de Verdi.
2: Claro. Entonces, y no pasamos. Por eso, creo que la vez pasada te lo comenté. Muchos sellos grabadores
3: sí. Les
2: hacían grabar no óperas completas a los grandes artistas.
3: Grandes éxitos.
2: Les hacían grabar arias.
3: Sí.
2: Arias. María Callas era una muchacha no fácil de tratar, porque había tenido una infancia no fácil y una juventud no fácil.
3: Esa, discúlpeme la intromisión así, pero ¿esa era mujer de Onassis?
2: Sí, ella fue la mujer de Onassis.
3: Ah, antes de Jackie.
2: Antes de Jackie.
3: Claro.
2: Casualmente, el problema es que se empezaron a llevar mal con Onassis.
3: Y...
2: tuvo como 10 años con Onassis.
3: Ah, pero Onassis era el tipo más rico del mundo.
2: El tipo más rico del mundo, billetera, mata galán, es cierto. Y, pero dicen,
3: sí.
2: Ella lo dice, pero también lo comenta otra gente que la ha tratado a ella, que María Callas estuvo muy enamorada de Onassis.
3: Sí, claro.
2: Ella estaba casada con un hombre que era empresario de la construcción, sí. Muy importante, se llamaba Meneghini.
3: Meneghini.
2: Y se sí. Casa con ella, mucho más, tenía mucho más años que ella, era mayor que ella.
3: Sí.
2: Mucho mayor que
3: tipo
2: ella,
3: que construía, sí. No un maestro mayor de obra, un tipo que construía, sí.
2: No, construía, era un tipo que tenía plata. Entonces, no la valoraba del todo
3: como
2: persona. La valoraba como cantante y bueno.
3: Sí.
2: Ella encontraba... los artistas tienen por lo general que tener a alguien al lado. Es así.
3: Sí.
2: Y a veces le dura poco, a veces le dura mucho. Pero no hay que pedirle más de lo que puede dar el artista. El artista lleva una vida muy difícil.
3: Sí.
2: Otro día te voy a hablar, porque a mí me gusta mucho María Callas y la
3: vida.
2: Sí,
3: yo sé, por eso le pregunto, tipo, yo sé que usted es medio experto de ella.
2: Un entusiasta soy, de esta gente que hace esos sacrificios. Ella menciona muchas veces el destino, ella se pone como una persona que es víctima de los empresarios,
3: sí. Y
2: la cosa hay que equilibrarlo un poco, pero tampoco le podemos reprochar demasiadas cosas. Primero que ya no está.
3: Sí,
2: por ejemplo,
3: ella
2: dijo, ahora vamos a escuchar algo de la ópera Norma. Ella en Roma, en la ópera Norma, no recuerdo el año,
3: sí. Se
2: fue, es una ópera en dos actos, en el segundo acto se fue. Se fue.
3: Se
2: fue del teatro. Entonces se armó un merengue.
3: Sí, me imagino.
2: Lo que está filmado es cuando alguien, un empresario, anuncia que se suspende porque la protagonista se fue. Había empezado una nueva época de la...
3: ¿Y por qué se fue?
2: Bueno, qué bien. Dicen que ella no se sentía bien y que no tenía ganas.
3: Ajá.
2: Y que había sido muy criticada y...
3: Ah, bueno.
2: Un montón de cosas así.
3: Sí.
2: Ella dijo después que ella estaba resfriada de hacía dos días,
3: Ajá. Que
2: tenía catarro,
3: sí. Que
2: dijo, le pareció que no podía cantar, pero fue igual. Y fue al camarín, y en el camarín faltaba la ventana, y era invierno. Nadie se puede creer que en un teatro de ópera
3: de Roma falte la ventana. Sí,
2: pero no podés tampoco reprocharle porque ella se defendía. Porque ¿qué iba a hacer?
3: Se fue.
2: De esos problemas tuvo varios. Este es un poema a la luna que las versiones que hay al castellano no me dicen mucho. Ella le canta a la luna y dice, casta doncella cubierta de plata, estas antiguas plantas sagradas se vuelven y hacen tu bello semblante sin nubes y sin velos. Falta una versión más popular, más a la argentina,
3: para que
2: la entendamos mejor. No obstante, cuando yo no tenía internet y no tenía ni siquiera esta traducción,
3: sí.
2: me gustaba porque eran ángeles Casta Diva cantado. Eran ángeles en la voz de una mujer.
3: Totalmente, sí, sí, sí.
2: ¿Querés que escuchemos Casta
3: Diva?
2: Claro,
3: cómo no.
2: Yo creo que es maravilloso. No hace falta conocer de ópera, simplemente hay que pensar que acá llega la mujer que cambió la ópera. María Callas, MC. Antes de C, después de C, ¿viste que dicen antes de Cristo?
3: Antes
2: después
3: de Cristo,
2: de...
3: Pues, sí.
2: Bueno, esto es antes de Callas, después de Callas. Cambia todo porque ella interpreta de otra manera. La hace más llevadera a la ópera. Ella interpreta como una actriz. Y como era música, tocaba muy bien el piano, y como era una cantante excepcional, una creación maravillosa del cosmos, salía esto. Si querés, escuchamos Casta Diva, que para mí es una maravilla. Yo le doy emoción. Porque esos eran ángeles que estaban en esa voz. Además cantaba muy relajada, no como esas cantantes que parece que...
3: No, disfrutaba.
2: Que van a dejar la vida. Disfrutaba y cantaba con todo relajamiento.
3: Qué lindo. Vamos.
2: Casta Diva.

0: Ahí había agudos y sobreagudos.
1: Hay pulmones de sobra ahí.
0: Que demostraban, claro, pero si vos la ves, lo dice con una naturalidad y expresión artística teatral en lo que está diciendo. No, es una maravilla esta mujer.
1: Sí.
0: Pobre, sufrió mucho. Ella decía que estaba muy enamorada de Onassis. Onassis la plantó.
1: Por Jackie, ¿no?
0: Por Jackie.
1: Eso fue como inmediato, digamos.
0: Y se enteró por los diarios.
1: No.
0: Que es lo peor. Y bueno, después otros documentales menos serios, que no tengo por qué juzgar, dice que él, que Onassis lo trataba mal, pero anda a saber.
1: Un día yo estoy comiendo en la calle Viamonte y San Martín, en un restaurante que hay ahí, un pancho, estábamos comiendo la comida del día, ¿no? Trabajamos ahí cerca. Y viene un señor que me conocía a mi viejo, no sé nada, me pone.
0: ¿Era Onassis?
1: No, me cuenta, ¿sabes quién vivía acá al lado? Me dijo.
0: Onassis.
1: ¿Quién? Onassis.
0: Sí, vivía acá.
1: ¿Ah, sí?
0: Sí,
1: sí. La calle Paraguay, Viamonte.
0: Sí, por ahí.
1: Yo lo miré, que está loco.
0: Era Microcentro, sí.
1: Sí, sí, parece que vivió acá. Y parece que acá ideó la forma que después llevó a cabo para hacer la fortuna en Europa.
0: Él tenía un negocio, no sé si de tabaco.
1: Me dijo, sí, tenía un negocito ahí a la vuelta.
0: Sí, sí, sí.
1: Mire
0: sí,
1: usted, Buenos sí, Aires, ¿no?
0: Sí. Bueno, los agudos y sobreagudos famosos estaban ahí con esta mujer, una maravilla. Sí.
1: ¿De qué año estamos hablando esto?
0: ¿Y esto? ¿De qué cosa?
1: De estos conciertos de María Callas, de esta época.
0: Y
1: de...
0: ella fue muy bien en el 50.
1: El 50.
0: Decae, sí. Los 60 un poco, decae. Está muchos años sin actuar. Después lo convence al tenor Di Stéfano, que la acompaña a una gira, que le va muy mal porque se le quiebra la voz en escena en Tokio. Dios. Y ella muere después en el 77, 50 y pico de años, macho.
1: Sí. No era muy grande.
0: Cuando... No, para nada. Pero estaba muy enferma. Hay quien dice que porque ella era robusta, ciertamente obesa.
1: Sí.
0: Y empezó siendo obesa. Empezó a cantar como profesional siendo obesa.
1: Pero
0: después
1: adelgazó mucho.
0: ¿Eh?
1: Había adelgazado en un momento.
0: Claro. Pero muchísimo.
1: Muchísimo.
0: Y adquirió una belleza extraordinaria. Ella era esa, María Callas. Pero hay quien dice que a la larga esas dietas perjudican. Sobre todo si tenés que emplear tan delicadamente tu organismo,
1: claro,
0: ¿no?
1: Claro, claro.
0: Porque emitir así, Bobby, es una maravilla.
1: Claro, claro, claro, sí, pero esas dietas así milagrosas a veces...
0: Pero mucho adelgazó, ¿eh?
1: Claro, porque yo tengo imágenes, yo no la agarré, digamos.
0: Ella empezó con una carita redonda, infladita.
1: Claro, yo tengo la imagen de ella flaquita y...
0: Pero después...
1: Claro.
0: Además tenía una belleza tan especial, era muy bella.
1: Bueno... Titor. Bueno, pasamos de... vamos a la actualidad más absoluta.
0: A ver.
1: A la actualidad. ¿Usted quiere saber en qué anda la música hoy? Tiene que fijarse en qué andan haciendo los tipos que marcan una tendencia siempre, ¿no? Uno de los productores más más buscados en la actualidad, en los Estados Unidos, en los grandes estudios de Estados Unidos, un productor carísimo, un productor que puede cobrarte $200,000 la producción de tu disco, si lo querés... Es eso lo que tenés que pagar.
0: ¿Es al contado o puedo pagarlo en cuotas?
1: En 3-4 cuotas le da.
0: Sí.
1: Hoy una, mañana otra y la semana que viene las otras dos.
0: Y ayer otra.
1: No necesita, claro, el tipo se aprovecha. Si estoy fenómeno yo, que te voy a hacer favor a vos, ¿quién sos?
0: ¿Qué? ¿Me voy a meter en un estudio para vos? ¿Por?
1: Claro. Claro, me voy a meter en mi estudio aparte, que parece que el estudio que
0: tiene... Si no grabás en mi estudio, no...
1: No, pero parece que el estudio que tiene él es una nave del espacio, ¿sí? Comparado con los otros. Claro, son tipos que son bichos de estudio, Héctor. Son pibitos que ya a los 15 años estaban tirando cables en un estudio.
0: ¿Qué edad puede tener ese hombre?
1: Y Danger Mouse, que se llama Danger Mouse, el ratón peligroso. Danger Mouse debe tener 45 años.
0: Joven tipo.
1: Sí, sí. Pero claro, lleva 20 años en el negocio.
0: El ratón peligroso.
1: El ratón peligroso, Danger Mouse. Sí, y si lo ves, un ratón peligroso.
0: ¿Ah, sí?
1: Pero lleva 20 años de estudio este pibe. Ya laburó con Jay-Z, ya laburó con Maxwell, creo que hasta con Prince. Entonces el tipo está curtido ya de estudio, sabe que se puede hacer en un estudio y que no, se armó su propio estudio, empezó a producir y le va fenómeno a Danger Mouse, ¿sí?
0: Sí.
1: Entonces cada tanto él hace sus propios discos, también, no salen en vinilo, no salen, usted lo puede comprar en vía iTunes o Spotify o lo que sea, ¿sí? Uh-huh. Ahí compra la obra de
0: los clásicos de...
1: Lo que hace él lo mete
0: de la computadora.
1: Lo que hace él lo mete en su página... Él se lleva su dinero de ahí, después reparte. Danger Mouse llama artistas cada tanto para probar a ver. Es muy de futuro lo que estoy diciendo. Si el tipo va probando a ver qué. Vamos a ver cómo va esto.
0: Ah, pero bueno.
1: Sí, claro, es muy interesante seguirlo a Danger Mouse. Porque a veces la erra, pero a veces la pega.
0: Y sí.
1: Y cuando la pega, Ud.
0: Ahí está prueba y error, ¿no?
1: Ahí está prueba y error, claro. Pero cuando la pega, Ud, como difusor en la radio, está 6 meses adelantado a los demás.
0: Claro.
1: ¿Sí? En este caso llama a una chica muy linda que se llama Karen O. Karen O es la cantante de una banda que se llama Los Ye Ye Yes. Es una chica que la han tentado hasta para posar en Playboy. ¿Me explico? La calidad de persona que es esta señorita. Canta bien, se mueve bien, es linda, es inteligente. Y Danger Mouse dijo, vamos a hacer algo juntos.
0: Ratón peligroso atento.
1: El ratón peligroso atento a todo.
0: Sí.
1: La llamó a Karen O y le dijo, vamos a probar a ver qué podemos hacer hoy, ¿sí? Entonces hacen un par de temas, 2 o 3 canciones que Danger Mouse incluye en su último trabajo. Esto se llama Ministry. Esto es mirar de acá para adelante, sabiendo que el horizonte no es el río, sino que puede haber algo más allá de lo que vemos hoy, ¿no? ¿Le interesa escuchar en qué anda la música hoy?
0: Sabes cómo, ¿no?
1: Esto es Danger Mouse con Karen O haciendo Ministry.

0: Ahí tenía.
1: ¿Te gustó?
0: Sí.
1: Vio que...
0: Se... Encima era linda y cantaba bien la chica.
1: Canta. Y él, ¿cómo? Pero él está solo en el estudio, ¿eh?
0: Sí. Dice,
1: no, no hay una banda acá. No hay una banda acá. Él tiene un sampler con todos los sonidos y
0: ¿qué
1: lo
0: es
1: va
0: un
1: metiendo.
0: Sampler?
1: Diversas grabaciones de un montón de instrumentos pedidos por él. Que los mete a su vez en su...
0: Los adapta de acuerdo a la...
1: Claro, los mete en su consola y después los saca como él quiere. Sí. Bueno, ahí estaba Danger Mouse y Karen O. Bueno, vamos y en un momento volvemos.
0: Ahí sí hay que descansar un rato.
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3: El puesto sanitario de Paso del Sapo comunica a pobladores de Sierra Negra que hoy miércoles estarán realizando la ronda sanitaria en horas de la mañana.
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4: Las 11 de la noche en la República Argentina.
5: Caso Agustina.
4: La defensa considera que hay otros implicados en el femicidio de la joven.
5: Así lo expresó el abogado de la madre de la chica, Carlos Nagy.
6: Prácticamente el hecho está esclarecido. Lo que no están determinadas son todas las responsabilidades. Es infantil pensar que todo el peso de la ley debe recaer solamente en una persona. En ese domicilio de Juan del Campillo vivían otras personas, la mujer, la hija, otros habitantes en el piso superior. Entonces, los resultados preliminares de la autopsia ubican la data, últimas horas del sábado 23, primeras horas de la madrugada del domingo 24 de mayo, y en ese domicilio vivían otras personas. La pregunta es, ¿cómo puede ser que no escucharan nada?
4: En tanto, la Universidad Nacional de Córdoba expresó su enérgico repudio por el crimen y llamó a sumarse a la marcha de una menos de este miércoles.
5: El riesgo país se mantiene debajo de los 500 puntos impulsado por la suba en bonos.
4: El indicador de confianza crediticia tocó así su nivel más bajo en casi 6 años.
5: Las reservas del Banco Central sumaron 55 millones de dólares. El acumulado de compras netas superó los 9.800 millones de dólares en lo que va de 2026.
4: La información deportiva con Eladio Arregui.
7: Horarios confirmados de los amistosos de la selección argentina. Sábado a las 21 en Texas ante Honduras, en un estadio de más de 102.000 espectadores sentados. El segundo y último encuentro amistoso antes de su debut en el Mundial será el martes 9 de julio a las 22 ante Islandia en el estado de Alabama.
5: Anuncian apertura de molinetes este martes en la estación Diagonal de la línea C.
4: Es el reclamo de la reincorporación de Araceli Pintos, despedida por la empresa Emova tras denunciar el acoso que sufrió de un efectivo de la policía de la ciudad que prestaba funciones en su lugar de trabajo.
5: Ernesto Arriaga amplía la información de tránsito.
8: El paso Cama en Jujuy está cerrando en estos momentos y abre mañana a las 8 de la mañana de Jujuy a San Pedro de Atacama, Chile. El Cristo Redentor abre mañana a las 9 de la mañana por horario de invierno. Recordemos también que el Zamoré en Villa Angostura abre a las 9 de la mañana y el Esquel, el Futaleufú, abre a partir de las 9 de la mañana a Chile. El paso internacional de Clorinda a Asunción del Paraguay abre mañana a partir de las 8 de la mañana. Por favor, acatar las órdenes de Gendarmería Nacional.
4: En Santo Tomé, provincia de Corrientes, donde nos escuchás por AM780, la temperatura es de 13 grados y el cielo está parcialmente nublado.
5: Aquí en Buenos Aires se espera un martes con vientos moderados del noreste, máxima de 15 grados. Ahora, cielo nublado, 12 grados 7 décimos la temperatura.
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2: ¿Qué dice Bobby?
3: Ay, Héctor, qué bien.
2: Qué bien viene este descanso debajo de un árbol.
3: Ahora estoy renovado totalmente.
2: Estoy yo también renovado. Sí. Un vaso de leche viene muy bien. Digo yo.
3: No lo voy a tomar mucha leche usted.
2: Sí.
3: No, no, tomaba. Esto, sí, usted tomaba. La...
2: Porque me decía mamá que era bueno de el chiquito. Calcio.
3: Sí.
2: ¿Te suena este nombre, Astor Piazzolla?
3: Conozco un Piazzolla, Pipi conozco yo.
2: Sí, pero ese no.
3: No.
2: El abuelo.
3: Ah, ese. Mire usted.
2: Que cambió todo.
3: Mire usted, Astor, qué nombre, ¿eh? Si el día que tenga un hijo le voy a poner Astor.
2: Astor. Que le pusieron Astor por Bolognini, esto yo te lo conté. Por uno de los tres Bolognini.
3: Por uno de los tres Bolognini.
2: Uno se llamó, y era amigo del padre de,
3: sí.
2: de Astor.
3: ¿Usted sabe quién fue el primer Astor de la humanidad? El primer Lord inglés, el primer Lord inglés nombrado por la reina Victoria en aquellos años.
2: Se llamaba Astor.
3: Será Lord Astor.
2: Mirá
3: y ahí
2: vos.
3: Sale el nombre.
2: Y Piazzolla será Lord Astor.
3: Sí,
2: sí.
3: Lord Chesterlin.
2: Lord Astor. Digo, en un determinado momento se junta sí. el Quinteto Real.
3: Sí.
2: Que es Salgán.
3: Sí.
2: Oscarcito del Priore dice que es la orquesta de Salgán de cinco. Que son los mismos arreglos, sí. el mismo estilo, pero con cinco grandes solistas. Sí. Enrique María Franchini, Pedro Lawrence, en un principio estuvieron de contrabajo.
3: ¿Violín tenían?
2: Sí, claro, Enrique Mario Franchini.
3: Enrique María Franchini.
2: Pedro Lawrence tocaba el bandoneón.
3: Sí,
2: Salgan
3: el piano.
2: Salgan el piano, Ubaldo de Lío la guitarra.
3: Sí. ¿Y el contrabajo?
2: Y hubo tres contrabajistas. El que toca acá es el último, el tercero, Omar Murtas. Primero estuvo Quicho Díaz.
3: Quicho Díaz.
2: Y este otro muchacho que su nombre sí. no me acuerdo ahora.
3: Ferro. Pero original fue Quicho Díaz.
2: Ferro. El primero fue Quicho Díaz. Mm. Y para Quicho Díaz se han compuesto varias, que
3: sí,
2: era contrabajista.
3: Sí. Hemos pasado canciones para
2: claro.
3: Sí, sí.
2: Astor le dedicó
3: me acuerdo, sí,
2: un tango que se llamaba Quicho.
3: Quicho.
2: Luego, con Troilo, esto no lo sabe mucha gente, yo recién ahora me lo recuerdo, compuso con Troilo un tango que se llama Contrabajeando. Horacio Salgán.
3: Quicho. ¿Quicho y Troilo lo compusieron?
2: No, no, no. Astor y Troilo.
3: Astor y Troilo. Ah, Astor. Para Quicho.
2: Sí, digo. Y cuando vos lo escuchás al tango,
3: sí.
2: la versión de Troilo, la versión de lo que vas a escuchar ahora, que es el Quinteto Real en Japón, esto no fue editado en la Argentina.
3: Ah,
2: valoralo, mira. Bobby Flores.
3: Sí, claro. ¿Cómo no?
2: Dale un poco de importancia a mi sacrificio.
3: Perfecto.
2: Fui a Tokio a buscar este disco.
3: Sí, bueno, ahí es donde...
2: No, mentira, me lo prestó Ignacio Garchauqui.
3: Ah, mire.
2: Claro. Entonces, están en Japón en el año...
3: Qué arriesgado un tipo que le presta un disco a usted, ¿eh?
2: No, me lo regaló.
3: Ah, claro.
2: Él ya sabe.
3: Sí, por eso decía.
2: Él ya sabe que es disco perdido.
3: Sí, el disco no se devuelve.
2: Entonces graban, actúan en televisión, actúan en teatros,
3: sí.
2: graban un disco. Y hay dos versiones que no fueron grabadas acá. Uno es Contrabajeando,
3: sí.
2: para lucimiento de Omar Murtag, el contrabajista. Y es el único tango de Piazzolla que grabó Salgán.
3: ¿Ah,
2: no
3: sí?
2: había buen ida y vuelta entre ambos.
3: No te puedo creer. No me los hacía medio
2: no,
3: con pincha.
2: No había buen ida y vuelta.
3: Mire.
2: Además, este...
3: ¿Qué había? ¿Celo artístico ahí?
2: No. Chinche había.
3: Ah, ok. Eran dos cabrones, sí, sí.
2: No tanto Salgán como Astor.
3: Astor.
2: Que Astor, pobre, como le
3: sí.
2: pegaban tanto de todas partes,
3: ah.
2: él reaccionaba, por las dudas reaccionaba mal. Entonces
3: sí.
2: un día cuando le dice, se juntó, hicieron el Quinteto Real, fulano.
3: Mm.
2: Él los escuchó y dijo, ¿y para eso se juntaron?
3: ¿Qué, ¿para qué? ¿Qué necesidad tiene?
2: Pero era...
3: Sí, sí,
2: ¿qué
3: lo sé.
2: Yo... La obra es tan grande que puede tener sí. un momento de exceso el tipo.
3: Obvio,
2: que
3: sí.
2: no es matar a nadie.
3: Nada más va.
2: Entonces, Salgán, para que se luciera Omar Murtag, el contrabajista, en el Japón, porque esto además era un buen elemento de atracción,
3: sí,
2: una
3: claro.
2: obra donde se luciera el contrabajo, que hay muy pocas... Entonces, con la actuación de Omar Murtag y los otros cuatro que ya te dije del Quinteto Real,
3: sí.
2: en el año 1960, en Tokio, graban Contrabajeando,
3: ah.
2: único tango que grabó de Salgán de Astor.
3: Sí.
2: Y
3: haciendo un esfuerzo.
2: Y haciendo un esfuerzo. Y de Pichuco, pero no dejaban de reconocer
3: Claro, no, bueno, es otra cosa.
2: Que la obra era buena.
3: Sí, claro, claro.
2: ¿Querés escuchar Contrabajeando?
3: Claro.
2: Que no está en el país. No, señoras y señores.
3: Sí, claro. ¿Qué tal?

0: A mí me causa gracia porque cuando va esto, contengo la respiración. Un día me voy a olvidar de respirar, pero sí, contengo la respiración. Es una manera en que obra mi emoción, ¿no?
1: Qué notoria y saludable y celebrable diferencia los acordes de Astor con los acordes de Pichuco,
0: sí,
1: ¿no?
0: Sí, sí, y celebrable, como vos decís.
1: Son muy notables, sí, los dos. Sí, sí.
0: Dos figuras extraordinarias, completamente diferentes.
1: Sí, sí, pero cómo se amalgaman en cuando hay una obra que los contiene, ¿no? ¿Me explico?
0: Y has visto que se puede reconocer cuáles partes fueron compuestas por Astor y cuáles partes fueron compuestas por Pichuco.
1: Es que eso es el... Yo creo que también lo hacen un poco... A propósito no es la palabra, pero que lo hacen un poco como... una pequeña firma sensorial, ¿no? Sí. Esto es lo mío, qué va.
0: Cuando escuchás lo melódico, eso es Astor, pero vamos a ver. Y cuando escuchás chara, chara, eso es Troilo, inocente muchacho del abasto, que toca el bandoneón. Sí. Qué lindo.
1: También noté una pincelada, si se quiere, de Pugliese. Como unas cositas que uno podría decir, ah, acá está Pugliese también, ¿no?
0: Y también. Porque Osvaldo está en todas partes.
1: Osvaldo está
0: en todas partes. Y como Dios, Osvaldo.
1: Claro, claro, bueno, justamente. Sí. Y dos bandoneonistas que reconocen un pianista sensacional.
0: Sí, sí, sin duda.
1: Muy lindo, Héctor.
0: Bueno, gracias.
1: Yo no me... La verdad que... Esto es como el truco, ¿vio? Que le voy a decir algo. Tuve una experiencia que le voy a compartir a usted.
0: A ver.
1: Porque yo sé que Dudla va a entender. Uno de los chicos de acá me dice, ay, me entré en el jazz, me dijo. Porque me encantó una obra de un músico, no sé si de Ron Carter, de algo así. Ah, bueno. Entró por una periferia, ¿no?
0: Ah, bueno.
1: Y le dije, mira, ¿por qué no agarras Coltrane?
0: Ah, sí.
1: Y viene a los tres días con... Se había comprado tres discos de Coltrane.
0: Claro.
1: Blue Train, Central Park West.
0: Le vas a reventar la finanza al pobre pibe.
1: Claro.
0: No le recomendé a esos tipos, porque se compran todo.
1: ¿Y qué pasó? Me hizo... Volví a mi casa tarde... ya la familia estaba durmiendo, entonces dije, bueno, me toca relajarme, me puse Coltrane, agarré una selección que yo tengo de Coltrane.
0: Lo que agarre es bueno.
1: Sí, sí. Y curiosamente, después de 40 años que llevo escuchando música donde está incluida la música de Coltrane, sigo descubriendo cosas. Sí. Entonces hay un tema que dije, ah, qué lindo que es esto. Ah, pero cómo se metió el piano ahí, y me di cuenta que lo puse de nuevo, un tema que había escuchado ya 15 veces,
0: sí.
1: Y lo entendí ahora.
0: Sí, pero son así, son así.
1: Pasa eso,
0: son
1: ¿no?
0: Son así, son así. Ah. No le terminás de descubrir, cada día toca mejor, cada día canta mejor, sí, cada día toca mejor. Por eso, porque le vas descubriendo cosas nuevas.
1: Sí, sí.
0: Sí, eso sucede, a mí me pasa mucho.
1: Entonces, dije, ¿qué es esto? ¿Cómo se llama esta canción? Fui a donde estaba, bueno, se llama... Nancy con su cara sonriente.
0: Ah, sí, lo conozco.
1: Y claro. Y lo escuché y renovadamente lo escuché. No sé, haría 8 años que no lo escuchaba. Y lo volví a escuchar y dije, qué lindo, qué belleza, cuánta belleza hay en esto.
0: ¿Has visto?
1: ¿Quiere escuchar Nancy de John Coltrane?
0: Pero claro, amigo.
1: Vamos.

0: esa nota que hizo él antes de cerrar el piano, es un suspiro.
1: McCoy Tyner, qué pianista.
0: Qué manera,
1: y Jimmy Garrison, un
0: y él, qué manera de tocar, qué manera de interpretar, qué manera de transferir sentimientos.
1: Sí, yo pienso, la verdad que muchas veces yo sueño que vivo esos años y que voy a ver un show de Coltrane en el Vanguard o en el Blue Note de Nueva York,
0: ¿sí?
1: Con esa atmósfera que uno ve en los videos, ¿no? Sí. Todos de un saco oscuro, camisa blanca y corbata negra. Sí, sí. Tomando whisky y escuchando esto en vivo hasta las 2 de la mañana y después, ¿qué queda, Héctor? ¿No? ¿Qué otro placer puede haber más grande que
0: qué
1: ese?
0: Lindo.
1: Qué lindo, qué lindo. Así que ahí tenía un Coltrane auténtico, esto era Nancy con su cara sonriente.
0: ¿Vos sabés cuál es el crítico más riguroso que ha hecho música?
1: No.
0: ¿Y dicen que el más justo?
1: ¿Quién?
0: El tiempo.
1: Ah. El tiempo.
0: Cuando el tiempo...
1: Qué invento sabio de la humanidad el tiempo.
0: Qué invento sabio de la humanidad. Cuando el tiempo mantiene algo...
1: Sí.
0: Es porque sirve.
1: Obvio. Sí, por eso... un día vamos a hablar del camino del sabio y el camino del héroe. Lo que los diferencia es el tiempo.
0: El tiempo. Sí, señor.
1: Porque el
0: héroe... Sí, señor. Nunca lo había escuchado eso.
1: Claro, porque el sabio y el héroe parten del mismo lugar.
0: Sí, señor.
1: De una idea.
0: Sí.
1: ¿No? Después viene el segundo paso, que es el proceso, cómo llevo esta idea a cabo. Hasta ahí van iguales el sabio y el héroe. Después llega el tercer punto, que es la socialización de la idea. Y ahí se empieza a diferenciar ya. Porque al sabio la gente lo entiende, pero al héroe capaz que no.
0: Capaz que no.
1: ¿No? Y después viene el cuarto paso, que es el que determina el tiempo. El sabio recibe el reconocimiento de su obra y el héroe capaz que dentro de 60.000 años va a recibir el reconocimiento de la de él.
0: Sí, señor.
1: Pero a los dos les llega el reconocimiento.
0: Sí, porque el crítico es justo.
1: El crítico es justo.
0: El tiempo es justo.
1: Es justo.
0: Eso dicen.
1: Sí, sí, sí. Y el tiempo se toma su tiempo, digamos.
0: Hay gente que se olvida y va a decir, no es justo, que no...
1: Ya
0: va a llegar.
1: Ya va a llegar.
0: Acá me pasa esto porque acabo de conseguir un disco que tiene toda la obra de Louis Armstrong y Ella Fitzgerald, que editó un sello que se llama Landauer, que es muy cuidadoso. Y aquí hay algo que alguna vez presentamos en este programa, al principio, pero que este es otro milagro del tiempo. Ella y Louis tocando Summertime.
1: Qué lindo.
0: Que a mí me pasa lo mismo que me decías con el intérprete que escuchamos recién. Cada vez que escuchás a Louis Armstrong y Ella Fitzgerald, En versiones las que te gustan, cada uno con lo que le gusta. A mí me atrae mucho Summertime.
1: Y Gershwin.
0: Hemos escuchado 20 versiones.
1: Gershwin tiene.
0: Y siempre le encontrás cosas nuevas.
1: Sí.
0: ¿Querés que escuchemos Summertime?
1: Claro.
0: Y sigamos descubriendo cosas nuevas.
1: ¿Cómo no?
0: Dale, el tiempo atento, ¿eh?

0: ¿Y vos qué trajiste? Porque trajiste algo.
1: Yo traje mucho esto.
0: A ver.
1: ¿Sabes? Santana.
0: Oh. Oh,
1: qué mexicano loco ese Santana. Santana tiene esa cosa latina que tanto nos gusta, con esa percusión afrocubana que a usted tanto lo seduce. Sí, ¿eh? Sí. Y también tiene esa parte rocker. Cuando se junta con una banda con rocker, se hace un rock bastante duro, si se quiere, y después se mete con unos otro mexicano y hace chamarritas. Hace de todo Santana. Es un uh-huh. tipo que además tiene un buen gusto. Tiene un buen gusto para arreglar todo. Mire que yo lo vengo... El primer show que vi en mi vida fue Santana. Yo tenía 13 añitos, Héctor. Y me lleva mi primo a la cancha de San Lorenzo a ver a Santana.
0: Es uno de los primeros en su género, ¿no?
1: Sí.
0: En la guitarrística mundial, en el género.
1: Sí, vio que para los orientales, el original no es el que lo hace primero, es el que no se puede imitar, ¿sí? Usted, Fontana, Carrizo, esos son originales. No hay más, no se hacen más.
0: Como ellos
1: usted.
0: Sí, pero yo que tengo...
1: Usted también, esto no se tire, mire. Santana es de eso, que no, es un tipo que hizo una que nadie se le puede acercar, pero nadie puede hacer lo que hace él, ¿sí? Como el de Led Zeppelin. Toca la guitarra, la misma guitarra que tocan todos, con el mismo pentagrama.
0: Yo no sé diferenciar tanto. Me gusta, pero no sé
1: sí.
0: diferenciar
1: no,
0: tanto
1: yo
0: como
1: sí.
0: podés vos.
1: Yo sí, yo
0: estás
1: sí.
0: Estás más cerca del asunto.
1: Y por la afinación de la guitarra también.
0: Ah, sí.
1: Por la afinación. Sí, es más dura la afinación de Jimmy Page, el de Led Zeppelin, que este que te estira las cuerdas mucho. Jimmy Page le da con una velocidad... El de Led Zeppelin, vio que otro guitarrista que me gusta mucho.
0: Ese... ¿Qué es que estira las cuerdas?
1: Y estira las notas, las estira.
0: Ah, estira las notas.
1: Claro, estira las notas.
0: La cuerda no la puedo estirar porque...
1: No, la cuerda no, pero se dice porque se agarra la cuerda así y se la tiene un rato... Bueno, Santana. A mí Santana. Me gustan mucho las canciones de amor. Usted sabe que yo soy un...
0: Sí, eso es un romántico. Un romántico.
1: Yo ando de... Me agarro la mano así, me miro a la noche y digo... ¿Qué te gustaría escuchar?
0: Sí, qué grande.
1: Y me contesto con mucha sinceridad, Héctor. Y dije, a mí me gustaría escuchar una canción de Santana, ¿sabes?
0: Qué grande.
1: Y dije, bueno, ¿cuál te gustaría escuchar?
0: ¿Cómo le va a gustar a Bud?
1: ¿Cómo me va a gustar esto? Y a vos también. Bueno, dije yo. Mm. No sé por qué me están diagnosticando esquizofrenia, pero...
0: ¿Pero te llevas bien?
1: No.
0: ¿O no?
1: No, a veces pasamos unas noches, Héctor, que la verdad me gustaría hacer otro. Pero bueno, le voy a decir esto. Esta canción se llama, y mire cómo se lo digo, rozándole un meñique y mirándole a los ojos.
0: A ver.
1: I love you too much. Te amo demasiado.
0: Te amo demasiado.
1: Te amo demasiado. Te amo demasiado, Dios. ¿Quiere escuchar esta canción de Santana mientras
0: dale, dale.
1: Nos elevamos?
0: Dale.

0: A mí siempre me gustó. Incluso cuando ni sabía que se llamaba así. No sabía quién era.
1: Ah, y es una cadencia.
0: Me llamaba la atención.
1: Sí, es una mezcla única también, ¿no?
0: Porque, por la elocuencia. Es.
1: Ah, sí.
0: Tiene una capacidad de comunicación extraordinaria este hombre. No se consagró de gusto, ¿no?
1: No, claro, y en una época difícil también.
0: Sí, sí, sí.
1: Para un artista mexicano también, que no, sí, no hablaba muy bien en inglés, por eso tenía cantantes. Ahí tenía Santana.
0: Bueno, Dolores, yo quiero poner una sonrisa en tu rostro que había acontecido.
1: Héctor siempre pone una sonrisa en mi rostro, usted como Coldplay.
0: Este disco, este es copia de un...
1: Original.
0: Vinilo. No,
1: de un vinilo.
0: Porque nunca hubo de este artista
1: CD...
0: Es verdad. Comerciales.
1: Es verdad.
0: De venta.
1: Es verdad.
0: ¿Qué es verdad si no sabe quién es?
1: No, pero le leí la tapa, Tito.
0: Ah,
1: disculpe.
0: Bueno. Gila. Gila.
1: Que se ponga.
0: Que se ponga.
1: Gila. Siempre hablaba por teléfono, ¿no? Yo no me acuerdo mucho, perdone.
0: Ese era su negocio.
1: Hablaba por teléfono.
0: Y su modus operandi.
1: Sí. Me acuerdo de eso.
0: Gila, naturalmente, era español, vivió después mucho acá. Él era historietista, dibujante. Sí. Dibujante.
1: Muy buen dibujante.
0: Muy buen
1: estilo tenía Gila.
0: Sí, tenía estilo.
1: Tenía estilo.
0: Era reconocido como uno de los primeros en su
1: género. Sí, caras y narices largas hacía. Yo me acuerdo de ese dibujo.
0: Luego empieza con el tema del teléfono, el famoso asunto de que se ponga.
1: Hola, está Héctor. Sí, que se ponga.
0: Que se ponga. Tenía una gran habilidad para simular el diálogo, porque no cualquiera. Sí. Y además, una enorme gracia.
1: Sí. Es verdad eso de simular el diálogo. ¿Uno se cree que es fácil simular un diálogo por teléfono?
0: Este disco me lo prestó una señora muy estimada que se llama Ramona Galarza.
1: Ah, mire.
0: Que había conocido mucho antes que yo.
1: Nada menos.
0: Y tardé como 15 años en devolvérselo. Lo que me valió que Ramona Galarza estuviera muy enojada conmigo. Pero sí, después se abuenó porque yo le devolví el disco. Y lo copié.
1: Señor.
0: Me lo quedé. Porque tiene lo más gracioso que ha hecho Gila. Cuando, ¿sabes quién lo traía acá mucho? Mancera,
1: Pipo Mancera.
0: Para sábados circulares.
1: Claro.
0: Hola, que se ponga, tenía un éxito extraordinario.
1: Me acuerdo de él con una boina.
0: Siempre con la boina baja.
1: Siempre con la boina.
0: Claro. Un tipo muy gracioso.
1: Gila.
0: Que él vivió después en Buenos Aires y tuvo un proceso, me han dicho, que tuvo un proceso de depresivo, de depresión endógena, que es la peor, ¿no? Es decir, según dicen, no te tomes en serio lo que yo digo.
1: No.
0: La depresión exógena la puedes corregir, viene de afuera. La endógena, y yo he tenido amigos con depresiones endógenas que no la han corregido.
1: La que viene adentro,
0: Y viene adentro y no sabes por qué.
1: No se sabe.
0: Entonces, ¿quién te la corrige?
1: Claro.
0: Es muy difícil.
1: Sí.
0: Bueno, pero Gila, afortunadamente, después se mejoró bastante, se volvió a España, porque le gustaba estar acá.
1: Hay muchos humoristas que tienen depresión.
0: Sí,
1: ahora que, pienso,
0: que los humoristas son tristes, ¿viste? Más que eso, los cómicos, dicen. Cómicos son tristes. No todos.
1: No todos, pero sí, yo conocí humoristas tristes.
0: Pero su melancolía la tiene todo el mundo.
1: Y
0: ¿no?
1: Conocí muchos humoristas amargos.
0: Muchos humoristas.
1: En la vida
0: cotidiana.
1: En la vida cotidiana.
0: Sí.
1: Un amargo.
0: Que nada que ver. Vos nada te arrimabas a ellos con un humor de gran flauta y te decían, tómatela.
1: ¿Qué haces, pibe? ¿Otra vez
0: no vos? Te lo decían, pero lo decía en la cara.
1: Sí.
0: Bueno, Gila tiene varios discos. El más gracioso es este. Y esta es la mejor parte de Gila porque tiene la infancia, la guerra.
1: La infancia.
0: Todo. Esta acá cuenta cómo nació. Y más lindo, ¿para qué te lo voy a contar si lo vamos a escuchar? No, ¿no?
1: Sí.
0: Acá cuenta cómo nació y tiene una gracia infinita. ¿Querés escucharlo?
1: Sí, claro, Héctor.
0: Metele, macho.
2: Le voy a contar la historia de mi vida, que es una historia muy triste, de manera que si alguno de ustedes padece del corazón, por favor, que se salga un momento y entre al final. Yo tenía que nacer en invierno, no por capricho, sino porque lo había dicho la comadrona. Pero como no tenía camiseta, me estuve esperando para nacer en verano, con todo el calor. Y nací, no estaba mi madre en casa. Había salido a pedir perejil a una vecina. Y yo nací solo y bajé a decírselo a la portera. Dije, señora Julia, que soy niño, que he nacido, no está mi madre en casa, a ver quién me da la merienda. Y me dio de mamar la portera. Pero muy poco, porque de joven había sido nodriza y había dado de mamar a 7 niños y a un sargento de ingenieros, que luego ni se casó con ella ni nada. Y me fui a mi casa y cuando vino mi mamá salí a abrir la puerta y le dije, mamá, he nacido. Y dijo mi madre, que sea la última vez que nace solo. Dije, yo qué sé, como os vais y no decís nada. Me preguntó que si me había puesto polvos de talco. Dije que sí, que los había agarrado del armario de la cocina. Y dijo, imbécil, te has puesto el pan rallado. Entonces escribimos una carta a mi papá, que trabajaba de buzo en La Coruña. Había empezado en Valladolid, en un charco. Pero luego, por méritos propios, le destinaron a La Coruña, que ya había un barco con su barlovento y todo. Y mi papá vino corriendo, se puso muy contento, porque hacía más de 2 años que no venía por casa. Y bueno, iba mi mamá a La Coruña de vez en cuando. Y entonces vendió el traje de buzo a unos vecinos que no sabían nadar y dijo, ahora sí que hay que trabajar, porque ya éramos muchos en mi casa. Éramos 9 hermanos, mi papá, mi mamá y un señor de marrón que no le conocíamos. Que estaba siempre en el pasillo. Y entonces con el dinero que nos dieron por el traje de buzo, en lugar de gastárnoslo en champán y en taxis y en morfina y esas cosas, lo echamos a una tómbola benéfica y nos tocó una vaca. Nos dieron a elegir la vaca o 2 pastillas de jabón. Y dijo mi padre, la vaca, que es más gorda. Dijo mi madre, tú, con tal de no lavarte lo que sea. Y llevamos la vaca a casa y la pusimos de nombre Matilde, igual que una tía mía que se había muerto de una tontería. Tenía un padrastro, empezó a tirar y se peló toda como una banana. Y pusimos la vaca en el comedor, pero todas las visitas que entraban, la vaca le daba lambetones. Y dijo mi mamá, eso no puede ser, tienes que elegir entre la vaca o yo. Y dijo mi padre, son amores distintos. Y nos quedamos con la vaca. Y la pusimos en el balcón para que tuviera fresca la leche. Y se conoce que tenía un cuerno flojo. Se le cayó a la calle y le dio a un señor de luto. Y subió muy enfadado con el cuerno en la mano. Y cuando salió mi padre a abrir la puerta, dijo el de luto, ¿es de usted este cuerno? Y dijo mi padre, yo qué sé. Porque mi padre era muy despreocupado. Y el tío del cuernazo se murió y a mi papá lo metieron preso. Y se escapó un domingo por la tarde, que no había taxis, y dijo, estoy libre. Se le subió un señor encima, dijo, lléveme al fútbol. Y allí lo volvieron a detener, y entonces, como éramos muy pobres, mi mamá me abandonó en la puerta de unos marqueses que eran ricos, tenían corbatas y sopa, de todo. Y por la mañana salió el marqués, me preguntó cómo me llamaba, dije, como soy pobre, Pedrito. Y dijo, pues desde hoy te llamarás Luis Enrique Carlos Jorge Alfredo. Luego me llamaban Chuchi. Y querían que estudiara el bachillerato para saber dónde están los ríos y eso. Pero yo me escapé y me coloqué con un fotógrafo muy bueno que sacaba muy favorecido. A lo mejor retrataba un pordiosero enclenque y en la foto le salía un ingeniero con los ojos verdes que daba gloria. Y un día me equivoqué, puse dinamita en lugar del magnesio y maté una boda. Vamos, quedó un invitado, pero muy torcido. Ni parecía invitado ni nada. Y por esa tontería me echaron y entonces me coloqué de ladrón en una banda y lo tuve que dejar porque me puse enfermo y todo lo que robaba lo devolvía. Llegué a mi casa, se lo conté a mi mamá y dijo, pues anda, vámonos a Chicago. Que allí si no te agarran con la bala en la masa no te dicen nada. Y nos fuimos a Chicago y le preguntamos a un policía, oiga, una banda que sea buena. Y dijo, aquí la mejor, la Sinfónica Municipal. Dijo mi madre, si es de gánster, para que mate el chico. Y entonces nos mandaron, dijo, según va usted por la Freestyle, no sé, por el Palacio, una cosa de esas. Y nos indicó, llegamos a la guarida, llamamos tan tan, dice uno, ¿dentro quién? Y dice mi madre, nosotros. Y dice, ¿sois policías o el otro? Y dijimos, el otro, y pasamos. Y entonces dijo mi mamá, que vengo con el chico para que mate y eso. Y dijo, ¿traes pistola? Dijo mi madre, yo creí que la herramienta la ponían ustedes. Dice, se la han quitado los de consumos. Dijo mi mamá, estos tíos, total que me dijo el jefe de la banda, toma 9 pavos y cómprate una. Y llegué a la tienda, digo, una pistola que sea buena. Dijo el de la tienda, del 635. Y dijo mi madre, o de 1250, el caso es que mate bien. Con que me dieron la pistola y una bala, llegué allí donde la guarida y dice el jefe, Ale, que vas a dar un golpe. Y me mandó a la farmacia de Free Store Draft of Frank Corporation. Y llegué a la farmacia, digo, venga, la pasta. Y dice el de la farmacia, ¿de qué marca? Yo no me han dicho nada. Y la pasta era el dinero. Y entonces me dijo el jefe de la banda, ahora vas a ir, toma, me dio un paquete, ya sabes lo que tienes que hacer. Y me fui con el paquete a una de esas grandes avenidas y estaba a todos los lados lleno de gente con banderitas y eso, y me puse en mitad de la calle y dijo un policía, no se puede estar aquí, que va a pasar el presidente. Dice, y dije, es que yo soy el que va a tirar la bomba. Dijo, si es así, bueno, porque los hay que se ponen para estorbar.
0: Es muy bueno.
1: Qué estilo tenía. Porque aparte no contaba linearla, iba agregando cosas en el medio del relato. Eso es muy difícil. Verdaguer hacía eso mucho.
0: Sí, ambos geniales.
1: Ambos.
0: Sí. Distintos los estilos completamente. Después viene. Te presto el disco.
1: Sí, yo se lo voy a regalar. Dije, se voy a devolver antes.
0: Dije
1: de los
0: presto,
1: 15 años. Antes de los 15 años prometo. No voy a hacer como Udo.
0: No. Digo, después viene la parte de la guerra, donde se cambian el avión. Arreglan con el enemigo y dicen, ¿ustedes piensan bombardear mañana? Sí. Dice, no, entonces nos prestan el avión y bombardeamos nosotros.
1: Sí.
0: Muy gracioso.
1: Sí, era un humor muy absurdo, muy del absurdo, sí. No se usaba tanto, no era muy habitual.
0: No, pero era muy hábil eso. Sí. Bueno, como humor.
1: Bueno, acá hubo humoristas, acá estaba Pepe Arias. Sí, hubo humorista, Marrone era un gran humorista también de esa
0: Marrone,
1: época, ¿no?
0: Sí, Marrone, yo era de la época de Marrone.
1: ¿Usted trabajó con Marrone?
0: Sí, no, pero lo vi, digo. Sí. ¿A Pepe Arias? No me acuerdo, era muy chico.
1: Sí.
0: Además no iba a venir al Teatro Maipo con 7 años, 10 años.
1: ¿Usted?
0: Sí, claro. Era muy chico yo.
1: Ah, sí. Y después, pero ¿por qué? ¿Marrone no...?
0: Marrone era muy posterior.
1: Ah, para mí eran más contemporáneos Marrone y Pepe
0: Arias. No. Era mucho más grande Pepe Arias.
1: Ah, ¿y quién era el humorista en la época?
0: Dicen
1: de Gila?
0: Que era un gran monologuista, ¿no?
1: Pepe Arias, sí. Dicen que sí. ¿Y quién era humorista en esa época, en la suya? ¿Marrone? ¿Biondi?
0: Estaba Marrone, estaba Biondi, estaba Pelelli Barbieri, que eran muy graciosos. Yo cuando vine Pelelli acá, Barbieri. Empecé a ir mucho a ver humor. Iba a ver humor, lo demás no me interesaba.
1: Bueno.
0: Y Stray estaba. Adolfo Stray, ¿te suena o no?
1: Sí, claro, Adolfo Don Jacobo.
0: Claro. Mira lo que iba a ver yo, ¿no?
1: Sí.
0: Había una parte en la revista, sí. Del Maipo.
1: Iba a la revista, Udo.
0: Claro, iba a la revista.
1: A ver los cómicos, no a ver las chicas.
0: Sí, entendido. Claro, todos íbamos a ver las chicas.
1: Sí,
0: pero digo, para ver esta parte que te voy a contar ahora, vos no lo vas a poder creer, cómo puede ser un tipo mentalmente tan pequeño para ir a ver eso. No lo vas a querer creer. Era un patio de conventillo donde había... iba a haber baile.
1: Sí.
0: Entonces entraba Stray, ¿no? Arrastrando una pierna, porque tenía una pierna más corta.
1: Sí, era
0: muy gracioso. Entonces decía, qué lindo patio, qué lindas flores, y una palomita, palomita linda, palomita hermosa, y se escuchaba, la palomita le hacía popó en el ojo. Entonces decía, palomita hilar, y todo.
1: Y todo se reía, claro.
0: ¿Querés creer vos que la gente estaba 15 minutos riéndose?
1: Sí.
0: ¿Querés creer?
1: Si tiene gracia para hacer eso, es buenísimo.
0: Que yo iba a ver eso. Sí. La gente sabía que lo iba a ver y lo esperaba. Y nos reíamos 15 minutos.
1: Sí.
0: ¿Qué gracia tenía esa gente?
1: Que era gracioso.
0: Porque al final era una cosa muy ingenua.
1: Sí.
0: Esa. Palomita hilar.
1: Bueno, su generación de conductores de radio son los que metieron el humor en la radio como cosa
0: Después había un humor más bravo, que era el de Pelele y Barbieri.
1: ¿Por qué bravo?
0: Nah, a veces más
1: ¿ah, sí?
0: Más afado.
1: Yo a Pelele lo vi.
0: Un poquito más afado.
1: A Pelele lo vi con una armónica.
0: Sí, tocaba que tocaba con la nariz.
1: Tocaba así.
0: Una armónica chiquita, así que tocaba
1: con la nariz. Ah, esa, sí, con la chiquita.
0: Chivo mucho a veces.
1: Tocaba pájaro campana con la chiquita.
0: Sí, sí, con la chiquita.
1: Que son dos notas.
0: Que era una maravilla.
1: Era una maravilla.
0: Pelele cara de nada tenía.
1: Sí.
0: No se reía nunca, Pelele.
1: No. Era como Mr. Bean.
0: Sí, y después pasó eso, pasó
1: y
0: todo.
1: Yo creo que no hay humoristas.
0: Hay humoristas, pero...
1: ¿Hay?
0: Sí.
1: De ese calibre que se van...
0: No, de esas características no.
1: Que se van con un escenario solo.
0: Es otro
1: solo.
0: Humorismo, ah. No, es otro humorismo.
1: Sí. Yo soy de la época más de...
0: Hay un muchacho que anda muy bien ahora que hace humor judío, que es extraordinario.
1: Bueno, el humor judío siempre rinde.
0: Que es extraordinario.
1: El humor judío es históricamente.
0: Sí.
1: Bueno, Estados Unidos ha crecido con el humor judío.
0: Sí.
1: Los hermanos Marx, chiflados.
0: Claro, por ejemplo.
1: Woody Allen, Mel Brooks.
0: Sí.
1: Los judíos.
0: Por ejemplo.
1: Sí. Y acá también, Ginsburg.
0: Sí, pero se hace chistes a la colectividad.
1: Sí, se hace chistes, sí.
0: Te voy a traer una lista en uno de estos días. Sí. De lo que veíamos nosotros cuando éramos jovencitos.
1: Sí, por
0: habló
1: favor.
0: De.
1: Por favor, a mí
0: los
1: me interesa mucho.
0: 60.
1: Eso. A mí me interesa mucho eso.
0: Los 60 vos no habías nacido.
1: Y había nacido en 60.
0: Pero eras muy chico.
1: Era muy chiquito, sí.
0: Bueno, no. En los 60, ya en el 59 yo ya estuve acá y no paraba de ir a ver cómicos.
1: Qué lindo.
0: Y música.
1: Qué
0: música,
1: lindo.
0: Música.
1: Era paso bien, ¿eh?
0: Sí.
1: La verdad que sí.
0: Ya lo creo.
1: Esto es nuevo. Esto es nuevo. Es una música que es de Miami. Bobby Caldwell, yo le conté de Bobby Caldwell, que tiene un negocio en Miami, un boliche que toca el solo, que es de él, el boliche.
0: Yo el único Bobby que conozco es a vos.
1: Sí, bueno, este es otro, este es de Miami, Bobby Caldwell, que se junta con un productor que se llama Jack Splash, que es negro y de Nueva York, ¿sí? Que está muy de moda, Jack Splash.
0: Splash debe ser un seudónimo.
1: Sí, obvio. No debe, el nombre, esto siempre me dijeron, esto no dan el nombre original porque lo busca la policía todo. Así que es muy probable viéndole,
0: y por Splash también.
1: Y viéndole, sí, si uno los ve dice, sí, este.
0: Ahí viene Splash.
1: Bobby Caldwell es un tipo que tiene... ¿Sabe quién es? Esto con esto se va a acordar. Es el que cuando va a Nueva York hace el repertorio de Sinatra con la orquesta de Sinatra.
0: Ah, sí.
1: Con los que quedan de la orquesta de Sinatra.
0: Sí.
1: Y él canta las canciones de Sinatra sin ser Sinatra, digamos, ¿no?
0: Pero está grande esa gente.
1: Está grande. Bobby Caldwell es un tipo...
0: No, los músicos de Sinatra están grandes.
1: Y Bobby también, sí. Deben tener 70 años o más. Sí, entre 70 y 80 años tienen o más estos. Sí. Pero bueno, pues a eso voy. Este tipo... un hombre grande que ya tranquilamente podría estar en su casa regenteando
0: con pantuflas.
1: Sí, se junta con un músico muy moderno que se llama Mayer Hawthorne, ¿sí? Uh-huh. El Jack Splash es negro, todos los otros son blancos, ¿no? Uh-huh. Y dicen, vamos a hacer un disco de música bailable, ¿sí? De música para bailar alegremente en fiestas y eventos así, eventos, pero con calidad, no cualquier cosa. O sea, no un ritmo 2x4, así que le damos hasta que la gente entra, ¿sí?
0: Las orquestas de casamiento acá,
1: sí,
0: son buenas.
1: Son buenas. Sí,
0: hacen cover.
1: Y sí, bueno, por eso.
0: Pero son buenas.
1: Está bien. Bueno, esto
0: Panchito Cao, todo eso tipo.
1: Claro.
0: No, lo Cao.
1: Y hay que tocar toda la noche también, ¿eh?
0: Sí, buenos cantantes, buenas cantantes.
1: Y sí.
0: Cantan covers en distintos idiomas.
1: Y las aprenden rápido porque te hacen el tema del mes pasado, ¿sí?
0: Sí, señor.
1: Bueno, esto vendría a ser una orquesta de casamiento. ¿Sabe cómo se llama el disco? Cool Uncle. Uncle es tío y cool, es un tipo con estilo, ¿no? Un tipo cool. Cool Uncle es...
0: ¿Qué es cool? ¿Con estilo?
1: Sí.
0: ¿Viola o no?
1: Míreme.
0: Vos sos okay. Un tipo con estilo.
1: Sí.
0: Un cool Flores.
1: Bobby Caldwell hizo este disco que se llama Cool Uncle con sus fans, unos Mayer Hawthorne, y hacen canciones como esta que se llama Game Over, que es una canción de casamiento pero original. ¿Le gusta?
0: Sí.
1: Bueno, ahí la tienes.

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3: Hablamos de Jordania, conocida popularmente en Asia como Al Nayama, que estará disputando su primera cita mundialista cuando comience a rodar la pelota en el Mundial de México, Estados Unidos y Canadá. Un suceso histórico para el seleccionado. Luego de 9 intentos fallidos, el combinado comandado por Jamal Selami sacó el boleto dorado. Los valientes nunca habían clasificado a un campeonato mundial, pero sí estuvieron al borde de hacerlo cuando rumbo a Brasil 2014 superaron a Uzbekistán en los penales y quedaron en zona de repechaje. Sin embargo, Uruguay fue el rival de turno, una selección demasiado importante para poder superar.
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¿Cómo les va? Bienvenidos, aquí estamos, claro que sí, nos estaban esperando, lo bien que hacen. Aquí arranca una nueva jornada, la del martes, día 2 en el aire, diría el querido Cacho Fontana, como presentaba aquel enorme y talentoso, enorme y exitoso programa repleto de talentos y de talentosos, como era Odol Pregunta, muchos recordarán, ¿no? Y aquí estamos nosotros, que no somos Odol Pregunta, pero que somos un programa que entretiene, que divierte, que te roba una sonrisa, que te invita a conciliar el sueño de una manera distinta, programa menos descontracturado, ya sabes, buenas historias, buena música, lo de siempre, de la Puna, la Antártida y de la Cordillera a las Toninas, 50 radios dispersas en el territorio nacional, donde nos podés sintonizar en tu pueblo, en tu ciudad, en tu provincia, ahí nos vas a encontrar. Si no, ya sabés, la aplicación de tu celular, Radio Nacional Argentina, la web de Nacional, según la empresa de cable que tengas, nos buscás en el final de la grilla, los canales de radio, y ahí también esto que estamos intentando instalar, que vuelvan a dormirse con la radio encendida, con todo lo que eso vale, teniendo en cuenta la programación televisiva que deja mucho que desear. Y qué mejor que poder interactuar con nosotros, que esa es la chance que te damos, el hecho de poder estar comunicándonos a través de las distintas vías que te ofrecemos. Por eso estamos acá, para los que están trabajando, para los que están de guardia, para los que sufren de insomnio, para los noctámbulos, para los que están estudiando, para nuestros amigos transportistas, que nos lo hacen saber, la buena compañía, que según los propios hombres al volante, somos nosotros, ¿no? Quienes hacemos este programa, con Jackie Carol Macrevicio, la productora ejecutiva comercial y general, que está entre nosotros, con Jorgito Falcone, al que recuperamos siempre en las madrugadas del martes. En un rato viene Gaby Zeni, que también es parte de este grupo pequeño pero homogéneo que hacemos este programa, con la música que nos precede y que tiene que ver con Cristian Castro y La Esfinge. Lo digo porque muchas veces lo preguntan, es recurrente, ¿no? Este tema que hemos elegido ya junto a Sony hace 3 años... y es justamente Beso Negro de La Esfinge, el grupo de rock and roll de Cristian Castro. Ese es el tema que nos precede, pero siempre hay un tema para presentarla a ella, que es distinta, es irreemplazable, insustituible, inimitable, indispensable, única. Esa molocha hermosa a la que presentamos de esta manera. Ayer...

0: antes de ayer y antes y antes de ayer y siempre. ¿Cómo no soñarte, morocha hermosa? Señoras y señores, con ustedes, Sonia Ferraris.
1: Pero como dicen que les va, muy bonita madrunoche de martes, ya 2 de junio de 2026. Bienvenidas, bienvenidos. Amo esta etapa de rancheras en los recibimientos.
0: Están muy lindas y van, como te dije ayer, encajan perfectamente con tu personalidad y con tu figura, hermosa mía. ¿Cómo estás?
1: Bien, bien, muy bien. Ya transitando el martes, ya es como que pinta diferente la cosa, ¿viste? Quedó atrás lo peor. Como cuesta el lunes.
0: Sí, yo estoy esperando cobrar. Ya cobramos, ¿no?
1: Yo también. Esperando cobrar de vuelta.
0: Sí, claro, ya pasó el mes, ¿no? Ah, van 3 días,
1: sí,
0: no,
1: yo
0: dos.
1: Yo ya pagué todo hoy.
0: No, yo todavía no pagué y ya no tengo.
1: Ay, qué tristeza.
0: ¿Vos cómo estás? ¿Bien, mi amor?
1: Bien, bien, bueno.
0: Más allá de todo eso,
1: más allá,
0: ¿no?
1: de esas nimiedades, bien, bien.
0: Vos te tenés que sentir bien. Sí. Porque yo estaba leyendo hace un rato, por ejemplo, que recomiendan para menor desgaste del auto...
1: No usarlo.
0: No. Un lavado quincenal para evitar el desgaste. Y yo... Derrocha salud mi auto, porque como vale 25 lucas lavado, lo lavo cada 2 o 3 meses. Así que el mío está inmaculado y así seguirá. Por eso estoy contento. Digo, ay, qué bueno, recomienda que yo me lo tomo a pecho y hago 1 mes, 2 meses.
1: Está muy bien. Me
0: lo había lavado en febrero y lo lavé ahora en abril. Así que bueno, es más junio, julio. Y si llueve, me ayuda. Dios me ayuda y me lo lava.
1: Larga vida ese auto.
0: Ah, larga vida el auto. Así que, viste, vos tenés que ver, buscar las cosas positivas día a día, ¿no? Que últimamente es poco. Pero bueno, es que tenemos que alimentarnos de una sonrisa para poder contagiarle a nuestros queridos oyentes. Estás muy linda, te veo muy linda.
1: Bueno, muchísimas gracias. Siempre tan, pero tan gentil.
0: ¿Qué contás de bueno?
1: Acá estamos.
0: ¿Todo bien?
1: Sí, excelente.
0: ¿Cómo fue tu lunes?
1: Muy lunes. Sí, muy lunes. Uh-huh. Mis lunes son muy tranquilos.
0: Sí, ¿no? Sí. Yo estoy haciendo un poquito de limpieza que me había quedado de ayer, colgado. Y bueno, como siempre, los lunes entreno. Así que por ese lado bien. Y después repasando un poquito la jornada, con esto de el poco clima de mundial que estamos viviendo, no me da esa sensación. Y justamente vi que hoy empezó la selección, hizo su primer entrenamiento en el día de ayer en Kansas, que ya están todos los jugadores, que los periodistas comienzan a viajar, periodistas de los medios importantes que mandan in situ a su gente, ¿no? Los medios que realmente mandan a sus periodistas a cubrir el Mundial como corresponde. Y entonces empiezo a notar que hay... Intenta arrancar la chispa del Mundial. Digo, nosotros de acá alimentando eso para nuestros oyentes con los álbumes, con las figuritas. El próximo viernes se vienen los sorteos de pipas. Se viene el sorteo de álbumes, figuritas. Así que estén atentos. Los que ya se anotaron, no vuelvan a hacerlo, porque me cambian el humor. Tener que buscarlos para tacharlo no es bueno. Entonces, pero no, digo en serio. Ya acá tenemos nuestra lista y vayan los que no se anotaron anotándose para participar del próximo viernes. Hoy, en este preciso momento, 15 días faltan para el debut de la selección argentina. Que ya sabe, además, después lo vamos a hablar, mi amor.
1: Sí.
0: ¿Qué ropa va a usar en cada uno de los partidos? Y por primera vez en la historia, una selección argentina va a usar una camiseta negra durante una cita mundialista. Así que en un rato vamos a estar hablando de ese tema también y obviamente con algunas cosas que nos vas a sorprender, como lo haces habitualmente vos, ¿no?
1: Sí, por supuesto. Tengo una en primera persona que sé que les va a gustar.
0: No me
1: Además,
0: vas a adelantar nada,
1: estoy impactada. Mira.
0: ¿Qué pasó?
1: Vuelve Serena Williams.
0: ¿Viste?
1: Me gusta mucho.
0: Me encanta.
1: 44 pirulines nomás,
0: sí,
1: la morena.
0: Sí, hace 4 temporadas que no está jugando, ¿eh?
1: Sí.
0: pero es una, la verdad que es una fiera, la
1: me
0: negra
1: encanta,
0: es una fiera.
1: Me encanta.
0: Espectacular. Sí, a mí también me puso muy contento porque siempre la admiré, siempre me gustó como mujer además. Y me puso contento también. Y la verdad que sorpresivo, ¿no? Debe tener que ver esto, Sonia, con ese tema recurrente en los deportistas que no pueden soltar definitivamente de lo que han vivido, la gloria, como es el aliento, el reconocimiento, porque muchos, viste, que hablan los deportistas, sobre todo en el fútbol argentino, que una vez que te vas y te retiras, ya ni el teléfono te suena.
1: Es verdad.
0: Y a veces es difícil convivir con eso, sobre todo cuando fuiste tan grande como Serena Williams, ¿no?
1: 23 Grand Slam.
0: Una bestia.
1: Casi nada.
0: Y no sé cuánto sumarán entre las dos Williams en cuanto a Grand Slam se refiere. Porque Venus también ganó lo suyo, uh-huh, en menor medida que Serena. Pero debe ser difícil. Debe ser difícil ese, el hecho de que fuiste, estuviste ahí arriba. Alguna vez Guillermo Coppola, mi amor, me decía, vos imaginate que Maradona llegó más alto de lo que puede llegar cualquiera. Y cuando llegó a donde llegó, era tan alto que no tenía nadie. Y mirás para un lado y mirás para el otro y estás solo. Es la soledad del éxito de los grandes y distintos. Y yo creo que Serena es una de esas distintas, ¿no? Por ejemplo, comparándola con nuestra Gabriela Sabatini, supo retirarse a tiempo y nunca la afectó. ¿Te diste cuenta, Gabriela? Sí. Supo reencauzar su vida sin sufrir justamente estas cuestiones que tienen que ver con la posibilidad de ser querida, reconocida, alentada. Y bueno, lo sigue viviendo Gabriela. Cada vez que se sienta en algún lugar, el reconocimiento es total. No lo digo solo en la Argentina, ¿eh? En los Estados Unidos Gabriela es amada. En Japón, recontra querida. En Francia, sumamente admirada. Pero supo el camino correcto a tiempo y no sintió eso de tener que volver. Más allá de que lo ha hecho ahora en con edad de máster, ¿no? De jugadoras ya grandes. Lo ha hecho hace algunos, hizo algunos torneos y lo ha hecho muy bien. Pero digo, debe ser difícil eso de haber vivido con la gloria y ya no ostentarla. Me parece que pasa por ahí lo de Serena, ¿no? Pero está bueno que lo charlemos y que,
1: sí, claro,
0: y que en un rato podamos hablar de este retorno inesperado y admirado.
1: Además tuvo un desafío, porque va a competir con una joven promesa de 19 años.
0: Ese es el duro paredón con el que te puedes llegar a encontrar. Ese es el duro, porque en un deporte como el tenis, donde la velocidad, donde la intuición, donde la repentización es muy importante, 25 años de diferencia es mucho.
1: Bueno, hay que ver si pesa la experiencia.
0: Claro. Y el miedo escénico del otro lado, es decir, estoy jugando con un monstruo.
1: Tal cual.
0: ¿Por qué te pongo esto? Porque es distinto el boxeo, ¿viste? Vos decís, el boxeo, un viejo con un joven, lo podés equiparar por el lado de, yo siempre le pongo como ejemplo la última de Rocky Balboa, ¿no? Rocky Balboa, cuando hace su última pelea y su entrenador le dice, ya no tenés la juventud, no tenés la velocidad, no tenés los reflejos. ¿Qué necesitas vos ahora? ¡Bombas! Entonces vamos a trabajar para que tires bombas. Entonces es distinto, porque vos te preparás, te fortaleces para tratar de pegar lo menos posible, pero lo más fuerte. El tenis es otra cosa, ¿viste? El tenis hay que correr, hay que... Pero está muy buena esa apreciación que vos haces. Del otro lado, la juventud diciendo, mirá quién tengo enfrente, ¿viste? Y eso te puede jugar en contra también.
1: En un ratito lo charlamos.
0: Me encanta
1: entonces.
0: Esto, ¿eh?
1: Sí, me gustó, me gustó. 022, ¿estamos en contacto? ¿Saben que hay un WhatsApp? Y si no, se los contamos. Allí nos dejan un mensaje escrito o también puede ser una nota de voz. 11-3-870-74-85. Ese es el número que agregan en la agenda del celu. Recuerden que si nos dejan los últimos tres números del documento, el próximo viernes 5 de junio participan del sorteo. Tenemos álbumes y figuritas del Mundial y muchas, muchas pipas. Que se pueden ir a cualquier rincón del país.
0: A cualquier lugar del país, ahí la van a recibir, como han recibido ya en distintas partes del país los premios que fuimos dando desde el arranque de esta temporada, que fueron muchos, recuerden. Remeras, álbumes, pipas. Ya ni recuerdo cuántos regalos hemos dado, ¿no? Además de todo eso, porque se me va perdiendo la memoria. Lo bueno que tiene este programa es eso, que perdemos la memoria de cuántos regalos damos.
1: La camiseta de la selección firmada por Messi.
0: También, el año pasado se fue esa, ¿no? ¡Qué barbaridad! Sí. ¡Qué linda esa! Podemos inventar algo, Podemos inventar algo. No sé si, obviamente, no por Messi, porque ya están en los Estados Unidos. Pero por ahí podemos hacer algo con algún ex campeón del mundo que pueda firmar algo y podamos regalarlo acá, Mire que son pocos los campeones del mundo, 78, 86. Lo del 2022 quedó Marcos Acuña, quedó Dybala, quedó... dos o tres jugadores no están en el plantel nada más. Armani, pero de los grandes campeones... qué sé yo, te tiro algo, un Batista, un Checho Batista, por ejemplo, que nos pueda firmar algo con la relación que yo tengo con la familia Batista, por ejemplo, un Pato Filiol.
1: Me encanta.
0: Así que atento que podemos sorprender, ¿Por qué no un buzo de arquero firmado por el Pato Filiol?
1: Ay, mi hermano Gustavo se puede llegar a volver loco.
0: Así que, atención, Gustavo, vamos para donde me lleves vos ahora.
1: Muy bien, empezamos entonces a disfrutar de la música de nuestro DA2, paseo por los años 80. Puntualmente nos instalamos en el año 1985. Desde allí, los Simple Red llegan con Holding Back the Years.

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0: Hermosa Marunoche de a dos, Sonia, Fabián, Fabián, Sonia, son increíbles los dos juntos, siempre me sacan una sonrisa, una gran compañía. Chicos, ¿podría ser algún tema de Elton John? Muchas gracias. El tema de inicio, el programa precioso. Abrazo enorme, Isabela de San Rafael.
1: Hola, hola, para este mundial no te quedes afuera, no seas a la mini, colecciona la figurita Panini.
2: Lo quiero en mi equipo, lo quiero en mi equipo a la furia, me encantó.
3: Buen estratega en marketing.
2: Sí, un fenómeno.
3: Y qué voz cautivante tiene Isabela, ¿eh? Sí.
2: Ojo, ¿eh? Aparte me gustó la sugerencia, sí. Nada más y nada menos que Elton John. Sí. Elton John. Mira, ya se me ocurrió el tema. ¿Puede ser Manos que Curan?
3: Sí.
2: Me encanta.
3: Yo, a partir de haber escuchado a Isabela, voy a pedir un chequeo médico para descartar que tenga hantavirus por todos los ratones que me hizo.
2: ¡Ah! Bueno.
3: Alguna vez se lo dediqué a él.
2: Muchísimas gracias a nuestros amigos, a Isabela de San Rafael, a la Furia de Alcorta y a quienes por aquí nos van enviando sus mensajes a través del WhatsApp Nacional. Son muchos, muchos y muchas, afortunadamente, así que gracias. Buenas madrunoches, Sonia, Fabián, tengan una linda semana. Mis cariños y mil bendiciones, José de San Miguel de Tucumán. Beso, José.
3: Beso grande, José.
2: Hola, buenas noches, mis queridos Fabián y Sonia. Quería, Sonia, que le mandaras un abrazo a mi amigo Brito, que hoy cumple años. Un abrazo, el programa es maravilloso para nosotros. Atair Suárez, desde Sao Paulo, con mucho frío aquí. Parece que por Sao Paulo también hace frío.
3: Y sí, claro, a esta época del año es un lugar muy, muy destemplado, Sao Paulo.
2: Bueno, Brito, que lo cumplas muy feliz, ¿sí? Que se cumpla todo, todo, todo lo lindo que deseas, que lo pases hermoso y que te mimen mucho. Hola Sonia, hola Fabián, aquí estoy, parejita de a dos, una vez más, para escuchar buena música, lindas historias y todo lo que siempre ustedes hacen por nosotros. Desde Santa Fe, los saludo con todo cariño, Ana María.
3: Gracias, Anita.
2: Muy buena madrunoche, Sonia, Fabián. Que tengan ustedes un hermoso programa con música y lindas charlas. Saludos de Tere, de Capilla del Señor. ¿Te hiciste el té de orégano que te sugirió Tere ayer?
3: No tengo orégano. Pero... Y no me iba a poner a las 6 de la mañana a abrir un paquete de orégano para hacerme un té. Digo, tengo que comprar una plantita de orégano.
2: Tremendísimas buenas madrunoches, amigos, compañeros, ángeles guardianes. Fabi, Sonia, es un placer saber que están ahí y me acompañan acá. Griselda, de San Rafael, que tomó prestada, y me encanta, una imagen que seguramente la ha publicado Dieguito Martins, ¿no? En nuestro Facebook, donde estamos personificados, caricaturizados, ¿no? Junto a uno de mis gatos.
3: Cuasi animé.
2: En la mesa de trabajo, feliz martes, me quedo con la mejor compañía, me encanta. Beso grande.
3: ¿Con quién se quedará? Con la mejor compañía, dijo. ¿Con quién? Ah, nosotros somos. Ay, perdoná.
2: Nosotros.
3: ¿Qué te reí vos, che? A la productora le digo.
2: Muy buena madrunoche. Feliz martes para nuestros queridos amigos Sonia y Fabián. Les escribimos desde el barrio La Cruz, Tacuarembó, como siempre. Incondicionales nuestros amigos. Tienen asistencia perfecta. Nubia, Cintia, Zuli y Diana, la reciente integrada, ¿no? Nuestra amiga Marisela.
3: Marisela.
2: Y Sergio, deseándonos todo lo mejor. Saludos a nuestras mamás. Así que muchísimas gracias. Mira, con 7 grados por Tacuarembó, los amigos también. Ha refrescado en esta parte del mapa.
3: Sí, y también se hizo ahora de noche. Vos venías, cuando llegaste también refrescó bastante más de cuando llegué yo, me parece.
2: Sí, porque, ¿no?, se había levantado viento.
3: Eso es lo que
2: noté. Del sur. Anda el niño dando vueltas por ahí. Parece que va a ser estrago. Sí. Estuve leyendo por ahí. Parece que va a impactar de una manera importante.
3: ¿Por qué no se hacen cargo los padres? Lo dejan suelto para jodernos.
2: Un beso para Delmo Sales Mancilla, nuestro amigo de Córdoba capital. Muchas gracias por estar allí. Hola, buenas noches, Sonia, Fabián, que Dios los bendiga. Mabel, de Comodoro Rivadavia. Muchísimas gracias, Mabel. Ahí me anoto tu sugerencia musical, ¿sí? Hola amigos, Sonia, Fabián de A2, buen martes y esperando los comentarios, además de la buena música, Raquelita de Humboldt, Santa Fe. Abrazo enorme. Rachel, gracias. Gracias por acompañarnos. Buena madrunoche, Sonia, Fabián y equipo de A2. Otra noche con su bella compañía. Feliz martes, abrazos y bendiciones. Nuestra incondicional Alejandra de San José de Hachal.
3: Otra vez Ale, siempre presente. Un beso grande.
2: Hola, Sonia, Fabián, queridos. Buena madrunoche, acá llegando a Perito. Buen programa. Abrazo y saludos para Leo, que es mi acompañante. Javier de Puerto San Julián. Bueno, Javi, para vos, para Leo, un abrazo bien fuerte. Nos encanta acompañarlos.
3: ¿Y qué te parece?
2: Buenas noches, Sonia, Fabián. Me hicieron reír. Veo que a todos nos pasa lo mismo. Se cobra, se pagan las deudas y quedamos esperando el próximo cobro. No me alcanza la jubilación. Emma, de Francisco Álvarez. Estamos iguales. Sabe lo que sí. Buena madrunoche, Sonia, Fabián y equipo de A2. Feliz martes. Gracias por la excelsa compañía. Genios del dial. Sigan así. Desde Jujuy, muchos cariños y abrazo grande. Titi.
3: Titi siempre también recurrente, oyente.
2: Muy buena madrunoche, Sonia, Fabián. ¿Cómo está todo ese gran equipo de A2, de A muchos, de A montones? Miren cómo quedó la nave. Ah, bueno, ahí tenés ya unos manguitos, ¿eh? Raúl de los Helechos, que hizo lavar el camión.
3: Sí, papá, Dios mío.
2: Quedó impecable. Beso grande, Raulito. Me encanta, me encanta. Un lujo. Laura, nuestra amiga de Pergamino. Buenas noches, ¿cómo están? Esperándolos para reírme un rato con ustedes. Besos. Por aquí nos envía los últimos tres números de documento. Laura de Pergamino, para participar de nuestros sorteos el próximo viernes.
3: Nos saludó Laura, ¿no?
2: No, no estaba anotada.
3: Laura, Pergamino, número
2: 732.
3: Anotada, número de orden 115.
2: Un beso enorme, Laurita, y abrazo a tu corazón. Pablo de Tucumán, buena madrunoche. Sonia Pomelo, hoy me sumo y me anoto para el álbum, para mi sobrino. Pablito de Tucumán, terminación de documento 018.
3: 018, Pablito de Tucumán. ¿Sí?
2: Sí, señor.
3: Gracias, anotado.
2: Buen día, a la escucha de ustedes, yo, Josecito de Galvez, José Luis de Galvez, Santa Fe, terminación de documento 638. Lo estás anotado, José, ¿no? Si no, mirá que Pomelo se enoja, que después tiene que andar tachando.
3: ¿Cuál es el número de José, perdón, mi amor?
2: 638.
3: 638. Vamos a repasar, José, no me haga calentar, ¿eh?
2: Hola, hola, como siempre aquí presente, nos escribe Betty del puesto Las Taguas, en Malargüe, allí al pie de la cordillera, en la provincia de Mendoza. Betty, muchos besos para vos. Buena madrunoche, genios de la mejor radio de Argentina, de A2, Sonia, Fabián. Gracias por la compañía de siempre. Acá vamos viajando para Neuquén. Gracias por viajar conmigo. Mario, buena ruta. Beso grande. Y José Luis, me parece que estabas anotado.
3: Tenías el número de orden, José Luis. 45, José Luis. Así que mirá desde cuánto. Estamos por el 115. Mirá cuánto hace que te anotaste. Por favor, te pido, ¿eh?
2: Hola, buena madruñana. Muy buena la radio. Soy Martín de Pic. Truncado, que tengan una linda noche. Saludos, Sonia y Fabián. Martín, hermosa noche también para vos. Gracias, gracias por acompañarnos. Por aquí también nos está escribiendo Luis. Muy buena madrunoche, gente linda de Nacional. Así estuvimos por estos lares. Saludos desde el sur. Sugerencia, ¿por qué no regalan alguna prenda autografiada por ustedes? Porque ya son campeones. Gracias por estar.
3: Pero no somos campeones del mundo todavía.
2: Oh, mi vida. Luis, que claro, nos dice, así estuvimos por estos lares. Él nos está escribiendo desde Río Grande.
3: Ah, mira.
2: ¿No? Tierra del Fuego. Soportaron una sensación térmica de 6 grados 2 décimas bajo cero ayer por la tarde. Uh-huh. Una temperatura de 3 grados 8 bajo cero. Insisto, una sensación térmica de 6, 2 bajo cero. Ahí sí hace frío, mi querido.
3: Sí, escucha, sí hace frío.
2: Ricardo, nuestro cocinero neuquino, nos escribe desde Villa Langostura. Buenas, Sonia, Fabián, genios de la vida. Acá full, estudiando gastronomía por internet. Saludos patagónicos. Y hoy pintaron tortas fritas al disco.
3: Qué rico.
2: Ay, y aparte, se notan así como infladitas. Me gusta, me
3: gusta. Los que nos hablen de comida a partir de ahora lo vamos a bloquear a todos.
2: Salvo que nos hagan algo.
3: Ah, ahora sí, eso es otra cosa.
2: Hola, muy buena madrugada, Sonia, Fabián, les deseo una buena jornada. Abrazo grande, Osmar, de Fray Ventos, Uruguay. Un abrazo fuerte, Osmar.
3: Un abrazo grande.
2: Oscar de Delviso también está por aquí, sumándose, como siempre. He llegado a este muelle secreto del cual nosotros los trasnochados nos reunimos a disfrutar. Las caricias de la luna, el arrullo de las plantas y la música que llega y nos hace soñar. Aquí estamos dispuestos a disfrutar de una bella madrunoche. Abrazo. Gracias, Oscar. Estoy hecho un poeta, Oscar.
3: Terrible.
2: Jorge de Neuquén también está por aquí sumándose. Bueno, Isabela, agradece semejante piropo, Fabián.
3: Usted se lo merece.
2: Buena madrunoche, Sonia, Fabián. Aquí Martín Raed desde Santiago del Estero, con llovizna, mira, por Santiago, nos reporta Martín. Ajá. Sonia, Fabián, soy Nicolás Obadilla desde Tucumán, con mi mamá Isabel, los escuchamos siempre. Saludos para tu mamá Amanda y tu mamá Marta. Muchas Cada gracias. Uno se hace cargo de su mamá.
3: Exactamente. Yo no tengo ganas.
2: Gracias, Nico. Un beso grande para Isa. Buena madrunoche, Sonia, Fabián. Uh-huh. Gracias por la compañía de siempre. Adolfo, de Rosario, allá en la provincia de Santa Fe. Ahora voy a mirar la fotito que nos mandó. Violeta de Salta Capital también. Hola, Sonia, Fabián, ¿cómo están? Aquí el clima hoy estuvo hermoso. Ordené un poco e hice pochoclos por primera vez. Y me salieron bien. Dice que siguió las indicaciones al pie de la letra. Me encanta.
3: Muy bien.
2: Muy bien, Violeta. Dice que quiere dormir más temprano. Estaba queriendo dormir a la tarde y se puso a hacer pochoclos dulces.
3: Qué rico.
2: Y bueno, se entretuvo.
3: Con maíz pisingalo creo que se hace, ¿no? El pochoclo, me parece, ¿no? Creo que sí es así, ¿no?
2: Sí, yo lo conozco como pisingallo, pero...
3: Sí, sí, por eso. Ah. No sé si hay otro, pero yo sé
2: yo
3: que...
2: Yo siempre lo hago con ese.
3: Sí, yo lo compro hecho. Lo compro hecho o lo compro ya, ¿viste? Ese que tenés que poner, te dice, ponga la bolsita del lado de arriba... Y vienen adentro y se cocinan solos.
2: Sí, en el microondas.
3: Sí, si no, compro el paquete directamente ya cocido. Para no, ahorramos, evitamos.
2: La pochoclera y por eso dos tapitas y te sale todo. Ay, no es una cosa, me encanta. Ay, me dieron ganas, Violeta, de comer pochoclo. Cristian de La Rioja está por aquí también. Buenas noches. A full con la radio, siempre con ustedes. Que Dios los bendiga. Gracias, Cristian. Terminación de documento 454. Cristian de La Rioja. No creo que esté anotado, Cristian.
3: Si lo encuentro.
2: No. Bueno, en caso de resultar ganador, tu premio obviamente viaja a LRA 28, ¿sí? Radio Nacional de Rioja, Monseñor Enrique Angelelli.
3: Reiterame el nombre de Cristian, el número, perdón.
2: 454. Nacho, nos está escuchando en Paraná. Amigos de la madrunoche, acá estoy con la radio debajo de la almohada. Los escucho 5-5, o sea, los 5 días a la semana. Desde Paraná, un gran saludo. Gracias, Nacho. Besos para vos. Gino D'Angelo también está por aquí escuchándonos en Pergamino. Muy buena madrunoche, como dicen ustedes. Gracias, Gino. Beso. Buena madrunoche, Sonia, Fabián. Saludos para todos. Los últimos tres números de documento 269. Ramón de Pilar, 269. Hola, buena madrunoche, saludos desde el yacimiento Cañadón Seco, haciendo la primera de seis con su grata compañía. Saludos, Sonia y Fabián, soy Martín, de Caleta Olivia, los escucho. Un abrazo bien fuerte, Martín, ahí estaremos entonces acompañándote durante toda esta semana, uh-huh. ¿Sí? En el yacimiento Cañadón Seco.
3: Muy bien.
2: Ariel nos está escuchando en Santa Fe, buena madrunoche, acá en el peaje de Zárate, activamos el mate y seguimos. Arielito... Buena ruta, buen viaje. Ay, qué linda nave tiene también. Ay, cómo me gustaría manejar uno de esos camiones. ¡Qué belleza!
3: Cuando éramos chicos decíamos una Scania Babi.
2: Ay, me encantó. Buen viaje, Ariel. Ahí estaremos, acompañándote. Muy buenas noches, mis queridos amigos Sonia y Fabián. Que tengan una excelente semana. Y para doña Amanda y Marta, un abrazo grande. Gracias, Jeanette, desde Departamento San José de Mayo, allí en Uruguay. Jeanette, gracias por esos cariños a nuestras mamis. Hola, mis queridos Sonia y Fabián, por aquí resurgiendo como el ave fénix. Siempre los escucho, aunque no les escriba. Sabrán comprender, son el faro de las madrunoches, siempre. Muchísimas, pero muchísimas gracias. Lali, de Monte Comán, allí en San Rafael, provincia de Mendoza. Me encantó la actitud, como el ave fénix.
3: resurgiendo siempre de las cenizas.
2: Todo pasa.
3: Todo pasa.
2: Esto también va a pasar. Hola, buena noche, buen comienzo de semana para todos por ahí en la Radio Nacional. Soy Jorge de Recreo, provincia de Santa Fe. Vamos, Jorgito, todavía. Buena madrunoche, gracias por su compañía. Abrazo grande, Oscar de Tortuguitas. Rubén de La Rioja dice, sí, en efecto, maíz pisingallo. Sonia, Fabián, Titán, Codevila. Feliz día del periodista deportivo en tu día. Abrazos. Rubencito de La Rioja. Cecil Hughes, desde Esquel, provincia de Chubut. Hola chicos, qué rápido llegó la medianoche. Lo sintonicé hace un ratito. Acá estoy disfrutando el escucharlos. Feliz de ingresar en el que es mi mes de nacimiento. Que sea un feliz martes. Abrazos, Cecil. Que así sea, ¿eh? Abrazo bien fuerte también para vos. A propósito de días de, un feliz día hoy para todos los bomberos voluntarios.
3: Ah, mira, ¿sí? Qué lindo eso. Eso sí me interesa y mucho.
2: Como cada 2 de junio. Y además es el Día Nacional del Perro. Bueno, obviamente, ¿no? Que tiene una historia, la de Chonino, uh-huh. ¿Te acordás?
3: Sí, sí.
2: El ovejero alemán de la Policía Federal que murió el 2 de junio de 1983 al defender a su amo, que había sido herido en un tiroteo con un delincuente en la avenida General Paz. Chonino murió baleado y tenía en su boca un trozo de bolsillo en el que estaban los documentos de los delincuentes, que fueron detenidos 5 días después. Por eso hoy se conmemora en nuestro país el Día del Perro, así que hoy lo voy a mimar más que nunca a mi Neo.
3: A quien nos mandó saludo, quiero, en cuanto al Día del Periodista Deportivo, es el Día del Periodista Deportivo Internacional.
2: Claro.
3: El Día del Periodista Deportivo para nosotros en la Argentina es el Día del Canillita, el 7 de noviembre. En la Argentina es el Día del Periodista, pero agradezco porque me internacionalizó el hombre. Así que le agradezco muchísimo. Aquí estamos, ¿eh? 8 minutos nos separan de la 1 de la mañana. Vuelve la historia de terror hoy, ¿eh? Rompemos con la dulzura, la lujuria y la sensualidad. Por un rato nada más. Me dice, me hace mi amigo Gaby Zeni, me hace si voy a hacer la voz de Narciso Ibáñez Mental. No. Vamos a darle. Para, podemos, si querés, meter en algún momento, en el título, por ejemplo. Porque tiene que ver con Narciso Ibáñez Mental, digamos. El título de hoy, la historia es El amigo de la muerte. Así que, por ejemplo, le podemos dar la entonación a ese momento, ¿eh? Así que en un rato se viene la historia de... Antes un poquito de música.
2: Me encanta. Esta canción, mira, si la memoria no me falla, formaba parte de un comercial de una gaseosa, ¿no? ¿Era así?
3: Exactamente.
2: Año 1989. Escuchamos a Robin Beck, First Time.

0: La primera vez, first time, ¿te acordás? Obviamente tenía la letra modificada, pero era el jingle de una gaseosa.
1: Exactamente, de la poca cola.
0: Claro, exactamente.
1: Una publicidad hermosa que tenía que ver con poca cola, uh-huh. Y la historia, first time, primer tiempo, primera vez, y tenía que ver con esos romances.
0: El primer amor.
1: Que digamos, se daban en sí. La adolescencia, en la juventud. Esas miradas, ese codito, ¿viste? Esas típicas publicidades de Coca-Cola, el codito de la amiga diciéndole está bueno y ella sonrojándose, o los amigos empujándolo al amigo para que vaya a buscar a la chica y se encontraban en... Qué lindas publicidades, hasta eso era lindo antes, ¿eh?
0: Bueno, pero creo yo, en lo que es la guerra de las publicidades, de las gaseosas, para mí es insuperable la otra, de la contra. Uh-huh. Con David Bowie y Tina Turner.
1: Ah, bueno, sí.
0: Buscando la mujer perfecta. Sí.
1: La de Pepsi.
0: Exactamente.
1: Vos sabés que hay una. ¿Sabés que le sacó rédito a eso? ¿Viste que muchos decían, dame una Pepsi?
0: Sí.
1: Bueno, después te la voy a. Mira, se las voy a mostrar a la bola y hasta si tenemos tiempo la vamos a escuchar, porque es muy risueña. ¿Sabés quién hizo la publicidad? Haciendo que hablaba así, dice, para lo que decimos Pepsi, para lo que decimos. Mostaza Merlo hizo la publicidad hace muchos años, justamente hablando de ese tema. Sonia, tiene que ver con Pepsi, uh-huh. Y que estaba permitido poder decir Pepsi. Pero un rato se lo voy a hacer escuchar, porque ya estamos que nos corre el tiempo, se vienen las noticias, se vino Darío Bernstein, que la semana pasada nos sorprendió in situ. Aquí el querido Bernstein, y que tiene su presentación especial.

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1: La una de la mañana en la República Argentina. El presidente y el ministro de Economía encabezan el Congreso de Ejecutivos de Finanzas. Los detalles con Liliana Arias.
2: El presidente Javier Milei cerrará el Congreso Anual del Instituto Argentino de Ejecutivos de Finanzas, IAEF, al tiempo que ratificaron la presencia a lo largo de la jornada del ministro de Economía, Luis Caputo, el canciller Pablo Quirno y el titular de la Cámara de Diputados, Martín Menem, entre otras personalidades libertarias. El Congreso, que reúne a líderes del sector público y privado, buscará abordar el debate que englobe temas relacionados con la geopolítica, la estabilidad, el financiamiento, la inversión, tanto del punto de vista empresarial como también desde el legislativo y la función pública nacional y provincial.
1: Reunión de gobernadores por la reforma de zona fría. Debatirán hoy martes en Buenos Aires para acordar una estrategia frente al recorte de los subsidios. Estarán Osvaldo Ojaldo, Raúl Jalil, el jujeño Carlos Sadir, Gustavo Sáenz de Salta, el santiagueño Elías Suárez, Gildo Insfrán, el riojano Ricardo Quintela, Hugo Pasalacqua de Misiones y el correntino Juan Pablo Valdés. Asesinan a un comisario en un intento de robo. El hecho se produjo en Villa Dorrego, partido de La Matanza, donde el oficial Fernando Ponce fue abordado por 4 asaltantes. Ponce se identificó como policía y se produjo un breve tiroteo que puso en fuga a los delincuentes, pero él recibió un disparo en el abdomen y falleció. En San Martín de los Andes, donde nos escuchás por AM 1440, la temperatura es de 8 grados, el cielo está cubierto. Aquí en Buenos Aires se espera una máxima de 15 grados. A esta hora en la ciudad, 12 grados 4 décimos, el cielo está parcialmente nublado.
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0: ninguna frase pudiera haber sorprendido tanto a Ramón como la que acababa de escuchar.
1: Hola, amigo.
0: Él no tenía amigos, pero mucho más lo sorprendió la horrible impresión de frío que le comunicó la mano de aquella sombra y aún el tono de su voz que penetraba como el viento sur hasta la médula de los huesos. El pobre Ramón, zapatero de profesión, no podía, por consiguiente, distinguir las facciones de ese recién llegado, aunque sí su negro traje oscuro, que no correspondía precisamente a ninguno de los dos sexos. Lleno de dudas, de misteriosos temores y hasta de una curiosidad vivísima, se alejó Ramón del frente de la puerta en que seguía parado y murmuró con voz desfallecida, entrecortada por el castañeteo de sus dientes: ¿Qué quieres?
1: Eso te pregunto yo,
0: respondió el ser desconocido, enlazando su brazo al de Ramón con afecto y familiaridad. ¿Quién eres? Repitió el pobre zapatero, que se sintió morir al frío contacto de aquel abrazo.
1: Soy la persona que buscas.
0: ¿Quién? Yo no busco a nadie, replicó Ramón, queriendo deshacerse, desenvolverse de ese abrazo.
1: Pues, ¿por qué me has llamado?
0: Repuso aquella persona, estrechándole una vez más el brazo con mayor fuerza.
1: Déjeme, por favor. Tranquilo, Ramón, que no pienso hacerte daño alguno,
0: añadió ese ser misterioso.
1: Ven, hombre, tiemblas de hambre y de frío. Allí veo una hostería abierta en la que justo tengo que hacer algo esta noche. Entremos y tomarás algo. Ya te lo dije al llegar, amigo. Somos amigos. Y cuenta que tú eres el único a quien doy ese nombre sobre la tierra. Súmame a tu remordimiento. Yo he sido la causa de todos tus infortunios.
0: No te conozco, casi llorando replicó el zapatero.
1: Sin embargo, he entrado en tu casa muchas veces. Por mí te quedaste sin tu madre al tiempo de nacer. Yo fui la causa de la apoplejía que mató a tu padre. Yo te arrojé del palacio de Río Nuevo. Yo asesiné un domingo a tu vieja compañera de casa. Yo, en fin, te puse en el bolsillo ese frasco de ácido sulfúrico.
0: Ramón tembló asolado. Sintió que la raíz del cabello se le clavaba en el cráneo y creyó que sus músculos crispados se rompían. ¡Eres el mismísimo demonio!, exclamó con indecible miedo.
1: ¡Hombre!,
0: contestó la enlutada persona en tren de amable censura.
1: ¿De dónde sacas eso? Soy algo más y mejor que ese triste ser que nombras.
0: ¿Quién eres? ¿Quién sos?
2: Ramón miró más detenidamente. Era una persona como de 33 años, alta, hermosa, pálida, vestida con una larga túnica y una capa negra, y cuyos luengos, esos largos y luengos cabellos, cubría con un gorro frigio, también de luto. No tenía ni atisbos de barba ni bigotes, y sin embargo no parecía una mujer, tampoco parecía un hombre. A pesar de lo viril y energético de su semblante, entonces aquel ser misterioso dijo estas tremendas palabras:
1: yo soy la muerte, amigo mío. Yo soy la muerte y Dios es quien me envidia. 5 veces he causado tu desventura y yo, la deidad implacable, te he tenido compasión. Cuando Dios me ordenó esta noche llevar ante su tribunal tu alma impía, le rogué que me confiase tu existencia y me dejase vivir a tu lado algún tiempo, ofreciéndole entregarle al cabo tu espíritu limpio de culpas y digno de su gloria. El cielo no ha sido sordo a mi súplica. Tú eres, pues, el primer mortal a quien me he acercado sin que su cuerpo se torne fría ceniza. Desde hoy tú eres mi único amigo. Escúchame ahora y aprende que el camino de tu dicha y de tu salvación eterna.

0: Lindo recuerdo junto a los Bee Gees, año 1987, para You Win Again. Ganaste otra vez.
1: Puede ser que alguien nos desazne o no. Yo confío mucho en tu memoria y en tu conocimiento, Negra Hermosa. Me atrevo a decir que este fue el último gran éxito de los Bee Gees. Me da esa sensación. Estamos hablando de 1987, 88 aproximadamente. No digo que no hayan tenido mayor repercusión. De hecho, nos contaba, amore mío, la Viceri, que tienen 30 millones de visitantes en Spotify mensuales. Todo lo que ha significado y nos ha marcado en la vida a muchos, a millones. Pero no recuerdo algún otro tema posterior a este que haya tenido la repercusión que tuvo este, ni hablar de lo que había sido mediados y finales de los 70 con toda la historia pegada a John Travolta, ¿no?
0: No, de hecho ellos tuvieron una pequeña vuelta a las listas, a los top 10, 2 años después de este éxito, ¿no? De Ganaste Otra Vez, allá por 1989, pero no funcó. Así no, que la compañía decidió capitalizar el éxito de You Win Again, sí, y quedarse ahí. Así que sí, estaba siendo cierto.
1: Me daba esa sensación porque me acuerdo lo que había pegado este tema, sobre todo para los ochentosos como nosotros, el resurgir de los Bee Gees después de su gloria y de su momento cúspide, de la mano de Fiebre de Sábado por la Noche y todo lo que eso generó. Al aire vamos a planificar vos y yo, mi amor, qué tema le vamos a dedicar a nuestra amiga Isabela en un rato, que lo va a buscar Gaby Zeni.
0: Y yo, a mí se me había ocurrido uno movidito de Elton John, para salirnos quieras un poquito de lo lento, ¿no? Manos que curan, me encanta.
1: ¿Lo podés buscar y en un rato nos lo haces saber, que digo, Gaby?
0: O Club al Final de la Calle, algunos de esos, ¿no?
1: Bueno, está perfecto para nuestra querida Isabela.
0: Manos que curan, Helen Hans.
1: Ahí está. Manos que curan, entonces, en un rato para nuestra querida Isabela, que nos pedía... Esto no lo hacemos habitualmente, pero nos pegó en el medio del cuore. Y por eso no quiere decir que ustedes, los demás, no. Pero cada tanto tenemos así un desliz. Y hoy le toca a Isabela.
0: Hace un ratito Violeta de Salta nos contaba que estuvo haciendo pochoclos y que le salieron ricos.
1: ¿Lo manda para acá, Isabela?
0: También Richard, nuestro cocinero neuquino, sí, nos envió fotitos de las tortas fritas.
1: Ah, foto,
0: Sí. Bueno, ahora Perla Pérez nos quiere matar de un infarto.
1: ¿Qué mandó Perla?
0: Hizo pasteles. Pero tienen una pinta que si... Mira, si esta foto es real, si son los pastelitos... Bueno, ella dice que son caseritos hechos por ella. No sé.
1: Encima que hay de batata.
0: Y yo pienso que sí. Perla de Eduardo Castex, provincia de La Pampa. Uh-huh. Vamos a hacer lo siguiente, Perla. Quiere participar del sorteo. Nos envía la terminación de documento. Fíjate si no está anotada, porque la terminación es 021. Claro. Y yo recuerdo que cuando, en algún momento yo hice esto del prefijo de la ciudad de La Plata, ¿no? Ajá, que en su momento era 021. Es más, había un boliche que se llamaba 021.
1: Mira.
0: Pues sabés que tenía, había todas mesas con teléfonos, entonces vos ibas y llamabas...
1: ¿Y tiroteabas?
0: Sí. Ay, me gustó el de la mesa 4. Entonces marcabas el 4 en tu teléfono y llamabas y te ponías a hablar. Y el tipo nunca sabía con quién estaba hablando. Se llamaba 021. Hace muchos años, pues después el prefijo pasó a ser 0221. Todo esto para darte tiempo para que la busques a Perla Pérez de Eduardo Castex.
1: Mira, mira qué casualidad las cosas, ¿no? Ella es... De La Pampa y su nombre es...
0: Perla.
1: Yo tengo un Mirko de La Pampa 021. ¿Tendría que ver con ella? Por eso te acordabas vos del 021. Mirá, Mirko, La Pampa 021.
0: Mirá vos.
1: Da la casualidad que también es de la provincia de La Pampa, que nos haga saber si anotó a Mirko alguna vez con su número de documento o no. Si no, con mucho gusto... Vamos a estar tomando nota de nuestra querida amiga de Carlos Castex de La Pampa.
0: De Eduardo,
1: ¿no?
0: Castex.
1: De Eduardo Castex de La Pampa. Así que no queremos confundirlo ni suplantar la personalidad, ni suplantar su identidad por Mirko, que es de La Pampa y que tiene el 021 también. Pero bueno, acá nos quedamos un ratito más y esperamos tu confirmación, Reina.
0: Por aquí Delmo, nuestro amigo de Córdoba, nos sí. recuerda que hoy, claro, el 2 de junio, es la fiesta de la República. De Italia.
1: Ah, me quedé pensando y te miraba.
0: El referéndum de 1946, sí. En la que el pueblo italiano elige la República como sistema de gobierno en lugar sí. de la monarquía, ¿no? Uh-huh. Ahí nacía la Italia moderna.
1: Exacto.
0: ¿No? Bueno, nos envía por aquí algunas imágenes, ¿eh? Buena festa de la República. Bueno, 2 de junio, los 80 años de la República Italiana. Sí. Se va a realizar la ceremonia oficial en la Plaza San Martín a las 11 de la mañana. Nos envía una imagen bellísima, ¿no? De aviones.
1: Claro, conformando la bandera italiana en el cielo.
0: Claro, con el humo, ¿no? Con los colores verde, blanco y rojo. Bueno, con el Coliseo, ¿no? Uh-huh. De fondo. Y además nos envía los orígenes del apellido Codevilla. Ajá. Muy interesante, mirá. Sí. Característico de la zona que comprende las de Milán, Pavia, Alessandria.
1: Exacto.
0: Y Génova. Estoy leyendo. Derivaría de un apodo dialectal que aludía al jefe, co, de una villa. Término latino, ¿qué significa? Finca o comunidad agrícola. O a un fundador del linaje merecedor de ese apodo. Mira qué interesante. Uh-huh. Delmo Sales Mancilla nos envía la data.
1: Está muy bien y está acertado, porque nosotros somos de Tortona, Piamonte, provincia de Alessandria. Exactamente, de ahí proviene mi apellido y todavía hay primos dispersos por aquel lugar. Y todavía tengo entendido... Sigue estando el viejo molino que alguna vez puso en funcionamiento mi bisabuelo Pedro Codevilla. Así que bien rumbeado está en cuanto al origen de mi apellido.
0: Bueno, hablemos de Serena Williams. Yo quiero aprovechar ahora que está Gavito. Hoy habíamos hecho el anticipo. Él es un fanático del tenis. Anunció su regreso al tenis profesional. Ajá. En el torneo de dobles del Queen's Club en Londres. Casi 4 años después de su última aparición en una cancha. Estamos hablando de la ganadora de 23 títulos de Grand Slam, que va a competir en el cuadro de dobles del torneo WTA 500 del 8 al 14 de junio. Esto gracias a una invitación especial de la organización. ¿Sí? La última vez que Williams había pisado una cancha en competencia oficial fue en septiembre de 2022, cuando cayó ante la australiana Agla Tomjanovic. En la tercera ronda del US Open. En aquella ocasión la tenista evitó hablar del retiro definitivo y bueno, señaló que estaba evolucionando hacia una nueva etapa lejos de la competencia profesional.
1: Sí.
0: Bueno, en el medio volvió a ser mamá y 3 años y medio después esa evolución da un giro hacia el regreso. ¿Sí? Obviamente se celebró desde la Federación Británica de Tenis el anuncio con un mensaje directo. Serena Williams está de vuelta. La leyenda regresará al tenis en el dobles del HSBC Championship. Espectáculo,
1: impresionante.
0: Me encanta.
1: Impresionante.
0: Va a competir junto a Victoria Mboko, decíamos, una joven tenista canadiense de 19 años, en lo que va a ser una asociación que combina décadas de experiencia, porque recordemos que Serena tiene 44, ¿no? Con la juventud, una promesa emergente del circuito.
1: Sí, y no deja de ser llamativa la noticia, teniendo en cuenta esto que lo vamos en el arranque con Sonia, ¿no? A veces no poder superar o dejar atrás un capítulo de tu vida, la que te llenó de fama, de gloria, la que te hizo conocida en los rincones más recónditos de este planeta. Así que, bueno, lo mejor para ella, ¿no? Siempre fue una mina muy metódica, siempre se cuidó físicamente de contextura grande, pero no por eso no se entrenaba. Digo, era la contextura física de Serena, fue siempre así. Así que enhorabuena, lo mejor para ella. 1:25 de la madrugada, aquí estamos haciendo día 2. La anoté igual a nuestra amiga de Eduardo Castex, ¿eh?
0: ¿A Perla?
1: A Perla, la anoté igual.
0: Vos me parece que querés los pastelitos de Perla.
1: No sé, me quedé con la duda si son de batata o no. Yo soy un calibán de la batata. Tiene que ser la pasta frola de batata, el pastelito de batata, todo lo que tenga dulce de batata para mí es doblemente halagador. No le doy al membrillo, ¿vos sí?
0: Sí, me encanta, me encanta. Lo que pasa es que me da mucha acidez. Así que tuve que optar por el dulce de batata. Bueno, el dulce de batata me encanta también, sí, obviamente. Pero dice Perla que Mirko es su niño. Y los pastelitos los hago yo. La foto es real, lo dice Perla, se defiende. Me parece muy bien, Perlita. Bueno, un beso grande. Se ven sabrosos. Uh-huh. Por aquí también tenemos un mensajito que nos envía Héctor del barrio Tres Cerritos de Salta la Linda. Sí. Sí, llegó el martes, Sonia Fabián, excelente el programa de A2 y la Discoteca Nacional, como siempre allí en sintonía a través de nuestra FM 102.7. Y también tengo besos para Guillermo de Escobar,

0: Somos. Y quiero agradecer enormemente a quienes nos han escrito, como por ejemplo Ana Leticia Lombardo, que nos mandó un hermoso corazón, a Fabián Melianco, a Rubén Neto, a Sergio Correa, todos se han puesto en contacto con nosotros a través del Facebook de DA2, Fabián Codevilli y Sonia Ferraris, Radio Nacional AM870. 951, queremos llegar a los 1000 y sobrepasarlo. Así que sigan empujando, sigan recomendando, sigan escribiendo.
1: Muy bien, 1:27. Y vamos a complacer entonces a Isabela, nuestra amiga de San Rafael, y también nos complacemos a nosotros mismos, ¿no? Pero porque claro que sí. Convengamos que nos encanta Elton John, y imagínate que cómo íbamos a dejar pasar este pedido, ¿no? Así que gracias además por complacerme a mí con este capricho. Nos vamos al año 1989, al álbum Sleeping with the Past. Durmiendo con el pasado, sí. De Sir Elton John y Helen Hunt.

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0: Ahí teníamos la música junto a Kim Carnes en día 2, Bette Davis Eyes. Los ojos de Bette Davis.
1: La selección realizó su primer entrenamiento. 15 días nos separan del debut oficial de la selección argentina. Y hoy estoy hablando con algunos colegas que están en Kansas. Dicen que el calor es insoportable. Que argentinos radicados en Kansas y le dijeron, ¿y ustedes están teniendo calor con esta temperatura? Lo peor no ha llegado, le dijeron. Y además, como si algo hubiese faltado en estas primeras horas, ayer un tornado pasó por la concentración de la selección argentina. Estaban en el centro neurálgico de tornados en una época donde suelen darse ese tipo de fenómenos climáticos. Esta selección argentina, que insisto, entrenó por la tarde, bien tarde, 6-7, para que lo afecte menos justamente esa alta temperatura. Y ustedes saben que el próximo fin de semana habrá partidos amistosos. En realidad, el sábado, uno de los partidos amistosos de esta selección argentina, que enfrenta a Honduras en el Kyle Field del College Station en Texas. Es el primero de los amistosos previos. Y el martes 9 de junio, Argentina-Islandia en el Jordan Hare Stadium de Auburn, Alabama. Ahí en el lugar de nacimiento de Forrest Gump. Argentina, recordemos un poquito, para ir metiéndonos en clima. Argentina debuta el martes 16 de junio. 22 horas, hora de nuestro país, lo que hará que, pegado al partido, lleguemos con día 2 y alarguemos un poquito seguramente con notas y lo que tiene que ver con el postpartido de esa noche. Se jugará en el Arrowhead Stadium, ubicado en Kansas, ¿no? Dice Heath Field and Harrow Stadium, en Kansas City, ahí juega la Argentina.
0: ¿Dónde?
1: En Kansas City.
0: Ah.
1: En la fecha 2 ante Austria se muda la selección. Lunes 22 de junio, 2 de la tarde de la Argentina, juegan el AT&T Stadium de Dallas, Texas. ¿Saben el calor que hace en Dallas en esta época del año? Les cuento, Dallas es una ciudad gloriosa de los Estados Unidos y tiene que ver con el poderío económico que proviene del petróleo.
0: Ah, y por eso la serie.
1: Exactamente.
0: Con J.R.
1: Con J.R. Ewing. Uh-huh. Y Bobby Ewing, el hermano. Uh-huh. Es una ciudad impresionante, pero que a su vez sufren tanto calor en verano que esa misma ciudad es como si se diera en espejo y es bajo tierra también. ¿Me explico? En épocas de calor la gente se maneja por debajo para evitar sofocarse. Es algo increíble, ¿no? Por eso digo que 2 de la tarde en nuestro país, hay que ver la diferencia horaria con Texas, con Dallas en este caso. Y luego la fecha 3 en el mismo lugar, sábado 27 de junio, 23 horas, hora de la Argentina también, pero es sábado, no nos afecta a nosotros y tiene que ver entonces con los partidos de Argentina en este próximo Mundial. Así que a estar atentos, a prenderse a Nacional, todos los partidos pasarán por Nacional, sobre todo los que juegue la selección argentina y este Mundial, buscando la posibilidad de retener el título que se logró en Qatar 2022.
0: Hablando de mundiales, continúan las obras de remodelación en el Estadio Único, Diego Armando Maradona, en la ciudad de La Plata.
1: Claro.
0: Busca ser una de las sedes en el Mundial 2030.
1: Y sí, bueno, ahí que se hizo cargo del estadio es la Asociación de Fútbol Argentino.
0: Exacto.
1: El gobernador Kicillof le ofreció y se lo cedió el estadio, sí, a la AFA para que lo ponga. Es una pena que hayan dejado caer ese estadio como lo dejaron caer, porque fueron muchos años de distintos gobiernos de la provincia de Buenos Aires, no hago responsable uno solo, porque esto data de 25, 30 años. Parte de la infraestructura de ese hermosísimo estadio y muy moderno estuvo en la intemperie, en la aduana, parado y varado durante muchísimo tiempo.
0: El techo.
1: Entre otras cosas. Y nunca se pudo colocar, nunca se pudo usar el verdadero techo de un estadio cerrado, que no lo fue, que en realidad es semi-techado, y todo tiene que ver con la desidia política de este país, ¿no? Que podía haber sido un estadio modelo desde hace muchísimos años y que, sin embargo, ahí quedó arrumbado, sin el cuidado necesario, siendo un lugar, está aparte en un lugar neurálgico, se puede llegar muy bien, hay lugar de sobra para estacionar, salís rápidamente. ¿Cómo llama la avenida que tiene, digamos, ese, yo le digo la plaza en el medio, la que
0: la
1: va?
0: La Rambla, la 32.
1: La 32, tomás la 32 y salís rumbo a la autopista.
0: Exacto.
1: La comodidad de salir por esa 32 que tiene dos o tres manos de un lado y dos o tres manos del otro, ¿no? Y esa va directo a la autopista Buenos Aires-La Plata. Y es una pena a veces, ¿no? Que por una cuestión que lo hizo aquel y no lo hice yo y no lo hiciste vos, entonces no te lo voy a mantener, se terminen.
0: Bueno, pero la AFA se está ocupando.
1: Esperemos, sí, esperemos, porque viste cómo es esto, ¿viste? La AFA hoy cuestionada, investigada, sí. Con todo lo balurdo que la han encontrado, ¿viste? Entonces vos te pones contento porque decís, bueno, hay alguien que se va a hacer cargo, alguien que tiene que ver con el fútbol y que va a sacar adelante esto. Sin embargo, no sabés cómo va a terminar la AFA en cuanto a la justicia, porque tiene más causa que, y de verdad que son muy complicadas. Veremos qué es lo que pasa. Ojalá reine la cordura y ese hermoso estadio sea precioso como merece, además. La verdad, ojalá. Porque a mí, yo he ido muchísimas veces, ¿eh? Se ve bárbaro. Todo, tiene todo para ser realmente un estadio modelo.
0: En primera persona.
1: Sí.
0: Cuando filmamos Rocky, no tenía dinero, ni siquiera un permiso para grabar. Solo me bajé del coche y pensé, corro los escalones rápido, grabamos la toma y nos vamos antes de que aparezca la policía. En el primer intento decidí hacerlo cargando a mi perro, un mastín de 130 libras. Subí hasta la mitad y mis rodillas se doblaron. ¡Saquen al perro ya! No quedó en la película, pero lo que sí quedó fue una de las escenas más famosas de mi vida, nacida de la improvisación y la urgencia.
1: Uh-huh.
0: Con el tiempo entendí que esos escalones eran mucho más que una locación. Eran el reflejo de la vida. Todo es cuesta arriba, siempre. Yo empecé limpiando jaulas de leones, cortando pastrami en un deli, trabajando de acomodador en un cine. Nada prometía un futuro, pero la vida es un ring. O ganas tú, o gana ella. Y aunque nadie se libra de los golpes, lo que realmente importa es la pelea que das. Así que mi consejo es simple. Nunca dejes de lanzar puñetazos. Atentamente, Sylvester Stallone.
1: Sí, impactante historia, ¿no? De aquella escena inmortalizada en las pantallas, subiendo las escaleras de el Museo de Bellas Artes de la ciudad de Filadelfia, ¿no?
0: Uh-huh.
1: Vos sabés que hay un grupo muy importante en la Argentina de gente, fans de Stallone, que se está programando, mirá que buena, me la dejaste picando, ¿no? Se está programando para el mes de noviembre la noche o la jornada de Stallone en la Argentina, y tiene que ver con un gran evento que se está eligiendo el lugar donde se van a poder asistir todos aquellos que son fans de Stallone, donde se van a pasar partes de la película, sobre todo de Rocky, donde va a haber posibilidades de comprar merchandising. Se viene una gran noche de Sylvester Stallone, una movida muy importante. Pueden encontrar el grupo de Instagram, para los interesados, búsquenlo, Stallone Argentina, y tiene que ver con esto. Que además, hoy está en la cresta de la ola, a partir de la obra que se está dando aquí en la calle Corrientes, ¿no? Con este chico
0: Nico Vázquez,
1: que fue además felicitado a través de un video por el propio Stallone, algo que no se había hecho nunca jamás, y es llevar la obra de Rocky al teatro, y lo hizo Nico Vázquez con un gran suceso y con un gran éxito. Si hay un país, me parece, más allá de que obviamente Stallone se lo quiere en todos lados, pero la Argentina tiene un, me parece, un arraigo más que importante. Bueno, yo soy un enfermito de Sylvester Stallone. Entrás a mi casa y así a la izquierda tenés a Rocky, el muñeco, y al lado a Apolo, los dos uno al lado del otro. Y después caminás unos centímetros más y tenés al lado a Clubber Lang, en este caso Mr. T. Ni hablar de las remeras y todo, yo soy un enfermo. Y todavía guardo uno de los regalos más preciados que me hizo mi viejo cuando todavía se hacía, existía el VHS, Sonia, sí. Queridos oyentes. Mi viejo me regaló la caja en ese momento, todavía no se había hecho Rocky 5 ni Rocky Balboa. Está Rocky 1, 2, 3 y 4. Era una caja especialmente diseñada con los cuatro VHS y la tapa de Rocky, ¿no? Lo guardo con un gran amor porque fue un regalo de mi viejo y para mí es invaluable.
0: ¿El ruso no lo tenés? ¿Ahí va el drago?
1: No es que no me guste, pero siempre tuve predilección. Para mí, en eso coincido con Stallone. Un día le hicieron una encuesta en un programa de estos, ¿viste? Estos shows como el que hace Pergolini en Argentina, pero se hace en Estados Unidos, que es muy común. Antiguamente estaba el de Johnny Carson, ahora está creo que el de Johnny Fallon, ¿viste? Que llevan un artista y le preguntaron a Stallone, dice, te vamos a nombrar cada una de las películas y vos le vas a poner el puntaje, dijo. Entonces le dice, Rocky, 10 puntos. Rocky 2, dice, 8. Rocky 3, dice, 9 puntos. Rocky 4, 9 puntos. Rocky 5, 0, dijo. Yo alguna vez te lo conté. Y por eso hizo Rocky Balboa, porque merecía el final de Rocky, un final distinto. La verdad que Rocky 5, en la pelea en la calle, entonces una porquería. No quiero decir más, para una cagada era. Para que me entiendan.
0: No sé por si se entendió la metáfora.
1: Por eso, ¿por qué te digo esto? Porque yo soy un fans de, obviamente, Rocky 1 y Rocky 2, y de Rocky 3. Para mí Rocky 3 es una obra maestra. El hecho de que haya fallecido Mickey, ayer lo contamos acá, Burgeon Meredith, que haya tenido... era bien ochentosa, además. Claro. Bien ochentosa. La ropa de Rocky, las zapatillas Nike, la ropa, el pantalón Nike, la música de Survivor. Se dio un contexto que para mí... Y además ver a Stallone en su mejor momento. Un montón de cosas se dieron en esa película que para mí es... esa. Después, y coinciden mucho, los que son amantes también dicen, sí, vos sabés que muchos coinciden con esa Rocky 3, fue un verdadero peliculón. Y bueno, nada, simplemente eso. Por eso es que no tengo al ruso, no es que no me guste.
0: No, está bien, no, pero, como lo nombraste a Apolo, lo nombraste a Mr. T.
1: ¿Cómo no nombrar a Apolo? ¿Cómo no nombrar a Apolo?
0: Claro, él después toma toma relevancia, ¿no? Cuando bueno, termina siendo él después el preparador de Rocky y demás.
1: Apolo aparece en la 3 para decirle, tenés que volver. Claro. Y yo te voy a entrenar. Exacto. Y ahí se produce esa hermandad inquebrantable. Sí.
0: No tiene nada que ver con nada, pero me acordé de un programa de televisión en el que le preguntaron a una chica tres películas protagonizadas por Sylvester Stallone y dijo, Rocky 1, Rocky 2, Rocky 3. Y se la tuvieron que dar por gana.
1: Estuvo muy bien.
0: ¡Me acordé!
1: Muy bien.
0: Estuvo bien.
1: ¿Y si el título es Rocky 1, Rocky 2 y Rocky 3?
0: Tenía dos más para decir.
1: Claro, claro.
0: Por las dudas.
1: Me hace acordar a aquellos que también querían sacar ventaja en Domingo para la Juventud y le preguntaban algunas preguntas de esas que podían contestar con el mismo nombre y con alguna, digamos, variante en el medio, y aprovechaba y decía, Río primero, segundo, tercero, cuarto, ¿me entendés? Río quinto, ¿viste? Todos los ríos de la República Argentina. Río segundo, río tercero, río cuarto, río... ¿Viste? Y metían eso, me hiciste acordar a eso también. ¡Qué bárbaro! ¡Cuántas cosas! ¡Qué lindo, va! Estamos llegando casi al final. Nos quedan 6 minutos todavía.
0: Sí, tengo que saludar a Diego, dale, que nos está escuchando en Rosario. La mejor música de todos los tiempos. Qué lindo, los ojos de Bette Davis. Me encantó. Muchísimas gracias. Chicos, Pablo Jesús Elbert de Tartagal, provincia de Salta, por aquí también. Hola, Sonia, Fabián, muy lindo el programa. Estamos en la panadería horneando pan a full. Los escuchamos de lunes a viernes. Soy Pablo y mi compañero de trabajo, Ramiro. Así que Pablo, Ramiro, allí en Tartagal, un abrazo bien fuerte. Muchísimas gracias por elegirnos. Nos encanta acompañar también a los amigos panaderos.
1: Muy bien, claro que sí.
0: Por aquí también vamos a saludar a Gloria de Jujuy. Buenas noches, Sonia, Fabián, un gusto volver a escucharlos. Qué recuerdos me traen con esa música. Abrazotes. Bueno, esa es la idea. Gloria, abrazos enormes, enormes también para vos. Gracias por acompañarnos. A Máximo de Córdoba también, muchas gracias. Y a Beatriz de Paraná.
1: Les voy a contar algo antes de ir al tema final para cerrar el programa. Tiene que ver con la Fórmula 1. Atención con un final de temporada que puede tener alteraciones. Y tiene que ver con esta maldita guerra que sigue lastimando Medio Oriente, este enfrentamiento de Estados Unidos e Irán, que ya provocó la cancelación de 2 grandes premios, ¿no? Y ahora podría en Abu Dhabi y en Qatar, en el cierre de la temporada, podrían quedar afuera estos 2 grandes premios. Y se está buscando una alternativa. Hay un plan de emergencia por parte de la Fórmula 1 de, si continúa la guerra en Medio Oriente, cambiar de escenarios. No terminaría en Texas, que sería la penúltima carrera, y estas dos, si es que no para la guerra, se cambiarían. Estamos hablando de Abu Dhabi y Qatar. Veremos cuáles serán los escenarios. Ojalá que no se llegue a eso. Me voy, mi amor. Te dejo sola. Hasta mañana.
0: No, me quedo con un montón de amigos oyentes en todo el país.
1: Se quedan hasta las 6 de la mañana aguantando los trapos en Discoteca Nacional. Querido Gaby Zeni, gracias. Gracias, Jackie. Gracias a todos ustedes por tanto amor. Por cada llamado hay 25.000 personas, nos dijo nuestro querido
0: oyentes pelador. Pasivos.
1: Así que, ¿cuántos somos?
0: Ay, no quiero tomar dimensión.
1: ¿Cuántos somos? Gracias por eso, de verdad. ¿Con qué nos vamos a morir?
0: Ay, con Irene, qué lindo. Un poquito de Shepard Schultz.
1: Hasta mañana.

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1: Argentina. El presidente Javier Milei designó al nuevo subsecretario legal del Ministerio de Capital Humano. Se trata del abogado Mariano Mauro Sartoris, quien asumió el cargo a partir del 21 de mayo de 2026 en la Secretaría de Coordinación Legal y Administrativa. La designación se formalizó mediante el decreto 412/2026, publicado esta madrugada en el Boletín Oficial. La Secretaría de Industria modificó las normas de las sociedades de garantía recíproca. La resolución 94/2026 actualizó artículos de las normas del sistema para agilizar trámites y mejorar la trazabilidad y facilitar el acceso de financiamiento para las pymes. Se incorporó la posibilidad de celebrar contratos de garantía y emitir certificados mediante firma electrónica y o digital con uso de tecnología blockchain. Además, se precisaron los requisitos del acta del Consejo de Administración para reformas estatutarias. La autopsia determinó que Agostina Vega murió por asfixia mecánica. El informe preliminar reveló que la adolescente de 14 años sufrió un daño severo en vísceras. También se indicó que no se pudo tomar muestras de hisopados tradicionales debido a que las partes estaban muy dañadas. El tiempo en la ciudad de Buenos Aires y alrededores, temperatura 12 grados 4 décimos, cielo parcialmente nublado, humedad 81%. No rigen alertas meteorológicas en todo el país.
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Ahí teníamos la música de Estelares, abriendo nuestra discoteca de hoy con Aire. Y sí, yo leo Aire por aquí en el estudio y digo, bueno, andemos, señoras y señores. Aquí vamos arrancando la Discoteca Nacional del martes 2 de junio de 2026, una vez más celebrando el reencuentro con quienes a partir de este momento entran en sintonía y lógicamente agradeciéndoles a quienes nos vienen acompañando desde los primeros minutos de esta jornada con Fabi Codevila en nuestro día 2 y que se quedan siendo parte de la Discoteca de Radio Nacional hasta las 6. Nos pone en el aire el señor Gabriel Zeni en esta primera parte. Hoy nos supervisa desde el control central de Radio Nacional Buenos Aires, Fabito Martínez. Y son los compas Walter Luaces, José Luis Ojeda y Enrique Aparicio, que además mandan saludos. Saludos que son retribuidos por parte de todo el equipo de Maipú 555. Los que hacen posible que este mensajito de madrunoche llegue a todos los rincones de la patria. Conectando Radio Nacional Buenos Aires con las 49 emisoras en el país. Así que, chicos, gracias, como siempre, por su invalorable tarea. Nos coordina, nos produce, como siempre, ella, Jacqueline Macarevicius. Y hoy vamos a saludar a los compas y colegas de nuestra LRA8, Radio Nacional Formosa. Allí nos sintonizás en AM820 o bien en la FM94.1. Hechas las presentaciones de rigor. En este 2 de junio estaremos hablando acerca del Día del Bombero Voluntario, ¿sí?, que se conmemora en nuestro país, del Día Nacional del Perro. Bueno, algo comentábamos hace un rato con Fabi Codevila. Vamos a hablar de nuestro especial de las 4, de una bonita historia de amor que tenemos por aquí para compartir minutos después de las 3, cuando la noche invite y convide. Y además, ¿no?, de tantísimas historias hechas canciones. Así que nos ponemos en marcha, si les parece, disfrutando de lo mejor que tenemos de la música. Los Piojos, San Jaureche.

¿Y cómo me voy a ir si recién estoy llegando? Ahí teníamos a los No te va a gustar. Una vida más. Antes, Gustavo Cerati. Cosas imposibles. 2:26, estamos en marcha, estamos transitando esta discoteca nacional del martes, como decíamos hoy tempranito, ya pasó lo peor, ya arrancamos, estamos en movimiento, quedó atrás el lunes, quedó atrás la luna llena, la luna azul y toda la historia de mayo. Bueno, por lo pronto, aquí nos quedamos hasta las 6, conectados, conectadas, ustedes saben, y si no se los cuento, hay un número de WhatsApp, ¿sí?, en el que leo vuestros mensajes y además los escuchamos. 11-3-870-74-85. Allí hay amigas, amigos, ya que nos ratifican que se quedan. Algunos un rato más hasta que llegue Morfeo, otros recién sumándose, ¿sí?, desde sus lugares de trabajo, gracias a los que se quedan, como Pablo y Ramiro en la panadería allí en Tartagal, como Martín Raed en Santiago del Estero, como Martín también en el yacimiento Cañadón Seco, allí en Caleta Olivia, ¿sí?, la primera de 6 noches. Así que durante estos días estaremos juntos y a la par, haciéndonos mutua compañía. Martín Cho, a Lali, nuestra querida amiga de Montecomán, también.

deseo un bendecido día para vos y yo para vos, claro. Besos a Guillermo, nuestro amigo de Escobar, allí en Paraguay, que sigue en sintonía haciéndonos compañía. ¡Qué bueno eso! ¡Me encanta! Como decimos siempre, somos muchos más que dos en estas madrunoches en vivo de Radio Nacional. Desde Maipú 555, pleno corazón del microcentro porteño, a todos los rincones de la patria. Merced a nuestras 49 emisoras. Una maravilla. Eso verdaderamente, como decimos siempre, nos llena de orgullo. Vamos a seguir adelante, hay más canciones, hay más recuerdos de los nuestros, como esto que llega con Abuelos de la Nada. Así es el calor.

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2: El recuerdo nos lleva directamente a la final de 1974. Mundial de Alemania, en aquel mítico encuentro, Johan Nesken necesitó apenas 88 segundos para poner en ventaja a los neerlandeses frente a Alemania Occidental, estableciendo el récord del gol más veloz jamás anotado en la instancia definitiva de un mundial. Lo más asombroso de aquella secuencia es que el equipo de Rinus Michels movió la pelota desde el centro del campo y encadenó 16 pases consecutivos sin que ningún jugador alemán lograra tocar la pelota. La posesión culminó cuando Johan Cruyff encaró Bertie Vogts y fue derribado por Uli Hoeneß dentro del área cuando solo habían transcurrido 53 segundos de juego. Nesken

0: encargado de ejecutar la pena máxima, confesó años después que estaba superado por los nervios. Incluso reveló que cambió la opinión de dónde iba a patear sobre el destino mismo de su remate en plena carrera hacia la pelota. Pese a la tensión, su disparo venció a Sepp Maier y generó un inmenso alivio en el conjunto naranja al ver cómo el balón inflaba la red antes del segundo minuto de partido.
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Ahí teníamos la música de Turf junto a Milo J, Pasos al Costado. 2:38 ya en la República Argentina y empiezo a pasear por el país, empiezo a visitar amigas, amigos. ¡Qué lindo sabernos en sintonía! Ahí está Javier, ¿sí? Nuestro amigo transportista, camionero él, oriundo de Puerto San Julián, saliendo de Perito Moreno, nos reporta que en la ruta hay mucha niebla, así que precaución. En algunos sectores, en las rutas de nuestra Patagonia, probablemente esté reducida la visibilidad, así que cuídate mucho, Javi, por favor. Dejamos al Titán y nos vamos a la Discoteca Nacional con Sonia Ferraris en esta madruñana. Nos reporta Rubencito desde La Rioja. Muchos besos. Gracias, gracias, Rubén. Hola, buenas noches. Aquí escuchándolos y tractoreando. Pablo de San Joaquín, allí en el departamento Garay, Santa Fe. Gracias, Pablo. El otro día con nuestros compañeros de Radio Nacional Hachal hablabas, ¿no? De todos estos términos, de todos estos neologismos que nos aportan. Bueno, arrancando por madrunoche, siguiendo por la madruñana, por la madruteca, por los madrugenios, por los madronautas. Y bueno, esto de serenear, de tractorear, de rutear, me encanta, así que gracias, Pablito. Es un placer enorme acompañar tu tractoreada. Quien está también por allí, del otro lado, en este caso cosechando caña de azúcar, es Cristian en Trinidad, ¿sí? Provincia de Tucumán. Los escucho siempre en mi semana de noche, aguante nacional, así que Cristian, es un gustazo acompañarte, ¿sí? Cuando te toca el turno de noche, a vos y a tantos y a tantas. Ariel también está asomando por allí desde Santa Fe, Raúl desde Trenquelauquen, provincia de Buenos Aires, ¡avanti morocha! Gracias, aquí estamos. Besos, bueno, besos para vos y para Cecilia. Raúl, gracias por acompañarnos. A Lulú también, de Valle Viejo, en Catamarca, muchos besos. A Martín, de Santiago del Estero, mi morocha momoya, ¿cómo estás? ¿Con qué me vas a sorprender en el especial? Ah, en un ratito te lo cuento, Martín. Seguramente, seguramente, más de uno va a cantar, yo creo, todas sus canciones, ¿eh? Porque la mayoría la sabemos todos. Así que en un ratito nada más les cuento quién será hoy el protagonista de nuestro especial de las 4. Ahora, a las 2:41, voy a pasear por el país. Voy a visitar amigas, amigos. Me voy a La Rioja, donde el cielo está cubierto. La temperatura es de 16 grados, la humedad del 94%. Se espera una máxima de 21 grados por La Rioja hoy, ¿sí? Y algunas lloviznas durante la madrugada, luego cielo mayormente nublado. De La Rioja me voy a Salta, donde el cielo está cubierto. 13 grados 7 décimas la temperatura, 92% la humedad. También hay pronóstico de lloviznas por Salta capital. La máxima alcanzaría los 18 grados. De Salta me voy a Perito Moreno, en Santa Cruz, donde el cielo está cubierto con llovizna. 4 grados la temperatura, 99% la humedad y la máxima hoy está pronosticada en 9 grados. Se espera una jornada luego con cielo mayormente nublado, pero bueno, ahora está lloviznando por Perito Moreno. Y por San Miguel de Tucumán, el cielo está cubierto con neblina que reduce la visibilidad en algunos sectores a 6 kilómetros, ¿sí? La temperatura por Tucumán es de 16 grados 3 décimas, 94 el porcentaje de la humedad y para hoy también se pronostican lloviznas y una máxima de 20 grados. Así que hay pronóstico de precipitaciones para las provincias del norte de nuestra patria, ¿sí? En este martes 2 de junio. Y en un rato vamos a estar hablando del fenómeno del Niño en nuestro país. ¿Cómo podría impactar en las temperaturas del invierno que se viene? Ahora, recorrida por nuestra patria, pero a través de la música. Llega Jorge Cafrune con esta zambita de Polo Jiménez. Paisaje de Catamarca.

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Ahí estaban los cantores de Quillaguasi con esta samba de Arsenio Aguirre, guitarra trasnochada. Antes, Hernán Figueroa Reyes pasó con la samba de Ramón Navarro, Coplas del Valle, y Jorge Cafrune con Paisaje de Catamarca de Rodolfo Polo Jiménez. Estamos a 6 minutos de las 3. Cerramos la hora en esta discoteca nacional con una milonga y un tango.

0: Una milonga y un tango, ambos instrumentales, para cerrar la hora en esta Discoteca Nacional de martes. Escuchamos al Sexteto Mayor con el Firulete, la milonga de Mariano Mores y Rodolfo Taboada, y recién la orquesta del maestro Armando Pontier con el tango de Roberto Firpo, El Amanecer. Llegamos a las 3, nos informamos con Fernando Pedernera y se viene nuestra historia.
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2: Las 3 de la madrugada en la República Argentina. El presidente Javier Milei reafirmó el compromiso argentino contra el antisemitismo. El jefe de Estado habló en la apertura del primer plenario de la Alianza Internacional para la Memoria del Holocausto, formada por más de 40 países y que preside a Argentina. Milei afirmó que busca incorporar nuevas voces regionales y destacó el papel de liderazgo de nuestro país en ese organismo. El ministro de Economía, Luis Caputo, asignó transitoriamente las funciones de la Subsecretaría de Recursos Hídricos a Obras Públicas. La Secretaría ejercerá de forma temporaria la firma de contratos, convenios, modificaciones y demás actos operativos que correspondían a la otra dependencia. La medida se adoptó ante la vacancia del cargo de subsecretario para garantizar la continuidad de los proyectos con financiamiento internacional. La ministra de Capital Humano, Sandra Pettobelo, participó de una audiencia con el Papa León XIV junto a ministros de Iberoamérica. El encuentro se desarrolló en el marco del foro Mapas de Esperanza para una agenda educativa regional, salud mental, tecnologías digitales y educación. La actividad reunió a autoridades educativas de la región para debatir sobre los desafíos vinculados a esa agenda y al impacto de las nuevas ciencias aplicadas. El tiempo en la ciudad de Buenos Aires sigue alrededores, temperatura 12 grados, cielo ligeramente nublado, humedad 84%. El Servicio Meteorológico Nacional no ha emitido al momento alertas climáticas para punto alguno del país.
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La noche invitada a curar corazones rotos. La noche que además nos convida, como siempre, y nos invita con historias como esta.

Cuando Harrison Ford conoció a Calista Flockhart en los Globos de Oro de 2002, él tenía 60 años y ella 38. A pesar de sus diferentes trayectorias, marcadas por la fama y también por silencios y heridas, el encuentro fue casi cinematográfico. Calista derramó accidentalmente su bebida sobre el traje de Harrison durante la ceremonia. Ese momento, que podría haber sido incómodo, se convirtió en el inicio de algo especial. Calista rió nerviosamente al haber dañado el traje de Indiana Jones. Y él, fiel a su carácter reservado, no dijo nada ingenioso ni buscó protagonismo. Simplemente la ayudó a limpiarlo con calma y una sonrisa discreta. Calista no llegaba sola a esa historia. Un año antes, en 2001, había adoptado a su único hijo, Liam, convirtiéndose en madre soltera a los 36 años. Fue una decisión consciente y valiente que reflejaba su profundo deseo de formar un hogar más allá de los reflectores. Liam era su centro, su razón de ser, el refugio que la fama nunca había podido brindarle. Harrison, por otro lado, llegaba con cicatrices emocionales. Dos divorcios, hijos ya mayores y la sensación de que el amor era un terreno complicado. Sin embargo, cuando conoció a Calista, encontró no solo a una mujer que lo impresionaba por su inteligencia y ternura, sino también una admiración silenciosa por su hermosa pequeña familia. Desde el principio, Harrison se integró en la vida de Liam con naturalidad, sin alardes, con la sencillez de quien sabe que los grandes gestos se miden en lo cotidiano. El aventurero de la pantalla se transformó en papá de Liam. Asistía a sus obras escolares, se integraba entre los padres en los auditorios, caminaba bajo la lluvia para llegar a tiempo a una presentación e incluso volaba en su avión privado para no perderse un solo momento importante. En esas escenas, el héroe de acción se convertía en un hombre feliz por estar presente. La relación entre los tres se fue tejiendo con símbolos íntimos. En el cumpleaños número 40 de Calista, Harrison la sorprendió con una cena bajo las estrellas en Jackson Hole. Harrison, quien posee un gran talento, poco conocido, es un carpintero y ebanista excepcional. Le construyó una casita para pájaros tallada a mano con las iniciales de los tres grabadas en la base. Era más que un regalo. Era el símbolo de un hogar construido juntos, de una familia que se elegía cada día. La propuesta de matrimonio llegó sin guión ni escenografía. En una cocina cualquiera, mientras guardaban las compras, Harrison dejó un anillo junto a unas cebollas y preguntó: ¿y entonces qué dices? Ella rió, derramó una lágrima y aceptó. Se casaron en 2010, en Santa Fe, en una ceremonia íntima, sin fotógrafos ni titulares, solo con la certeza de haberse elegido mutuamente. Hoy, Liam tiene 25 años. Ya no es el niño de las obras escolares, sino un joven adulto que creció bajo el amor constante de dos padres que lo acompañaron en cada paso de su vida.
Harrison y Calista viven entre Los Ángeles y su rancho en Wyoming, lejos del bullicio, disfrutando de la serenidad que tanto buscaron. Él sigue trabajando en cine de manera selectiva, mientras que ella se mantiene más alejada de los reflectores. Juntos celebran la vida tranquila que construyeron.

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Momento sensible, paseo por el mundo a través de la música. Ahí estaba el trío Los Panchos y Contigo de Claudio Baez. Luego cantó Dani Martín Amanecer de Armando Manzanero. Recién Tania Libertad y Phil Manzanera, el guitarrista de la banda Roxy Music. Y usted de Gabriel Ruiz Galindo. 3:22 en la República Argentina. Y como la música tiene magia y nos permite viajar en el tiempo y en el mundo, de aquí para allá, ¿qué les parece si nos dejamos llevar rumbo a Grecia?

Y qué lindo esto, ¿no? De permitirnos un paseo por Grecia, disfrutar de la música, ¿eh? Si nos pareció vernos por Atenas, por Delfos, por Santorini, por Mykonos, ¡qué belleza!

0: Esa, mientras disfrutábamos de la danza de Zorba, de Mikis Theodorakis, luego de Naná Mouskouri con la golondrina y recién de Miss Rousseau. Bailaré, bailarás. Paseo por el mundo a través de la música, de la discoteca nacional. Señoras, señores, hacemos una pausa y hay más.
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0: Hola, Sonia. Buenas noches, buenos días. Qué lindo que me cambiaste el sueño, Sonia. Duermo escuchando música, me despierto escuchando música, como recién escuchando a Hernán Figueroa Reyes, uno de mis grandes ídolos del folclore. Bueno, no sé si llegaré hasta las 4, pero así es mi noche, Sonia, y te agradezco. Duermo, escucho, como te digo, de a rato. No sé a quién tenemos a las 4. Que tengas una linda jornada, Sonia, y gracias por hacer de mi noche esta nueva rutina. Chao, besitos.
1: Feliz madrugada, mujer adorada del éter. Despertarme con esos bolerazos y después escuchar Salva al Griego. Fue un despertar fantástico. Y eso lo causa una mujer que es trabajadora como nadie, que tiene un gusto como nadie, que es como nadie. Gracias por estar en el éter.
2: Bueno, doblemente agradecida, Sonia. Un momento mágico, mágico verdaderamente. Estoy fascinada por estos tres cantantes. A esa mujer la sigo siempre, te juro, es algo extraordinario, esa soprano. La verdad, es maravilloso. Bravo, Radio Nacional, siempre, siempre tienen algo para sorprendernos. Eternamente agradecida. Me encantó.
3: ¡Qué lindo! ¡Qué lindo! Y eso era lo que buscábamos. Esto no es personal, esto fue consensuado, siempre trabajamos en equipo. Lo destaqué hace unos días en aquella hermosa entrevista que me hicieron los compañeros de Radio Nacional Hachal. Acá nadie es más que nadie, somos todos compañeros y todos hacemos nuestros aportes. Así que este bloquecito que armamos ya hace algunos días, este paseo por Grecia a través de la música, fue consensuado con Gabriel Zeni, nuestro técnico operador, que tiene un gusto exquisito musical, además de un amplio conocimiento. Él sabe de cine, sabe de música, sabe de deportes, sabe de autos, sabe de todo. Y bueno, se nos ocurrió pasear por Grecia a través de la música y bueno, surgieron estos intérpretes. Bueno, Nana Mouskouri, amada, admirada por quien les habla, el aporte de Gaby con Demis Rousseau, y bueno, obviamente no podía faltar, ¿no?, la danza de Zorba, de Theodorakis. Así que gracias por las valoraciones a nuestro trabajo, que en realidad no es al azar cuando buscamos o elegimos la música. No se trata de, no, bueno, como es la discoteca, vamos con esto, con aquello, ya está, metamos. No, lo que buscamos es generar esto y se logró. Así que estamos felices. Gracias a la flaca Esther, gracias por esta nueva rutina, ¿sí? Por acompañarnos en las madrugadas. Bueno, Carlitos de El Bolsón, un abrazo bien fuerte para vos, ¿eh? Y a Mirta de Florida, una incondicional compañera de nuestras madrunoches. Estamos a 17 minutos, apenas de las 4 de la madrugada, madruñana, madrunoche, como prefieras. Y bueno, flaca, a propósito, ella nos decía, ¿con quiénes nos sorprenderán hoy? Bueno, son varias generaciones, ¿no?, del arte en la familia, son las que se vienen, activas, ¿no?, desde la década del 60. Sí, si hablamos de Santiago del Estero y hablamos de la dinastía Carabajal, lógicamente podemos hablar de varios, ¿no?, de los integrantes de los Carabajal. Pero bueno, hoy básicamente nuestro especial va a girar en torno a Cali, a Walter, a Julio, a Peteco Carabajal y a Ariel Segura. ¿Sí? Los Carabajal. Hoy en la discoteca nacional. Vamos a hacer una recorrida por parte de sus éxitos, lógicamente para cerrar con Borrando Fronteras, que es lo que buscamos hacer, ¿no? Habitualmente en estas madrunoches de Radio Nacional, borrar fronteras a través de la música. Así que los Carabajal en un ratito nada más en nuestro especial. Ahora quiero agradecer algunos mensajitos que han ido llegando. Bueno, Gloria, nuestra amiga de Jujuy, nos sigue mostrando su tierra y me encanta. Sonia querida, aquí sigo escuchando la hermosa música folclórica. Que tengas un lindo y bendecido martes. Qué bueno escuchar a Jorge Cafrune. Abrazos cálidos y nos envía una bonita foto de Maimara, en la quebrada de Humahuaca, así que gracias, Gloria, por ello. Hola, muy buenas madrunoches, acá firme, juntos a la par, mi reina, hasta las 6, desde temprano escuchando. Como siempre, me encanta saberte por allí. José Luis, nuestro amigo del yacimiento Sierra Chata, ¿sí? Allí en Vaca Muerta, provincia de Neuquén. Muchísimas gracias, José, juntos y hasta las 6. Claro que sí, a la par, siempre. Beso enorme para Estercita Ponce de San Rafael, allí en la provincia de Mendoza. Para Camilo Zárate de Cañada de Gómez, en Santa Fe. Allí presente, reina de la radio y dueña de mis sueños. Me encantó. Gracias, Cami. Besos, besos para vos. Sonia, querida, doy el presente y me quedo. Vamos con el especial. Mirá, y nos hace una sugerencia. Cómo no, la vamos a tener en cuenta. ¿Sí? Miguel del barrio de Montserrat. Sugiere un especial con los enanitos verdes. Me encanta, me gustó. Vamos a tomar nota. Por aquí también lo tenemos a Raúl, nuestro amigo de los helechos en la provincia de Misiones. Hola, buena madrunoche, buen programa, saludos desde Salta, Ruta Nacional 51, kilómetros 7.5, paraje de la Merced Chica, César. Gracias, César, bienvenido, es un placer acompañarte. Aquí estoy sumándome nuevamente al programa, me encantó. Javier nos está escuchando por allí en las rutas argentinas, como siempre sintonizando Radio Nacional, gracias a Liliana Quinteros de La Tablada, provincia de Córdoba. Buena noche de Garúa sobre la tierra de Córdoba. Hermosa la historia de amor y de verdad de las tres. Gracias mil. Gracias a vos, Lili, por tu valoración también. A Jorge, mi querido alfajor, Míkonos, ¡qué lindo! Ay, quién pudiera, cómo me gustaría. Es uno de los lugares en el mundo que me encantaría conocer. Grecia, obviamente la parte continental y la parte de las islas, ni te cuento. Gracias, gracias, Jorgito. Es un placer, como siempre, acompañarte. ¿Sí? Quién pudiera darse una vueltita por allí. Abrazo fuerte también para Oscar Alberto Escobedo, que nos está escuchando en Córdoba Capital. Buena madrunoche, estimada compañera. Por mi zona barrial está lloviznando desde ayer por la tarde. Saludos cordiales desde Córdoba Capital. Gracias, Oscarcito. Me voy para Córdoba en instantes nada más. Martín, bien por los Carabajal. Claro, el amigo santiagueño, no podía ser de otra manera. Besos en instantes nada más, ¿eh? Y abrazo fuerte también para Adrián, que nos está escuchando por allí en Tucumán. Ay, darse una vuelta por Santorini, no sé qué. No, olvídate. Ay, sus arenas negras, por Dios. Bueno, 12 minutos para llegar al... Fíjate, ¿no? Lo que se logra a veces a través de la música. Es una maravilla. Te decía, 12 minutos para llegar a las 4 rápidamente. Me voy a San Salvador de Jujuy, donde está lloviznando. 15 grados 4 décimas la temperatura. La máxima para hoy está prevista en 18 grados y te esperan lluvias y lloviznas durante todo el día. ¿Sí? De Jujuy a El Bolsón, provincia de Río Negro. 8 grados. La actual también. Hay pronóstico de lluvias aisladas durante todo el día por El Bolsón con una máxima de 10 grados. En Santiago del Estero el cielo está cubierto y la temperatura es de 16 grados 2 décimas. La humedad 97%, 18 la máxima para hoy por Santiago. Y ¿sabes qué? También hay pronóstico de lluvias aisladas durante todo el día. En Itatí, provincia de Corrientes, mi querido Ico, el cielo está algo nublado y la temperatura es de 13 grados y medio. Para hoy se pronostican 22 de máxima, con cielo mayormente nublado. Y en Córdoba, capital, bueno, recién nos reportaban que está lloviznando por allí, está húmedo el asunto. Bueno, Para hoy se pronostican lloviznas durante la madrugada y la mañana. Luego cielo mayormente nublado con una máxima de 16 grados. En este momento la temperatura por Córdoba es de 14 grados 2 décimas y la humedad del 91%. Seguimos adelante. Hay más música en la Discoteca Nacional. Selección de tangos en este segmento.

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0: Chan, chan. Así vamos poniendo punto final a otra hora compartida. A pura música ciudadana. Habíamos escuchado a Francisco Fiorentino en la orquesta de Aníbal Troilo con el tango de Pichuco y Enrique Diceo con toda la voz que tengo. Luego cantó Ricardo Chiqui Pereira, Toda mi vida, tango de Aníbal Troilo y José María Contursi. Y recién Alberto Morán en la orquesta del maestro Osvaldo Pugliese, de Luis Bernstein y Jesús Fernández Blanco, El Abrojito. Segundos, faltan para llegar a las 4. Hablando de Abrojito, mirá, lo ha pegado a nosotros. Laurito Ferreira, nuestro riojano amigo de González Catán, va arrancando su jornada y ya nos saluda a través de nuestro WhatsApp. Sonia, buen martes. Tú, Lauri, el riojano, hincha de River, fanático. Laurito, bienvenido. Es un placer acompañarte, igual que al profe Luisito Cabrera, de Catamarca. Bienvenidos. Llegamos a las 4. Nos informamos y se viene nuestro especial con los Carabajal.
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2: Las 4 de la madrugada en la República Argentina. Las exportaciones pesqueras crecieron entre enero y abril de este año. La Secretaría de Agricultura, Ganadería y Pesca señaló que las ventas superaron las 249 mil toneladas por un total de 867 millones de dólares. El dato supone un alza del 28% en volumen y un 32% en valor, de modo que la industria pesquera reafirma su importancia en el ingreso de divisas y el desarrollo productivo. Luis Caputo designó a la Coordinadora Regional de Inocuidad y Calidad Agroalimentaria de la Dirección Centro Regional Córdoba. Se trata de la médica veterinaria Alicia Bearsi, quien ocupa el cargo por 180 días hábiles a partir del 2 de febrero de 2026. Mediante la resolución 809/2026, el ministro de Economía también habilitó el pago del suplemento por función directiva nivel cuarto. Hoy se realizará la 15ª audiencia del nuevo juicio por la muerte de Diego Armando Maradona en el Tribunal Oral en lo Criminal número 7 de San Isidro. Declararán el médico Rodolfo Benvenuti, del equipo que operó al 10 en la Clínica Olivos y participó de la reunión que decidió el traslado al barrio cerrado de San Andrés. También comparecerán Germán Dornelli y Enrique Barrios, empleados de la prepaga que gestionaba los pedidos del neurocirujano Leopoldo Luque y de la psiquiatra Agustina Kosachov a la jefa de cuidados domiciliarios Nancy Forlini. El tiempo en la ciudad de Buenos Aires y alrededores, temperatura 11 grados 9 décimos, cielo despejado, humedad 84%, mapa verde. No rigen alertas climáticas en todo el territorio de la República Argentina.
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4 y 3 del martes 2 de junio de 2026, y aquí vamos arrancando una nueva hora juntos en sintonía, dando la bienvenida a quienes se van sumando a los y las del Club de las 4, podría ser, ¿no? En esta bienvenida sumamos a Mónica Gabriela Lisi, que a partir de este momento nos pondrá en el aire hasta el final de nuestra discoteca nacional de la fecha. Llegó el momento de nuestro especial, lo venimos anticipando. Hoy nos vamos a ocupar de parte de la dinastía Carabajal, ¿sí? Los Carabajal. Bueno, decíamos Cali, Walter, Julio, Peteco, Ariel Segura, y una recorrida por parte de los éxitos, muchos cuya autoría pertenecen justamente a Peteco. Mira, en el comienzo les proponemos una chacarera que lleva letra de Pablo Raúl Truyenque y música de Carlos Carabajal. Cuenta el bello sueño donde el niño Jesús nace en el pago santiagueño, rodeado de campesinos que le llevan humildes ofrendas. Así que a disfrutar de los Carabajal en la discoteca nacional. Y qué hermoso sueño soñé.

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0: Los Carabajal en nuestro especial de la Discoteca Nacional del día de hoy. El desfile de Agustín, Carlos, Cuti, Cali, Julio, Walter Carabajal, Peteco, claro que sí, por allí también Roxana. Y cómo no mencionarlo, a Mulla, siempre, siempre en el recuerdo. Aquí los teníamos con Qué hermoso sueño soñé de Pablo Raúl Truyenque y Carlos Carabajal, La canción del amor eterno, Coplas del alma perdida, Digo la mazamorra de Antonio Esteban Agüero y Peteco, Tiernamente amigos con Mario Álvarez Quiroga también, Santiagueñeses de ayer, Chacarera de los Jumes, La tierra que siempre amaré, Juan del Monte, Mi pueblo azul, bonita canción de Ramón Navarro, La canción del Brujito, dedicada a Maradona, de Peteco, Ciudad de la Banda, un bonito vals de Truyenque y Cuti Carabajal, también escuchamos El embrujo de mi tierra, La chacarera de Carlos y Peteco Carabajal, Fiesta grande en Santiago, Un escondido de Pablo Raúl Truyenque y Carlos Carabajal, Mi abuela bailó la zamba de Carlos y Peteco y, por supuesto, no podía faltar en el cierre la chacarera Borrando Fronteras. Los Carabajal, Santiago del Estero se hizo canción hoy en nuestro especial de la Discoteca Nacional. Sé que muchos, muchas lo han disfrutado y eso nos hace inmensamente felices. Llegamos a las 5, hacemos un alto en la música, nos informamos con Fernando Pedernera. Y hay más discoteca hasta las 6.
1: 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Las 5 de la madrugada en la República Argentina. El presidente Javier Milei expone en el 43º Congreso Anual del Instituto Argentino de Ejecutivos de Finanzas. El jefe de Estado cerrará el evento que se realiza en el Centro de Convenciones Buenos Aires con el lema Nuevo Contexto Global, el desafío de la consolidación. También asistirán el ministro de Economía Luis Caputo, el canciller Pablo Quirno y el presidente de la Cámara de Diputados Martín Menem. La jornada reunirá a referentes del ámbito empresarial, económico y financiero. La justicia rechazó la suspensión de la ley de glaciares en Santa Cruz. La Cámara Federal de Apelaciones de Comodoro Rivadavia dictó un fallo por el cual dejó sin efecto la medida cautelar que suspendía la aplicación en la provincia. Con esa decisión, la ley vuelve a regir en todo el territorio santacruceño. La Secretaría de Industria flexibilizó el uso de códigos QR en autopartes de seguridad. La resolución 93/2026 modificó la normativa para permitir que en los neumáticos se exhiba el punto de venta cuando sea imposible ponerlo en el producto. Además, se estableció que para ventas online o a distancia, la información debe estar disponible a través de la compra mediante un enlace visible. Los stocks de autopartes ya en comercialización podrán venderse hasta el 1 de septiembre de 2026 bajo la normativa anterior. El tiempo en la ciudad de Buenos Aires y alrededores, temperatura 11 grados 8 décimos, cielo algo nublado, humedad 86%. Al momento no se registran alertas del Servicio Meteorológico Nacional.
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1: La historia nos invita a recordar a Edson Arantes do Nascimento, conocido por el mundo entero simplemente como Pelé. El astro brasileño dejó una huella imborrable con la selección de Brasil, donde anotó 77 goles en 92 partidos, una cifra que hoy resuena con especial simbolismo ante la proximidad del próximo Mundial. La historia de la Copa del Mundo, 21 jugadores lograron la hazaña de ganar dos veces el torneo, pero solo el Rey fue tricampeón alcanzando el trofeo en las ediciones 1958. 1962 y 1970. A lo largo de su carrera disputó 4 ediciones y participó en 14 juegos, todos ellos como titular. Su efectividad fue asombrosa. Ganó 12 partidos, empató 1 y solo perdió el restante, registrando además 12 goles y 7 asistencias. Pelé mantiene vigente 3 marcas históricas que desafían el paso del tiempo. Es el jugador más joven en convertir en un mundial con apenas 17 años y 241 días. Y el más joven en marcar en una final con 17 años y 251 días, cuando anotó por duplicado frente a Suecia en el mismo torneo que organizó el país europeo.
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Y aquí vamos, como siempre, agradeciendo estar vivos un día más en la faz de la Tierra, claro que sí, agradeciendo tener la salud de nuestro lado, agradeciendo al sol, a la luna, a la lluvia, al mar, poder abrazar, poder decirte quiero, tener música. ¿Qué sería de la vida sin música, no? Dijo alguien alguna vez, un error. Agradezcamos tener este corazón que bombea, aire en los pulmones y ramos de ilusiones, además, claro, de que el aquí y ahora nos puede encontrar. Señoras, señores, en este rinconcito de la madrunoche, en este rinconcito del dial, bienvenidas. Bienvenidos los y las del Club de las 5. Gracias enormes a quienes nos vienen acompañando desde los primeros minutos del martes, 2 de junio de 2026. 10 minutos han pasado ya de las 5 del Día Nacional del Bombero Voluntario. En nuestro país, recordando la creación del primer cuerpo de bomberos en el barrio de La Boca, allá por 1884. También hoy es el Día del Graduado en Ciencias Económicas y es en homenaje al nombramiento de Manuel Belgrano como primer secretario del consulado. Sí, un 2 de junio, allá por 1794. Y decíamos hoy tempranito que además se conmemora el Día Nacional del Perro. Y es en homenaje a Chonino, aquel ovejero alemán de la Policía Federal, muerto el 2 de junio de 1983 al defender a su amo herido en un tiroteo con delincuentes en la Avenida General Paz. Chonino murió baleado y tenía en su boca un trozo de bolsillo en el que estaban los documentos de los delincuentes, que fueron detenidos 5 días después. Ese es el porqué del Día Nacional del Perro, hoy 2 de junio. ¿Cómo viene la historia? Decíamos hoy cuando arrancábamos nuestra discoteca que el fenómeno del niño en nuestro país podría impactar en las temperaturas del invierno, ¿no? 2026. Mirá, el centro y norte de la Argentina tendrán un invierno más tibio que el habitual, con mayor probabilidad hacia el noroeste argentino, que abarca provincias como Jujuy, Salta y Tucumán. A ver, eso no significa que no haga frío, pero... se puede dar que un día de julio pueda ser polar y que otro día de julio no sea tan frío, ¿sí? El Servicio Meteorológico Nacional aclaró que no descarta irrupciones justamente de aire polar, especialmente al principio del invierno, que pueden bajar las temperaturas de forma marcada durante periodos cortos. Ese es el punto, ¿sí? La Patagonia Oriental y Sur tendrá temperaturas dentro de los valores normales, ¿no? Para la época, mientras que el sur del litoral, el este de Buenos Aires y el oeste patagónico se ubican en una franja intermedia, es decir, normal o superior a lo normal. El mapa de lluvias traza una línea clara entre dos zonas meteorológicas de cara a este invierno. El noroeste argentino y el norte de Cuyo, región que incluye provincias como Mendoza y San Juan, atravesarán una estación seca. Esto significa, en términos climáticos, que las lluvias, las precipitaciones, serán históricamente escasas o casi nulas para esta época del año. En cambio, Buenos Aires, La Pampa, el sur de Cuyo y el centro-norte de la Patagonia tienen altas probabilidades de recibir lluvias por encima de lo habitual para el invierno. El sur del litoral y el extremo sur patagónico van a quedar dentro de los rangos normales de precipitación. Así que detrás de todo este panorama hay un actor que los científicos siguen de cerca, que es el fenómeno El Niño, conocido técnicamente como ENOS, El Niño Oscilación del Sur, que altera justamente los patrones de lluvia y temperatura en gran parte del mundo, incluido el territorio de Argentina. Así que así están dadas las cosas. En apariencia, el invierno no sería tan crudo, pero no se descarta que el ingreso de aire polar algunos días de junio y de julio generen días realmente fríos en algunos sectores. Arranco mi paseo por el país, mate en mano, haciendo un chin-chin
con una querida amiga que está escuchándonos en San Rafael, allí en la provincia de Mendoza, Lali. Un brindis por el nuevo día, nos dice. Claro que sí. Salud, mi querida amiga. Gracias a Rubencito, que se está sumando desde Necochea, deseándonos un hermoso martes. Justamente mi paseo arranca por allí. Necochea, provincia de Buenos Aires. Arranca el martes con cielo algo nublado, una temperatura de 5 grados, sensación térmica 3 grados 9 décimas, 94% la humedad y el pronóstico indicando una máxima de 12 grados, con cielo mayormente nublado. Mañana miércoles se espera también cielo mayormente nublado por Necochea, con una mínima de 6 grados y una máxima de 12. Pronóstico calcado al de hoy. Sube alguito la mínima y también la máxima el jueves, aunque se pronostican lluvias aisladas, con una mínima de 11 y una máxima de 14 grados. 5 grados la actual, 3 grados 9 la térmica, cielo algo nublado por Necochea, provincia de Buenos Aires. Beso enorme para Luis, nuestro amigo camionero de Malargüe. Sonia, querida, gracias por el especial de los Carabajal. Lo ha disfrutado y mucho, Luisito, y eso nos pone muy contentos. Gracias. Morocha, gracias por los buenos cantores, los tangos y los Carabajal. Te escucho cada noche en silencio, nos dice Rubén, justamente nuestro amigo de Necochea. Gracias. Cristian, desde Trinidad, nos hace saber que todavía sigue en sintonía. Él está cosechando caña de azúcar, ¿sí? Nos escucha siempre en sus semanas en el turno noche, ¿sí? Allí en Trinidad, provincia de Tucumán. Así que, Cristian, un abrazo fuerte. En un ratito a descansar. Oscar nos está escuchando en Tortuguitas. Espectacular el especial. Gracias por los Carabajal. Gracias a vos, Oscar. Buen día, Sonia, me sumo al Club de los de las 5, acá en funciones laborales en compañía de la Discoteca Nacional. Vamos todavía. Gastón, bienvenido, nuestro amigo de Gualeguaychú. Muy, pero muy buenos días, Sonia querida, equipo todo y compañeros oyentes, acá arrancando una nueva y bendecida jornada junto a la compañía de nuestra Radio Nacional. Meta chacarera, así vamos tomando ritmo. Buen regreso a tu hogar, Gustavo, nuestro pollajero de Floresta. Muchísimas gracias. Gus, que tengas un hermoso día. ¡Vamos! Siempre dejándonos sin dormir. ¡Qué bárbaros los santiagueños! Gracias, querida Sonia. Nos escribe Rubén de Bahía Blanca. Por aquí la tenemos a Alicia Alarcón, nuestra amiga del barrio de Núñez. Buena madrunoche, querida Sonia. Me encanta el especial de hoy. He cantado las hermosas canciones de los Carabajal. Gracias. Gracias a vos, Ali, por tu valoración y por estar siempre, siempre, siempre acompañándonos. Hola, hermosa mía, muy buen día. Te deseo un buen martes lleno de bendiciones. Besotes, Román, nuestro amigo de Neuquén. Gracias, Romancito. Hermoso día también para vos. A Martín de Santiago del Estero, a Oscar del Viso, ¿sí? Hermosos los Carabajal. Gracias. Agradezco mucho un nuevo día y estar cerca tuyo una vez más. ¡Qué lindo es, Oscar! ¡Vamos todavía! ¡Qué gusto escucharte! Hoy de viaje por la Ruta 40 Sur. Está feo el ripio. Diego, nuestro amigo de Gobernador Gregores, provincia de Santa Cruz. Dieguito, querido, cuídate mucho, ¿sí? Un placer. Un placer saberte por allí y, obviamente, acompañarte. Querida Sonia, muy bueno el musical de los Carabajal. Gracias por homenajear a los santiagueños. Mi mamá era santiagueña. Te deseo un lindo jueves. Un lindo jueves. Bueno, buenísimo también. Espero que sea lindo el jueves. También Miriam de mi corazón. Muchos besos para vos. Sonia acá despertando con tu voz para entibiar. Abrazo. Nos envía Pablo desde Tanti, allí en la provincia de Córdoba. Gracias, Pablín. Abrazo fuerte, fuerte, fuerte para vos. Hola, espero que estés muy bien. Qué lindo escucharte como cada madrugada. Hoy es día largo y clima frío. Cuídate mucho. Feliz mes. Luis, nuestro amigo de Corcovado, un paraje de montaña en el límite con Chile. Bueno saber, ¿no? Que en medio de tanta soledad, de rodeado de tanto frío, ¿no? Con tanta paz también, una de nuestras emisoras de Radio Nacional esté allí, ¿no? Aliviando un poquito la historia. Luis, gracias. Gracias por elegirnos.
¿sí? Nos contaba que lejos de las ciudades que no conoce, ¿no? Lo más cerquita que conoció es Trevelin o Trevelin. No conozco edificios, dice. Me gustaría, por ejemplo, conocer el estadio de River. ¿Por qué no? En algún momento nosotros te esperamos por acá. Gracias a todos, a todas los que se van sumando por allí. Soledad de Castelar, claro que sí, una de las del Club de las 5, infaltable. Buen martes para todos. Todo pinta para otro día en el que sol apenas se asome. Ya arrancamos junio. Linda música y tu compañía mejor. Gracias, Sole. Abrazo fuerte para vos. Que sea bello y luminoso tu martes. 5:19 ya, a quienes están esperando la información de ANSES, recuerden que el calendario de pagos lo empezamos a transitar el próximo lunes, ¿sí? El 8 de junio. Así que ahora vamos a pasear, pero a través de la música. En la próxima entrada, recorrida por el país, a través del Servicio Meteorológico Nacional, te digo cómo se presentará este martes ahí donde vos estás. Lo que llega... Se lo quiero regalar a Richard, nuestro amigo cocinero neuquino de Villa Langostura. Lo solicitó hoy tempranito y todavía está en sintonía. Nos acompaña durante toda la madrunoche, así que lo merece. Los Rodríguez, aquí no podemos hacerlo.

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Buen día, buen día, buen día, buen día. Buen día para toda esa linda audiencia de Madrunoche. Buen día, Sonia y audiencia. Qué alegría escucharte, Sonia. Después de 2 semanas de vacación en Cazuela, que por ahí a la madrugada ponía el teléfono para escuchar un ratito y la tía Meli me retaba. Me retaba la tía Meli. ¡Ja! Buen día, buen día, buen día. Qué alegría que tengo, Sonia, acá viajando, rumbeando para Huanquero, provincia de Santa Fe. Te mando un abrazo para hoy toda esa linda audiencia en este martes excepcional de veranito sanjuanino acá por la provincia de Santa Fe, más precisamente por Esperanza, primera colonia agrícola organizada del país. Te mando un abrazo.

loco lindo, es un loco hermoso. Gracias, mi amor, me encantó. Bienvenido, Andrés, de Bariloche. Va despertando por allí. Llovió durante la noche, dice, y eso fue buenísimo. Capo el camionero. Fíjate lo que generás, José Carlos. Fíjate lo que generás. Estas reacciones espontáneas. La tía Meli Mala. Escribe Andrés, me gustó. Mario, nuestro amigo de Berazategui, buenísimo el especial. Ya estoy en Chichones. Me falta poco para Neuquén. Gracias por viajar conmigo. Un camión de besos y abrazos a todo el equipo nacional. Gracias, Mario. Ha sido un placer acompañarte. Gracias por llevarnos a recorrer nuestras rutas argentinas. 5:30 en la República Argentina. Y bueno, ahora paseo imaginariamente. Mira, por Santiago del Estero. Por allí el cielo está cubierto, la temperatura es de 16 grados. Se espera una máxima de 18. Hoy con lluvias aisladas durante todo el día. Mañana miércoles, mayormente nublado. Mínima 14, máxima 20 para Santiago del Estero. Por Malargüe, Mendoza, cielo cubierto. 9 grados la temperatura máxima para hoy. 13 grados, se espera cielo parcialmente nublado. En San Carlos de Bariloche, bueno, recién nos reportaba Andrés, ¿no? Estuvo lloviendo, en este momento la temperatura es de 6 grados 9 décimas. Se pronostican hoy lluvias aisladas durante todo el día por San Carlos de Bariloche y una máxima de 10 grados. Mañana, atención, alerta amarillo por lluvias fuertes durante la madrugada. Luego cielo mayormente nublado, con una mínima de 2 grados y una máxima de 11. Por Bariloche, me voy a Salta ahora, donde el cielo está parcialmente nublado. 12 grados la temperatura, 18 la máxima. Para hoy también, con pronóstico de lloviznas aisladas durante todo el día. Y en Neuquén, el cielo está cubierto, mi querido Román. 10 grados una décima la temperatura, el cielo está, cubierto. Se pronostica parcialmente nublado durante todo el día y una máxima de 16 grados. Mañana miércoles, parcialmente nublado también, mínima 14, máxima 17 grados para Neuquén capital. Por la Ciudad Autónoma de Buenos Aires, en tanto, el cielo está algo nublado. 11 grados 8 décimas la temperatura, 86 el porcentaje de la humedad, 1024.4 hectopascales la presión y hay viento del noreste a 6 kilómetros en la hora. La máxima no superaría los 15 grados hoy y se espera una jornada con cielo mayormente nublado. 11.8 la actual por esta parte del mapa, mientras que en la discoteca nacional escuchamos a Nahuel Penisi con este exitazo de un peruano, de Manuel Siñano, hoy.

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Ahí estaba Juan Esteban Aristizábal de Colombia con Amor. Adiós le pido, ya poniendo punto final a nuestra Discoteca Nacional de Martes. Hasta aquí llegamos, señoras, señores, amigas, amigos, oyentes de todo el país, aunque del mundo. Qué placer habernos acompañado, haber transitado juntos y a la par este comienzo de día. Que sea el mejor del año. No fue ayer, no sabemos si será mañana, así que vamos con todo, ¿sí? Por el 2 de junio de 2026. En un ratito, a partir de las 6, todos informados, todas informadas, de la mano del Panorama Federal de Noticias. Pero antes, el cierre musical de nuestra discoteca. Bersuit Vergarabat. Hoy, y en el comienzo, Murguita del Sur.

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2: Hola, hola, hola, ¿qué tal? ¿Cómo les va? Muy, pero muy bienvenidos. Estamos compartiendo juntos esta mañana de 2 de junio del 2026, este martes que inicia con el Panorama Federal de Noticias. Y como siempre nos quedamos hasta las 7 de la mañana acercándoles la mejor información. Y ya contándoles que la temperatura en la ciudad de Buenos Aires es de 11 grados 6 décimas. La humedad relativa ambiente 91%, cielo algo nublado, la máxima para hoy de tan solo 15 grados con muchas nubes. En un ratito vamos a ir ampliando más el pronóstico extendido y por supuesto todo lo que pasa a nivel país con el estado del tiempo. Pero antes les cuento que mi nombre es María Fernanda Heras y que estoy acompañada por Fernando Pedernera. Buen día.
3: Muy buenos días, María Fernanda, muy buenos días para todos.
2: Y como cada jornada nos vamos a repasar las calles y los accesos.
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3: A esta hora hay registro de 2 incidentes ocurridos durante la madrugada con intervención del SAME.
2: El primero en Avenida de los Constituyentes entre Echeverría y Habana se produjo el choque entre un auto y una moto.
3: El otro se produjo en la Valle y Ayacucho con una mujer herida que fue trasladada al Hospital Ramos Mejía.
2: Nos vamos a repasar el estado de los accesos y autopistas. El tránsito es normal y con buena marcha en Puente Pueyrredón, Puente La Noria, Puente Alsina, Autopista Buenos Aires-La Plata, Richeri, Autopista 25 de Mayo, de Lepianes, Lugones, Cantilo, Cámpora, Ilia, 9 de Julio, Perito Moreno, Camino del Buen Aire, Autopista del Oeste, Panamericana y General Paz.
3: En cuanto a los servicios, los trenes, ramales, Tigre, Mitre y José León Suárez de la línea Mitre circulan a horario.
2: En la línea Roca, los ramales La Plata, Gleu, Ezeiza y Bosque corren dentro de los cronogramas previstos.
3: También están operando a horario las líneas Belgrano Norte, Belgrano Sur, Urquiza, San Martín y Sarmiento.
2: El subte y el premetro comenzaron a operar de acuerdo con los cronogramas previstos.
3: En el Aeropuerto Internacional de Ezeiza y en el Aeroparque Metropolitano Jorge Newbery, la operatividad es normal.
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2: Y ahora sí nos vamos a recorrer el país y repasando el pronóstico del tiempo para este martes 2 de junio del 2026 en las diferentes regiones.
3: Comenzamos con el NOA, Jujuy, Salta, Tucumán, Catamarca, La Rioja, Santiago del Estero, fresco a templado, con cielo parcialmente nublado a nublado. Probabilidad de lluvias aisladas en sectores de montaña. Mínimas entre 6 y 10 grados y máximas de 16 a 20 grados.
2: En el NEA, Formosa, Chaco, Corrientes y Misiones, templado con predominio de cielo nublado y posibles chaparrones aislados. Ambiente húmedo, mínimas de 12 a 15 grados, máximas de 20 a 25 grados.
3: En Cuyo, Mendoza, San Juan y San Luis, frío y seco, con cielo despejado a parcialmente nublado. Heladas matutinas en zonas serranas, mínimas de 3 a 7 grados y máximas de 14 a 18.
2: En el centro de nuestro país, Córdoba, Santa Fe, Entre Ríos, Buenos Aires, La Pampa y Ciudad Autónoma de Buenos Aires, fresco con cielo mayormente nublado y neblinas matutinas en el este, sin lluvias significativas, mínimas de 7 a 11 grados, máximas de 13 a 17 grados.
3: Patagonia, Río Negro, Neuquén, Chubut, Santa Cruz y Tierra del Fuego, se espera frío con cielo variable, mayormente nublado en el litoral atlántico y despejado en cordillera. Posibles nevadas en zonas altas, mínimas de 2 bajo 0 a 5 grados centígrados y máximas de 8 a 13 grados.
2: En el sector antártico argentino e islas del Atlántico Sur, muy frío, con vientos moderados a fuertes y posibilidad de nieve. Temperaturas de entre 10 grados bajo cero y 2 grados bajo cero, con sensaciones térmicas mucho más bajas.
3: Y le damos la bienvenida ahora a Diana Costanzo con el cronograma de pagos de la Administración Nacional de la Seguridad Social para este martes 2 de junio.
4: El calendario de la Administración Nacional de la Seguridad Social comenzará el lunes 8 de junio. Ese día, según la ANSES, cobrarán los jubilados y pensionados que perciben el haber mínimo con documento nacional de identidad terminado en cero, además de algunos grupos de pensiones no contributivas. Como todos los meses, el cronograma estará organizado según la terminación del DNI, se extenderá hasta el 29 de junio para quienes perciben haberes superiores al mínimo. Ese tramo empieza el 23 de junio con los documentos terminados en 0 y 1 y finaliza el 29 de este mes con los que terminan en 8 y 9. Además, en junio se pagará el primer medio aguinaldo del año. El sueldo anual complementario equivale a 50% del mejor haber percibido durante el semestre y en ese caso tomará como referencia el monto actualizado de junio.
2: Cabe recordar que el gobierno confirmó el pago en junio del bono extraordinario previsional de 70 mil pesos.
3: De esta manera y con la aplicación de la suba por movilidad del 2,58%, la jubilación mínima alcanzará los 473 mil 318 pesos.
2: Y así se suma el medio aguinaldo y este mes los jubilados que perciben el haber mínimo cobrarán 674 mil 977 pesos.
3: Y antes de comenzar a desarrollar la información nacional e internacional, vamos a la primera parte de las efemérides del día en la voz de Magdalena Arnú.
5: Y hoy, martes 2 de junio, se celebra en Argentina el Día del Bombero Voluntario. Es en homenaje a la fundación en 1884 del Cuerpo de Bomberos Voluntarios de La Boca en la ciudad de Buenos Aires, considerado el primero en su tipo en el país. Carlos Milanesi es presidente del Consejo de Federaciones de Bomberos Voluntarios de la República Argentina y nos hizo llegar el siguiente mensaje.
6: Hoy, al cumplirse 142 años de la creación como sistema de bomberos, en esta condición de voluntarios, podemos decir que hemos dado cumplimiento a todas esas situaciones que ha sido afectado a nuestra comunidad. En ellos, nuestro agradecimiento y a todos los integrantes del sistema y feliz aniversario, bomberos voluntarios.
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5: Y también recordamos el nacimiento en 1933 del poeta Horacio Ferrer. Se trata de uno de los más singulares poetas del tango, quien en asociación con Astor Piazzolla compuso temas como Chiquilín de Bachín, Balada para mi muerte, Balada para un loco o la opereta María de Buenos Aires. La gran intérprete Amelita Baltar lo frecuentó tanto en París como en Buenos Aires y fue testigo de cómo nacieron algunos de sus temas. Así nos contó el origen de Vamos Nina, inspirado por una cantinera parisina.
8: Lo conocí cuando escribían con Astor, después cuando nos fuimos a Francia, que él vino al poco tiempo, y ahí, debido a que salíamos a comer cerca, buscábamos restaurar cerca del Hotel de Ville, que era donde vivíamos con Astor, descubrimos un restaurancito y había una mujer, y siempre al fondo estaba la donde cocinaba, se nota la mujer, y entonces nosotros decíamos, yo como Adán, y un día dice Horacio, esa mujer dice debe vivir sola, dice no, está siempre allí con los otros borrachines. Y entonces Horacio dice, esta mujer, dice, ya empecé a pensar en ella. Y hasta le puse nombre. Se va a llamar Nina. Ah, bueno, con Astor dijimos, bueno, está bien. Y entonces él empezó a escribir y trajo algunas primeras palabras así de Nina. Y Astor le puso la música. Y ahí surgió la canción que hasta el día de hoy yo le canto, que se llama Vamos Nina.

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1: De la mañana, 10 minutos en la República Argentina, en la ciudad autónoma de Buenos Aires, la temperatura 11 grados 6 décimas. La humedad relativa ambiente 91%, cielo algo nublado. La salida del sol será a las 7 de la mañana, 53 minutos, y la temperatura máxima para esta jornada de martes de 15 grados. En el Panorama Federal de Noticias comenzamos a desarrollar las principales noticias.
2: La autopsia determinó que Agustina Vega murió por asfixia mecánica.
1: El informe preliminar reveló que la adolescente de 14 años sufrió un daño severo en vísceras y señaló que la pérdida de integridad de órganos dificultaron la realización del estudio.
2: También indicó que no se pudo tomar muestras de hisopados tradicionales para detectar signos de abuso en la zona pélvica debido a que las partes estaban dañadas por el desmembramiento.
1: Estudios complementarios habrían confirmado que la adolescente sufrió abuso sexual y que la causa de muerte fue por asfixia mecánica.
2: Por el crimen está detenido Claudio Barrelié, de 33 años, expareja de la madre de Agustina, que ahora fue imputado por femicidio.
1: Informa desde Radio Nacional Córdoba, Eduardo Galfred.
3: El fiscal Raúl Garzón imputó este lunes a Claudio Barrelier como supuesto autor del delito de femicidio en el marco de la causa por el crimen de Agustina Vega. Así lo informaron fuentes judiciales, quienes aseveraron que los resultados preliminares de la autopsia dan cuenta de que la chica fue abusada y estrangulada. Barrelier permanece internado en el hospital de la cárcel bajo cuidados psiquiátricos. Estaba imputado inicialmente por privación ilegítima de la libertad y ahora se agravó su acusación a un femicidio. No se descarta que conforme avance la pesca quizá puedan surgir nuevos agravantes. Por el momento, no se conoce cuándo será indagado con la nueva imputación. Mientras tanto, sectores de la oposición y grupos feministas pidieron el jury de enjuiciamiento contra el fiscal Garzón y la renuncia del ministro Quinteros.
2: Después de que se rechazó su participación como querellante en la causa, el abogado de la madre de Agustina, Carlos Nagy, declaró que restan establecer más responsabilidades.
4: Prácticamente el hecho está esclarecido. Lo que no están determinadas son todas las responsabilidades. Es infantil pensar que todo el peso de la ley debe recaer solamente en una persona. En ese domicilio de Juan del Campillo vivían otras personas, la mujer, la hija, otros habitantes en el piso superior. Entonces, los resultados preliminares de la autopsia ubican la data de últimas horas del sábado 23, primeras horas de la madrugada del domingo 24 de mayo, y en ese domicilio vivían otras personas. La pregunta es, ¿cómo puede ser que no escucharan nada?
1: El senador Luis Juez confirmó que presentará un pedido de destitución del fiscal de la causa, Raúl Garzón.
2: Recibimos un nuevo reporte de Nacional Córdoba, en este caso de nuestro colega Gustavo Seriani.
5: El senador Luis Juez confirmó a Radio Nacional Córdoba que presentará el pedido de destitución del fiscal a cargo de la causa.
6: Bestia, el fiscal Garzón, el que le daba lecciones a ustedes de cómo tenían que actuar, qué tenían que decir, cómo se tenían que expresar, qué preguntas no podían formular, el que demoró de manera irresponsable un montón de procedimientos. Probablemente el resultado final hubiese sido el mismo, pero claramente intentaba soslayar las responsabilidades que tenían.
1: La ministra de Seguridad, Alejandra Monteoliva, también se expidió sobre el asesinato de la adolescente de 14 años.
7: La verdad completa hace referencia a los contextos. Y los contextos tienen que ver con conocer al detalle ese tipo de situación. ¿Por qué una jovencita de 14 años termina así? Entonces, creo que la verdad completa tiene que ver con reconocer contextos complejos y reconocer detonantes que llevan a ese tipo de situación.
2: Más información del caso Agustina con nuestra especialista en temas policiales, Andrea Valdivieso.
8: En el caso de Agostina Vega, la Fiscalía ha pedido la ampliación urgente de la indagatoria de Claudio Gabriel Barrelier a partir de nuevos elementos y del resultado preliminar de la autopsia que orientan la causa hacia un femicidio con extrema violencia y otros agravantes del asesinato. Asfixia mecánica es la causal de muerte y otros elementos no concluyentes y dependientes de pericias genéticas abonan tras la necropsia indicios de abuso sexual de larga data, móvil del asesinato de la menor de 14 años. Respecto a si Barrelier actuó solo, que es la pregunta que hoy se centra en la causa, las sospechas caen sobre Marianela, su pareja, conviviente de barrio Cofico, quien, según trascendidos, estaba denunciada por los vecinos por obligar a mujeres a ejercer la prostitución y vender drogas ilícitas en la casa de la calle Campillo, razón por la cual había una zona liberada por la policía. En las próximas horas se incorporarán denuncias de otras víctimas al expediente.
1: El presidente Javier Milei reafirmó el compromiso argentino contra el antisemitismo.
2: El jefe de Estado habló en la apertura del primer plenario de la Alianza Internacional para la Memoria del Holocausto, organización internacional conformada por más de 40 países que este año preside Argentina.
1: Milei afirmó que busca incorporar nuevas voces regionales.
9: Concebimos la presidencia argentina del IRA más allá de un mandato de 12 meses. Creemos firmemente que es una oportunidad histórica para que América Latina tome partido de forma clara en esta disputa civilizatoria y que con esto logre elevarse en el gran concierto de las naciones, haciendo honor a su tradición de lucha por los derechos humanos y su compromiso con la civilización occidental.
2: El mandatario remarcó el papel de liderazgo de Argentina en ese organismo.
9: Anuncié que la Argentina asumiría un papel de liderazgo en la IRA. Hoy, ese mandato toma forma en esta sala, en delegaciones reunidas de todo el mundo y en una agenda de trabajo ambiciosa que busca fortalecer la memoria, enfrentar al antisemitismo y expandir esta causa en toda nuestra región. Que Argentina sea el primer país latinoamericano en presidir la IRA nos enorgullece profundamente. El compromiso con la lucha contra el antisemitismo es una muestra del claro compromiso con los principios morales que tiene nuestro gobierno y el resultado de decisiones tomadas desde el primer día de gestión.
1: El presidente dijo que Cancillería impulsó la busca de archivos que documenten los vínculos de Argentina entre el Holocausto y la Segunda Guerra Mundial.
9: Cada documento recuperado, cada expediente abierto y cada nombre preservado constituye una victoria de la verdad sobre el silencio. Por esto, debemos reconocer el peso de la responsabilidad que tenemos como país frente a las delegaciones miembro, especialmente dado que Argentina alberga la comunidad judía más grande de América Latina.
2: Sandra Petovelo participó de una audiencia con el Papa León XIV.
1: La ministra de Capital Humano saludó al pontífice durante una audiencia en el Vaticano junto a ministros de distintos países de Iberoamérica.
2: El encuentro se desarrolló en el marco del Foro Internacional Mapas de Esperanza para una Agenda Educativa Regional, Salud Mental, Tecnologías Digitales y Educación.
1: La actividad reunió a autoridades educativas de la región para debatir sobre los desafíos vinculados a la educación, la salud mental y el impacto de las nuevas tecnologías.
2: La participación de Petovelo forma parte de la agenda oficial que la ministra lleva adelante en Roma con reuniones y actividades vinculadas a educación, formación y desarrollo humano.
1: Vuelve a recorrer el país el tren 25 de mayo para asistencia sanitaria.
2: Más información con Diana Costanzo.
10: El tren 25 de mayo vuelve a recorrer el país para ofrecer prestaciones sanitarias y propuestas educativas, culturales y recreativas. La formación fue puesta en valor por el Ministerio de Capital Humano a través de la Secretaría de Niñez, Adolescencia y Familia. Se encontraba detenida en la provincia de Tucumán con un importante deterioro estructural y operativo. Este dispositivo Trocha Angosta llegará a más lugares para completar el servicio que otorga el tren 9 de julio. Ahora ahora dispone de 11 vagones equipados para atención integral. Hay espacios destinados a la atención médica y social, oficinas de ANSES y RENAPER, un vagón cultural, otro odontológico y uno nuevo que incorpora un mamógrafo y un equipo de rayos X. El recorrido se inició en la provincia de Chaco, donde la formación trabajará hasta el 3 de julio en las estaciones de Hermoso Campo, General Pinedo, Campo Largo, Sáenz Peña y Resistencia.
1: Fuerte crecimiento de las exportaciones pesqueras en el primer cuatrimestre.
2: Las ventas al exterior del sector pesquero nacional superaron las 249.000 toneladas por un total de 867 millones de dólares durante los primeros cuatro meses del año.
1: La Secretaría de Agricultura, Ganadería y Pesca señaló que se registró un alza del 28% en volumen y 32% en valor.
2: De ese modo, la industria pesquera argentina se consolida en los mercados externos, reafirmando su papel estratégico en el ingreso de divisas y el desarrollo productivo.
1: Combustibles. El gobierno postergó la actualización de impuestos.
2: El Poder Ejecutivo dispuso una nueva postergación de la actualización de los impuestos a los combustibles y estableció que los ajustes pendientes se aplicarán desde el 1 de julio.
1: La medida fue oficializada en el boletín oficial y busca acompañar la estabilidad de los precios de la nafta y el gasoil.
2: Según indicó el Ejecutivo, la decisión fue tomada con el objetivo de continuar estimulando el crecimiento de la economía a través de un sendero fiscal sostenible.
1: Se reactiva el Congreso con los proyectos enviados por el gobierno.
2: El Senado inicia el debate sobre el proyecto de ley de sociedades que promueve la digitalización, flexibiliza el objeto social e introduce las sociedades automatizadas, que serán aquellas que funcionen por algoritmos y sin trabajadores.
1: Nos amplía la información Amanda Alma.
11: Se retoma una semana con intensa actividad en la Cámara de Diputados y en la Cámara de Senadores, con reuniones tanto martes, miércoles como jueves. En la Cámara de Diputados comenzarán con los debates vinculados a la ley de gestión de intereses y también con el Superrigi, que comenzará su debate también esta semana. En tanto, en la Cámara Alta se esperan reuniones de comisiones martes y miércoles y una convocatoria a sesión que, si bien no está convocada formalmente, trabajan intensamente desde el bloque oficial para convocarla el próximo jueves 4.
2: Juicio por la muerte de Diego Maradona.
1: Este martes se realiza la 15ª audiencia del nuevo juicio por la muerte del exfutbolista en el Tribunal Oral en lo Criminal número 7 de San Isidro.
2: Está previsto que declaren Rodolfo Benvenuti, médico cercano al abogado Víctor Stinfale, que formó parte del equipo que operó a Maradona en la Clínica Olivos y participó de la reunión en el sanatorio donde se decidió el traslado al barrio cerrado San Andrés en el partido bonaerense de Tigre.
1: También comparecerán Germán Dornelli y Enrique Barrios, dos empleados administrativos de la prepaga Swiss Medical que gestionaban los pedidos del neurocirujano Leopoldo Luque y la psiquiatra Agustina Kosachov a la jefa de cuidados domiciliarios Nancy Forlini.
2: La justicia rechazó la suspensión de la ley de glaciares en Santa Cruz.
1: La Cámara Federal de Apelaciones de Comodoro Rivadavia dictó un fallo por el cual dejó sin efecto la medida cautelar que mantenía suspendida la aplicación de la ley en la provincia.
2: Con esa decisión, la ley vuelve a estar plenamente vigente en todo el territorio santacruceño.
1: Más información con Liliana Arias.
12: La Cámara Federal de Apelaciones de Comodoro Rivadavia hizo lugar a los planteos formulados por la Procuración del Tesoro de la Nación y dejó sin efecto la medida cautelar dictada por el Juzgado Federal de Río Gallegos, que recordemos había suspendido la aplicación de la ley de glaciares en Santa Cruz. Según informó la Procuración, entre los argumentos, la Justicia Federal señaló que la sentencia apelada carecía de una fundamentación suficiente para justificar una medida de tal alcance, especialmente tratándose de una ley sancionada por el Congreso Nacional. La decisión constituye un firme respaldo al Estado Nacional en defensa del modelo argentino de federalismo de concertación ambiental, celebró la Procuración del Tesoro.
2: Entre Ríos, 63 muertes en siniestros viales en el primer semestre del año.
1: De esos decesos, 46 se produjeron en rutas.
2: Informa Elidelmar Otman desde Radio Nacional Gualeguaychú.
13: Entre Ríos registró 63 muertes en siniestros viales durante el primer semestre de este año. Desde la Dirección de Prevención y Seguridad Vial informaron que 46 víctimas fatales se produjeron en las rutas. Así lo explicaba Diego Pasarelo.
14: En este primer semestre del año tenemos que hablar lamentablemente de 63 víctimas fatales, de las cuales 46 han sido en rutas. Tenemos que decir también que la policía de la provincia de Entre Ríos intervino en 306 siniestros en toda la provincia, de los cuales también se produjeron 265 personas con heridas graves y 133 con heridas leves.
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1: De la mañana, 25 minutos en la República Argentina, en la ciudad de Buenos Aires, 11 grados 5 décimas la temperatura, la humedad relativamente 91%, la máxima para hoy de 15 grados y sale el sol a las 7 de la mañana, 53 minutos.
0: Internacionales.
2: Brasil descartó uno de los dos casos sospechosos de ébola.
1: Ese país activó su protocolo cuando dos estados notificaron el aislamiento de viajeros provenientes de las zonas afectadas por un brote de la enfermedad en África.
2: Informa Diana Costanzo.
10: Brasil descartó uno de los dos casos sospechosos de ébola, mientras que el paciente que queda por confirmar está internado en grave estado. Si bien los análisis diagnosticaron meningitis, la investigación por ébola continúa. Recordemos que Brasil activó sus protocolos cuando dos estados notificaron el aislamiento de viajeros del área de brote de ébola en África. En Río de Janeiro, el hombre procedente de Uganda que ingresó al país con síntomas dio negativo en las pruebas, en tanto otro paciente fue internado e intubado en el Instituto de Infectología Emilio Rivas en estado crítico.
0: Deportes.
2: La selección argentina tuvo su primera práctica en Kansas City.
1: Más información con Fabián Pomelo Codevila.
15: Gracias, y ya nos metemos en clima de mundial. La selección argentina instalada en Kansas City, donde será su búnker de cara a la cita mundialista. Esta selección argentina que tiene programado dos partidos amistosos previo al inicio de la Copa del Mundo, y obviamente todo lo que tenga que ver con el Mundial pasará por Nacional. Los horarios confirmados entonces para los partidos de preparación de la escaloneta, que obviamente ya tiene como rivales a Honduras y a Islandia. Ambos partidos se jugarán de la siguiente manera. La primera parada será ante Honduras en el Kenfield de la Universidad de Texas. Será este sábado 6 de junio desde las 21 horas. El cierre será solo 3 días más tarde, al enfrentarse a Islandia en el Jordan Hare Stadium. Esto será el martes 9 de junio a las 22 horas. La selección argentina que debutará en el Mundial en el grupo J ante Argelia y luego jugará ante Austria y Jordania. Lo cierto es que la selección argentina tiene definida con qué camisetas jugará los partidos de la fase de grupos en el arranque del Mundial. La selección argentina jugará en el debut ante Argelia con camiseta celeste y blanca, la tradicional camiseta de la Argentina. Será 22 horas del martes 16 de junio en el Arrowhead Stadium de Kansas City. Luego el seleccionado viajará rumbo a Dallas para jugar en el AT&T ante Austria el lunes 22 de junio a las 2 de la tarde, también con la tradicional camiseta celeste y blanca. Para cerrar la fase de grupos, ante Jordania el sábado 27 de junio a las 23 horas, también en el AT&T Stadium de Dallas, con una particularidad. Por primera vez en la historia, la selección argentina usará una camiseta alternativa color negra. Sí, por primera vez, siempre estamos acostumbrados a los colores azules, ¿no? Ni hablar de aquella camiseta del Mundial 86, que tantas alegrías nos ha dado. Y recordamos también la camiseta azul del último gol de Maradona en un Mundial, convirtiéndole a Grecia en 1994. Siempre fue a base de azul y esta vez será de color negro. Otra perlita que tendrá la selección argentina es que Nico Paz se convertirá en el primer jugador de la historia de la selección en disputar un Mundial sin nunca haber jugado en un club del país, incluyendo inferiores. Claro, recordemos, es el hijo del pescadito.

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1: Seis y media, repasamos los principales títulos.
2: Determinan que Agustina Vega murió por asfixia mecánica.
1: El presidente Javier Milei reafirmó el compromiso argentino contra el antisemitismo.
2: Sandra Petovelo participó de una audiencia con el Papa León XIV.
1: Fuerte crecimiento de las exportaciones pesqueras en el primer cuatrimestre.
2: Combustibles, el gobierno postergó la actualización de impuestos.
1: La selección argentina tuvo su primera práctica en Kansas City y Lionel Messi hizo un trabajo diferenciado por precaución.
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1: Para Aldea Epulef y sus parajes, el puesto sanitario le informa a su población que mañana jueves hay atención médica. Estará atendiendo el equipo de residentes del Hospital Zonal Esquel.
2: Para Sierras de Gualjaina, a Nelly y Diego, comunicarse con Adriana urgente. Firma Adriana.
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9: Hola, buen día. Soy Sofía Quinteros, tomando unos matecitos a la mañana y escuchándolos. Un besito para todos.
10: 6:34 en la República Argentina, en la ciudad de Buenos Aires, la temperatura 11 grados 5 décimas. Continuamos en este panorama federal de noticias. Nos quedamos hasta las 7 de la mañana compartiendo con ustedes el desarrollo de las principales noticias.
11: Argentina registró en 2025 la tasa más baja de homicidios de su historia.
10: La ministra de Seguridad, Alejandra Monteoliva, destacó que así lo reflejan las estadísticas criminales 2025 elaboradas por el Sistema Nacional de Información Criminal.
12: En cuanto a los homicidios dolosos 2025, se redujeron en un 7.3% respecto al 2024. Y si tomamos los datos del año 2023, los homicidios dolosos se redujeron en un

0: 18.4%. Y hoy nos permitimos afirmar que es la tasa más baja para el país desde que se contabilizan los homicidios dolosos.
1: También se refirió a un descenso de los robos en todas las jurisdicciones del país en 2025.
2: El descenso es homogéneo en todas las jurisdicciones del país, pero con una salvedad, una mutación de la actividad delictiva a un incremento de delitos a partir de estafas virtuales.
3: Las estadísticas permitieron que la Argentina alcanzara en 2026 el grado A de la calidad estadística, la máxima calificación otorgada por la Oficina de Naciones Unidas contra la Droga y el Delito para los Sistemas de Información Criminal.
1: El presidente Javier Milei expondrá en el 43º Congreso Anual del Instituto Argentino de Ejecutivos de Finanzas.
3: El jefe de Estado cerrará el evento que se va a realizar en el Centro de Convenciones de Buenos Aires con el lema Nuevo Contexto Global, el desafío de la consolidación.
1: Al Congreso del Instituto Argentino de Ejecutivos de Finanzas también asistirán los ministros de Economía, Luis Caputo, y de Relaciones Exteriores, Pablo Quirno, además del presidente de la Cámara de Diputados, Martín Menem.
3: La jornada reunirá a referentes del ámbito empresarial, económico y financiero.
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3: Mañana 37 minutos en la República Argentina, en la ciudad de Buenos Aires, la temperatura 11 grados 5 décimas. Y tenemos información del tránsito para ir ampliando durante esta mañana.
1: A partir de las 9:30 habrá apertura de molinetes en la línea C en la estación Diagonal Norte.
3: Y atención, un choque en Panamericana, altura, camino del Buen Aire, sentido capital, comienzan las complicaciones, así que a tener paciencia.
1: Rige la exención del pago de ganancias en los alquileres de inmuebles.
3: Las ganancias derivadas del alquiler de inmuebles destinadas a casa-habitación estarán exentas del impuesto a las ganancias.
1: Esta exención también se aplica a la enajenación de inmuebles y transferencia de derechos sobre los mismos, según un decreto publicado en el Boletín Oficial.
3: Creció en mayo la liquidación de divisas del agro.
1: Las empresas del sector agroexportador liquidaron en el quinto mes del año 2.677 millones de dólares, un 7% más en relación con abril, según el informe de la Cámara de la Industria Aceitera y el Centro de Exportadores de Cereales.
3: Con este ingreso de divisas en mayo por parte de las empresas del complejo agroindustrial oleaginoso cerealero, el acumulado anual es de 10.343 millones de dólares.
1: Más de 30.000 argentinos tendrán el ingreso prohibido a los estadios para ver partidos del Mundial.
3: Se trata de una base de datos elaborada por el Ministerio de Seguridad que incluye a 21.000 barras e hinchas violentos del programa Tribuna Segura y a 13.000 deudores alimentarios.
1: Al respecto, esto decía la ministra del área, Alejandra Monteoliva.
2: Y esa base de datos estará integrada en un comando unificado que va a funcionar en Virginia. Nosotros vamos a tener un funcionario del Ministerio de Seguridad Nacional. Esa lista se comparte y esa lista permitirá en Estados Unidos el derecho de admisión.
3: Entró en vigencia el Fondo de Asistencia Laboral.
1: El gobierno reglamentó el nuevo sistema para el pago de indemnizaciones de trabajadores registrados del sector privado.
3: El esquema funcionará mediante aportes de los empleadores a fondos específicos administrados por entidades autorizadas y entrará en vigencia el 1 de noviembre.
1: Además, se establecieron cambios en la registración digital de trabajadores, nuevos requisitos para los recibos de sueldo, licencias médicas electrónicas, procedimientos jubilatorios y mecanismos de negociación colectiva. equitativa entre empleadores y sindicatos.
3: La normativa también incorpora beneficios para promover la registración laboral con planes de regulación y con donación de deudas previsionales para las empresas que adhieran al nuevo régimen.
1: Causa Cuadernos declaran Roberto Labaña, Leonardo Fariña y Mariana Zubich.
3: El Tribunal Oral Federal número 7 realizará hoy una nueva audiencia en el juicio que investiga un supuesto esquema de recaudación ilegal de dinero proveniente de empresarios contratistas del Estado durante los gobiernos de Néstor y Cristina Kirchner.
1: Están citados a declarar el exministro de Economía, Roberto Labaña, el exfinancista Leonardo Fariña y la exdiputada santacruceña Mariana Zubich.
3: La causa que investiga el presunto pago de coimas de empresarios a funcionarios tiene entre sus principales acusados a la expresidenta Cristina Kirchner y a exintegrantes de sus gobiernos.
1: Un niño murió ahogado en un camping.
3: El hecho ocurrió en cercanías de las termas de Río Hondo, en Santiago del Estero.
1: Desde LRA 21, informa Eduardo Espeche.
5: Un niño de un año y medio murió al caer accidentalmente en la pileta de un camping cerca de Termas de Río Hondo, en Santiago del Estero. La víctima se encontraba con su madre en una cabaña cuando se perdió de vista mientras la mujer realizaba tareas hogareñas. Poco después lo encontró ahogado y lo llevó de urgencia al hospital de Termas, donde ingresó sin vida. Su madre sufrió un shock nervioso. En urgencias intentaron reanimarlo sin éxito, ya que el cuadro resultó irreversible. La fiscalía inició una investigación para determinar cómo se desencadenó el fatal accidente.
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0: 6 de la mañana, 42 minutos en la República Argentina. En la ciudad de Buenos Aires, temperatura 11 grados 5 décimas. La temperatura máxima para hoy de 15 grados, con cielo mayormente nublado. Para el miércoles, una mínima de 12, una máxima de 17. Mucha nube también durante la mañana para dar lugar a una tarde parcialmente nublado. Día jueves, la mínima de 14, la máxima de 18, también con cielo mayormente nublado.
1: Internacionales. Colombia va al balotaje el 21 de junio.
0: El opositor Abelardo de la Espriella competirá con el oficialista Iván Cepeda para definir quién será el próximo presidente de ese país.
1: Informa Cecilia Diwan.
2: El opositor Abelardo de la Espriella y el oficialista Iván Cepeda disputarán la presidencia de Colombia en segunda vuelta el 21 de junio. En los comicios del pasado domingo, de la Espriella sorprendió al obtener más del 43,7% de los votos, mientras Cepeda, del oficialista Pacto Histórico, alcanzó un 40,9%. Por su parte, la uribista Paloma Valencia quedó tercera con casi un 7% de los votos y anunció su apoyo al candidato opositor Espriella. Por su parte, el presidente Gustavo Petro y el propio Cepeda cuestionaron los resultados provisionales por un presunto desfase en el censo electoral.
1: Provincias. Mejoró el nivel de lectura en Santa Fe.
0: El informe de Gabriela Bruno desde la emisora de Radio Nacional en la capital de la provincia.
3: Santa Fe registró una mejora del 22% en los niveles de lectura de los alumnos de las escuelas primarias. El ministro de Educación, José Goidi, informó además que hubo una baja aproximadamente del 10% en la cantidad de chicos que no contaban con una lectura adecuada para su nivel.
4: El nivel crítico bajó un 10,3%, en transición bajó un 5,5% y aquellos que alcanzan, es decir, que leen bien o muy bien, es decir, fluido, aumentó en un 22,6%. Esta es la primera fotografía.
1: En Salta rige la suspensión del servicio nocturno de colectivos.
0: Es por una medida de las empresas del transporte ante la falta de pago de los subsidios por parte del gobierno provincial.
1: El informe de Delia Lobo desde la emisora de Radio Nacional en la capital salteña.
5: Quedó suspendido el servicio nocturno de transporte en Salta Capital y alrededores. Ante ello, el Ministerio de Educación dispuso que las clases en los establecimientos terminen a las 21. La ministra Cristina Fiore se refirió a la decisión.
6: Aproximadamente son 50.000 estudiantes, lo que vendrían a ser del área metropolitana, donde en general ellos terminan las clases o a las 11 de la noche, a las 12 menos cuarto. Entonces, la medida que ha dispuesto Educación es que sí o sí va a terminar las clases hasta las 21 horas, las dos horas que quedan pendientes, se van a abordar a través de la virtualidad y esto mientras dure esta medida o esta situación.
1: Chubut se integra al turismo vitivinícola.
0: El informe de Raúl Carilo desde Radio Nacional Esquel.
7: Varias bodegas de la provincia del Chubut estuvieron participando de la Feria Vinos y Negocios. Así lo hizo saber Sergio Rodríguez, propietario de una de ellas, de aquí de la zona cordillerana de la provincia del Chubut.
8: Chubut empezó a tomar un protagonismo muy significativo en el mundo del vino de alta gama. Ese frío extremo en el cual nosotros producimos, todo eso hace que gusten mucho los vinos de Chubut y sean hoy en día los más renombrados.
1: Nuevas leyes vinculadas al sistema educativo en San Luis.
0: El informe de Gustavo González desde la emisora de Radio Nacional en la provincia.
9: El Senado de la provincia de San Luis aprobó por unanimidad a tres leyes vinculadas al sistema educativo provincial. Sobre este tema hablamos con el presidente de la Comisión de Educación del Senado, Diego García.
10: Hemos sancionado tres leyes del sistema y una cuarta ley le dimos media sanción, que es que debemos aprender el sistema de matemáticas y lectoescritura. Así que la de matemáticas es la media sanción. Bueno, son políticas de Estado, importantes para la provincia, importantes para nuestro sistema educativo, y también agregamos ahí el Día del Maestro Rural Sanluiseño, que va a ser el próximo 4 de noviembre.
1: El Consulado de México recibe consultas por el Mundial.
0: El informe de Rolando Brizuela desde Radio Nacional Mendoza.
11: Ante la espera del inicio del Mundial, el jueves 11 de junio, hay mucha expectativa en México por ser por tercera vez sede del campeonato de fútbol. En este país se aborda ya hace mucho tiempo un gran movimiento turístico, de comercio, de conectividad, de gastronomía y de las características que ofrecen para esta cita ecuménica 2026. Doña María Landa de González, cónsul de México en Mendoza, describe la cantidad de personas que consultan para poder visitar este país por el torneo de fútbol mundial.
12: Los mexicanos que viven en Mendoza, muchas expectativas, los boletos se están vendiendo directamente desde la FIFA.
1: La justicia confirmó que la joven misionera fue asesinada.
0: El informe de Noelia Villa desde Radio Nacional Puerto Iguazú.
13: La autopsia de Dulce María Beatriz Candia, la joven de 17 años, que fue encontrada sin vida en una construcción abandonada en la ciudad del Dorado, confirmó que murió por asfixia mecánica y la justicia investiga el hecho. El cuerpo fue hallado el pasado 28 de mayo, después de 11 días de estar desaparecida. Lo hallaron en una construcción abandonada dentro de un lote lindante al barrio El Tucán, frente al cementerio local, en una zona con escasa iluminación y poco tránsito de personas. Por el momento no hay detenidos ni sospechosos identificados. Los investigadores mantienen abierto todas las hipótesis y continúan analizando testimonios.
1: Llegó a La Puna el programa oftalmológico de la Nación.
0: El informe de Ricardo Tolava desde Radio Nacional La Quiaca.
14: El programa Ver para Ser Libres del Ministerio de Capital Humano de la Nación brindó controles oftalmológicos y entrega de anteojos gratuitos a niños y adolescentes de la ciudad fronteriza de La Quiaca. En este marco, Brenda Narváez, del gobierno de Jujuy, dijo lo siguiente.
15: Es un programa nacional que articulamos con la gente de Nación para traerlo acá a la provincia, desde el gobierno provincial. Se hicieron más de 300 atenciones por días en cada lugar. Nosotros trabajamos con lo que es educación y salud para hacer un cruce de datos y citar realmente a los chicos que necesitan los anteojos.
1: La Nación realizará obras en el aeropuerto de Mendoza.
0: El informe de Esteban Rodríguez desde LB8, Radio Nacional Libertador.
16: El Gobierno Nacional anunció la licitación para la ampliación del Aeropuerto Internacional El Plumerillo de Mendoza. La idea es que las obras comiencen antes de fin de año. La iniciativa forma parte de un plan de modernización en 13 aeropuertos de todo el país. Sergio Rinaldo, gerente general regional Oeste Aeropuertos Argentinos, dio detalles al respecto.
17: Estamos, sí, en fase final. Estimamos que esta licitación puede salir entre julio y agosto de este año, y si eso sucede, los plazos normales nos llevarían a iniciar la obra entre noviembre y diciembre de 2023.
1: Deportes. Retomamos el contacto con Fabián Pomelo Codevila.
18: Volvemos al ámbito local para hablar de fútbol, hablar de River, porque quien rompió el silencio es el presidente del Millonario. Stefano Di Carlo habló de todo. El mandamás de River arrancó una entrevista haciendo una fuerte autocrítica de este momento de River Plate, y esto decía:
19: a partir de ahí, en esta cuestión de que la culpa es del otro, bueno, uno mira la historia de River y ha girado en redes sociales y demás algunas cuestiones que vi sobre cómo han perjudicado a River durante muchos años, y uno lo ve y es algo que para atrás hay un montón de otros antecedentes, no es el primero ni el último, y ahí cuando uno ve los resultados en situaciones en los que River también ha perjudicado, uno que veía que River se imponía, se imponía igual, y se imponía en la cancha. Entonces ahí es donde digo, yo como dirigente tengo dos caminos: entrar en una casa de brujas y en una idea que tiene que ver con enojarme con la vida, la humanidad y el daño que te pueden hacer terceros, y la otra es ir a la cuestión de fondo, a lo que es de esto, el corazón de esta cuestión, que es el fútbol de River, ordenar el fútbol de River, generar un equipo competitivo, con jerarquía, que se imponga en la cancha.
18: También Stefano Di Carlo hizo un balance de este semestre, del cual dijo que no fue para nada bueno. Lo escuchamos.
19: Yendo a la cuestión del balance y el semestre en sí, es un semestre, la verdad, relativo en un punto a la hora de evaluarlo, porque por un lado, por supuesto, si a uno como hincha de River, digo, amigo, o cualquier hincha de River lo hubieran agarrado en febrero, el momento que sale el técnico más importante de la historia del club, en una situación como la que estábamos, compleja, en la que todos teníamos una angustia al nivel que casi parecía que River no iba a poder volver a ganar, no un título, sino un partido, y si en ese contexto a cualquiera de nosotros nos hubieran dicho, che, al final de este semestre, yendo a buscar a un técnico, vamos a estar en una final y ser los segundos mejores clasificados y, por supuesto, primer clasificado en el grupo en Sudamericana, cualquiera le hubiera dado la mano a quien fuere como potencial técnico de River. Y bueno, hasta acá nos ha traído Coudet con enorme mérito, que ha hecho lo que pudo con lo que tuvo hasta acá, y por eso el balance es correcto, pero mediocre para lo que es River y para el lugar donde River tiene que estar y con la necesidad que River tiene de ganar títulos.
18: Y también tuvo tiempo de hablar de una renovación de River, de un plantel en el cual se van a ir muchos jugadores y también van a venir una gran cantidad, que River intentará contratar jerarquía para afrontar todo lo que viene. El Chacho Coudet seguirá siendo el técnico, pero en definitiva, Di Carlo habló de lo que viene para este River y lo escuchamos.
19: He instruido al director deportivo luego de varias conversaciones en las que analizamos todo y conversaciones que ya llevan tiempo y decisiones que estaban tomadas incluso previo a la final. Hemos decidido conjuntamente todos, que van a salir en torno a 15 jugadores y he instruido al director deportivo para que empiece este proceso desde hoy. Se va a tener que ocurrir muy rápido.
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0: Mañana 53 minutos en la República Argentina. Actualizamos datos del tiempo en la ciudad autónoma de Buenos Aires. La temperatura 11 grados 5 décimas. La humedad relativa ambiente 91%. El cielo está algo nublado. La salida del sol se efectuará a las 7 de la mañana 53 minutos. Y la temperatura máxima para esta jornada de martes será de 15 grados.
1: Y ya en el tramo final de este Panorama Federal presentamos la segunda parte de las efemérides del día con Magdalena Arnú.
20: Y hoy también festejamos el Día Nacional del Perro. La efemérides rescata la memoria de Chonino, el ovejero alemán de la Policía Federal, muerto el 2 de junio de 1983 al defender a su amo en un tiroteo. Se trata de una de las mascotas predilectas de los argentinos, protegido por numerosas leyes implementadas ya desde fines del siglo XIX. Así lo recordaba Gonzalo Corti, abogado e investigador de la Universidad Nacional del Litoral.
21: A nivel nacional tenemos leyes generales como la Ley Penal de Maltrato Animal o el Código Civil, que aunque es reciente considera a los animales como cosas muebles. También otras leyes más específicas como la prohibición de carrera de perros, vacunación antirrábica o el régimen de perros de asistencia para personas no videntes, por ejemplo, eso a nivel nacional. Después cada provincia o municipio regula de distinta forma cuestiones que tienen que ver con el control de natalidad, la prohibición de la eutanasia, inscripción de ciertas razas, paseo de perros en ciudades grandes, por ejemplo. Pero es importante que la ley a nivel nacional, sobre todo, empiece a incorporar datos de la realidad y entienda que hay perros que cumplen funciones laborales importantes, sociales, como rescatistas, asistentes terapéuticos, y que necesitan que se garantice su salud, seguridad y descanso, o sobre todo perros con los que compartimos nuestra familia y no pueden ser considerados como cosas. La ley se tiene que adaptar a la realidad y no a la inversa. Hoy ya hay juzgados que están incorporando el régimen de familia para los animales, pero es importante que avancemos legislativamente.
20: Más allá de la legislación, muchos perros son objetos de maltrato y de abandono. Nos lo recordaba Patricia Alvarado, presidenta del Refugio San Francisco de Asís, una ONG creada hace 38 años y que cuenta hoy con cerca de 280 perritos rescatados y puestos en adopción.
22: En nuestra sociedad debería haber más políticas públicas con la asistencia a animales. Gracias a Dios ahora se está implementando más en los centros de zoonosis la atención veterinaria y las castraciones masivas gratuitas, que es súper importante bajar la superpoblación animal. Y en caso del maltrato debería existir una ley, la 14.346, que se modifique más que nada la parte legal donde sea multado a las personas que maltratan a los animales o que vaya directamente a prisión. Y se necesita mucha educación, tener una educación así como ecológica con el medio ambiente, también con respecto a los animales, para que desde chicos sepan cuidar una vida.
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0: De la mañana, 57 minutos en la República Argentina, y se va complicando de a poco la mañana a nivel de tránsito, así que a tener mucha precaución. Vamos a dar dos datos que tienen que ver con el tránsito. En Juan B. Justo y Andrés Lamas, un choque entre un auto y una moto, hay reducción del tránsito. Reitero, Juan B. Justo y Andrés Lamas, choque entre un auto y una moto, se está trabajando en el lugar. Por otro lado, atención, tren Belgrano Sur, Ramán González Catán, está funcionando con demoras por fallas técnicas. Todos datos que nos complican el tránsito a esta hora de la mañana.
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1: Repasamos el pronóstico para este martes 2 de junio en el NOA: fresco a templado, cielo parcialmente nublado a nublado, probabilidad de lluvias aisladas en sectores de montaña.
0: En el NEA, templado con predominio de cielo nublado y posibles chaparrones aislados, ambiente húmedo.
1: Cuyo, frío y seco, con cielo despejado a parcialmente nublado, heladas matutinas en zonas serranas.
0: En el centro, fresco con cielo mayormente nublado y neblinas matutinas en el este sin lluvias significativas.
1: Patagonia, frío con cielo variado, mayormente nublado en el litoral atlántico y despejado en cordillera, posibles nevadas en zonas altas.
0: Sector antártico argentino y nuestras islas del Atlántico Sur, muy frío, con vientos moderados a fuertes y posibilidad de nieve, sensación térmica muy baja.
1: En resumen, jornada de invierno con temperaturas en general dentro de lo normal o ligeramente por encima de la época, predominando el ambiente seco y fresco en el centro y oeste. El NEA presenta un tiempo más templado y húmedo, mientras que el sur mantiene condiciones frías típicas. No se esperan eventos de gran magnitud, aunque persisten heladas en Cuyo y Patagonia.
0: Minuto final, repasamos los principales títulos.
1: La Argentina registró en 2025 la tasa más baja de homicidios de su historia.
0: El presidente Javier Milei expondrá en el Congreso Anual del Instituto Argentino de Ejecutivos de Finanzas.
1: Rige la exención del pago de ganancias en los alquileres de inmuebles.
0: Creció en mayo la liquidación de divisas del agro.
1: La Nación anunció el llamado a licitación para las obras de ampliación y modernización del aeropuerto de Mendoza.
0: Más de 30.000 argentinos tendrá el ingreso prohibido a los estadios para ver el Mundial de Fútbol 2026. Nos despedimos, gente, que tengan una excelente jornada. Gracias por acompañarnos. Se quedan con la mejor programación aquí en Radio Nacional. Chau.
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0: buen día, muy buen día. ¿Cuánto? 3:03 nos están separando ahora de las 7 de la mañana en la República Argentina de este día martes 2 de junio de 2026 en todo el mundo. Mi nombre es Nico Yacoy. Esto es primer round en el lindo aire de Radio Nacional, AM870, hasta las
1: 10 de la mañana.
0: María Fernanda Era, muy buen día, bienvenida, ¿cómo es que le va?
1: Muy bien, Nico, buen día a todos los oyentes. Vos sabés que anoche no me podía dormir porque tuve una discusión con un conocido y los quiero incorporar.
0: Tiene que discutir antes.
1: Pero fue una discusión amorosa.
0: Se queda muy arriba.
1: Amorosa
0: muy
1: linda, arriba. Digo. Fue una discusión.
2: ¿Cómo? Discusión amorosa linda. Entonces,
1: sí,
2: es
1: que no llegamos a un debate.
3: No.
1: Claro. Con una amiga. ¿Qué dijimos? A ver. Dije, lo voy a plantear mañana en la radio, a ver qué es lo que opina.
0: Tiene música de psicología y de autoayuda.
2: Claro. En vivo, sí.
1: Le dije a mi amiga, así que nos está escuchando, le mando un beso grande a Paola.
0: Hoy está enojada, no te escucha.
1: Y hoy está enojada. Pero es algo que nos pasó ya otras veces y nunca nos pudimos poner de acuerdo.
0: A ver, yo voy a mediar. Vamos a hacer el laudo arbitral, lo va a hacer este primer round.
1: Sí.
0: Con la ayuda de los oyentes, hacia el final del programa, bueno, vamos a estar...
1: Me encantó.
2: ¿Quién tiene razón?
0: ¿Cierto? Librando nuestra sentencia.
1: Yo me quedé tan enroscada que busqué datos históricos.
0: ¿Cuál era el problema?
1: Sí. El papel higiénico.
0: Sí.
1: ¿Para dónde se pone? Para
0: dónde se coloca. Ay, el problema con
1: ¿viste?
0: Eso.
1: ¿Viste?
0: Pero, y me vino... Eso es culpa de Leandro Lacámara. Y le mando un abrazo a Leandro
1: Lacámara,
0: que alguna vez planteó el tema.
1: Sí.
0: Y ayer me di cuenta que lo había puesto
3: Tengo
0: mal.
3: Gente
0: ¿Para dónde
3: que
0: cae,
3: viene a mi casa que me lo cambia.
1: Yo lo cambio.
3: Se pone ¿en la casa ajena?
1: En casa ajena.
3: Mi suegra
1: eso no. Mi suegra lo pone
0: ni
1: para el otro lado.
0: Ni se usa en casa ajena.
3: Pero que te cambien la disposición.
0: Por favor, de la cosa.
3: Por un toque.
0: Bueno, después vemos el feng shui y todo eso. ¿Qué, pero cómo
1: claro.
0: puede estar?
2: ¿Cómo decías vos que va el papel higiénico?
1: Para mí va para arriba, tiene que salir,
3: caer.
1: Digamos, claro.
3: Como
2: catarata. Sí,
1: sí. Claro, para que no toque la pared.
0: Para empezar, justamente. Media mesa le está diciendo higiénico, es higiénico.
3: Higiénico.
0: Con higiénico. Y ahí empezamos con
3: y H, empieza con H.
0: Sí, así es. Bueno, después vemos para dónde va el papel higiénico.
1: Que, sí.
0: ¿Y se pelearon por eso?
1: Empezamos a decir, no, pero esto es así. Y entonces empezamos a ver que no solo en el papel higiénico, sino también en distintas cuestiones... Uno, es como que tenés equipos.
0: Yo tengo, sí, claro. Yo tengo otro problema con
4: Teams.
0: El papel higiénico,
4: claro.
0: Pero que no lo puedo decir acá.
1: ¿Cuál es el problema?
3: Se me llena.
0: No, sí, de
3: pregunta. Cerebro de pregunta.
0: Sí. No, ¿dónde se tira? Chicos, se tira donde se va y desaparece y ya está.
1: Sí, totalmente.
0: No se amontona en ninguna parte.
1: Si no, hacete cargo. Si no, llévate.
3: Salvo que haya...
0: Pero no existe.
3: Salvo que haya problemas de desagüe.
0: Bueno, hay que tratar de solucionar el problema.
1: Totalmente.
0: Pero eso de un tarrito donde está todo eso al lado me parece muy...
3: Residuos patológicos.
1: Vos sabés que en el año 1891 un empresario... lo registró, lo patentó. ¿Para dónde va el papel higiénico?
3: No.
1: O sea que esta discusión viene desde el año 1891.
0: Que nos vayan contando lo que sea. Y auspicia ahí una papelera muy grande en San Andrés de Giles. Vamos a pedirle el auspicio.
2: No me sponsoré, no viene mal, ¿eh?
0: Que nos sponsore. Tal...
2: Y vamos por los colegios enseñando de qué manera va el papel higiénico.
0: ¿Cómo estamos amaneciendo entonces, Fer?
1: Estamos amaneciendo con una jornada bastante nublada. 11 grados 5 décimas. Seguimos con mucha humedad, 91% de humedad. El cielo algo nublado. La máxima para hoy de 15 grados con cielo nublado.
0: Ahora vamos al total del país, como le decimos, y se vienen a entrar el tender entonces, ¿no es cierto? Para la última variadita, ya estaba seca, pero dije, después llegó tarde, va a estar
1: ¿lo entraste?
0: Todo el día.
1: Sí,
0: lo
1: sí porque se te
0: está
1: seca...
0: Perfecto. Mejor.
1: Sí, se te seca mejor.
0: No, pero ahí algunos decían que me llena de humedad la casa, pero ya está
1: no.
0: seco.
1: No.
0: Es que no, qué exageración.
1: No, no, no, no, no.
0: Qué exageración. ¿Qué hay que saber entonces, ahora, a 8 minutos de las 7 de la mañana? Caso Agostina Vega, la autopsia determinó que la adolescente murió por asfixia mecánica. El informe preliminar señaló que la pérdida de integridad de órganos dificultaron la realización del estudio. Si bien no se pudieron tomar muestras de hisopados tradicionales, análisis complementarios habrían confirmado que la adolescente sufrió abuso sexual. Por el crimen está detenido Claudio Barrelier, de 33 años, expareja de la madre de Agostina, que ahora fue imputado por femicidio. La recaudación subió en mayo por encima de la inflación, esto impulsada por los impuestos a las ganancias y a bienes personales. Después de 9 meses consecutivos de retrocesos, la cifra llegó a 21,5 billones de pesos, según difundió Arca, con una inflación mensual que estimó en 2,3. Para el quinto mes del año se registró una suba real interanual entonces de la recaudación del 1,7%. Rige la exención del pago de ganancias en los alquileres de inmuebles. Es para los destinados a vivienda única, familiar y de ocupación permanente. La exención rige para las rentas generadas desde el 1 de enero de 2026. Según el Instituto Argentino de Análisis Fiscal, la rentabilidad neta de algunos propietarios podría mejorar hasta el 64%. La justicia rechazó la suspensión de la ley de glaciares en la provincia de Santa Cruz. La Cámara Federal de Apelaciones de Comodoro Rivadavia dictó un fallo que dejó sin efecto la medida cautelar que mantenía suspendida la aplicación de la ley en esa provincia. El planteo original había sido formulado por autoridades municipales y legisladores nacionales de El Calafate. El presidente Javier Milei expone en el Congreso Anual del Instituto Argentino de Ejecutivos de Finanzas. El encuentro tiene por lema Nuevo Contexto Global, el desafío de la consolidación, y se llevará a cabo en el Centro de Convenciones Buenos Aires. También asistirán los ministros de Economía, Luis Caputo, y de Relaciones Exteriores, Pablo Quirno, y el presidente de la Cámara de Diputados, Martín Menem. Juicio por la muerte de Diego Armando Maradona. Se realiza una nueva audiencia por la muerte del exfutbolista en el Tribunal Oral en lo Criminal número 7 de San Isidro. Está previsto que declare Rodolfo Benvenuti, médico cercano al abogado Víctor Stinfale, que formó parte del equipo que operó a Maradona en la clínica Olivos y participó de la reunión en el sanatorio en la que se decidió el traslado al barrio cerrado San Andrés del partido bonaerense de Tigre. Rusia lanzó uno de los mayores ataques de la guerra contra Ucrania, al menos 16 muertos y decenas de heridos. La ofensiva incluyó misiles balísticos, drones y proyectiles hipersónicos contra Kiev y otras ciudades. Moscú aseguró que actuó en represalia por operaciones ucranianas en territorio ruso. Gastón Fiorda, muy buen día, bienvenido, ¿cómo le va?
2: Buen día para vos y para todos. Bueno, qué decir, agenda cargada de debates tanto en el Senado de la Nación como en la Cámara de Diputados. A ver, arrancamos por la Cámara Baja. Este miércoles a las 2 de la tarde, en el marco de un plenario de comisiones, arranca la ley de lobby, ¿sí? O una iniciativa que envió el Poder Ejecutivo para analizar los debates, las intervenciones, los intereses también que hay en el sector privado respecto de la composición de la normativa. Una hora más tarde, también en un plenario de comisiones, el mismo miércoles, a las 3 de la tarde, arranca el debate del Super RIGI, ¿sí? Esta iniciativa complementaria del RIGI, del RIMI, que apunta a un desarrollo industrial en sectores básicamente de la tecnología, innovadores, con una apuesta muy grande, ¿no? Porque la inversión parte de los 1.000 millones de dólares, toda una apuesta que tiene el gobierno nacional para acercar inversiones a sectores del futuro, a sectores...
0: Son institutos propios de la técnica que se conoce como fomento, es decir, que es un tipo de intervención del poder público en la vida económica, te diría que la menos intensa de las herramientas existentes, precisamente para generar un régimen con algún tipo de condiciones beneficiosas para que los privados presten por sí mismos, ¿sí?, o desarrollen actividades que se consideran útiles, sí, en términos de bien común.
2: Recordemos la iniciativa original, el RIGI, que planteaba un piso de 200 millones de dólares focalizados en minería, energía, en desarrollo agroindustrial. Con los resultados, nosotros ya lo estuvimos analizando, más de 16 proyectos aprobados, otros tanto en vía de análisis, seguramente de aprobación. El RIMI también, con un gran impacto en el sector medio de nuestras empresas. Y este, un escalón más arriba.
0: Para sectores que o no se han desarrollado todavía en la Argentina, es decir, son nuevos, por eso se conocen como industrias o mercados de frontera, o están como
2: una etapa experimental,
0: en una etapa iniciática. Sí.
2: El Senado también tiene su propia agenda, ley hojarasca, ¿sí? Recordemos, media sanción ya tiene esta iniciativa de la Cámara de Diputados, también este miércoles, un poco más temprano, 12:30 de mediodía, todo se da en un marco de plenario de comisiones, esto acelera el tratamiento, porque todas las comisiones involucradas trabajan juntas, y el jueves, recordemos, sesión especial en el Senado de la Nación para tratar las tres iniciativas que ya siempre mencionamos, inviolabilidad de la propiedad privada, acuerdos con aquellos tenedores de bono del 2001 que no entraron.
0: Muy necesario porque hay una prórroga para eso, pero de muy poquito tiempo, sí, así que hay que sacarla.
2: Lo tienes que sacar hasta el 30 de junio, es esa prórroga, y pliegos judiciales. Y después el Senado va a discutir también en comisiones un proyecto de reforma a la ley de biocombustibles. Este es una iniciativa, son cinco proyectos, el principal lo va a defender el gobierno porque lo creó o lo defiende o lo redactó la Secretaría de Energía que tiene el gobierno nacional. Entre otros puntos, los más importantes, eleva el corte obligatorio de biodiesel de 5 a 7,5, del 5% al 7,5%.
0: Corte es decir, la cantidad de biocombustible que tiene mezclada.
2: Sí, hice mi tareita para poder explicar un poquito qué significa el corte obligatorio. Ajá. Seguramente habrá especialistas. Significa, el corte obligatorio significa que el gasoil que se compra en la estación de servicio, no es 100% petróleo, sino que tiene una parte de aceite vegetal. ¿Sí?
0: Es una suerte de blend, como se dice ahora con el té, por ejemplo.
2: Bueno, fue todo un hallazgo y la verdad que encontré un universo, sí, porque uno hablaba del corte.
0: No, habitualmente. Es eso el corte, sí.
2: Bueno, las ventajas de este corte tiene varias. El biodiesel contamina menos que el petróleo y produce, obviamente, más trabajo local. Ajá. Porque se extrae de aceite vegetal, en su gran mayoría de soja.
0: Soja o caña de azúcar, básicamente.
2: Soja o caña de azúcar, ¿no? Fomenta el cultivo. Bueno, controla un poco el precio también del combustible y aumenta el aumento del porcentaje, en este caso del 5 al 7,5 y después pasaría al 10 dentro de 12 meses. Ajá. Esto contempla el proyecto oficial. Implica menos importación de combustible en el hipotético caso que lo necesite y de esa manera también se preservan dólares.
0: Claro, es una manera de desacoplarnos de
2: los precios internacionales del petróleo.
0: Un mercado muy complejo precisamente por la realidad internacional que venimos contando acá y no solamente nosotros, básicamente por la guerra de Medio Oriente, que entre comillas puede empujar precios que nos convienen mucho cuando vendemos, pero a nivel interno tal vez no tanto.
2: Entonces porque
0: nosotros
2: yo digo,
0: tenemos hoja y caña de azúcar para mezclar.
2: Exactamente. Averigüe cuál sería la ventaja de aumentar el porcentaje de aceite vegetal en el combustible. Bueno, estas dos variables me parecieron interesantes. Uno, controlás el precio, controlando también la demanda de dólares por importación y crecimiento de la producción interna de cultivos tan importantes como tenemos nosotros, la soja, la caña de azúcar, y menos contaminantes.
0: Entiendo que
2: también
0: va a atenuar también, al menos por los bocetos que leí, hay que ver su forma definitiva. Y otra vez, como siempre que se presenta un proyecto, esta cuestión de las condiciones de posibilidad, ¿no es cierto? Que termine saliendo en función del Congreso que tenemos, pero que se va a atenuar también la obligatoriedad y abrir una franja, ¿no es cierto?,
2: sí,
0: de elección por parte de las empresas. Y vos tendrás una que tiene un corte de tanto por ciento, otra que tiene un corte de tanto otro, y en cualquier caso
2: la ley fija mínimos.
0: Ahí está.
2: Fija mínimos. Después uno...
0: No fija,
2: exactamente.
0: No fija máximo. Andrea Gina Valdivieso, muy buen día, bienvenida. ¿Cómo le va?
3: Buen día, Nico, a todo el equipo de los oyentes, con mucha información, siempre girando en la agenda principal en torno al homicidio agravado por violencia de género y otros agravantes, lo que llamaríamos femicidio, de Agostina Vega en Córdoba. Una autopsia que ha revelado, como anticipamos ayer, no solamente la existencia de una muerte violenta, aunque silenciosa, sino también los indicios de un abuso sexual de larga data en el cuerpo, más allá del estado en que se encontraron.
0: De larga data.
3: De larga data. sí, porque como esto bien decíamos en los
0: muchas
3: títulos...
0: veces o desde hace mucho o hace mucho tiempo
3: desde hace
0: que
3: mucho
0: pasó
3: tiempo.
0: Desde hace mucho, desde, sostenidamente desde
3: sostenidamente en el tiempo. Estamos hablando de una menor de 14 años, de ahí el llamado urgente de ampliación indagatoria que se haría por Zoom en el día de hoy, desde Bauer, el principal acusado Claudio Barrelier, y la investigación por el dato que arroja la mala producción de la prueba en el lugar del hecho, en el lugar primario.
0: ¿Cuánta discusión sobre eso? ¿Cuánta discusión
3: eso va,
0: sobre el accionar de la justicia en Córdoba, ¿no?
3: Va a ser este motivo de pedido de nulidades, de un montón de cuestiones por todos estos errores que marcamos en cómo fue el ingreso a ese lugar primario
0: eso,
3: de Chivite, los hechos.
0: Eso, no puede pasar desapercibido. Después te voy a pedir, si Dios quiere, dos minutos en el transcurso del programa, nos eches luz sobre eso. El episodio previo.
3: El episodio
0: sí,
3: previo
0: de esta persona que se escapa
3: abrumador.
0: Aparentemente porque la hija le abre la puerta, ¿sí? Después, contanos qué es, porque eso también implica...
3: Un año.
0: Bueno, eso también implica
3: una
0: justicia que no previno.
3: Justamente, lo hablamos ayer, digo, un fiscal que se llama Iván Rodríguez, que determinó que no había prueba suficiente, a pesar del
0: bueno,
3: testimonio
0: ahora
3: lo
0: tiene,
3: que lo
0: ahora
3: tenemos.
0: La tiene.
3: El testimonio de la víctima de hace un año, que lo tenía y lo tenemos nosotros, y los testigos del hecho, que son vecinos, que están denunciando hoy, o sea, denunciando o revelando que han denunciado desde hace años a la mujer de Barrelier por obligar a mujeres a ejercer la prostitución en ese búnker de la calle Campillo y por vender estupefacientes en ese lugar. Entonces habla también de una zona liberada y explica por qué no se allanó rápidamente ese lugar.
0: Okay.
3: Eso en el caso Agostina y un montón de novedades más. Y además la inseguridad nuestra de cada día en La Matanza. Han asesinado a un comisario de la policía para robarle la camioneta. No hay detenidos. Y era cuando este hombre iba a buscar a su hijo al colegio, plena luz del día. Y un ataque brutal a tiros, y además otros casos que han ido denunciándose de violencia de género, y también un caso de femicidio investigado en Temperley y en Morón, provincia de Buenos Aires.
0: Ahora volvemos contigo. Rodrigo Ruiz, muy buen día, bienvenido. ¿Cómo le va?
4: Buen día, Nico, para vos, para todos. Vamos tachando los días para el inicio de la Copa del Mundo.
0: ¿Cuánto faltan?
4: Y bueno...
2: El jueves de la semana que viene arranca.
4: Claro.
2: Jueves de la semana.
0: Hay que preguntar eso, ¿cuánto falta para que juegue Argentina? ¿El otro? ¿Qué
4: el 16.
0: ¿Dónde es la ceremonia inaugural?
2: Dos semanas.
4: La ceremonia inaugural, bueno, primero en México.
0: En México.
4: Arranca el próximo 11... en el Distrito Federal, en el Estadio Azteca.
0: Okay.
4: ¿Sí? México-Sudáfrica es el partido inicial.
0: Ajá, después y es la gran fiesta, pero después resulta que cada sede va a tener su
4: sede. Exacto, va a tener su sede. Después vamos a estar contando bien en detalle cuáles van a ser las sedes, donde se van a hacer las...
0: Y México seguramente va a ser una cosa que...
4: tenga que ver con...
0: a los... No quiero decir nada, pues me apetece. No, esta cosa va... No sé, en fin.
1: Decilo.
0: Es una cultura cuyo pasado a mí particularmente, digo, y he estado en el Museo Nacional de México.
1: Sí.
0: Muerte, sacrificio.
4: Claro, que tiene que ver con eso.
0: ¿Qué va a haber? ¿Careta? ¿Va a haber un sigurat?
4: No sé.
0: Chitlán haciéndole así, matando a alguien.
4: Te prometo que voy a averiguar los detalles que van a tener que ver con cada sede y después lo vamos a estar comentando.
0: Me parece una celebración de la muerte,
4: sí.
0: que probablemente yo esté entendiendo mal. Si alguien me lo puede explicar, que ya... Pero digo, me pasa eso.
4: Bueno, vamos a lo más lindo, que es las buenas noticias que ayer entregó el entrenamiento de la selección, que es que casi todos laburaron en campo. Eso quiere decir que están bien, salvo el Dibu Martínez... y Leandro Paredes, que trabajaron aparte. El Dibu es el más complicado porque tiene una microfractura.
0: ¿Quién y... trabaja así? Ya sabe atajar, no tiene que hacer nada hasta el día
4: y
0: antes.
4: Y pasa que él labura con las manos. Y justamente
0: eso,
4: en una mano donde
0: por
4: tiene...
0: Por eso es que denle de comer todo, que ni use la mano, ¿o no?
4: Y bueno, vamos a ver cómo está.
0: El papel higiénico ya que se complica.
4: ¿Cómo está?
0: Ya sabía que los
4: ¿cómo está día a día?
0: Te conozco como si te hubiera parido.
4: Mira. Vamos a estar dando noticias del Mundial, Nico, de selecciones que van entregando las listas. Y por supuesto, Boca y River, que siempre dan noticias. Boca busca técnico, porque ayer Ubeda le dieron la mano, gracias por los servicios prestados.
0: Siguen saltando fusible, pero nunca sí. salta.
4: Pero bueno, principal. El contrato que se le vencía el 30 ya no va más, así que Riquelme está buscando entrenador para que sea a cargo de la pretemporada que empieza el 18 de junio. Y River ayer, por palabras de su presidente, Stefano Di Carlo, va a cesantear a 15 futbolistas. Es un montón. En un plantel numeroso de muchos nombres que, por supuesto, han dejado bastante que desear. Así que, bueno, veremos quiénes son esos 15 futbolistas en los cuales ya no van a contar esta temporada en el plantel de River.
0: Muy bien. María Fernanda Heras, tengo acá una banana. Yo traje banana, porque es la que como a media mañana. ¿Puedo? ¿Me la pagan la mitad?
1: No me creo, pero
3: la ferretería
1: es...
3: acá enfrente y sí, hacemos lo mismo.
0: Ahí está, vamos mitad y mitad. Vos comprás la
3: sí,
0: cinta.
3: Yo compro la cinta y
0: yo contanos, claro. Contanos qué es eso.
1: Noticia de último momento.
0: La
1: se robaron
0: para el streaming, fíjate, porque
1: se robaron la banana. Sí, así es, de uno de los museos más en el
0: Pompidou. Del Centro Pompidou.
1: Sí, en el Pompidou. En Francia, a ver, ¿qué es
3: Francia con el robamuseo?
0: El Pompidou, que es en sí mismo, digamos, una declaración de arte moderno, es el Pompidou Metz ahora,
1: sí,
0: hecho como... con todas las callerías por afuera, qué sé yo, que para la arquitectura y la concepción de la belleza de Francia era como decir, ¿qué carajo es esto? Bueno, en sí mismo una obra en un punto, qué sé yo, polémica, ¿no?
1: Es como...
0: y lo que tiene adentro también.
1: Exacto, claro. Sí. Acá era el concepto de una banana, lo había presentado ya un artista italiano y habían pagado por el concepto, porque en realidad, claro, la banana se echa a perder, sí, sí. Pero por el concepto
0: que
1: de la obra...
0: Además tengo que cambiar la banana.
1: Claro, hay que renovarla la banana, no es siempre la misma banana.
3: Es muy caro.
0: Bueno, esta es otra cosa, no nos vamos a hacer filosofía del arte toda la mañana, pero del arte clásico... Sí. ¿Cuál era una de las características, si querés, principales o más buscadas? La eternidad, lo perenne. Después perfecto. Aparece, y en eso nosotros tenemos a todo un movimiento muy señero con Marta Minujín a la cabeza, que sí. Es el arte como efímero, pero arte y efímero, la verdad que se llevaban muy, muy mal. Bueno, esto es una forma de arte efímero, salvo por el concepto. ¿Vos pagás cuánto salía la banana?
1: $6 millones.
0: $6 millones para un concepto consistente en pegar una banana con una cinta scotch en la pared, y que además tiene que cambiarla. ¿Quién es el autor de esa obra entonces, de que cambia la banana?
1: Claro, en realidad se encarga de cambiar la banana, el centro donde, porque esto ya estuvo expuesto en Miami, en Nueva York, ahora está en el Pompidou.
3: Es cada vez una nueva obra, ¿no?
0: Sí, no es la obra. No es la obra.
1: Es el concepto.
0: Ya había otro concepto tocante con esto, digamos. Era el tema de lo seriado, ¿no? Entonces, bueno, el arte no es serie, porque además de ser perenne, qué sé yo, es único, es lo que hago con mis manos y queda acá, ¿no es cierto? Bueno, toda esa movida moderna consistente en lo contrario. Hacemos un sello y eso es el amigo, ¿cómo se llama?, de Marta Minujín. El que saldaron la deuda ahí con... Bueno, ya alguien ahora va a salir. El de las cositas de sopa, chico.
1: Estadounidense.
2: El Andy Warhol.
1: Warhol.
0: Casi digo Federico Klemm, porque se había copiado. En paz descanse. Sí. Warhol, es un poco eso. Si vos vas a ver una obra de Warhol y en realidad que es una...
1: Conceptos.
0: Sí, claro,
2: es
0: una copia.
2: Pero es serial,
0: solo que lo hicieron con un molde firmado por él.
1: Claro.
0: Pero lo mismo.
3: Lo bueno es que...
0: Bueno, lo de la banana, no, 6 millones
3: la banana,
0: de dólares.
3: Si te gusta, la podés hacer en tu casa gratis.
0: Claro, alguien se robó la banana.
1: Alguien se robó la banana, se enteraron a la madrugada cuando iba haciendo su ronda uno de seguridad, vio que faltaba la banana. Esta banana...
0: Francia está cuidando mal sus obras de arte, ¿no? Porque en serio, venimos
1: La obra se llama Comedian y es del artista italiano. Italiano Maurice Cattelan.
0: Comedian era y se la comió.
1: Comedian, claro.
3: Comedian.
0: Ay, Dios mío, vamos a poner orden todo esto. Mariel Ríos, muy buen día, bienvenida, ¿cómo le va?
5: A mal puerto vas por leña para poner orden.
0: Bueno, pero te va a ayudar. Bueno.
5: Buen día, ¿cómo le va, don Jacob?
0: Me va muy bien.
5: Lo que no está en orden es el clima, porque sigue nublado. Sigue todo con una humedad que no permite secar la ropa. La casa tampoco va a estar en orden así.
1: No.
5: Así que vamos a tener un problemita toda la semana, ¿eh? Nublado, raro. Ahora se divisan unos colores rosa a través del cielo, que yo intuyo que debe ser una mezcla de frío y de los rayos del sol.
0: Es la aurora boreal, que no es ni aurora ni boreal, pero no importa, nuestra aurora boreal.
5: La nuestra. Tenía un nombre, ¿se acuerdan que me lo habían comentado ustedes?
0: El arrebol, el arrebol.
5: El arrebol, el arrebol. Se ve el arrebol en el cielo y la luna tapada por una especie de manto de neblina. Está rara la luna, como muy cubierta, no se la ve con todo su brillo.
0: Como
5: así
0: el Drácula.
5: Así que estamos medio londinenses, sin la neblina baja.
1: La luna empañada.
5: Zafamos de la neblina baja. Pero estamos medio Londres esta semana, ¿eh?
0: Que es tan lindo, pero raro. Tan peligroso. Y nosotros que no sabemos lidiar con
1: es
0: eso.
1: Es el anticiclón.
0: Entonces,
1: de Uruguay, saber, sí. Mariel. El anticiclón.
5: ¿Cómo,
1: que
5: Fer?
1: Hay un anticiclón.
5: Ah, Andrés.
1: Sobre Uruguay.
5: Anticiclón.
1: ¿Cómo andás?
5: Sí.
1: Hay un anticiclón que nos está generando todo esto y una presión altísima.
5: Ahí está. Bueno, la presión por las nubes, no se seca la ropa, así que hay que darle la banana, ¿qué va a hacer? Vamos a consolarnos con eso, con instruirnos.
0: Bueno, no la de 6 millones de dólares que acá apareció, se la está comiendo
1: Mariana.
0: Sí, Mariana Grimaldi.
5: Marianita Grimaldi,
0: sí,
5: ¿esa se robó la banana finalmente?
0: Así es. Acá está. Ahí está.
5: Pero hubiese avisado. Igual no pasa nada, porque si te compraste la obra,
0: sí.
5: Si te compraste la obra de la banana, lo que te dan no es solo la banana y un pedazo de cinta. Lo que te dan es el certificado de autenticidad,
0: claro,
5: de la obra.
0: Tal cual.
5: Entonces no pasa nada. Si te la robaron, no pasa nada porque tenés el certificado de autenticidad, que con eso te trae un instructivo de cómo pegar la banana exactamente.
0: Me preocupa más que venga otro y pegue una banana al lado que se coman esa.
1: Una que no es.
0: Porque en realidad, claro, eso no es arte.
1: No es arte. No es arte. Bueno,

0: pre pagaron un montón porque era de él, se empezó a autodestruir. Tenía en el marco una especie de triturador de papel.
1: No, qué desesperación, por favor.
0: Y la, esa imagen hermosa, qué sé yo, claro, cuando baja el martillo y compran, empieza a bajar hasta la mitad, o sea que ahora tienes una obra.
2: Y esa es la verdadera obra de arte, ahí está.
1: Eso es un estafador, compro, gasto millones de dólares y se me detona la...
2: Pero ese es el arte, la destrucción del consumismo. Tenés
0: los flecos colgando,
1: tenés el marco. Fíjate por qué estás pagando lo que pagas.
0: ¿Y a quién le compras? Es la
2: destrucción del consumismo. Me parece muy bien, yo lo aplaudo al señor ahí.
1: Sí, yo también, me gusta. Es revolucionario.
2: Bueno, está muy bien.
3: Hay gente
2: está
3: que
2: muy
3: no tiene
2: bien.
3: Problemas tampoco, ¿no?
2: Claro.
0: No, claramente, claramente.
2: Pero donala a un comedor, dejate de hinchar. Pero bueno, ¿qué va a hacer? La vida es así, cada uno gasta la plata donde quiere
0: es
2: y hace
0: lo puede,
2: que quiere.
0: Puede, por supuesto.
2: No todo el mundo tiene una vida altruista como los bomberos. Hoy es el día del bombero voluntario, que les mando un beso grande a todos. Hoy es el día del bombero, y eso sí que tiene un altruismo por la vida, que piensan en el otro y no andan gastando en vano, sino que dan su vida por el otro, así que... Beso grande a todos los bomberos.
0: Ah, qué romántico, porque entonces un día como hoy yo empecé a hacer radio. ¿A quién le importa? A nadie. Ni siquiera me acuerdo de qué año ni dónde, pero me acuerdo que programábamos...
2: Le iba a preguntar, ¿año y programa?
0: No tengo idea. FM Patricios, eso seguro. Pero la realidad es que me acuerdo que estábamos preproduciendo el primer programa y era el día de volver, hablamos con bomberos voluntarios.
1: 95.5.
2: Le desactivé un recuerdo lindo, entonces.
0: Sí, muchas gracias, María del Río.
2: De nada, siempre le traigo lindos recuerdos, ¿no? El jardín, el bombero.
0: Sí, está bien.
1: Lo entendés.
0: Está muy bien. Bueno, volvemos a usted en algún momento, María Ríos.
2: Sí, cómo no, cuando quiera.
0: Vaya
2: ¿eh?
0: A comprar
2: adiós,
0: arte
2: hasta luego.
0: Sutil.
2: Una banana, ahí voy. Ahí voy a la verdulería.
1: ¿Qué es el arte?
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0: Bueno, no te gusta Milo, ¿no te gusta Milo? a cada cual. Pues, son lindos los muñequitos. Hoy quedamos en, ahora quedamos seteados en artístico. Vamos a sacar a Martín Mugini que nos cuente si pegar una banana en una pared es arte.
1: Capaz que la quieren vender. Ojo que capaz que la quieren vender esa obra y están haciendo toda esta movida.

0: Para aumentarle
1: la obra. Puede ser.
2: Puede ser.
1: No, sí. No, porque terminás dándote cuenta que es una pavada comprar la obra esa. Sí, ¿qué la vas a colgar en el living, chicos? Se llena de moscas.
3: Se suma la tarea de cambiar la banana.
1: Por eso.
3: Se suma la tarea de cambiar la banana.
0: Ese artista en España que se
3: igual que compra esa obra, no la cambia él. Tiene gente que la cambia.
0: Claro.
1: Seguro. Sí, seguro, seguro.
0: Había un artista español que estaba en lo que ellos dicen un escaparate, en una vidriera, y que vivía ahí y la gente pagaba por ir a verlo, hacer sus necesidades, hacer. Estuvo viviendo como. Y era arte. Para él era arte.
1: Arte, arte, arte. Bueno, sí, sí. Eso está bien, es un poco el arte de los que sería 70, una cosa así, cuando Ditela y todo eso, empezar a cobrar conciencia el artista de que él mismo podía convertirse en el protagonista de su propia obra y después de eso él mismo en su propia obra, con su ser y con su actuar. Con su actuar es lo tuyo, con su ser es Federico Klemm.
0: Bueno,
1: un poco, ¿no? Claro. Pero un personaje donde la obra era él mismo, al fin y al cabo.
0: Ojo que Velázquez, por ejemplo, cuando pintaba sus obras, siempre se pintaba él en algún rinconcito.
1: Bueno, de hecho hay una obra de Federico Klemm consistente en una suerte de marquesina, donde lo que está jugando es eso, ¿no es cierto? Es el arte, al fin y al cabo, el arte soy yo, que es el autor.
0: Claro.
1: Que nos cuenten ahí los oyentes si te gusta alguna cosa, si tienen un artista.
3: A lo Frida Kahlo también, caso, ¿no? Que se autorretrató siempre, ¿no?
1: Sí. Que se podría haber retratado sin bigote, Frida Kahlo, por lo demás. ¿O no? Pero tiene bigote.
3: Tenía una cosa contestataria ahí, ¿no? Una mujer con bigote, bueno. Masculinizada en ese sentido.
1: En fin.
0: Través de nuestros teléfonos, que son el 11-3870-7485.
1: Mejor nos ponemos serios y empezamos nuestra ronda de amaneceres provinciales. Primero de todo vamos a Córdoba con Pierina Propato. Pierina Propato, muy buen día, bienvenida, ¿cómo le va?
4: Buen día para vos, para toda la mesa también y la audiencia. Bueno, en la jornada de hoy ya las novedades son otras en relación al caso Agostina Vega, porque se dieron a conocer los primeros resultados preliminares del informe de la autopsia. Este informe indica que la niña murió por estrangulamiento, indica también un posible abuso sexual, lo cual no fue concluyente entre los distintos especialistas que trabajaron en la autopsia y se va a determinar a través de estudios anatomopatológicos, que esto se realiza posteriormente, claro. Va a poder determinar esto, si hubo o no abuso sexual. Data de una muerte en autopsia entre las 23 del sábado y las 5 de la mañana del domingo 24, es decir, previo a que la madre realizara la denuncia en la policía. La niña ya había fallecido para el momento, ya había sido asesinada. Se descartó que Agostina estuviera embarazada a través de la autopsia.
1: Ajá, que es algo que Pierina había corrido, ¿no es cierto?, en algún momento.
4: Son una de las tantas versiones que circularon en relación a la niña, una posibilidad que se dejó deslizar. Bueno, se descartó finalmente esta posibilidad y la presencia de un daño severo en órganos internos. Los investigadores sostienen que Barrelier habría permanecido varias horas con el cuerpo antes de trasladarlo al descampado y según las imágenes a las cuales pudimos acceder por las distintas cámaras, el auto, este Forca negro que traslada los restos, tiene una aparición en las imágenes entre las 11:45 de ingreso a ese predio de descampado y las 12:15 a.m. del lunes, posterior a la desaparición de la niña. Un testimonio de un vecino de la
1: zona. O sea, ¿está media hora en el descampado? ¿Eso es, Pierina, lo que nos estás diciendo?
4: Aproximadamente, okay. Aproximadamente. Okay. El testimonio de un vecino indicó justamente la presencia de un auto que entró a gran velocidad a este descampado, que permaneció un rato allí y prendió una fogata. Eso es lo que indicó este testimonio. La línea judicial de este caso ya indica un cambio de carátula en la causa, que recordemos hasta ayer era por la privación ilegítima de la libertad, y la carátula ha cambiado en la causa que se le sigue a Claudio Barrelier por femicidio. Claro. Ya lo ha determinado el fiscal Raúl Garzón, quien sigue a cargo, por supuesto, de esta causa, ya con otra carátula. Por supuesto, entre las novedades y las voces que hacen oír las familiares de Agostina, la mamá todavía no ha hablado o no se ha mostrado públicamente, continúa internada, si bien fue trasladada a una sala común. Recordemos que ella desde el día de la última movilización se había descompensado, la habían sedado para darle la noticia de una terapia intensiva. Bueno, ya fue trasladada a sala común, por supuesto consternada y demás. Quienes están hablando con la prensa son familiares, los primos, los tíos de Agostina, quienes llamaron justamente a movilizarse con y por el nombre de la niña pidiendo justicia el día de mañana. Aquí en la ciudad de Córdoba se va a participar masivamente de una marcha,
1: a la tarde. A la tarde, va a ser a la tarde. ¿Dónde ya hay más o menos este...?
4: Sí, va a ser originalmente siempre las movilizaciones aquí en la ciudad de Córdoba se concentran en Colón y Cañada. Van a estar marchando hasta el Patio Olmos. Son las marchas del 3 de junio, 11 años del movimiento Ni Una Menos, pero esta vez con una fuerte presencia con las pancartas y las fotografías de la niña.
1: Pirina, ¿qué hay en la calle o en el sentir general respecto del accionar de la justicia y dónde quedaron los cuestionamientos, ¿no es cierto?, sobre todo a la
4: gestión de la investigación. Nicolás, en relación a eso, en la jornada de ayer escuchamos al arco político uniéndose, pidiendo justamente múltiples juris al fiscal, no solamente al fiscal Garzón, sino también al fiscal que liberó en una primera instancia a Claudio Barrelier. Recordemos, Barrelier en el año 2025 tuvo una denuncia por privación ilegítima de la libertad que la realiza una joven por entonces 19 años. Esta joven se la observó salir corriendo semidesnuda de la casa de Barrelier. Vecinos la asisten, ella radica la denuncia, aporta pruebas según lo que dio a conocer en las últimas horas, porque habló con algunos medios con la voz distorsionada. En este relato, la víctima denuncia haber aportado pruebas, sin embargo, Barrelier estuvo 20 días detenido y fue posteriormente liberado. Esta joven ni siquiera sabía que había sido liberado. Es por eso que el fiscal Iván Rodríguez, el fiscal de por entonces a cargo de esta causa, de esta primera causa, quien iba a ser designado o había sido designado como uno de los procuradores penitenciarios del sistema penitenciario de la provincia, él iba a jurar próximamente. Sin embargo, en las últimas horas se dio a conocer la información que ponen en suspenso la jura justamente del fiscal Rodríguez hasta tanto se resuelva si será o no sometido a un jury por la liberación de Barrelier en el 2025.
1: O sea que iba a ser promovido, estaba camino de una promoción, el fiscal que miró para otro lado, sacó cualquier conclusión respecto al caso anterior.
0: Incluso parece, hola Pirina, buen día, parece que como premio a ese favor político que hace de hacer...
1: es que eso iba a preguntarte, Pirina, también, ¿no es cierto? Aparece cada vez más consolidada la versión de que los vínculos políticos lo ayudaron a Barrelier, ¿no es cierto?
4: Es una de las otras líneas informativas en relación a la causa. Desde este primer momento, esta primera causa de 2025, que Barrelier es detenido, es liberado, según el fiscal o desde el Ministerio Público Fiscal apuntaron que había falta de mérito, de prueba, que no había prueba suficiente como para que estuviera allí detenido. También pagó una fianza de 5 millones de pesos y recordemos que quien estuvo también hablando y a quien se vinculó en un primer momento a Barrelier es al concejal Moreno. Este concejal que directamente admitió que a través de un audio de WhatsApp, que luego él indica que es un audio creado por inteligencia artificial, que primero habría hecho ingresar a una cierta cantidad de becarios al municipio, después sostiene esa versión, pero con un número menor. Dentro de ese número, él sí reconoce que indicó a Claudio Barrelier que en su momento no tenía antecedentes penales en Córdoba. Quien es empleado público de la provincia debe presentar un certificado de no denuncia de delitos sexuales, es decir, como que estás limpio de denuncias en la justicia vinculado a, bueno, a cualquier tipo de causa. Lo que no se puso en foco en el municipio es en continuar o seguir que no hubiera ese tipo de... En ese momento, cuando el ingreso no estaban, bueno, posteriormente se llevó a cabo este hecho. Esta persona, este concejal, admitió haber facilitado el ingreso de este joven, del imputado, al municipio.
1: Sí, dice que incluso le pidió...
4: Pero desconoce tener algún tipo de vínculo directo después con él.
1: Ah, o sea, peor todavía, es una peor bolsa, es una bolsa de trabajo, ¿no es cierto? Le pagan a él políticamente con una serie de empleo, una cuota, ¿no es cierto?, de empleado público.
2: Un representante
1: gremial. Y él la llena,
2: gremial,
1: entre otros, con este Barrelier.
2: Un representante gremial que no dio su nombre, lo lleva a Barrelier ante Moreno para que lo recomiende en el municipio como parte de un favor sindical, pero estamos hablando del año 2021 y ya había una causa por robo agravado del año 2016.
1: Es lo que dice que le pidió él este certificado de reincidencia o como se llame.
2: Lo habrá truchado como truchó después las licencias de conducir, porque bueno, también tenía causas por cometer delitos desde la función pública.
4: Yo no puedo dar fe de eso, de que haya truchado algo, yo no tengo esa información. Ajá. La información que tengo es la información objetiva que me ha llegado. No lo descarto, pero no lo ratifico tampoco.
2: Tiene una causa iniciada por otorgar licencias a cambio de dinero.
4: Bueno.
2: Sin el debido...
1: Claro.
2: Sin presentar
4: ahora,
2: la debida documentación.
4: La información está bien, yo no lo estoy extendiendo. Lo que digo es que yo no tengo esa información respecto ni del manejo en el municipio en relación a este tipo de causas que señalan. Sí, las últimas novedades fueron en relación, y el jury, al fiscal Rodríguez, sería en relación al delito anterior, al de privación ilegítima de la libertad, que fue posterior al ingreso de este señor en el municipio. Lo que sí se apunta directamente en el municipio es que queda en evidencia que no se sostienen la línea investigativa, porque no hay que investigar a los empleados, pero simplemente no se renuevan estos certificados año tras año. Eso sí queda en evidencia.
2: Y no solo eso, sino que estuvo ausentado 20 días entre el 6 de mayo y el 26 de mayo del año pasado y nadie le preguntó por qué estuvo detenido.
1: Claro, ahí tenemos otro tema. Pirina, como siempre, muchísimas gracias, tengas el hermoso día.
4: Hasta luego, igualmente.
1: Un beso grande, Pirina Propato, de LRA7, Radio Nacional Córdoba, y nos vamos ahora a Jujuy, si les parece, con Alejandra Bejarano. Alejandra Bejarano, muy buen día, bienvenida, ¿cómo le va?
5: Hola, ¿cómo estás, Nico, equipo? Buen día, bueno, buen día al país. Bien. Aquí estamos con 11 grados 7 décimas de temperatura. Ajá. En la capital jujeña. El cielo está nublado con neblina, bueno, hoy se espera una máxima de 18 grados y un mes de junio que nos espera con tiempo inestable, si no se dio bien el pronóstico de la llovizna todavía, que está marcada esta semana, pero bueno, tenemos temperaturas ahí que van a ir entre 11 grados, 12 y máximas que irían hasta 18 grados, pero inestabilidad con posibles lluvias durante la semana, Nico. Bueno, y las semanas atrás, estuvimos con frío acá en la provincia de Jujuy. Esto ha hecho que la propagación de casos, por ejemplo, de chikungunya y dengue vaya en descenso, ¿no?
1: Claro, eso te iba a decir. Situación... Con estos 18 grados es como calorcito para esta altura y vuelve a ser campo orégano para los mosquitos, ¿o no?
5: Totalmente, empezaron a salir, bueno, y ahí está con el tema de la prevención, pero bueno, dentro de lo que ha sido la semana pasada, los últimos registros que tuvimos de las bajas temperaturas, como de 3 grados, en la provincia ha marcado un descenso de estos casos. Esto lo ha confirmado la situación epidemiológica de la provincia. Ajá. Digamos, en el tema de salud, la gente de Jujuy, en las últimas semanas, bueno, se han registrado estos casos que han ido en descenso, ¿no? Sospechosos casos tanto de chikungunya, como fueron 125 casos, claro, muestras algunas que fueron negativas y solamente dos de dengue, ¿no? Uh-huh. Así han bajado. Lo que sí subió y se ha confirmado desde las fuentes sanitarias de la provincia es la fuerte circulación de la supergripe en Jujuy, que hay 473 casos de influenza y 32 de COVID. Así que bueno, esto ha alertado, ¿no?, a la población, porque hay una circulación del virus influenza H3N2 en el marco de la llegada de este frío de las semanas anteriores, y es que es muy contagiosa porque es una variante, una mutación reciente del virus que es subclado K, que produce síntomas muy marcados como fiebre alta, dolor muscular, náuseas, malestar en general, bueno, y el monitoreo epidemiológico de parte de la gente de salud de la provincia marca 509 casos detectados mediante paneles de virus respiratorios, que son 413 corresponde a influenza y 32 a COVID-19, cuya circulación existe, pero bueno, es baja, ¿no? Y este...
1: Así que saliendo entonces, porque podemos dar por controlada, sí, vamos a ver qué pasa con el clima, ¿no es cierto? Este repunte de la, sí, temperatura, pero controlada epidemiológicamente la situación respecto de chikungunya y dengue, pero preocupados por esta variante de la gripe.
5: Sí, esta variante que es más contagiosa, ¿no? Se contagia más rápidamente, digamos, la propagación de esta enfermedad. Así que, bueno, ahora ha advertido el tema de la prevención, de usar los barbijos. Y esto sí, también es el inicio de la temporada del virus respiratorio sincitial, claro, que afecta principalmente a los menores de 2 años, que están asociados a cuadros de bronquiolitis. Pero en este marco, la importancia de la vacunación antigripal, Nico, que para los grupos de riesgo, la vacuna que está disponible para mayores de 65 años y menores de 2 años, embarazadas y personas con enfermedades de base. La provincia cuenta con toda la provisión de la dosis, así que bueno, están pidiendo a la población que se acerque a los vacunatorios correspondientes, y bueno, y aquí este es el panorama en cuanto al clima y la situación en cuanto a esta supergripe también de esta región, en esta, bueno, parte del norte argentino.
1: A cuidarse mucho, Ale, entonces, que todo ande bien.
5: Sí, sí, a cuidarnos. Gracias. Te mando un abrazo y estamos en contacto para la salida en cualquier momento.
1: Lo mismo digo, un abrazo grande, es Alejandra Bejarano, de LRA 22 Radio Nacional, Jujuy.
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0: César Tapia, muy buen día, bienvenido, ¿cómo le va?
1: Nico y equipo, ¿cómo andan? Buen día.
0: Muy bien, acá amaneciendo más temprano.
1: Bueno, bueno.
0: No. A la hora de siempre.
1: Che,
0: César, ¿qué está pasando con la Organización Mundial de la Sanidad Animal? Así se llama, ¿cierto?
1: Sí, exactamente, porque realizó la 93ª sesión general de Organización Mundial, que la llaman la OMSA, básicamente, okay. Pero contamos el desglose para entender de qué se trata y sobre todo sobre el avance de lo que hoy por hoy muchos la llaman como medidas proteccionistas, pero se hace mucho hincapié en el tema de la sanidad animal, sobre todo para las exportaciones. Entonces, hoy
0: qué interesante eso, César, ahí me meto un segundito, sí, lo de medidas proteccionistas, porque claro, uno no sabe dónde termina la preocupación, digamos, genuinamente sanitaria y empieza la medida para arancelaria, ¿no?
1: Claro, totalmente, lo has resumido muy bien. Aparte, bueno, sobre todo en algunos países que mencionan, no, bueno, venimos produciendo desde X cantidad de años sin algunas enfermedades, por eso en algunos lugares están pidiendo que esas medidas no sean tan fuertes y tan proteccionistas sobre, claro, la producción, pero bueno, es el denme y direte de cada uno de los países,
0: tal
1: y
0: cual,
1: si te van a comprar y las medidas que van tomando, obviamente las aplicás o no, las exportás o no a esos productos con las medidas que tienen cada uno de los países. Pero lo que ha desglosado en esta reunión son temas interesantes como mencionar que debe ser considerada una inversión crítica para la seguridad alimentaria, porque, ajá, habla de estabilidad económica, habla de comercio internacional y habla de prevención de futuras pandemias. Entonces, aquí hay varios puntos donde también el productor aplica y menciona desde ahí, porque el productor dice, bueno, estas medidas se toman, pero tiene que tener un acompañamiento de los gobiernos para que lo productivo sea acompañado, porque se ven beneficiados desde ahí también. Entonces,
0: claro,
1: el productor dice, bueno, tengo que, por ejemplo, animales, la vacuna, tengo que tener esa prevención, apuntan a la importancia, en este caso del SENASA aquí en la Argentina, de los médicos veterinarios, pero eso es algo que afronta totalmente el productor desde ese lugar. Así que me parece que aquí hay un debate, más allá de que aquí lo podemos dar, por ejemplo, un ejemplo con lo que es la vacunación de aftosa y algunos más con los planes de vacunación, pero me parece que es un desafío interesante de aquí en adelante para la productividad de la Argentina y este boom exportador que se da a muchos lugares, ¿no?
0: Sí, ciertamente. Así que a ponerle el ojo a la cuestión de la salud de los animales, básicamente eso sería.
1: Sí, sobre todo lo que hoy algunos países están pidiendo con esa trazabilidad del seguimiento, ¿no? Que tengan la vacunación, que tenga el cuidado animal para los alimentos que se van a exportar. Entonces, esos planes que hoy por hoy algunos países están llevando adelante, que estén en correlación con lo que pide el mundo o dónde vas a exportar, más allá,
0: claro,
1: de dónde produzcas,
0: claro, claro,
1: dónde produzcas y aquí en la Argentina ese plan que se lleva adelante. Pero digo, es un debate que no va a ser sencillo, que no va a quedar aquí nomás, que va a tener larga data, por lo menos aquí en nuestro país.
0: Clarísimo, César, te mando un abrazo grande y tengas un hermoso día.
1: Otro para ustedes, que tengan lindo día, hasta mañana.
0: Es César Tapia.
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3: 8 de la mañana en la República Argentina. En Córdoba comienzan a despedir a Agostina. Los compañeros de la joven organizaron una suelta de globos en memoria de la adolescente asesinada. Por otra parte, pusieron en suspenso la jura como procurador penitenciario del fiscal Iván Rodríguez, quien dejó en libertad a Claudio Barrelier en mayo de 2025 tras una denuncia de una mujer que pudo escapar del agresor. Voraz incendio en Chipoleti. Desde Radio Nacional Neuquén nos informa Marcelo Pascucio.
4: Incendio consumió depósito de importante cadena de supermercados en la ciudad de Chipoleti. Poco después de la medianoche comenzó el fuego, que consumió en 6 horas los depósitos de la firma La Anónima, ubicado en las calles Tres Arroyos de la ciudad de Chipoleti y ciudad rionegrina, vecina a la ciudad de Neuquén capital. Todavía trabajan dotaciones de Chipoleti, Fernández Oro, Neuquén y Cinco Saltos. No hubo heridos por suerte. Se desconoce todavía el origen del siniestro. Las pérdidas son totales.
3: La información del deporte con Rodrigo Ruiz.
5: Hoy por la tarde será el segundo entrenamiento formal de la selección argentina en Kansas. Ayer hubo práctica de fútbol, movimientos tácticos, preparando el primer amistoso del próximo 6 de junio ante Honduras. Lo positivo es que todos los futbolistas hicieron algo en campo, salvo Dibu Martínez y Leandro Paredes, que son los más tocados y que requieren más atención. Y la buena noticia es el alta médica de Cuti Romero y Julián Álvarez.
3: El estado del tránsito con Romina Wiener.
6: En Mendoza, el paso internacional Cristo Redentor, ubicado en ruta nacional 7 que conecta Argentina con Chile, está habilitado a partir de las 9 de la mañana. Opera hasta las 9 de la noche. Buena circulación en el complejo Zárate Brazo Largo y ruta nacional 12 del Mercosur.
3: En Córdoba, donde nos escuchás a través de la M750, la temperatura es de 13 grados 6 décimas, se registran lluvias aisladas. En Buenos Aires, la marca actual 11 grados 7, la humedad 92%, cielo algo nublado.
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0: Bien, 4 minutos ahora de las 8 de la mañana en la República Argentina, este día martes 2 de junio, decíamos, de 2026, en todo el mundo.
1: Y los oyentes que se están enganchando con el tema del arte, ¿lo?
0: Dimos arte.
2: Eso de tener frío.
1: Sí, claro. Yo pregunté qué es el arte.
0: Ah, que arte es frío, dicen ahí. Sí, frío. Ah,
1: no, eso no se dice.
0: El arte es a la vez superficie y símbolo, ¿no es cierto? Lo dice ahí. Y el que quiere interpretar el símbolo o ir más allá de la superficie, corre por su propia cuenta y riesgo, dice.
1: Bueno, justamente, riesgo es lo que vamos a tener si leo tal cual los mensajes de los oyentes, que están muy iluminados. Así que, Rodo, te pido que me tengas preparado un pip, porque hay algunos que... Bueno, empezamos con
0: César. La obra del coso leí eso. ¿Cómo se llama la del que envejece el cuadro? En Dorian Gray.
1: Que
0: es un tratadito de arte, al fin y al cabo, Dorian Gray. Y de otras muchas cosas.
1: Bueno, César de La Roque Entre Ríos nos manda una foto del hermoso atardecer entrerriano que están disfrutando en este momento.
0: O sea, el atardecer de ayer, de anoche.
2: O el amanecer.
1: Estoy en casi todo. Vamos con otro de los mensajes. Hola, dice, no entiendo lo de la banana pegada. Dice, ¿está pegada, es una banana real o está dibujada? Porque si es dibujada, sí es arte. Si no, no es arte.
0: Ahora vamos a poner una foto. Hagamos una foto en el streaming. Sí. Es real. Colgaron una banana.
1: Darío de San Luis dice... Arte es algo bello, eso es una estupidez.
0: Bueno, ahí está todo un tema, porque otra vez vamos a la filosofía clásica, que es la belleza, ¿no es cierto? La estética, como rama de la filosofía, que trata sobre estas cosas, te da pautas sobre lo que es la estética, pero ahora está cuestionado.
1: Claro.
0: Con lo cual... Porque del otro lado, ¿qué te responden? Que eso es lo canónico y que en realidad hay que romperlo y que hay belleza en todos lados. La belleza es la proporción, te van a decir. Si uno rasga, ¿no es cierto?, en la filosofía y qué sé yo, al fin y al cabo es la proporción.
1: Bueno, acá Oscar desde Tartagal dice, el arte, la belleza es para el que se comió la banana.
0: Que, bueno, está muy bien, eso está muy bien. La lleva
3: arte,
0: bien. ¿Qué hay que saber entonces hoy 2 de junio a esta hora? Caso Agostina Vega, la autopsia determinó que la adolescente murió por asfixia mecánica. El informe preliminar señaló que la pérdida de integridad de órganos dificultaron la realización del estudio. Si bien no se pudieron tomar muestras de hisopados tradicionales, análisis complementarios habrían confirmado que la adolescente sufrió abuso sexual. El abogado de la madre de la joven, Carlos Nagy, brindó detalles sobre la marcha de la investigación.
4: Prácticamente el hecho está esclarecido. Lo que no están determinadas son todas las responsabilidades. Es infantil pensar que todo el peso de la ley debe recaer solamente en una persona. En ese domicilio de Juan del Campillo vivían otras personas, la mujer, la hija, otros habitantes en el piso superior. Entonces, los resultados preliminares de la autopsia ubican la data de últimas horas del sábado 23, primeras horas de la madrugada del domingo 24 de mayo, y en ese domicilio vivían otras personas. La pregunta es, ¿cómo puede ser que no escucharan nada?
0: La recaudación subió en mayo por encima de la inflación, impulsada por los impuestos de ganancias y bienes personales. Después de 9 meses consecutivos de retrocesos, la cifra llegó a 21,5 billones de pesos, según difundió ARCA. Rige la exención del pago de ganancias en los alquileres de inmuebles, es para los que sean destinados a vivienda única, familiar y de ocupación permanente. La exención rige para las rentas generadas desde el 1 de enero de 2026. Según el Instituto Argentino de Análisis Fiscal, la rentabilidad neta de algunos propietarios podría mejorar hasta 64%. El presidente Javier Milei expone en el Congreso Anual del Instituto Argentino de Ejecutivos de Finanzas. El encuentro tiene por lema Nuevo Contexto Global, el desafío de la consolidación, y se llevará a cabo en el Centro de Convenciones Buenos Aires. También asistirán los ministros de Economía Luis Caputo y de Relaciones Exteriores Pablo Quirno y el presidente de la Cámara de Diputados Martín Menem. Juicio por la muerte de Diego Armando Maradona. Se realiza una nueva audiencia por la muerte del exfutbolista en el Tribunal Oral en lo Criminal número 7 de San Isidro. Está previsto que declare Rodolfo Benvenuti, médico cercano al abogado Víctor Stinfale, que formó parte del equipo que operó a Maradona en la Clínica Olivos y participó de la reunión en el sanatorio donde se decidió el traslado al barrio cerrado San Andrés en el partido de Tigre. Más de 35.000 argentinos no podrán ingresar a estadios para ver partidos del Mundial. La medida se implementa a través del programa Tribuna Segura e incluye a unas 21.000 personas con derecho de admisión por violencia o antecedentes y a más de 13.000 deudores alimentarios. Esto decía la ministra de Seguridad, Alejandra Monteoliva.
3: Y esa base de datos estará integrada en un comando unificado que va a funcionar en Virginia. Nosotros vamos a tener un funcionario del Ministerio de Seguridad Nacional. Esa lista se comparte y esa lista permitirá en Estados Unidos el derecho de admisión.
0: Rusia lanzó uno de los mayores ataques de la guerra contra Ucrania, al menos 16 muertos y decenas de heridos. La ofensiva incluyó misiles balísticos, drones y proyectiles hipersónicos contra Kiev y otras ciudades. Moscú aseguró que actuó en represalia por operaciones ucranianas en territorio ruso. María José Dicky, muy buen día, bienvenida, ¿cómo le va?
5: Hola, ¿qué tal? Muy buenos días para todos. Muy buenos días nublados para todos.
0: Nublados para todos. Casi todo el país está nublado,
5: sí.
0: ¿No?
5: Sí. Predomina esta condición y va a mantenerse para toda la semana una nubosidad muy importante. Así que vamos a ver apenas hoy un poco el sol y después vamos a esperar también porque, bueno, se prevé una semana bastante nublada.
0: Una semana gris, entonces, en la Argentina.
5: Sí. Y nosotros justo estamos con todo, ya mañana comienza acá Agroactiva, que es una mega exposición, y bueno, importante para todo lo que involucra, todo lo que es Santa Fe, Córdoba, bueno, Entre Ríos, Buenos Aires, toda la región. Así que bueno, estamos con todos los preparativos, vamos a estar participando en conferencias, en la parte de clima, así que bueno, representando a INTA y a la región.
0: Bueno, eso está muy bien. ¿Qué les vas a estar contando los productores? ¿Tienen que abran el paraguas antes de que llueva? ¿Cómo es eso?
5: Sí, le vamos a estar presentando cuáles son las tendencias climáticas para lo que resta, digamos, lo que es el próximo, este trimestre que comenzó. Ajá. Para poder acompañar todo lo que es la siembra de trigo y todo lo que es leguminosa para esta temporada, y ya para planificar que se está viendo ya para lo que es la siembra de maíz y de soja para la campaña 26-27. Entonces, bueno, en base a los pronósticos que tenemos y las tendencias y proyecciones también del fenómeno del Niño, bueno, vamos a ir conversando qué es lo que se tienen que ir fijando para poder planificar ya cara campaña 26-27.
0: Efectivamente. Bueno, ¿y cuáles son esos puntos a tener en cuenta entonces?
5: Bien, lo que se están esperando.
0: Te vamos a spoilear la charla,
5: ¿sí?
0: Un poquito.
5: un poquito, y después queda para la próxima, que vamos a estar también con Natalia Gattinoni, que es de INTA Castelar. Así que bueno, estamos representando, creo que somos las dos únicas que vamos a charlar. Hay una serie de conferencias que arranca del miércoles hasta el sábado y representando a INTA. Así que bueno, muy contentas de que nos inviten a poder charlar sobre este tema. Bueno, lo que se espera es, sí, para todo el trimestre junio, que empezamos ayer, a junio, julio y agosto, temperaturas medias superiores a lo normal. Es decir que de a poquito van a ir aumentando esas temperaturas medias, que no quita que tengamos heladas, pero sí va a ser un invierno bastante tranquilo, o digamos con temperaturas superiores a lo normal.
0: Okay.
5: Y que si bien vemos, ayer, primero de junio, comenzó el invierno meteorológico. El invierno meteorológico.
0: ¿Cómo así?
5: Es...
0: ¡Ajá! Nos vamos a dejar pasar ese titular, ¿eh? Empezó el invierno.
5: El invierno meteorológico. Desde meteorología, para poder analizar y comparar todo, como trabajamos con series de años muy largos, se toman las estaciones completas. Entonces, el invierno meteorológico es junio, julio y agosto. Estos tres meses es nuestro invierno. Y nosotros ahí usamos para caracterizar todas las variables, digamos, para todas las estaciones, empezamos a hacer análisis estadístico, bueno, que se puedan comparar. Y es uno, esto está, esta definición está aceptada mundialmente, digamos. Ah,
0: está muy bien. Así que, bueno, vamos a tener un invierno meteorológico, no tan frío, esa es la primera característica, tirame dos más.
5: Y para lo que es centro, digamos, centro y sur de Buenos Aires, Patagonia, se van a esperar litoral, ajá, precipitaciones superiores a lo normal. Nosotros, sí.
0: O sea,
5: sí,
0: no tan frío, sí, pero más mojado.
5: Más, sí, con más lluvia. Y ahí lo que nosotros, yo estoy en Santa Fe, Córdoba, sí, y lo que es Santiago del Estero, estamos en una región climatológica. Uh-huh. ¿Y qué significa? Que las tres categorías de ocurrencia, digamos, de chance de ocurrencia de precipitaciones, que sean menores, normales o superiores, tienen la misma chance de ocurrencia.
0: Ah, mira.
5: Es decir, que nos genera mayor incertidumbre, okay, porque no sabemos para dónde, cuál va a ser esa tendencia.
0: Tal cual.
5: Entonces, bueno, importante, y en esos casos, cuando tenés mucha incertidumbre, tenés que ir actualizando los pronósticos y viendo semanalmente, bueno, los distintos pronósticos que vos tengas. Uh-huh. Nosotros ayer estuvimos justo en un campo, teníamos que cosechar un ensayo, y bueno, aparte de frío, muy nublado, ya se nota que en mayo no ha llovido, entonces, bueno, necesitas un poco de recarga de lluvia para poder terminar o continuar con la siembra de trigo. A ver, nos falta mucho, pero uh-huh, faltan algunos.
0: Clarísimo, ahí nos dejaste algunos nortes, entonces, María José, que Dios mediante vamos a ir desagregando las próximas salidas. Dale.
5: Así es, que tengan muy buena semana y estamos en contacto.
0: Lo mismo vos y linda charla. Es María José Vicky.
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3: Muy bien, 17 minutos nos separan ahora de las 8 de la mañana. Tenemos en línea a Miguel Ángel Miñones. Miguel Ángel es médico forense. Hola, Miguel Ángel, Nico Yacoy, equipo Nacional. Buen día, muchas gracias por atendernos.
4: Hola, buen día, un gusto saludarlos.
3: Lo mismo digo. Miguel Ángel, acá queriendo que nos ayudes a interpretar un poco qué ha dejado, ¿no es cierto?, la autopsia sobre, bueno, los restos de Agostina.
4: Mirá, yo la verdad que no sé si tengo el informe incompleto, pero ayer en los medios cuando me mostraron el acta de necropsia, y después salieron diciendo de que el fiscal tiene por comprobado la asfixia por estrangulamiento y el abuso. Y si uno lee el acta de necropsia, no dice absolutamente nada de eso. No sé de dónde lo sacan.
3: O sea, ninguna de las dos cosas.
4: Por eso digo, no sé quién tiene la verdad, quién está hablando. Hay lo mismo que pasaba con el cuerpo. El cuerpo está en tres partes, el cuerpo le falta un brazo, el cuerpo le falta una mano. O sea, distintos, de acuerdo a qué medio escuches es lo que te dicen. Y realmente, cuando me muestran ayer el acta de necropsia, digo, esto no dice, esto es un ni, no dice nada.
3: Bueno, si agarrémonos de eso. Miguel Ángel,
4: si yo te muestro eso y te digo, decime la causa de muerte, no está.
3: No está. No está. Cuando me decís acta de necropsia, ¿es algún informe resumido o es la totalidad del informe? Para saber a qué fuente tuviste acceso.
4: Siempre en todo acto donde se hace un procedimiento como es una autopsia, se hace un acta. Ajá. En esa acta se pone a qué hora se realiza, sobre quién interviene, o sea, todos los datos administrativos.
3: Uh-huh. Eso sí.
4: Y después se hace un pequeño resumen, siendo tal hora se comienza la autopsia, siendo tal hora finaliza, y en el acta de necropsia, en la autopsia se pudo demostrar que es un resumen muy escueto de lo que después le voy a ampliar al fiscal.
3: Pero de lo fiscal, medular, o sea,
4: con esa acta le tengo que... El fiscal, al leer eso, me tiene que saber de qué murió, o por lo menos si está demostrado de qué murió, o que queda referéndum, pero saber cuándo murió, y de qué murió y cuál fue el mecanismo. Nada más, dos cositas. Después todo se desarrolla en el informe de la autopsia. Pero ahí no dice nada. Habla de, ¿cómo dice que habla de desmembramiento de la pelvis? No se puede hacer hisopados, pero hay abuso. Es incongruente. Igual que la data de la muerte, un cadáver desmembrado en descomposición, ¿podés decirme que no, que tiene 6 días, que murió entre tal y tal hora? No. Eso realmente es una falacia científica. Y creo que estamos muy mal parados. Así que, así como el fiscal, mirá que yo conozco fiscales que trabajan muy bien, y esto desprestigia el ambiente de judicial, los desprestigia. Porque está hablando de una mala praxis de un fiscal, la ciudad de Córdoba, donde yo, que he trabajado en algún caso y he tenido que ir, siempre respeté mucho todo el personal forense y demás, porque son gente muy preparada. Pero me llamó mucho la atención cómo actuó el fiscal, que creo que sí, yo creo que sé por qué lo hizo, ¿no? Porque al poner que murió entre las 11 de la noche y la 1 de la mañana, es para cubrirse para decir cualquier cosa que hubiéramos hecho llegábamos tarde. Ah. Y es mentira. Y es mentira. No es así. Entiendo. Porque la nena estuvo entre la noche del sábado y el lunes a la mañana, estuvo en ese, en esa habitación. Uh-huh. ¿Cómo? ¿Viva o muerta? No lo sabemos. O ya estaba desmembrada, no lo sabemos. Pero recién el lunes se desprenden del cuerpo.
3: Ah, mirá, vos ponés la intención que es este... A ver, que cabe esta especulación tranquilamente, ¿no es cierto?
4: Y el intervalo postmortal que hay es 36 horas. Hay un intervalo postmortal de 36 horas que no sabemos qué pasó.
3: Claro. Es que uno podría hasta en algún punto fantasear, permítaseme la palabra y entre comillas, con que hasta tal vez rescatarla. Esto, si todo el sistema, para empezar...
4: Vos lo dijiste.
3: Y si todo el sistema, por empezar, este policial, en vez de estar concentrado en otra cosa, le daba la bolilla que le tenía que dar a la familia que denunció e indicó a la persona.
4: Escúchame, la mujer fue a las 4 de la mañana a la comisaría, no a las 8:41, a las 4. Y sabiendo que había ido a ver a un tipo con esos antecedentes, por más que sea un conocido, creo que... Yo voy, le rompo la puerta, entro a la casa de prepo, ¿viste? No pierdo un minuto. Más, cuando saben lo del remisero, sabiendo lo mismo, hay que ir y allanarle en urgencia. Y si no va la policía, y voy yo con mi familia. ¿Qué querés que te diga? Agarro un arma y voy yo, porque es tu hija. Entonces vos no podés especular con eso, ¿viste? Por eso te digo... Todo fue una mala praxis. El miércoles, recién el miércoles hacen la inspección y se van el miércoles, no dejan consigna y vuelven el viernes, o sea, dejan que se contamine todo el área, que vaya gente, que laven y todo. Es todo impresentable. La verdad que desde el punto de vista que lo mires, desde que habló el fiscal, la verdad que lamentable. Pobre la forma en que se dirigió al país, y hablando de la data, inclusive de la muerte, nunca vi que un fiscal hable de la muerte de una persona, de una data, sin haber tenido el informe de los médicos forenses. Jamás me pasó.
5: Miguel Lachina Valdivieso te saluda, buen día.
4: Mucho gusto.
5: Volviendo a data causal y móvil, que dicen que responde justamente, dicen porque es lo trascendido oficialmente. O sea, si vos tuviste acceso al acta y al informe preliminar, yo lo que tengo es asfixia mecánica, lo que no es lo mismo que estrangulamiento, como causal de muerte. La data, que como bien decías, 6 horas más o menos es para el hallazgo o la autopsia de un cadáver en las condiciones ideales para realizar la autopsia. Eso es el dato también que yo tengo, por lo cual las 36 horas que vos das desde el ingreso de esa criatura hasta que sacan sus restos son más, ¿no? El lo que se llama la ventana en la que pudo ocurrir la muerte o el asesinato. Y además, esto de el abuso sexual, yo tenía un dato respecto de un hallazgo, elementos en el vientre, en el abdomen, que necesitan de una pericia genética posterior, que va a estar el resultado de acá a semanas. No sé si vos tenés lo mismo, pero digo, muy aventurado, no, muy coincidente con el fiscal, lo trascendido, muy conveniente para el fiscal.
4: Tal cual. El preliminar que me mostraron ayer no dice la asfixia en ningún lado. Okay. Aparte, te aclaro, la estrangulación es una asfixia mecánica, sí o sí. Lo que pasa es que usan un lazo o algo para o puede haber sido manual, no sé cuál fue el mecanismo de estrangulación. Pero cuando hablan de desmembramiento de la pelvis y que no pudieron ser hisopado, ¿de dónde se me saca? ¿Cómo deducen el abuso? No entiendo. Entonces, el preliminar que yo leí ayer no figura asfixia en ningún lado, ni abuso sexual en ningún lado. Ustedes tendrán por ahí otro preliminar, no sé. Pero la verdad, me sorprende.
3: No, nos van a decir que está en el informe, pero...
4: Aparte te digo otra cosa.
3: En esta etapa del proceso, Miguel Ángel, tampoco...
4: Pero está en el informe, ¿de dónde lo sacan? ¿Quién
3: no,
4: lo
3: por
4: dice?
3: Eso, por eso. Digo, en esta etapa del proceso, para que entienda la audiencia, lo que tiene en su mano el fiscal es el acta, no todavía el informe.
4: Entonces no puede hablar de abuso y de asfixia, claro, porque la preliminar no lo nombra para nada. Aparte, si los médicos forenses pusieron también de que para ser corporativos con el fiscal, que la muerte se produce el domingo en la madrugada, me parece muy poco serio y muy lamentable.
5: No, porque estamos hablando de una necropsia con peritos de parte realizada durante 12 horas.
4: Con más razón. Como perito de parte, vos te tenés que plantar ahí y ser firme. Mire, yo no estoy de acuerdo, lo hago en informe por separado. Y listo.
3: A eso te iba a preguntar, como... si había un informe en disidencia de los peritos de parte.
4: Yo cuando voy como perito de parte, si estoy en disidencia con el oficial, hago mi informe por separado. ¿Sí? Pero no firmo lo que él quiere. Pero bueno.
3: ¿Qué sé yo?
4: Está todo viciado de errores. Uh-huh. Yo ayer les decía algo metafórico. La torpeza que tuvo esta persona, este atorrante, en su actuación, hasta llevarse el celular para el descarte, fue superado por toda la ineficiencia del Estado, lo cual permitió que tengamos estas consecuencias.
3: Uh-huh. Después habrá que ver si es eso, inoperancia del fiscal, o en qué momento la cosa se complica, porque fruto de esa inoperancia hizo cosa que quiere borrar, ¿no es cierto? Entonces
4: obvio,
3: empieza a autojustificarse en una rueda que... Y después, discúlpame, Miguel Ángel, pero yo no puedo sacarme de encima, ¿no es cierto? No es que estoy encima de la justicia de Córdoba, pero, qué sé yo, es la justicia de Dalmazo, en cualquier caso. Uh-huh.
4: Bueno, así he escuchado muchas críticas. ¿Sí?
3: Añares, venimos recién, 20 años después, a los fiscales. Entonces, claro. Bueno, uno tiene derecho de... Bueno, están buscando otro perejil acá, digo...
4: Bueno, pero este fiscal, para mi modo de ver, si no termina en jurí, le pegan el palo.
3: Este y el anterior.
4: El anterior también, Iván Fernández ese.
3: ¿No es cierto? Digo, el que...
5: Y el juez de menores.
3: El que lo soltó después de...
4: El juez que lo soltó, terrible. Por eso. Que encima lo nombran subprocurador.
3: Subprocurador.
4: De la cárcel.
3: Ah, tremendo.
5: Para controlar a los presos.
3: Y bueno.
4: Claro, tal cual.
3: Muy complicado.
4: No, es muy desprolijo todo. Muy complicado. La verdad que nos deja muy mal parados en cuanto a lo que es la justicia, ¿no? Muy mal parados.
3: Miguel Ángel, muchísimas gracias por la charla. En cuanto aparezcan precisiones o tal vez podamos acceder ya no solo al acta sino al informe, volvemos a charlar, ¿sí?
4: Con gusto. Un gusto saludarlos. Que tengan buen día.
3: Es Miguel Ángel Miñones, médico forense.
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2: 8 de la mañana, 30 minutos en la República Argentina. Nueva audiencia por la muerte de Diego Maradona. Miriam Mariotto.
3: En el juicio que se sigue por la muerte de Diego Armando Maradona, declaran hoy representantes de la empresa Swiss Medical, el jefe operativo Enrique Barrios, también Germán Dornelli, que tenía un rol administrativo y operativo en Swiss Medical relacionado con el área de cuidados domiciliarios, tiene que ver con la internación de Diego Armando Maradona, y el médico cirujano Rodolfo Benvenuti, que estuvo ligado a la internación

0: no se puede hacer hisopados, pero hay abuso. Es incongruente. Igual que la data de la muerte, un cadáver desmembrado en descomposición, no que tiene 6 días, que murió en tal y tal hora, eso realmente es una falacia científica. Y creo que estamos muy mal parados.
1: El gobierno modificó el sistema de control para autopartes y neumáticos. La medida incorpora excepciones para algunos productos. Exige información más detallada en los códigos QR y permite comercializar el stock previo hasta septiembre. En Buenos Aires la temperatura 12 grados, la humedad 88%, cielo ligeramente nublado.
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0: 8:33 en la República Argentina. Estamos en primer round con Nico Yacoy. Nos quedamos hasta las 10 de la mañana. En la ciudad de Buenos Aires, Nico, va subiendo de a poquito la temperatura, 12 grados, pero sigue la humedad en alza, 89%, cielo ligeramente nublado, la máxima para hoy de 15 grados. Resumen del pronóstico en el país, una jornada de invierno con temperaturas en general dentro de lo normal o ligeramente por encima para la época. Esto coincide con lo que nos decía recién la especialista, predominio de tiempo seco y fresco en el centro y oeste. En el NEA se presenta más templado y húmedo, mientras que en el sur mantienen condiciones frías típicas. No se esperan eventos de gran magnitud, aunque persisten heladas en Cuyo y en la Patagonia. Y lo que es el AMBA, mucha humedad.
1: Muy bien. Romina Wiener, muy buen día, bienvenida. ¿Cómo le va?
2: Muy buen día. ¿Cómo andan todos por ahí?
1: Bien, muy bien. ¿Usted?
2: Bien, bien, por suerte.
1: Bueno, me alegro por eso.
2: Bueno, Nico, es una mañana con novedades que van a ser en la línea de subte C. Viste que ayer estaba de paro, estuvo interrumpida y generó muchos inconvenientes a más de 100.000 usuarios. Hoy, a partir de las 9:30 de la mañana, se van a estar liberando los molinetes de la línea C en Diagonal Norte. El servicio va a funcionar, solo que en esta oportunidad el reclamo es con una liberación de molinetes. Y a las 10 de la mañana, los metrodelegados se van a estar concentrando en Diagonal Norte y Maipú, haciendo reclamos. Entonces ahí el tránsito va a estar cortado en principio de manera parcial. Así que esto es dato para agendar a partir de las 9:30 de la mañana. Estos momentos se acaba de dar un choque múltiple de 3 vehículos en Avenida General Paz, a la altura de Juan Bautista Alberdi, mano a Puente La Noria, al revés de los que están ingresando hacia el Río de la Plata. Hay retrasos, está el operativo y la General Paz tiene las demoras habituales, sobre todo en este momento entre Avenida Cabildo y del Libertador en sentido al Río de la Plata. Los que vienen por acceso oeste y todo lo que es la ruta 7, hay demoras a la altura de Aedo y Ciudadela, mano a la autopista Perito Moreno, y zona sur con retrasos en la autopista Buenos Aires-La Plata en Dock Sud. En cuanto a las rutas nacionales, ya ayer lo habíamos anticipado con vos, que el paso Cristo Redentor tiene el horario invernal, opera de 9 de la mañana a 21 horas, con lo cual va a estar abierto ya dentro de un ratito y van a poder cruzar los camiones, transporte de cargas y vehículos particulares. Es importante que vayan planificando los ingresos y los egresos. Después, en la provincia de Neuquén, a partir de las 9 de la mañana, también estarán operativos los pasos internacionales Pino Achado y Cardenal Zamoré, uno ubicado en la ruta nacional 231, en el otro ruta nacional 242.

0: 2. Después hay que transitar con mucha precaución en la ruta nacional 237 en la zona de Arroyo Limay Chico, Collón Curá, en la 22 entre Cutralcó y Zapala, en la ruta 40 en la zona de Siete Lagos. Ahí la visibilidad de conducción está reducida por la presencia de bancos de niebla, así que lleven siempre las luces bajas encendidas, aumentar la distancia de seguridad entre vehículos y recordar que es obligatorio la portación de cadenas para tener una conducción segura. En Chubut, la ruta nacional 40, toda la zona de Esquel y Epuyén y el acceso al Bolsón, hermosos lugares para ir a conocer y recorrer. También hay que transitar con precaución, en algunos sectores las banquinas presentan barro, entonces también ir a baja velocidad y hay presencia de neblinas, entonces la visibilidad también está reducida. En Catamarca, en el norte de la República Argentina, hay un paso que se llama San Francisco, que está ubicado en la ruta nacional 60, también va a estar operativo a partir de las 9 de la mañana y se corta más temprano, a las 18 horas cierra, así que planificar los viajes, así llegan a tiempo. Y ahora nos vamos a ir a Misiones, a un lugar de zona de Tierra Colorada. Ajá. En la ruta nacional, es hermoso también,
1: sí,
0: muy lindo.
1: Me encanta, me encanta.
0: Es muy lindo para recorrerlo. Bueno, las cataratas, viste que uno las puede ver del lado argentino o del lado chileno.
1: Hay como una discusión sobre cuál es más linda, ¿no es cierto? Es cierto, más panorámica desde Brasil, pero acá la puedes tocar.
0: Bueno, a mí me gusta el lado argentino. ¿Qué crees? Y es como que estás adentro.
1: Por eso te digo, o sea, eso es impagable.
0: Así que bueno, vayan a las cataratas. En la ruta 14, en la zona de Bernardo de Irigoyen y San Antonio, están realizando tareas de mantenimiento, entonces la circulación está reducida y quiere a baja velocidad. Lo mismo sucede en el acceso sur a Posadas, hay trabajos de conservación, y en la ruta nacional 12, en la zona... Esto, mira, es más en la ciudad, entre Avenida Ulises López y Jaureche, ahí también están haciendo trabajos sobre la traza de la 12, pero pasa por el ejido urbano. Entonces ahí, bueno, a bajar la velocidad. Así que toda esta es la información para este martes, mucha información de rutas, a transitar con precaución. Mira, y acá me están avisando que en la ruta nacional 40, en la zona de Bella Vista y Huaraic, esto es en Santa Cruz, la visibilidad de conducción está totalmente reducida, no sabes, una boca de lobo. Así que a bajar la velocidad y llevar... Sí, llevar las luces bajas encendidas. Es muy importante esto. Y también, ¿sabes qué? Retrasar las salidas. Cuando no es obligatorio, que no tenés que ir a trabajar o algún trámite imprescindible, bueno, retrasar las salidas. Eso es importante también.
1: Romina Winder, muchísimas gracias.
0: Un abrazo. Chau, chau.
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1: Bueno, bien, anunciábamos, ¿no es cierto?, antes, esto de que la ley de glaciares, cuya vigencia había sido puesta en cuestión ante la justicia santacruceña, está nuevamente vigente en esa provincia. Para charlar sobre el punto, tenemos en línea a Fabio Casarín, que es geólogo, abogado y especialista en energía, petróleo y minería. Hola, Fabio. Nico Yacoy, equipo Nacional, buen día, gracias por atendernos.
3: Buen día, Nico. ¿Cómo están? ¿Todo bien por acá?
1: Bien, muy bien, muy bien. Bueno, estuvieron cascoteando ahí la vigencia de la ley de glaciares en Santa Cruz.
3: Sí, exactamente. Bueno, la Cámara Federal con sede en Comodoro Rivadavia después revocó esta sentencia de primera instancia. Algo parecido ya ocurrió también en Neuquén. Con esto, y el tema acá, lo que revoca esta Cámara, yo creo que es muy importante cómo lo plantea la Cámara, ¿no? Porque es lo que venimos diciendo desde hace tiempo, inclusive cuando esta reforma de la ley se venía planteando en el Congreso de la Nación, ¿no? Primero, la Cámara lo que dice es que esta acción de amparo ni siquiera debió haber sido admitida por el juez de grado en Santa Cruz, ¿no es cierto? Porque hay algo que dice claramente el artículo 43 de la Constitución Nacional, que es la legitimación activa para plantear una acción de amparo ambiental. Y acá los que plantean esta acción es una diputada nacional de Santa Cruz, la misma diputada que estuvo en el Congreso, o sea que está en el Congreso, se vota una ley, no sale como a ella le gusta, va y lo plantea en la justicia.
1: Para esos casos la justicia suele tener dicho, usted hizo su parte cuando votó, si perdió es otra historia.
3: Exactamente, pero además el artículo lo dice claramente, los que pueden plantear una acción de amparo colectiva, como es esta, porque otros miembros del Consejo Deliberante lo plantearon a esto, y el intendente de Calafate, son el afectado directo, acá no hay ningún afectado directo, el defensor del pueblo y asociaciones que propendan esos fines debidamente legitimadas. Sí. O sea que en Neuquén el juez de grado directamente no lo aceptó tratar el amparo por un tema parecido, porque había sido gente del Consejo Deliberante que había planteado esto, o de la legislatura provincial. Pero bueno, se admitió. O sea, este es el primer error, ¿no?, que señala la Cámara de Comodoro Rivadavia. Y después, cuando ingresa al fondo de la cuestión, claro, una acción de amparo es una acción expedita, porque para eso está el juicio ordinario.
1: Claro.
3: A ir con una acción de amparo hay que demostrar claramente que existe un peligro en la demora inminente si no se vuelve para atrás con el asunto o si no se frena esta acción. Por eso vemos que hay amparos, por ejemplo, contra el sistema de salud, porque corre peligro de vida una persona, algo así. Acá, todavía con esta ley, no tenemos ni siquiera habilitado por ninguna provincia un proyecto de actividad productiva dentro de estas zonas perilaciadas. Claro, claro. Entonces, lo que dice el fallo ahora de la Cámara, dice, se habla dentro de lo potencial. O sea, me puedo llegar a quedar sin agua, me puede pasar esto, me puede pasar... Pero todo eso no está demostrado científicamente.
1: Claro, claro.
3: Entonces, ese es el punto.
1: Que es un poco volver digamos al enfoque anterior, ¿no es cierto? Que acá llamamos un poco del terraplanismo científico, ¿no? Que parece que se contradicen, pero digo, es negarte a la evidencia científica. Acá directamente no la hay porque todavía no pasó.
3: Claro, no pasó, pero está bien. Vayamos por una cosa. El derecho ambiental, es cierto que es un derecho preventivo.
1: Ajá.
3: ¿No es cierto?
1: Okay.
3: Ante, si puede existir un riesgo, claro, si el riesgo después se concreta, puede llegar a ser irreversible con el ambiente. Por eso es preventivo. Okay. Tenemos que prevenir.
1: Okay.
3: Pero hay que prevenir sobre una base cierta.
1: Clarísimo.
3: Esto que se planteó en la acción de amparo es exactamente lo mismo que hemos escuchado. Vos seguramente lo has escuchado en las audiencias públicas que hubo en el Congreso, donde vos ves los que se oponían a la ley, que te decían esto, no que corre peligro el agua, no que el agua es vida, que es preferible el agua antes que el oro, el agua antes que el litio, cosas en las que estamos todos totalmente de acuerdo, ¿no?
1: Sí,
3: nadie
1: sí,
3: va
1: sí.
3: a decir que no. Ahora, también tenemos que demostrar eso, y lo que la reforma de la ley de glaciares plantea es precisamente eso. Decir, a ver, cuando alguien proponga una actividad productiva en una zona dentro de estos ambientes, hay que hacer un estudio de impacto ambiental, que no lo dice la ley sola, ya está planteado en la Ley General de Ambiente. Uh-huh. Este estudio de impacto ambiental tiene que tener un estudio hidrogeológico para ver si se ve afectada la capacidad hídrica de la zona. Entonces, si llegara a ocurrir esto, de que alguna provincia habilitara una actividad dentro de esta zona, y alguien cuestiona ese estudio hidrogeológico, cosa que esto, por la misma Ley General de Ambiente, cada vez que se plantee un proyecto de esto, va a tener que ser sometido a una audiencia pública, donde la gente va a poder participar, las organizaciones que no están a favor de esto también van a poder participar, van a poder ir los diputados que plantean esto, los concejales, todo. Entonces, en ese momento, si la provincia habilitó algo que no corresponde o el estudio no tiene la definición exacta, se podrá plantear, pero sobre un caso concreto.
1: Tal cual, tal cual. Fabio, como siempre, te agradecemos un montón por la charla y por las aclaraciones.
3: Por favor, a disposición siempre con estos temas.
1: Un abrazo
3: grande. Gracias a ustedes.
1: Un abrazo grande. Que tengan lindo día. Es Fabio Casarín, que es geólogo, abogado y especialista en energía, petróleo y minería.
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4: Vamos a hablar de Ecuador. La selección tricolor disputará por quinta vez la Copa del Mundo de fútbol e intentará clasificar a los octavos de final por segunda vez. Así como también se prepara para poder superar esa instancia y meterse en los cuartos de final. Dirigidos por el argentino Sebastián Becasese, lograron clasificar como los mejores segundos en las eliminatorias sudamericanas. Motivo no le faltan para poder estar entusiasmados porque tienen en el plantel a su máximo artillero mundiales. Hablamos de Ener Valencia, que suma ya 6 goles en los mundiales. Además, es el principal apuntado para arrebatarle el título de futbolista con más partidos disputados en una Copa del Mundo a su compatriota Edison Méndez, dado que el exjugador del PSV Eindhoven, Liga de Quito, Atlético Mineiro, entre otros, cosechó 8 participaciones. El actual atacante del Pachuca disputó 6 por la cita mundialista y tiene la chance de quedarse con esa estrella. Estados Unidos, México y Canadá 2026.
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0: horas, 10 minutos, 18 segundos. Para el mundo.
1: Exactamente.
0: ¿Qué más que...
1: Exactamente, ¿no?
0: 14 segundos ahora.
1: 14 segundos. Y contando.
0: Y descontando.
1: Bueno, te decía, Nico, los títulos, para quien recién se engancha, que la selección argentina ayer tuvo su primer entrenamiento en campo. Scaloni pudo ver más o menos de cerca a todos los futbolistas. La gran mayoría estuvieron haciendo algunos trabajos.
0: ¿Qué tarde? 6 de la tarde.
1: Claro, pasa que hacia son
2: mucho calor,
1: dos horas menos, mucho calor, exactamente. La selección generalmente entrena por la tarde. Cuando entrena acá también en Ezeiza, lo hace también en el turno vespertino. Así que, no sé, una cuestión ya de trabajo de Scaloni, que lo ha diagramado así desde que es técnico de la selección. Siempre ha entrenado por la tarde, pocos entrenamientos por la mañana.
0: O sea, quizás trabajan durante el día y después, no, chicos, eso es
1: no, quizás a la mañana después del desayuno hacen
2: algo de gimnasio
1: exactamente, para fortalecer. Después será almuerzo, descanso, y generalmente a la tarde son los trabajos en campo de juego, en donde Scaloni estuvo trabajando algunos movimientos tácticos con 11 futbolistas ayer, pensando en lo que va a ser el primer amistoso, que será 21 horas el próximo sábado ante Honduras. Esto va a ser en Texas, así que bueno, ahí verá más o menos Scaloni, no con los titulares del primer partido ante Argelia, que ya se conoce, va a ser la camiseta celeste y blanca que usa Argentina.
0: Ajá.
1: En el segundo partido ante Austria también celeste y blanca, y en el tercer partido con Jordania va a ser la azul, esa que te gusta
0: esa,
1: a vos.
0: Esa, me tengo que
1: esa va a ser la camiseta del tercer partido.
2: Bien,
1: o sea, ya se empiezan a conocer algunas cuestiones.
2: Se repite
1: que tiene...
2: indumentaria, me parece,
1: sí.
2: Que en el Mundial de Qatar.
1: Que en el Mundial de Qatar
3: empieza con la azul.
0: Ya empieza
3: perfecto.
2: El fútbol es muy cabulero.
3: El otro día entré a la marca deportiva que auspicia, a un negocio de la marca deportiva que auspicia la selección, y estaba más tantuono con...
1: Y bueno, viste.
2: Está en el álbum. Está en el álbum de figuritas.
3: Está en el álbum de figuritas.
1: No estuvo.
3: Pero estaba la estatua de más un poco
0: mucho. Estatua.
1: Sí, bueno, te propongo
3: en
1: escuchar...
3: el Alto Palermo, anda a verlo.
1: ¡Fuera! Te propongo escuchar a Scaloni, que habló en una nota exclusiva con el Diario Deportivo, y bueno, hablaba de esta cuestión de Messi, ¿no? Que hablábamos ayer, Nico, la verdad que yo te decía cuando lo vi bajar del avión,
0: sí.
1: Ahí donde yo me empecé a ilusionar, la llegada del capitán y su sexto mundial va a ser récord, y esto decía el técnico de la selección.
4: No, lo llamamos, siempre la contamos en Alcudia con Pablo para decirle que íbamos a agarrar de interino. Él se sorprendió, se reía, me dice, usted es tan loco y bueno, que sea lo mejor. Ya sabíamos que él no iba a venir a esos partidos. Ya después cuando empezaron a pasar esos partidos y que nos confirmaron, sí que le lo llamamos para decirle que queríamos que vuelva. Él siempre diciendo, pero no sé, no lo tengo muy claro y al final... se desvíe por la selección. Nosotros sabíamos que si lográbamos tocarle esa fibra iba a volver y bueno, volvió y intentamos que esté contento, sobre todo porque era un momento donde había una reestructuración y había muchos chicos que no lo conocían. No, no, no,
5: ¿y cómo,
4: no
5: lo cómo lo sacás del póster ahí? Porque...
4: No, bueno, hablando con los demás y entendiendo que es verdad que yo no sé si es la generación de ahora o lo que sea. Y yo me siento identificado porque yo también era así, era nuestro vertido, era yo el que iba a hablar y tal. Pero la generación de ahora es bastante más echada para adelante. No tienen problema de sentarse a hablar, pedir una foto, de lo que sea. Él va a jugar hasta que él quiera, porque es...
1: Hasta ahí un poquito de
0: más
1: lo que...
0: Más echada para adelante, me gustó eso.
1: ¿Viste?
3: Tiene
1: la...
3: razón.
1: Es verdad lo que decía el periodista, ¿cómo bajarlo del póster? Un tipo donde se encuentra con generaciones que obviamente Nico Paz, los chicos que vienen ahora, el chico de Boca Aranda,
2: pero
1: o sea, que le piden una foto, Nico, es su compañero de equipo y le piden una foto.
0: Bueno, pero es lo que había pasado antes con los chicos, ¿te acordás ese que parecía las tortugas ninjas que era, que iba caminando con los... con De Paul y qué sé yo, un poco la misma línea?
1: Ah, ¿no? Bueno, sí, ya sé por dónde lo quiero llevar, pero es verdad, es complicado para el entrenador, que es el que tiene que tomar decisiones, lidiar con todas esas cosas de Messi y la juventud
0: que
1: es como su ídolo. Eso,
0: bueno, pero no habíamos interpretado, misión creo que es ustedes los periodistas deportivos, que eso había sido un motor
1: Sí.
0: ¿No es cierto? La llegada de una camada nueva que veía en Messi como en a su Messi, ídolo, claro. Y que jugaba con él. Bueno, por claro. Eso está repitiendo esto con otros nombres.
1: Sí, tal cual. Bueno, esto es un poquito de lo que va entregando en los primeros días del Mundial, Nico. Hoy por la tarde será el segundo entrenamiento. Ayer hubo práctica de fútbol, algunos movimientos, en donde, como te decía, la buena noticia es el alta médica de Cuti Romero, que tenía un problema en la rodilla, y de Julián Álvarez, también con un esguince de tobillo. Ambos están recuperados, tienen el alta médica. Hay que ver la parte futbolística de acá a lo que resta de días para el debut ante Argelia el próximo 16.
0: Ahora me voy a ir a Neuquén, pero después me vas a contar, Fer, algo sobre... Es cábala el fútbol, dijiste.
2: ¿Es cábala lo tuyo
0: o es otra cosa?
3: No, es otra cosa y tiene que ver con algunos protagonistas que no son del plantel, pero sí son del plantel, como los psicólogos. ¿Viste que el Dibu habló mucho de su psicólogo?
0: ¿Qué dijo?
3: Sí. Bueno, siempre habla de psicólogo.
0: Sí, entonces no le estaría haciendo mucho resultado.
3: Lo vuelve loco, pero después te voy a contar cómo están presentes en el campo de juego los psicólogos.
0: Muy bien, 55 minutos de las 8 de la mañana, nos vamos a Neuquén, pero para desde Neuquén mirar lo que está pasando en Río Negro. Marcelo Pascucho, muy buen día, bienvenido, ¿cómo le va?
6: Nico, ¿cómo te va? Un saludo a vos y a todos los compañeros y compañeras que están en la mesa. Sí, recordemos que Neuquén es vecina de Chipoleti, la ciudad rionegrina. Nos une un puente que atraviesa el río Neuquén, así que bueno, mucho se vive tanto... los vecinos que viven en Chipoleti y trabajan en Neuquén y viceversa, así que hay mucha conexión, digamos, ¿no? Y claro, a la madrugada empezaron a sonar las sirenas de las autobombas, de los carros de bomberos, tanto de Chipoleti como de Neuquén, que iban al llamado de un incendio que empezaba a desatarse en un importante depósito de la cadena de supermercados La Anónima. Ahí empezó esto cerca de las 12:30, pero ya a las 3 era descontrolado y se sumaron también cuerpos de bomberos de Cinco Saltos y Fernández Oro. Y la verdad que a esta hora puedo decirte, recién controlado, quedó destruido totalmente, ¿no? Hace muy poquito habló el intendente de la ciudad de Chipoleti, Rodrigo Buteler, confirmó que ya está controlado, que fueron 7-8 horas de trabajo intenso. Todavía se trata de establecer cuál fue el motivo, el origen del incendio. Sí celebró Buteler que hacía poco tiempo se había resuelto la situación de familias en situación de calle que se arrimaban al galpón para resguardarse del frío y, bueno, por suerte se pudo regularizar su situación, si no esto podría haber sido una verdadera tragedia, ¿no? Hay que decir que las pérdidas, como te decía, son totales, no hay ningún tipo de herido.
0: No hay víctimas humanas, digamos, no hay personas implicadas, pero sí pérdidas patrimoniales.
6: Totales.
0: En el edificio y en la mercadería, entonces.
6: Y en la mercadería. Sí, se pudo desalojar algunos camiones que estaban cercanos, que descargan habitualmente mercadería ahí, y también un vagón de tren, porque esto es vecino, este lugar es vecino a una playa de maniobras de ferrocarriles, entonces también había vagones cerca, por suerte se pudo trabajar con celeridad y evitar cualquier tipo de tragedia mayor, ¿no?
0: Queda investigar entonces en detalle las causas.
6: Claro, se está trabajando en eso, todavía no hay datos, por lo menos oficiales.
0: Así que esto empezó, decías, ¿a qué hora de la madrugada?
6: El primer fuego empieza a 12:30, pero se vuelve incontrolable a las 2 de la mañana.
0: Que se veía desde Neuquén, dice.
6: No, impresionante. Y hasta hace muy poco, hasta hace una hora y media todavía se veía fuego en el cielo de lo que es el ingreso a la ciudad de Neuquén, la salida de Chipoleti.
0: Y ahora el problema de logística que traiga aparejado para la provisión de los distintos sucursales del supermercado de esa marca, que es muy importante en la región.
6: Es muy importante en la región, es muy importante en la Patagonia. También Chipoleti sufre ahora un gran corte de energía eléctrica en los barrios aledaños y el corte de tránsito. Así que, bueno, el mismo intendente pedía paciencia porque, bueno, eso se iba a restablecer a lo largo del día, ¿no?
0: Marcelo, muchísimas gracias por el reporte. Que tengan lindo día por allá.
6: Un abrazo.
0: Marcelo Pascucho, de LRA 43, Radio Nacional.

0: Bueno, entonces, ¿cuál es la pulsera? Electrónica, no.
1: Son vendajes, ¿no? O cintas que se ponen los jugadores, que se las dan los psicólogos deportivos que están muy, muy afianzados con esta nueva generación. Enzo Fernández, por ejemplo, es uno de los jugadores argentinos que tiene esto. Con una palabra anclaje, ¿qué les hace esto? Se llama, en realidad, programación neurolingüística,
0: claro, que es
1: PNL, súper interesante. Consiste en una cinta o venda o una pulsera en el que el jugador escribe una palabra o frase anclaje que lo lleva a focalizar su objetivo y poder concretarlo de esta manera. Entonces, si Enzo Fernández siente que se pierde, miren la pulsera y se
0: concentra. Y otra cosa es la que está pendiente, está mirando mucho la pulserita, está mirando mucho la pulserita.
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3: Nueve de la mañana en la República Argentina. Empresarios y dirigentes políticos escucharán al presidente Javier Milei en el Centro de Convenciones. Hernán Mundo.
4: Antes de lo que será el cierre a cargo de Javier Milei, funcionarios del Gobierno Nacional van a disertar durante la jornada de la edición 43 del Congreso del Instituto Argentino de Ejecutivos de Finanzas. En el Centro de Convenciones de la Ciudad de Buenos Aires se espera en minutos la palabra del vicepresidente del Banco Central, Vladimir Vernink. Y ya pasado el mediodía, quien dará su mensaje será el canciller Pablo Quirno. En un evento del que participan los principales empresarios de la Argentina, se aguarda el discurso del presidente para pasadas las 18:30, luego de lo que será un coloquio en el que estará el ministro de Economía, Luis Caputo.
3: Está vigente la ley de glaciares en Santa Cruz. En diálogo con el programa Primer Round, el especialista en petróleo y minería, Fabio Casarín, se refirió a la renovación de la cautelar que había suspendido la aplicación de la norma aprobada por el Congreso.
5: La Cámara lo que dice es que esta acción de amparo ni siquiera debió haber sido admitida por el juez de grado en Santa Cruz, porque hay algo que dice claramente el artículo 43 de la Constitución Nacional, que es la legitimación activa para plantear una acción de amparo ambiental. Y acá los que plantean esta acción es una diputada nacional de Santa Cruz, se vota una ley, no sale como a ella le gusta, va y lo plantea en la justicia.
3: Está vigente la ley de glaciares en Santa Cruz. En diálogo con el programa Primer Round, el especialista de petróleo y minería, Fabio Casarín, se refirió al respecto.
5: La Cámara lo que dice es que esta acción de amparo ni siquiera debió haber sido admitida por el juez de grado en Santa Cruz, porque hay algo que dice claramente el artículo 43 de la Constitución Nacional, que es la legitimación activa para plantear una acción de amparo ambiental. ¿Ya?
3: La información del deporte con Rodrigo Ruiz.
6: Y en la jornada de hoy habrá amistosos preparatorios para la Copa del Mundo. Desde las 13 horas, Croacia-Bélgica. A las 14, Marruecos-Madagascar y Georgia ante Rumania. 15:45, Gales ante Ghana. Y a las 21 horas, Haití enfrentando a Nueva Zelanda.
3: En Formosa, donde nos escuchás en AM 820, la temperatura es de 13 grados dos décimas. El cielo permanece nublado. En Buenos Aires, la marca actual, 12 grados, la humedad 89%, cielo ligeramente nublado.
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Hola, ¿qué tal? ¿Cómo les va? Muy, pero muy buenos días. Bienvenidos a la primera edición de Agenda Radial de este día, martes 2 de junio de 2026, día 153 del año. Nos quedan 212 días para finalizar el 2026. Hoy amanece en Río Grande a la hora 9:35 minutos y la puesta del sol será a la hora 17:22 minutos. Tendremos 7 horas y 47 minutos de luz natural. A esta hora de la mañana, con datos que nos entrega la Estación Astronómica de Río Grande, la temperatura 7 grados, la humedad del 97%, con viento del sector nor-noreste a 11 kilómetros en la hora, cielo cubierto con precipitaciones en la ciudad de Río Grande, visibilidad algo reducida por esta condición meteorológica y la presión atmosférica 1013 medida en hectopascales. Por su parte, el Servicio Meteorológico Nacional nos informa que para hoy el pronóstico del tiempo indica cielo cubierto, tiempo inestable con probabilidad de lloviznas y lluvias, vientos leves del norte, una temperatura máxima de 7 grados y una mínima de 1 grado centígrado. Información de servicio, estado de transitabilidad de rutas provinciales. Ante la llegada de la veda invernal, la Dirección Provincial de Vialidad recuerda circular con precaución frente a las condiciones climáticas en todas las rutas, respetando las normas de tránsito. Al transitar, mantener una distancia considerable, el hielo multiplica la posibilidad de accidentes. Planifique su viaje antes de salir a la ruta, consulte el estado de las rutas llamando al 911 o al 103. Utilice cubiertas de invierno o cadenas, circule con las luces bajas encendidas. Estado de transitabilidad de la ruta 3, desde Arroyo Cami hasta Río Valdés, calzada mojada, sectores con escarcha, banquina escarchada, sectores con barro, cielo cubierto, sin vientos, visibilidad reducida por neblina. Desde destacamento Lago Escondido hasta Rancho Hambre, calzada mojada, sectores con escarcha y bancos de niebla, banquina con nieve, cielo cubierto, sin viento. Está en vigencia el operativo Invierno Seguro 2026. Antes de viajar, verifique la documentación obligatoria, revise el estado de su vehículo, utilice cubiertas de invierno en las 4 ruedas, las mismas están identificadas con el símbolo de una montaña y un copo de nieve en el centro con el código 3PMSF. 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Funcionamiento de pasos fronterizos y cruce de barcaza. El horario de atención en los pasos fronterizos San Sebastián e Integración Austral es de 8 a 22 horas. La barcaza en Primera Angostura está funcionando normalmente de 8:30 a 23 horas. Tabla de mareas, régimen de pleamares y bajamares para hoy, martes 2 de junio, 9:48, primera pleamar del día de 7 metros 40 centímetros, 15:49, segunda bajamar del día de 2 metros 20 centímetros, 21:51, segunda pleamar de la jornada de 7 metros 50 centímetros. Cronograma de pagos de ANSES, hoy martes 2 de junio cobran asignaciones familiares de pensiones no contributivas y asignaciones de pago único, matrimonio, adopción y nacimiento, primera y segunda quincena, todas las terminaciones de documentos. Farmacias de turno en Río Grande, hasta la hora 9 de mañana miércoles de turno, Farmacia Patagonia de calle Teniente Bernard 415, teléfono 44-4255 y Farmacia Margen Sur de calle Martínez y Pinola 675, teléfono 44-1568. Farmacia de turno en Tolwyn, hasta las 10 de mañana miércoles, de turno, Farmacia Tolwyn de calle Lucas Bridge 245, teléfono 49-2424. Farmacia de turno en Ushuaia, hasta la hora 9 de mañana miércoles, de turno, Farmacia San Martín Centro, de calle San Martín 1241, teléfono 514398. Servicio de recolección de residuos voluminosos, hoy lunes, barrios Las Barrancas, Altos de la Estancia, Barrio Norte, Policial,
ex YPF, San Martín Norte, Mutual, Buenavista, CGT, Chacra 4 y Profesional. Recuerde que el volumen de los residuos no debe superar el metro cúbico y deben ser dispuestos próximos al cesto de residuos o contenedor a partir de las 18 horas del día previo a su retiro. 9 de la mañana, 9 minutos. Hasta aquí la primera edición de Agenda Radial. 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

0: Hola, ¿qué tal? ¿Cómo les va? Muy, pero muy buenos días. Bienvenidos a la mañana de Nacional Río Grande, la hora 9:12 minutos de este día martes 2 de junio de 2026. Comenzamos nuestra semana en el día de hoy. Ayer no estuvimos al aire debido al feriado provincial por el Día de la Provincia, pero hoy no solamente que comenzamos semana, sino que también comenzamos nuevo mes. Nos metemos en el sexto mes del año. Con una mañana húmeda, lluviosa, una mañana con tiempo inestable, a pesar de que después de dos días con temperaturas por debajo del cero grado, muy frías, con escarcha, mañanas típicas de otoño, hoy parece que volvemos a lo que teníamos hace tres o cuatro días, con una temperatura a esta hora de la mañana, según la Estación Astronómica de Río Grande, de 7 grados dos décimas, la humedad del 97%, con viento del nor-noreste a 16 kilómetros por hora, cielo cubierto, con precipitaciones. La visibilidad está algo reducida por esta condición meteorológica y la presión atmosférica 1013 medida en hectopascales. Y con un pronóstico del tiempo que nos muestra el Servicio Meteorológico Nacional, que indica tiempo inestable durante toda la jornada de hoy, con probabilidad de lluvias, lloviznas, con distintos porcentajes de probabilidad, pero probabilidad al fin, vientos leves del norte y una máxima de 7 grados y una mínima de 1 grado. Ya con 7 grados me parece que a la mínima de 1 grado va a ser difícil que lleguemos. El pronóstico indica que para esta noche se prevé un leve descenso de temperatura, pero que las temperaturas más altas se van a registrar en la tarde del día de hoy martes. Estamos para acompañarlos hasta las 10 de la mañana junto a Pepe Fuensalida, Sandro Fuensalida en la operación técnica, Martín Albonio en la producción periodística, Adriana Cabrera y quien les habla, Fernando Tropea. ¿Qué tal, Adriana? Buen día. ¿Cómo estás? Bienvenida.
1: Muy buenos días, Fernando. ¿Cómo estás?
0: Comenzando
1: acá nuestra jornada. Muy buenos días, Fernando. ¿Cómo
0: ahí
1: estás?
0: Está. Ahora ahí sí.
1: Como decíamos, comenzando esta jornada, y hoy, fíjate que ya veníamos anunciándolo hace tiempo, 9:35 va a amanecer. O sea, ya sí. Se postergó unos 10 minutitos más en todo esto que tuvimos el fin de semana largo, y además se adelantó la noche, digamos, porque la puesta de sol será a las 5:22. Así que bueno, cada vez más temprano se hace de noche,
0: a la hora de
1: amanece más tarde. Exacto, casi tomando el té vamos a estar ya de atardecer. Esto nos da un margen de 7 horas con 40 minutos de luz natural, lo cual es bastante poquito, así que hay que aprovecharlo. Hay que aprovecharlo cuando hay luz, porque hoy está previsto que nada, no vamos a tener
0: luz
1: de sol, sol directo, digamos. Y es más, aquí en tabla de mareas, la calificación, digamos, del estado es chubascos aislados, ¿viste? Uh-huh. Algo que siempre mencionamos, ¿no? Como cada una de las plataformas nombra de una manera diferente, ¿no? Y chubasco es como una palabra media antigua,
0: sí.
1: Pero bueno, quiere decir esto, ¿no? Estas lluvias que incluso hacen barquito, ¿viste? Que cuando te dicen hace barquito, tenemos lluvia para rato, y sí, está haciendo barquito. Las pocas gotitas que caen, es así. Aparte, si no, seguimos con esa lloviznita suave,
0: claro.
1: Penetrante. Bueno, así estamos de lindo en este martes, que parece lunes para muchos.
0: Claro, para muchos parece lunes, pero en realidad el calendario nos indica que hoy es día martes. En Ushuaia, a esta hora, más o menos como aquí en Río Grande, 7 grados la temperatura, pero con cielo parcial cubierto, 66 el porcentaje de la humedad, muy poquito viento, de direcciones variables a tan solo 6 kilómetros por hora, la visibilidad es muy buena y la presión atmosférica 1011 medida en hectopascales. Y en la parte continental, en la parte sur continental, más específicamente en Río Gallegos, capital de la provincia de Santa Cruz, la temperatura a esta hora de la mañana es de 5 grados, es un poco más baja que aquí en la provincia de Tierra del Fuego, la humedad del 93%, cielo con pocas nubes, prácticamente despejado con algunas nubes, pero con buenas condiciones climáticas, visibilidad muy buena, viento del noreste a 13 kilómetros por hora y la presión atmosférica 1010 medida en hectopascales. Reitero, son los datos que nos muestra el portal meteorológico, que consultamos habitualmente para la ciudad de Río Gallegos en la provincia de Santa Cruz. Y como siempre repasamos a esta hora de la mañana el ranking de temperaturas que nos muestra el Servicio Meteorológico Nacional, bueno, podemos ver que la localidad salteña de Rivadavia es la localidad más calurosa o más cálida del país, con casi 19 grados, 18 grados 6. Y le sigue ahí muy cerquita Orán, también en la provincia de Salta, con 18 grados 4, y Tartagal, otra localidad salteña, con 17 grados 8, pero con la particularidad que en todos los lugares la humedad va del 94 al 98%, es decir, muy alta la humedad, pero la provincia de Salta podríamos decir que es la provincia más cálida a esta hora de la mañana, según los datos de las 9 de la mañana que muestra el Servicio Meteorológico Nacional. En el otro extremo, es decir, en los lugares más fríos, aparece Uspallata, en la provincia de Mendoza, con 2 grados bajo cero de temperatura, La Quiaca en la provincia de Jujuy con 1 grado bajo cero de temperatura y Gobernador Gregores en la provincia de Santa Cruz con 4 grados de temperatura, son los lugares más fríos. Pero aquí en este caso, en Uspallata por ejemplo 64% de humedad, en La Quiaca solamente 49% de humedad, y en Gregores 96% de humedad, es decir, mucha humedad también en todo lo que es la región patagónica. En el sector antártico, bueno, las bases antárticas que tienen nuevamente a la base Belgrano 2, que es prácticamente una constante, es la base antártica más fría, por lo menos en estos últimos tiempos, hoy con 28 grados bajo cero de temperatura y con casi 40 grados bajo cero de temperatura de sensación térmica. Es decir, que creo que debe ser uno de los registros récords, ¿no?, en lo que va del año, y con 53% de humedad, baja la humedad en Belgrano. Después ya hay un escalón bastante alto entre base Belgrano 2 y el resto de las bases antárticas, porque, por ejemplo, en este ranking le sigue base Orcadas, pero con 8 grados bajo cero de temperatura, de los 28 que marca Belgrano 2, o sea, hay 20 grados de diferencia, y 15 bajo cero de térmica en Orcadas, pero con el 100% de humedad. Marambio, 7 grados 6 décimas bajo cero y 12 bajo cero de térmica, pero el 36% de humedad. Base Esperanza, 4 grados bajo cero de temperatura, 8 bajo cero de térmica, 58% de humedad. Base San Martín, 2 bajo cero de temperatura real, 7 bajo cero de térmica, 86% de humedad. Y base Carlini, con 5 décimas de grado bajo cero, está allí en el límite del 0 grado, 7 bajo cero de térmica y 86% de humedad. Así que bueno, esas son las condiciones climáticas, o por lo menos los registros, ¿no?, de temperatura y humedad en las bases antárticas. Pero en Belgrano 2, 28 grados bajo cero de temperatura y casi 40 grados bajo cero de sensación térmica. Realmente muy fría base Belgrano, ¿no?, a esta hora de la mañana. Bueno, son las condiciones climáticas que nos muestra, en este caso, el Servicio Meteorológico Nacional.
1: Bueno, quería comentarles en relación a este día particularmente, al 2 de junio comenzamos a transitar, bueno, ayer mucha gente comenzó a transitar el mes, nosotros empezamos hoy. Hoy es el día, hay varias efemérides, pero yo voy a hablar específicamente de la que tiene que ver con la alimentación en este breve pedacito de tiempo que nos queda, porque bueno, después vamos a hablar de las noticias en sí. Contarles que en este esta jornada, decíamos, en la cual el tema es, pero lo perdí, ¿podés creer vos? Ah, perdí lo que tenía que ver con el Día de la Lucha contra los Trastornos, acá lo encontré, contra los trastornos de la alimentación. Y bueno, comenta que hay actualmente son varias las personas que se ven afectadas por este tema del trastorno de la alimentación y que son trastornos que tienen mucho que ver con comportamientos patológicos frente a la ingesta de alimentos y también la obsesión por el control de peso, bueno, presentes en todas las edades, sin importar el sexo o la condición social. La causa de los mismos dice que está muy relacionado a múltiples factores, pero en general a factores psicológicos, biológicos, socioculturales y también familiares. Así que bueno, hoy se toma importancia por este tema y en la propuesta está el apoyo familiar, ya que una de las características de estos trastornos es que los pacientes no tienen conciencia de su enfermedad y por lo tanto no pueden identificar las consecuencias. Así que bueno, un día para tener en cuenta. Bueno, dentro de los trastornos podríamos nombrar la bulimia, la anorexia nerviosa, la ortorexia, el trastorno de atracón y también la vigorexia. Bueno, todo esto muy relacionado a lo que se come, de la manera en que se come o no. Uh-huh. Porque hay gente que ni siquiera quiere acceder a los alimentos y se limita a no comerlos, claro, ¿no? Directamente. Así que, bueno, hay gente incluso que duerme para no comer. Por ejemplo, mira, se acuesta a dormir.
0: ¿Qué recurso?
1: Claro, se acuesta a dormir o duerme demasiado para saltear ciertas comidas. Ajá. Entonces, bueno, de esa manera, bueno, no está en el desayuno o no está en la media tarde. Y bueno, alguna de las comidas se saltea, ¿no? Uh-huh. Pero bueno, son todos problemas que se pueden controlar siempre y cuando lleven una adecuada... un adecuado acompañamiento con los profesionales que corresponden.
0: Claro. Bien. Bueno, y también hay un efeméride que en realidad son un par de efemérides, pero que están vinculadas porque en una fecha como la de hoy, 2 de junio, pero allá por el año 1884, se fundaba el primer Cuerpo de Bomberos Voluntarios de la República Argentina, el Cuerpo de Bomberos Voluntarios de La Boca. Esto fue por iniciativa de Tomás Liberti y vecinos también del barrio, es el más antiguo del país y su creación motivó que cada 2 de junio se celebre el Día Nacional del Bombero Voluntario. Por eso decía, son un par de efemérides que están vinculadas porque más allá de cumplirse un nuevo aniversario de la creación del primer cuartel de bomberos de la República Argentina. Hoy también es el día del bombero voluntario. 142 años está cumpliendo, se cumple el centésimo cuadragésimo segundo aniversario de la fundación del primer cuerpo de bomberos voluntarios. Y decía que también hoy, en coincidencia con esta fecha, se ha instituido el Día del Bombero Voluntario en la República Argentina, en homenaje precisamente a la creación de este primer cuartel de bomberos voluntarios que tuvo el país allá por el año 1884, es decir, hace mucho y allá lejos, ¿no? Con la creación de este cuerpo de bomberos. Así que bueno, también es otra de las efemérides para la fecha que estamos transitando, que es la del 2 de junio. Y por aquí estaba viendo también que hoy es el Día Nacional del Perro, ¿no? Uh-huh. Esta fecha lo que conmemora es la historia de Chonino, un ovejero alemán de la Policía Federal que murió en el año 1983 tras defender a su guía durante un tiroteo. En su hocico encontraron un pedazo de tela con el documento de uno de los atacantes y esto permitió la captura de ese delincuente. Es por eso que en el día de hoy se le rinde homenaje a Chonino, un ovejero alemán Que murió heroicamente, podríamos decir, ¿no? Defendiendo a uno de sus guías, que era efectivo de la Policía Federal, precisamente. Así que, bueno, hoy también es el Día Nacional del Perro. Aquellos que lo tengan, bueno, lo pueden homenajear de la mejor manera que puedan, qué sé yo, no sé, haciéndole una rica comida, ¿vio? Como dicen habitualmente.
1: A pasear, ¿no?
0: Claro. No es un día así como para decir, che, vamos a disfrutar del día, vamos a dar un paseo, pero bueno, qué sé yo. Por ahí a lo mejor encuentra algún lugar donde su perro o perra disfrute del paseo. Uh-huh. Así que es otra de las efemérides de la fecha de hoy, 2 de junio también.
1: Bien, así que un saludo enorme a la gente de Bomberos Voluntarios de nuestra ciudad, que están siempre en todas, y acá tampoco hay diferencia de si son voluntarios, si son de la policía, si son de acá o de allá, van todos, siempre acuden de un modo, rapidísimo, rapidísimo y súper comprometido. Es más, hay gente que tiene, viste, los cascos en las lunetas de sus propios autos.
0: Ah, sí.
1: Porque, bueno, si no alcanzan a llegar al cuartel.
0: Ante la emergencia.
1: Sí, salen directamente al lugar a donde dicen que es y ya está. Así que, bueno, felicitaciones y un gran abrazo a cada uno de ellos.
0: Bueno, y si usted tiene algún contador amigo o algún graduado en Ciencias Económicas, también lo puede saludar, porque hoy, 2 de junio, es el Día del Graduado en Ciencias Económicas, es decir, lo que conocemos como contadores, ¿no? Contador Público Nacional, precisamente en honor a la histórica fecha del año 1794, en que Manuel Belgrano asumió como primer secretario del Consulado de Comercio. Es por eso que se ha instituido el Día Nacional de los Graduados en Ciencias Económicas, algo que se instituyó por allá por el año 1980, ¿no? Por la Federación Argentina de Consejos Profesionales de Ciencias Económicas, y que honra a Belgrano, que fue el primer promotor, ¿no?, del desarrollo económico y de las ideas liberales del país, y es por eso que entonces, en homenaje a Manuel Belgrano, se instituye la fecha de hoy, 2 de junio, como el Día del Graduado en Ciencias Económicas, al menos aquí en la República Argentina. Uh-huh. Bueno, 9 de la mañana, 29 minutos. A esta hora vamos cerrando este primer segmento de la mañana de Nacional Río Grande. Después de la pausa volvemos porque tenemos más cosas para contarles.
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9: Se encuentran abiertas las inscripciones para participar del curso de Introducción a la Gestión de Proyectos y Obras de Construcción, una propuesta impulsada en la Universidad Nacional de Tierra del Fuego junto al municipio de Toluín. La capacitación está destinada a personas mayores de 18 años con o sin experiencia previa en el sector y tiene como objetivo brindar herramientas prácticas para la gestión de obras.

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0: La música que compartimos en la mañana de Nacional Río Grande con Rubén Baliño, Caruquinca.
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3: La Municipalidad de Río Grande solicitó a la comunidad extremar medidas preventivas para evitar el congelamiento de cañerías y accidentes por hielo en el marco del operativo invernal 2026. Desde Defensa Civil, recomendaron proteger las instalaciones de agua expuestas, controlar pérdidas y mantener despejadas las veredas y accesos domiciliarios para reducir riesgos de caídas y complicaciones en la circulación. Asimismo, pidieron circular con precaución ante la presencia de escarcha y respetar las indicaciones de seguridad difundidas por los organismos municipales y provinciales durante las jornadas de bajas temperaturas. Las autoridades recordaron que la prevención y el mantenimiento domiciliario resultan fundamentales para evitar daños materiales y accidentes durante el invierno fueguino.
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0: Bueno, la hora 9:39 minutos y a esta hora de la mañana nos metemos en un nuevo bloque de la mañana de Nacional Río Grande con datos que nos entrega la estación astronómica. La temperatura es de 7 grados, la humedad del 97%, tenemos viento norte a 21 kilómetros en la hora y el cielo permanece cubierto. No tenemos precipitaciones todavía, pero no tenemos hasta esta hora no tenemos precipitaciones, cosa que tuvimos hasta hace un rato, pero la mañana continúa gris y recién ahora está amaneciendo en la ciudad de Río Grande, ¿no? Con lo cual tenemos condiciones climáticas de tiempo algo inestable. Bueno, a la hora 9:40 minutos, como decíamos anteriormente, vamos repasando algunas de las noticias que seguramente a partir de las 10 de la mañana vamos a estar actualizando y vamos a estar ampliando estas informaciones. Y para decir que uno de los títulos que se publica a esta hora de la mañana tiene que ver con una lamentable información que se generó en el sur de nuestra provincia, más precisamente en Ushuaia, porque en el glaciar Vinci Guerra se produjo un accidente donde un guía y una turista fallecieron. Esto ocurrió anoche, aparentemente al no retornar de una excursión que habían realizado a ese sector, al norte de Ushuaia. La comisión de auxilio finalmente detectó que en la parte superior del glaciar se encontraban sin vida el ushuaiense Emiliano Feida, de 40 años, guía de montaña, así como una mujer identificada como Abril Melina Marino Pereira, una turista uruguaya de 25 años que seguramente este guía la acompañaba. Se presume que sufrieron una violenta caída, pero no hay mayor información con relación a lo que ocurrió o a la mecánica del accidente que provocó esta tragedia. La comisión de auxilio ahora está trabajando con el operativo de extracción y se prevé el traslado con apoyo aéreo en horas de esta mañana. Lógicamente que, como siempre decimos, ¿no? El amanecer tan tardío, a esta hora recién está amaneciendo, por ejemplo, aquí en la ciudad de Río Grande, bueno, dificulta un poco las tareas de rescate. Pero lo concreto que, bueno, esta es una información que se conoció esta mañana acerca de este accidente ocurrido en el glaciar Vinci Guerra, que se une a otro accidente que ocurrió también en el transcurso del fin de semana, donde una joven de 33 años de aquí de Río Grande, Andrea Ramúa, también tuvo que ser rescatada porque cayó en una grieta. También estaba haciendo una actividad de montañismo y, bueno, resultó con lesiones. El rescate también fue dificultoso porque la zona no era de fácil acceso, pero el hecho de que oscurece temprano, esto dificultó las tareas de rescate vía aérea y el rescate se tuvo que hacer de a pie, con lo cual esto, bueno, no solamente que dificultó el rescate, sino que al mismo tiempo también demoró, ¿no?, el rescate, pero finalmente esta joven fue trasladada al Hospital Regional de Ushuaia. Esto ocurrió el día sábado, con lo cual, bueno, fue un fin de semana que, además de ser un fin de semana un fin de semana accidentado, también hay que decir de que, bueno, que fue un fin de semana con consecuencias realmente lamentables, ¿no? Así que, bueno, seguramente todo esto lo vamos a estar ampliando en el transcurso de la mañana. Bueno, tenemos visita en el día de hoy, Adriana, en la mañana de Nacional Río Grande.
1: Así es, Fernando, hoy estamos con visitas y vamos a conocer un poquito, justamente hoy que estábamos hablando del tema de la alimentación.
0: Así es.
1: Vamos a conocer un poquito más y sobre todo de la actividad que hace específicamente el INTA, y por ello estamos con Susana Quinteros, a quien les damos los muy buenos días. Susana, ¿cómo estás?
2: Buenos días a toda la audiencia.
0: Muy bien, cómo va? ¿Todo bien?
1: Todo bien.
0: ¿Cómo anda es época de recolección de salicornia o
1: No,
0: no?
1: esta no es época de recolección. La recolección siempre empieza a reproducirse en el mes de septiembre, más o menos. Diciembre, la primera recolección hacemos diciembre y enero, la
0: Ajá.
1: segunda. Sí, tenemos poco tiempo. Es estacional la planta.
0: Claro.
1: Como todo, ¿no? Ahora en invierno solo quedan sus raíces nada más. No está verde la planta.
0: Claro. Pero de alguna manera se aprovecha todo lo que se recolectó. ¿Qué trabajo se hace en esta época, por ejemplo?
1: Y en esta época, bueno, nosotros lo hacemos directamente cuando recolectamos. Lo que hacemos es deshidratarla, conservarla de manera fresca, la congelamos, o sea, todo el valor agregado que podamos para poderla conservar por más tiempo y para poderla consumir en invierno.
0: Claro, exacto.
1: Yo le voy a preguntar a Susana si nos puede describir qué es la salicornia y si se da solamente en Tierra del Fuego o en otros lugares de la costa.
2: No, la salicornia no es privativa de Tierra del Fuego solamente. Hay desde Tierra del Fuego a Estados Unidos,
1: Mira.
2: ¿sí? Son diferentes variedades, hay muchas variedades de salicornia, pero nosotros tenemos una que es una planta suculenta, tiene casi 90% de agua y salinidad. Y bueno, crece en nuestras costas, en las marismas de Tierra del Fuego, ¿sí? Desde los ríos Ewan Norte y Ewan Sur, en esa desembocadura empieza hacia el norte de Tierra del Fuego. El sur no tiene salicornia. El sur de Tierra del Fuego, como Ushuaia, por ejemplo, empieza en esa parte, digamos.
1: Y Susana, ¿esto es como un alga o tiene otro?
2: No, es una suculenta. Vos imaginate una planta suculenta en una maceta de las que conocemos. Bueno, ese tipo de planta es, ¿sí? La que tenemos acá es rastrera. En otros lugares crece hacia arriba, ¿sí? Porque son otras variedades y otros los espacios en los que crece. Acá no solamente en las marismas, sino también en las zonas de los ríos, en las desembocaduras de los ríos. Y en algunas lagunas que tienen mucha salinidad. El viento transporta y el agua transporta la semilla o las plántulas, digamos, que se desprenden y se fija al suelo arcilloso y salino.
1: Está bien, qué buena información, porque realmente uno cree que por ahí puede ser algo como, no sé, como un alga, pero bueno, ahí cuando decís que es realmente una suculenta, es como realmente la vemos, porque es como
2: Claro,
1: bien infladita la planta, como
2: claro,
1: carnosa, pero
2: claro.
1: bueno, con contenido de agua.
2: Claro, sí, tiene muchísimas propiedades, ¿no? Si bien es alta en sodio, tiene potasio, magnesio, calcio, zinc y una buena fuente de yodo y hierro también, ¿viste? Es considerado un superalimento. Hoy está considerado con toda la investigación que se ha hecho, está considerado un superalimento.
1: Nos decías que en toda la costa tenemos
2: Sí.
1: la posibilidad de encontrar salicornia. Estos estudios que hablas de considerado un superalimento, ¿se ha hecho en todo el país o está sectorizado?
2: Está sectorizado aquí en la Tierra del Fuego ya hace por lo menos más de 25 años que nuestros científicos que viven en Ushuaia junto al CADIC y hoy la Universidad de Tierra del Fuego han hecho todos los ensayos y las experimentaciones y por supuesto fue incorporada al Código Alimentario Argentino en el año 21, ¿sí? Bueno, porque primero empezaron a conocerla, empezaron a ver esta planta en la zona de donde trabajaba Soriano en Chubut con las algas. Y ahí empezaron, y ellos fueron los primeros que llevaron, digamos, esta planta para que fuera analizada junto con las algas. pero no es un alga, es una suculenta. Entonces, bueno, toda esa tipificación lo han hecho los investigadores, ¿no? Nosotros nos dedicamos a la extensión y al agregado de valor de esta planta, ¿no? Después que los científicos han hecho toda la investigación y sabemos que es comestible, que nos aporta a como nutrientes al ser humano, ¿no? Y también a los animales. Se han hecho muchísimos ensayos y hoy se está utilizando, se han hecho pastillas, o sea, esta misma sequita así deshidratada, ¿sí? Por un sistema de liofilización, se ha comprimido y se han hecho pastillas y se está probando en humanos. ¿Por qué? Porque es baja pero terriblemente el colesterol. Entonces están, hace 3 años ya que están los ensayos, viste que los ensayos en humanos tardan bastante tiempo, se tiene que probar, bueno. Claro. Nosotros tenemos ese avance acá como comestible y Chile, por ejemplo, la utiliza mucho en farmacopea y en cosmética. Entonces, hemos hecho, digamos, el aporte. Chile nos ha hecho el aporte a nosotros de su investigación y nosotros le hacemos el aporte a Magallanes, en este caso Punta Arenas. Hemos ido con los ingenieros y hemos hecho un trabajo muy lindo. La verdad que es apasionante. A mí me apasiona poder decirte a vos que tenemos plantas comestibles, que hay muchas plantas comestibles. Esta es una de ellas que tenemos la facilidad de poderla consumir porque ya se ha hecho toda la investigación y se ha incorporado al Código Alimentario Argentino. O sea, vos sabés que es una planta segura que podés consumir.
1: Qué rico, aparte es riquísima.
2: Ahora, para poderla comercializar, la tenemos que reproducir o la tenemos que domesticar. Que ese es otro trabajo que está haciendo la institución para poderla llevar, digamos, a las huertas locales. Uh-huh. ¿Sí? Y bueno, tenemos algún productor que está produciendo los plantines.
0: Claro, así es. ¿Cuánto tiempo hace que comenzó la actividad con la salicornia, que ustedes detectaron que podía haber en las costas y que empezaron con las primeras actividades?
2: Hace, digamos, 25 años.
0: 25 años.
2: Sí, 25 años y más. Sí. Bueno, veíamos, se hicieron ensayos con animalitos, con corderos también, que consumían solo salicornia y era una carne terriblemente magra. Y muchas me dicen, no, pero es re salada, seguro que la carne era salada.
1: Claro.
2: No tenía exceso de sal, digamos, ¿no? Porque yo no te sé explicar científicamente qué sucede, pero hay una reconversión de esa salinidad cuando pasa, digamos, al consumo de los animales.
0: Claro.
1: Además, y algo muy a considerar es el hecho de qué lugar se puede extraer, cuáles son las condiciones que realmente tiene, en las cuales la planta tiene que estar para poder ser consumida por el ser humano. Porque, bueno, cuando uno habla de las costas, también sabemos que en las costas hay contaminación, sí, por ahí restos de algunas petroleras que sí suelen quedar algunos aceites y algunos restos que son tóxicos. Entonces, bueno, todo esto también requiere un cuidado importante, ¿no?
2: Sí, bueno, nosotros ya tenemos, digamos, vistas de los lugares donde se puede recolectar de manera segura, pero últimamente se están ingresando animales porque digamos que las costas donde nosotros podemos cosechar o los lugares donde podemos recolectar están en propiedades privadas. Entonces hay lugares donde ingresan animales o las personas ponen animales. Y eso también va degradando el suelo y hace que la planta no crezca tan rápido. Vos imaginate que empieza recién en septiembre a rebrotar. En 15 de diciembre por ahí hacemos la primera recolección, porque tenemos que dejar que la planta crezca, porque tiene, por ejemplo, tiene como nuditos. Es una planta muy inteligente. Yo leía lo que científicamente decía, ¿no? La información es que, yo le digo deditos, ¿no? Tiene como falanges así. Entonces, llena hasta acá satura de agua y corta para poder seguir llenando. Porque la planta, si fuera entera, no resistiría, por ejemplo, toda esa cantidad de agua. Entonces, ¿qué hace? Va generando ramitas, hojitas, por así decir, porque son hojas, y las va llenando de agua.
0: Estamos conectados con Canal 7. Sebastián Basalo nos recibe en Buenos Aires. ¿Qué tal, Sebastián? ¿Cómo te va? Muy buen día.
3: Hola, Fer, Adri, ¿cómo andan? Buen día, ¿cómo va?
0: Bien, muy bien. Aquí estábamos atentamente escuchando a Susana Quinteros, que es extensionista de la Agencia de Extensión Rural del INTA, aquí en Río Grande, y que nos estaba explicando qué es la salicornia.
3: Salicornia.
0: Explíquele a Sebastián, que está en Buenos Aires, qué es la salicornia, Susana.
2: Bueno, la salicornia es una planta alófita, es una suculenta, ¿sí? Que crece en las marismas de Tierra del Fuego, en este caso, ¿sí? Está en todo el país, desde Tierra del Fuego hacia Estados Unidos. Toda América tiene salicornia, diferentes tipos de salicornia, pero nosotros acá tenemos una tipo suculenta que es rastrera y que forma pequeñas alfombras verdes en las olas costeras de nuestra Tierra del Fuego.
0: Para tener una idea, es como una especie de espárrago, ¿no?
2: Claro, muchos le dicen espárrago de mar, claro. Dicen así, antes cuando no se conocía todo, digamos, todo lo que se investigó, toda la investigación que se hizo, bueno, le decíamos salicornia, le decíamos espárrago de mar, cualquier pepino, bueno. Pero hoy se conoce, digamos, el nombre científico que es Sarcocornia magallánica, la especie que tenemos nosotros aquí en Tierra del Fuego, así que la tenemos que llamar así de esa manera. Comúnmente le decimos salicornia.
0: Claro, exactamente.
3: Iba, ¿de qué se...?
2: Bueno, en realidad esta investigación en nuestras costas hace más de 25 años que está, ¿sí? Recién en el año 23 se incorporó al Código Alimentario Argentino, es decir, que nosotros tenemos seguridad de que la podemos consumir, ¿sí? Que es una nativa que podemos consumir. Y es una considerada un superalimento por todas las propiedades que tiene.
3: Claro, ¿de qué forma podemos consumirla?
2: ¿Y de qué forma la podemos consumir fresca? Y también podemos agregarle valor, ¿sí? La deshidratamos, la podemos congelar durante, si vos la acondicionás de manera adecuada, fresca te dura un mes en la heladera. O sea que durante un mes podés consumir la planta de manera fresca. Después la podés deshidratar.
3: ¿Toda la planta se puede consumir?
2: Sí, se consume toda la planta, sí, porque es una suculenta, sí, que sus hojitas, digamos, tienen como secciones, ¿sí? Como si fuera un dedito con las falanges, y bueno, es esa parte la que nosotros consumimos. No arrancamos la planta, sino que cosechamos la parte aérea de la planta.
0: Claro, hay que decir que también la cosecha o la recolección tiene que tener ciertos cuidados, no es que se puede ir y sacar así a granel, digamos.
2: No, la realidad es que nosotros, si queremos consumir para comer nosotros, no podemos sacar de cada lugar más de 500 gramos, porque es un recurso natural y lo tenemos que preservar. Ahora, si nosotros queremos comercializarla, ya la tenemos que producir, o sea, la tenemos que domesticar. De hecho, ya está domesticada, está aprobada, y la idea es que personas que deseen consumir o producirla para la venta, la puedan producir en su propia huerta, digamos.
0: Así es.
1: ¿Hablamos siempre de una huerta cerca del mar o una huerta privada en un...?
2: No, en una huerta común la podemos... por supuesto que le tenés que dar, digamos, las condiciones que tiene el suelo, porque es un suelo arcilloso, húmedo siempre y salino. Entonces, bueno, ya se han hecho los ensayos y está probado que con 75% de agua dulce y 25% de agua de mar es de la manera que mejor funciona, digamos, domesticándola, ¿sí? En hidroponía anda muy bien en esas proporciones.
0: Claro. Claro. Así que bueno.
3: ¿Y por qué es un superalimento, como recién nos decía?
2: Y porque aporta cada 100 gramos entre un 15 y un 18% de proteína, que nosotros siempre estamos diciendo eso, ¿no? Los aportes nutricionales que mejore nuestra dieta local, ¿sí? Que mejore la nutrición de lo que con lo que nos alimentamos. Aparte, claro, contiene omega 3 y omega 6. ¿Sí? Vitamina A, vitamina C, E y del complejo B. Es rica también en antioxidantes, polifenoles y flavonoides y tiene una acción antioxidante, o sea, por eso está considerado un superalimento.
3: Claro, claro.
2: Ustedes
3: y también.
2: Sí, digo, perdón.
3: En otras partes donde, sí, donde también me decía que se da esta planta, ¿también se está ya usando y se está comercializando, se está, digamos, consumiendo?
2: En otras partes del mundo, por ejemplo, México, estaba en un ensayo de una variedad de salicornia de la que extraían el aceite para hacer biocombustibles y también para hacer, digamos, pienso para animales.
3: O sea que es una planta revolucionaria.
2: Es espectacular, y así como esa tenemos un montón de plantas comestibles, pero bueno, hoy nos dedicamos a esa.
3: Claro, claro. Bueno, seguramente van a aparecer más recetas. En la próxima vamos a convocar a algún cocinero, alguien que nos asesore bien cómo prepararla y que se conozca cada vez un poquito más.
0: Bueno, acá Susana durante mucho tiempo dictaba cursos. Sí, para lo sigue haciendo para precisamente utilizar como principal ingrediente la salicornia, ¿no? Así que también es una experta en la preparación de platos a base de salicornia también.
3: Muy bien. Les mandamos un abrazo muy grande y les agradecemos.
0: Gracias, Sebastián. Abrazo.
2: Adiós,
0: grande.
2: Gracias.
0: Saludos a todo el país. Susana, te agradecemos la visita aquí a Radio Nacional. Nosotros también tenemos que ir cerrando porque tenemos que pasar a un nuevo segmento.
2: Gracias.
0: Así que muchísimas gracias por acompañarnos.
2: Gracias a ustedes.
0: Bueno, Susana Quinteros, que es extensionista del INTA Río Grande, hablándonos sobre salicornia. Hacemos una breve pausa, Adriana, y después nos unimos a nuestros compañeros de Radio Nacional Ushuaia. Ya volvemos. Okay.

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1: La Municipalidad de Río Grande solicitó a la comunidad extremar medidas preventivas para evitar el congelamiento de cañerías y accidentes por hielo en el marco del operativo invernal 2026. Desde Defensa Civil, recomendaron proteger las instalaciones de agua expuestas, controlar pérdidas y mantener despejadas las veredas y accesos domiciliarios para reducir riesgos de caídas y complicaciones en la circulación. Asimismo, pidieron circular con precaución ante la presencia de escarcha y respetar las indicaciones de seguridad difundidas por los organismos municipales y provinciales durante las jornadas de bajas temperaturas. Las autoridades recordaron que la prevención y el mantenimiento domiciliario resultan fundamentales para evitar daños materiales y accidentes durante el invierno fueguino.
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3: La primera mascota oficial de la historia de los mundiales que se recuerde ha sido World Cup Willy de Inglaterra 1966. Se trataba de un león antropomórfico, símbolo tradicional del Reino Unido, vestido con una camiseta que llevaba la bandera británica y la inscripción World Cup. En la Argentina 1978, el único mundial organizado en la historia por nuestro país, tuvo nuestra máxima representación como mascota. Nadie olvidará jamás al gauchito mundialito.
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0: Bueno, la hora 17 minutos y nos metemos en un nuevo segmento de la mañana de Tierra del Fuego junto a nuestros compañeros de Radio Nacional Ushuaia, Claudia Nigro, Sandro Bachera, aquí Adriana Cabrera y
1: No,
0: Fernando
1: no me está
0: Tropea.
1: escuchando.
0: Ahí lo escucho, Bachera, ahí lo escucho, ahí lo
1: Bachera, ahí lo
0: escucho.
1: escucho.
0: Ahí lo escucho.
1: Ah, ahora sí, nosotros no teníamos retorno. Nos veíamos haciendo señas como los locos.
0: Claro, bueno, pero
1: Claro,
0: ahora
1: bueno,
0: ya
1: pero
0: nos
1: ahora
0: podemos
1: ya
0: hablar.
1: nos podemos.
0: Bien.
1: ¿Cómo están? ¿Cómo han pasado este fin de semana, Fernando?
0: Bien, bien, Sandro, muy bien. ¿Ustedes cómo lo han pasado allí? Acá con mucho frío. Le digo que el
1: Sí.
0: domingo y ayer lunes se congeló Río Grande. El domingo creo que en un momento llegamos a tener como 9 grados bajo cero de térmica. Y ayer 7 grados bajo cero de térmica, creo que fue el registro más bajo. No sé por allá, por Ushuaia, cómo estuvo la condición climática.
2: Hacía frío, yo ni me fijé los
1: Sí,
2: datos.
1: no
2: Para
1: tuvimos,
2: sufrir, no
1: me
2: me
1: parece que no
2: fijé.
1: tuvimos térmicas tan bajas como en Río
2: No,
1: Grande. Estuvo
2: pero
1: frío.
2: estuvo frío.
1: Sí, sobre todo porque desde el sábado hasta casi el domingo a el lunes a la mañana, las temperaturas estuvieron siempre bajitas.
2: Sí.
1: Sí, una escarcha dura de esas que cuesta sacar de los parabrisas. Pero después que empezó a mejorar el tiempo, empezó a subir lentamente la temperatura. Y hoy, digamos que salvo en algunos
2: En
1: lugares muy
2: algunos
1: puntuales de la
2: lugarcitos, sí.
1: ciudad, no queda nada de la escarchilla, ¿eh?
0: Claro. No, acá nosotros esta mañana tuvimos una mañana sumamente húmeda, con llovizna. Es más, anoche llovió, ¿usted escuchó? Yo no
2: Ya
0: escuché
2: desde
0: nada.
2: anoche
0: ¿Qué
2: estaba
0: tal, Adriana?
2: descongelando. Buenos días. Ya desde anoche estaba descongelando.
0: Ah, mira.
2: Entonces ya primero empezó el goteo finito de lo que había subido la temperatura
0: Claro.
2: y posterior empezó la lluvia,
0: Ajá.
2: amorosa, justo a la
0: Sí.
2: noche cuando uno se va a acostar y bueno, pero qué sé yo, no le vamos a quitar la parte romántica que tiene también.
0: No, seguro.
2: Lo que sí, yo cruzaba los dedos de que esta mañana no escarchara,
0: Ajá.
2: porque esto iba a implicar un piso jabonoso
0: Claro.
2: para todos y todas, ¿no? Porque vos viste, el caminante, los niños que van al colegio.
0: Sí.
2: Yo veo en la mañana temprano, cuando yo estoy saliendo para acá, todos los chicos de secundaria que van caminando a los distintos colegios cercanos de Chacra 2, y vos pensás, ¿no? ¿Cuánto tienen que hacer para transitar estos espacios tan fríos? Bueno, si no es el viento, hoy era la lluvia.
0: Claro, exactamente. Así que bueno, tuvimos una mañana con un poco hasta de niebla, también teníamos, por lo menos yo a la hora que vine aquí a la radio, la visibilidad estaba también algo reducida por esta bruma, esta llovizna que se generaba. Ahora tenemos 7 grados de temperatura, muy poquito viento del norte a 13 kilómetros por hora, alta la humedad, 97%, y amaneció hace un rato, nada más, ¿no? La verdad que se nota que está amaneciendo alrededor de las 9:30 de la mañana, más o menos, por estos días.
2: Sí, acá todavía está ahí, todavía está oscurito.
0: Ah,
2: Está
0: mira.
2: amaneciendo, sí,
0: Sí,
2: pero está
1: lo que
2: oscurito.
1: pasa es que tenemos día un cielito medio cubierto.
2: Sí.
1: También está feito en la zona de Toluín, estaba viendo que está
0: Sí.
1: lloviznando también en la zona centro de la provincia. Y Defensa Civil Toluín, que acaba de actualizar el parte de circulación de la Ruta 3, que menciona que desde Ushuaia hasta Toluín te encontrás con la ruta mojada y en sectores con escarcha. Así que
0: Ajá.
1: es circular con mucha precaución.
0: Así es. Bueno, las condiciones climáticas que tenemos a esta hora de la mañana, sí, los últimos informes dan cuenta de esa condición de transitabilidad. Había también hay unas imágenes que se han dado a conocer de lo que es todo el sector de Río Libia, sector de Tierra Mayor, donde bueno, se ve una calzada que si bien está húmeda, pero en las banquinas se puede ver, ¿no? Algo de nieve, algo de escarcha, con lo cual, y también la visibilidad algo reducida por neblina, como en el sector de Río Triste, no sé, Sarreal, donde se nota un poco más la condición de visibilidad reducida. Así que todo ese sector con mucha precaución a la hora de transitar. Prácticamente desde lo que es Río, unos kilómetros antes de llegar a Toluín hacia el sur, toda esa condición meteorológica es más o menos la que se está dando en estos momentos. Bueno, estábamos hace un ratito repasando brevemente, ¿no?, algunas de las informaciones que tenemos en la provincia. Creo que allí en Ushuaia tienen algunas noticias de última hora, ¿no?, o por lo menos que se conocieron en las últimas horas.
1: Sí, lamentablemente se confirmó el fallecimiento de un guía de montaña de la ciudad, con una turista en la zona del glaciar Vinciguerra. La poca información con la que se cuenta hasta ahora, porque están en pleno operativo de rescate de los cuerpos, menciona que en la zona alta del glaciar se encontró el cuerpo sin vida de Emiliano Feidas, un guía de montaña que hacía excursiones tanto aquí en Ushuaia como en Mendoza. Ajá. Y de una turista uruguaya de unos 25 años, Abril Melina Marino Pereira. Se menciona que no se conoce cómo es la mecánica del accidente que derivó en el fallecimiento de estas dos personas. Se estaba haciendo el operativo de rescate. Se mencionaba que estaban esperando que, obviamente, hubiera luz natural como para poder contar con los medios aéreos que facilitaran el rescate, utilizar alguno de los helicópteros que habitualmente están a disposición de este tipo de eventos. Insisto, no hay demasiadas precisiones de cuál fue la situación que rodeó este luctuoso accidente, que de alguna manera se suma a otra intervención que ya tuvo la Comisión de Auxilio durante el domingo, porque también el domingo un grupo de expedicionistas que habían contratado una excursión se dirigían al Ojo del Albino, cayeron en una grieta. De los 5 integrantes de esta expedición, 3, una de ellas una mujer de 33 años de la ciudad de Río Grande, que se menciona, fue identificada, ya te digo el nombre, como Andrea Ramúa.
0: Sí.
1: Fue de las 3 personas que cayeron en la grieta la que tenía las lesiones de mayor consideración. Se tuvo que también organizar un operativo de rescate. Lamentablemente, en ese momento, el helicóptero que había despegado para participar del operativo no pudo concretar la maniobra, producto de que ya era bastante avanzada la tarde, había poca luz. Además de ello, las condiciones meteorológicas en general no eran las adecuadas, había mucho viento, por lo tanto tuvieron que hacer todo el descenso de esta mujer en camilla hasta la base para poder trasladarla al hospital. Se menciona que afortunadamente no hubo mayores complicaciones, pero digamos que un fin de semana complicado en cuanto a la intervención que ha tenido la Comisión de Auxilio con esta noticia trágica que se conoció hoy en la mañana y de la que obviamente estamos esperando poder tener algunas precisiones a lo largo del día. Uno entiende que lo más probable es que hoy la mayoría de las personas que integran la Comisión de Auxilio estén afectadas a esta tarea de rescate, por lo tanto no va a ser por ahí demasiado fácil tener indicaciones precisas de cuál es la tarea que están desarrollando y cuáles son las suposiciones que están manejando en torno al accidente.
0: Bueno, sí, la verdad que un fin de semana bastante complicado en ese aspecto. El feriado del día de ayer era un feriado provincial, ¿no? No sé si durante el fin de semana Ushuaia tuvo mucha afluencia de gente, ¿no? Si se notó, digamos, que mucha gente llegó a la ciudad durante el fin de semana, más allá de que en otros lugares era un fin de semana común, de 2 días, ¿no? No era un fin de semana largo, que quiero decir.
1: No, mira, yo por lo menos no me estuve moviendo mucho el fin de semana, porque en realidad con el frío que hacía me quedé en casa. Sí,
0: claro.
1: Pero lo poco que salí, no había un movimiento fuera de lo habitual para un domingo previo a un feriado administrativo, ¿sí?
0: Claro.
1: La ciudad había estado, por lo menos a simple vista, como bastante tranquilita. Uh-huh. Obviamente en esta época del año, por más que el movimiento no sea significativo, hay mucha actividad vinculada con el trekking, el montañismo. Lo que pasa es que por ahí son actividades, si querés, más de nicho.
0: Claro.
1: Son más bien reducidas. No son las actividades que por ahí concita mayor cantidad de movimiento de personas.
0: Bien. Bueno, nosotros aquí en la ciudad de Río Grande ayer tuvimos el acto, ¿no?, por el Día de la Provincia, el acto central que al menos organizó el gobierno de la provincia, se realizó aquí en Río Grande con la presencia del del gobernador. Esto fue en el gimnasio del Colegio María Auxiliadora, donde en horas de la mañana se realizó el acto central, ¿no?, podríamos decir, por el 35º aniversario de la jura de la Constitución Provincial y por ende el Día de la Provincia de Tierra del Fuego, donde, bueno, hubo reconocimientos a convencionales constituyentes y a personas que en su momento formaron parte, ¿no?, de la Convención Constituyente, con lo cual, bueno, fue un acto bastante emotivo, con la participación incluso del músico y autor fueguino Facundo Agüero, reconocido por su trabajo de investigación de la música patagónica, de la creación del cancionero fueguino, con la participación de muchos colegios que también estuvieron en el acto a través de sus abanderados. Así que bueno, eso fue, podríamos decir, lo que sobresale, ¿no?, en materia de noticias, al menos aquí en la ciudad de Río Grande. Y bueno, y después, a partir de, en realidad era a partir de ayer, pero ayer fue feriado administrativo, no hubo estacionamiento medido, por decirlo de alguna manera, pero hoy es el debut de la actualización de la aplicación, ¿no?, del estacionamiento medido, que al menos aquí en la radio ya empezamos a tener problemas con el estacionamiento medido.
2: No pudimos conectarnos, así que bueno, no sé, tendremos multa.
0: Sí, tendremos que pagar la multa, qué sé yo. Lo concreto es que recién me decía Sandro que aquí, cruzando la plaza, hay una oficina, que es la oficina que atiende todo lo que sea reclamo o lo que tenga que ver con el estacionamiento medido. Y aparentemente, cosa que no se informó en su momento de esa manera, porque la información era que había que actualizar la aplicación, porque había una modificación en cuanto al usuario que uno colocaba para poder bajar la aplicación, que de un usuario como el que acostumbramos a utilizar en cualquier clave, pasaba a ser directamente el número de teléfono celular de cada uh-huh. uno. Lo concreto es que, por lo que me comentó Sandro, mucha gente se está dirigiendo a la oficina para que allí realicen el blanqueo y la actualización correspondiente para que pueda funcionar la aplicación, ¿no? Porque cuando uno quiere...
1: Es decir, que el problema no es de ustedes nada más, Fernando, sino que parece que es bastante más generalizado.
0: Y sí, parece que es bastante más generalizado porque, por ejemplo, qué sé yo, mi esposa desde mi casa quiso conectarse y tampoco pudo, ¿no? Le da como que error, que no se puede ingresar a la aplicación y no se puede hacer la conexión del estacionamiento medido. Así que bueno, vamos a ver si hay algún comunicado o alguna información que tenga que ver con este tema principalmente y que bueno, de alguna manera pueda empezar a funcionar, ¿no?, la aplicación, porque estaba previsto que a partir de el 1 de junio, pero reitero, como ayer fue feriado provincial, no hubo estacionamiento medido, pero a partir de hoy concretamente había que tener la actualización para poder seguir utilizando la aplicación del estacionamiento medido. Así que bueno, vamos a ver si en el transcurso del día se soluciona el inconveniente.
2: Asimismo estamos jugando, asimismo digo, estamos jugando con la posibilidad de que como llueve,
0: claro, sí,
2: no tengamos los controles.
0: Claro, porque cuando las condiciones climáticas no son las mejores, los controles no son los habituales. Una cosa así sucede.
2: Puede
0: ¿no?
2: ser Pero que normal. Suceda eso.
1: Digamos, sería lógico que si la aplicación no está funcionando bien, la municipalidad no haga los controles, porque eso de que te apliquen una multa,
0: claro,
1: porque no pagaste el estacionamiento, pero en realidad no lo pagaste porque no anda la aplicación,
0: claro,
1: es medio un sinsentido, ¿no?
0: Sí, por eso digo, yo supongo que en el transcurso del día, cuando ya el movimiento de la ciudad adquiera mayor dimensión, sobre todo aquí en el centro, donde tenemos estacionamiento medido, hay aquí la mayoría de los negocios recién ahora están abriendo, 10 de la mañana, y lo que anteriormente era el Hotel Ibarra, que ahora uh-huh. se ha transformado en un centro comercial con oficinas en la parte alta, bueno, es notable la cantidad de vehículos que se han incrementado en el centro, ocupando lugares del estacionamiento medido, porque claro, mucha gente tiene oficinas ahora aquí en este edificio y por ende llega con su automóvil más o menos a esta hora de la mañana para trabajar y bueno, seguramente se va a encontrar con que la aplicación en algunos casos tal vez funcione y en otros no. Así que suponemos que van a tener que solucionar el tema, ¿no? O dar alguna explicación o por lo menos cuál es la recomendación a seguir para poder activar nuevamente la aplicación. Así que bueno.
1: Y si no recuerdo mal, Fernando, hoy también empezaba a regir en Río Grande el registro de inscripción de choferes de
0: Sí,
1: aplicaciones.
0: también.
1: Y que también el trámite era digital, se hacía a través de una inscripción a través de internet, ¿no?
0: Sí, también. El trámite era digital, comenzaba la inscripción en realidad es la inscripción para vehículos, porque lo que se inscribe es el vehículo.
1: El vehículo.
0: Claro, que es el que tiene que cumplir los requisitos, ¿no? Y porque el vehículo puede tener más de un chofer, ¿no? No, no, no
1: Esperemos que
0: neces
1: le funcione la aplicación esa a
0: Claro,
1: Comuni. Si
0: sí.
1: no, van a estar complicaditos.
0: Sí, así que bueno, sí, hoy empieza una inscripción que tiene 800 cupos, pero de los cuales hay que decir que más o menos unos 400 y pico de cupos seguramente van a ser ocupados por taxis y remises, porque los taxis y remises se pueden inscribir también. Con lo cual ese es el número que hay hoy por hoy en la ciudad entre taxis y remises, algo más de 400. Así que queda más o menos algo menos del 50% del cupo para particulares que no tengan una licencia de taxi y no sean remises, con lo cual, bueno, se espera que la inscripción sea bastante importante, ¿no? Vamos a ver ya los primeros números que arroje los primeros días de inscripción.
1: Sí, hablaba el fin de semana con un conocido en Río Grande que me mencionaba que, a ver, no sé si es un dato oficial, pero por lo menos oficialmente se estimaba que había cerca de 1.000 personas haciendo tareas de chofer de aplicaciones, algunas de manera permanente y otras simplemente para, a ver, sumar un ingreso extra al trabajo
0: Claro.
1: formal que tienen,
0: Sí.
1: ¿sí? Así que me parece que va a estar bastante requerido poder cumplir con el trámite.
0: Claro. Sí, lo que pasa que, bueno, hay que cumplir con ciertos requisitos, ¿no? O sea, el vehículo, al menos, tiene que cumplir con ciertos requisitos. Por eso la inscripción comienza hoy, pero después seguramente va a haber un periodo de evaluación de todos los que se inscribieron, porque aquellos que no cumplan con los requisitos, bueno, serán sacados de la lista y quedarán en la lista los que cumplan con los requisitos, fundamentalmente con los modelos de vehículos y con ciertos requisitos en cuanto a seguro de personas transportadas y características de los choferes o por lo menos de la habilitación que tienen para conducir. Así que, bueno, todo eso va a estar sujeto a un periodo de evaluación para después determinar quiénes serán los que finalmente tengan la licencia, ¿no? Pero bueno, vamos a ver cómo va esta inscripción que comienza, como vos decías, en el día de hoy.
2: Bueno, yo voy a hacer un comentario autorreferencial.
0: Ajá.
2: Hablando de este fin de semana tan frío, tan congelado, en donde, bueno, yo miraba mi automóvil desde adentro y era un cubito,
0: Sí.
2: realmente un cubito. Entonces dije, bueno, vamos a aprovechar todas estas ofertas que proponen bueno, básicamente la última empresa que entró como servicio de transporte de personas. Entonces dije, bueno, voy a aprovechar. Entré en la app, puse mi dirección y hacia dónde iba, y el viaje a la pileta, porque ayer, como la pileta es privada,
0: Ah,
2: pude ir
0: funcionó.
2: a pileta,
0: Claro.
2: 350 pesos.
0: Desde su casa
2: Hasta el
0: hasta el
2: centro
0: centro de la ciudad, sí.
2: de Río Grande.
0: ¿Cuánto tiene? 30 cuadras, fácil.
2: Sí, fácil. Bueno, sí, más de 2 kilómetros. Y luego, de vuelta, lo mismo. O sea, por menos de 1.000 pesos
0: Sí.
2: fui y volví a mi tarea. Bueno, hablando con cada uno de ellos, bueno, para mi sorpresa, uno de los que venía con la app y con todo lo que corresponde a este servicio era remis. El siguiente, el que me trajo, era taxi.
0: Ajá.
2: Entonces también esta cuestión de tanto la pelea para la persona particular que se incluye en este sistema de traslado de personas, y sin embargo te aparece un taxi o te aparece un remis que también utiliza el mismo sistema. Bueno, y me contaban que el problema es, sí, yo pago esos 300, que claro, realmente es irrisorio, menos de lo que cuesta un pasaje de colectivo, pero que a ellos les dan el monto completo, pero así todo ese monto llega a 3.000, 4.000, 5.000 pesos, como mucho, entre puntos distintos de la ciudad. Un monto que no equivale al valor de lo que se cobra cuando te bajan la ficha de
0: taxi, servicio de taxi, claro,
2: o en todo caso el servicio de remis.
0: Claro.
2: Entonces, si bien esos valores están desactualizados a lo que son los valores que pagamos en taxi y remis aquí en Tierra del Fuego, a ellos les conviene porque por lo menos moviliza.
0: Claro. Y algo recaudan.
2: Algo recaudan, pero realmente todo el sistema propio de servicios privados, como es el taxi remis, está muy mal. Lo que me decían es que empezaron a despedir a choferes, y sí, hay mil choferes, pero que son choferes temporales, porque la situación realmente está muy complicada.
0: Claro.
2: Así que bueno, ¿y qué vamos a hacer? En la viveza criolla, uno aprovecha la app mientras te siga poniendo 30%, 50% de descuento, pero y el chofer gana algo, el dueño del auto gana algo, pero en realidad yo nunca me vendría ni en taxi ni en remis al precio que cuesta.
0: Claro, el precio real, ¿no? Que tiene un pasaje,
2: tal cual.
0: Claro, un viaje de taxi o de remis. Claro, sí.
2: O sea, digo, el usuario común, digamos, y bueno, vamos a preferir o tomar el colectivo.
0: Claro.
2: O bueno, en el caso nuestro, descongelar el auto, que ese es otro tema, porque claro, media hora descongelando el auto,
0: sí, la nafta
2: es un
0: que gastaba,
2: litro de claro, nafta que se te fue ahí, esperando a que se descongele.
0: Claro, exactamente. Así que bueno, no sé si el panorama en Ushuaia es más o menos similar, ¿no? O es otro panorama.
1: No, yo supongo, mira, con el tema del funcionamiento de aplicaciones es más o menos el mismo. Inicialmente, cuando aparecieron las aplicaciones eran, a ver, particulares que hacían un trabajito extra, ¿sí?
0: Sí.
1: O el tipo que se había quedado sin laburo y encontraba a través de la aplicación, ¿sí?, la posibilidad de hacerse unos pesos. Pero con el correr del tiempo y en la medida en que se demostró que el Estado municipal no era eficiente en el control, ajá, de este tipo de prestaciones, y la mayoría de, cada vez que hoy llamás hoy, un chofer de aplicación, sea de Uber o de Didi, el 90% y o son taxis o son remises.
0: Claro.
1: Que esto es lo que te llama la atención, porque lo llamaste por aplicación y te cobran el valor del viaje que establece la aplicación, que fijo,
0: sí, ¿sí?
1: Lo sabés de antemano, ¿sí? Te subís al mismo vehículo, te baja la banderita y terminás pagando el viaje mucho más caro. No sé cómo van a terminar haciendo para compatibilizar ambas realidades, porque indudablemente son contrapuestas.
0: Claro.
1: Era lo que decía Adriana, hoy cualquiera de nosotros, si tiene que utilizar un medio público con lo que te cuestan los viajes en algunos momentos del día en aplicación, y obviamente toda la vida vas a utilizar ese sistema y no el colectivo, ni el taxi, ni el remis.
0: Claro.
1: ¿Sí? Porque la diferencia es sustancial.
0: Y sí.
1: Uno no termina de entender muy bien cuál es el negocio, sobre todo en la que apareció más recientemente.
0: Ajá.
1: Porque en realidad tiene ofertas que son desopilantes.
2: Sí, sí.
3: Tengo entendido que los choferes ganan como si fuera la tarifa normal. Es la promoción para captar.
1: Sí. Claro, pero tenés que sostenerlo, digo.
2: Sí, bueno. Sí. Pero
1: vos imaginate
2: una,
1: un viaje, 350 pesos, decía Adriana,
3: futuro.
1: El litro de nafta hoy en Tierra del Fuego sale 1.700 pesos, 1.695, ¿sí?
2: Claro.
3: Hay que ver hoy, porque esa era la promoción, creo, el primer mes, ¿no?
1: No, porque te las mantienen, te siguen llegando permanentemente, se ve que están tratando de insertar el servicio,
3: claro,
1: entonces van renovando estas ofertas

0: de turistas y las otras propuestas de plataformas que permiten ciertas cuestiones y que también el propio viajero las prefiere.
1: Claro.
0: Entonces, bueno, ahí también se genera esta diferencia en cuanto a las tarifas. Y bueno, frente a una tarifa tentadora, ¿y quién no sucumbe, no?
1: Y sí, seguro, seguro. Bueno, la hora, uy, mire la hora que se nos hizo, 10:33 minutos,
2: Sí, tardísimo.
1: ya arrancamos la semana por la banquina. Así
2: Sí.
1: que es hora de ponerle un poco de música a esta rascada, Claudia.
2: Sí, antes un aviso de evacuación en la escuela número 34, aquí en Ushuaia, por una presunta fuga de gas. Avisaron hace un ratito, se dispuso la evacuación preventiva. En la escuela 34, que está en calle 12 de Octubre, y bueno, según informaron ahí, ¿no? Preliminarmente se procedió a evacuar al alumnado, personal docente, como medida preventiva y se está esperando la intervención de los organismos competentes. Así que bueno, si alguno por ahí no le llegó el aviso, está manejando y escuchando, están haciendo evacuación en la escuela número 34 en 12 de octubre, así que debe estar complicado también el tránsito por esa zona. Ahora dicho esto, sí, empezamos con la música y hoy arrancamos con Whitney Houston porque se publicaba en 1987 el segundo álbum de estudio llamado Whitney. Fue el álbum que la hizo conocida internacionalmente, además de generarle un total de 6 sencillos exitosos, todos los que estamos escuchando. Cada tema que aparecía era un éxito. 4 de los temas alcanzaron en la época número 1 en distintas listas y se convirtió en el álbum de estudio lanzado por una mujer con más canciones llegando al puesto número 1. Se mantuvo como récord hasta el 2010, que fue desbancado por Teenage Dream de Katy Perry. Pero bueno, siguiendo con Whitney, comercialmente el álbum supuso un éxito para ella y es considerado uno de los álbumes más vendidos del mundo. Y había una canción, fue la que la convirtió en un éxito internacional, llegando también en 17 países al puesto número 1, uno de los sencillos más vendidos de todos los tiempos. ¿Y quién no lo bailó? A mí me tocó Viaje de Egresados, 1987, y se bailaba en todos los discos de Bariloche, por ejemplo. Estamos hablando de un tema que le valió a Whitney Houston el premio Grammy del 88, Quiero bailar con alguien que me ame.

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2: Farmacias de turno en Río Grande y Ushuaia. Hasta las 9 de mañana miércoles en Río Grande, Farmacia Patagonia, calle Teniente Bernard 415, teléfono 44-4255. Y Farmacia Margen Sur, calle Martínez y Pinola 675, teléfono 44-1568. En Ushuaia, Farmacia San Martín Centro, San Martín 1241, teléfono 514398. Hasta las 10 de mañana miércoles, de turno en Tolwyn, Farmacia Tolwyn, calle Lucas Bridge 245, teléfono 492424.
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3: Se encuentran abiertas las inscripciones para participar del curso de Introducción a la Gestión de Proyectos y Obras de Construcción, una propuesta impulsada en la Universidad Nacional de Tierra del Fuego, junto al municipio de Tolwyn. La capacitación está destinada a personas mayores de 18 años con o sin experiencia previa en el sector y tiene como objetivo brindar herramientas prácticas para la gestión de obras, promoviendo además la innovación en el uso de madera de lenga y el diseño bioambiental sustentable. El curso comenzará el 9 de junio, tendrá una duración de un mes y se dictará los martes y miércoles de 17:30 a 19:30 en el Centro Universitario Néstor Kirchner de Tolwyn. Los interesados podrán realizar la inscripción de manera online mediante el formulario digital difundido por el municipio y la Universidad Fueguina, o de forma presencial en el Centro Universitario Municipal ubicado en Cámpora 446, barrio Islas del Sur.
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2: La hora 10:43 minutos y nos metemos en un nuevo bloque de la mañana de Tierra del Fuego aquí en Río Grande a esta hora, con datos que nos entrega la estación astronómica, 7 grados la temperatura, 97 el porcentaje de la humedad, con viento norte a 15 kilómetros por hora, cielo cubierto y la presión atmosférica un poco más alta de lo normal, 1012 medida en hectopascales. Reitero, son los datos actualizados de la estación astronómica de Río Grande. Por allí, por Ushuaia, ¿cómo estamos en materia meteorológica? ¿Ya amaneció o todavía sigue oscuro?
4: Sí, sí, sí. Ah, ya está. Ya amaneció. Lo que pasa es que sigue oscuro porque está bastante nublado, pero ya es de día. Sí, 6 grados la temperatura, humedad 74%, viento norte a 21 kilómetros por hora, así que la sensación térmica es de 2 grados 3 décimas y el cielo, como te decía, está bastante nublado.
2: Bien. Bueno, a esta hora de la mañana, 10:44 minutos, recibimos a la directora de Información Geográfica e Infraestructura de Datos Espaciales, Camila Cantero. ¿Cómo le va, Camila? Muy buenos días. Sandro Bachera, Claudia Nigro, Adriana Cabrera y Fernando Tropea, la saludamos desde Radio Nacional Ushuaia y Río Grande. Bienvenida.
5: ¿Qué tal? Buen día, ¿cómo andan?
2: Bien.
5: Gracias por este espacio.
2: Bueno, muchas gracias por atendernos. Camila, para hablar acerca del ecosistema provincial de datos geoespaciales, para que nos cuente un poco de qué se trata estos datos.
5: En primer lugar, la infraestructura de datos espaciales, que es un organismo que forma hoy parte del gobierno provincial, es un conjunto de instituciones, asociaciones, empresas que tienen como objetivo disponibilizar datos. Esos datos están asociados al territorio, tienen una geolocalización y a partir de ello nosotros, a través de esta área de gobierno, de la Dirección de Información Geográfica, lo que hacemos es poner a disposición una plataforma para que estos técnicos que generan esos datos en cada una de estas áreas o en cada uno de estos lugares los pueda publicar y de esa manera uno pueda acceder a esos datos, bajarse esa información y generar otro tipo de conocimiento sobre nuestra provincia. Particularmente este ecosistema de geoespacial de datos está conformado por distintos representantes de áreas que salen al campo o tienen registros administrativos o utilizan imágenes satelitales y a partir de eso van extrayendo datos que después sirven para tomar otro tipo de decisiones o generar cartografía para poder intervenir en el territorio. Así que en definitiva, lo que hacemos además de disponibilizar esta plataforma y de accesibilizar estos datos es capacitar a cada uno de estos referentes para que puedan hacer ese procedimiento de la mejor manera posible. Entonces, cuando se publica el dato, ese dato sea un dato de calidad, confiable y esté asignado a un área en particular.
2: Claro. ¿Y desde cuánto tiempo hace que se viene realizando este trabajo?
5: La IDE como organismo este año cumple 10 años en el marco de su primera adhesión en Infraestructura de Datos Espaciales de la República Argentina, que es el organismo federal que integra cada uno de los nodos provinciales, municipales, universidades, sector privado y demás. Y nosotros institucionalmente tenemos una vida de 4 años, porque tenemos un decreto y una normativa de creación, pero desde el 2019 hay un conjunto de personas que vienen motorizando este organismo, ¿no? Le viene dando vida a través de su participación en la confección de la normativa, en la revisión de los estándares para la publicación de información, en la generación de capacitaciones. Pero no obstante, como entidad consolidada, empieza su trabajo a partir de 2022 con este decreto de creación. A partir de ahí también pudimos ir de alguna manera incorporando personal a la IDE. Nosotros somos una dirección que está dentro de una subsecretaría de planificación estratégica y que a su vez está integrada por la Dirección General de Ordenamiento Territorial, que se dedica además a hacer abordajes territoriales en los sectores de la provincia donde es necesario pensar una intervención, ya sea económica, ya sea ambiental, ya sea política o legislativa. Entonces, de alguna manera, tener mejores datos ayuda a tomar mejores decisiones en el plano territorial.
6: Bien. Camila, Sandro Bachera la saluda. La consulta tenía que ver la captura de datos que se hace a través de satélites que son los que tiene Argentina, o hay alguna constelación de satélites que se contrata para obtener esta información.
5: En principio, hola Sandro, ¿cómo estás? En principio, bien. Nosotros lo que hacemos es llegar a los productos que generan esos satélites. El satélite o los satélites que están en órbita generan una serie de productos que después tienen un procesamiento particular, que lo suelen hacer distintas entidades, en el caso de Argentina, la CONAE. Y nosotros lo que hacemos a través de un convenio con este organismo nacional es acceder a ciertas imágenes satelitales o a ciertas imágenes o productos que fueron captados por radares. Entonces, a partir de la teledetección, que es ese procedimiento que se hace de observar estas imágenes, nosotros vamos digitalizando o vamos captando distinto tipo de información. Por ejemplo, cobertura vegetal, por ejemplo, infraestructura, por ejemplo, la localización de puentes o de derrames en el sector oceánico. Entonces, estas imágenes satelitales son uno de los tantos productos que usamos para captar esos datos. Nosotros podemos acceder a esas imágenes, muchas de esas imágenes son pagas o son privativas, y por eso en el marco de los convenios y asociaciones que tenemos con otros organismos es que podemos acceder a esos datos si no utilizamos plataformas abiertas, como por ejemplo puede ser el Google Earth, o algún servicio de imágenes que se pueda acceder a través de un tipo de software libre.
6: Camilo, uno ha visto en este último tiempo, a partir de el impulso que se pretende dar a la actividad minera en la Argentina, que se utiliza mucho la información satelital para detectar reservorios de yacimientos de minerales en distintos lugares del país. aquí en Tierra del Fuego, ¿se hace alguna actividad de estas características?
5: Sí, se hace el hecho de analizar el territorio con este tipo de productos. Particularmente nosotros no lo hacemos, eso lo hace la Secretaría de Minería, que es una de las áreas que está adherida. Y en lo que nosotros aportamos en ese proceso de identificación de la información son distintas maneras de gestionar esos datos, ¿no? Por ejemplo, la Secretaría de Minería lo que hace es tener ese producto particular de observación terrestre, que puede ser una imagen, puede ser un registro, puede ser una capa vectorial, un dataset particular, y nosotros acompañamos a que esa área pueda tener datos publicables y que a su vez el ciudadano o el técnico o el político lo pueda leer, lo pueda entender. Entonces, en esa línea, la Secretaría de Minería o la Secretaría de Ambiente o AREF, por ejemplo, que son organismos que forman parte también de este ecosistema, generan sus datos, los utilizan para sus actividades diarias, pero hay parte de esa información que es pública y puede ser abierta, es decir, puede estar disponible para que todos lo podamos ver y acceder. Entonces acompañamos a digerir esa información y que a través de un mapa esos datos puedan entenderse, puedan leerse. Y a partir de ahí, con los datos que hoy están publicados en nuestro geoportal, pueden venir investigadores, pueden venir empresas, puede el mismo Estado utilizarlas para poder decidir cuáles son las zonas más favorables o las zonas que contienen determinado tipo de mineral o de recurso que les interese aprovechar.
6: ¿Y dónde se pueden consultar aquellas informaciones que son de acceso generalizado, la información que ustedes recaban?
5: Nosotros tenemos una página web que es ide.tierradelfuego.gov.ar. Ahí se ingresa a nuestro portal, también van a ver una serie de novedades, noticias, recursos que vamos generando todo el tiempo, infografías, tutoriales, entrevistas, actores locales que usan esos datos. Y apenas ingresan van a ver en la interfaz una botonera, la primera que se llama Visor General, ahí se selecciona esa opción y van a ver la pantalla con distintas categorías de datos que publican cada una de las áreas a disposición del público. Entonces, esa es como la manera más accesible para que todos podamos acceder. Después hay otras alternativas, ya más técnicas, más específicas, que implica, por ejemplo, levantar una URL, un link en un programa y también te disponibiliza los datos. También tenemos un catálogo de información que con eso estandarizamos los datos y de alguna manera se va complejizando. Pero en principio nuestra ventana amigable de datos es el visor general que está accesible en la página de la IDE Tierra del Fuego.
6: Y Camila, la información que aparece en este visor general, además de ser acceso libre, uno puede descargarlo sin costo, porque estaba viendo ahí mapas de Tierra del Fuego, ¿sí? Mapas físicos, mapas políticos, que utilizan mucho los chicos en la escuela. Digo, ¿uno los puede descargar gratuitamente o tiene un costo?
5: No, todo lo que está disponible es gratuito. Nosotros entendemos también la importancia de darle visibilización a los recursos, no solo por una cuestión de soberanía territorial, sino también de accesibilidad. En ese sentido, nosotros lo que hicimos fue agrupar en nuestra página aquellos productos que son de libre circulación, como por ejemplo estos mapas que mencionás, que son del Instituto Geográfico Nacional, es decir, uno para la escuela, para la universidad, para cualquier entidad puede descargárselos, imprimírselos. Y por otro lado, los datos que están en el visor también son de descarga gratuita. Solo uno tiene que posicionarse en la subclase que le interesa. Por ejemplo, yo abro el visor, tengo distintas categorías: industria y servicios, infraestructura social, transporte, recreación y turismo, etcétera. Me posiciono en el dato que me interesa, por ejemplo, senderos, y tengo una opción con una flechita que es descarga. Entonces me puedo descargar esa información o la puedo visibilizar en el mismo mapa y de esa manera conocer cuáles son los senderos y su dificultad. Lo mismo con todos los otros datos que tenemos disponibles, que son de acceso público y gratuito.
2: Bien. Adriana.
7: Quería consultarte, Camila, en relación a cuando hablas del ecosistema provincial de datos geoespaciales, ¿qué perfiles tienen los integrantes de este ecosistema? Digo, en profesión o en oficio, ¿quiénes conforman este ecosistema?
5: Este ecosistema es muy variado. Actualmente, la IDE, la Infraestructura de Datos Espaciales, se conforma por una coordinación técnica, que es la que está dentro de la Dirección General de Ordenamiento Territorial, en la cual actualmente somos 4 personas, hay un arquitecto, bueno, en mi caso soy geógrafa, después hay un técnico en ciencia de datos y un comunicador audiovisual, somos el grupo coordinador. Y los nodos, es decir, aquellas áreas que disponibilizan ciertas personas para trabajar con estos datos, tienen perfiles muy interdisciplinares. Por ejemplo, hay licenciados en sistemas de información geográfica, hay ambientólogos, hay geólogos, hay economistas, hay cartógrafos. La verdad que cada una de las entidades lo que hace es seleccionar una persona afín a este tipo de trabajo y al tipo de software que utilizamos. Nosotros lo capacitamos, lo formamos para que pueda tener mejores recursos a la hora de interpretar los datos. Y de esa manera se van generando sinergias bastante interesantes, ¿no? Un poco lo que se publicó en esta primera mesa que tuvimos ese año tenía que ver con un panel de estos representantes con perfiles muy diversos, ¿no? Desde docentes hasta licenciados en turismo y demás, que expusieron distintas acciones que hacen con los datos que nosotros publicamos. Y de esa manera también favorecemos a que personas que no tengan instrucción específica, profesional ni técnica, también pueda aprovechar esos datos, ¿no? Yo mencionaba recién el caso de los senderos, pero uno de los datos más solicitados que tuvimos en el último periodo eran los sitios habilitados para hacer fuego. Y es un dato que la ciudadanía necesita, convoca, demanda. Entonces, de esa manera nosotros también vamos evaluando qué tipo de información se pide a cada una de las áreas con mayor recurrencia y es a lo que nosotros apuntamos para que eso esté publicado. Entonces, en términos de perfiles, si bien nosotros recomendamos que haya referentes políticos, los referentes técnicos tienen que tener algún tipo de vinculación con la temática espacial o geográfica o salir a campo y estar empapado en ciertas herramientas de captura de datos.
7: Claro, está bien.
2: Así es. Bueno, Camila, te agradecemos mucho este contacto con este Radio Nacional. Realmente estaba recorriendo un poco la página y, por ejemplo, hay un ítem que es transporte y dentro de transporte aparece el ítem vial que uno cuando despliega aparece a otra cosa que es siniestros viales del 2025. Cuando uno hace clic aparecen un montón de puntitos amarillos, verdes, azules que van a lo largo de la ruta nacional número 3, ¿no? Por supuesto. Y donde, bueno, seguramente cada color tendrá su significado, ¿no? Pero es realmente impresionante la cantidad de puntitos que hay a lo largo de la ruta nacional número 3, por ejemplo, ¿no?
5: Exacto. Ahí, por ejemplo, esa información en particular es un dato que aporta la Subsecretaría de Seguridad Vial, que forma parte de Protección Civil. Y lo que ellos querían representar en ese momento era la distribución de siniestros viales por meses. Entonces, ajá, cada uno de esos colores que está ahí hace referencia al mes de ocurrencia del evento.
2: Claro.
5: Pero si uno después se descarga la información o selecciona alguno de esos puntos, en particular se despliegan una serie de datos que hacen a entender un poco más qué tipo de información estoy viendo, ¿no?
2: Claro.
5: Entonces aparecen algunos datos como, por ejemplo, la localización, aparece, bueno, la fecha, aparece el tipo de siniestro, bueno, algunos datos que se le suman a esa información que son los atributos del dato.
2: Así es.
5: Entonces, cada una de las áreas, no solo que define qué tipo de información comparte, en este caso siniestros viales, sino también cómo la quiere categorizar y mostrar y qué tipo de datos asociados quiere compartir para que el resto de los usuarios pueda leerlo. Entonces, bien, la verdad que es un trabajo bastante interesante. Para distintas categorías tenemos la misma configuración y de esa manera entendemos que una sociedad mucho más informada puede tomar mejores decisiones.
2: Así es. Gracias, Camila. Muy amable en atendernos.
5: A ustedes un cariño grande y saludos para toda la audiencia.
2: Gracias, muy amable. Camila Cantero es directora de Información Geográfica e Infraestructura de Datos Espaciales, hablándonos acerca de esta cantidad enorme de datos que podemos encontrar en la página de la provincia sobre diferentes temas, ¿no? Poli coloca el top de la hora 11. Hoy no despedimos a nadie a esta hora, ahora todo está concentrado en un solo horario, así que nos vamos a las noticias y volvemos, Claudia.
4: Dale.
8: Thank you. 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
9: 11 de la mañana, la República Argentina.
10: Críticas al kirchnerismo.
9: Ante empresarios de Brasil, el ministro de Economía, Luis Caputo, dijo que esas ideas políticas no son una opción para la Argentina.
10: En ese marco ratificó la política del gobierno nacional.
11: Por primera vez en 15 años crecemos durante 24 meses, ¿sí? Hace 24 meses que la tendencia ciclo es positiva, de vuelta, cosa que no se daba desde hacía 15 años. Bueno, ¿esto quiere decir entonces que está todo bien? No, obviamente, pero sí quiere decir que vamos bien. Y si tenemos en cuenta de dónde venimos, yo diría que vamos muy bien, extremadamente bien.
9: Se recuperan las reservas del Banco Central.
10: El informe de Hernán Mundo.
12: En el Congreso del Instituto Argentino de Ejecutivos de Finanzas, en el Centro de Convenciones de Buenos Aires, que cerrará esta tarde Javier Milei, el vicepresidente del Banco Central de la República Argentina, Vladimir Bernin, ponderó el nivel actual de reservas de la entidad monetaria, superando expectativas iniciales.
13: Las reservas se acumulan a un ritmo superior al programado, el Banco Central amplía herramientas de manejo de coyuntura. De esta manera, el Banco Central continuará acompañando el proceso, ejerciendo su mandato con prudencia, paciencia, convicción y con la misma ambición con la cual se inició la estrategia para restablecer el potencial económico que fue inhibido durante décadas por políticas populistas.
10: La información del deporte con Damián Zárate.
14: Copa Argentina, hoy tenemos un partido por 16avos de final desde las 21:10 en el Estadio de Arsenal. El Julio Humberto Grondona, arbitraje de Sebastián Zunino. Van a encontrarse Barracas y Huracán. El ganador en octavos irá contra Estudiantes de La Plata.
9: El estado del tránsito con Romina Wiener.
15: En la provincia de Chubut, en la Ruta Nacional 3, buena circulación en la zona de Puerto Madryn. Además, buena marcha en el complejo Zárate Brazo Largo, Ruta Nacional 12 del Mercosur. Lo mismo ocurre en la Ruta Nacional 14, en las provincias de Entre Ríos, Corrientes y Misiones.
10: En la ciudad de Santa Fe, donde nos escuchás por AM540, la temperatura es de 12 grados 4 décimas. La neblina estuvo presente durante toda la mañana en rutas y caminos rurales.
9: En Buenos Aires, la temperatura de 13 grados 1 décima, la humedad 85%, cielo mayormente nublado.
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0: ¿Sabías que Entre Ríos tiene islas que se mueven? Son bancos de vegetación flotante que cambian de forma y lugar según las crecientes. El Delta del Paraná es un mundo vivo, anfibio y siempre cambiante.
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0: Segunda hora de la mañana de Tierra del Fuego y empezábamos esta horita con The Bangles, el tema Lunes Maníaco. Hoy está cumpliendo 71 años la bajista y cantante estadounidense retirada ya, Mike Steele. Su nombre en realidad es Susan Nancy Thomas, miembro de esta banda desde 1983 hasta el 2005. Antes de eso fue una de las fundadoras de The Runaway con las Bangles. Bueno, grabó en sus 12 etapas de trabajo 4 álbumes, y de esos 4 álbumes, bueno, escuchábamos el éxito de 1986, este tema Lunes Maníaco, compuesto en realidad por Prince.
1: Bueno, la hora 11:09 minutos. Y ya estamos a, ¿cuánto? 9 días de que empiece el Mundial, Sandro. Ya lo tenemos ahí a la vuelta de la esquina, Claudia. No sé, usted ya tiene preparada la bubucela, todo.
0: El gorrito, todo. Sí, sí.
2: Bubucela se quedó en el tiempo.
1: ¿Por qué?
0: ¿Y qué se usa ahora?
2: Esa era la que en Sudáfrica era la bubucela.
0: Sí, y bueno, y ya a mí me quedó de Sudáfrica.
2: Que todavía la tiene abajo, ya no se usa más.
0: La guardo para cada 4 años, saco la bubucela.
1: Claro, con esa lo despierta Poli cuando se queda dormido.
2: Claro, sí, la mañana. De a poquito se va empezando a vivir un poquito más de clima mundial. Venía como medio...
1: Sí.
2: Remolón, sí.
1: Sí, no había mucho ánimo mundialista como otros años, vio, que qué sé yo, que uno veía más. Recién ahora, por ejemplo, en los canales de televisión, fundamentalmente los canales deportivos, se empiezan a ver publicidades que todas están vinculadas con el mundial, ¿no? De alguna o de otra manera están vinculadas con
0: el mundial. Sí, están buenas.
1: Sí, hay algunas que están...
0: Algunas están muy buenas.
1: Están muy buenas. Los otros días me salió un video del backstage de la publicidad que grabó Ginóbili para una marca de cerveza.
2: La
1: del maní, que tira el maní. Bueno, en el primer intento lo embocó el maní, ¿no? Y es más, tiró 3 seguidos, los 3 adentro, de atrás del mostrador. Así que, una cosa increíble. Pero bueno.
2: Sí, se estaba leyendo que ya se publicó cuáles van a ser las camisetas que va a usar la selección argentina en los primeros 3 partidos.
1: Ah, mire, a ver.
2: Que jueguen la fase de grupo.
1: Sí.
2: ¿Sí? Porque Argentina debuta el 16,
1: sí.
2: No el 11, el 11 partido inaugural en el Estadio Azteca.
1: Ajá.
2: México, Sudáfrica era.
1: Sí, México,
0: Sudáfrica.
1: Sí.
0: No sé cómo va a ser Sudáfrica, porque tiene un montón que no está con problema de visa. Hay como 20 jugadores, 20 y pico.
2: Ayer escuchaba un periodista deportivo muy conocido, que es Gonzalo Bonadeo,
1: ajá,
2: que mencionaba que este mundial va a ser muy particular.
0: Sí, claro.
2: Digamos que hay países... no me acuerdo ahora específicamente qué país de Asia, de África, que tiene un brote de ébola y que los jugadores tienen que viajar al mundial y no saben cuáles son las medidas de seguridad que van a implementar, el control previo, digamos, para evitar que por allí o los jugadores o parte del cuerpo técnico o hinchas de ese país que viajen a Estados Unidos,
1: claro,
2: puedan terminar transmitiendo el virus. Sí. En otro lugar donde los conflictos bélicos están a la orden del día, donde todavía no está garantizado cómo van a ser los integrantes de esas elecciones para poder trasladar. No sé. Pero más allá de ello, el 16 debuta Argentina en Kansas.
1: Sí.
2: ¿Sí? Debutamos contra Argelia. El segundo partido va a ser contra Austria. Buena noticia, uno de los jugadores más importantes de Austria, mal de mucho con solo tonto, se lesionó en el último amistoso que jugaron. Así que se pierde el partido contra la Argentina, mencionaban. Y el tercer partido de la serie es contra Jordania. Argentina, el primer partido contra Argelia, que va a ser a las 10 de la noche hora argentina, del martes 16, va a utilizar la tradicional casaca celeste y blanca, pantalones y medias azules, y el arquero, el Dibu Martínez, va a estar vestido totalmente de naranja. El lunes 22 de junio, segundo partido frente a Austria, que se juega en el Dallas Stadium a las 2 de la tarde, de vuelta a la Argentina con el mismo equipo titular, la camiseta titular con pantalones y medias azules, pero el Dibu va a estar con el tradicional verde claro.
0: Claro,
2: ese
0: verde
2: que utilizó,
0: fluo.
2: Exactamente, sí.
1: Ajá.
2: Ese que utilizó en la final contra Francia y contra Holanda. Ajá. El día de los penales contra Holanda también. Y el sábado 27 de junio, cuando enfrentemos en el Dallas Stadium a Jordania, va a debutar la camiseta suplente. Ajá. Esa camiseta medio negra, azulada, que tiene...
0: Ah, como arabesco, como un fileteado, ¿no?
2: Sí, tipo fileteo porteño, fiel de los colectivos. Sí. ¿Sí?
0: Me encanta esa camiseta.
2: Ese va a ser el debut, digamos, de la alternativa. La primera vez que juegue la Argentina en el Mundial con la alternativa. Bueno, después hay que ir viendo cómo te va saliendo en el sorteo, cuándo jugás como titular, como local o cuándo como visitante, para ver cuál va a ser la camiseta que vas a poder utilizar.
1: Claro, vio que la camiseta titular argentina, la tradicional a bastones celestes y blancos, los bastones celestes tienen un degradé. O sea, no es un color uniforme a lo ancho de toda la banda, sino que va teniendo un degradé. Bueno, ese degradé tiene un significado que está dado por los tres tipos de azul celeste que tuvieron las camisetas donde Argentina salió campeón del mundo. Está inspirado en eso, ¿no? Por eso es que de un celeste más clarito se va oscureciendo a medida que se va yendo a los costados de la franja, y representa precisamente a los colores que Argentina tenía la camiseta cuando salió campeón, porque no todas las camisetas argentinas fueron del mismo color, o sea, por lo menos el celeste. Yo tengo la no sé si a lo mejor la época también, no había las cámaras digitales ni la definición que hay ahora, pero cuando Argentina salió campeón en el 78, uno miraba las imágenes y las franjas celestes hasta parecían medias violáceas, o sea, no eran un celeste, ¿no? El color del celeste de la camiseta, a lo mejor era la imagen, qué sé yo, ¿no? Vio que
0: y puede ser, tanto puede tiempo, algunos.
2: Pero además han ido cambiando, digamos, las tonalidades del color que utilizan en las camisetas va cambiando, incluso hasta por una razón de marketing, porque es la forma de engancharte para que compres la camiseta nueva.
1: Claro.
2: ¿Sí? Sí. Así que hay de algo de eso, pero no sabía el tema este del degradé de las franjas, conjugando los distintos colores que utilizó la selección argentina en sus tres copas del mundo.
1: Claro, exactamente.
3: Así. También tenemos que considerar que hasta la propia bandera argentina ha tenido distintos colores de celeste se ha ido poniendo como más turquesa a medida que van avanzando los años, cuando en realidad anteriormente era un celestito bastante lavado y no un turquesa como es hoy, ¿no?
1: Claro.
3: No digo turquesa, pero vamos para ese lado, ¿no?
1: Claro, creo que la denominación oficial es azul celeste, me parece. Claro, que la denominación oficial, ¿no? Pero después de ahí a que se cumpla en la realidad el azul celeste.
2: Y lo que pasa es que para algunos el azul celeste era más azul que celeste, para otros más celeste que azul.
3: Claro.
2: Además, viste que si hay algo que nos falta en Argentina es tener como un poco más estandarizado esa cuestión. Uh-huh. Te pasa con la bandera argentina, te pasa con la bandera de la provincia. Uh-huh. Si bien la bandera de la provincia es más nueva y ya la tenés definida por escala de Pantone, el naranja es determinado, naranja que tiene un número determinado en la escala de colores. Después, cuando se mandan a imprimir, ves que algunas son más anaranjadas, otras son un naranja más clarito. Y con la bandera argentina te pasa lo mismo. En otros países la cosa está mucho más estandarizada, e incluso las empresas que pueden fabricar las banderas tienen que cumplir con una serie de requisitos en cuanto a la calidad de tela, de pigmentos, la duración que tiene que tener el material.
0: Casi como la impresión de billete.
2: Claro, sí, porque obviamente a uno le pasa por ahí, ves en algunos monumentos que se cuelgan las banderas que un par de meses después ya están destrozadas por el viento, ¿sí? Duran muy poco.
1: Sí.
2: Duran realmente muy poco.
3: Además, uno compra nuestra propia bandera y tiene el sello de hecho en... del otro lado del mundo.
1: Claro. Sí.
0: En China, y sí.
3: Sí. Claro. Tal cual. Bueno, yo como no soy muy futbolera, les voy a dar datos en cifras.
1: En cifras.
3: Bueno.
1: Bueno, usted que es profesor de matemáticas, está bien,
3: sí,
1: hace juego con su... Claro, está bien.
3: En realidad, vamos a hablar de el tiempo que va a tener este mundial. va a ser un maratón de 104 partidos.
1: 104, qué barro.
3: En 38 días de competencia. 38 días voy a tener que tener el televisor en ese canal.
1: Son 38 días cada 4 años, Adriana, no se haga problema.
3: No lo puedo creer. Bueno, el torneo será el más largo de la historia. Bueno, como decíamos, por esta duración de 38 días, la expansión de 48 selecciones, claro, anda a acordarte los nombres, frente a 32, que era lo habitual.
1: Claro,
3: antes eran
1: el último,
3: 32.
1: Claro, sí.
3: Hace que la cantidad de partidos sea de 64 partidos en un total de 104 encuentros. Esto garantiza, bueno, claramente una fiesta sin precedentes para los aficionados, pero también una exigencia física brutal para cada uno de los planteles.
1: Claro, sí, lo que va a tener este mundial es que vamos a tener partidos en una gama de horarios lo más variada, ¿no? Porque Argentina, sí, por ejemplo, el primero juega creo que a las 10 de la noche. Uh-huh. Después el segundo a las 2 de la tarde. Y el tercero vuelve a jugar a la noche, creo, ¿no?
0: De por nuevo lo menos. A la noche.
3: Claro. Claro. Siempre vamos a trabajar nosotros. No vamos a tener.
0: En el medio
3: día
0: del mundial se cumplen 250 años de la independencia de Estados Unidos. Le agarran los festejos de los 250 años
1: del claro,
0: mundial.
1: El 4 de julio, claro.
0: El 4 de julio, claro. Claro.
1: Exactamente. Así que bueno, vamos a tener, de todas maneras, no sé si Sandro leyó algo, yo lo leí así medio por arriba, el tema de la televisación de los partidos. Vos te acordás que en otros mundiales, sin ir más lejos del anterior mundial, vimos, creo que casi la totalidad de los partidos en directo se veían, ¿no? Salvo algunas raras excepciones que los canales lo transmitían en diferido, o que cuando se jugaban dos partidos a la misma hora, por un canal vos podías ver uno, por otro canal podías ver otro. En este caso no es tan así, porque hay 104 partidos, pero no vamos a poder, o sea, salvo el que contrate, creo que hay una plataforma o un canal que transmite, tiene los derechos para transmitir los 104 partidos, pero en realidad creo que los canales más accesibles, no sé si llega como mucho a 32 partidos, 40 partidos, una cosa así, que vamos a poder ver en directo.
2: En principio sí, es más, me parece que por televisión abierta en principio estaba garantizada la transmisión de los partidos de Argentina.
1: Claro, sí.
2: Y después por ahí se sumaba algún otro que pudiera ser de interés. Uno supone que por ahí Brasil, España, claro, alguna otra selección. Pero si querés ver todo el mundial, indefectiblemente vas a tener que ir al canal de pago.
1: Claro.
2: No hay otra posibilidad.
0: ¿Ninguno de aire?
2: No, de aire me parece que no transmite ninguno. Por lo menos no acá en Tierra del Fuego. Sí, porque claro, en otros lugares de la Argentina por ahí encontrás, pero no creo que haya de aire sin que tengas que pagar abono. Me parece que no.
1: Claro.
2: Te vas a quedar con las ganas.
1: De todas maneras, ¿sí? Yo no sé si te acordás, Sandro, que en algún momento los canales de la provincia tenían los derechos. ¿Te acordás que tenían los derechos para la transmisión de los mundiales? Porque pertenecían a la OIT, no me acuerdo cómo era la sigla.
2: Pero además porque me parece que era Argentina la que compraba a través de Canal 7 o ATC o la televisión pública,
1: claro,
2: dependiendo de la época de que se tratara, compraba los derechos y los cedía a los canales públicos de las provincias.
1: Ah.
2: O les pagaban un aporte que era poco sustancial.
1: Claro.
2: Pero eso en la época en, digamos, que vos veías a través de la televisión abierta la mayoría de los partidos.
1: Claro.
2: Hoy está directamente, creo que los derechos son de DirecTV.
1: Sí.
2: Si no recuerdo mal.
1: Sí, DirecTV, ¿sí?, es la única que tiene los derechos para los 104 partidos.
2: Partidos que acá en Argentina se van a poder ver o a través del sistema, si vos contratás el sistema directamente.
1: Ah, sí. ¿Sí?
2: O una prestataria que no sé si es subsidiaria de DirecTV, que es DBGO o DeportGO, una cosa por el estilo.
1: Sí, de Sport.
2: Pero medio complicadito el tema. Yo me parece que además por la cantidad de partidos, digo,
1: no te
2: hay
1: da
2: partidos
1: el,
2: que
1: no te da el tiempo.
0: Pero hay algunos que uno los quiere ver.
2: Sí, claro, sí.
0: Sobre algunos, todo cuando sí empieza ya octavos y todo eso, ya los empiezan a ver, claro.
2: Digo, a mí me da la impresión que con esto que comentaba Adriana, hay tal cantidad de selecciones con tanta disparidad en el nivel futbolístico que va a haber algunos partidos que va a ser peor que, no sé, ver
1: la jugar a la primera C.
2: Sí, ni eso, no sé. El regional contra claro. Barcelona. Claro. Porque los partidos pueden llegar a terminar por cansancio. Claro. Después de tantos goles van a decir, che, todavía nos quedan 20 minutos de partido, cortémosla.
1: Claro, pero, sí, porque, sí, sí.
3: Digo, bueno, es más, y otro... Sí.
2: No, que te decía que por ahí empecé a saber y hay algunos países en los que uno no sabía ni siquiera que tenían selección de fútbol.
1: Claro.
2: Sí.
3: Claro, porque uno dice, habían llegado a esta instancia.
1: Claro, y que habían llegado, vos decís, bueno, juntaron 11 para
2: juntar. Que no se les lesione ninguno.
1: Claro, sí.
3: Pero bueno, viste que nosotros también sufrimos esta posibilidad de quedar o no quedar, ¿no? Claro. Estuvimos sufriéndola y sin embargo hay países pequeños que lograron ese objetivo también.
1: Ahora empiezan a aparecer todos los pronosticadores, ¿no? Si uno se mete en las redes sociales, sobre todo aquellas que son eminentemente de videos o de imágenes, llamémosle TikTok, Instagram, aparecen todos los tarotistas y todos los que pronostican cómo le va a ir a Argentina.
3: Un pulpo, algún pulpo.
1: El pulpo Paul, ¿se acuerda del pulpo Paul? Bueno, los más optimistas dicen que llegamos a cuarto de final. Qué sé yo, esos son los más optimistas, hay que ver.
3: Bueno, y acá uno chiquitito les cuento, acá dice, en esta información dice The Last Dance, pero yo le voy a decir El Último Baile, que van a tener Las Leyendas y el récord de Cristiano. Para este mundial va a marcar el final de la era dorada de tres figuras.
1: Sí.
3: Por un lado Messi, con 39 años,
1: sí.
3: Modric,
1: sí.
3: Con Luka Modric. 40 años, y Cristiano Ronaldo con 41, y Ronaldo va a intentar hacer historia absoluta al poder participar en su sexta Copa del Mundo.
1: Claro.
3: Increíble.
1: Seis mundiales en las costillas.
3: Seis mundiales. Muy bueno.
1: Qué barra.
3: Muy bueno.
1: Así es.
3: Por ahí puede ser eso los partidos que vea.
1: Y bueno,
3: y entre algo de lo que dijeron anteriormente, con razón mi vecindario se ha llenado de esas antenitas redondas que la de DirecTV,
1: claro.
3: Yo decía, ¿qué pasará? ¿Estará más que económico?
1: Bueno,
3: ¿qué sé
1: porque
3: yo?
1: Claro,
3: y ahí era el tema.
1: Cuando llega el mundial, viste que hay algunas promociones para conectarla y qué sé yo. Y el otro día me decía un conocido, dice, mira, lo que vos podés hacer, te conecta la antena de DirecTV, paga 3-4 meses y después le da de baja. Y listo.
3: Un laburo dar de baja.
1: Claro, sí.
3: Yo te quiero contar después.
1: Claro.
3: Porque por el tiempo, porque mandaste mal una coma, porque mandaste mal un dato, no te desconectan por seis meses.
1: ¿Sabes qué es?
3: Sí,
1: mirá si te van a desconectar con el solo hecho de que llamé, nomás ya no quiero más el servicio. Nada, una vez que te abrochan, tenés que, claro. Así que bueno.
2: Bueno, viaja para Estados Unidos, me dijeron, Fernando, para ver el mundial.
1: Sí,
2: así que
1: acá
2: acuérdese que.
1: Sí, acá abrieron un bar. Abrieron un bar acá en la calle Estados Unidos, acá en Río Grande, y ahí voy a ir a ver el mundial.
2: ¿Y ahí le piden pasaporte para entrar o
1: simplemente con saludar ya te dejan entrar, así que no hay ningún problema. Bueno, eso también pasa. Otra historia, la de las visas y todo eso también.
2: Cancillería publicó hoy cuáles son los requisitos que tienen que cumplir los argentinos para poder ingresar a Estados Unidos, a México y a Canadá, porque cada país tiene sus propios requisitos. No es que hay un requisito único. En Estados Unidos, pasaporte válido con 6 meses como mínimo de vigencia, visa tramitada ante la Embajada de Estados Unidos en Buenos Aires, tener pasaje de ida y vuelta, comprobante de solvencia económica.
1: ¿Y cómo lo comprobás?
2: Banco integral.
1: ¿Y de dónde lo saca el comprobante de solvencia
0: económica? Necesito un comprobante de solvencia.
2: Lo tendrás que hacer todo en la embajada cuando vas a tramitar la visa, o tendrás que preguntar dónde presentaste el papelito.
3: Fuera pobres.
2: ¿Quién te lo da? ¿Sí? ¿Y qué es el? ¿Cuál es la solvencia económica? ¿Tener cuánto? Porque
0: que hay que hacer una declaración jurada.
1: ¿A qué le llaman solvencia económica?
2: No sé a qué le llaman. Yo soy solvente. No sé si para Donald Trump...
1: Claro.
2: Le alcanza.
0: Yo claro. Soy aguarrás.
1: Claro. Pero bueno, claro, todas esas cosas veo que... pero bueno, nosotros lo vamos a mirar acá por televisión. Lo que sí, este año creo que al menos en este horario no nos toca ningún partido. De Argentina al menos no nos toca ningún partido. Otros mundiales, otros mundiales, me acuerdo que aquí a la mañana, bueno, teníamos partido, ¿no? Por la diferencia de hora y todo eso. Así que bueno, en este caso serán en otro turno que tendrán.
3: Preparen producción nomás.
1: Claro, vayan preparando notas porque vamos a tener que seguir laburando normalmente como cualquier otro día. Bueno, Claudia, tiene su segundo segmento musical de la mañana.
0: Bueno, vamos a arrancar tercero ya, segmento musical con Charlie Watts, que nacía en 1941, con los Rolling Stones empezamos en realidad. El 2 de junio del 41 nacía en Londres, conocido universalmente, él era Charles Robert Watts, Charlie Watts directamente, legendario baterista de los Rolling Stones, uno de los músicos más respetados de la historia del rock mundial, mientras que sus compañeros de banda cometían todo tipo de excesos, vamos a decirlo así. Él se mantuvo siempre ahí como siendo el contrapeso perfecto, ¿no? Un hombre de una elegancia imperturbable, fanático absoluto del jazz y dueño de un estilo basado en la premisa de que menos era más. Sobrio, tranquilo, muy sutil, ¿no? Característico de los bateristas de swing por ahí. Y bueno, fue, dicen, el motorcito ahí medio invisible que sostuvo los cimientos de la banda y de himnos inmortales. Watts fue el pegamento, por decirlo de alguna manera, que mantuvo unido a los Stones durante casi 60 años. Permaneció en el grupo desde su ingreso en 1963 hasta su retirada en 2021, poco antes de morir. Según afirmaciones que hizo en algún momento Jagger y hasta el mismo Keith Richards, Watts era el verdadero líder de la banda. Bueno, su partida física fue el 24 de agosto de 2021 y su legado permanece intacto en cada pieza que escuchemos hasta esa fecha de los Rolling Stones. Y vamos a escuchar una de ellas, que es Start Me Up.

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1: La Municipalidad de Río Grande solicitó a la comunidad extremar medidas preventivas para evitar el congelamiento de cañerías y accidentes por hielo en el marco del operativo invernal 2026. Desde Defensa Civil recomendaron proteger las instalaciones de agua expuestas, controlar pérdidas y mantener despejadas las veredas y accesos domiciliarios para reducir riesgos de caídas y complicaciones en la circulación. Asimismo, pidieron circular con precaución ante la presencia de escarcha y respetar las indicaciones de seguridad difundidas por los organismos municipales, provinciales, durante las jornadas de bajas temperaturas. Las autoridades recordaron que la prevención y el mantenimiento domiciliario resultan fundamentales para evitar daños materiales y accidentes durante el invierno fueguino.
2: ¿Sabías que Catamarca es la capital nacional del poncho? La lana de vicuña y llama se transforma en verdaderas obras de arte tejidas a mano. Cada poncho cuenta su historia que se abriga.
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0: Estábamos escuchando Loco en el Desierto, conociendo Rusia. Retrocedimos un par de años al 2018 para escuchar este primer corte del álbum debut de esta banda.
1: La hora 11:40 minutos, nos metemos en un nuevo bloque de la mañana de Tierra del Fuego. Estamos a través de las dos frecuencias de Radio Nacional en la provincia, 92.1 FM Radio Nacional Ushuaia y AM640 en Radio Nacional Río Grande. Con una temperatura aquí en Río Grande que se ha elevado un poquito nada más, casi 8 grados de temperatura. Alta la humedad, 97%, viento del norte a 18 kilómetros por hora y cielo cubierto todavía tenemos en la ciudad, con la presión atmosférica que también se mantiene más o menos en el mismo valor, 1012 medida en hectopascales. Por allí, por Ushuaia, están más o menos con las mismas condiciones también, Claudia.
0: Sí, 6 grados y medio la temperatura, humedad de 76%, cielo mayormente nublado, viento apenitas a 2 kilómetros por hora, así de direcciones variables.
1: Bien, como para justificar la presencia, nada más.
0: Sí, como para decir estoy.
1: Claro, exactamente. Bien, estamos en comunicación con Victoria Alazard, que es directora provincial de asistencia productiva perteneciente al Ministerio de Producción y Ambiente. Victoria, muy buenos días desde Radio Nacional Ushuaia, Sandro Bachera, Claudia Nigro y aquí en Río Grande, Adriana Cabrera y Fernando Tropea la saludan. ¿Cómo le va? Muy buen día.
2: Hola, muy buenos días a todos. ¿Cómo están?
1: Bien, bien, muy bien. Bueno, para que nos cuente un poco acerca de estas jornadas avícolas para fortalecer la producción local, ¿de qué se trata concretamente?
2: Sí, bueno, estamos organizando junto con el INTA para estos 3 días, miércoles, jueves y viernes, unas jornadas avícolas en las 3 ciudades de la provincia. Uh-huh. Mañana miércoles en Ushuaia, el jueves en Toluín y el viernes en Río Grande. Bueno, con esa idea justamente de fortalecer un poquito distintos puntos importantes a la hora de producir, ¿no? Y de todo el ciclo que tiene, digamos, la gallina ponedora. Así que, bueno, en esta oportunidad vamos a tener a Carla La Rosa, que es una licenciada del INTA de Río Gallegos, con una experiencia importante en la temática, que junto con Susana Ariz y técnicos de INTA, también van a fortalecer un poquito estas distintas temáticas. La idea es que se hable justamente de esto, de fortalecer los protocolos de bioseguridad, todo lo que es la alimentación, la nutrición, cómo se vienen desarrollando hoy las producciones en la provincia, de qué manera. Y como punto por ahí fuerte y quizás más interesante, para fortalecer es el concientizar un poquito sobre la gallina fin de ciclo, ¿no? Porque la gallina pone un cierto tiempo y cuando finaliza su postura tiene que tener un destino, ¿no? Y el productor tiene que saber qué hacer con esa gallina. Entonces, bueno, la idea es, digamos, capacitar en toda la cadena de lo que es la producción avícola.
1: Claro. Ustedes tienen aproximadamente, no digo un dato estadístico, ¿no? Pero ¿cuánto ha crecido esta actividad en el ámbito de la provincia en los últimos años?
2: Mirá, la verdad que no lo tenemos exacto porque estamos trabajando en eso. Es un sector que ha crecido muchísimo, muchísimo estos últimos años. Y por eso también surge la necesidad de la misma demanda del productor en empezar a ordenar y a fortalecer un poquito todo lo que es la producción, porque obviamente es un alimento que, o sea, estamos produciendo alimentos que va al mercado, ¿no? Para la alimentación humana, y que sea con buenas condiciones, con seguridad, es lo más importante. Claro. Y bueno, la idea es esa, empezar a través de estas jornadas, articulando con otras instituciones, a empezar a ordenar y que el mismo productor empiece a acercarse también y poder tener como empezar a registrar y demás datos importantes, digamos, para el fortalecimiento del sector.
1: Claro. Adriana.
3: Uh-huh. Victoria, sabemos que una vez que pase el periodo de gallina ponedora, decimos que en algunos casos son 2 años, en otros puede llegar hasta 3 años. Y esto que decías, ¿qué hacer con esa gallina que ya no es productiva, pero que sí puede entrar en el mercado de otra manera? Contarnos cuáles son las posibilidades que hay.
2: Totalmente. Bueno, eso primero es concientizar y saber el productor cuál es el tiempo y bajo qué condiciones lo tiene que hacer, ¿no? Por eso es importante siempre que el productor acuda a la institución que es necesaria, en este caso la parte sanitaria la maneja SENASA, para saber en primera instancia qué debería hacer en su lugar, ¿no? En su establecimiento. Y a partir de ahí, obviamente ya son más cuestiones de los ejes municipales, ¿no? De la provincia y de cada municipio, ver de qué manera se empieza a fortalecer los espacios para que esa gallina llegue al mercado de la mejor manera, como una condición realmente sanitaria y en un matadero o en el lugar que sea que se destine habilitado, ¿no? Entonces, bueno, la idea es empezar a eso, a poder determinar la cantidad también, porque como ha crecido tanto, hay gallinas y hay productores distribuidos por toda la provincia, entonces la idea de esta es ordenar y poder también cuantificar y ver los estadios que tienen esas gallinas para poder determinar después distintas propuestas o proyectos para cada uno de los municipios.
1: Claro. ¿Sandro?
4: Sí, le quería preguntar a Victoria, ¿dónde está más concentrada la producción avícola? ¿En Río Grande, en Tolhuin, en Ushuaia? Porque uno lee mucha información que tiene que ver con el desarrollo que estaba haciendo el municipio de Río Grande con gallinas ponedoras. ¿Esto se replica en toda la provincia o está más circunscrito a la zona norte?
2: En realidad está más concentrado o está más visible en Río Grande, pero sí hay mucha producción en Tolhuin y en Ushuaia. Y quizás Río Grande está empezando a tener ya un modelo y un ordenamiento más productivo, que bueno, la idea es que se pueda replicar en las otras ciudades de la provincia. Pero en sí existe producción en todas las ciudades. Quizás en Tolhuin y Río Grande se concentra más que en Ushuaia, pero principalmente hoy Río Grande es el lugar donde más se puede establecer la producción.
4: Digamos que lo que tiene que ver con la producción de huevos específicamente todavía es a una escala muy reducida. Si no me falla la memoria, el último dato que habían aportado mencionaba que se estaban produciendo unos 150.000 huevos mensuales, que es ínfima por ahí para poder abastecer el mercado local, ¿no?
2: Sí, totalmente, totalmente. El mercado local todavía hay muchísimo espacio, digamos, para insertarse. Y bueno, por eso la idea de ir fortaleciendo esos productores con las condiciones, con las capacitaciones, con la formación, para que vaya creciendo, para que también el ciudadano pueda adquirir producción local, fresca, de calidad, pero en buenas condiciones, ¿no? Así que la idea justamente es esa, es decir, bueno, fortalezcamos un sector que está en crecimiento, que hay muchísimo todavía por hacer y de la mejor manera.
4: Y ahora, Victoria, para escalar la producción y por ahí empezar a satisfacer el mercado interno, ¿es posible hacerlo con el esquema productivo este de gallinas libres, que obviamente mencionan la gallina que... La vieja gallina que uno conoció cuando era chiquito y había gallinero cerca de casa, o hay que pensar ya en escalar a la producción de manera industrial, como uno ve se produce por ahí en Entre Ríos, sí, donde hay mucha producción de huevo?
2: No, o sea, se puede ir escalando, obviamente que siempre, no sé, para hacer un salto grande se necesitaría una inversión grande, que se puede hacer, pero no significa que uno de a poco puede ir escalando con condiciones no al 100% en un galpón, sino mixtas quizás, con bienestar animal y demás, que haga que igualmente la producción escale y se pueda llegar a abastecer mucho mercado. O sea, también es depende de las características o las condiciones que termina cada productor, ¿no? Pero es posible de la manera que hoy le llama por ahí bajo gallinas felices o con condiciones sí, que no significa que estén todas libres, sin manejo, sin nada, todas con manejo, pero quizás con regulando algunas condiciones que hacen que la gallina no esté dentro de una jaula poniendo, ¿no? Así que sí, es posible.
4: Claro, así es. Y la consulta tiene que ver, uno de los principales, a ver, por ahí inconvenientes que siempre se mencionó, tenía la producción avícola en la provincia, era conseguir el alimento para las gallinas. En su momento creo que incluso la Misión Salesiana había empezado con una planta procesadora de alimento balanceado, que después tuvieron algunos problemas. ¿Eso se ha podido resolver?
2: No, ese obviamente es uno de los cuellos de botella que tenemos en toda la producción de animales en general, que necesitan una suplementación porque estamos muy lejos de los centros principales de acopio, ¿no? Se inició, pero la verdad no sé bien el estadio que tiene hoy esa fábrica, pero también los principales insumos que uno necesita para hacer un alimento balanceado no los tenemos acá, entonces igualmente uh-huh. tienen que venir del norte. Entonces hay que evaluar muy bien el costo-beneficio de producirlos acá. Sí se pueden buscar alternativas, quizás, que de hecho una de las charlas que va a dar Carla es de una experiencia en Santa Cruz con suplementación con bagazo cervecero, por ahí buscar otras alternativas dentro de recursos de la provincia para apalancar un poquito, ¿no? El tema de la alimentación, que obviamente es un costo alto y todavía difícil de poder ordenar, digamos, en cada productor, porque además los momentos donde más necesitan es en invierno y quizás necesitan complejos más potentes. Entonces, hoy por hoy, sí o sí, tienen que adquirirlo del norte o de lugares de la provincia que los puedan traer, ¿no?
3: Uh-huh. Victoria, la otra vez leía un informe en relación a qué se hace con la gallina después de que pasa su periodo de producción de huevos. Y, por ejemplo, en este informe se hablaba de que, por ejemplo, el caparazón, todo lo que es el cuerpo propio de la gallina, pasaba, por ejemplo, a países como Perú, Bolivia, que están acostumbrados a el caldo de gallina, algo que nosotros los argentinos, menos aún en Tierra del Fuego, no estamos acostumbrados. Que las patitas, no sé, iban, por ejemplo, a Estados Unidos, que es donde se usa, por ejemplo, este pollo frito y se utilizan patitas y alitas. Y que hasta, por ejemplo, el tema de la pata propiamente dicha se mandaba a Oriente, que es donde también se cocina la pata de la gallina y se la vende frita, por ejemplo. Digo, a partir de sus hábitos alimentarios era este reparto de lo que quedaba de esta gallina ponedora. ¿Estamos nosotros en esa posibilidad de entrar en este circuito o por ahí, insistir en una tendencia alimentaria en nuestra provincia?
2: Sí, en realidad, o sea, a todo se puede llegar, pero primero hay que resolver como temas más estructurales, ¿no? ¿Dónde faenamos ese animal, no? Tiene primero bajo las condiciones que tiene que ser, con las habilitaciones que tiene que ser, y después, sí, una vez que uno tiene resueltas ciertas cuestiones de estructurales de la provincia, puede empezar a pensar destinos de esa gallina a fin de ciclo y fomentar quizás ya otras herramientas más de comercialización o de búsqueda de mercados, ¿no? Pero hoy por hoy, en el estadio que estamos de la producción, tenemos que fomentar y fortalecer todo lo que es la producción, la sanidad, la bioseguridad, ver qué hacer con esa gallina, dónde faenarla, y será, bueno, cuestión después de empezar a buscar mercados y destinos donde claramente se puede buscar un montón de alternativas para darle uso a ese fin de ciclo de la gallina, ¿no?
1: Uh-huh. Así es. Bien, Victoria, te agradecemos mucho este contacto con las dos radios nacionales de la provincia. Muy amable en atendernos.
2: No, muchas gracias a ustedes y bueno, esperamos a todos los productores para que puedan aprovechar de esta capacitación.
1: Muy bien, muchas gracias. Hasta luego.
2: Hasta luego.
1: Hablábamos con Victoria Lazar, que es directora provincial de asistencia productiva perteneciente al Ministerio de Producción y Ambiente. Al final del cuenta, muchachos, la única que sigue poniendo uno, dos, tres huevos, la inmortal y sin fecha de vencimiento, gallina turuleca.
4: Turuleca, claro. Hasta los 12.
1: Claro,
0: la pobrecita.
4: Mira, yo para qué, mira, la vez pasé esas cosas que uno hace cuando está medio al divino botón, cuando habían publicado desde Río Grande que estaban produciendo 150 mil huevos por mes.
1: Ajá.
4: Yo me puse a ver los datos estadísticas. En la Argentina, cada persona consume aproximadamente 400 huevos por año.
0: Y sí.
4: Sí. Ajá. Así que,
0: uno, dos por día.
4: Para satisfacer la producción local, el consumo local, los productores de huevos de la provincia tendrían que tener una producción mensual de 3.300.000 huevos.
1: Estamos lejos de...
4: Estamos lejos.
0: Sí, estamos un poco
4: hay que empezar. Me parece que vamos a tener que comprar ponedoras y tenemos un negocio ahí.
1: Sí, sí. Le digo que. Claro.
0: Y acá tenemos lugar.
1: Sí. Bueno, sí. Convengamos que pasa con muchísimas actividades, sobre todo que producen alimentos en la provincia, que todavía la producción no alcanza a abastecer, no. O lo abastece en un porcentaje ínfimo, ¿no? Tal vez el caso,
0: claro,
1: qué sé yo, por ejemplo, cuando arrancó toda la producción de lechuga. Acá fue un boom, ¿no? En cada esquina había una planta de lechuga. Pero bueno, así todo, no alcanza para atender la demanda que tiene, al menos Río Grande solamente, ¿no? Pero bueno, de a poco, qué sé yo, la actividad va creciendo, ¿no? A su ritmo.
4: De a poquito.
1: Claro, lo que no sé si en el caso de las gallinas concretamente necesitan algún hábitat en particular, digo, por las condiciones climáticas o eso, son gallinas
4: que... Yo supongo que para, sobre todo las ponedoras deberán tener algún régimen de temperatura adecuado. Pero bueno, las gallinas que se crían así, como las que tiene ahí en Tolwyn,
1: Emilio.
4: Emilio,
1: sí.
4: Sí, gallina feliz, se la llaman. Ellas están, me parece que más expuestas a las condiciones meteorológicas propias de la región.
1: Claro.
4: Sí, porque no las tienen adentro de esas especies de fábricas de huevos.
0: Claro.
4: Donde la gallina lo único que hace es comer y poner huevos, porque además están con la luz prendida todo el día para engañarlas. Vale. Digo, así que me parece que ahí están más como las que uno conocía cuando era chico.
1: Claro.
4: ¿Sí? La gallina que cantaba, el gallo que cantaba tempranito.
0: Claro. Tengo uno por mi barrio que canta a cualquier hora. Está loco ese gallo.
4: Anda a saber qué le están dando de balanceado.
1: Claro. Ese es 7x24 el gallo.
3: Además, también, por ejemplo, el INTA tiene la... alternativa que cuando entrega las pollitas, han venido dentro de esas pollitas las que le llaman tehuelches, creo, o algo así, y que son unas gallinas un poco más grandes y son las que, en todo caso, quienes compramos el maple de huevos locales, vienen en le dicen los huevos verdes. Pero en realidad, uno poniéndolo al ladito del marroncito, pellecito que larga la gallina, la negra, ese huevo se ve de otro color y es más grande. Bueno, son gallinas que están como más adaptadas al frío patagónico, ¿no?
1: Claro.
3: Yo sigo con la inquietud y es lo que más me genera incertidumbre. ¿Qué pasa con la gallina esta que ya deja de ser productora? Porque en definitiva pasan 2 años, pasan 3 años, ponele con el caso de la gallina colorada o la negra, y ¿qué haces con esa gallina? Porque no tenemos el hábito. El
1: puchero seguro.
3: Claro, pero ¿cuántas familias en nuestra comunidad está acostumbrado al caldo de gallina?
1: Sí, no sé.
3: ¿Viste?
0: Sí, pero es como... por ahí el que es productor está acostumbrado, claro.
3: Y sí, pero no va a vivir a caldo de
0: gallina.
3: No
0: es masivo,
1: claro.
3: Pero ponerle 50, 60 gallinas que tenga, tendríamos como que empezar a adoptar esta costumbre de la gallina hervida, o mismo el tema de usar las patitas y las alitas, claro, como pollo frito. Pero bueno, son... cuestiones a ver más adelante.
1: Así ¿será? Es. Bueno, nos quedan segundos para llegar al mediodía. Ahora sí, lo despedimos a Sandro. Hasta mañana.
0: Salen dos.
1: A las 10, sí.
4: Salen dos y entra uno.
1: Salen dos y entra uno. Exactamente. Sí. Y a Poli también. Lo despedimos y que tengan una buena tarde. Hasta mañana. Llegan las noticias del mediodía.

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1: 12 del mediodía en la República Argentina.
2: Los ejecutivos de finanzas avalan la política de déficit cero.
1: Hernán Mundo.
3: A la espera de la palabra del canciller Pablo Quirno en el Congreso del Instituto Argentino de Ejecutivos de Finanzas, el presidente del IAEF, Pablo Mietziak, elogió la situación macroeconómica de la Argentina y destacó que no se ponga en duda la política de déficit cero.
4: Hoy Argentina atraviesa un momento bisagra, fundamental para nuestro futuro como país. Hay mejoras macroeconómicas concretas que no podemos ignorar. Argentina logró restablecer el equilibrio fiscal, fijó por sobre todo la política de déficit cero y dejó de gastar más de lo que recauda. La inflación se dio de manera significativa, medida anualmente.
2: Advierten por los casos de gripe A en Salta.
1: Diana Costanzo.
5: Tras el fallecimiento de una mujer de 66 años por gripe A en Salta, que no estaba vacunada, especialistas reforzaron la importancia de la aplicación de las dosis en los grupos de riesgo. La provincia notificó casi 12.000 casos de enfermedad tipo influenza en lo que va del año.
2: La información del deporte ahora con Damián Zárate.
6: Fecha FIFA, amistosos internacionales antes del comienzo del próximo Mundial, el 11 del corriente mes de junio, desde las 13. En un ratito van a jugar Croacia y Bélgica, a las 2 de la tarde Marruecos con Madagascar, 15:45 Gales con Ghana y a las 21 horas, horario de la Argentina, Haití contra Nueva Zelanda. Hoy tenemos el último juego de esta parte del año de la Copa Argentina por 16avos de final en la cancha de Arsenal de Sarandí desde las 21:10. Barracas Central contra Huracán. El vencedor en octavos jugará contra Estudiantes y hoy el quinto partido de la segunda semifinal de la Liga Nacional de Básquetbol en Comodoro Rivadavia. Gimnasia contra Ferro. El ganador jugará la final contra Quimsa de Santiago del Estero.
1: En Salta, donde nos escuchás por AM690, la temperatura es de 14 grados 8 décimas. Llueve en el noroeste del país y se mantendrán esas condiciones climáticas durante toda la jornada.
2: En la ciudad de Buenos Aires, temperatura 14 grados 3 décimas, humedad 80%, cielo mayormente nublado.
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0: ¿Sabías que en Jujuy el carnaval no solo se festeja, también se entierra? En los pueblos de La Quebrada y La Puna, la fiesta arranca cuando se desentierra al diablo carnavalero, símbolo del festejo con música, harina y albahaca. Una semana antes, el diablo se vuelve a enterrar para que descanse hasta el año que viene. Una tradición ancestral que mezcla lo indígena, lo criollo y mucha fiesta.
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0: ya última media horita, ¿no? De la mañana de Tierra del Fuego. Le damos la bienvenida a Lucho Pecio acá en Ushuaia, en el RA10, que se está haciendo cargo de los controles a partir de este momento, con una jornada que, según me contó, está ahí como un rocío, no es ni lluvia. No da ni para decir lluvia lo que está cayendo, ¿sí? Una cosa rara. 6 grados y medio de temperatura en Ushuaia, humedad 76%, poquito viento, no llega tampoco a bajar la sensación térmica, y un cielo con mucha nube, mucho nubarrón.
1: Bien, aquí en Río Grande se mantiene la temperatura, 7 grados 7 décimas, pero en ese valor está hace ya un buen rato, o sea, casi 8 grados de temperatura. 97 el porcentaje de la humedad y muy poquito viento del sector norte a tan solo 8 kilómetros por hora, lo cual prácticamente no incide en absoluto. Y lo que se mantiene alto también es la presión atmosférica con 1012 hectopascales, ¿no? Y bueno, y con un pronóstico del tiempo que no es demasiado alentador, porque para todo el día de hoy y todo el día de mañana miércoles se pronostica tiempo inestable, con probabilidad de lluvias, un poquito más de viento para el día de mañana, pero también con temperaturas que van a rozar los 5 o 8 grados de temperatura, así que sí. En ese aspecto se va a mantener los valores de temperatura que tenemos hasta ahora, ¿no? Atrás quedaron estos dos días de congelamiento que tuvimos.
2: Así mismo el cielo se está transparentando, está permitiendo un poco transparentar el sol, pero todavía, como dicen por ahí, no corta la nube. La nube siempre está.
1: Claro.
2: Una propuesta para este día particular, ¿no? Bueno, nosotros que ya vamos cumpliendo nuestra jornada laboral. Acá por una propuesta de Fabio Celeme. Su perfil, su arista escritora. Habla del punto de partida para una teoría de la siesta. Fíjate vos, que más de uno acá estamos ya preparando el bostezo para relajar la garganta. Entre quienes entienden verdaderamente el tema, no hace falta aclarar que la siesta se duerme vestido. ¿Quién duerme vestido?
1: A ver. Miércoles.
2: ¿Duermen vestido la siesta?
0: Yo sí, duermo siesta, es ocasional y accidental, el sillón como, y como té. No me acuesto a dormir siesta.
2: Tal cual, acá lo dice así. La siesta se duerme vestido y sin meterse en la cama, apenas sobre las colchas o la cubrecama, o mejor aún, en un sillón o reposera. Lo saben quienes comprenden que el sueño nocturno y la siesta pertenecen a órdenes distintos del tiempo. La noche es terminal y corresponde a un ciclo natural de vigilia y de sueño. Es una sumersión restauradora. La siesta, en cambio, es una breve curvatura temporal semejante a las de las meditaciones del yoga nidra. Pero incluso en este pliegue que busca la coincidencia con uno mismo, se conserva las continuidades. Y esto es porque, viste, que es como que también prendés el tele, pero no lo escuchás, viste, porque empezás a dormirte, o te pones una musiquita suave. Bueno, se trata de un paréntesis, un hecho gratuito y cultural, un trance en el que se entra por el sopor de la digestión después del almuerzo, el tedio benigno de las horas, el declinar de la energía o el calor aplastante de la mitad de la jornada. En este sentido, la siesta constituye también un hecho político, un ejercicio bardesiano de soberanía idiorrítmica, un ataque pasivo-agresivo del individuo contra la eficiencia del sistema productivo. Es un ataque, escucha bien, es un ataque pasivo-agresivo, porque vos te acostás, pero ¿a quién no le molesta que vos estés acostado, no? Porque
1: Sobre todo si roncás.
2: Dale, levantate, ¿qué haces durmiendo la siesta? ¿Cuántas veces te dicen, ay, perdóname, ¿estás durmiendo la siesta? Y vos decís, sí.
1: No, estaba mirando para adentro nomás. No.
2: Sí, un poco así. Así que bueno.
0: Descansando los ojos.
1: Claro.
2: Y a la siesta, dice, se entra vestido y se sale vestido. Ajá. La ropa constituye la evidencia material de que uno no ha abandonado completamente el mundo y diría yo la rutina, ¿no? Claro. Uno sabe que tiene que seguir, uno sabe que no va a ir a acostarse la siesta para desmayarse. Es un ratito, relajar el cuerpo y después seguir. Por eso dice, conserva sobre el cuerpo ese carácter todavía público de la siesta que tolera un fondo débil de música, alguna radio o la televisión. Así que bueno, esta es la propuesta de la siesta que nos hace Fabio Celeme. Les propongo seguir en sus lecturas porque realmente son muy entretenidas y por ahí nos saca de esta vorágine en la cual estamos en el día a día.
1: Claro, la mejor siesta para mí es la siesta paraguaya.
2: Ajá, ¿y cómo es esa?
1: La siesta paraguaya, usted se acuesta y se levanta cuando se despierta.
2: Ay, ay, ay.
1: No que anda poniendo el despertador, el celular, qué sé yo. Le dice a alguno de la familia, che, si no me levanto, despertame a tal hora. No. Se acuesta, se relaja, se duerme.
2: Estás en el inconsciente.
1: Claro, y hasta que no te despertás, no te levantas.
2: Claro.
1: ¿Eh? Así claro. Que, sin horario.
0: Yo conozco varias situaciones. Gente que se acuesta, se desviste, se tapa todo y se duerme su señora siesta.
1: Sí, sí.
0: Sí, claro. Sí, todo. Y después, el que conozco a uno que es muy siestero, que te duerme 3 siestas cortas por día, más o menos.
1: Bueno.
0: Sí. Le dejás de hablar 5 minutos y te durmió una siesta de 10 o 20, una cosa así.
2: O por ahí si hablas mucho pasa... también puede dormirse una siesta, porque viste que hay gente que vos le estás hablando y se duerme.
0: Si lo mantenés entretenido, no, pero tiene el poder del on-off. No le hablas 2 minutos, claro. Y no tiene que hacer algo, tuki, y se durmió una siesta.
1: Mirá vos.
0: Y después está como yo, que no duermo siempre, pero por ahí sí me sorprende, viste, ya tipo jueves, por ahí, que uno se acuesta tarde, se levanta temprano, y que sí te sorprende ahí un sueño, mirando algo, mirando la tele, esto que decías, es verdad, o del tedio o del cansancio, te vence y un ratito dormida en el sillón que después te despertás con tortícolis.
1: Claro, sí, yo tengo la imagen de mi papá cuando todavía vivíamos en la provincia de Santa Fe, vivíamos en una casa que tenía una puerta-ventana que iba al patio. Y la orientación que tenía, entraba todo el sol a la hora de la siesta por esa puerta-ventana. Pero era una puerta-ventana grande. Entonces, mi papá se acostaba en uno de los sillones del living donde le pegaba el sol.
2: Mirá.
1: Entonces, en invierno, no en verano, ¿no? En invierno, esos días que hace frío pero que hay sol, bueno, él se acostaba ahí y dormía 10 minutos, 15 minutos, no dormía más que eso, era para cortar el día, ¿no? Porque venía de trabajar.
0: Reparador.
1: Claro, un sueño reparador era, ¿no? Y él disfrutaba de esos 10, 15 minutos y ya salía como nuevo para enfrentar la otra parte del día.
2: Tal cual, yo le digo como el corte del día para... Y suelo decir a la tarde, bueno, empiezo la otra parte del día, como que he recuperado energías, como he hecho, como si hiciera cambio de energías también. Y esto que decís, ¿no? De la siesta de invierno, que es como más entrar en calor,
1: claro.
2: También. No sé por qué me huele a mandarina, porque es la fruta que está de temporada. Me huele a cafecito, que alguien te prepare antes del té habitual de la merienda, digamos, sino un cafecito entre siestas. Y bueno, todas estas cosas que hacen a los rituales familiares y que hacen tanto bien recuperarlos, porque a veces uno en la vorágine laboral o en la vorágine de estudiar y hacer mil cosas a la vez, se deja esos espacios de relax o de recuperar, sí, esos hábitos que tendrían tal vez nuestros padres, nuestros abuelos.
0: Claro. No, y provincias o ciudades que todavía lo siguen manteniendo. La verdad, la siesta, y algunos lugares que es sagrado.
1: Sí. Es más, hay lugares donde a la hora de la siesta, pero podés salir desnudo a la calle que no te va a ver nadie. Porque,
0: claro,
1: porque
2: provocativo
1: no, es una manera de corroborar que no hay nadie en la calle.
2: Ahí van a andar las señoras con un ojito abierto, van
1: claro,
2: a dormir.
1: Te espían por el ojito de la cerradura. Después. Pero no es así en algunos pueblos, sobre todo, ¿no? En pueblos chicos, donde a la hora de la siesta es una quietud, un silencio, ¿no? Que qué sé yo, allá donde yo vivía, gente que claro, iba a las ciudades grandes y veía que las ciudades grandes, la gente Dice, ¿cómo no se para? Toda esta gente no se va a comer a su casa, decían. Claro, porque hay mucha gente que ni se va a su casa al mediodía, come donde puede, donde habitualmente come, o hace horario corrido en el trabajo, y bueno, tiene otro ritmo de vida. Pero bueno, sí, son esas costumbres que afortunadamente en muchos lugares se transmite de generación en generación, ¿no? Porque uno ve que a pesar de que van pasando las generaciones, esas cosas se siguen manteniendo todavía, o esas costumbres de lugares, ¿no? Donde la gran mayoría lo sigue manteniendo.
2: Bueno, y por acá cerrando el texto de Fabio Seleme, les digo que propone, en el último párrafo dice, uno cierra los ojos con modestia y le solicita al universo unos minutos de tregua.
1: Ajá. Así es.
2: Esa es la siesta.
1: Y sí, esa es la siesta. Bueno, 12 horas 20 minutos. No sé si tiene algo por allí, por Ushuaia, para comentarnos, Claudia.
0: Sí, bueno, hay varias cosas. Tengo un taller que se va a realizar en la municipalidad, está invitando a la municipalidad de Ushuaia a participar del taller Herramientas Básicas para Identificar Riesgos y Prevenir Accidentes en el Hogar. Es una propuesta que se va a llevar adelante este jueves 4 de junio, de 15:30 a 17:30, en las instalaciones del Centro Comunitario Juan Domingo Perón, que está en la calle Troxler 273, con entrada libre y gratuita. Una capacitación que va a estar a cargo de las técnicas en emergencias Hanna Calderón, Candela Lesta y Florencia Marileo. Y el encuentro, el objetivo principal de este encuentro, es brindar conocimientos prácticos sobre lo que es la prevención de incidentes domésticos, ¿no? Uh-huh. Y también a esto la respuesta inicial ante tal vez algún evento crítico, porque algún incidente puede no pasar a mayores, pero otros tal vez tener algunas consecuencias. Entonces van a abordar pautas de seguridad vial y doméstica esenciales para el cuidado de los hogares. Y también se van a trabajar contenidos para el reconocimiento de signos, por ejemplo, de accidente cerebrovascular, ajá, síntomas de intoxicación por monóxido de carbono. Y bueno, y también van a enseñar cómo actuar, por ejemplo, ante obstrucciones de la vía aérea, caídas de personas mayores, y van a realizar una instancia práctica sobre técnicas de reanimación cardiopulmonar, las conocidas RCP. Así que los interesados pueden solicitar informes llamando a un teléfono que es el, característica de Ushuaia, 2901-56-3180.
1: Bien, bueno, los accidentes domésticos, que muchas veces son los accidentes los más comunes, los más frecuentes. Sí. Y los que peores consecuencias traen, ¿no? Sí, claro, sí. Porque ¿cuántos casos nos enteramos, ¿no? De gente que a lo mejor sufre lo que se denomina un accidente doméstico, que a lo mejor puede ir desde una simple caída hasta algo mucho más complicado, ¿no? Que deja secuelas y tiempo de rehabilitación y exige de cirugías muchas veces, ¿no? Y uno dice, en la casa le pasó eso. No es que salió y lo llevó por delante un auto o se cayó en una escalera, en un edificio. No, muchas veces, ¿viste cuando te dicen, fue una caída tan estúpida, ¿no? Pero fue una caída que te demandó después meses de rehabilitación para volver a estar
2: igual en muchas veces. Tienen que ver estas caídas, como decimos, una caída tan tonta.
1: O quemadura.
2: Apoyarte mal en una vereda. Tiene que ver con el comienzo de la pérdida del manejo de lo que son los movimientos finos, ¿no?
1: Sí.
2: Entonces uno no, creo que también es una alerta. Porque bueno, hasta quemarte es una alerta. O perdiste la, ¿cómo es que se dice? Las habilidades de cocinar, empecé a cocinar más.
1: Claro, claro.
2: Empezar a cocinar más.
1: Perdiste seguida. Perdiste la práctica.
2: Abrí más seguida la puerta del horno. O esto, ¿no? Que también puede ser cognitivo. Uh-huh. Así que, bueno, pueden ser también un momento de alerta, pararse sobre esta realidad que uno va transitando y pensar, a ver, ¿por qué fue que me pasó? Fue tonta, pero por dónde venía, ¿no?
1: Claro. Yo no sé si a ustedes les pasa, pero viste que cuando llegamos a una cierta edad te suceden así pequeños, no accidentes graves, pero pequeñas incidencias, llamémosle, en tu casa, que vos decís, esto antes no me pasaba y te da bronca que te pase. Parece una estupidez y más de un oyente se va a reír, pero me ha pasado, por ejemplo, que te queden los dedos enganchados en el asa de la taza. Claro. ¿No te pasó? Y no. Claro, y te quedan enganchados.
0: Pero pasan otras cosas.
1: Claro, te quedan enganchados, entonces vos qué hacés. Hacés un movimiento brusco y movés toda la taza y volcá todo lo que tenés adentro de la taza. Claro. Café con leche. Y vos decís, un movimiento torpe. Claro. El cual vos decís, yo antes no tenía estos movimientos torpes, ¿no?
2: ¿Qué pasó con las articulaciones?
1: Claro, ¿viste? O vas a agarrar el tarro de café que está en la alacena y se te resbala. Claro. O sin querer movés la mano y le pegás, pero apenas lo rozás, porque no es que le pegás un sopapo, lo tirás al otro lado de la cocina, ¿no? Pero lo suficiente para volcarlo y hacer todo un enchastre, ¿viste? Y, no sé, a mí me pasa, ¿no? Que me da una bronca cual, porque digo, cual. No puedo ser... Siento yo no tenía esta torpeza en estas cosas.
2: Sí, o cuando querés traspasar algo y volcaste la mitad fuera.
1: Claro, claro.
2: ¿Por qué? No, ya vas prevenido y lo vas a hacer en la pileta.
1: Ah, no, ejemplo. Sí, yo no descargo nada.
0: O el embudo a mano.
1: Claro, sí.
0: O el embudo a mano.
1: Claro, sí. Yo cuando tengo que recargar el tarro de café o el de hierba, todo dentro de la pileta, ¿no? Ya directamente no uso otra cosa que no sea dentro de la pileta, ¿no?
2: Claro.
1: Dios no lo permita, ¿no? Por eso. Pero bueno, son esas pequeñas...
0: Uno va perdiendo el pulso.
2: Claro,
0: todo, ¿no?
2: Me enojo y me voy a dormir la siesta.
1: Claro, me enojo y... Me... Claro. Y con esa excusa no hacés lo que tenés que hacer.
2: ¿Bien? Claro,
0: claro.
2: Que lo haga otro porque a mí me sale mal.
1: Sí, claro, me enojé, ya me rayé y... Que se haga cargo otro.
0: Bueno, eso de que me sale mal que lo haga otro es excusa de muchos, ¿eh?
2: Tal, ¿eh? La mejor...
0: Sí,
2: o no, me frustré.
0: Claro. Bueno,
2: me
0: frustré. O no te gusta, bueno, listo.
1: Yo me acuerdo mi abuelo Urbano, yo tenía un abuelo, mi abuelo materno se llamaba Urbano, y mi abuelo paterno Isidoro, ¿no? Como cañones. Y mi abuela materna se llamaba Mafalda, todo en nombre de dibujito animado tenía mi abuelo.
0: Sí, es verdad,
1: y,
0: ¿no?
1: Y mi otra abuela Julia se llamaba. Bueno, mi abuelo Urbano, él tenía... No, yo no me entiendo, te decía... Y con eso Urbano, listo, ya se desligaba. Claro. De la... No, Mafalda, yo no me entiendo, le decía a mi abuela, y listo.
2: Viste que no son actitudes de nuestros jóvenes.
1: Claro.
2: Vienen de tradición.
1: No, y uno copia y pega, ¿viste?
2: Claro, tal cual. Claro. Modifica, puede ser que modifique algo, pero son cosas que uno viene heredando de alguna u otra manera. Claro. Las va adaptando al tiempo en el que estamos.
1: Sí, sí. No, yo tenía la costumbre, yo cuando decía a mi hijo, vos que sos más joven, ¿por qué no va a buscar tal cosa? ¿Por qué no me alcanza tal cosa? ¿No? Con ese argumento, entonces, bueno, sutilmente les daba una directiva, una orden, qué sé yo.
2: Claro.
1: ¿No? Para que no sea así tan chocante, anda a buscar esto, ¿no? Entonces, y mi suegra, cuando vos le pedí algo, y no seguís con el protocolo, te dice, por favor, sabe mejor.
2: Ay, ay,
1: así
2: ay.
1: Nomás, terminante.
0: Claro.
1: Terminante, doña Maribel. Así que vos ya, claro, viste que esas cosas te quedan grabadas, como te ponen como los animales, viste, cuando los marcan. Así que ahora, por favor,
2: claro. O sea,
1: inundamos la casa de por favor.
0: Por favor y el gracias no se tienen que caer, es
2: no,
0: así,
2: por
0: es
2: favor,
0: mínimo,
2: que no,
0: ¿no?
2: Se caigan. Claro. Igual no se cae el ya voy.
1: Claro.
2: El ya voy tampoco se cae, ¿viste?
1: Sí, bueno.
2: Y ya voy nunca.
0: Ya voy.
1: Sí, o ahora. No, o con el celular yendo y el tipo ni salió a la casa, todavía yendo. Bueno, 12:28, Claudia.
0: Bueno, vamos a ir con un poquitito de música, una F que tenemos preparada para la jornada de hoy, con Gloria Estefan. Le vamos a poner un poquitito de ritmo porque en 1998 se publicaba el álbum Gloria, de Gloria Estefan. Es el octavo álbum de esta cantante, uno de los más moviditos y con matices por ahí más dance y house, que se alejaba un poco de los trabajos anteriores que venía haciendo Gloria Estefan. Si bien ya había incluido por ahí elementos dance en grabaciones anteriores, este fue su primer álbum compuesto exclusivamente de este estilo, Y bueno, el tema que vamos a escuchar es el segundo sencillo que alcanzó puesto número uno y unas ventas en ese momento impresionantes. Recibió el premio Billboard a la música latina y a la mejor canción de baile latino del año por este tema que vamos a escuchar, que es Oye.

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0: Pues estábamos escuchando lo más nuevo de este dúo argentino integrado por Facundo Castaño y Pablo Jiménez, el Zar. Rojo Rubí se llama la canción, que acaban de estrenar de forma oficial junto a su videoclip correspondiente, y funciona ahí como el primer gran adelanto tras el éxito de la etapa anterior que tuvieron con el disco Paradiso. Y el dato para compartirte es que el origen de esta canción fue compuesto íntegramente durante un viaje que hicieron de desconexión en el verano por la Patagonia Argentina, y luego sí, bueno, lo produjeron en Buenos Aires.
1: La hora 12:37 minutos, ya prácticamente estamos cerrando la edición de hoy de la mañana de Tierra del Fuego. Bueno, contarles que aquí en Río Grande, como lo decíamos hace algunos minutos, el pronóstico del tiempo nos anuncia tiempo inestable durante todo el día de hoy, durante todo el día de mañana también, con vientos leves del norte para hoy y a partir de mañana con vientos leves del noroeste, pero por la tarde rotando al sudoeste, es decir, una rotación de 180 grados del viento. Ya con un poco más de velocidad, con un leve incremento en la velocidad del viento, pero con una temperatura que va a estar entre los 5 y los 8 grados centígrados como en el día de hoy. No sé cuál es el pronóstico para allí, para la capital de la provincia, Claudia.
0: Nosotros acá en Ushuaia hay probabilidad de lloviznas por la tarde, a la noche quedaría nublado. Viento mayormente del norte, porque ahora también lo tenemos ahí de direcciones variables, pero más para la tarde y para la noche, viento norte entre 30 a 40 kilómetros por hora, con alguna ráfaga que puede llegar hasta los 60 kilómetros por hora. Ya hemos superado la máxima pronosticada para hoy, que era de 7 grados, estamos en 7 grados 2.

0: décimas con 6 grados de sensación térmica. Y mañana, cuando nos reencontremos, vamos a estar con lluvias aisladas, al menos acá en Ushuaia, y una máxima temperatura de 8 grados.
1: Muy bien. Bueno, buena jornada, Claudia, para los muchachos
0: igualmente
1: allí de Radio Nacional Ushuaia también, y los oyentes de la capital también, que comiencen bien la semana, ¿no? Por una manera de comenzarla.
0: Esperemos.
1: Claro, exactamente.
0: Bueno, muchas gracias. Saludos también, por supuesto, desde acá para todo Río Grande, tanto para los integrantes de la 24 como para los que están sintonizando ahí la 640. Muchas gracias. Será hasta mañana.
1: Hasta mañana. Hasta mañana. Muchas gracias. Bueno, Adriana, también hasta mañana. Que disfrute
2: buena
1: de
2: siesta,
1: la tarde.
2: Fernando.
1: Buena siesta, exactamente.
2: Siesta reparadora, ¿no? Sí. Esas siestas eternas santiagueñas, ¿viste? No. Siesta reparadora.
1: Hoy, lamentablemente, no. No voy a poder dormir siesta, pero bueno.
2: Un relax chiquitito. Por
1: capaz ahí. Que a lo mejor eso de las 5 de la tarde, cuando termine mi actividad.
2: Sí,
1: a lo mejor,
2: uno hace la siesta a la hora que quiere.
1: Claro, eso.
2: Buena jornada, hasta mañana.
1: Hasta mañana, muchas gracias. Luciano Pecio, Poli Oyarzo, operaron controles en Ushuaia. Pepe Fuensalida y Sandro Fuensalida aquí en Río Grande. Martín Alboño en la producción periodística, Claudia Nigro, Sandro Bachera, Adriana Cabrera y quien les habla, Fernando Tropea. Nos despedimos hasta mañana, los invitamos mañana, 10 de la mañana, una nueva edición de La Mañana de Tierra del Fuego. Chao, gracias.
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1: 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La hora 12:41 minutos, segunda edición de Agenda Radial de este día martes 2 de junio de 2026. Día 153 del año, nos quedan 212 días para finalizar el 2026. Información de servicio, estado de transitabilidad de rutas provinciales. Ante la llegada de la veda invernal, la Dirección Provincial de Vialidad recuerda circular con precaución frente a las condiciones climáticas en todas las rutas respetando las normas de tránsito. Al transitar, mantener una distancia considerable, el hielo multiplica la posibilidad de accidentes. Planifique su viaje antes de salir a la ruta, consulte el estado de las rutas llamando al 911 o al 103, utilice cubiertas de invierno o cadenas, circule con las luces bajas encendidas. Estado de transitabilidad de la ruta 3. Se informa que personal de la Subsecretaría de Seguridad Vial, en conjunto con personal de la Policía Provincial y la Agencia Nacional de Seguridad Vial, se encuentran realizando operativo de control y fiscalización de documentación en la salida de la capital de la provincia de Ushuaia. Se informa sobre la transitabilidad hacia zona norte, se realiza control exhaustivo de cubiertas invernales y portación de cadenas por inicio del operativo invierno, se realizan actas de infracción por faltas vigentes a la ley 24.449. Comenzó el operativo invierno 2026. Antes de viajar, verifique la documentación obligatoria, revise el estado de su vehículo. Utilice cubiertas de invierno en las cuatro ruedas, las mismas están identificadas con el símbolo de una montaña y un copo de nieve en el centro con el código 3PMSF. Use siempre el cinturón de seguridad. Para más información sobre el operativo invierno 2026, ingrese a la página web www.tierradelfuego.gob.ar y acceda a todo lo que necesita para un viaje seguro. Estado del cruce de Barcaza funcionando normalmente de 8:30 a 23 horas. Tabla de mareas, régimen de pleamares y bajamares para hoy, martes 2 de junio, 15:49, segunda bajamar del día de 2 metros 20 centímetros, 21:51, segunda pleamar de la jornada de 7 metros 50 centímetros. Farmacias de turno en Río Grande, Tolhuin y Ushuaia. Hasta la hora 9 de mañana miércoles, de turno en Río Grande, Farmacia Patagonia, de calle Teniente Bernard 415, teléfono 44-4255, y Farmacia Margen Sur, de calle Martínez y Pinola 675, teléfono 44-1568. En Ushuaia, Farmacia San Martín Centro, de calle San Martín 1241, teléfono 514398. Hasta la hora 10 de mañana viernes, de turno en Tolhuin, Farmacia Tolhuin, calle Lucas Bridge 245, teléfono 492424. Servicio de recolección de residuos voluminosos. Mañana martes, en Río Grande, barrios San Martín, Aeropuerto, Camioneros, Los Álamos, Mirador, UON, Austral, Argentino, Danés y Bishop. En Ushuaia, Itulara, Eva Duarte, Acahuay, Obras Sanitarias, Cooperativa El Centenario, Caupén, La Cumbre. Hasta aquí la segunda edición de Agenda Radial.
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7: 12 del mediodía, 45 minutos en la República Argentina, la temperatura en Buenos Aires 15 grados, la humedad 73%, cielo nublado, y comenzamos con el desarrollo de la información, lo más importante, en 15 minutos. El ministro de Economía dijo que vienen los mejores 18 meses de los últimos años. Ante empresarios de Brasil, Luis Caputo destacó la baja de la inflación, la recaudación tributaria y la recuperación de los salarios.
8: Lo peor ya pasó. O sea, la bomba atómica que nosotros heredamos ya se desactivó. O sea, hoy no hay riesgo de bomba. Eso se desactivó con un programa económico que fue realmente muy bien armado en todas sus dimensiones, fiscal, monetaria, financiera y cambiaria. Y algo también muy importante para remarcar, se logró desactivar esta bomba sin recurrir a los clásicos trucos o desastres que se hicieron en el pasado.
7: Caputo resaltó además el crecimiento económico que evidencia el país.
8: Por primera vez en 15 años crecemos durante 24 meses, ¿sí? Hace 24 meses que la tendencia ciclo es positiva, de vuelta, cosa que no se daba desde hacía 15 años. Bueno, ¿esto quiere decir entonces que está todo bien? No, obviamente, pero sí quiere decir que vamos bien. Y si tenemos en cuenta de dónde venimos, yo diría que vamos muy bien, extremadamente bien.
7: Por otra parte, el funcionario aseguró que el kirchnerismo no es una opción en la Argentina.
8: El kirchnerismo no es una opción en Argentina, no importa lo que pase, no importa lo que pase. Puede haber un shock externo, el petróleo puede ir a 400, puede haber una guerra mundial o una invasión extraterrestre, que Kicillof no va a ser presidente nunca en su vida en Argentina. ¿Está claro?
7: Investigación por el crimen de Agostina, el informe de Andrea Valdivieso.
9: La investigación por el crimen de Agostina Vega atraviesa fuertes cuestionamientos en torno a la autopsia practicada a los restos humanos, una prueba clave para determinar incluso la identidad de manera científica. En diálogo con Nico Yacoy en primer round por Radio Nacional, Miguel Ángel Miñones, médico forense, dijo que no tiene el informe completo, al que tampoco ha accedido la prensa, y el acta de necropsia no dice nada.
10: Habla de desmembramiento de la pelvis. No se puede hacer hisopados, pero hay abuso. Es incongruente. Igual que la data de la muerte, un cadáver desmembrado en descomposición, no que tiene 6 días, que murió en tal y tal hora, eso realmente es una falacia.
7: En tanto, los compañeros de Agostina realizarán una suelta de globos para despedirla. El Banco Central destacó el nivel de reservas, el informe de Hernán Mundo.
11: En el Congreso del Instituto Argentino de Ejecutivos de Finanzas, en el Centro de Convenciones de Buenos Aires, que cerrará esta tarde Javier Milei, el vicepresidente del Banco Central de la República Argentina, Vladimir Bernin, ponderó el nivel actual de reservas de la entidad monetaria, superando expectativas iniciales.
12: Las reservas se acumulan a un ritmo superior al programado. El Banco Central amplía herramientas de manejo de coyuntura. De esta manera, el Banco Central continuará acompañando el proceso, ejerciendo su mandato con prudencia, paciencia, convicción y con la misma ambición con la cual se inició la estrategia para restablecer el potencial económico que fue inhibido durante décadas por políticas populistas.
13: Deportes.

0: finanzas. Toda la información con Damián Zárate.
1: Mientras el combinado nacional sigue entrenando en Kansas, preparándose para el próximo amistoso antes de lo que va a ser el Mundial, el partido va a ser el sábado desde las 21 contra Honduras. El entrenador Scaloni dio a sus 10 candidatos al título en una entrevista con el diario deportivo argentino, con Olé. Entre ellos dio a Argentina, España, Francia, Brasil, Inglaterra, Portugal, Uruguay, Colombia, Croacia y Marruecos. En la misma charla dijo: todos los que están en la lista de 26 es porque se lo merecen.
0: En tanto, un grupo de entrerrianos realizó una travesía mundial por la selección. Todos los detalles con Elidelmar Otman, desde Radio Nacional Gualeguaychú.
2: Yamandú Martínez, Miguel Silio y Vicente Conculini recorrieron 17 países en bicicleta para alentar a la escaloneta. Ya están allá y ahora solo esperan ser recibidos por los jugadores de la selección.
3: Son 17.000 kilómetros, 17 países que tenemos que atravesar todo el continente.
4: Ya estamos cerca. Ahora, ¿qué hay que hacer para conocer los muchachos de la selección argentina?
3: Capaz que nos invitan a la concentración.
0: Seguimos con el desarrollo de la información. Fondo de Asistencia Laboral. Por Radio Nacional, Gonzalo Ruiz Díaz, docente de la Universidad Austral, se refirió a la reglamentación de ese mecanismo diseñado en el marco de la modernización del trabajo.
5: No es un seguro, no es el fondo de cese laboral que reemplace el esquema indemnizatorio ni nada por el estilo. El empleador sigue siendo el único y exclusivo responsable de las consecuencias por las terminaciones de los contratos de trabajo. Esto simplemente pasa a ser como un complemento para financiar los gastos que tenga que derogar en tal sentido. Claro. ¿Sí? Entonces, puede utilizarlo o no. Lo que sí está obligado a hacer es a aportarlo. Recordemos, muy importante para tener presente, que este aporte obligatorio mensual, de este 1% o 2,5% para las pymes, se deduce de las contribuciones patronales que realiza el empleador.
6: Salud.
0: Crecen los casos de gripe y neumonía en el país, el informe de Diana Costanzo.
7: El Ministerio de Salud confirmó un incremento de la circulación de virus respiratorios en la Argentina. Es esperable para esta época del año y es ocasionado casi exclusivamente por la influenza A H3N2. Los casos de enfermedad tipo influenza y neumonía presentan un ascenso, mientras que la bronquiolitis en menores de 2 años permanece dentro de los niveles esperados. En la Vigilancia Centinela Ambulatoria se notificaron 84 casos de influenza durante las últimas 2 semanas. El porcentaje de positividad fue de 31,5% con predominio de la influenza.
0: Está vigente la ley de glaciares en Santa Cruz. La Cámara Federal de Comodoro Rivadavia consideró que la resolución de primera instancia no aportó fundamentos suficientes para impedir la vigencia de una ley. En diálogo con Radio Nacional, el especialista en petróleo y minería, Fabio Casarín, se refirió a la revocación de la cautelar que había suspendido la aplicación de la norma.
8: La Cámara lo que dice es que esta acción de amparo ni siquiera debió haber sido admitida por el juez de grado en Santa Cruz, porque hay algo que dice claramente el artículo 43 de la Constitución Nacional, que es la legitimación activa para plantear una acción de amparo ambiental. Y acá los que plantean esta acción es una diputada nacional de Santa Cruz. Se vota una ley, no sale como a ella le gusta, va y lo plantea en la justicia.
0: Empiezan las indagatorias por la compra de vacunas durante la pandemia. Pedro Can, infectólogo y ex asesor de Alberto Fernández, será el primero en comparecer ante el juez Ariel Lijo y el fiscal Carlos Stornelli. La justicia busca determinar si la compra de vacunas se basó en criterios científicos o si existieron otras motivaciones para favorecer a grandes laboratorios. Juicio por la muerte de Diego Maradona, el informe de Miriam Mariotto.
9: Se retomaron las audiencias en el juicio que se sigue por la muerte de Diego Armando Maradona. El abogado querellante, Fernando Burlando, habló de las responsabilidades de quienes están en el banquillo de los acusados. Dijo que todos son culpables.
10: Todas las personas que están sentadas en el banquillo para nosotros son responsables de una manera en mayor o menor grado de la muerte y del asesinato de Diego Armando Maradona. Así que, más allá de los rótulos, yo creo que la responsabilidad de todas las personas que están en el juicio hoy, desde nuestro punto de vista, está clarísima.
0: Desvalijan departamentos en La Plata, el informe de Fernanda Germanier desde la capital bonaerense.
6: Bandas organizadas desvalijan departamentos en ausencia de los dueños. La modalidad se repite en distintos barrios de La Plata. Esta vez ocurrió en La Loma. Los delincuentes forzaron una puerta de acceso al edificio y después la del departamento, aprovechando que no había nadie. Escaparon con pesos y dólares en efectivo y un reloj valuado en 3,5 millones de pesos. Radio Nacional habló con los vecinos del edificio.
11: Rompieron el hierro, no sabemos de qué forma todavía, pero bueno, rompieron el hierro con alguna herramienta y por esa forma entraron, se metieron a recorrer el departamento, pillaron todo ello, se aparecieron sin dejar rastro. Uno sabe perfectamente que en La Plata puede pasar, también es una realidad que acá a las 3 de la mañana es tierra de nadie.
0: Incendio en el depósito de un supermercado en Chipoleti, el informe de Marcelo Pascucio desde Radio Nacional Neuquén.
12: Incendio consumió depósito de importante cadena de supermercados en la ciudad de Chipoleti. Poco después de la medianoche comenzó el fuego que consumió en 6 horas los depósitos de la firma La Anónima, ubicado en las calles Tres Arroyos de la ciudad de Chipoleti y ciudad Río Negrina, vecina a la ciudad de Neuquén Capital. Todavía trabajan dotaciones de Chipoleti, Fernández Oro, Neuquén y Cinco Saltos. No hubo heridos por suerte, se desconoce todavía el origen del siniestro. Las pérdidas son totales.
0: Hallaron muerta a la docente de San Luis, Micaela Díaz Vallejos, de 29 años. Era profesora de educación especial y había recibido una beca para estudiar en España. La llevó su madre en su casa de Santa Rosa de Conlara, donde percibió un fuerte olor a gas, por lo que se investiga si se trató de un escape de monóxido de carbono.
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0: El informe de Romina Wiener.
14: En la provincia de Mendoza, el paso internacional Cristo Redentor, ubicado en Ruta Nacional 7, que conecta a Argentina con Chile, con buena circulación en ambos sentidos. Está operativo hasta las 21 horas. Además, es obligatoria la portación de cadenas. Paso Pehuenche, Ruta 145, habilitado sin inconvenientes. Misma situación en los pasos Cardenal Zamoré y Pino Achado en la provincia de Neuquén. Camino de los Siete Lagos, con buena circulación. Misma situación en la Ruta Nacional 40, en San Carlos de Bariloche.
0: Otra mega inversión en Vaca Muerta. Chevron presentó un pedido de RIGI por 13.800 millones de dólares para un nuevo proyecto de desarrollo petrolero en el área del Trapial. La petrolera estadounidense dijo que el régimen para grandes inversiones da previsibilidad regulatoria e incentiva las decisiones de inversión a largo plazo. El gobierno modificó el sistema de control para autopartes y neumáticos. La medida incorpora excepciones para algunos productos. Exige información más detallada en los códigos QR y permite comercializar el stock previo hasta septiembre. Se conmemora el Día Nacional del Bombero Voluntario. Mariel Ríos.
15: El barrio porteño de La Boca, en Brancenal 500, celebra el Día Nacional del Bombero Voluntario tras instituirse como el primer cuartel del país en 1884. El oficial Walter de la Fuente nos habla de su orgullo.
16: Y sí, nosotros somos voluntarios, una forma de vida que elegimos porque es dar todo al otro sin nada a cambio. Y a la vez que somos voluntarios, digo que somos la profesión más rentada porque recibimos tantas gracias que no hay plata que lo pague. Tenemos una ley que nos protege, un justificativo legal, el cual nos permite venir y generalmente las empresas privadas los entienden porque tiene que haber un justificativo del cuartel, el cual le dice que ha concurrido a un incendio tal hora a tal hora.
0: La ONU eligió a El Trapiche entre los 8 pueblos más lindos del país. El informe de Gustavo González desde Radio Nacional San Luis.
17: Es un programa impulsado por la ONU Turismo que reconoce a los destinos rurales más atractivos y sostenibles del planeta. Sobre esta postulación hablamos con el intendente de la localidad, Ricardo Olivera Aguirre.
18: Que El Trapiche haya sido seleccionado entre los 8 pueblos más lindos de la República Argentina es un prestigio enorme para nosotros, no solo un orgullo, sino que hoy se habla de Trapiche en todo el país. Si bien hoy ya estar entre los 8 significa un montón para nosotros y creo que se va a sentir en el pueblo, pero bueno, hay que seguir trabajando para llegar a ser el pueblo más lindo del mundo. Yo siempre digo, el Trapiche es único, natural.
0: Indemnización por un ataque en Jauría, nos informa Sergio Zanahoria, desde Radio Nacional Santo Tomé.
19: Una mujer que circulaba en moto fue atacada por 3 perros que salieron de una vivienda en la ciudad correntina de Mercedes. Como consecuencia, sufrió graves lesiones y una incapacidad permanente del 5%. La justicia determinó la responsabilidad de los propietarios de los animales y ordenó el pago de una indemnización de más de 4 millones de pesos más intereses. El fallo destacó que los dueños no contaban con medidas adecuadas para impedir que los perros salieran a la vía pública. El caso vuelve a poner en debate la responsabilidad responsabilidad de los propietarios de mascotas en la vía pública.
0: Agenda parlamentaria, el informe de Amanda Alma desde el Congreso de la Nación.
13: Jornada intensa de trabajo en la Cámara de Diputados y del Senado, con la reunión de más de una docena de comisiones entre las dos cámaras, principalmente para la designación de autoridades y el trabajo en la agenda de temas a tratar. El Senado espera avanzar con acuerdos políticos entre el oficialismo y sectores de la oposición para convocar una sesión esta semana que permita avanzar con una serie de iniciativas que cuentan con dictamen.
0: Hasta aquí Panorama Federal de Noticias.
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1: Buenas tardes, ¿cómo les va? Bienvenidos a Pasión Nacional. Aquí estamos comenzando este martes 2 de junio. Estamos a 9 días del comienzo de la Copa del Mundo y, por supuesto, toda la algarabía, todo el entusiasmo y toda la felicidad esperando el debut de la selección argentina, de un equipo argentino que tiene varios lesionados y que hay algunos futbolistas que están con poco ritmo. El caso de Giovanni Lo Celso, para poner tan solo un ejemplo. La verdad que es algo que a mí particularmente me preocupa y bastante, porque por más que el equipo tenga recorrido, estamos en el final de la temporada en Europa, en Estados Unidos, donde jugaron Messi y De Paul, allí en una liga tan menor como la norteamericana, pero venimos para el fin de ciclo y en esta coyuntura aparece el Mundial. Boca busca director técnico. Les digo que por el Mundial no vamos a dejar de hablar de Boca, de River, de Independiente, de Racing y San Lorenzo, porque, a ver, muy lindo el Mundial, todo, pero el hincha de Boca quiere saber quién va a ser el técnico, quién va a estar en la práctica el 18 de junio. Después le vamos a preguntar a Agustín Domper, ¿será cierto que River va a recuperar a Mastantuono y al Diablito Echeverri? Mastantuono, que hasta el momento tuvo un paso sin pena ni gloria con la camiseta del Madrid, que lamentablemente quedó marginado de la lista de 26. En Racing ya lo adelantó Fabián Codevila, lo había dicho el año pasado, que el técnico que está en carpeta es Nico Díez, para reemplazar a un histórico como Gustavo Costas. Independiente aprobó el presupuesto económico y financiero. Hay un gran tema en Independiente desde el punto de vista deportivo y estamos esperando la asunción de Marcelo Culota como nuevo presidente de San Lorenzo de Almagro. Y repasando las redes, vimos esa mansión en la Riviera Portuguesa de Cristiano Ronaldo. Qué bien que vive la gente que tiene mucho dinero. Bueno, uno de los grandes de todos los tiempos. En el día del cumpleaños del Kun Agüero, que lamentablemente no pudo estar en el Mundial pasado justamente por esa coyuntura personal que tiene que ver con su estado físico, ¿no? Y está cumpliendo 38 años, está muy bien, es un streamer realmente consagrado, el Kun Agüero, y un tipo muy querido por los jugadores de la selección argentina, fundamentalmente por la figura de Lionel Messi. Y estamos recordando la figura de Santiago Bernabéu. Rodolfo Lagos, nuestro locutor, la participación especial de Santiago Lucía, junto a Damián Zárate, Javier Vicente, Sergio Zarratea, la operación técnica de Natalia Lugaroff, en la producción Sebastián Vera y María Suárez Araujo. Mi nombre es Nicolás Álvarez. ¿Qué tal, Rodo? Bienvenido.
2: Muy buenos días, ¿cómo les va? Les contamos que en la ciudad de Buenos Aires el cielo está casi nublado, 15 grados es la temperatura y no va a subir mucho más, ¿eh? 16, en una de esas 17, pero como hay tantas nubes, el sol casi ni se va a asomar.
1: Muy bien, vamos a tener Fórmula 1 el fin de semana con la participación del piloto argentino Franco Colapinto, porque se viene justamente el Gran Premio de Fórmula 1 de Monte Carlo, allí en el Principado, en uno de los lugares, por cierto, más lindos del mundo, tipo Recoleta, más o menos.
2: Exactamente. Mónaco es una carrera, si bien deportivamente no es muy atractiva, pero junta un gran público. De hecho, dentro de los que es las competencias de automovilismo, es quizás la que mayor cantidad de televidentes tiene a nivel mundial. El año pasado fueron poquito más de 5 millones de televidentes, de espectadores que estaban pendientes de esta carrera. Y en algún momento, Monte Carlo, si bien es un circuito bastante particular, se consideraba la triple corona para cualquier piloto que ganara Monte Carlo, que ganara las 500 millas de Indianápolis y que ganará las 24 horas de Le Mans.
1: Muy bien, ahí está el aporte de nuestro locutor Rodolfo Lagos. Recordamos, Rodo, las vías de comunicación y ya saludo a cada uno de los amigos que integran la mesa de Pasión Nacional.
2: Así es, nos pueden escribir al 11 3870 7485.
1: Muy bien. Santiago, vos sabés que, contrariamente a lo que yo pensaba, digo, no veo clima mundialista en las calles de Buenos Aires. La gente me sigue preguntando por Boca, por River, por Independiente, por Racing, por San Lorenzo, pero no veo esa expectativa notable que pensé que ya iba a existir con relación al equipo argentino y al Mundial.
3: Sí, creo que tiene que ver también en parte eso, Nico, que comparto la sensación, con el síndrome de la panza llena en relación a la selección argentina. Al Mundial pasado, la selección argentina llegó con una sequía importante de títulos, sobre todo de años sin ganar una Copa del Mundo, que había sido 1986. Llegar como campeones, por supuesto que ponen al equipo en otro lugar, y me parece que el entusiasmo en relación a nuestra selección comenzará con el inicio de la competencia también. Es un equipo que ha demostrado en el ciclo mundialista creo que infinidad de virtudes, al punto tal que después de Qatar y por varios tramos durante este año, que incluyeron también la conquista de una segunda Copa América, llegamos a hablar, y creo que con argumentos para sostener esa discusión, y muchas veces también participar de una discusión ya es ponerse en un lugar, sobre si era o no esta la mejor selección de la historia. Entonces, ¿por qué soy optimista con la selección? Porque cuando empiece el Mundial, yo creo que todo lo vinculado al entusiasmo de quienes todavía no se sienten demasiado cerca del Mundial va a suceder.
1: Ayer tuvimos una mirada muy interesante desde el punto de vista periodístico por la opinión de nuestro amigo en común, Carlos Ares, que él se permitió decir en la previa del Mundial que para él Lionel Scaloni está por encima de la figura de César Luis Menotti y del propio Carlos Bilardo. No voy a desmerecer de ninguna manera las dos Copa América que ganó Scaloni y la finalísima. Lo que me hace mucho ruido a favor del doctor Bilardo es que él fue campeón del mundo y al mundial siguiente fue subcampeón. Le adjudico más importancia a la competencia y la buena puntuación, el muy buen lugar de preferencia en un mundial que ganar una Copa América. Por supuesto que no la desmerezco para nada, estamos todos felices de que Scaloni sea el técnico de la selección. Me da mucho gusto reencontrarme con mi amigo Damián Zárate.
4: ¿Cómo estamos, Nicolás? La diferencia de Scaloni con los otros dos es que todavía puede engrosar,
5: claro,
4: su palmarés personal y puede ser campeón ahora, y si se queda en la selección puede ser campeón.
6: Pero
4: de nuevo.
6: ¿Qué sentido tiene la comparación esa? ¿No? La verdad que no.
4: Todo el tiempo.
6: Cada uno cumplió una función diferente en etapas diferentes.
4: Todo el tiempo
6: Menotti
4: vale
6: fue
4: las comparaciones
6: el que le dio relevancia a la selección argentina cuando no la tenía, le dio organización, le dio identidad. Bilardo cumplió un ciclo magnífico con la estrella que fue Diego Armando Maradona y ahora Scaloni.
4: Pero
6: es
4: inevitable igual la comparación, porque estamos hablando de los tres entrenadores campeones del mundo.
6: Claro.
4: Uno encuentra hasta puntos de similitud. Cuando hablamos de Menotti, más allá de la ligazón que tiene, qué sé yo, Scaloni con su origen, y que siempre reconoce que Estudiantes de La Plata fue muy importante, pero quien fue un gran benefactor para el arribo y la constancia de Scaloni en la selección fue Menotti.
1: Claro,
4: esa imagen.
1: A eso quería llegar.
3: Metería en medio de estos entrenadores que estamos mencionando, fundamentalmente por ese puente entre Menotti y Scaloni, a Pekerman.
1: Sí.
3: Como fundamental,
4: fundamental
3: y decisivo. También en la conformación de Scaloni como entrenador de fútbol, digo, y más allá de los sistemas, sino como en lo integral que es un entrenador de fútbol. Me parece que Pekerman es una figura central.
6: Y te voy a decir algo también, nos olvidamos a veces porque el resultado manda, pero el juego que tuvo Argentina en esa primera fase de la Copa Mundial de Estados Unidos, 94,
3: con el Coco,
6: con Simeone, Redondo, era una maravilla ese equipo.
4: Eso no deja de ser una apreciación personal, son dos partidos, ni siquiera tres. Es un intangible.
6: Hasta que Maradona quedó fuera.
3: Pero son dos partidos.
4: Pero eso es un intangible. La selección que más me gustaba, la selección que mejor jugaba, es imposible de llevarlo a la estadística. Acá estamos hablando de tres entrenadores del mundo. A vos y a Nicolás los escucho siempre hablar de esa selección que estaba llamada a ser la campeona del mundo. Tiene que ver con nuestra propia percepción.
1: Sí, pero
4: que cada selección.
1: Pero me diferencio con él en un sentido. Lamentablemente ese equipo de Coco Basile no pudo confirmar.
4: Pero fueron lo que te dice Santiago, fueron dos partidos.
1: No,
4: dos partidos.
1: Fueron más porque ese
4: en
1: equipo
4: el mundial
6: fue el partido
4: dos,
6: de Nigeria, fue el partido con Grecia.
3: Sí,
1: está bien,
3: chau,
1: pero el proceso incluye
6: el
1: top.
6: Y después la salida de Diego.
3: Te digo que son dos,
1: perdón, hablemos de a uno, 40 años de radio cada uno. Ese proceso empezó con la Copa América de Chile con un juego extraordinario.
6: Extraordinario.
1: Extraordinario, con un Canilla imparable, con un Batistuta marcando muchos goles y con Oscar Ruggeri siendo el capitán del equipo y el futbolista más importante de ese certamen.
4: Pero estamos haciendo el recorte. El proceso me parece sensacional que lo destaquemos. Ahora, el Mundial, propiamente dicho, que se habla de una de las mejores selecciones de la historia, es imposible de llevarlo eso a la estadística.
1: Bueno, en el Mundial entonces, por el momento, por eso suscribo lo que vos decís, tiene la posibilidad de revalidarlo. En el Mundial, por el momento, desde el punto de vista de los números, gana Bilardo, campeón y subcampeón del mundo.
4: Si el recorte es exclusivamente mundial,
1: claro,
4: no tengo ninguna duda.
3: Pero en
4: ¿no?
3: el ciclo creo que no. Bueno, ahí entran las subjetividades, ¿no? Pero bueno, el ciclo Scaloni, de hecho, ya es más prolongado, creo, a esta altura que el de Carlos Bilardo, ahora jugando el segundo mundial, pero por el tiempo que antecedió a dirigir Qatar, Scaloni tiene más tiempo al frente de la selección
4: por eso
3: que
4: puede,
3: Bilardo.
4: Se puede llegar al análisis, me parece que es interesante el disparador ayer, la charla con Carlos Ares, porque cada uno evalúa después lo que más tiene ganas de evaluar. El proceso de Bielsa fue sensacional hasta el punto cúlmine, que es el Mundial. Vos podés terminar 200 puntos por encima en la eliminatoria, pero tenés que ganar en el Mundial. Por lo
6: ¿Y
4: menos
6: el Coco Basile cuántos partidos invictos
4: 39,
6: tuvo?
4: Si no me equivoco. No,
1: conozco mucha gente de Uruguay que está muy contenta porque Bielsa se va de la selección a final del Mundial.
3: Yo creo que aclaró en la conferencia Bielsa eso.
6: Yo creo que van a estar muy contentos al final del Mundial, porque a Uruguay le va a ir muy bien.
4: Uruguay va a ser una gran Copa del Mundo.
6: Va a ser una gran Copa del Mundo.
1: Vamos a ver. Vamos a ver.
4: Es uno de los 10 candidatos que dio. Es un tema para charlar acá, ¿eh? Scaloni, en una interview que concedió hace pocas horas, dio 10 candidatos al título, entre los cuales está Uruguay.
1: Bueno, Riquelme en algún momento dijo que el Paris Saint-Germain, teniendo a Neymar, Mbappé y a Messi, si no gana ahora la Liga de Campeones, no la va a ganar nunca. Sí, y la ganó cuando no tuvo a ninguno de los tres.
4: Sí, sí, sí. Uno queda preso de sus palabras, porque cuando habla también sentencia. Claro. Y bueno, pensó eso Riquelme, y está claro que le erró, porque el Paris Saint-Germain es bicampeón de Europa sin esas tres figuras. En referencia a Scaloni, que Scaloni ponga entre los sudamericanos a Uruguay es todo un dato.
1: No, está muy bien, y además tiene una gran selección, un muy buen equipo, y tiene un gran entrenador, uno de los más importantes del mundo, que no necesita del éxito y de la victoria para tener un reconocimiento total. Yo también digo que alguna vez hay que ganar, ¿no?
4: ¿Sabes que tiene Bielsa, vos que te gusta tanto la diferencia? Aunque no tenga tantos logros, tiene prestigio.
1: Sí.
4: Bielsa tiene más prestigios que logros deportivos. Y eso tiene que ver con una construcción que él ha hecho. A través de la referencia que han dado sus
1: y de un periodismo militante que le ha perdonado. Nah. Así como existe el periodismo militante en la política, también lo existe en el deporte.
3: Pero a Bielsa lo destruyeron.
6: Bielsa anterior a Bielsa.
4: Bielsa tiene más detractores gente que lo adule.
6: El periodismo militante del deporte, como vos lo llamás, ya empezó con aquella vieja dicotomía entre Menotti y Bilardo. ¿Cuántos años?
1: Bueno, pero se terminó cuando Bilardo fue campeón del mundo con una selección que jugaba muy bien al fútbol.
6: No se terminó nunca, porque en definitiva son gustos futbolísticos.
1: Sí, pero forma parte del pasado.
4: Pero sigue estando la discusión futbolera a las 2 de la mañana, sigue pasando el pasado.
1: Pero ¿sabés lo que pasa? Hay respeto por la figura de los dos más allá de los alfileres.
3: Sí, y hubo puntos de acercar como terceras posiciones, Bielsa,
4: Peckerman,
3: entonces
1: a ver, el debate fue no dirigió una selección. A mí me llama,
6: ahora, fíjate el caso
1: me llama la atención para mal que nunca haya un reconocimiento para la figura de Carlos Bianchi. Hablan de Bianchi así al pasar como un técnico más.
4: ¿Cuál es la diferencia de Bianchi con todos los entrenadores?
1: No dirigió la selección.
4: Y no dirigió selección.
1: Claro, bueno.
4: Y bueno,
1: pero para mí Bianchi es más importante que Menotti, que Bilardo y que Scaloni. ¿Qué
3: ahora, fíjate. No, son entrenadores campeones del mundo, Nico, con la selección.
1: Y Bianchi también fue campeón del mundo con dos equipos.
3: Ah, bueno, pero equipo hay cuántos hay. Entonces Pizzuti, qué sé yo, el Pato Patoriza. No,
1: pero Bianchi salió tres veces campeón del mundo.
3: Es otra escala.
1: Bueno, está bien.
3: A nivel club.
6: Ahora, fíjate, en el caso de Scaloni, él es un digno heredero tanto de Bielsa como en su momento de Peckerman.
4: De Peckerman,
1: fundamentalmente.
6: De los dos.
1: Y como,
6: él remarca mucho
1: como dice Damián
6: lo que
1: siempre,
6: aprendió de Bielsa en las inferiores de Newell's.
1: No, claro, como dice Damián siempre, hay que adjudicarle no solamente a Claudio Tapia, que tuvo la valentía y el coraje, viste, alguna vez le reconozco una al chiqui, de nombrarlo Scaloni a finales del 2018, se dejó llevar en buena hora Claudio Tapia por aquel consejo paternal de César Luis Menotti.
4: Es interesante eso. Cuando uno evalúa procesos, los porcentajes. A mí siempre me gusta la estadística.
3: ¿Los porcentajes de qué?
4: Los porcentajes de responsabilidad para tiempo de Scaloni en el seleccionado. ¿Cuánto hay de Chiqui Tapia? ¿cuánto hay de Menotti y cuánto hay del propio Scaloni? Por supuesto que entre los tres no, tal vez formen más que un 100%, pero es Chiqui siendo receptivo de lo que le dijo Menotti, él ya había visto algo, o por supuesto Scaloni fue creciendo como entrenador en el proceso.
3: Sí, porque tuvo que ir validando. Ahora vemos la película ya con un amplio recorrido, claro. No sabemos cuál es el final, pero obviamente...
6: Yo le daría el mayor porcentaje a Tapia, ¿sabes por qué? Porque él tuvo las espaldas y le dio la confianza a una decisión que fue muy criticada.
4: Muy criticada.
6: Muy criticada la decisión de que Scaloni fuese entrenador.
1: Bueno, a ver, los periodistas deportivos más, no nosotros, más importantes de la Argentina, Niembro, Clos, Víctor Hugo, Marcelo Araujo en ese momento, Cherkis, ninguno estaba a favor de Scaloni. Y estaba muy bien que no estuvieran a favor de Scaloni.
4: Era difícil de sostener una posición a favor de Scaloni, no solamente por las cualidades que hasta ahí no habían sido demostradas de Scaloni como entrenador en jefe, sino que no había dirigido ningún club. Claro. No sabemos cómo jugó el Ferro de Scaloni, cómo jugó en La Coruña de Scaloni, porque no tiene una experiencia previa.
3: No había con qué evaluarlo para el que no está cercano a Scaloni, ve el día a día de Scaloni, escucha las ideas de Scaloni. O sea, para la mayoría del pueblo futbolero no había forma de evaluarlo. Y creo que no se le reconoce mucho, pero la Copa América 2019, antes de ganar la Copa América...
4: La que no nos cobran el penal de Kun Agüero.
3: Exacto. Sí. Que ese es el sostén fundamental para el desarrollo del ciclo.
6: Por esos argumentos es que Tapia es el gran responsable de que Scaloni esté en la selección y haya triunfado.
1: Vamos a recrear el momento de lo que fue la charla previa a la final del Mundial del 2022 en Qatar entre Argentina y Francia. La charla final de Scaloni, donde hablan Diego Martínez, Messi, De Paul y Samuel. A ver cómo era la historia. Walter Samuel.
5: Entramos en charla, Scaloni ahí, 20 sillas allá. Nosotros mirando allá a Scaloni, estaba hablando, pone, bueno, va a jugar el equipo así, qué sé yo, digo, Fideo por izquierda, le vas a hacer un quilombo tremendo a por la izquierda, el partido está ahí, encaralo todos los tiros, qué sé yo, Koundé, lo vas a matar, qué sé yo, viste, una boludez, 2 minutos estaba hablando, bueno, qué sé yo, empiezo a llorar. Me estoy mandando este video. Empieza a llorar. Dice, bueno, quiero decirle, llorar. Y cuando quería hablar, peor.
7: Cuando hablaba medio que, no puedo. Pueblo, los vos, ¿no? Yo tampoco. Y después no sé si alguno terminó diciendo algo.
8: Y le dice a Walter, Walter, habla vos. Y Walter dice,
5: arrancó y nosotros a veces lo cargó, ahora viene la llorona, no sé qué, y esa vez vino, nos vino a todos, podíamos hablar. Y empieza Mati Mana, manda Mati Mana a hablar, y Mati Mana, bueno, queremos estar todos orgullosos, peor, re nervioso, era peor que Scaloni.
7: Creo que fue la peor charla técnica del mundo, sí.
8: Fue una charla técnica a su manera, transmitió seguramente lo que él quería. A veces no hace falta decir mucho para que nosotros lo entendamos.
1: Bien, el método Scaloni, un documental de 3 capítulos en Flow, es emocionante lo que se cuenta.
4: Sí,
1: Llegar a ese momento, Santiago, la charla previa, yo digo que los que estudiamos periodismo deportivo nunca vamos a tener la chance que, por ejemplo, tuvieron Horacio García Blanco y tantos periodistas célebres de la época, cuando Horacio me decía le contaba al grupo de trabajo, con tanta sabiduría y con tanta felicidad al mismo tiempo, no hay escuela de periodismo que enseñe lo que yo aprendí en una charla técnica de Osvaldo Zubeldía en la previa de un partido de Estudiantes de La Plata, o de Osvaldo Brandao cuando dirigía Independiente. Y eso se lo trasladé alguna vez en un diálogo, café de por medio, a Carlos Bianchi. Daría lo que no tengo para presenciar una charla técnica. ¿Qué le dice el entrenador en la previa del partido a los jugadores? ¿Qué les dice en el entretiempo? Porque ahí, en definitiva, es donde aprendés a ver el juego desde otro costado y entendés situaciones que, por ejemplo, estando de este lado del mostrador, tal vez uno no es capaz de entender.
3: Y fíjate lo relevante de los recortes de audio que acabamos de escuchar, que Scaloni, justamente en esa charla, no le pudo decir nada. Pero en realidad,
4: hay un mensaje.
3: Con su comportamiento, quizás estaba diciendo mucho más que el 8 haga los relevos cuando pasa el 4, o que se sume al ataque el mediocampista central atacando frontalmente. Por ahí, con ese llanto y sin poder dar indicaciones desde lo táctico, le estaba transmitiendo algo mucho más importante que alguna especificidad táctica.
4: Vos lo nombrabas recién a Horacio García Blanco. Ustedes sí, viviéndolo en cobertura, pueden contar lo que es la previa de una final de Mundial, habiendo estado ahí. Sí. Evidentemente hay sensaciones que exceden la labor propiamente dicha.
1: No, claro, claro. Me dice viendo la cámara, campeón del mundo con las selecciones, insuperable. Por supuesto, nadie va a discutir eso, absolutamente. Por eso quedan para la posteridad César Luis Menotti, el doctor Bilardo y el Lionel Scaloni. Scaloni con la chance de repetir.
4: Raro que Leandro no defienda a Bianchi, como hincha de Vélez.
3: Pero está bien, cuando hablamos de clubes de fútbol, por supuesto que la figura de Bianchi como entrenador de los más grandes de la historia del fútbol argentino, sí, claro que se suma a esa.
4: No, tal vez ahí.
3: Pero es otra categoría.
4: Tal vez ahí no tenga contra para decir que es el más grande de toda la historia.
1: Por supuesto que.
4: Como entrenador de clubes, ¿eh?
1: Para los que somos muy hinchas de Carlos Bianchi.
4: Es otra charla.
1: Que es el caso mío. Club donde va Bianchi, que yo quiero que le vaya bien, porque además lo conozco, sé que es.
4: Sigue durmiendo la siesta, igual.
1: Sigue
4: le preguntaste,
1: durmiendo,
4: ya está.
1: Eternamente ya duerme está, la sí. siesta. Sé que además es buena gente. Y sí, le vamos a reprochar a Carlos hasta el último día por qué no dirigió la selección argentina. Porque esa pelea con Grondona, como hay algunos que no quieren hacer determinado trabajo porque están peleados con el que manda o no comulgan con la idea, ¿por qué Bianchi en aquel justamente en aquel round que tuvo, que podría ser no el de Jacobi de
6: Mundo, ¿alguna vez le ofrecieron la selección?
1: Sí, por supuesto.
4: ¿Quién se lo ofrecieron formalmente, no?
1: Pedro Pompilio se lo ofreció a través de Julio Grondona, pero el que encomendó la negociación fue el bueno de Pompilio.
4: Y te voy a decir más, ¿viste esas historias que vos decís, en algún momento va a ser?
3: Se van a cruzar, en algún momento va a suceder.
4: Bueno, el caso de Bianchi es aprovechen el momento en el momento, porque no sabés si de verdad la vida profesional te va a dar otra chance. ¿Viste cuando decís, che, Gallardo y la selección argentina?
3: No, hoy hay un nombre también que es el Cholo Simeone. Claro, Simeone, por supuesto.
4: Que está marcado porque además tuvo un vínculo muy estrecho como futbolista.
3: Claro.
4: Pero ¿se dará en algún momento?
1: Sí, ojalá que se dé porque me parece que reúne todas las condiciones. 1:00 p.m, 22 minutos, Rodo.
2: Nos escribe Francisco de la Boca, dice, hola Nicolás y equipo, cada uno en su época hicieron una historia. A Bianchi nunca le dieron la oportunidad por estar en desacuerdo con Grondona.
1: Fue así nomás. Tenemos la primera pausa que pone en el aire la señorita Natalia Yaz Liubarov.
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0: Muy bien, ahí estamos, una de la tarde, 26 minutos. Vamos a saludar justamente a Sergio Zarratea, que trae la mejor información de San Lorenzo de Almagro.
1: ¿Cómo le va, Álvarez? Bueno, hubo una reunión en las últimas horas entre la nueva dirigencia de San Lorenzo, el nuevo director deportivo de San Lorenzo y el técnico de San Lorenzo Almagro.
0: El nuevo director deportivo, Guillermo Franco.
1: Walter Gol.
0: Ah, perdón, Walter Gol Perazo, pero Guillermo Franco va a tener un rol preponderante también.
1: En realidad es una comisión de fútbol con varios integrantes, pero la cabeza es Walter Perazo.
0: Bien.
1: Hubo una reunión, así que en un ratito le voy a contar lo que pidió Gustavo Álvarez. ¿Fue exacto en los puestos que quiere reforzar el técnico de San Lorenzo?
0: Claro, claro, está muy bien. Usted sabe que ayer yo estaba comiendo.
1: Sí. Y llama, ya se está tentando. Sí, está tentando antes de contar.
0: Llama a determinada gente preguntando qué pasó, justo a la hora de la comida, que es la hora que no se puede.
1: ¿Se le enfrió el bife?
0: No se enfrió.
2: Ahora, la consideración de Gustavo Álvarez también en cuanto a cómo pide el entrenador, era una hace tres meses cuando lo fueron a buscar, y es otra hora, ¿eh? Perdió dos partidos increíbles, Gustavo Álvarez, contra River y en Copa Sudamericana. Así que la exigencia no puede ser tan alta.
1: Pidió puestos específicos.
0: Gil tiene ofertas de afuera. Me parece que en ese tape que mandan a los representantes al fútbol del mundo, no mostraron el tape el gol de Quintero.
1: Con el gol de Quintero. Qué cosa de lo
3: para mí, tiene algo de responsabilidad, pero no es un
2: No, altísima responsabilidad.
0: No, te digo, en mi equipo.
3: En el área chica, pica. Pero es un centro
0: al área.
1: Es un centro al área que va.
0: En mi equipo no ataja más.
2: Creo que mide 2.5 metros.
1: Está bien, pero. Sí, sí, pero que va a cabecear un defensor y le erra el cabezazo al compañero y él está esperando que el compañero lo saque de cabeza.
3: Supuesto,
1: cuando le picó ya te la tiene.
0: Sí, seguro. Zárate, ¿usted le va a contar al Mundo Boca quién va a ser el técnico?
1: ¿Qué sabe, Zara?
2: No lo sé. A Pomelo le tenemos que preguntar.
3: ¿En serio?
0: No, porque a Pomelo maneja Racing. ¿Qué tiene que ver?
2: Pomelo porque es amigo de Úbeda y es amigo de Costas.
1: Decí que va a ser San Paoli.
2: Yo no lo tengo a San Paoli, en la lista. No lo tengo. No.
4: Perdón, Costa sí lo tiene. Dijo que no porque su pasado como hincha de River lo condena. Ah, es lo que dijo en una entrevista.
1: Dijo, hace unas horas dijo, yo no tengo ningún problema de dirigir a Boca aunque sea hincha de River.
2: ¿Quién va a decir?
4: Cambió en una semana.
1: Cambió en una semana, sí.
0: No creo que nadie en Boca quiera a San Paoli.
1: Se ofreció él.
0: Sí, claro, lógico.
1: Claramente.
5: Bueno, pero una cosa es que se ofrezca a San Paoli y otra cosa es que hable directamente el... Bueno, que es comisión de fútbol ahora, que es Delgado.
2: El Chelo.
0: El Chelo. Chelo. El
5: que hable el Chelo
0: del Consejo de
5: con
0: Fútbol.
5: Gustavo Costas y le ofrezca al equipo que eso es lo que se comenta y seguramente después Codevila dirá.
2: Por eso hay que hablar con Pomelo.
0: No, bueno, pero tiene que haber otros candidatos, ¿no?
5: Para mí es un hallazgo, ¿eh? Para mí Costa la rompe en Boca. La rompe en Boca, lo que te digo. Tiene la personalidad ideal para ser el técnico de Boca.
0: ¿Sabes quién te salvó?
5: ¿Quién me salvó?
0: El informativo.
2: El
0: una y media noticia. Se salvó Vincenzo Gol.
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7: Una y media de la tarde en la República Argentina. Aumento de las transferencias no automáticas a las provincias. El gobierno nacional transfirió más de 160 mil millones de dólares a las provincias y a la ciudad de Buenos Aires durante mayo. La cifra representa una suba del 7,8% en el flujo de recursos hacia esos distritos y una caída del 43% respecto al mismo mes de 2025. Causa Cuadernos por un corte de internet en los tribunales federales de Comodoro Py. No pudieron declarar Roberto Labaña, Leonardo Fariña y Mariana Subich. La presentación del exministro de Economía, el financista y la exdiputada nacional deberán ser reprogramadas. Nuevo ataque de Rusia a Ucrania. La nueva embestida dejó 18 muertos y cientos de heridos tras el lanzamiento de 656 drones y 73 misiles. Las explosiones alcanzaron distintos puntos del país y provocaron daños en edificios residenciales y comerciales. El cielo se encuentra nublado en la ciudad de Buenos Aires, temperatura 15 grados 4 décimas, humedad 68%.
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0: Muy bien, estamos en la continuidad de Pasión Nacional, 1:32 PM. Vamos a saludar a Fabián Codvila para preguntarle de Racing. Hola, Pomelito.
1: ¿Cómo te va, Nico? Un abrazo grande para vos, para los compañeros y los oyentes de Nacional en todo el país. Quiero contarles esta pequeña miniserie, porque ni siquiera es una novela, de elección del nuevo técnico de Racing. Sigue cayendo la predilección de Milito en Nico Díez, con el que hablé esta mañana. Y me dice: Pome querido, esto es así.
2: Sí.
1: Milito se tiene que juntar con Malespina y ahí ver. No me quiero el presidente de Argentino no me quiere dejar ir. Pero bueno, vamos viendo. Apenas sepa algo, te aviso. Cabe destacar que a mí me une una gran relación con Nico Díez desde que jugaba en las inferiores de Parque, al que conozco desde muy chico, al que Ramón Madroni siempre catalogó como el mejor jugador que él dirigió.

0: habla de relaciones con argentinos, algo que no quiere Milito, pero por ahí hoy, que esto no me consta, quiero reiterarlo, sí. No me consta, se habla de una deuda de argentinos de 4 meses de sueldo para con Nico Díez, también se habla de una cláusula de rescisión de $200,000 apenas.
1: Digo, bueno, eso porque... puede, eso que estás contando puede influir a la hora de tomar una decisión.
0: Pero que Racing no la haría efectiva si no hay por lo menos un entendimiento con la institución de Paternal. Así que
2: ahora, ¿en qué, Pome, en qué habrá quedado en no vamos a buscar a ningún entrenador que esté con trabajo?
0: Si vos le preguntás a ellos, te dicen que no.
2: La palabra de Milito devaluada, porque no, se porque fue de común acuerdo con... Costas y va a buscar a Nico Díez.
0: Yo te voy a decir algo, Dani querido, te saludo formalmente. Sí. Vos sabés que no soy un secaluca de Milito, no. Ni mucho menos. Lo que yo te puedo decir es que Milito, y esto me consta porque lo hablé con Nico, con Milito no hablaron, con Nico Díez no hablaron ni Milito ni Saja. Sí hubo sondeos por parte de gente ligada a ellos.
1: Sí, de terceros, claro.
0: Exactamente. Por eso Milito... con justa razón, pues yo no hablé nunca con Nico Díez. Claro. A ver, son amigos, jugaban al pádel juntos, se cruzaban y más de una vez habrán dicho, alguna vez te quiero, y ya vas a venir. Digo, pero nada formal, nada formal. Por eso que se maneja todo entre sombras, por decirlo de alguna manera, y nosotros vamos llegando a esa información de distinta manera, ¿no?
1: Fabián, por la cercanía que vos tenés desde hace tanto tiempo con Gustavo Costas, ¿de verdad lo ves a Costa dirigiendo a Boca?
0: No es la primera vez que lo vienen a buscar, ¿eh?
1: ¡Epa! ¿Cómo es eso? A ver, recordá.
0: Porque hace aproximadamente unos 6-8 meses ya hay una gran relación,
1: sí,
0: del Chelo Delgado con Gustavo Costa. No se olviden que no solo fueron compañeros, sino que Delgado lo tuvo como técnico a Gustavo Costa en su última etapa antes de ser vendido a Racing. Antes de ser vendido a Boca.
1: Sí, sí, es verdad.
0: Lo conoce y muy bien. Y no es el primer acercamiento o charla. Ya hubo alguna vez algún sondeo de por parte del Chelo. ¿Vendías a la Boca?
1: Claro, como habla el Chelo. Lo que pasa es que en el momento que lo sondearon, Costas estaba con trabajo.
0: Pero si vino el Cruzeiro con una fortuna incalculable y Gustavo Costas le dijo que no. Y hubo un sondeo del Palmeiras y Gustavo Costas le dijo que no. Imagínate a Boca, no porque por minimizar a Boca, pero si a grandes entidades del fútbol sudamericano le dijo que no.
1: Sí, pero le dijo que no estando con trabajo. Claro, ahora es distinta la situación.
0: A eso quería llegar, exactamente. A mí, el hincha de Racing, ¿qué le puede recriminar a Costa?
3: Nada.
1: Yo creo que nada. Pero...
2: Ahora, hablé con algún hincha de Racing que me dijo que no lo vería bien, ¿eh?
1: Y que vos conocés.
4: Que anda por acá cerca.
5: No iba para tirar la pelota afuera.
0: ¿El hincha de Racing, alias El Joyero?
5: Sí, exactamente. No me gusta verlo a Costa. Como hincha de Racing, no me genera una buena sensación verlo a Costa en el banco de Boca.
0: Muchacho.
5: Fundamentalmente, ponmelo teniendo en cuenta que quizás se proyecte una carrera desde algún otro cargo, secretario técnico, presidente. Por supuesto que tiene que trabajar y trabajará donde tenga la mejor posibilidad de hacerlo, Costas. Pero Boca y Racing tienen una rivalidad muy fuerte. Y como hincha de Racing, no me gustaría verlo a Costas en el banco de Boca.
0: Ya te lo digo con tiempo y con la antelación. Anótenlo si quieren, porque ya voy a estar retirado, jubilado.
1: Anotamos Gustavo la fecha Costa. De hoy. Espera, 02 del 06 del 2026.
0: Gustavo Costa va a ser el próximo presidente de Racing. Eso ya se los digo.
3: ¿Aunque vaya a Boca?
0: No, yo les voy a decir que el próximo presidente de Racing va a ser Gustavo Costas. Ahora, lo que dice Santiago, y lógico que a todos nos va a doler, pero no se olviden, muchachos, que uno de los máximos ganadores con Boca de los últimos tiempos ha sido el Coco Basile.
1: Claro. Sí,
0: ídolo de Racing. Y después el Coco dirigió a Racing y fue recibido como lo que es, uno de los tres más grandes ídolos de la historia de Racing. Y lo pongo entre los tres porque el Coco es de esos como Pizzuti, que ha salido campeón como jugador, como técnico, como todo, digamos. Entonces,
1: pero me parece que Costas es más ídolo que Coco.
0: No, mira, obviamente por esa cercanía con el hincha y porque el hincha lo cree uno más, puede ser que...

0: a Gustavo lo tengan un poquito más, pero al Coco Basile.
1: No, al Coco lo aman, por supuesto.
0: En esa mesa solo se sientan tres, yo te conté. Pizzuti, aún habiendo ido, habiéndose ido al descenso, porque muchos no recuerdan.
1: Sí, es Pizzuti, verdad, es verdad.
0: Pues que salió campeón del mundo, pero fue el que, que descendió a la B con Racing.
2: Ahora, no cambia en función a Costas, no cambia que él quería quedarse en Racing y lo corrieron.
3: Claro.
2: Sí, o sea,
3: claro.
2: Hoy, no es que...
0: Totalmente.
2: La diferencia, pongámoslo más allá de la idolatría, Salas. Un caso reciente. Salas, no, pero en cuanto a proceder metodológico. Salas tenía la chance de quedarse en Racing y decidió ir a River. Costa no tuvo la chance de quedarse en Racing. Lo corrieron y sí, el tipo tiene que laburar.
3: Lo echaron mal.
4: Tiene que trabajar, por supuesto. Pomelo está diciendo que tuvo ofertas hasta de Palmeiras, Cruzeiro, Gigante. Propuestas va a tener. Puede
2: pero no hoy, tuvo. Bueno,
4: pero, pasado. Pero va a tener.
1: Pero lo escuchaste bien a Codevila cuando dijo va a ser el próximo presidente de Racing. Si él quiere ser presidente de Racing, no puede dirigir a Boca.
3: Para mí sería el técnico ideal para Boca,
2: sí,
3: Pomelo.
2: Yo coincido.
0: Yo creo que también, Sí. Yo creo que tiene... A ver, entiéndanme, cuando voy a decir lo que voy a decir ahora, hablo de en cuanto al funcionamiento, al juego, no quiero ponerlo en ese escalón porque ha sido en Boca lo máximo, creo yo, después o junto a Carlito Bianchi, pero tiene esa metodología del Toto Lorenzo, Costas, que encaja perfectamente en Racing.
1: Aggiornado a los tiempos.
0: No, lógicamente, claro. Dijo, pero digo, el que conoció, el que convivió, el que vio cómo trabajó el Toto, de esos tipos que además de contagiarte y además de tocarte el amor propio, era un equipo que iba al frente y te por ahí no gustaba el juego, porque si hay algo que el Toto Lorenzo tenía era que no gustaba el juego, pero un equipo aguerrido, vertical, que sí. Iba a buscar... que te aplastaba, ¿o no, Nico?
1: No, por supuesto, a ver, yo
0: entonces
1: respeto...
0: me parece que en eso sí. Apoyo a Javier en cuanto a verlo como posibilidad. No desencajaría en un Boca, como le gusta al hincha de Boca, huevo,
1: no,
0: Boca,
1: seguro,
0: Boca.
1: Eso nadie lo discute. Yo lo que digo es que no me cierro a esta posibilidad que dan ustedes, tanto vos como Javier y fundamentalmente Damián.
0: Yo no digo que vaya a hacerlo.
1: No,
0: yo
1: claro.
0: Hacerlo,
1: yo no lo veo, sinceramente les digo, yo no lo veo a Costas en Boca. Yo creo que Boca debiera tener un técnico que sea de Boca, que haya
0: no
1: jugado en Boca.
0: Yo no veo que el hincha de Boca acepte hoy, en este momento delicado de Boca, que acepte la llegada de Costas.
1: No, yo creo lo mismo que vos.
0: ¿Sabés lo que van a volver a decir? ¿Sabés lo que van a volver a decir?
1: ¿Qué van a decir?
0: Van a decir, se fue Ubeda y viene Costa.
1: Claro.
0: Póngale la camiseta celeste y blanca, ¿vale? ¿Viste? El hincha es así.
3: Sí, pero eso lo van a decir al principio. Después cuando empiece a jugar Boca al estilo Costa, lo van a amar.
2: En relación a lo que decís vos, no hay... hoy un candidato natural, porque los candidatos naturales no tienen relación con Riquelme.
1: Yo creo que...
2: A ver, Barsqueloto, Palermo y Tevez, no tienen relación.
1: Pero hay uno que logra salir del macrismo y del riquelmismo. Y ese puede llegar a ser el Vasquito Arruebarrena. Yo veo que en algún momento va a tener la posibilidad nuevamente de dirigir a Boca.
0: Que lo hizo muy bien, además, sí. Cuando estuvo en Boca.
1: Fue campeón.
0: Por eso. Y jugaba un juego vistoso, atildado. Pero yo digo, acompaño la postura de Javier. Creo que es un técnico que tranquilamente podría dirigir Boca, hablamos de Gustavo Costa. No creo que sea este el momento de que Riquelme vaya a buscar a Costa, porque teniendo en cuenta el barco de lado, aún no hundido, sí tocado, imagínate si van a ir a buscar a Costa, los hinchas se
3: lo van
0: a comer.
3: ¿Pero hubo un llamado el Chelo a Costas o no?
0: Sí, ya te dije, hace 8 meses ya hubo un
3: sonido. No, ahora.
0: No te consta, hoy no te puedo decir si lo hubo o no. ¿Lo puedo averiguar? Sí, claro que sí. Puedo hablar y puedo constatarlo o no. Pero no lo había hecho porque me desayuné esta mañana con la noticia de que Costa podía ser el técnico y ya algunos hinchas empezando, como el querido Rifle, a condicionar. No me gustaría. Y bueno, hermano, ¿qué quieres decir?
4: Claro. No, pero eso es algo completamente subjetivo. Yo creo que la capacidad para dirigir Boca lo tiene.
0: Imagina lo que me va a doler a mí, que fue mi primer gran ídolo.
4: Pero claro, pero...
0: 14 años Gustavo debutaba en primera y yo quería ser Gustavo Costa.
1: Pomelo, sí. Mirá que te bancan las pesadas, porque entre el Rifle y el Misil, mamita querida, ¿no?
0: El León. ¿Y
4: el León? ¿Cómo lo tomará el León si se da?
0: La oreja cada vez que pierde Racing.
4: Sí. El León va a rugir. Que sí. A ninguno le va a gustar que vaya a
1: el Gustavo. León le mandé mensaje el otro día, no contestó todavía, no sé qué le pasa
0: porque
1: al León.
0: Porque es un León herbívoro, decía el general.
3: Pero si el hincha de Racing le tiene que hacer un reproche a alguien, si eso pasa, es a Milito.
4: A Milito.
0: Claro,
3: que lo echó, lo mal echó.
1: Muy bien, Pomelito.
0: No, imagínate, porque como te digo una cosa, te digo la otra, Javier. Yo te dije, no hay momento porque se lo comen a Riquelme. Imagínate si es al revés. Costa sí termina siendo el técnico de Boca. Imagínate cómo le saltan a la yugular al príncipe, ¿no?
1: Bien, te mandamos un gran abrazo, Pomelito.
0: Un beso y un abrazo, muchachos.
1: Fabián Codevila con nosotros. Vamos al encuentro ahora de Juan Ignacio Gijón en el móvil de Nacional. Vamos, Juani.
5: ¿Cómo estás, Nico? Un placer enorme saludarte a vos, a la mesa enorme de Pasión Nacional. Falta muy poco para que empiece el Mundial. Son horarios poco comunes en los que se van a disputar los partidos, por lo menos de la selección argentina. Y un sábado, 11 de la noche, es un horario para un partido de fútbol que no estamos tan acostumbrados. Y empezamos a recorrer por el Gran Buenos Aires, por la ciudad de La Plata, en donde estamos ahora.
1: ¿Te quedó cómodo hoy?
5: Hoy estamos bastante cerca de casa. No sé si cómodo, pero estamos bastante cerca.
1: Las querés todas.
5: Y bueno, ya sé lo que se puede. A ver, ¿en dónde vinimos? ¿En dónde estamos? Estamos en el Estadio de Estudiantes de La Plata. ¿Por qué vinimos hasta acá? Porque el hincha de la selección argentina, quien quiera ver los partidos, va a poder acercarse hasta este estadio a ver los partidos.
1: ¿Mirá?
5: Lógicamente, el Mundial se juega en Estados Unidos, México y Canadá. ¿Cómo van a ver los partidos en un estadio que no es un estadio que queda allí? Bueno, a ver, la propuesta que tiene Estudiantes de La Plata es una pantalla gigante, gigante, ubicada en el paseo de M55, que es en donde el hincha de Estudiantes, de la selección, incluso de Gimnasia, de Boca, de River, de cualquier equipo indistintamente, puede acercarse y ver el partido de fútbol de la selección de manera totalmente gratuita. Eso sí, si le agarra un poco de hambre, puede, tiene dos opciones. Uno, pedirse una cerveza, algunas papas en este paseo de M55.
1: Mirá qué bien lo que estás contando, y además le estamos produciendo el programa al amigo Zárate en la radio de La Plata.
2: Sí, sí.
5: ¿Viste? Bueno, y si no, a ver, si quiere algo un poco más elaborado, puede dar la vuelta, empezar a caminar sobre la calle 1 con sentido del Albert Thomas, el colegio que queda a unas cuadras nada más de este estadio, y puede entrar en el Estadio de Estudiantes. Ahí se va a poder comer un bife a la riojana con algunos ñoquis con fondue de queso por unos precios que empiezan desde los 20.000 pesos, y puede hacerlo mirando el Estadio de Estudiantes, porque es la propuesta que tiene el pincha para aquel que viene y visita el estadio, que pueda cenar, almorzar aquí en su estadio, dentro de la cancha, muy cerca de la estatua que tiene aquí Bilardo dentro del campo de juego. Esa es la propuesta que tiene Estudiantes de La Plata en el marco de lo que va a ser el Mundial, y te digo que aquí en uno ya se están vendiendo las camisetas de la selección argentina. Se empiezan a colgar de poste a poste de luz un cable que cruza esa línea, y se empiezan a posar todas las camisetas, incluso camisetas que no salieron y dudo que vayan a salir, de dudosa procedencia, pero que tienen un precio bastante cómodo y accesible que empieza desde los 25.000 pesos.
1: Claro, no debe ser la camiseta original.
2: No, seguro.
1: Seguro que no.
5: No, no, no. Lógicamente no es la camiseta original, pero se empiezan a vender. Ay,
1: pero mirá qué bien que la vendiste, qué bien que vendiste el móvil desde La Plata, del Estadio de Estudiantes, como para asegurarse una vez en la semana quedarse en La Plata.
2: No lo veo igual a Juani, sí, trabajando, sino no lo veo disfrutando ese lugar.
1: No, pero
5: ojo, ojo, ojo, porque estuve chumeando el menú
2: ¿sí?
5: con algunos nombres particulares, el restaurante de Estudiantes.
1: Mirá que a la hora de comer no importan los colores.
2: Escuchame, pero el campeón en Old Trafford no la vas a pedir vos.
5: Hay un choripán muslera que tiene una pinta bárbara.
1: Bien, ese se puede pedir,
5: Alioli de rúcula con una salsa criolla, y viene con unas papas fritas y papas pay arriba.
1: Claro, ¿y el de Old Trafford?
5: Y de Old Trafford no, Old Trafford
1: claro, no. Ese no, ese parece no. Que te cae mal.
5: Por la duda no probemos cosas raras.
1: Bueno, pero tal vez en algún partido de la selección argentina del Mundial, ¿quién te dice si te quedas ahí en La Plata?
2: Hay uno que es a las 2 de la tarde.
1: Le queda cerca. Ya le vamos a conseguir lugar en los bodegones acá,
5: Y que incluso, Nico, bueno, esto para quienes coleccionan la figurita del Mundial, yo intuyo que cuando se empiecen a jugar esos partidos a 2 de la tarde, quizás el club empiece a proyectar en esta pantalla gigante algunos partidos que sean ajenos a la selección. ¿Y quién te dice que los chicos del colegio aquí de Albert Thomas vengan con sus figuritas para intercambiar y ver los partidos del Mundial, que siempre son atractivos, a pesar de que no juegue la selección argentina?
1: Muy bien, Juan, y te mandamos un gran abrazo. Volvemos en un rato. Un título, Javier, y voy a la pausa.
3: Sí, último momento. Hablábamos del Uruguay de Bielsa. Malas noticias. Georgian de Arrascaeta se desgarró y queda fuera del mundial.
1: Una baja considerable la de Georgian de Arrascaeta.
4: Sí, claro, el jugador distinto, el creativo, el 10 de la Celeste.
2: Ahora, un desgarro y lo deja fuera. Son 21 días, se pierde la primera fase.
4: No, bueno.
1: No, no, yo creo que se queda fuera ya. Pero
4: ya sin ritmo, 21 días.
1: Y ya fíjate, seguimos hablando.
3: Fíjate que ayer en un par de amistosos que hubo, hoy va a haber otro. Más, quedó fuera del Mundial la figura de Austria, sí, rival claro, de Argentina. Sí,
2: lo dijimos en el programa.
3: Quedó fuera del Mundial la figura de Escocia, tras el amistoso que ganó 4-1. Billy Gilmore, el jugador del Napoli. Hay que cuidarse con los amistosos.
2: Toca bárbaro, ¿sí?
1: Tenemos la pausa.
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0: Muy bien, lo felicito a Sergio Zarratea. Gran programa estuvo el domingo. Estuvo muy bien acompañado Sergio el otro día. Realmente una producción extraordinaria. Está Pablo Barovero en Santa Fe. Hola, Pablo, bienvenido.
1: ¿Cómo te va, Nico? Un abrazo grande para vos, para los compañeros allí. Las novedades aquí en Santa Fe por el lado de Unión tienen que ver, más allá de lo contractual de Madelón, que todavía no se ha definido, han acelerado, sí, un poquito. Hay una reunión en las próximas horas entre Bragarnik, que es representante del entrenador, y Luis Spam, para ver si pueden darle forma al nuevo contrato. Hubo una oferta del último campeón del fútbol argentino, de Belgrano de Córdoba, para hacer uso de la opción del arquero uruguayo Thiago Cardoso. Fue uno de los valores que tuvo el equipo de Zielinski en este semestre para obtener el primer título de primera división de su historia. Pertenece a Unión en un 65%, le ofrecieron $900,000 a Unión, y además que esté incluido una deuda que Unión tiene para con Belgrano de 200,000 por Colazo. Lo rechazó el equipo rojiblanco. Veremos si en las próximas horas Belgrano mejora esa oferta. Por ahora están allí en un tire y afloje para que Thiago Cardoso en definitiva se convierta en jugador de Belgrano ya con todos los papeles al día, si no deberá volver a Unión en el próximo mercado de pases. Teniendo en cuenta esto, es que, por ejemplo, se piensa también en la salida de Vargas, de Del Blanco, de Maison Rodríguez, jugadores por los que hay algunos sondeos y acercamientos, y seguramente esté incluido esto en la negociación por la continuidad de Madelón, ¿sí? ¿Cómo va a encarar Luis Spann, el presidente, el próximo mercado de pases y cuál va a ser el armado del plantel?
0: La verdad, Pablo, sí, no nos imaginamos una Unión sin Madelón para el próximo campeonato.
1: Nosotros tampoco, ¿no? Porque ni el presidente ni el técnico han sido tajantes en relación a una negativa, más bien todo lo contrario, dejaron la puerta abierta, dando a entender que faltan algunos detalles. Pero, por supuesto que, más allá de lo contractual, de lo numérico, está lo deportivo, y Madelón viene de clasificarse dos veces seguidas, y por primera vez, nunca lo había hecho Unión, a los octavos de final de la Copa de Liga, inclusive ahora superando Independiente Rivadavia, y querrá seguir siendo competitivo. Hay que ver qué plantel puede armar para el próximo semestre el presidente, y si eso convence al entrenador.
0: Sí, seguro. ¿Una línea de Colón?
1: Bueno, hay algunos jugadores en duda, principalmente Rasmussen, con un pequeño problema muscular. Veremos si puede llegar al partido el próximo domingo 5 de la tarde. Colón será local de Ciudad Bolívar. Quizá la revelación que tiene esta zona A de la Primera Nacional, porque está encumbrado el conjunto recientemente ascendido después del empate que consiguió en Isidro Casanova el último fin de semana contra Almirante. El plantel de Medrán encara este duro compromiso.
0: Perfecto, te mandamos un gran abrazo, Pablo, muchas gracias.
1: Abrazo grande.
0: Rodolfo Lagos con los mensajes de los oyentes.
2: Más temprano nos había escrito Lionel de Entre Ríos, Lionel Ríos, perdón, desde Formosa. Dice, ¿qué porcentaje de los directores técnicos que llamaron y no quisieron agarrar la selección? Por este motivo siempre lo banquea Scaloni, porque fue el único que quiso agarrar el fierro caliente. Saludos, Lionel de Formosa.
3: Está bueno el momento que marca el amigo a propósito del tema con el que comenzamos el programa, Nico, porque es cierto que en ese recorrido que estaban haciendo de varios entrenadores después de lo que había sido el fracaso en Rusia 2018, hubo muchos no a la dirigencia de la AFA, de varios entrenadores de jerarquía, de buen presente. En aquel momento se hablaba de Pochettino, de Simeone, de Marcelo Gallardo, y parecía que no había ninguno que estaba dispuesto a agarrar la selección argentina. Porque también esas cosas hay que tenerlas dentro del análisis para entender por qué terminó siendo Scaloni el técnico de la selección.
0: Bien, más mensajes, Rodo, dale.
2: Armando dice, no creo que vaya Gustavo a Boca. El Coco es diferente, lo queremos mucho a Basile, pero nunca fue telón como Gustavo y no generó lo de Costas tampoco. Para mí sería más traidor que Salas. Una desilusión tremenda. Y Gustavo, estoy seguro que nunca iría.
3: Bien, Armando es.
2: Armando.
3: Te mando un abrazo, Armando.
2: Hola, Pasión Nacional. Antonio dice, a Álvarez no le gusta Costas para director técnico de Boca. A Nico le gusta Almirón, nos dice Omar de Santa Fe.
4: A mí te la facturan siempre, ¿sabes?
0: Sí, pero creo que Almirón tiene más condiciones para dirigir a Boca que Costas. No me cabe ninguna duda.
4: No, para mí
0: eso.
4: No.
0: Sí,
4: para
0: claro.
4: Fue
0: subcampeón de América y ya sabe lo que es dirigir a Boca.
4: Yo creo que Almirón tiene más logros que lo que merece como entrenador.
3: Sí. Y su mejor equipo no fue aquel Boca, sino Lanús. Lanús estuvo muy por encima del rendimiento que el Boca que 15
0: años. No, 15 años no. Fue en el 2017.
4: Bueno, no hace 10, 15 años. 9. Sí.
2: Desde Bariloche, Pablo dice, Costa no va a Boca por la rivalidad que hay. Eso solo significa que los relacionados con Boca Juniors lo podrían dirigir, no más que ellos.
0: Muy bien, desde el 2019 para acá, ayúdame Damián, creo que no me olvido de nadie, Miguel Ángel Russo, Battaglia, Ibarra, Almirón, Martínez, Gago, Russo y Úbeda. Espero no haberme olvidado de nadie.
4: Creo que no, repasaste todos.
5: Ahora, los técnicos que más satisfacción le dieron a Boca en su historia nunca estuvieron vinculados a Boca.
0: ¿Cómo que no? ¿El Toto Lorenzo sí?
5: Sí, jugó un par de temporadas.
0: No, bueno, pero
5: no estaba identificado con Boca.
0: No, pero estaba identificado con Boca.
5: No es el caso de Carlos Bianchi, no es el caso de Alfredo Di Stéfano, no es el caso de otro, de Pedernera, que dirigió a Boca, del Coco Basile, que dirigió un Boca excepcional.
0: Salvo el Toto Lorenzo, pues los otros no. Ahí
4: Russo tampoco.
0: Miguel tampoco, es verdad. A pesar de que era hincha de Boca.
4: Pero a veces cuando se habla. Sí, pero toda su vida jugó con una única camiseta, fue la de Estudiantes.
0: Sí.
4: Y campeón con Estudiantes. Más allá de que en el último tiempo, evidentemente, tenía un amor hacia Boca que no lo había demostrado hasta el final. Cuando se habla de entrenadores del riñón, bueno, otra vez, ¿quiénes? Hoy, dijiste al Vasco Robarrena.
0: Bueno, mencioné a Robarrena. Le pedimos a los hinchas de Boca a ver que tiren una idea del técnico que quieren para Boca. El WhatsApp y voy a las noticias, dale.
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0: 2:00 p.m, noticias.
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7: Las 2:00 p.m. en la República Argentina. Pablo Quirno destacó la integración argentina a la OCDE. Durante el encuentro que se realiza en Francia, el canciller destacó el proceso que vive la economía nacional.
8: Y estoy en París porque es la reunión ministerial de la OCDE, de la cual Argentina participa en este momento como adherente, pero parte también del proceso de acceso a la OCDE, un proceso que Argentina recomenzó en diciembre del 23, inició sus primeros pasos en noviembre del año pasado cuando presentamos el memorándum inicial, que es el memorándum donde el país hace su propia autoevaluación sobre los diferentes temas que mide la OCDE para su proceso de acceso.
7: Tragedia en Tierra del Fuego. En una excursión al glaciar Vinchinguerra murieron una turista uruguaya y su guía, y ahora se trabaja en la recuperación de los cuerpos. Participaban de una travesía de alta exigencia y se investiga si fallecieron por una caída en medio de condiciones adversas y un terreno de difícil acceso. Avanza la causa por el femicidio de la joven de Misiones. El informe de Noelia Villa desde Radio Nacional, Puerto Iguazú.
9: La investigación por el femicidio de Dulce María Candia Beatriz registró un importante avance en las últimas horas con la detención de un remisero llamado Mario Alberto, de 46 años, quien conocía a la joven. El cuerpo de Dulce fue encontrado el 28 de mayo en una cámara séptica de una obra en construcción, pero hacía 11 días que había sido vista por última vez, aunque la denuncia por su desaparición que realizó la madre fue el día 27 de mayo, es decir, un día antes del hallazgo del cadáver. Hubo 3 allanamientos previos a la detención, uno de ellos en la vivienda de los padres del detenido, quien fue señalado por testigos por tener un vínculo con la adolescente y se investiga si estaba cursando un embarazo. Este miércoles 3 de junio, al cumplirse 11 años del Ni Una Menos, Misiones marchará pidiendo justicia también por Dulce.
7: En la ciudad fueguina de Río Grande, donde podés escucharnos por AM640 y FM88.1, la temperatura es de 8 grados, el cielo está cubierto y la visibilidad reducida a 4 kilómetros por lloviznas. En la ciudad de Buenos Aires, temperatura 15 grados 4 décimas, humedad 68%, cielo nublado.
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1: Muy bien, 2:04. Vamos a saludar a Agustín Domper para hablar de todos los temas de River, de uno de los equipos más grandes que tiene el país y que tiene novedades importantes, porque no pasó en vano para nosotros, Agustín, lo marcaste en el día de ayer, esta decisión del presidente River, que es muy responsable, Stefano Di Carlo, de este fracaso deportivo de River, uno más.
2: Sí, Nico, buenas tardes. Sí, la verdad es que fue llamativo, pero era la información que teníamos, la limpieza en River. Van a ser 15 nombres, dijo Di Carlo, y empieza a saberse quiénes van a venir a ocupar esos espacios más allá de los nombres que venimos dando de los que pueden llegar a salir. Igualmente River va a escuchar ofertas, tampoco que va a regalar a jugadores por los que, por ejemplo, por Castaño ha gastado tanto dinero. Hoy avanzaron con Pablo Longoria, que a esta altura es la figura de River, el español, gestiones en Madrid por Mastantuono, y por el de Alito Echeverri en Manchester, porque el pase es del City, pero que está a préstamo en Getafe.
1: ¿Mastantuono tiene ganas de volver?
2: Sí, por lo que hablaron con el jugador, veo con buenos ojos, en lugar de ir a préstamo a un equipo menor de Europa.
1: Irrelevante.
2: Exacto, venir acá y jugar en River con el número 10, ¿no? Titular. Bueno, alguno de los dos, no sé si Mastantuono, va a depender mucho también de qué ofertas tenga el club. Después Javi nos va a contar también qué se sabe del lado español. Pero yo creo que lo del Alito Echeverri sí, Nico, porque el de Alito Echeverri no ha tenido casi continuidad en Europa y es un jugador que le vendría bárbaro volver a River. Esos son los dos nombres que se han sumado a última hora en el mercado de River.
1: La verdad que si uno piensa, potenciaría a River de una manera muy interesante, tanto Mastantuono, fundamentalmente, como el Diablito Echeverri. Más Mastantuono, creo.
2: Sí, totalmente. Bueno, con esos dos nombres realmente River está para pelear la Sudamericana, ¿no? Más allá de lo que pase con Juanfer, a Mesa lo quiere Gimnasia, después le podemos preguntar a Zárate. Yo creo que Sala se va. Bueno, es un recambio. Los pibes van a seguir estando, Freitas, Subiabre. Ahora, el tema es los jugadores que tenían que aparecer, que no aparecieron.
3: Ahora, si viene Mastantuono, ¿no? Entonces no viene Thiago Almada.
2: Exactamente.
3: Se está complicando esa negociación, ¿no?
2: Son los plan B, tanto Echeverri, o sobre todo Mastantuono, a Thiago Almada, porque el Atlético Madrid, Nico, no se baja de los 20 millones de euros, ¿no?
3: Que por pide, la mitad del pase.
2: Por la mitad del pase que tiene el Atlético. Por eso es que te digo que Longoria hoy por hoy es la figura de River, porque el que está negociando es el español allá.
1: Y parece mentira como el fútbol argentino, en realidad no parece mentira, pero digo, tantos buenos jugadores, el caso de Thiago Almada, de Mastantuono, que no son titulares en su equipo, porque Mastantuono no es titular habitualmente en el Real Madrid, tampoco Thiago Almada en
2: totalmente,
1: el Atlético.
2: Los dos grandes proyectos y presentes que tenemos de la selección, porque Thiago va al Mundial, Mastantuono, si querés, fue el gran ausente de la lista de Scaloni, no se han podido afianzar en Madrid, por lo menos, uno en el Real y otro en el Atlético. Es cierto que vos la otra vez lo contabas muy bien, Nico, que Thiago Almada cuando fue a Brasil fue figura y campeón de la Libertadores, pero después fue a Francia, fue a España y no se terminó de afianzar.
1: La verdad que me llama la atención por el potencial que tiene. Sí. Bueno, voy a Córdoba, los saludo y ya voy con los mensajes. Los saludo a Gerardo Murúa, ahí en el centro del país. Hola, Gerard.
4: Nico, querido, qué gusto saludarte. El fuerte abrazo para los compañeros y toda la audiencia. Jornada gris en Córdoba nuevamente, como nos pasó ayer, 15 grados aproximadamente, con amenaza de lluvia, Nico, otra jornada poco apacible para los que nos guste el sol en Córdoba hoy. Obviamente hay otros que tienen gustos distintos y puede ser una jornada muy linda. En lo deportivo, Belgrano negocia por Thiago Cardozo, quiere comprar el 65% del pase que tiene Unión de Santa Fe. El arquero fue figura en el título, indudablemente no estarían lejos en los números. El Agustín Colazo, el delantero que jugó en Unión, que pertenece a Belgrano, podría ser parte de las negociaciones. Talleres sigue la búsqueda del entrenador. El candidato sigue siendo Juan Pablo Bosgoda. Comenzó a correr en Córdoba el rumor de que si no logran arreglar con Bosgoda, el Kelly Carboni, que vino a dirigir la reserva con Rodrigo Acosta, podría hacerse cargo del equipo, y la gente empezó a poner el grito en el cielo. Me parece que sería una mala movida de Andrés Pazzi en este momento tan particular que está viviendo Talleres. De todos modos, solo son rumores. Alrededor del instituto se fue de vacaciones el equipo, no hay mayores novedades, se espera por una oferta de Alex Luna para irse al fútbol del exterior, Nico.
1: Mira, hay dos equipos que tienen que ser muy inteligentes los dirigentes a la hora de elegir un entrenador. Boca viene de una durísima derrota, para mí de las más graves de la historia, esta con la Católica, un equipo menor, la Católica, que no va a avanzar en la Copa Libertadores, al igual que el Barcelona y que el otro equipo que compitió con Boca. Equipos de menor relevancia, que Boca no estuvo a la altura, obviamente, equipos que no van a prosperar en el certamen continental. El hincha de Boca está muy sensible por el fracaso deportivo de Riquelme, de los jugadores y de Úbeda. Y el otro hincha que me parece que está muy sensible es el de Talleres, así que guarda con el técnico que eligen para la T.
4: Estamos totalmente de acuerdo, obviamente salvando la enorme distancia entre Boca y Talleres, son situaciones muy parecidas y sería el momento más crítico de la dirigencia de Andrés Fassi en estos 10 años al frente de Talleres si no eligen un técnico de jerarquía, de renombre y que tenga ascendencia con la gente, que claro, le guste a la gente. Si llegan a poner al técnico en la reserva, como ha pasado otras veces, me parece que puede ser un momento determinante en la gestión de Andrés Fassi.
2: Gerard, yo conozco algunos caminos que por momentos se unen entre Boca y Talleres, pero más allá de eso, en esto que decías, la gran diferencia a veces no es tanta, pero vos mirá cómo los rivales, tanto River o Belgrano, jugaron la gran final. Está bien, le tocó festejar a Belgrano, pero River la jugó igual a la final. Boca y Talleres no clasificaron a ese partido. Y fíjate cómo ambos rivales, tanto River como Belgrano, ya tienen técnico que está planificando lo que viene, y Boca y Talleres vuelven a mirarlo de atrás a sus rivales históricos porque ni siquiera tienen técnico.
1: No, claro, claro. Ya seguimos, Gerardo. Quiero mandarle un beso enorme a mi amiga Sabrina Sus. La conozco desde que tenía 5 años. Es una artista plástica extraordinaria. Nos conocemos mucho de Villa Gesell, de tantos veranos. Me dice, estoy trabajando en Neuquén, manejando un auto alquilado y en la radio de golpe suena una voz amiga, que es la mía. Así que te mando un beso enorme y después más tarde te llamo. Así que así me contás qué haces en Neuquén. ¿Qué dices, Arratea? ¿Cómo anda?
5: No, estoy sorprendido.
1: Sí, gratamente, ¿no?
5: Sí, tú tienes amigos.
1: Sí, sí, por supuesto.
5: Mira, me va a sorprender.
1: Mira qué linda que es la chica. Y encima buena mina, todo a favor.
5: Bueno,
1: y un artista excepcional.
5: Tengo una pregunta para Domper.
1: A ver.
5: ¿Es verdad que la nota que dio Di Carlo ayer, que causó el revuelo, los 15 nombres y demás, te dijeron tenés que salir a hablar?
2: Y usted tiene una duda, se lo dijimos acá hace una semana al presidente.
5: ¿Pero usted sabe quién se lo dijo?
1: Sí. El que le maneja la prensa.
5: Claro. ¿Quién le maneja la prensa?
1: El periodista.
5: No.
2: Usted dice la gente de comunicación.
1: No me diga que Longoria. Bueno, a ver, ¿quién?
5: José María.
1: José María Aguilar, claro, que es el que lo aconseja.
5: Le dijo, que le tenía salí que a hablar porque te vas a quedar quemado vos.
1: Claro.
5: Y este plantel en sí no es todo tuyo.
2: Aguilar, está quemado el plantel.
1: Aguilar, que fue un gran secretario general para River, después como presidente, la historia fue distinta, tenía una gran relación con los medios de comunicación, era muy inteligente José María.
5: Sí, le erró como presidente, sí, pero todos hablan de su gran capacidad política.
2: Sí, igual es
5: y esta dirigencia estuvo asesorado muchas veces, sí, por Aguilar.
2: Es que por eso, yo no sé hasta cuánto le erró Aguilar en
1: es su el error, por ejemplo, que comete Riquelme en Boca, que no habla con,
2: bueno, pero,
1: no habla bien, con el periodismo.
5: Emocionalmente,
2: River, claro, y River se terminó yendo al descenso, más allá de por lo que arrastró a Aguilar, por Pasarela y sus caprichos de ir a plantarse a la AFA. Si no, River no se iba ni de casualidad. Pero con Aguilar, a lo que voy, yo no sé si se iba al descenso.
1: No, River, con Aguilar no. ¿Sabes por qué? No, porque Aguilar con Grondona arreglaba y no le pateaba la puerta.
5: Pero sí, con Aguilar River jugaba mal.
2: No, futbolísticamente hay un año y medio muy malo con Aguilar. Pero bueno, fíjate el año y medio que tuvo también Brito o ahora Di Carlo.
1: ¿Coinciden conmigo que Riquelme también cometa el mismo error de no hablar con la prensa?
5: Sí, yo creo que un presidente tiene que hablar.
2: Totalmente, Nico, ni hablar. Y más después de lo que pasó el otro día.
1: Pero cuando digo hablar con la prensa, es hablar con la prensa independiente, no con lo que les tiran centros.
2: Sí, bueno, pero ya a esta altura es hablar. Riquelme no habló desde que Boca quedó eliminado.
1: No.
2: Y Carlos tardó, como dice Sergio, hasta que ya le dijeron, hablá porque te estás quemando vos.
1: Rodolfo Lagos con los mensajes de los amigos que se comunican al 11-3870-7485.
6: Buenas tardes, Nicolás. Saludos a todo el equipo de Pasión Nacional y a todos los compañeros de Técnica en Estudio y Planta Transmisora. NCR aparece como el firmante. Hola, Nico. Tirame la data de la amiga. Soy de Neuquén, dice.
5: Ah, bueno.
2: A comer, claro.
6: Buenas tardes, equipo de Pasión Nacional. Hablar de fracaso en Boca es dramatizar y lo entiendo. Es parte del juego mediático. Esto pasará. No nos enganchemos en el relato. Pablo, desde Tucumán.
1: Separada.
6: Y propone a Gareca como director técnico en Boca.
1: Bien, algo que no va a ocurrir. Sí, Javier.
7: Se están jugando partidos amistosos en la previa de la Copa del Mundo cuando faltan 10 días para el comienzo del certamen. Croacia y Bélgica están jugando en Croacia. Está ganando el seleccionado belga 1-0 con gol de Tielemans.
2: Es un partido tranquilamente de cuarto de final, te diría, mundial.
7: ¿Por qué no? El equipo belga dirigido ahora por Rudy García, el francés. Mientras que en Croacia sigue como entrenador Dalic. Ya va por la tercera Copa del Mundo entrenando a los croatas Dalic. Y está jugando Luka Modric, que anunció que después del Mundial se retira del fútbol.
1: Ya tiene 40 años.
7: Ya tiene para 41, ¿no es cierto? Y tras su temporada en Milan, finalmente ha decidido que después de la Copa del Mundo da las urras.
1: Muy bien, la pausa.
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6: ¡Colombia! La selección cafetera se prepara para disputar su séptima Copa del Mundo de Fútbol a nivel selecciones. ¿Tiene con qué, luego de haberse clasificado como el tercer mejor equipo en las eliminatorias sudamericanas? Otro técnico argentino, Néstor Lorenzo, es el entrenador de la tricolor, que continuó con el trabajo que alguna vez comenzó José Néstor Pekerman, y en aquella oportunidad fue su ayudante de campo. Ahora intentará llevar a la fase semifinal de la contienda a la selección sudamericana, algo que nunca han logrado.
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9: Ahí está la voz inolvidable de José María Muñoz en el Mundial 78, el gol de Ricardo Daniel Bertoni. Qué grande Bertoni, qué jugador. Sí, Rodo, con mensajes y vamos a seguir recorriendo el país.
10: Dani se pregunta, ¿y Bianchi cuando vino de Vélez acaso no era ídolo y ganó todo con Vélez? ¿Por qué no puede ser el técnico de Boca Costas? También nos escribe Claudio de Esperanza, Santa Fe, dice, ¿Costas a Boca después que los gastó cuando los dejó afuera del campeonato? No creo. Para mí es el Kili González, el director técnico de Boca.
9: Bueno, el Kili puede ser.
11: Cuando vos decías un Kili y dos pancitos.
9: Hoy me compré un par de pancitos calentitos y me acordé del Kili.
10: Adrián nos dice, qué rica la brochette de entrenadores de Boca que se saboreó Gallardo, que han mencionado, porque no solo es grande por los títulos que ganó, también por la volteada de técnicos bosteros.
9: Bueno, esto dice Adrián. Y está bien, y tiene razón Adrián.
12: Sí, y a Gallardo hay que decirlo, volteó un sifón, Úbeda.
9: Claro. Bien, bien por el cierre. Vuelvo al móvil en un rato. Bueno. Hablemos de Estudiantes y de Gimnasia.
11: Bueno, fantástico. Ambos planteles están de vacaciones. Estudiantes dio una demostración cabal de fútbol el domingo en Córdoba. y ya piensan lo que van a ser los octavos de final de la Copa Libertadores de América. Lo que decía Agustín, tomo lo que recién marcaba, que por supuesto es un nombre seductor en el mundo Gimnasia a la vuelta de Maxi Mesa, porque además, por lo que pude averiguar, Nacho Fernández también está encabezando.
12: Amigo, claro.
11: Claro. Hoy a mí me dicen desde Gimnasia, lejos, hoy.
12: Desde lo económico.
11: Desde lo económico deportivo. Y desde la pretensión del propio futbolista, ¿eh?
12: Sí, es cierto que Codel lo quiere a Mesa, pero lo veo difícil que pueda jugar con continuidad en River, en este River, también por un tema físico.
11: Bueno, desde que llegó a River tuvo muchas lesiones.
12: Bueno, eso voy yo. Lo que quiere Coudet, ese nivel de presión alta y de intensidad en Gimnasia, creo que es otro nivel de intensidad.
11: En Estudiantes, en cuanto a negociaciones, si tiene que vender un futbolista, Thiago Palacios es una de las opciones.
12: El otro día la rompió, ¿no? Impresionante lo que... Yo creo que tiene futuro de selección Palacios, ¿eh?
11: Sí, en la selección de Uruguay, porque fue nacionalizado. De hecho, bueno, fue convocado por
12: en Bielsa la selección de Uruguay.
11: Hasta último momento. Y Mikel Amondarain.
12: Buen jugador también.
11: Que es... en términos de fútbol inglés, un box to box.
9: Muy bien, antes de ir a Sapienza, antes de ir a Rosario con Omar Sapienza, un toquecito con Sergio.
13: Usted que está con las efemérides siempre, sí, ¿no? ¿Sabe qué se celebra hoy?
9: Sí, lo tengo por acá.
12: 40 años.
13: A ver, que lo busque. A ver si lo tiene.
9: Día del graduado en Ciencias Económicas, Día del Bombero Voluntario y Día Nacional del Perro.
13: No. Hoy es el día de salir temprano del trabajo.
12: ¿En serio?
13: Buscando promover el
12: equilibrio entre
13: la vida laboral y la personal. Bueno, así que gracias por todo. Chau.
9: Sí, y conseguir un
14: buen restaurante. Tuvieron en cuenta que hoy es el día del periodista deportivo internacional.
9: Muy bien que me lo recordó Javier Vicente a primera hora de la mañana. Vamos a tu encuentro, Omar querido, en Rosario, con la última noticia de Central y de Newell's.
15: Hola, Nico, ¿cómo te va? El abrazo para toda la mesa, para la masiva audiencia de Radio Nacional a lo largo y a lo ancho del país, y por supuesto, a todos los argentinos que están en todo el mundo, en todos los continentes, recibiendo el programa que vos estás conduciendo y toda la programación de Radio Nacional a través de las distintas plataformas que tenemos en la radio, que tenemos el agrado y la suerte de tener en nuestra querida Radio Nacional. 14:21 minutos, 14 grados la temperatura en Rosario. No te digo que como los otros días Londres, pero el sol no ha salido, nublado, gris. Está para,
9: igual que acá,
15: para salir a pasear, para tomar un café realmente muy, pero muy calentito en cualquiera de los lugares de la ciudad, que realmente ahora se puede, porque como te lo vengo diciendo siempre, Rosario ahora es mucho, pero mucho más segura que hace algún tiempo atrás. ¿Seguros? A ver, ¿en dónde? En Rosario Central. Vos sabés que cuando se van hay jugadores que hablan. Yo les había dicho, les había comentado a ustedes, había compartido con esto de que cuando se fue Malcorra, que cuando se fue Haaland, yo les dije, dentro de algunos años voy a escribir un libro, porque es cuando aparecen las verdades, el por qué, porque nos preguntábamos y no teníamos respuestas. Ahora, se fue Malcorra, no dijo nada, se fue Quintana y se adelantan las cosas, el por qué se fueron algunos de Rosario Central. Malcorra apoyó a Quintana. ¿Qué dijo Quintana ayer? Que se fue, que firmó el Deportivo Riestra, porque él se lleva mal con Almirón, se lleva mal en este sentido, que Almirón no lo tiene en cuenta, perdón, claro, corrijo, que Almirón no lo tiene en cuenta, que él merece jugar, que él está bien para jugar, y que Almirón no lo tiene en cuenta. Antes se había ido Malcorra, y vos recordás que cuando dijimos que venía Almirón a Central, decíamos, che, pero había una lista, que el otro que se iba eran estos dos jugadores que se fueron, y el otro era Jorge Brón, para mí el arquero titular, te lo dice mil veces. Bueno, el representante de Brón está hablando con Belloso porque aparentemente Brón también se quiere desvincular de Rosario Central. Entonces, todos coinciden en que no se llevan bien, no, es que no son valorados, como ellos piensan, por el actual técnico que es...
9: Bueno, pero hay una particularidad, Omar, hay una particularidad. Sí. Yo estoy cercano a tu pensamiento, pero Brón tiene 40 años también.
15: Sí. Tiene 40 años.
9: Y el entrenador tiene derecho a elegir otro arquero.
11: En Gimnasia verían bien la vuelta de factura a Brown en este mercado de pases.
9: Mira qué dato te da Damián.
15: Pero por supuesto, Damián, por supuesto, porque tiene 40, pero parece mucho menos y ataja bien y sigue.
9: Ataja muy bien, reflejos, tiene personalidad. A mí me gusta más que Ledesma. No, pero
11: en Gimnasia la rompió porque además fue el arquero elegido por Maradona. Relación
15: extrafutbolística.
9: Mira, te voy a poner un ejemplo. El Loco Gatti fue figura en el arco de Boca con 42 años durante el ciclo de César Luis Menotti en el 87. Menotti dijo, tengo al mejor arquero del fútbol argentino. Vino Pastoriza y Gatti tuvo que dar examen.
15: Claro, y lo puso nada más y nada menos que el gran Navarro Montoya.
9: Claro, que recomendó, que recomendó el propio Hugo Gatti.
15: Trajo a alguien que estaba surgiendo con ganas de triunfar, y vaya si tuvo, realmente si tuvo razón el gran Pato Pastoriza, es cierto, es cierto. Quintana, a mí lo único que no me gusta, mira, vos lo sabes, en mi casa adoran a Quintana, adoran a Malcorra, están esperando ahora ya que venga porque lo van a aplaudir, lo van a ir a victoriar, porque se lo merecen por lo que hicieron. Pero a mí lo que no me gusta es que se hable cuando uno se va. A mí me gusta
9: que hablen cuando se está afuera.
15: Pero simplemente eso, pero la verdad que han hecho mucho, mucho por el club y tendrían que haber hablado antes. Pero bueno, habló ahora, que está en Buenos Aires, Quintana, escuchamos brevemente, Quintana explicaba por qué tomó la decisión de irse de Rosario Central.
16: Más que nada por eso, por el cuerpo técnico en líneas generales, si bien nunca tuvimos ninguna discusión ni pelea, fue lo que pasó futbolísticamente. Yo no, la verdad que no me sentí cómodo desde que volví, y eso, bueno, va obviamente que por dentro va, me fue dañando, me fui sintiendo cada vez por ahí menos cómodo, menos valorizado, y la verdad que yo siento y sé que estoy bien para jugar, y bueno, la verdad que no consideraba que acá cada me iba a ser más difícil.
15: Ahí estaba la respuesta de Carlos Quintana, diciendo del por qué se fue. Tengo que agradecer, Nicolás, a la gente de Cadena 3, al conductor Alberto Lotú, Cadena 3 Rosario, porque estas declaraciones precisamente Quintana se las hizo a él, a Alberto Lotú y a Cadena 3. Así que el agradecimiento, por supuesto, para ellos.
11: Sí, fue extraño, Marco,
15: y bueno,
11: solamente...
15: en Central... Sí. No hay otros nombres, todavía
9: se cortó la comunicación. Te mandamos un gran abrazo, Omar, ya la restableceremos. No se escucha. Ya la mejoramos, pero le mandamos un gran abrazo a Omar.
11: Iba a marcar solamente una línea en referencia a esto, lo que marca Omar, la relación rota entre Almirón y Quintana, futbolísticamente, no estoy diciendo que haya nada más, porque hasta el propio futbolista dice de esta manera. El otro día le consultaron porque no lo puso ni siquiera un minuto, y dijo Almirón, consideraba que el partido tenía mucha diferencia y que Carlos merecía otra despedida, sí, pero no lo puso.
9: ¿Yo sabes por qué lo respeto mucho a Almirón? Voy a contar un ejemplo. Estaba... no digo prohibido porque no me gusta utilizar ese término, pero estaba como medio como que no se lo podía tener en cuenta Valentín Barco, que estaba en litigio con la comisión directiva de Boca. Se había plantado y dijo, no, de ninguna manera, yo no hablo ni con Bermúdez, ni con Serna, ni con Cassini, yo hablo únicamente con Riquelme. Y eso lo dijo Barco con 18 años, que siempre tuvo una personalidad avasallante y que hoy afortunadamente está en el grupo de la selección. Vino Jorge Almirón, no preguntó absolutamente nada y de la noche a la mañana lo puso a Barco en la primera, sí, de Boca.
11: Habla
9: y asumió la responsabilidad.
11: Sí, sí.
14: Sí, yo le preguntaría a Omar si Almirón va a seguir siendo el técnico de Central.
11: Esa es otra, ¿eh?
14: Después del Mundial.
11: El otro día el partido fue, el primer tiempo principalmente, un partido saca técnico. Fue arrollado por, sí, Estudiantes.
9: Lo hablamos con él ayer, ese tema. Así que veremos qué decisión toman en Central. Él tiene un contrato vigente y tiene que seguir. ¿Tenemos más mensajes, Rodo? Dale.
10: Sí, Orlando de Núñez nos decía más temprano, estimados amigos, Barco pega la vuelta al rojo. También nos escribe René, que dice...
9: Ezequiel Barco, claro, el otro, no, Barco. Valentín, claro.
10: Ah, ok.
9: Bien, escuchá bien, la pizza el jueves, ¿eh?
10: Riquelme que sea el técnico de Boca, ¿acaso él no arma el equipo? Según ustedes, Riquelme hace lo que quiere. Entonces, ¿para qué quiere un técnico?
9: Yo lo dije en este micrófono en el 2015, que Riquelme tenía que ser el técnico de Boca.
17: Sí, es verdad, es una idea que vos tenías, Nico. Yo lo que no creo es que sea tan directo como en el imaginario sobrevuela que Riquelme le arma los equipos a los entrenadores de Boca. Realmente creo que no sea así. Creo que no hay, por lo menos, ningún dato serio que certifique esto, sino todo lo contrario. Por ejemplo, Damián lo dijo reiteradas veces en este micrófono, que no hay una sola foto de Riquelme con Ubeda.
11: No hay.
17: Eso no quiere decir que esté bien, pero también que es un vínculo que no tiene.
9: Bataglia se reveló también. Le habían sugerido que lo pusiera a Esteban Rolón en el partido en la cancha de Vélez.
14: Además,
9: y Bataglia lo puso a Alan Varela.
14: Es subestimar a los técnicos. Claro. ¿A vos te parece que Riquelme a Russo? Seguramente intercambiaban opiniones, pero le va a decir...
9: Russo lo escuchaba y le decía todo que sí, después hacía lo que Russo quería.
14: Por eso, ¿a vos te parece que a Russo le van a armar el equipo?
9: No, por supuesto que no, a Miguel Ono, que Dios lo tenga en la gloria a Miguel Ángel Russo. Nos queda la última media hora de Pasión Nacional, ya no quedan tenistas argentinos en Roland Garros. 2:30 p.m, aquí están, estas son las noticias.
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18: 2:30 p.m. en la República Argentina. Vamos a duplicar el tamaño de YPF, lo afirmó el presidente de la petrolera de bandera, quien proyectó una empresa récord por Vaca Muerta y el GNL. Horacio Marín aseguró que las exportaciones de gas natural licuado superarán los 20.000 millones de dólares y la producción superará el 500.000 barriles diarios en Vaca Muerta. Atacan vehículos en la autopista Buenos Aires-La Plata. El informe de Fernanda Germanier desde la capital bonaerense.
19: Varios vehículos fueron atacados en plena hora pico en la autopista La Plata-Buenos Aires, cerca de la bajada que conduce al ingreso principal a la ciudad. Un micro interurbano repleto de pasajeros y 3 autos recibieron piedrazos y debieron detener la marcha al costado de la autopista. En las últimas semanas hubo casos muy similares a pocos kilómetros de ese lugar, a la altura de la nueva bajada en Tolosa, que lleva al mercado regional de La Plata, y hay preocupación entre los pasajeros y los conductores que usan habitualmente de la autopista La Plata-Buenos Aires.
18: Acuerdo entre Estados Unidos e Irán, el informe de Liliana Arias.
20: Los Estados Unidos e Irán habrían alcanzado un acuerdo para extender el alto al fuego por 60 días. Lo anunció así Rafael Grossi, el director general del Organismo Internacional de Energía Atómica, quien desde Doha participó del Congreso Anual del IAEF.
21: Estamos en vísperas, aparentemente, y esperamos que así sea, en un memorándum de entendimiento que, atención, no sería la paz, sino que sería un espacio-tiempo que los actores en el conflicto se estarían dando en unos 60 días para la prolongación del cese del fuego y para la negociación de un acuerdo más definitivo.
18: En la ciudad de Buenos Aires, temperatura 16 grados, humedad de 68%, cielo mayormente nublado.
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0: Muy bien, estamos en la continuidad de Pasión Nacional, la última media hora, 12 de la tarde, 33 minutos, vuelvo a Córdoba, vuelvo con Gerardo Murúa en Radio Nacional Córdoba, allí en el centro del país. Gerard.
1: Como no, Nico, recordando que los 13 equipos de Capital están de vacaciones, el que trabaja ya bajo las órdenes de Rubén Darío Forestelo es Estudiante de Río Cuarto. Luis Zamora asumió como presidente del conjunto riocuartense en los últimos días. Tiene que apagar varios incendios. El más importante, el reclamo de aquellos jugadores que rescindieron o que fueron apartados en realidad en el medio del campeonato. Recordarán ustedes una lista de 10 que fue apartada en el medio de la seguidilla de derrotas del conjunto riocuartense, porque podría haber una inhibición para incorporar en este mercado de pases del torneo clausura y complicaría aún más la situación del conjunto riocuartense.

0: ¿En algo más, Gerard?
1: Por supuesto que sí, siguen los rumores por Juan Pablo Bosboda, como comentábamos en el comienzo de nuestro programa, en el comienzo de esta hora, se sigue negociando, habría distancia en lo económico y en los intereses, sobre todo el técnico que arriba 2 años de contrato y Talleres 1, parece como la única elección a esta altura de la dirigencia de Andrés Fassi, por eso cuando surgió el rumor de la posibilidad de que el Kelly, Ezequiel Carbón y Rodrigo Acosta se hagan cargo del equipo principal, hubo muchos reclamos aquí de la gente en Córdoba. Venimos de una asamblea en el jueves donde se consiguieron aproximadamente 2.500 firmas para pedir una asamblea extraordinaria, por lo cual indudablemente la gente, la oposición a Fassi en Talleres se está moviendo. Todo lo que pasó en este último tiempo, el título de Belgrano, el mal cierre de semestre de Talleres, está haciendo que la gente se mueva y podría ser un tema bastante espinoso la incorporación del técnico, como hablábamos hace un rato. Cerrando por el lado de Belgrano, decíamos, cerca de comprar la ficha de Thiago Cardozo, Unión tiene el 65%, el 35% pertenece al arquero. $1.200.000 lo había valuado Unión en su momento, sería algo menor la cifra por la posibilidad de incluir al delantero Agustín Colazo en la negociación, alrededor de $800.000, de todos modos se seguirá conversando a lo largo de los próximos días. La idea es que el arquero siga, aunque tiene ofertas Belgrano del exterior para poder venderlo si es que llega a comprar la ficha, si no, por supuesto, el que debe negociar es Unión de Santa Fe.
0: Muy bien, Gerardo, quédate un ratito más que vuelvo enseguida a Córdoba. Sí, Sergio, con todos los temas de San Lorenzo, ahora Marcelo Culota de Almagro.
2: Sí, señor. Número uno, el Valencia de España está siguiendo a Orlando Gil.
0: Bien.
2: Veremos, todavía no hay oferta formal, pero es el arquero que el Valencia está evaluando para incorporar para la próxima temporada.
0: Convengamos con lo que dijiste ayer por teléfono, que estoy en esa sintonía, le va a ser muy difícil a San Lorenzo retenerlo, sí, a Gil.
2: Es el único que Álvarez pidió a Constantino, imagino que se lo habrá dicho hoy a la dirigencia también en la reunión que tuvo. Para quien no escuchó, lo recordamos. Le mando un saludo a Ariel Pagano, que está escuchando el programa.
0: Un gran saludo para Ariel.
2: Que se dedique a otra cosa porque es muy malo, pero lo quiero igual. Decía, lo que planteó Álvarez es, acepto que vendan a Cuello, acepto que vendan a Romania, no vendan a Gil. Para mí es el que más chance tiene de irse por la vidriera del Mundial. Es más, tiene mucha chance hasta de ser titular en Paraguay en la Copa del Mundo. Así que ya el Valencia lo está siguiendo de cerca. La reunión de hoy. Álvarez pidió 4 refuerzos.
0: Yo tengo, sí, una mañana.
2: Sí. ¿Un 3?
3: Ah, porque este Álvarez le trajeron, sí, 2. Sí.
2: Un 3, un 5, un 10 y un 9.
3: Sí.
2: Son los 4 puestos que pidió Gustavo Álvarez.
4: Bueno, sí. A Álvarez le trajeron un arquero.
2: Sí. Y puso como condición que si se va alguno de los jugadores del plantel, hay que reemplazarlo en la misma posición. Sí. O sea, si se va Gil, hay que traer otro arquero.
3: Claro.
2: Si se va, no sé, Tripiquio, por decir un nombre, hay que traer un nombre que haga el carril derecho. Y así es el pedido del técnico de San Lorenzo a la nueva dirigencia. Un 3, un 5, un 10 y un 9 de movida.
0: Boca también tiene que traer un arquero.
5: Boca tiene que traer un arquero, sin ninguna duda. De hecho, algo charlábamos ayer, que si bien hay decisiones estructurales que le han costado el puesto a Úbeda, y por supuesto que Riquelme también es el máximo responsable, han sucedido situaciones de lesiones, aunque el Mariscal aquí decía las lesiones te arman los equipos, acá las lesiones le desarmaron el equipo.
0: Ahora digo, Úbeda, con todo respeto, no me voy a enojar, ni voy a gritar, ni nada que por el estilo, pero digo, lo marqué en varias oportunidades, no le da a Bray para ser el arquero titular de Boca, lo vemos nosotros y no se dan cuenta, ellos que están adentro y que ven los entrenamientos y que lo ven en los partidos, no se dan cuenta.
5: Y que tuvo muchas chances.
0: Tuvo demasiadas.
5: En diferentes momentos.
6: ¿A quién querrá Gustavo Costa como arquero?
0: No, ¿a quién querrá Boca como arquero?
5: No, no lo sé. Hay algunos nombres que siempre sobrevuelan el mundo Boca, acá Javier vino diciendo desde hace bastante, después él se encargó de rechazar la posibilidad. Galíndez es un arquero al tamaño del arco de Boca. Uno dice esto en la previa, después llegan jugadores que después no dan la talla, porque una cosa es pensar.
0: Bueno, no dio la talla a Palacios.
5: Hablando de Palacios,
3: mira que hay noticia de Palacios.
5: Palacios, antes de irse en un aeropuerto, estaba justo una cámara, sí, y le preguntaron sobre su futuro. No jugó ni un minuto en el semestre.
3: Nada, cero.
5: Por lo menos Cavani jugó 2 partidos.
3: Algunos minutos, no completos.
5: Algunos minutos. Carlos Palacios.
7: Tiene que decidir él, depende de él, del club, no sé qué es lo que quieren, si me quieren en verdad no.

0: tengo idea.
1: ¿Pero en tu caso está la opción de volver?
0: Tengo contrato ahí en Boca, pero no sé qué va a pasar conmigo, así que bueno, ahí siempre las puertas van a estar abiertas para todo.
1: ¿Te gustaría volver a Colo-Colo?
0: Siempre, o sea, dije cuando me fui que en algún momento iba a volver, y si se tiene que dar ahora se va a dar, y si no, más adelante, pero de que va a volver, en algún momento va a volver.
2: Toda una declaración, ¿eh? Si se tiene que dar ahora se dará, es un jugador que está diciendo... ni siquiera implícitamente, explícitamente, que tiene ganas de volver a Colo-Colo.
3: Mira, es como la canción de Joaquín Sabina entre un hola y un adiós.
2: pero aparte diciendo, la verdad que no sé si me quieren en Boca. Él no sabe. Y si no sabe, él quién sabe.
3: No, a ver, yo lo que le diría a Palacio con todo respeto, hermanito, jugás en Boca, no jugás en Midland. Jugás en Boca.
2: Este tipo de situaciones también, ¿no? Hablan...
3: Me parece que a la gente le cansa.
2: Más allá de la gente, hay... Son apuestas siempre. Vos podés traer hasta a Haaland y después no mete goles.
4: Ahora, Cavani, por ejemplo, ¿qué va a pasar? Porque dice que quiere operar.
2: Cavani, existe la chance de operarse. Lo que pasa es que si se opera, demanda como mínimo de recuperación 2/3 meses.
4: O sea, ya está, termina el contrato.
2: Y el contrato termina en diciembre. Lo que pasa es que los dos procesos que llevó adelante, con la intención de bloquearse una parte de la espalda, no sé la terminología médica, pero hay un bloqueo para no tener dolor, no terminaron resultando. Claro. Porque la semana previa al partido contra U Católica, ¿qué dijimos? Y contra Cruzeiro. Tiene chance de concentrar tanto él como Palacios. Y no los vio bien Úbeda y no los concentró. Y Cavani terminó jugando 2 partidos.
5: Él no tiene la voluntad de acordar una salida. Cuando digo él, me refiero a Edinson Cavani. Porque digo, un tipo de la magnitud de él, con la carrera de él, con el pasado en la selección, haber representado lo que fue para el fútbol uruguayo con las camisetas más pesadas a nivel club del mundo.
2: Lo digo
5: seriamente. Es una situación incómoda, supuesto.
2: Bueno, voy a decir eso. Lo digo seriamente, en este caso, debe él estar pasando por una situación muy introspectiva, analizando qué va a pasar, porque esto excede al mundo Boca. Los futbolistas piensan primero en ellos. Y a mí me parece que lo que él no quiere es retirarse después de tantos meses de lesión. Él por lo menos quiere retirarse en la cancha. Claro. Con un nivel bajo, medio o alto, pero en la cancha. Estamos hablando de un Cavani que hace por lo menos un año está más en la camilla que en la cancha. Más allá de la voluntad o no.
5: Sí. Y tampoco sabemos si es el punto final Boca para su carrera.
2: Él había dicho que sí. Él había dicho que sí. Que el final era Boca. Pero sí, si decide Boca o Cavani desvincularse... Ahora, en este mercado de pases, si él tiene la voluntad de retirarse en la cancha, tal vez tenga una chance...
3: Hace muy bien, Rafael, la versión My Way, a mi manera, cuando dice el final, se acerca ya. La hace magistralmente.
2: Yo coincido que no Cavani tendría que agotar las instancias para no retirarse en una camilla.
3: Muy bien, tenemos el móvil nuevamente con Juan Ignacio Gijón. Vamos, Juanico, ahí, a La Plata.
6: Acá seguimos, Nico, en la cancha de Estudiantes, en este caso para hablar de otra cosa que no es comida en esta ocasión. Ya hablamos de la propuesta gastronómica del club, ahora vamos a intentar sumar a alguna voz pincharrata, un club del fútbol argentino que le ha brindado muchísimo a la selección argentina, cuestión de mundial, que falta muy poco. ¿Tu nombre?
7: Mauro.
6: Mauro, me decías, ¿es tu cumpleaños? ¡Feliz cumpleaños!
7: Gracias, papá.
6: ¿Te llevas algún souvenir? Te veo con el buzo de Estudiantes.
7: Sí, por supuesto. La campera y una camiseta.
6: ¿Cómo lo ves el estadio?
7: Hermoso, hermoso, hermoso. Pintaría un poquito la pared de afuera nada más, pero está precioso.
6: Me dijiste que ahora se van a comer al restaurante, van a comer cerca de la estatua de Bilardo.
7: Sí, señor, sí, señor.
6: ¿Alguna foto, me imagino? Un día especial.
7: Obvio, obvio, sí, por supuesto. Hace años venimos haciendo esto, para el día de cumpleaños. Así que...
6: Es una tradición, una costumbre.
7: Sí.
6: Mauro, te quiero preguntar, falta muy poco para que empiece el Mundial. Estudiantes tiene una ligazón con la selección muy grande. Recién nombramos a Bilardo, podemos seguir nombrando jugadores y técnicos. Si vos fueses Scaloni, ¿a quién llevarías de este Estudiantes a jugar el Mundial?
7: Y yo creo que lo llevaría a Tomás Palacios.
6: ¿Te gusta?
7: Sí, como lateral, como central también, yo creo que podría aportar a la selección.
6: Te pregunto por Guido Carrillo, te pregunto por otros jugadores, Mikel Amundarain también.
7: Es que son todos muy buenos, pero la selección tiene mucha calidad y ya están cubiertos los puestos. Por eso el de Tomás Palacio yo creo que es el que más le conviene a Scaloni.
6: ¿Te sorprende la convocatoria de Rulli?
7: No, es buenísimo.
6: Es buenísimo. ¿Te crees que podría volver acá a jugar en uno?
7: Sí, obvio, estaría buenísimo.
6: ¿Lo ves muy lejano o no?
7: Depende de lo que quiera él, realmente. Puede venir al último año de su carrera como el año que viene. depende de él.
6: Muslera fue convocado a la selección de Uruguay. ¿Lo sorprende eso al hincha de Estudiantes? ¿Cuando llegó Muslera se esperaba este nivel del arquero o no?
7: No, para nada. A mí me sorprendió muchísimo, muchísimo, muchísimo.
6: ¿Para bien o para mal?
7: Para bien. Nos salió una bocha de veces. No, la verdad que me sorprendió Muslera. Yo lo veía tipo medio pelo, sorprendió totalmente. Sobre todo por la edad, porque se había jugado la Copa América con Uruguay, mundiales. Pero yo pensaba que por la edad no iba a dar. Y sí, la verdad que el mejor desde que arrancaba el fútbol.
6: Mauro, me comentabas, no sos platense, sos de Capital Federal. Sí. No sé si sabías acá la propuesta que tiene el club para el hincha, de Estudiantes o no, que venga aquí en la pantalla gigante de 55 a ver los partidos de la selección. No sé si tenés algún plan, alguna cábala o costumbre.
7: ¿Para ver el Mundial? Sí, tengo, y no la voy a decir.
6: No se dice. Son costumbres, ¿no?
7: Sí. No, pero lo que sí es que la voy a ver en mi casa.
6: Bueno, Mauro, muchísimas gracias. A disfrutar del día de cumpleaños. Feliz cumpleaños y que lo termines lindo. Saludo a la familia también. Ahí, Nico. Bueno, la voz del hincha de Estudiantes que pasea, aprovecha un día especial para él para venir a su casa, a pesar de la distancia, a venir a recorrer el estadio del Pincha.
3: Muy bien, Juan, y muchas gracias. Juan Ignacio Gijón con el móvil. Una de Santiago y me voy a la pausa.
5: Es un último momento que tiene que ver con Racing, que ha transferido, está muy cerca de acordar la transferencia de Franco Pardo. Se va uno de los marcadores centrales que ha jugado sostenidamente en este semestre. Racing se lo había comprado a Unión a algo así como $1.300.000 y se va al Santos Laguna de México a cambio de $2.000.000. Todavía no
4: sé. ¿Y ahora le van a poder pagar a Unión? Que estaba tan quejoso.
5: Que está reclamando. ¡Pam! Sí, bueno, pero el Racing tiene otra lectura, más allá de lo que...
3: Estaban quejosos porque están reclamando algo que les corresponde, ¿viste?
4: Sí, es por así. Supuesto.
3: La pausa, la última de Pasión Nacional.
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0: Muy bien, el tramo final del programa. Me da mucho gusto saludarte, querido Daniel Carranza, en Santiago del Estero. Daniel.
1: Nico, querido, el placer es mío de saludarte a vos y a todos los compañeros y hablar de Central Córdoba, que hoy trabajó bajo una llovizna persistente aquí en Santiago del Estero. En su estadio, en el Alfredo Terrera, trabajó el equipo ferroviario el segundo día de trabajo. Vamos a escuchar, porque tuvimos la posibilidad de conversar con el técnico ferroviario, con Lucas Pucineri, que decía lo siguiente.
0: Dale.
2: Lucas, en comparación a cuando llegaste, vas a tener más tiempo de trabajo, ¿no? Digo, eso es importante, ¿no?
3: Sí, la verdad que sí. Vamos a tener una pretemporada larga de 8 semanas, donde nosotros, cuando llegamos el 2 de enero, recién pusimos primera ese día, y en 20 días arrancado el campeonato. Nos hemos ido a Córdoba a poder hacer un poco de pretemporada, pero no es lo mismo. Entonces, bueno, a veces los calendarios ayudan y otras veces no. En este caso en particular, sí, porque nosotros vamos a tener una pretemporada extensa, con partidos amistosos que tenemos que tratar de visualizar en el futuro, porque nos vamos a quedar acá en Santiago haciendo la pretemporada y vamos a tener que arreglar algunos posibilidades en partidos amistosos para poder viajar. Algunos también queremos hacerlo, hablar con Güemes, con Mitre, como para poder que nos podamos poder hacer unos partidos también amistosos, y así en más ir viendo la pretemporada, cómo se va desarrollando.
1: Bueno, eso es lo que decía Lucas Pucineri, Nico, hablando de lo que va a ser esta pretemporada larga que va a tener el conjunto
0: Santiago. Pero larga, larga, larga, Daniel, 2 meses de pretemporada es como demasiado.
1: Sí, la verdad que sí, bastante, ¿no? Porque casi 2 meses, como lo decías vos, Nico, de pretemporada, tratará de hacer una mayor cantidad de partidos amistosos. Prácticamente lo de Iván Gómez y Gastón Verón estaría hecho para que vuelvan nuevamente, para que regresen a vestir la camiseta de Central Córdoba. Esta noche hay una vigilia en el estadio junto a sus hinchas, porque un 3 de junio de 1919, por trabajadores ferroviarios, fue justamente inaugurado el Club Atlético Central Córdoba. Entonces mañana va a estar cumpliendo 107 años de vida institucional.
0: Muy bien, Dani, la seguimos. Que me quedé pensando en el trabajo largo de Pucineri ahí con la gente de Central Córdoba. Te mandamos un abrazo y bien por el mano a mano con el técnico, con Lucas Pucineri.
1: Un abrazo grande, Nico, para vos y para todos los compañeros allí.
0: Muy bien, Daniel Carranza con nosotros. Voy a la despedida de Gerardo Murúa en Córdoba. Gerard, con las del estribo, dale.
4: Como no, Nico, y le dedicamos un minutito al básquetbol. Se define el segundo finalista de la Liga Nacional. A las 21 juegan dos históricos. Gimnasia de Comodoro Rivadavia reciben el socio fundador Esaferro. Serie 2-2, el ganador esta noche será finalista. Ya espera en la gran final Quimsa de Santiago del Estero. Ya están programados los partidos de las finales. Arrancarán el próximo sábado con Quinza como local en el Estadio Ciudad de Santiago, ya que estaba justo Dani al aire recién. 6 y 8 los dos primeros juegos en Santiago del Estero para comenzar la final, esperando por quien pase a la definición esta noche. Y a un partido de volver a la Liga Nacional, Lanús, que anoche le ganó 88-61 a San Isidro de San Francisco, gana la serie final de la Liga Argentina 2-1, y si gana mañana como local, volverá a la máxima categoría del básquetbol argentino.
0: Bien, siempre con el básquetbol, uno de los deportes más importantes que tiene el país, tal vez el segundo deporte en importancia, después el primero en importancia, después del fútbol. ¿Coincidís, Gerardo?
4: Sí, seguramente por cuestiones, obviamente el automovilismo lleva más gente, pero de otra forma, ¿no? Porque se hace en un fin de semana, en un determinado lugar. Si hablamos de competiciones que duran todo el año y que se juegan constantemente, sin dudas el básquetbol aparece como el segundo deporte, Nico.
0: Muy bien, gran abrazo, Gerardo, muchas gracias.
4: Fuerte abrazo, hasta mañana.
0: La participación especial de Gerardo Murúa desde, desde Radio Nacional Córdoba. Vamos justamente al norte del país, con Carlos Vega a La Rioja. Carlitos, un gran abrazo, qué gusto tenerte en el final.
5: Nico, muchas gracias. 18 grados la temperatura en la ciudad de La Rioja. No está frío, fresquito, con el cielo totalmente nublado. Dos noticias, una relacionada con el judo, porque la selección argentina estará participando en el torneo sudamericano entre el viernes y el domingo en Lima, Perú. La participación particular de Brian Gribaudo, de 14 años, que estará participando en la categoría infantil. Y por el lado del boxeo, triunfo de Joel Chiquitín Contreras, el 12º triunfo consecutivo para el pugil riojano, campeón en la categoría mosca, venció a Oruro, el venezolano, en el tercer round, en el pasado sábado, en el estadio de la Federación Argentina de Box. Así que un nuevo triunfo y consolidación en el plano nacional e internacional también del boxeo para el riojano en la categoría mosca.
0: Muy bien, Carlitos, la seguimos. Vas a tener una participación muy importante cuando estemos con la cobertura del Mundial, así como todas las radios de Nacional en todo el país. Un gran abrazo desde Buenos Aires.
5: Un gran abrazo, abrazo de gol, chau.
0: Muy bien, ahí está Carlos Vega desde La Rioja. Tenemos las del final, Damián, de Boca y de La Plata.
6: Que Boca se espera por la oficialización de la salida de Úbeda, que sigue buscando entrenador, hablábamos de algún arquero. Un nombre que surge es el de Álvaro Montero, el arquero de Vélez. No me parece que tenga los pergaminos para ser el arquero de Boca, pero es un nombre que en las últimas horas ha sonado también.
0: Boca tiene que traer para mí un arquero de selección.
6: Siempre dijimos Galíndez, otra de acá, Javier, Galíndez.
7: Claro, ¿verdad?
6: Montero, Zarratea, Montero.
7: Sí, que de lejos Montero lo dice. Selección de Colombia. Sí. Como así tuvo a Óscar Córdoba, ¿por qué no puede ser el arquero de selección de Colombia en este momento, Álvaro Montero?
0: Ah, yo creo que arqueros como Navarro Montoya, el propio Óscar Córdoba y... a ver cuál es. Y Chiquito Romero no son arqueros que encontrás fácilmente de la noche a la mañana. No.
7: ¿Lo ponés por encima a Chiquito Romero que el Pato Abbondanzieri?
0: No, a ver, atajó en la selección y con éxito.
6: Los dos.
7: Pero para la historia de Boca,
0: no,
7: el Pato.
0: No, por supuesto, pero nunca lo consideré arquero de los más importantes. No. Por supuesto que en Boca va a aparecer el que me diga, pero en Boca ganó todo, sí, ganó todo. No está dentro de mis preferidos. Claro. Pero bueno.
7: Sí, Chiquito.
0: Chiquito sí, Chiquito me parece que es el último gran arquero que tuvo Boca. Y me gustaría, le digo a Sebastián Vera, que charlemos con Chiquito Romero, sí. Me parece que es una buena época, está dando notas, se acaba de retirar del fútbol y además fue arquero de selección.
6: Dijo que no extraña nada del fútbol.
0: Bueno, se debe haber agotado.
7: Lo puede llamar Pentagrama.
0: Sí, Pentagrama, ¿no? Claro. Atrevido Pentagrama, ¿eh? Rodo, nos vamos, recordamos las vías de comunicación, más que las vías, los datos del tiempo.
8: Sí, 16 grados 4 décimas la temperatura, con cielo nublado.
0: Bien, Santiago, otro entrenamiento de la selección que esperamos y que...
7: Sí, a las 20 se entrena la selección, el segundo de los entrenamientos que tiene en Kansas. Habrá que ver una palabra que usó Marcelo Bielsa en la última conferencia de prensa, que creo que aplica también para la selección argentina, que es armonización. Y tiene que ver con la condición física, algo que sufrió Bielsa ya cuando dirigió a la selección argentina del 2002 y que ahora está intentando equilibrar de la mejor manera. En esa armonización del físico de los futbolistas está la clave de estos días para Bielsa y para Scaloni también.
0: Viene Eladio Arrigui con la segunda edición a las 7 de la tarde. Lo que viene en la programación de Nacional es el servicio informativo, el gran programa que hace Nora Abrioso, y en el resto del país... Lo digo especialmente para Santa Fe, siguen con la programación habitual. Así que estamos con el final de Pasión Nacional, sabiendo que vamos a estar con los programas deportivos el fin de semana, con los amigos de Fútbol Show Nacional y el equipo de Martín Perazo. Mi nombre es Nicolás Álvarez, gracias a Santiago, a Pomelo, a Damián, a Omar, a Sergio, a Agustín, a todos, a Rodolfo, a Sebastián, a María, a Nati, a todo el equipo de deportivo de la radio. Y Frank, en el final te dice... 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
2: Las 3 de la tarde en todo el país. Avanza la causa por el crimen de Agostina. El informe de Gustavo Seriani desde Radio Nacional Córdoba.
3: Luego de conocerse los resultados preliminares de la autopsia de Agostina Vega, la jornada del martes tuvo diferentes movimientos en relación con la causa. La fiscalía a cargo de la investigación ordenó allanar la casa de la madre del único detenido por el momento, Claudio Barrelier. El operativo incluyó a la división Canes para la búsqueda de nuevos indicios que puedan revelar si el acusado estuvo allí luego de asesinar a la adolescente. Por su parte, los abuelos de Agostina ingresaron a la fiscalía para declarar en calidad de testigo y fueron admitidos como querellantes en la causa. Temprano en la mañana se conoció que el fiscal Garzón solicitó incorporar la causa previa de Claudio Barrelier al expediente del femicidio de Agostina Vega. Mientras tanto, avanzan los pedidos de destitución tanto para Garzón como para Iván Rodríguez, fiscal que dirigió la investigación en el caso de 2025.
2: Hito de conservación en Corrientes. Fue registrado el yacuareté número 50, nacido en libertad dentro del Parque Nacional Iberá. Es el hijo de Porá, una hembra liberada en el marco del proyecto de reintroducción de la especie en ese distrito. La especie había desaparecido de esta región hace más de 70 años y hoy forma parte nuevamente del ecosistema. Alerta meteorológico, rige una advertencia para la zona cordillerana y precordillerana de Río Negro, sur de Neuquén y extremo norte de Chubut, donde se esperan lluvias persistentes. En la ciudad correntina de Santo Tomé, donde podés escucharnos por AM780 y FM100.5, la temperatura es de 18 grados 2 décimas y el cielo se encuentra parcialmente nublado. En la ciudad de Buenos Aires, temperatura 16 grados, humedad 68%, cielo mayormente nublado.
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4: Se encuentran abiertas las inscripciones para participar del curso de introducción a la gestión de proyectos y obras de construcción, una propuesta impulsada en la Universidad Nacional de Tierra del Fuego junto al municipio de Toluín. La capacitación está destinada a personas mayores de 18 años con o sin experiencia previa en el sector y tiene como objetivo brindar herramientas prácticas para la gestión de obras, promoviendo además la innovación en el uso de madera de lenga y el diseño bioambiental sustentable. El curso comenzará el 9 de junio, tendrá una duración de un mes y se dictará los martes y miércoles de 17:30 a 19:30 en el Centro Universitario Néstor Kirchner de Toluín. Los interesados podrán realizar la inscripción de manera online mediante el formulario digital difundido por el municipio y la Universidad Fueguina, o de forma presencial en el Centro Universitario Municipal ubicado en Cámpora 446, barrio Islas del Sur.
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4: Hola, ¿qué tal? Muy, pero muy buenas tardes. Bienvenidos a esta nueva hora que está iniciando aquí en Radio Nacional, en toda la República Argentina, 15 horas 6 minutos de este día de hoy, martes con sabor a lunes para muchos, pero iniciando justamente esta semana con toda la información y por sobre todas las cosas con la compañía de Radio Nacional. Bienvenidos a esta nueva hora que está iniciando. En los controles técnicos está el señor Oscar Moreira, en la producción Eugenia Duré, quien les habla por este lado, Samuel Mazepa. Gracias por estar presentes aquí en Radio Nacional y por sobre todas las cosas, gracias por elegir una vez más la radio que los acompaña, esté donde esté, en cada rincón de nuestro país, y sobre todas las cosas estamos para acompañar la tarde del día de hoy. Bienvenidos a la tarde de Radio Nacional Río Grande. Iniciamos esta tarde claramente con un día gris, lluvioso, y sobre todas las cosas con esta situación que se viene justamente en nuestra ciudad, con este clima que se lo conoce como un clima de transición. En este caso, que es el otoño, nada más y nada menos, que tiene esta connotación justamente de tener estos climas así inestables y demás, pero bueno, hoy está justamente para acompañar la radio y traerle sobre todas las cosas la información que respecta en la tarde de Radio Nacional Río Grande. Es un día de hoy que ha iniciado justamente con mucha información, sobre todo por el fin de semana que hemos tenido aquí en la provincia de Tierra del Fuego, y por sobre todas las cosas, bueno, por todo lo que significa, ¿no?, el acompañar en este caso a nuestra provincia con un nuevo aniversario, en este caso de la provincia de Tierra del Fuego. Y sobre todas las cosas, bueno, llevamos adelante esta impronta de ser fueguinos y sobre todas las cosas de disfrutar de nuestra provincia a sus anchas, y sobre todo tener la alegría y la paz de poder ser nada más y nada menos que fueguinos. Es un día realmente gris, podríamos decirlo, porque no nos acompaña mucho la condición climatológica en el día de hoy, desde inclusive horas de la mañana, que se muestra el clima lluvioso, con neblina, en este caso con estas condiciones meteorológicas que no nos acompañan, pero que en el día de hoy, bueno, podría llegar a mejorar justamente en el transcurso de la jornada del día de hoy. La actual temperatura, según informa la estación astronómica, 7 grados 5 décimas, la sensación térmica 5 grados 7 décimas, 97% es la humedad, el viento es del noroeste a 9 kilómetros por hora, y para el resto de la tarde del día de hoy se anticipan lloviznas con un 40% de probabilidades, y en horas de la noche también lluvias aisladas con un 40% de probabilidades, temperaturas que estarán entre 7 grados de máxima, 1 grado de mínima, viento del norte de entre 20 hasta 40 kilómetros por hora, con ráfagas que pueden llegar hasta los 50 kilómetros por hora, cuanto menos en el día de hoy. Así que esa es la información que tenemos para compartirles en cuanto a lo que respecta a la meteorología para el día de hoy. Esta inestabilidad nos va a acompañar inclusive hasta el día de mañana miércoles, que inclusive el día de mañana miércoles en horas de la tarde se anticipan lluvias fuertes para el transcurso de la tarde, con un 70% de probabilidades de estas lluvias fuertes que van a estar presentes también aquí en nuestra provincia. Así que va a ser un fin de semana una semana en todo caso inestable, pero que bueno, se va a ir acomodando en el transcurso de los días, en este caso con todo lo que lleva adelante el día de hoy, justamente de esta información meteorológica para el resto de la jornada del día de hoy. Hay información en este caso que llega justamente de parte de nuestra provincia, porque bueno, tenemos para contarles en este caso que hay data en este caso de todo lo que está ocurriendo en nuestra provincia, porque han habilitado la inscripción para conductores y vehículos de plataformas de transporte en Río Grande. En este caso, a través de un procedimiento digital, el municipio lo que puso es a disposición la inscripción para los conductores y vehículos que operan mediante plataformas electrónicas, Uber, Didi. La medida apunta a brindar mayores garantías a quienes utilizan estos servicios y promover una actividad regulada, segura y responsable. La inscripción se realiza de forma digital mediante el portal Ciudadano, portalciudadano.riograndepunto.gob.ar, y comprende dos registros diferentes. Por un lado, el registro de conductores y el registro vehicular. Ambos trámites son obligatorios para quienes deseen presentar el servicio por medio de plataformas electrónicas. Y por otra parte, también lo que se lleva adelante es que en el caso de los conductores, quienes estén interesados deberán ingresar al sistema municipal, iniciar sesión y validar su identidad para acceder al trámite de inscripción. Entre la documentación requerida se encuentra el DNI, licencia de conducir profesional, categoría D1 vigente, certificado de antecedentes, constancia ARCA y AREF, y además de la carga de los datos, la municipalidad tiene que realizar la validación administrativa correspondiente para de esa manera, bueno, continuar en este caso con todo lo que conlleva estas situaciones. También, bueno, llevar adelante todo lo que tiene que ver con la cumplimentación de la documentación correspondiente a ambos registros del municipio, registrar el vehículo, que deberá ingresar un registro correspondiente para realizar la inscripción vehicular. Como requisito indispensable, la unidad debe contar con un impuesto automotor al día y asimismo, durante el trámite, deberá incorporarse los datos del titular dominal y el título automotor, más la información de la unidad, la póliza de seguro vigente para el transporte de pasajeros, más la revisión técnica obligatoria, lo que es la RTO vigente, y el certificado de desinfección. Recordar además que toda la documentación presentada reviste carácter de declaración jurada y que la aprobación definitiva, en este caso de cada situación o de cada paso, corresponde en este caso a una validación administrativa municipal. La autoridad de aplicación podrá requerir información o documentación adicional cuando resulte necesario, y quienes estén interesados en obtener más información pueden comunicarse con la dirección de transporte, que está ubicado en Pasaje Roca 1309, o llamar al 436200, interno 8035-8035. Y desde el Estado Municipal lo que consideran es que esto es una herramienta fundamental para mantener un registro activo, en este caso de los conductores de los vehículos y sobre todo de aplicaciones digitales que llevan adelante, en este caso, toda la documentación requerida y sobre todas las cosas, lo más importante, tener en cuenta todo lo que es informado, en este caso, para el momento de llevar adelante estos registros, que es muy importante tenerlos al día. Por otra parte, el Banco de Tierra del Fuego está impulsando créditos para la conexión a servicios esenciales. La entidad financiera firmó un convenio con el SUTEF y la empresa constructora para facilitar, el acceso a redes de servicios esenciales. El modelo lo que busca es replicarse en otros sectores y, sobre todas las cosas, en organizaciones sociales. El Banco de Tierra del Fuego ha puesto en marcha un nuevo esquema de asistencia crediticia que está destinado al desarrollo de obras de infraestructura básica en la provincia, Esta iniciativa fue formalizada a través de un convenio tripartito firmado entre la entidad financiera, el Sindicato Único de Trabajadores de la Educación Fueguina y la empresa Aldo Construcciones. Este acuerdo forma parte de las acciones previas del Plan 2026 del banco, que apunta en este caso a facilitar acceso a redes de servicios esenciales como gas natural, agua, cloacas, electricidad, en terrenos preadjudicados en este caso a familias, lo cual es importante justamente para garantizar, sobre todas las cosas, el acceso a las familias a los servicios esenciales. Pero según se informó, en esta primera etapa se va a dar acceso a cerca de 100 afiliados del gremio docente que van a poder acceder a créditos personales específicos para financiar las obras necesarias para extender la red troncal de servicios públicos hasta los lotes adjudicados. El presidente del Banco de Tierra del Fuego, Adrián Cosentino, destacó que el convenio presenta un gran hito para la entidad y que ya materializa una de las herramientas previstas dentro del Programa Integral de Financiamiento Sostenible e Inclusión de la Vivienda. Este es un convenio que funciona como un caso piloto en un modelo financiero flexible y estable, diseñado específicamente para conectar las capacidades, en este caso del banco, con las necesidades indispensables y prioritarias de infraestructura que tienen las familias fueguinas. El esquema lo que establece es que el banco otorga el crédito individual con condiciones competitivas a los beneficiarios validados por el sindicato, mientras que los fondos son transferidos directamente a la empresa constructora encargada de ejecutar las obras. Pero desde el Banco de Tierra del Fuego lo que señalan es que esta modalidad lo que busca es garantizar la transparencia, la trazabilidad y sobre todo la seguridad jurídica en la utilización de los recursos, definidos claramente las responsabilidades en cada una de las partes involucradas. En ese sentido, lo que también se detalló es que hay otras líneas de financiamiento que están vinculadas al acceso a la vivienda, la conexión domiciliaria de los servicios, incluyendo créditos subsidiarios para instalaciones de gas natural y acuerdos específicos con los afiliados inclusive de Ciprosa. Son dos acuerdos que la verdad son importantes y que son llevados adelante por la entidad financiera que garantiza, en este caso, la seguridad, en este caso bancaria y sobre todas las cosas el acceso a todas las facilidades, en este caso del entramado, de las conexiones, en este caso de gas natural y sobre todas las cosas garantizar en este caso esta situación. Así que son algunas de las noticias que estaremos desarrollando el día de hoy. Hoy también, bueno, vamos a estar dialogando en este caso con personal del INTA por jornadas avícolas. Vamos a hablar también de todo lo que tiene que ver con las jornadas de cuidado de mascotas y finalmente vamos a hablar sobre una situación que ocurrió en la localidad de cercano a la localidad de Ushuaia por esta tragedia en el glaciar Vicinguerra. Desafortunadamente, una nueva tragedia que enluta a los aventureros, en este caso de nuestra provincia. Son algunos de los temas que iremos desarrollando en el transcurso del día de hoy, pero por ahora lo que les propongo es hacer una breve pausa y ya vamos a continuar con más esta edición de La Tarde de Radio Nacional Río Grande hasta la hora 18:45. Les hacemos compañía aquí en el aire de Radio Nacional y sobre todas las cosas estamos para ustedes, para hacerles compañía durante toda la tarde del día de hoy, operados técnicamente por Oscar Moreira y en la producción Eugenia Duré, quien les habla por este lado Samuel Mazepa. Les haremos compañía aquí en el aire de Radio Nacional AM640 en la tarde del día de hoy, martes, martes ya 2 de junio. Bienvenidos a esta edición de La Tarde de Radio Nacional Río Grande.

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2: 15:30 en la República Argentina. Está vigente la ley de glaciares en Santa Cruz. La Cámara Federal de Comodoro Rivadavia consideró que la resolución de primera instancia no aportó fundamentos suficientes para impedir la vigencia de una ley. En diálogo con Radio Nacional, el especialista en petróleo y minería, Fabio Casarín, se refirió a la renovación de la cautelar que había suspendido la aplicación de la norma.
3: La Cámara lo que dice es que esta acción de amparo ni siquiera debió haber sido admitida por el juez de grado en Santa Cruz, porque hay algo que dice claramente el artículo 43 de la Constitución Nacional, que es la legitimación activa para plantear una acción de amparo ambiental. Y acá los que plantean esta acción es una diputada nacional de Santa Cruz. Se vota una ley, no sale como a ella le gusta, va y lo plantea en la justicia.
2: Rafael Grossi abogó por la multilateralidad mundial. El informe de Liliana Arias.
4: El candidato argentino a ocupar la Secretaría General de las Naciones Unidas, Rafael Grossi, dijo al disertar ante el Congreso Anual del Instituto Argentino de Ejecutivos de Finanzas que un mundo con reglas claras es un mundo que lleva al multilateralismo y agregó.
5: Un mundo con ciertas reglas, un mundo con un esquema multilateral funcional, operativo y moderno, es un mundo con mayor previsibilidad. Es uno de los valores que naturalmente, creo yo, y espero no equivocarme, los hombres y las mujeres de negocios siempre valoran y consideran como importante su gestión.
2: Nuevo seminario sobre inglés para docentes. Se trata de un acuerdo entre el Ministerio de Capital Humano y el British Council. La propuesta está destinada a docentes de inglés ante todos los niveles y a estudiantes. En la ciudad de Buenos Aires, cielo parcialmente nublado, temperatura 16 grados, son 2 décimas, humedad 64%.
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1: Bueno, hay una plataforma argentina literalmente que transforma en este sentido el scouting deportivo, y es una nueva tecnología mezclada con inteligencia artificial que avanza cada vez con mayor fuerza en el mundo del fútbol profesional. Desde la detección de talentos hasta la evaluación de jugadores y la gestión de transferencias, los clubes están incorporando nuevas herramientas para optimizar la toma de decisiones en el mercado cada vez más competitivo y globalizado. Juan Cruz Gota, exjugador de fútbol y fundador del Libro de Pases, charló esta mañana con nuestro compañero Diego Corol y explicó el crecimiento de su plataforma, en la que utilizan inteligencia artificial aplicada al scouting, la evaluación de futbolistas y la ejecución de transferencias internacionales. Decía lo siguiente Juan Cruz Gota en esta entrevista que llevaron adelante el equipo de Corol en el aire.
2: Hablando de pases, de cambio, los planteles del mercado, para presentar a Juan Cruz Gota, que además de haber sido jugador de fútbol, es el fundador del Libro de Pases, que es una plataforma que trabaja con clubes, agencias y federaciones en 21 países. Una plataforma tecnológica que también con inteligencia artificial aplicada trabaja en lo que es el scouting, la evaluación de futbolistas, la ejecución de transferencias. Mirá, si no le vendrá bien a Juan Cruz, ahora que vos decís todo esto de lo que pasa en River, alguien como él que conoce y que conoce además desde adentro lo que es el fútbol, tal vez le preste atención y tal vez Libro de Pases sea una muy buena plataforma, no sé si para estos u otros jugadores. Lo cierto es que estamos en comunicación con él. Juan Cruz, ¿cómo estás? Todo el equipo aquí en Nacional y Adrián Corol, quien te habla, te saludamos, bienvenido, ¿cómo va?
3: Hola a todos, un gusto, Adrián, muchas gracias por el espacio y bueno, buenísimo justo el tema previo que tocaron y sin duda que es un tema que no solamente le pasa a River, sino a la mayoría de los clubes.
2: Exactamente, y me imagino también, yo te lo voy a preguntar, hablas de scouting y demás, me imagino que en la plataforma, en el proyecto, en el concepto del Libro de Pases, se contemplará más allá de la liga profesional, la posibilidad de las ligas regionales y demás, de donde muchas veces surgen estos jugadores que después deslumbran en las grandes profesionales ligas, ¿no?
3: Sin dudas. Bueno, hoy en Libro de Pases trabajamos con datos de, te diría, son más de 800 ligas en el mundo. Obviamente la infraestructura en las ligas es cada vez mayor y cada vez más hay más información, lo cual permite estructurar y que obviamente los modelos de inteligencia puedan generar recomendaciones de esos jugadores que quizás no son los más conocidos. Y cambiar el formato en el cual se hace el scouting, ¿no? De una manera no reactiva, sino a partir de entender cuáles son los jugadores que podrían venir y jugar en el club y lo mismo a la hora de dar salida de estos jugadores.
2: Desde hace un tiempo ya se viene trabajando en el mundo del fútbol con herramientas de tecnológicas y de inteligencia artificial, tanto en lo que es el streaming o lo que es el análisis, el video análisis por medio de cámaras que tienen seguimiento de jugadores o seguimiento de acciones, mejor dicho, y después por medio de software, no sé, como Longomatch o Naxport, se pueden hacer video análisis, y creo que eso ayuda mucho también a encontrar con todo, decías vos, toda esta información, las características de un jugador que por ahí no es tan conocido. Hoy la plataforma internet mismo también te permite tener el video, tener las características, tener muchos datos que antes sí o sí tenías que viajar. Eso no quiere decir que hoy no se viaje y no se recorra y no haya gente haciendo esta búsqueda de jugadores a la antigua, pero indudablemente una plataforma como Libro de Pases optimiza, mejora no solo los tiempos, sino también la calidad y cantidad y calidad de datos, ¿no?
3: Exactamente. A ver, hoy cada jugador genera más de 250 puntos de información en un partido. Y el punto es cómo todos esos datos se procesan y se automatizan, no solamente para poder traer un jugador que cumpla con los criterios del equipo de juego donde va a jugar, sino también a la hora de dar salida. Hoy recién mencionaban estos jugadores, estos 15 jugadores que va a dar salida a River, que son jugadores de renombre y que probablemente tengan oportunidades y ventas mucho más seguras, pero también qué pasa con todos los jugadores que en este caso formó River, tienen condiciones y hoy el mercado es cada vez más grande y los clubes quizás no tienen la capacidad para gestionar esa salida. Y ahí es donde nosotros entramos a darles una mano en gestionar toda esta información y simplificar el proceso.
2: ¿Y cómo es, Juan Cruz? O sea, ¿es base de datos? ¿Si alguien de una alguien se puede postular? ¿Se inscriben jugadores? ¿Cómo es en la práctica Libro de Pases?
3: Nosotros trabajamos con clubes y agencias principalmente, donde ellos tienen acceso a toda la base de datos de la plataforma con estadísticas, estadísticas avanzadas y modelos de inteligencia que lo que hacen es para cada institución generar una recomendación específica con un criterio. En este caso, todos los jugadores que aparecen son jugadores que ya tienen información cargada en el sistema, todo eso ya está automatizado. Si bien arrancó el Libro de Pases con la idea de darle visibilidad a los jugadores, lo que nos dimos cuenta era que teníamos que ayudar a los clubes y a los agentes a tomar mejores decisiones. Para que se den una idea, hoy el mercado de transferencias, el año pasado fueron 25.000 transferencias internacionales, de las cuales el 82% no se monetizaron. Es decir, los jugadores se fueron libres o a préstamo. Entonces, ¿cómo podemos ayudar a los clubes a que puedan capitalizar mejor lo que entendemos que es su principal activo? Entonces, anteriormente tenía sentido que solo ganaran del 1%, porque el único mercado de Europa, pero hoy no, hoy el mercado crece 9% anual. Entonces, mientras todos quizás vemos las grandes transferencias, los clubes, sin embargo, son ineficientes en la gestión de ese principal activo hoy.
2: Es interesante lo que decís y cómo está compuesto el universo en cuanto a los jugadores, a los clubes, a quienes interactúan allí en Libro de Pases respecto a áreas geográficas. O sea, hay más participantes activos, no sé, de América Latina, de Europa, se ve mercados emergentes como el asiático, el africano, hasta Oceanía, donde también se están dando estos casos. Y te pregunto también, aparte, si se integró también o se está por integrar el fútbol femenino.
3: Perfecto, arranco de atrás. Sí, el fútbol femenino está dentro de la plataforma. Obviamente es un proceso y el fútbol femenino viene luego de que los clubes deciden invertir en fútbol profesional. Lo mismo pasa en fútbol juvenil. Es de alguna manera una cascada. A partir de que empiezan a invertir en fútbol profesional y se dan cuenta de que son más eficientes, deciden seguir invirtiendo en fútbol femenino o en fútbol juvenil. Lo importante es que nosotros la información ya la tenemos. Y a partir de acá, donde estamos parados hoy nosotros, es Libro de Pases nace en Latinoamérica, con lo cual la mayor cantidad de clientes o usuarios son de Latinoamérica. Tenemos acuerdos con la Liga Profesional Argentina, donde los 30 clubes tienen acceso a la plataforma, la Federación de Uruguay, la Primera y la Segunda de Colombia y también la Primera y la Segunda de Ecuador, donde básicamente ellos utilizan la plataforma en el día a día, independientemente de que tenemos estas 800 ligas de datos, ¿no? Y después, bueno, tenemos clientes en Europa, en Estados Unidos, en México, como bien decías, en Asia. Tenemos, por ejemplo, clientes en Chipre, en Bulgaria, mercados que quizás son segundos mercados, pero que justamente necesitan este tipo de jugadores formados. Y además son clubes que no tienen la estructura o la capacidad para construir equipos de datos propios, y ahí es donde el Libro de Pases básicamente les gestiona y les permite gestionar toda esa información.
2: Y la información, la actualización, ya sea de jugadores que ya están en base o la incorporación de nuevos jugadores, ¿se realiza en forma automatizada, supervisada, por supuesto, por alguien capacitado? ¿Cómo es? Ahí es donde juega la inteligencia artificial. ¿Cuál es la metodología?
3: Los datos básicamente que hoy se generan son datos que ya existen en el mundo a partir de los videos. Entonces, exacto, cada partido que hoy es televisado ya es un dato visible. Esos datos nosotros los adquirimos, ya sean propios o distintas empresas que se dedican a generarlos. Lo que quizás es distinto en el formato son los jugadores juveniles, que esos videos hoy no existen. Si bien cada vez va a haber más, más inversión en fútbol juvenil, esos datos básicamente los trabajamos con el club, es información privada del club, y en ese sentido lo que hacemos es construirle modelos que les permiten a ellos entender de los jugadores que están formando, cuántos tienen la capacidad para poder jugar en la primera división del club y cuáles no. Pero no enterarse cuando el jugador queda libre, sino entender que ese jugador tiene otros mercados de salida y empezar a utilizar información, como decía, de forma proactiva, no solamente para incorporar, sino para poder vender mejor y para poder defender mejor el precio de estos jugadores formados.
2: Juan Cruz, en el caso nuestro, por ejemplo, de Argentina, que hay un montón de, hablando de scouting, ¿no? Hay muchas ligas dentro del país, regionales y demás. ¿Hay el radar apunta ahí también a detectar esos jugadores o esos clubes del país o ligas se acercan a Libro de Pases? ¿Cómo es ese tema?
3: Hoy la información llega hasta Federal A, que son los partidos que son televisados, sí, generan datos, y por debajo de esas ligas es difícil por un tema de infraestructura principalmente, pero hasta Federal sí existe la información. Después ya en reserva, de hecho nosotros somos sponsor del torneo de reserva, ya toda esa información existe, con lo cual esos jugadores que están entre los 17 y los 21 años, que ya suman minutos en reserva, ya los clubes pueden gestionarlos y automatizar esa información, básicamente.
2: Es muy interesante. Nosotros participamos en una experiencia de transmisión justamente con un robot de inteligencia artificial, pero con una cámara que hace seguimiento y otra en 180 grados en lo que es la Liga Chascomunense, que en realidad son 7 municipios. Y, por ejemplo, aquí surgió en un club local Joaquín Tobio Burgos, que hoy juega en Estudiantes de La Plata. Y ahí me imagino que hay todo un mundo por delante, en otra etapa, para estar atentos a ese tipo de oportunidades. Estoy pensando que de esto, a medida que pase el tiempo y rápidamente, seguramente se irá implementando.
3: Sin dudas. Bueno, es algo que nosotros buscamos y en el proceso, incluso con el acuerdo con la Liga Profesional, vemos que cada vez hay más interés de poder invertir, de poder seguir desarrollando lo que son las ligas que quizás hoy no son tan reconocidas o que no tienen tanta visibilidad, pero va a pasar. Y hoy lo importante es que el dato es valor, y nosotros, que somos un país exportador, lo que nos permite es no vender un commodity, por así decirlo, y entender que ese jugador tiene un valor y poder defenderlo ante un mercado que busca este tipo de jugadores. Entonces creo que si miramos a los clubes como empresas, más allá de la discusión vigente, lo que entendemos es que el principal activo son sus jugadores, y hoy la capacidad de poder capitalizarlo existe a partir de la información, y creemos que estamos haciendo un trabajo. Nos ha pasado con clubes, por ejemplo, incluso en Ecuador, que no tenían la capacidad de vender jugadores, y le incrementamos un 15% la evaluación de sus jugadores y un 20% la cantidad de jugadores vendidos a partir de los modelos y obviamente ayudarlos en ese proceso.
2: Interesante también escucharte, porque estamos hablando con Juan Cruz Gota, que además has sido jugador. Entonces podés hablar desde un lugar distinto de algo tan importante.
3: Exactamente. Sí, bueno, parte realmente de mis experiencias y de haberlo vivido en una etapa donde quizás toda esta información no existía y el criterio era mucho más subjetivo. Entonces, como idea de poder ayudar a esos jugadores donde no tenían las capacidades o las herramientas de poder conseguir oportunidades, surgió esto de, bueno, si hoy esta información que existe, nosotros podemos procesarla y construir estos modelos que les permitan a los clubes, ya que no son empresas tecnológicas, poder tomar mejores decisiones, entendiendo al jugador como su principal activo, y entendiendo que si el jugador juega se revaloriza y que si no juega se desvaloriza, es entender cómo gestionar no solamente el 1% que me va a generar un retorno, sino, te diría, intentar gestionar el 100% de esos jugadores.
2: En ese retorno, en ese plan de negocio, me imagino que habrá habido alguna ronda inicial o posterior de inversionistas y demás, porque es un proyecto y una infraestructura importante. ¿Ese proceso sigue? ¿Ya está consolidada la propuesta, la plataforma Libro de Pases? ¿Está en expansión? ¿Buscan otros mercados? ¿Cómo están trabajando también el proyecto de crecimiento de Libro de Pases?
3: Bueno, inicialmente tuvimos que buscar inversión por una cuestión de lo que implicaba desarrollar los modelos de inteligencia, que nosotros Quizás hoy todos hablamos de inteligencia artificial, pero cuando iniciamos fue hace 3 años y básicamente era difícil poder construir, no había tantas herramientas o tanta facilidad como hoy, lo cual también nos permitió generar un acuerdo con Google. Google nos eligió como una de las empresas de Latinoamérica a invertir y la realidad es que nada, ese proceso no simplificó muchísimo el procesamiento de los datos, pero sí, después levantamos rondas de capital que en cada estadio nos fueron permitiendo desarrollar y seguir construyendo la herramienta hacia lo que hoy es la base que tenemos. Obviamente es una construcción constante por lo que implica la evolución de la tecnología y por lo que implica el contexto en sí, y a medida que vamos teniendo nuevos clientes o nuevos mercados, obviamente hay criterios que son distintos y la plataforma se adapta. Pero más allá de eso, fuimos incorporando dentro del grupo de inversores también jugadores de fútbol, personas de negocio que fueron aportando de su visión.
2: Bien.
3: Para nosotros es importante, ¿no?
2: Ahí te perdí en esta parte. No sé si estás por ahí, Juan Cruz. ¿Me escuchás? Sí.
3: Sí, estoy.
2: Ahí está. No, decías que bueno, que gente también del mundo del fútbol, jugadores y demás, también han aportado, más allá de inversión, lo que es su propia experiencia y su conocimiento, ¿no? Eso me parece fundamental.
3: Exactamente, sí. Y al fin y al cabo todos coinciden en que el mundo cambió y que este es el camino también para poder construir oportunidades mucho más seguras también y con un criterio que no dependa de la subjetividad de quien está analizando.
2: La verdad, te agradezco muchísimo, Juan Cruz, por permitirnos esta conversación y conocer algo tan interesante, ¿no? Una propuesta, una idea donde se une la pasión del fútbol, la tecnología, la solución a un problema, ¿no? Que en definitiva, cuando se habla de este tipo de herramientas o de modelos de inteligencia artificial especialmente, pero no solo, la idea de poder generar solución donde hay un problema es clave y creo que con Libro de Pases se están dando un paso gigante en ese sentido y de algo tan apasionante como el fútbol. Así que además de agradecerte, felicitar y ojalá siga ese crecimiento y podamos volver a comunicarnos cuando eso suceda. Y un fuerte abrazo.
3: Muchísimas gracias. Gracias a ustedes por el tiempo y bueno, encantado de en el futuro seguir contándoles cómo avanzamos y bueno, en ese trabajo estamos, más que felices también de hacerlo de Argentina al mundo, y creo que hay un potencial enorme, así que, bueno, les agradezco a ustedes.
2: Ahí está, de Argentina al mundo, decía Juan Cruz Gota en esta radio, justamente que de eso se trata, ¿no? Que está en cada rincón del país.
1: Una plataforma bastante interesante, Juan Cruz Gota, en este caso hablando sobre esta plataforma de scouting deportivo, que la verdad es impresionante toda la tecnología que tiene y que brinda soluciones en este caso para el mundo del fútbol, ahorrando tiempo en este sentido al momento de los grandes equipos de buscar sobre todas las cosas los equipos o por lo menos nuevos talentos, que eso es lo más importante a la hora justamente de adquirir, sobre todas las cosas, nuevos equipos de fútbol y nuevos, en este caso, jugadores, nuevos talentos. Es importante tener toda esta información. Sobre todas las cosas, tener precaución cuando se circula por la ruta Nacional 3, porque está la calzada húmeda, es la información que nos acerca, en este caso, la Subsecretaría de Seguridad Vial, que están llevando adelante no solo controles, sino también avisos, en este caso temprano, sobre el estado de la calzada. Sobre todas las cosas, en el kilómetro 3045, Río Olivia, calzada húmeda, en el sector de Tierra Mayor, calzada con escarcha, el kilómetro 3025, el sector de Río Tristen, calzada mojada con sectores con escarcha y neblina. La hora 16 en toda la República Argentina, la síntesis de noticias de Radio Nacional.

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1: Las 4 de la tarde en la República Argentina. Congreso Anual de Ejecutivos de Finanzas, el informe de Liliana Arias.
2: Al participar del Congreso Anual del Instituto Argentino de Ejecutivos de Finanzas, la CEO de Visa Argentina, Gabriela Renaudo, dijo que es urgente que se lleve adelante una reforma impositiva para que las empresas sean competitivas.
3: Hay una reforma impositiva que pide a gritos que se haga, sin embargo el país está saliendo de terapia intensiva. Entonces creo que uno puede entender los tiempos, lo que pasa es que hay urgencias, y para que nuestras empresas puedan ser competitivas y mejorar la productividad, si esa reforma impositiva no se da y cada vez nos es más difícil salir a competir. Pero yo lo que siento es que hoy hay más espacio para ese diálogo y de buscar esa agenda en común.
1: Ley hojarasca, el oficialismo buscará emitir el dictamen en el Senado, será mañana en un plenario de comisiones previsto para las 12:30. Se trata de la eliminación de leyes que el gobierno considera obsoletas o que limitan las libertades de los ciudadanos. Operativo antidrogas en Misiones, desde Radio Nacional Puerto Iguazú, nos informa Carmen Segovia.
4: La investigación por el asalto a una agencia de quinielas en Puerto Iguazú derivó en la desarticulación de una presunta banda vinculada al narcotráfico. Tras dos allanamientos simultáneos realizados este lunes en los barrios Nuevo Iguazú y Santa Rita, los procedimientos fueron llevados adelante por efectivos de la División Investigaciones de la Unidad Regional Quinta, con apoyo de la División Drogas Peligrosas e Infantería.
1: La información deportiva con Sergio Zarratea.
5: Esta noche, desde las 21:10, Barraca Central enfrenta a Huracán en cancha de Arsenal de Sarandí por la Copa Argentina y con arbitraje de Sebastián Zunino, será el último encuentro en el fútbol argentino antes del inicio de la Copa del Mundo.
1: En la ciudad de Mendoza, donde podés escucharnos por AM960 y FM97.1, la temperatura es de 16 grados 3 décimas y el cielo está parcialmente nublado. En la ciudad de Buenos Aires, temperatura 16 grados 2 décimas, humedad 64%, cielo parcialmente nublado.
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8: El Ministerio de Salud de Catamarca informa que continúan las tareas de mantenimiento y refacción en el Centro de Salud Edgardo Acuña, en el marco de un plan de mejoras edilicias destinado a optimizar las condiciones de atención para la comunidad. Mientras se desarrollan los trabajos, algunos servicios funcionan bajo una modalidad de atención reorganizada a fin de garantizar tanto la asistencia a los pacientes como el avance de las obras. En tanto, el servicio de urgencias continúa funcionando con total normalidad. Se solicita a la comunidad comprensión y colaboración durante este periodo de intervención que permitirá contar con un espacio renovado y más adecuado para la atención de la población. Una vez finalizadas las obras, se informará oportunamente la normalización de todas las actividades del centro de salud.
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12: Historias, datos y curiosidades de los mundiales con Fabián Codevila. Brasil es la selección que más veces ganó la Copa del Mundo, con 5 títulos. Brasil, que es apodado pentacampeón, ganó los mundiales de 1958, 1962, 1970, 1994 y 2002. Lo siguen Italia y Alemania, con 4 consagraciones, y luego la Argentina, con 3 estrellas. Cabe destacar que Brasil no logró repetir sus logros desde hace 24 años.
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0: En toda la República Argentina, 20 minutos ya nos separan de la hora 16 y por estas horas de la tarde, la situación climatológica en la ciudad de Río Grande, la verdad que se muestra bastante cerrado el clima en nuestra ciudad, un cielo totalmente encapotado. Vamos a hablar con Susana Eresi, quien es ingeniera agrónoma, sobre estas jornadas avícolas que se vienen aquí en nuestra provincia. Susana, ¿cómo te va? Buenas tardes, Samu, te saluda por este lado, gracias por atendernos.
1: Hola Samu, ¿cómo estás?
0: Muy bien, ¿vos todo tranquilo? ¿Cómo va tu tarde?
1: Bien, bien, va, va.
0: Va, va. ¿Va, va, va para va, torta frita
1: va.
0: O
1: ahí
0: va para
1: va,
0: otra cosa?
1: Va terminando el día, pero bueno, quedaron algunas cositas en el tintero.
0: Está bien. Susana, sabemos de tu compromiso claramente con lo que es la producción avícola desde el Instituto, del INTA, y tu compromiso también aquí con todo lo que es la agricultura y la ganadería en Tierra del Fuego, pero estas jornadas avícolas justamente que se vienen ahora en nuestra provincia, que se van a desarrollar en Ushuaia y después en Toluín para cerrar en Río Grande.
1: Sí, exacto. Mañana arrancan en Ushuaia a partir de las 13:30 y después el mañana, pasado mañana en Toluín también 13:30 y terminamos y culminamos el viernes acá en Río Grande a las 13:30 también.
0: Susana, ¿de qué son estas jornadas avícolas? Uno claramente puede ahondar o asociarse sobre qué va, pero ¿está orientada para los productores? ¿Está orientada para el público en general? ¿Para la gente que por ahí quiere empezar a tener o incluirse dentro del mundo avícola?
1: Sí, en realidad es para público en general, pero nosotros vamos a hacer más hincapié al productor que viene de baja escala, para que pueda crecer, para que pueda tener más producción. Vos sabés que la demanda de huevos acá en nuestra provincia se ha acrecentado muchísimo y la verdad es que el producto que viene del continente, por ahí pasan unos días y es como que pierde su potencial, ¿no?, a nivel nutricional. Y nosotros fomentando todo lo que es la parte de consumo local, tenemos que también acompañar al productor para su crecimiento y para mayor producción, ¿no?
0: Susana, en este caso, en las tres en lugares, uno quizás no se imagina tanto Ushuaia con esta cultura avícola, pero se da, digo, en Ushuaia esta cultura, porque digo, en Río Grande acá podemos imaginarnos en las chacras, en Toluín también, pero en Ushuaia por ahí uno dice, bueno, es medio raro que haya gallinas y no hinchas de River, sí, hablando en este caso.
1: Sí. El tema es el siguiente, el problema de Ushuaia a veces tiene que ver con sus espacios, viste que ellos tienen otro tipo de planificación urbana y por ende por ahí se le hace mucho más difícil poder planificar una producción a gran escala, pero así todo tiene que ver también con el manejo, tiene que ver también con la sanidad, con la nutrición, por más que tengan poco y por más que tengan pocos planteles y demás. También nuestra función y nuestra responsabilidad es poder acompañar al productor para que mejore esa situación, ¿no? No solamente a gran escala, sino también a todo lo que se refiere a sanidad, todo lo que se refiere a manejo, ¿sí? Nosotros tenemos que tratar de transmitir siempre de que están manipulando alimentos. Y por ende es importantísimo también cómo nosotros trabajamos la parte sanitaria de estas producciones, por más que sean dos huevos, no importa, pero lo importante es llevar esa calidad a los dos huevos que producen, ¿sí? Eso es lo que más hacemos hincapié, sobre todo.
0: Claro. Hay algo, Susana, que también te quería preguntar. Vos mencionabas esto que la producción avícola, todo lo que tiene que ver justamente el consumo de todos los productos que vienen del huevo, en este caso, y la materia prima puntualmente que es el huevo, ha aumentado el consumo, pero también ha aumentado la producción, digo, porque pues, quizás el consumo aumenta, pero la producción no acompaña.
1: Sí, sí, acá, sobre todo en Río Grande, del cual soy la referente de los grupos avícolas que trabajan acá, se acrecentó muchísimo no solamente la demanda, sino también la producción. Todavía no estamos al nivel de toda la demanda, pero vamos creciendo de a poco, a paso firme. Lo importante es eso, crecer de a poquito, a paso firme, pero como corresponde, ¿no? Con todas las normativas vigentes y demás, sin poder dejar de controlar, ¿no? Porque eso es lo importante, no es producir por producir, sino también producir para que tenga viabilidad, para que tenga rentabilidad y también para que llevemos un producto fresco y de calidad a la mesa de los fueguinos.
0: Susana, en este punto muchas veces uno entra en juego con todo lo que tiene que ver también la calidad del producto, vos mencionabas esto, y a veces la alimentación, o qué es lo que le garantiza la calidad en este caso, además de que es un producto fresco y hecho aquí, pero ¿qué garantiza la calidad cuando hablamos de producción avícola y sobre todo la producción de huevos, que es lo que viene en este caso de estas gallinas?
1: Bueno, mira, nosotros trabajamos un modelo de gallinas a patio, ¿sí? Son libres de estrés, son gallinas que tienen una determinada infraestructura y un determinado manejo. Estamos acostumbrados a consumir huevos de gallinas en jaula, que son de determinada raza, que vienen del norte, pero la recomendación es esto, el bienestar animal es muy importante para poder generar un producto de calidad. Más allá de eso, nosotros, a medida de que fue pasando el tiempo, hemos evolucionado a raíz de prueba y error de los productores, de por ahí estar pasando por determinadas situaciones económicas, del cual tienen que invertir en infraestructura en un comienzo. Pero bueno, el modelo que nosotros estamos presentando desde Río Grande tiene que ver con empezar de cero, ¿sí? Con un plantel chico, pero también con la convicción de que año a año esto se puede agrandar y le puede dar más rentabilidad a su producción. Nosotros generamos un modelo de infraestructura del cual se digamos, afianza muchísimo a nuestra localidad porque tratamos de ver el tema de amortiguar el frío, para que no se congelen los huevos, para que no se congele el agua. Sabemos que baja muchísimo la postura a raíz de las bajas temperaturas, entonces se ha acomodado y se ha creado, ¿sí?, una infraestructura acorde a nuestro clima para también el tema del bienestar animal. Nosotros no podemos estar pretendiendo producir sin poder darle el bienestar y la sanidad que corresponde, ¿no?
0: Susana, para repasar entonces estas jornadas, ¿hay que anotarse previamente o es uno puede caer a demanda y dónde puntualmente van a ser estas jornadas en cada una de las localidades?
1: Bueno, hay un link en las redes de tanto de INTA como del gobierno de la provincia, que son los cuales articulamos, del cual se tienen que inscribir, ¿sí? Todavía están a tiempo, pueden ingresar a las redes, está el link ahí a mano para que se puedan inscribir. Es un cuestionario bastante simple y eso es lo que necesitamos, que las personas interesadas se puedan anotar y puedan también validar esto, ¿no? Nosotros traemos o el gobierno pudo invitar a una técnica. Compañera nuestra del INTA de Gallegos, que es la referente del centro de multiplicación, o sea, los papás de la negra INTA, del cual nosotros es un híbrido INTA que estamos tratando de fomentar, que se adaptó muy bien a nuestra región. Hay un centro multiplicador muy cerca, que es acá en Río Gallegos, y bueno, Carla está a cargo de ese centro de multiplicación. Ella tiene los papás de la negra INTA, ella genera muchísimas pollitas. Durante el año, obviamente que no las podemos traer para acá por una cuestión de traslado, pero es importante saber de dónde proviene nuestra raza, qué porcentaje de postura tiene, cómo tenemos que manejar este tipo de híbrido para que pueda llegar a ser mucho más productiva, cómo darle el bienestar animal, cómo darle la nutrición y demás, ¿no? Y los
0: Totalmente.
1: costos, la rentabilidad y demás.
0: Buenísimo, buenísimo. Susana, te agradezco un montonazo esta aproximación que nos diste sobre este tema y sobre todas las cosas, el dar a conocer justamente estas jornadas avícolas que van a ser en toda la provincia, literalmente. Te mando un abrazo grande y te agradezco muchísimo tu tiempo acá en Radio Nacional.
1: Bueno, no, yo agradezco enormemente que siempre se acuerdan de nosotros, que siempre están fomentando nuestro laburo y bueno, esperarlos a todos a que puedan participar de esta jornada. Fue un esfuerzo muy grande, mancomunado y articulado con el gobierno de la provincia. Así que, bueno, más que agradecerles a ustedes este espacio.
0: Un abrazo grande, Susana. Gracias. Hasta luego.
1: Abrazo. Chau,
0: Estábamos
1: chau.
0: charlando con Susana Arezzi, ella es la referente aquí de la provincia de Tierra del Fuego, sobre todas las cosas del INTA, de estas jornadas avícolas, una de las referentes del INTA, que bueno, va a estar al tanto de estas charlas. 16:31 en toda la República Argentina, breve pausa y ya seguimos con más.
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3: 16:31 minutos en la República Argentina. La Corte de Nueva York rechazó revisar el fallo a favor de Argentina por YPF. El Tribunal del Segundo Circuito negó el pedido de los fondos Petersen Eaton Park para que todo el panel de jueces revise la sentencia. La Procuración del Tesoro consideró la medida como un hito en la defensa soberana. Ingresaron 2.677 millones de dólares por la liquidación del campo. Mayo presentó un aumento del 7% con respecto a abril, es decir, el ingreso creció 182 millones de dólares. Así lo informó la Cámara de la Industria Aceitera y el Centro de Exportadores de Cereales. Por su parte, la Bolsa de Comercio de Rosario señaló que en los primeros 5 meses del año se registró un récord en el volumen despachado. Entre enero y mayo se embarcaron más de 50 millones de toneladas, de las cuales el 68% corresponde a granos y el 32% restante a subproductos industriales. Tragedia en Tierra del Fuego. En una excursión al glaciar Vinciguerra murieron una turista uruguaya y su guía. Al informe de Ulises Papalardo desde Radio Nacional Ushuaia.
4: Profunda conmoción en Tierra del Fuego por la muerte de un guía de montaña ushuaiense y una turista uruguaya hallados sin vida en la parte superior del glaciar Vinciguerra al norte de Ushuaia. Se trata de Emiliano Feida, de unos 40 años, y Abril Melina Marino Pereira, de 25. La búsqueda se activó el lunes por la noche. Al no regresar de la travesía, la comisión de auxilio localizó los cuerpos en la madrugada del martes y la hipótesis preliminar apunta a una violencia caída en un sector de difícil acceso y condiciones climáticas adversas.
3: En la ciudad de Buenos Aires, cielo nublado, temperatura 15 grados, 8 décimas, humedad 69%.
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En toda la República Argentina, 46 minutos ya nos separan de la hora 16 y hablamos en este caso de lo que es justamente las noticias en cuanto a lo que respecta justamente nuestra provincia, porque lo que es la cooperativa eléctrica alerta sobre intentos de estafa en este caso en nuestra provincia, y sobre todas las cosas se vienen estas situaciones que se dan con todo lo que tiene que ver en ese sentido con el aviso que dan por parte de la cooperativa eléctrica a raíz de esta situación que, bueno, llamó la atención muy importantemente. Es por eso que la cooperativa eléctrica está informando a la comunidad y especialmente a los electricistas matriculados que se han detectado nuevamente intentos de estafas telefónicas mediante llamados y mensajes de WhatsApp realizados por personas que se hacen pasar por personal de la institución. Se recuerda que la cooperativa eléctrica nunca solicita claves, códigos de verificación ni datos bancarios por teléfono, menos por llamada de WhatsApp o por mensajes de WhatsApp o redes sociales. Por ese motivo, ante cualquier comunicación sospechosa, se recomienda no brindar ningún tipo de información personal, cortar la comunicación de inmediato y verificar la información a través de los canales oficiales de la cooperativa. Ante cualquier duda o consulta se puede comunicar a las oficinas. El teléfono es 504800. Sobre todo el interno, que es de área de inspecciones, el interno es 109, o se puede acercar a Islas Malvinas 1501. Reiteramos, ante cualquier duda o cualquier situación que se da, en este caso con estos malintencionados, con la cooperativa eléctrica, usted puede llamar directamente a la cooperativa eléctrica, que el teléfono es 504800, el área de inspecciones es el teléfono 109, y de esa manera, bueno, tiene que ver justamente con todo lo que se da con esta situación. Sobre todas las cosas, uno se da con la posibilidad, en este caso, de estas estafas, así que hay que tener en cuenta estas situaciones. Además, contarle que abre el periodo de inscripciones a la Junta de Clasificación y Disciplina de nivel primario. El Ministerio de Educación del Gobierno de la provincia informó que la Junta de Clasificación y Disciplina nivel inicial primario, modalidades y gabinete, llama a inscripción para interinos y suplencias para el ciclo electivo 2027 desde el 2 al 30 de junio de 2026. Todo lo que se realiza para los docentes que ya poseen legajo en junta deben realizar la inscripción de manera virtual, ingresan al link y seguir los pasos del instructivo. En tanto, para aquellos docentes aspirantes que se inscriben por primera vez y deban realizar la apertura, el legajo, deben hacerlo en este caso de manera presencial en la sede de cada ciudad. La documentación requerida deberá ser presentada en formato papel, original y copia, adjuntando el formulario de inscripción por duplicado. Para más información hay que consultar en la página de Junta de Clasificación y Disciplina a nivel primario, modalidades y gabinete, junta.tierradelfuego.edu.ar/novedades-principales, y de igual manera pueden acercarse a las oficinas para solicitar asesoramiento o accesos a la conectividad en las sedes de cada ciudad. En Ushuaia, Gobernador Campos 1043, barrio 60 viviendas, tira 11, casa 56 y 57, de 8 a 14 horas, o en las oficinas de inclusión digital, ONAS 465, barrio 60 viviendas, tira 5, casa 37, de 10 a 14 horas. En Toluín, en Colegio Trejo Noel, de 10 a 14 horas, y en Río Grande, ahí está la oficina, que está en Torne 1949, oficina 1, el horario es de 10 a 14 horas, y el departamento 8, de 8 a 14 horas. Son los dos lugares para lo que es, en este caso, la Junta de Clasificación y Disciplina en nivel primario, para tener en cuenta esta información y sobre todas las cosas anotarse aquellos docentes y o aspirantes que buscan hacerse un lugar en este sentido para, bueno, tener en este sentido y poder anotarse y participar de los actos públicos y de esa manera ser tenidos en cuenta para los para las lo que es en este caso la adquisición de lugares dentro de los colegios.
Además, contarle que hay empresas que van a poder regularizar trabajadores con quitas de hasta el 90% de sus deudas. Y el gobierno puso en marcha uno de los capítulos más importantes de lo que es nada más y nada menos que la reforma laboral. Las empresas que registren empleados no declarados podrán acceder a importantes beneficios de reducción de multas y planes especiales de pago. La medida genera expectativas para lo que es el impacto en el empleo formal, pero también abre interrogantes sobre sus efectos en algunos derechos laborales. Lo cierto es que el Gobierno Nacional ha reglamentado el régimen de promoción de empleo registrado, el PER, una de las herramientas centrales incluidas en este caso en la Ley de Modernización Laboral, que está impulsada por la administración del presidente Javier Milei, en el cual, bueno, se llevan adelante estas situaciones, sobre todas las cosas con respecto a la regularización del empleo. Pero esta iniciativa fue oficializada a través del decreto 409-2026 y establece un sistema de regularización laboral que permita, en este caso, a las empresas declarar relaciones laborales que hasta ahora permanecían total o parcialmente fuera de los registros laborales. Lo que sí, bueno, se busca en este caso tener una iniciativa que rompa en este sentido con el empleo no registrado, sobre todas las cosas que se da en nuestro país. Y según la reglamentación, las micro y pequeñas empresas podrán obtener una quita del 90% de las obligaciones alcanzadas por el régimen, en este caso, para lo que es, en este caso, la reducción del 80%, mientras que los grandes empleadores podrán regularizar su situación con una condonación del 70% de las deudas generadas. Además, determinadas obligaciones vinculadas a las obras sociales, riesgos del trabajo y seguros obligatorios serán condonados en su totalidad. ¿Qué cambian las empresas? Bueno, una nueva normativa que se da en este sentido con lo que es esta situación que tiene que ver con el objetivo, que es nada más y nada menos una normativa que contempla esta reducción de deudas, sino también eliminar sanciones administrativas vinculadas a los incumplimientos regularizados y permitir la baja de infracciones registradas en el registro de empleados de las sanciones laborales, el REPSAL, y otro de los beneficios más relevantes es la extinción de acciones penales tributarias relacionadas con las obligaciones alcanzadas por el programa, siempre que no exista una sentencia firme al momento de adherir al régimen. ¿Cuál es el objetivo? Bueno, reducir en este caso la informalidad, porque desde el gobierno sostienen que la medida apunta a atacar uno de los principales problemas estructurales del mercado laboral argentino, la elevada tasa de empleo no registrado. La apuesta oficial es la reducción en este caso de costos que podría llegar a darse con toda esta situación y que a su vez también pueda llegar a complicar en este sentido a los empleadores. Y sobre todas las cosas, tiene que ver con esta situación que es tener en registrado los trabajadores y sobre todas las cosas tener en este caso a el empleo en blanco, como se lo conoce, o quizás el empleo registrado, que es lo más importante al momento de tener a los empleados en regla y evitar justamente el empleo informal. Un avance es que está justamente importante, sobre todas las cosas que se da con esta nueva normativa que entraría en vigencia, o que ya ha entrado en vigencia, sobre todas las cosas con la reglamentación de esta que es la reforma laboral, sobre todas las cosas con este nuevo decreto. Así que es una buena oportunidad porque se da una quita de impuestos y una reducción en todo lo que es las situaciones con los empleadores. En Río Grande continúan los cielos nublados por estas horas, cuando ya 55 minutos nos separan de la hora 16. Y sobre todas las cosas se da justamente estas condiciones con este día de hoy, que es justamente este día martes, después de un feriado, muchas personas que llevan adelante sus actividades y sobre todo retomando
en las actividades en el día de hoy, con una amenaza por parte, no sé si amenaza, pero sí aviso del Sindicato de Trabajadores de la Educación Fueguina, que avisan que no han aceptado la conciliación que el gobierno les ha dado. Sobre todas las cosas, con el gobierno provincial, que bueno, tiene esta condición, que no han aceptado lo que es la oferta que le hizo el Ejecutivo, y ha generado, bueno, que la docencia fueguina lleve un paro entre el 3 y 4. Esto sería el día de mañana miércoles y el día jueves, con este paro docente, y generaría la suspensión de clases, por lo menos en lo que rige estas jornadas. Lo que sí se puede conocer es que bueno, se da una situación que complica nuevamente el normal dictado de clases en lo que es la docencia fueguina. Y sobre todas las cosas, se dan unas complicaciones al momento de dar a conocer la cantidad, sobre todo, de clases normales en las escuelas fueguinas. Sí, uno de los temas que es a nivel nacional tiene que ver justamente con la inseguridad que se registra y todo lo que conlleva en este sentido a las situaciones que se han registrado, sobre todo con el crimen de Agostina, que bueno, ha tenido que ver esta situación que enlutó al país desde el día de ayer, este crimen de Agostina, y todo el caso que ha revelado en este caso, porque la autopsia reveló que Agostina fue abusada y ahorcada, y para el fiscal, el autor del crimen fue Claudio Berrilier. Según los datos preliminares de la autopsia, la menor murió en las primeras horas de su desaparición. Según los datos preliminares, en este caso que se aportan desde la autopsia, murió en las primeras horas tras una desaparición que se había informado. Este caso que enluta no solo a la provincia de Córdoba, sino también a todo un país. Claudio Berrilier fue el imputado por el femicidio de Agostina Vera, esta joven de 14 años que estaba desaparecida desde el sábado 23 de mayo y cuyos restos fueron hallados el sábado pasado en un descampado en la ciudad. Los datos preliminares de la autopsia indican que murió por ahorcamiento y que antes la víctima sufrió lamentablemente un abuso. Fuentes investigativas de diferentes medios de comunicación confirman esta situación. Desde la Fiscalía sostienen que los resultados finales todavía no están listos y que no se conoció información oficial, los análisis complementarios que determinan, entre los aspectos, cuál habría sido el grado de violencia que sufrió en este caso esta pequeña. Sí, lo que es totalmente tremendo todo lo que ha pasado con esta pequeña, con esta adolescente, y el pedido de justicia incansable por parte de la familia, en este caso de Agostina, que pide justicia, y un país también que pide justicia por esta situación que se da con Agostina. Otro caso más que se suma a la larga fila, en este caso, de femicidios en Argentina. La hora 17, en toda la República Argentina, la síntesis de noticias de Radio Nacional.

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1: Las 5 de la tarde, un minuto en la República Argentina. La inversión extranjera directa en minería creció un 27% en 2025, alcanzó récords históricos, llegando a los 6.075 millones de dólares. Esa cifra representa un 6,9% de las exportaciones totales del país y registró un crecimiento del 31% frente a 2024. Las proyecciones para 2026 anticipan que el sector podría superar los 9.000 millones de dólares. Se desarrolla el Congreso Anual de Ejecutivos de Finanzas, nos informa Liliana Arias.
2: Con el objetivo de sacarle una mochila a las pymes, la senadora nacional Carolina Lozada dijo que es necesario formular una reforma tributaria. Lo hizo ante el Congreso Anual del Instituto Argentino de Ejecutivos de Finanzas.
3: Las pymes son el 99% de nuestras empresas en Argentina, emplean al 70% aproximadamente. Entonces, si le sacamos un poco esa mochila a las pymes que explican los impuestos tan altos, me parece que vamos a poder lograr una competencia mucho más lógica.
1: La información deportiva con Sergio Sarratea.
4: Hablamos de la Copa del Mundo. Austria, rival de la Argentina en la fase de grupos, sufrió una dura baja antes del inicio del torneo. Christoph Baumgartner se lesionó durante el precalentamiento antes del amistoso ante Túnez y quedó desafectado del torneo mundial.
1: En la ciudad de Viedma, donde podés escucharnos por AM1150 y FM93.5, la temperatura es de 16 grados 4 décimas y el cielo está mayormente nublado. En Buenos Aires, cielo nublado, temperatura 15 grados 8 décimas, humedad 69%.
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7: En el marco del Día Mundial de la Bicicleta, el Club Municipal de Ciencias y Tecnología realizará una nueva edición del taller Tecno Jugando, con actividades educativas, recreativas y de concientización abiertas a toda la comunidad. La propuesta busca promover el uso de la bicicleta como medio de transporte saludable, sustentable y seguro, además de acercar a niñas, niños y familias al conocimiento de sus partes, mecanismos y funcionamiento. La jornada se desarrollará el sábado 6 de junio de 11 a 13 en el Club de Ciencias y Tecnología, ubicado en Mucio y Necochea. Durante el encuentro habrá bicicleteada comunitaria con circuito guiado, actividades recreativas, educación vial y un taller de reparación de bicicletas. Desde la organización recomendaron asistir con bicicleta, casco y elementos de seguridad para participar de las distintas propuestas previstas durante la actividad.

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7: Hasta la fecha se han disputado 22 ediciones de la Copa Mundial de Fútbol organizada por FIFA, desde su inicio en Uruguay 1930 hasta Qatar 2022. La próxima edición será la número 23 y se celebrará en los Estados Unidos, México y Canadá. Cabe destacar que solo hubo dos cancelaciones, en 1942 y 1946, en pleno apogeo de la Segunda Guerra Mundial. Un dato de color, quien hasta aquí ha tenido asistencia perfecta a todos los mundiales es justamente la selección canarinha. Estamos hablando de la selección del Brasil.
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9: 5 de la tarde. 7 minutos.

0: Bienvenidos a esta nueva hora que está iniciando aquí en Radio Nacional, o mejor dicho que ya inició, 16 minutos ya nos separan de la hora 17, y estábamos escuchando un clásico, en este caso Luna de Miel en la Mano, de la banda Virus, banda que vino justamente acá a Tierra del Fuego, no con su formación original, con Fede Moura, sino que tuvo claramente modificaciones, pero la realidad es que tuvo... es excelente, sobre todas las cosas, es impresionante el ver cómo los clásicos nunca mueren y sobre todas las cosas la música conecta generaciones, sobre todas las cosas en estas situaciones y que llevan adelante estas situaciones que se dan en nuestro país y con nuestra música, ¿no? Pensar que Virus fue una de las grandes bandas que impulsó el New Wave en la Argentina, y que ha generado, en este caso, millones de subbandas. Subbandas, decir, es un decir, ¿no? Porque de ellas se desprende Soda Stereo, se desprenden así muchas bandas que inclusive han tenido el impulso, la onda, inclusive han sabido adaptarse a las nuevas oleadas de música y han sobrevivido con el correr del tiempo, de los años. Es impresionante lo que han logrado en este sentido estas bandas en la República Argentina. En Tierra del Fuego tenemos condiciones un poco adversas, con humedad, con este clima justamente que es de transición, como lo es nada más y nada menos que el otoño, pero que además se da con esta temperatura en la ciudad de Río Grande, que actualmente se encuentra en 7 grados 3 décimas, un cielo totalmente nublado, o como se lo dice, encapotado. Así está cerrado el clima, y sobre todo desde la Subsecretaría de Seguridad Vial, lo que nos recomiendan, y sobre todo piden a los medios que informemos el estado de la ruta, que si bien por ahí es uno está acá en la ciudad y dice, bueno, no pasa nada, pero lo cierto es que está muy reducida la visibilidad, sobre todo en la zona alta. Hablamos en este caso del Paso Garibaldi, en donde está complicada la visibilidad, y es por esa razón que se recomienda el mayor de los cuidados, más al momento de transitar en la zona del Paso Garibaldi, o inclusive toda la Ruta 3, que bueno, es una situación complicada el moverse en estos sectores, así que el mayor de los cuidados a los que tienen que transitar o andar por la ruta, o inclusive aquí también en la ciudad, porque está reducido en este caso el andar en la ciudad, mucha precaución y cuidado sobre todas las cosas al momento en este caso de llevar adelante las actividades que son importantes, o por lo menos las actividades de cada uno en la ciudad. Por lo pronto, sí se puede conocer que el resto de la jornada del día de hoy va a ser con lloviznas. Hay un 40% de probabilidades de que estas condiciones continúen en la ciudad, con una tarde con lloviznas, un 40% de probabilidades, y en horas de la noche también lluvias aisladas, con un 40% de probabilidades, viento del norte, de entre 20 hasta 30 kilómetros por hora. La velocidad actual del viento es de 9 kilómetros, es del noroeste, y el día de mañana miércoles inclusive hay posibilidad de alerta amarilla. Digo posibilidad, todavía no se ha informado, pero el Servicio Meteorológico Nacional está avisando de lluvias fuertes en el transcurso, en este caso, de la tarde y de la noche, mañana miércoles, un 70% de probabilidades, y sobre todas las cosas, con estas condiciones que complican, en este caso, el clima en nuestra ciudad. Bueno, hay información en este caso que también está a disposición para todos en la página de Radio Nacional, y sobre todas las cosas que se da con esta situación, que es un argentino que enseña a bailar tango en Jordania, hincha por la selección nacional en el Mundial. Estamos hablando de Alexis Ramírez, que esta es su historia, un trabajo que ha hecho en la búsqueda nuestra productora Eugenia Duré, y nosotros acompañamos para conocer conocer la historia de Alexis Ramírez.
1: Estamos en comunicación con Alexis Ramírez, argentino, que vive en Jordania. Alexis, ¿cómo estás? Aquí todo el equipo Radio Nacional de Corol en el aire, y aquí Adrián Corol también. Te saludamos. ¿Cómo va eso?
2: Hola, Adrián, ¿cómo estás? Muy buenas tardes para ustedes. Buenas tardes para mí.
1: Bueno, eso te voy a preguntar, ¿qué hora es allí en Jordania? ¿Qué estás, en Amán o en qué, dónde estás?
2: No, en Amán, en la capital.
1: En Amán, sí, en Amán.
2: Son las 5:20 casi.
1: O sea que cuando juega Argentina Jordania va a ser a la madrugada, no sé, van a estar amaneciendo.
2: Como a las 4 de la mañana.
1: Sí. No te voy a preguntar por quién vas a hinchar.
2: Está un poco complicado porque mi señora es jordana, así que
3: la casa vas a hinchar por Jordania. Entonces.
1: Bueno, no, no sé.
2: ¿Es hinchar por Jordania o dormir en el sillón? Así que...
1: ¿Y el sillón cómo es?
2: Es bastante cómodo, la verdad.
1: Yo sé que allá, me imagino el hecho, ¿no? Estás en Jordania, estás en una ubicación, cuando uno ve el mapa y ves todo alrededor, son todos los países que salen en las noticias donde hay, viste, tensión, guerra, y Jordania pareciera ser que últimamente, o desde hace unos años, se mantiene como al margen, pese a la cercanía geográfica, ¿no? ¿Digo bien?
2: Sí, si bien es un país que está en el medio, por ahora es un país que se mantiene bastante neutral. Si bien la última vez veía los misiles pasar por encima por el cielo, ¿no? Sí. Era como estrellas fugaces.
1: Ya.
2: Pero no, por ahora se mantiene, por ahora estamos bien, o sea, se mantiene seguro el país.
1: Y Alexis, ¿te manejás con el idioma árabe, con el argenárabe, con el inglés? ¿Cómo haces?
2: Y un poco, sí. ¿No? Es como, se la rebusca. Estoy estudiando igual el árabe, es un idioma bastante complejo.
1: Sí, de hablar, de
2: escribir. En tanto en la escritura como en el habla, pero estamos ahí estudiando. Pero utilizamos más el inglés. Acá, como es ex colonia inglesa, la mayor parte de la gente habla inglés o se la rebusca un poquito, un inglés medio roto, pero habla la gente, bien.
1: Ahora, vos llegaste allí antes de la pandemia, creo, y de la mano del tango, ¿no? Argentina, entre el tango, Messi y el fútbol, tiene ahí como fuertes pilares de la marca argentina. Me imagino cuando llegás y decís Argentina, te dirán Messi / Maradona y ahora tango también, ¿no?
2: Yo soy profe de tango, abrí mi estudio de danza hace poco.
1: Qué bien.
2: Y yo llegué en el 2019, en noviembre del 2019, llegué a MAM por una propuesta de trabajo para enseñar tango.
1: Sí.
2: Y bueno, y me quedé encerrado por el corona, y después, me quedé, conocí a mi pareja y bueno, ya me quedé.
1: A la que te va a hacer dormir en el sillón.
2: Sí, o sea... pero ahora cuando uno dice que es Argentina, inmediatamente Messi, o si no es Messi, es Maradona, y si no es Messi y Maradona, es Batistuta.
1: Muy bien ahí.
3: Mirá que viene el batigol, el bati muchacho de Reconquista, ¿te acordás con los goles?
2: Sí. Es que acá la gente sigue mucho el fútbol europeo, entonces la gente de mayor edad recuerda mucho a Batistuta o recuerda mucho a
1: Maradona, ni hablar. Maradona,
3: claro, pasa que Batistuta fue un goleador excepcional, diga que apareció Messi, que rompió todos los récords, inclusive el de Batistuta.
1: Claro, los chicos como nosotros, ¿no, Alexis? Las nuevas generaciones, no sabemos quiénes fueron, solo Messi. No, pero claro. ¿Qué pasó cuando, por ejemplo, en el Mundial de Qatar ya estabas allá entonces?
2: Sí, el Mundial estaba... Cuando perdimos con Arabia,
1: el partido
2: fue muy complicado, fue una gastada constante... pero bueno, sobrevivimos y después festejamos todos juntos en la calle.
1: Qué lindo. Se festeja, ¿no? Les gusta la selección argentina cuando esta vez es distinto porque juegan y juegan contra nosotros, pero Jordania no es un país que uno vea en los mundiales, de hecho estamos debutando, ¿no?
2: Sí, como te decía antes, es un país que mira mucho el fútbol europeo, entonces... Si no es Messi, es el Barcelona contra el Real Madrid de Cristiano, ¿no? Entonces ahora es la eterna lucha entre Messi y Maradona o Ronaldo o no Cristiano, pero es un país que mira mucho fútbol, de hecho tiene una liga profesional y tiene fútbol femenino también, si bien no es tan fuerte, el fútbol femenino, pero tiene una liga
1: empujan mucho el deporte femenino, ¿verdad? En general.
2: En general sí, porque son los deportes que son indoors, como por ejemplo sí. básquet o no sé, o deportes que son cerrados, para las mujeres es más fácil entrar. Pero la liga femenina, yo de hecho me enteré hace poco que había una liga femenina, no sabía.
1: Mirá vos. Y en el tango, ¿cómo pega y cómo ves que es recibido? Porque sabemos que el tango es universal y es también embajador el tango de nuestro país. ¿Cómo llega el tango? ¿Cómo se genera este fenómeno? Y el tener tu escuela de tango allí en Amán, en Jordania.
2: El tango hace ya muchos años, más de 10 años que está en este país, de la mano de muchos argentinos que han venido, maestros de la vieja escuela, y si bien es un baile que aún está en el común de la gente, aún está mucho con la idea de Al Pacino y Perfume de Mujer, ¿no?
1: For export.
2: Claro, pero igual ahí estamos trabajando para que el tango se conozca, para que tanto la juventud como los adultos conozcan y se acerquen al tango.
4: Uh-huh. Alexis, Alejandra te habla, Alejandra Gallo, ¿cómo te va? Y contanos un poco, recién mencionaste que hay muchos argentinos allá, contanos un poco de eso, no lo hubiera pensado.
2: Somos muchos, pero no somos tantos. Somos alrededor de 50 o 60 personas entre familias que viven acá por cuestiones laborales y trabajadores, por lo general son trabajadores artísticos que van a los resorts, claro, y hacen animación. Entonces vienen por temporadas, ponele, no sé, un año, medio, y vuelven o siguen su gira por algún otro lado, pero... somos alrededor de 40 personas estables.
4: Y acostumbran, por ejemplo, cuando juega la selección, acostumbran a reunirse allá, a ver el partido junto, ¿viste? Que esa es una dinámica muy común.
3: Muy el argentino.
1: En el sillón de Alexi lo van a ver ahora.
2: Es muy de nosotros. El Mundial anterior estaba menos en contacto con los argentinos, pero sí estaba más en contacto con el grupo latino, ¿no? Con los brasileños, colombianos, venezolanos, cubanos, chilenos, lo que sea. Entonces íbamos a ver los partidos de los equipos latinos, no sé. Éramos una variedad de equipos, una variedad de personas hinchando por México, hinchando por Colombia, hinchando por...
4: ¿Y puedo decir?
2: Por Brasil también.
1: Sí, te quedaban mejor los horarios, en general, me imagino, en Qatar.
2: Claro, en Qatar era más
1: amigable.
2: 6, 7, 8 de la noche, no eran las 4 de la mañana como va a ser ahora.
4: Qué tremendo, bueno. Claro.
1: Y respecto al tango, además de la escuela y tu espacio de clases, ¿hay lugares tipo milonga o
3: como acá en Buenos Aires?
1: ¿Hay milonga o pensaste armar algo de eso?
2: Hay pocas, pero hay. Por lo general en los bares o en los restaurantes que tienen un poco de espacio, se organiza una vez a la semana o una vez cada 2 semanas, se organiza una o dos milongas para poder compartir con la gente y la comunidad tanguera que hay acá, ¿no?
1: Mira, Jordania es un país que debe ser de, cuando uno lo ve desde arriba en cuanto a su potencial, que lo tiene y vaya que lo tiene, pero es uno de los países donde hay menor acceso al agua potable, ¿verdad? Al agua, en realidad, al agua, no potable porque la gente tiene agua, todo, pero digo, tiene una falta de agua.
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6: 17:30 en la República Argentina. Se desarrolla el Congreso Anual de Ejecutivos de Finanzas. En su exposición, el presidente de la Cámara de Diputados, Martín Menem, destacó el crecimiento que se registra en el empleo.
7: El empleo está creciendo, con dificultades, pero está creciendo en términos de informalidad y 130.000 nuevos puestos de trabajo, y seguramente ahora ya se reglamentó la ley laboral. Todo apunta a una mayor formalización en términos de trabajo. Si a eso le suman las inversiones, el RIG, ahora que vamos por el Super RIG, todo el contexto, el empleo, inevitablemente, inexorablemente, va a crecer.
6: Diputados, comienza a debatir mañana en comisiones las iniciativas enviadas por el Poder Ejecutivo. Se trata de los proyectos de Super RIG y Ley de Lobby. A las 14, La Comisión de Asuntos Constitucionales y la de Legislación General tratarán el régimen de transparencia y publicidad de la gestión de intereses. Una hora después, el plenario de Presupuesto y Hacienda, Industria y Ciencia, Tecnología e Innovación Productiva abordarán el proyecto que establece un régimen de incentivo para las grandes inversiones en nuevas industrias. En la ciudad de Buenos Aires, cielo cubierto, temperatura 15 grados 6 décimas, humedad 71%.
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2: Una falta de agua importante, si bien para que vos y todo el equipo entienda, el agua que se utiliza, el agua dulce que se utiliza, principalmente viene del agua de lluvia. En Jordania llueve desde noviembre hasta abril.
1: Mirá vos.
2: Es la época de lluvia. Entonces, en la época de lluvia, en las diferentes represas que hay alrededor del país, se junta el agua, y esa misma agua es la que después, mediante los conductos y los acueductos y todo eso, se reparte para todo el reino. Se potabiliza, obviamente, se hace un tratamiento químico para hacerlo potable al agua, pero el agua que se utiliza hoy en día, si vos abrís la canilla, es agua de lluvia.
1: Mirá vos, dijiste bien reino porque es una monarquía, no constitucional o parlamentaria, ¿verdad?
3: No estamos acostumbrados a escuchar ese término.
1: Salvo de las canciones de
2: María. Es un reino, el rey se llama Abdullah, sí. Abdullah II. Pero sí, o sea, es una... hay muchos proyectos, ¿no? Como por ejemplo que en Emiratos Árabes Unidos se desaliniza el agua, claro, y se potabiliza...

0: La música de los Cafres, en este caso Casi que me pierdo, esta canción justamente que forma parte de su álbum El Paso Gigante, una canción que, bueno, habla justamente de esto, de volver a encontrarse personalmente y encontrar su rumbo con las personas. Hablando de efemérides, justamente de un tema justo que se da en nuestra ciudad hoy y en todo el país, hoy es el Día Nacional del Perro en Argentina, justamente efeméride que vamos a desarrollar posteriormente. Pero hablarles de que, aparte que es el Día Nacional del Perro, en Río Grande se hizo una jornada de cuidado para las mascotas. Está con nosotros, en este caso, el referente del área de servicios veterinarios, sobre todas las cosas, para charlar sobre este tema y bueno, conocer a detalle justamente el labor que se hizo durante este fin de semana. Está con nosotros Leandro García. Leandro, ¿cómo te va? Buenas tardes, Samuel Mazzepa te saluda por este lado.
1: Hola, buenas tardes, Samuel, buenas tardes a la audiencia.
0: Gracias por atendernos, Leandro, y la verdad que qué lindos números y, bueno, un récord en este caso, la cantidad de vacunas y la atención que se le brindó a los canes en este fin de semana.
1: Sí, la verdad que sí, la verdad que fue un trabajo que viene llevando el municipio y la gestión del intendente Martín Pérez. La verdad que venimos con este trabajo de la prevención, de la medicina preventiva, ¿no es cierto?, en cuanto a una enfermedad que es siempre 100% prevenible con vacunación, como la rabia, y venir colocando casi la totalidad de las dosis en forma mensual. La verdad que para nosotros representa un orgullo de tener esa respuesta de la población, ¿no?
0: Y además también digo, la población que va a estas jornadas que ustedes hacen a través del área de servicios veterinarios, digo, a la gente que sigue yendo, lleva sus canes, toma también la posta por parte de la gente.
1: Sí, la gente, los vecinos están respondiendo espectacular, la verdad que están respondiendo en todos los aspectos de la tenencia responsable y la salud animal, porque también estamos viendo que hay recolección en la vía pública de materia fecal con bolsa. Estamos encontrando que la gente tiene su esparcimiento con su mascota, con collar y correa. O sea, se está notando la parte del esfuerzo, ¿no?, en todos estos tiempos que se viene trabajando la temática de la tenencia responsable, la tutoría responsable de animales de compañía, y la verdad que es muy gratificante poder ver esta modificación, porque es todo un cambio cultural y social que se

0: tiene que dar para que esto pase, ¿no?
1: Te quería preguntar en este caso, ya que te tengo acá, Leonel, una cosa que es importante, que digo, estamos llegando a casi el invierno. Este fin de semana se registraron, Leandro, perdón, se registró fuerte frío acá en nuestra ciudad y ya se viene el invierno. ¿Qué cuidados por ahí debemos tener para con nuestras mascotas? Vos mencionabas esto que la gente ha tomado más conciencia sobre sus animales, pero en este caso, para con nuestros perros, ¿qué cuidados debemos tener ahora que las temperaturas empiezan a bajar?
0: Sí, los cuidados no se alejan de lo obvio y de lo que uno puede apreciar, ¿no? Como ser humano y como responsable de una mascota, o como cuidador. Siempre velar la posibilidad de, si está muy húmedo y hay mucha humedad, brindar un lugar seco de reparo. Recordemos que este fin de semana también había neblina, con esa llovizna densa que estaba en el ambiente y encima escarchando. Entonces, eso recae sobre el manto de piel del animal, sobre su manto piloso, y bueno, va generando también que él empiece a tener también situaciones de hipotermia. Entonces, buscar un lugar de reparo donde se pueda, de simple acceso, ¿no? Que no tengamos que volvernos locos, sino simplemente brindarle un refugio, una cucha donde él pueda buscar un lugar seco. Recordemos que si le vamos a brindar una cucha y está de intemperie, que la cucha tenga la termicidad necesaria, ¿no? La suficiente capacidad de aislamiento de las inclemencias que presenta el clima, el ambiente, como para poder que se sequen, que puedan descansar y guarecerse de las situaciones, ¿no? Muchas veces encontramos animalitos que están obligados a estar a la intemperie sin la posibilidad de guarecerse. Buscan los que están sueltos en la vía pública, por favor, que deje de suceder eso, porque los encontramos literalmente pegados en la escarcha abajo de autos que buscan ubicarse debajo de los vehículos, justamente para cubrirse de esa situación climática. Y bueno, nada, después empiezan problemas de salud a corta o a larga medida, donde empezamos con problemas de neumonía, bronquitis, que vamos al veterinario, que es un costo extra que tenemos que hacernos por no haber prevenido de esa situación, que no es de ahora, sino que la estamos reiterando todos los años, ¿no?
1: Hay una cosa que también te quería preguntar, Leandro, que tiene que ver esto con, a veces ocurre. A veces esto que vos decías que se esconden bajo los autos, también tener cuidado, ¿no? Al momento de mover un vehículo, porque a veces inconscientemente salimos nomás y ni miramos y abajo quizás quedó un gatito, o un perro, o mismo nuestras mascotas.
0: Sí, con el caso de los felinos es más complicado porque ellos suelen meterse dentro de la parte del motor, ¿no? Más si el motor está recién detenido, entonces ahí ubican el calor y el reparo. Pero un perro es más fácil, uno con mirar, a veces recorrer el vehículo mientras va desempañando los vidrios o sacando la escarcha de los vidrios, es una cuestión de segundos nada más que tenemos que prestar atención que abajo de nuestro vehículo no haya nada y poder desplazarnos sin ningún problema.
1: Leandro, te quería preguntar un mito que se me acaba de ocurrir y si tenés la respuesta, buenísimo, si no, todo bien, pero tiene que ver con, a veces, en nuestro inconsciente, como humanos decimos, bueno, uno tiene frío, se abriga, pasa lo mismo con los perros, digo, que si hace frío le pongo un abrigo a mi perro, ¿es correcto hacer esto, esta práctica?
0: Bueno, es un tema justamente que se viene tocando bastante en los medios hoy. Los animales, depende de las razas, pueden estar adaptadas o no. Las razas de pelo corto obviamente sufren más el frío y la humedad que las razas de pelo largo. Por ejemplo, un ejemplo muy, muy simple y burdo, el husky, que es un perro de las razas denominadas razas árticas, está adaptado su físico para soportar bajas temperaturas, para soportar, ellos hacen cuevas o pozos en la nieve y ahí descansan y duermen y se guarecen de la por ahí del viento ártico, ¿no?
1: Claro.
0: Este, que es lo que produce la sensación térmica. Recordemos que la sensación térmica es la temperatura que nuestro cuerpo está sintiendo y va a depender mucho del viento, del aire, más allá de la temperatura, obviamente la temperatura ambiente, ¿no? Pero también hay otros factores como la humedad, ¿no? Si es más húmedo, se siente más que si es seco el
1: Claro.
0: ambiente. Entonces, da toda una situación sobre los animales también, ¿no? Son seres sintientes, sienten el frío, son seres vivos, sienten el frío, sienten el calor. Lo mismo que pasa en el verano, cuando nos vamos de vacaciones, las recomendaciones son no dejar el perro o el gato encerrado dentro del vehículo si vamos a bajarnos en una determinada ciudad, porque vamos de traslado y tenemos que bajarnos a algún lugar y pasar un par de horas, bueno. Por los golpes de calor, bueno, ahora es lo contrario con el tema del frío. No dejemos las mascotas a la intemperie, ¿no? Poder facilitarle un refugio es fundamental. Y como es, y hay especies y hay razas que sí sienten más el frío que otras. Recordemos que, por ejemplo, en los animales, que el animal gane energía, se engorde en el verano para tener tejido graso para metabolizar y generar calor, es fundamental, ¿sí? De esa forma se mantienen los animales en el campo. Pero bueno, hay situaciones como pasó, por ejemplo, cuando hubieron nevadas excesivas, ¿no? Se quedan sin alimentación, sin agua de bebida. Esas situaciones hacen que su organismo empiece a sentirlo, a fallar, porque son condiciones fisiológicas normales que
1: Claro.
0: necesitan, ¿no? Un animal necesita 100 mililitros de agua por kilo por día, sea de la especie que sea, necesitan ese consumo de agua abundante, fresca, limpia, ¿no? Entonces, lo mismo va con la alimentación. Y bueno, hay animales que sienten más las temperaturas bajas, por ejemplo, un pitbull, un pincher, que un perro que tenga su fisiología, su organismo adaptado, ¿no? Por
1: Claro.
0: ejemplo, esos perros como el ovejero alemán, o las razas estas de pelo largo, como los cubas, ¿sí? Entonces son perros que tienen un doble pelo y el pelo inferior o el down, que se le suele decir, esa fibra corta genera como una cámara térmica que lo aísla tanto del calor como del frío, ¿no?
1: Claro, que eso es lo más importante. Leandro, te quería preguntar en este caso si planean alguna otra jornada, en este caso, para los próximos días, sobre todo con estas exitosas jornadas que, además de toda la prevención que realizan, que son vacunas y demás, también se brindan para la adopción, si es que iban a hacer alguna otra jornada.
0: Sí, ya tenemos planificado realizar otra jornada a fines de junio. Ya vamos a dar a conocer la fecha, los horarios y la ubicación a través de los medios de comunicación del municipio. Y cuando tengamos bien todo planificado, también vamos a estar dándolo a conocer a través de sus medios, ¿no? Pero sí, la idea es poder continuar. Hacerlo extensivo durante todo el año. Recordemos que los animalitos que se están dando en adopción son animalitos que se están recuperando de la vía pública en distintas situaciones, algunos por abandono, otros por situaciones que la familia no ha podido soportar más por la situación que estamos llevando adelante de público conocimiento, pero la idea es justamente poder reubicar, la mayor cantidad de animalitos posible para brindarle una segunda oportunidad. Lógicamente, dentro de lo que marca la ordenanza vigente y la normativa vigente en cuanto a lo que tiene que hacer con el tema de la tenencia responsable y la adopción responsable, ¿no?
1: Totalmente. Te quería agradecer un montonazo, Leandro, por este tiempo que nos regalás acá en Radio Nacional, y sobre todas las cosas por el trabajo que hacen, en este caso mancomunadamente, con todo el equipo de servicios veterinarios en la municipalidad. Te mando un abrazo grande y nuevamente muchas gracias, de verdad, por todo el laburo que hacen.
0: Bueno, muchísimas gracias. Va a ser extensivo al personal, que es el que lleva adelante, digamos, toda la parte en forma silenciosa. Así que muchísimas gracias a ustedes y bueno, invitamos a la comunidad de Río Grande a poder seguir y continuar apoyando todas estas propuestas que brinda el municipio de Río Grande en forma gratuita. Recordemos que son todas las propuestas que llevamos adelante en forma gratuita, para beneficio de las mascotas, de los animalitos y de la salud pública a nivel de Río Grande.
1: Totalmente, totalmente. Un abrazo grande, Leandro. Muchas gracias.
0: Gracias a ustedes. Hasta
1: Hasta
0: luego.
1: luego. Leandro García estuvo charlando con nosotros aquí en Radio Nacional. Él es el referente, el encargado, en este caso, de los servicios veterinarios del municipio de la ciudad de Río Grande, en esta campaña que ha sido con números totalmente positivos. 170 vacunas antirrábicas, 70 nuevos chipeos y se actualizaron los datos en el registro municipal de mascotas. Además de que, se dio una muy buena noticia, cuatro canes que han encontrado hogar mediante este programa de adopción del municipio de la ciudad. Señoras y señores, 53 minutos ya nos separan de la hora 17. En Río Grande la temperatura actual 6 grados 6 décimas. La sensación térmica también 6 grados 6 décimas. 97% es la humedad. La presión atmosférica ya se ubica en 1010, expresada en hectopascales, con viento del noroeste a 3 kilómetros por hora. La tarde del día de hoy, martes, se muestra con lloviznas. Según informa el Servicio Meteorológico Nacional, con viento al norte también. Y mañana miércoles, atención, que en horas de la tarde y de la noche están pronosticadas lluvias fuertes, con un 70% de probabilidades aquí en la ciudad de Río Grande. Hacemos una breve pausa mientras somos operados técnicamente por el señor Luis González, que nos brinda su compañía aquí en el aire de Radio Nacional, con la producción de Eugenia Duré, quien está de este lado, Samuel Mazepa, agradeciéndoles que estén sintonizando Radio Nacional a través de AM640.

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1: Las 6 de la tarde en la República Argentina. Congreso anual de Ejecutivos de Finanzas. En minutos expone el ministro de Economía Luis Caputo y a las 18:30 el presidente Javier Milei cierra el evento empresario. Más información con Liliana Arias.
2: De cara al debate parlamentario de la reforma electoral, el presidente de la Cámara de Diputados, Martín Menem, dijo que las elecciones PASO solamente le sirve a los políticos. Lo hizo en el Congreso Anual del Instituto Argentino de Ejecutivos de Finanzas.
3: A la gente no le sirve para nada. Obviamente vamos a tratar de ir, pero toda la política sabe que a la gente no le importa nada la PASO. Es un dilema de la política nada más, que creo que tenemos que estar a la altura de las circunstancias y sacarnos de encima ese lastre que son las PASO lo antes posible.
1: Santa Fe, entre las dos provincias que más empleo crearon en la construcción. El informe de Gabriela Bruno desde Radio Nacional Santa Fe.
4: El sostenimiento de la obra pública en Santa Fe tiene un impacto directo en la generación de empleo y el desarrollo económico. Santa Fe se ubicó en el segundo lugar a nivel nacional detrás de Neuquén, mientras que la provincia patagónica generó 3.975 puestos de empleos en la construcción durante este periodo. Santa Fe sumó más de 3.200 puestos de trabajo. La vocera provincial, Virginia Goudanes, resaltó que la provincia de Santa Fe es la segunda provincia del país que más puestos de trabajo creó en la construcción entre 2003 y 2026.
5: Lo podemos ver donde se identifica la evolución de los puestos de trabajo de la construcción, haciendo una diferenciación entre marzo de 2026 y diciembre del 2023. Y en segundo lugar, la provincia de Santa Fe, con más de 3.200 puestos de trabajo.
1: La información deportiva con Agustín Domper.
6: Cronograma de la selección argentina de cara al próximo Mundial en Kansas. Hoy martes habrá entrenamiento en el centro donde se encuentra alojada la selección de Scaloni a partir de las 20 horas de nuestro país, 18 horario de Estados Unidos. Mientras que mañana el horario será 19:30 de la Argentina y será abierto a los medios de comunicación los primeros 15 minutos pensando en el primer amistoso que será el sábado frente a Honduras.
1: En la ciudad jujeña de La Quiaca, donde podés escucharnos por AM560 y FM92.5, la temperatura es de 17 grados 2 décimas y el cielo está despejado. En Buenos Aires, cielo cubierto, temperatura 15 grados 6 décimas, humedad 71%.
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10: Entró en vigencia un nuevo sistema de atención exclusivamente con turno digital en 5 áreas del Departamento de Catastro de la Dirección Provincial de Inmuebles de Jujuy. La medida alcanza a Jefatura de Catastro, División Técnica, Informaciones Catastrales, Registro Gráfico, Parcelario y Control Dominial en el marco del proceso de modernización administrativa impulsado por el Gobierno Provincial. Los turnos deben gestionarse de manera online a través del portal Tu Jujuy o desde el acceso disponible en la página web oficial de la Dirección Provincial de Inmuebles mediante un sistema autogestionado. Desde el organismo indicaron que la implementación busca optimizar tiempos de atención, ordenar la demanda y garantizar igualdad de acceso a los servicios y trámites catastrales.

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1: En toda la República Argentina, hora 18:05 minutos de este día de hoy, ya exactamente martes 2 de junio, que es el día 153 de este año, y aún restan 212 días para finalizar este año 2026. Estamos atravesando la 23ª semana de este año, en el cual, según lo que informa el Servicio Hidrográfico Naval, el día de hoy el sol ha salido a las 9 de la mañana 38 minutos y la puesta de sol ha sido a la hora 17:20 minutos. La temperatura que informa el Servicio Meteorológico Nacional es de 7 grados 5 décimas, la sensación térmica 5 grados 4 décimas, la humedad es del 98%, la presión atmosférica 1008, expresada en hectopascales, con viento del norte a 12 kilómetros por hora, y la visibilidad se encuentra reducida a 2 kilómetros por el estado del cielo, que se encuentra cubierto con llovizna. Para el resto de la jornada del día de hoy, en horas de la noche, se esperan lluvias aisladas, con un 40% de probabilidades, en tanto que el viento será del norte, entre 30 hasta 40 kilómetros por hora, con ráfagas que pueden llegar hasta los 50 kilómetros por hora y temperaturas que oscilarán entre 5 grados de máxima y 1 grado de mínima. Mañana miércoles, el servicio de recolección de residuos voluminosos llegará a los barrios Vapor Amadeo, Los Cisnes, WOM Circunvalación, Las Aves, Chacra 9, Aires del Sur, Bicentenario, Malvinas Argentinas, Punta Popper, Costa del Mar, 15 de octubre y el barrio Excap en Las Pioneras. Reiteramos que el día de mañana miércoles será el turno de la recolección de los residuos voluminosos de los barrios Vapor Amadeo, Los Cisnes, WOM Circunvalación, Las Aves, Chacra 9, Aires del Sur, Bicentenario, Malvinas Argentinas, Punta Popper, Costa del Mar, 15 de octubre, Excap y en Las Pioneras. Hoy está de turno Farmacia Margen Sur, teléfono 02964 1540 0598 y está ubicada en Martínez y Pínola 675. Y por otra parte está de turno Farmacia Patagonia, teléfono 44 42 55, celular 02964 1548 5480 y está ubicada en Teniente Primero Bernard 415. Reiteramos que la farmacia de turno para el día de hoy es, por un lado, Farmacia Margen Sur, celular 02964 1540 0598 y está ubicada en Martínez y Pínola 675. Y por otra parte, está de turno Farmacia Patagonia, teléfono 44 42 55, celular 02964 15 48 5480 y está ubicada en Teniente Primero Bernard 415. El horario de atención de los pasos fronterizos San Sebastián e Integración Austral será desde las 8 de la mañana hasta las 22 horas. En tanto, el servicio de cruce de Barcaza inicia sus operaciones a las 8:30 de la mañana, finalizando las mismas a las 23 horas. Hasta el momento, en Primera Angostura, Río Verde y el cruce programado entre Punta Arenas y Porvenir se mantiene en condiciones normales. Reiteramos que la atención en los pasos fronterizos San Sebastián e Integración Austral será desde las 8 de la mañana hasta las 22 horas. En tanto, el servicio de cruce de Barcaza inicia sus operaciones a las 8:30 de la mañana, finalizando las mismas a las 23 horas. Hasta el momento, en Primera Angostura, Río Verde y Punta Arenas Porvenir, los cruces se mantienen en condiciones normales. El estado de ruta que informa Vialidad Nacional para lo que respecta, en este caso, el día de hoy, en la ruta 3, tramo San Sebastián-Río Grande, la condición de la calzada se encuentra húmeda, con una banquina en estado de humedad. Entre el tramo Río Grande-Puente Justicia, la calzada se encuentra mojada, la banquina se encuentra húmeda. Desde Puente Justicia hasta Tolwyn, la visibilidad es buena, las condiciones de la calzada se encuentran con escarcha y la banquina se encuentra húmeda. Desde Tolwyn hasta la herradura, la calzada se encuentra mojada y la banquina se encuentra húmeda. Desde la herradura hasta Rancho Hambre, la calzada se encuentra nieve en estado de la banquina y la calzada se encuentra también con nieve. Desde Rancho Hambre hasta Ushuaia, la condición de la calzada se encuentra mojada en estado de la banquina húmeda. Desde Ushuaia hasta Bahía La Patalla, la visibilidad es moderada, la condición de la calzada se encuentra húmeda con sectores poceados y la banquina se encuentra húmeda. La tabla de mareas para las costas de la ciudad de Río Grande informa que la primer baja mar se produjo a las 3 de la mañana, 54 minutos. La primer pleamar se produjo a las 10 de la mañana, 10 minutos. La segunda baja mar se produjo a las 16 horas, 4 minutos. Y la próxima pleamar será a las 10 de la, a las 22 horas, 1 minuto. Reiteramos que la primer baja mar en las costas de la ciudad de Río Grande se produjo a las 3 de la madrugada, 54 minutos. La primer pleamar se produjo a las 10 de la mañana, 10 minutos. La segunda baja mar se produjo a las 16 horas, 7 minutos. Y la próxima pleamar será a las 22 horas, 1 minuto. Según la estación astronómica, comparte actualizado la hora 18.04 minutos, la temperatura actual 6 grados 9 décimas, la sensación térmica 6 grados 3 décimas, 97% es la humedad, la presión atmosférica es de 1009, expresada en hectopascales, con viento del norte a 8 kilómetros por hora. Para el día de mañana miércoles, se anticipa una madrugada con un 40% de probabilidades de lluvias aisladas, una mañana con un 70% de probabilidades de lluvias copiosas, y en la tarde y de la noche, mañana miércoles, se anticipa un 70% de lluvias fuertes. Las temperaturas oscilarán entre 8 grados de máxima, 5 grados de mínima, viento del cuadrante noreste de entre 13 y hasta 30 kilómetros por hora en la madrugada y en la mañana, y en la tarde y en la noche se espera viento del sudoeste de entre 30 y hasta 50 kilómetros por hora, con ráfagas que pueden llegar hasta los 70 kilómetros por hora. El día de hoy, el sol ha salido a las 9 de la mañana, 38 minutos, y la puesta de sol fue a la hora 17, 20 minutos. Gracias por escuchar esta la tercera edición de Agenda Radial de Radio Nacional.
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En toda la República Argentina, 18 horas 17 minutos, Los Ángeles Azules junto a Vicentico cantaban esta canción, un clásico del cancionero sudamericano, ¿Cómo te voy a olvidar? Un clásico también de Los Ángeles Azules. Por sobre todas las cosas, el día de hoy se pudo conocer una trágica noticia, tragedia en Tierra del Fuego, porque un guía y una turista uruguaya han muerto en una excursión en el glaciar Vicinguerra. Este hecho que ocurrió a kilómetros, en este caso, de Ushuaia. La madre, una de las víctimas, alertó a las autoridades que no habían regresado durante la noche el lunes, y en un operativo hallaron los cuerpos en la mañana de este martes. Algo totalmente lamentable. Que bueno, ocurrió justamente en la ciudad o próximos a la ciudad de Ushuaia, en este caso que bueno, se dio con esta situación en el transcurso justamente del día de hoy, y bueno, tuvieron esta situación totalmente lamentable que bueno, tuvieron tuvo este desenlace final y sobre todas las cosas este trágico desenlace, algo que nadie quiere, pero que bueno, suelen darse estas situaciones totalmente tristes a raíz de esta situación. Bueno, muchos medios a nivel nacional se hicieron repercusión de este trágico hecho que conmocionó a la ciudad de Ushuaia durante la mañana del martes, y después se confirmó el hallazgo de el guía y de esta otra turista uruguaya que había justamente dadose esta situación. Este trágico hecho que conmocionó a la ciudad de Ushuaia durante la mañana de este martes, después se confirmó el hallazgo de los cuerpos: Emiliano Feidas, un guía de montaña local, y Abril Melina Marino Pereira, una turista uruguaya de 25 años. Las víctimas fallecieron durante la excursión al glaciar Vicinguerra en la provincia de Tierra del Fuego. Este operativo de búsqueda estuvo encabezado por personal de defensa civil de la Municipalidad de Ushuaia y por agentes de la Comisión de Auxilio. Según reportaron medios locales, las alertas se activaron el lunes a la noche cuando comenzó el operativo que estaba siendo buscado después de que la madre del hombre advirtiera que no habían regresado a tiempo. Para ponerles un poco en condiciones geográficas, el glaciar Vicinguerra está ubicado a 7 kilómetros de la ciudad de Ushuaia, figura entre los destinos más concurridos por quienes practican actividades similares al trekking. En la provincia patagónica, el circuito, que alcanza entre 13 y 14 kilómetros de recorrido ida y vuelta, exige bueno, varias horas de marcha y plantea desafíos considerables en la presencia de turbales, pendientes, sectores de roca húmeda, superficies cubiertas de hielo nieve, dependiendo también las épocas del año. La complejidad del terreno y las condiciones climáticas, bueno, son adversas e influyen en el desarrollo del operativo de rescate en este caso. Cristian Álvarez, el director de Defensa Civil del municipio de Ushuaia e integrante de la Comisión de Auxilio, relató que este operativo de búsqueda y rescate se convocó a través de la comisión y fue una búsqueda de paradero que se realizó. La madre de la persona del guía, donde se activa la comisión y se pone inmediatamente a trabajar, detalló Álvarez. La operación, en este caso, se extendió durante toda la madrugada con equipos que permanecieron en la zona hasta las 5 de la mañana y retomaron las acciones a partir de las 6. De acuerdo con la información difundida por los medios de aquí de Tierra del Fuego, los rescatistas detectaron en la parte superior del glaciar los cadáveres de estas dos personas que lamentablemente perdieron su vida en este sentido, en este glaciar. Una triste noticia en este sentido para esta situación que se dio con Emiliano Feida y Abril Melina Marino Pereira. Las primeras hipótesis indican que ambos sufrieron una caída de gran violencia cuando realizaban el ascenso en uno de los tramos más exigentes del circuito, y la recuperación de los cuerpos se complicó por las condiciones climáticas, sobre todo por la dificultad del acceso. Los factores reconocidos por la Comisión de Auxilio y la Policía de Tierra del Fuego. La misma Secretaría de Turismo local advierte sobre la dificultad del terreno, que es alta, y la exigencia física de la excursión también está catalogada como alta en este sentido.
y que además, bueno, lo que avisan desde los especialistas, el sendero atraviesa un turbal y arroyos, sendas agrestes, pendientes pronunciadas y muchas veces zonas barrosas para llegar a la imponente laguna de deshielo por encima del límite del bosque. Avanzando un poco más allá se encuentran las cuevas de glaciar, a las que se puede acceder únicamente en compañía de guías especializados. Escribieron un sitio web, no se puede ir solamente con morseto a hacer un tránsito de glaciar, eso subrayó Álvarez en referencia a la necesidad de equipamiento especializado. En cuanto al guía, Emiliano Feidas es un hombre que solía compartir las excursiones que realizaba a través de sus redes sociales, en Instagram por ejemplo, allí demostraba su pasión por el montañismo y el splitboarding, una actividad similar al snowboarding. Lo que sí, este episodio vuelve a poner en primer plano los riesgos que son asociados en este caso a lo que es las travesías en ambientes agrestes de montaña y glaciares, incluso para personas con experiencia. La gente que realiza este tipo de actividades sabe que este peligro está todo el tiempo y latente, es una actividad que tiene riesgo ya de por sí, así lo afirmaba Álvarez, quien es en este caso la persona que está a cargo de Defensa Civil del municipio de la ciudad de Ushuaia, y que a su vez también, bueno, tenía esta situación con el con todo lo que es la comisión de auxilio. Pero las autoridades locales piden extremar las medidas de precaución, más durante la temporada invernal, para quienes eligen circuitos de alta dificultad, como el glaciar Vicinguerra, y sobre todas las cosas, bueno, tener en cuenta toda esta información, sobre todas las cosas, al momento de hacer estas excursiones, sobre todo en estas situaciones totalmente agrestes, como lo es en el caso de este lugar, que se da en nuestra provincia y sobre todas las cosas que tienen estas complicaciones con lo que es nada más y nada menos que el clima agreste aquí en la provincia de Tierra del Fuego. En cuanto a más información que viene en este caso a colación con todo lo que está sucediendo, en instantes va a hablar el presidente Javier Milei en el IAEF 2026, un discurso que está diagramado para que se desarrolle en instantes nada más. El IAEF, que hace referencia al Instituto Argentino de Ejecutivo de Finanzas, alude a esta 43ª edición de su congreso anual, el principal encuentro de economías y finanzas del país. Es una asociación civil sin fines de lucro que agrupa a directivos y gerentes de finanzas, administración y tesorería y planeamiento de empresas líderes. El enfoque de este 2026 está bajo el lema Nuevo Contexto Global, el desafío de la consolidación. Este congreso aborda los cambios estructurales, la economía real, la baja de impuestos y las reformas necesarias en el sector privado. Dentro de los participantes se va a contar con la presencia de destacados economistas, CEOs, el ministro de Economía de la Nación y también va a estar en instantes el presidente de la Nación junto al presidente de la Comisión de Valores. Es una jornada importante porque este congreso anual del IAEF, que es justamente el Instituto Argentino Ejecutivo de Finanzas, bueno, se esperan algunos anuncios importantes y sobre todo lo que es la previsibilidad de lo que resta justamente de aquí hasta fin de años. En este congreso que se desarrolló el día de hoy, ya estuvo hablando en este caso algunos referentes, pero el evento que va a tener su cónclave en este caso por el cierre, en este caso, del discurso del presidente Javier Milei en relación a varios temas relacionados a este congreso. Es habitual que en este congreso se presenten reconocidos disertantes del sector público y privado y debaten sobre finanzas, política, economía, entre otros. La ceremonia de apertura estuvo a cargo del presidente del IAEF, Pablo Miesdiak, y Pablo de Gregorio, presidente del comité organizador, y Jorge Macri, el jefe de gobierno de la ciudad de Buenos Aires. Según los organizadores, algunos de los principales temas a ser tratados serán la nueva geopolítica, el impacto en Latinoamérica, consensos mínimos para la estabilidad y la inversión, casos del éxito
de la región, decisiones en tiempo real, la visión empresarial, la mesa chica, lo que realmente piensan los CEOs, del contexto macro a la dinámica micro, claves para entender la economía actual, financiamiento e inversión, de las expectativas a la instrumentación, tres miradas, un desafío construir acuerdos para el crecimiento del país, el rol del Congreso en la transformación argentina y el desafío de consolidar un cambio, la mirada de los gobernadores. Son algunas de los temas, o por lo menos coyunturales, que se van a diagramar en el día de hoy en este IAEF 2026, esta que es la 46ª edición, en este caso, de este Congreso Internacional. Hablando de economía, también hubo un golpe de gracia a Buford en el caso de YPF porque rechazaron revisar el fallo que ganó el país y solo le queda ir a la Corte de Estados Unidos. Lo cierto es que el Pleno de la Corte de Apelaciones no aceptó revisar el fallo de tres de sus miembros que favoreció a Argentina. La Cámara de Apelaciones del Segundo Circuito de Nueva York rechazó en este caso la medida extraordinaria que había solicitado Buford Capital, el buffet inglés, que es el principal demandante contra Argentina en el caso por la expropiación de YPF. Buford, que había conseguido un fallo en primera instancia de la jueza Lorena Presca, que obliga a nuestro país a indemnizar con unos 18 mil millones de dólares recibidos un fallo adverso en marzo, y quedó como el principal perdedor de esta contienda judicial que lleva 10 años y que se originó por el reclamo de una serie de acciones que luego de la expropiación petrolera en 2012 en gestiones anteriores. Luego el fallo adverso, la Cámara, el bufete que cotiza en Nueva York y Londres y cuyas acciones se desembarrancaron luego de una decisión, le habrían pedido al Pleno de la Cámara, y no solo a los tres jueces que fallaron en su contra, Denny Chin, Joyce Cabranes y Beth Robinson, que se reviera esta sentencia. El fallo, en pocas líneas, firmado por la Clerk, una suerte de secretaría del tribunal, de la corte de Catherine Hogan Wolf, rechazó lo que técnicamente se denominaba como apelación en banc, una medida que solo se acepta en casos excepcionales. Lo que le queda ahora a Buford, en este caso, solo tendrá la opción judicial de apelar ante la Corte de Justicia de los Estados Unidos y, como anunció, acudir al CIADI, el Centro Internacional de Arreglo de Diferencias Relativas a Inversiones del Banco Mundial. Es una muy buena noticia porque lo que viene justamente en este sentido tiene que ver con que es el resultado de representar un nuevo hito para la defensa de los intereses del Estado Nacional y ratificar la importancia de sostener la política, sentenciaron algunos referentes, en este caso del área de economía, puntualmente Luis Toto Caputo, quien es el ministro de Economía de nuestro país. Es algo muy importante que se da dentro de nuestro país en este contexto realmente muy, muy interesante. Hora 18:30 en toda la República Argentina, por estas horas de la tarde. Tenemos ya la noche que ha caído en la ciudad. 7 grados es la temperatura actual, la sensación térmica 5 grados 5 décimas, 97% es la humedad, el viento es del norte a 8 kilómetros por hora. Y lo que se puede conocer en cuanto a información meteorológica para el resto de la jornada del día de hoy es que se espera cielos cubiertos con lloviznas y lluvias aisladas en el transcurso de la tarde del día de hoy, con un 40% de probabilidades, temperaturas que oscilarán entre 5 grados de máxima, 1 grado de mínima, viento del norte de entre 30 hasta 40 kilómetros por hora con ráfagas que pueden llegar hasta los 50 kilómetros por hora. Y para mañana miércoles, tal cual lo decíamos en la agenda radial, se esperan lluvias aisladas en el transcurso de la madrugada con un 40% de probabilidades. Después, en horas de la mañana, se esperan lluvias copiosas con un 70% de probabilidades, y estas probabilidades de lluvia se incrementarán a lluvia fuerte en el transcurso de la tarde y de la noche. Un 70% de probabilidades de lluvias fuertes es lo que avisa en este sentido el Servicio Meteorológico Nacional para el día de mañana miércoles en horas de la tarde y la noche. Las temperaturas oscilarán entre 8 grados de máxima, 5 grados de mínima, y tendremos viento, en este caso del noreste, en las primeras horas, luego va a rotar al norte,
Finalmente, después del mediodía, rotará nuevamente al sudoeste de entre 13 y hasta 50 kilómetros por hora. Sin embargo, el día de hoy martes y el día miércoles serán los días más inestables de esta semana, porque ya a partir del jueves comienzan por lo menos días más estables con cielos algo nublados, igual que el día viernes, que será con cielos parcialmente nublados, y el día sábado con cielos nublados. Se vaticina un fin de semana agradable, con poco viento, poca nubosidad también, así que va a ser relativamente un clima totalmente favorable para lo que respecta este fin de semana aquí en la ciudad de Río Grande. Pero es importante recordarles que rige justamente el operativo invierno, que así hay que tener en cuenta sobre todas las cosas con el uso obligatorio de cubiertas de invierno para lo que es el circular por la provincia de Tierra del Fuego, tanto por las rutas nacionales como provinciales. Hay que tener en consideración justamente esta situación al momento de, transitar sobre todo en las rutas de nuestra provincia. Y en la ciudad de Ushuaia también ya es obligatorio el uso de cubiertas de invierno para la provincia de Tierra del Fuego. Vamos a escuchar un poco de música, ya casi finalizando la emisión del día de hoy de la tarde de Radio Nacional Río Grande.

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0: En toda la República Argentina ya 43 minutos nos separan de la hora 18 y ya nos estamos retirando del aire de Radio Nacional. Luis González, Oscar Moreira estuvieron en los controles técnicos en el día de hoy. Eugenia Duré estuvo en la producción de este programa. En Río Grande la temperatura actual 7 grados una décima, la sensación térmica 6 grados una décima, la humedad que ya alcanza el 97% y la presión atmosférica es de 1010 expresada en hectopascales, con viento del norte a 4 kilómetros por hora. Para el resto de la jornada, tal cual lo decíamos hace un ratito, en horas de la noche se anticipan lluvias aisladas con un 40% de probabilidades y en horas de esta noche también se anticipa justamente temperaturas que van a estar entre 5 grados de máxima, 1 grado de mínima, viento del norte entre 30 hasta 40 kilómetros por hora y mañana miércoles se anticipan justamente lluvias aisladas en las primeras horas, en horas de la madrugada, y en horas de la mañana se anticipa un 70% de probabilidades de lluvias copiosas, en tanto que en horas de la tarde y de la noche del miércoles se anticipan lluvias fuertes con un 70% de probabilidades y temperaturas que estarán entre máximas de 8 grados, mínimas de 5 grados, viento predominantemente el cuadrante noreste en la madrugada, luego rotando al norte, para finalmente en horas de la tarde y de la noche el viento que será el sur de entre 30 hasta 50 kilómetros por hora. O sea que una jornada con muchas lluvias y sobre todo las cosas viento fuerte en el día de mañana miércoles. Que ya estamos ahí en la mitad de la semana, en esta semana totalmente ordenadita y prolija para aquellos talks que tienen. Hora 18:45, nos retiramos del aire. Soy Samuel Mazzepa y lo espero mañana a partir de la hora 15.
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2: Hora 18:45 minutos en la República Argentina.
3: En Buenos Aires el cielo está parcialmente nublado, 14 grados 6 décimos la temperatura.
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4: El kirchnerismo no es una opción en Argentina, no importa lo que pase. Puede haber un shock externo, el petróleo puede ir a 400, puede haber una guerra mundial o una invasión extraterrestre, que Kicillof no va a ser presidente nunca en su vida en Argentina.
5: El empleo está creciendo, con dificultades, pero está creciendo en términos de informalidad y 130.000 nuevos puestos de trabajo y seguramente ahora ya se reglamentó la ley laboral, inevitablemente, inexorablemente va a crecer.
6: La Fiscalía General de Córdoba decidió que el fiscal Raúl Garzón acumule todas las causas contra Claudio Barlier.
7: Faltarían partes anatómicas, evidentemente, del cuerpo. Y la otra posibilidad es ver si el cuerpo de Agostina ha sido desmembrado.
8: Mañana vamos a entregar acá en París, el ministro de Comercio de Nueva Zelanda, que es el depositario de este tratado, nuestra adhesión al acuerdo de Transpacífico.
9: Las personas que están sentadas en el banquillo para nosotros son responsables de una manera en mayor o menor grado de la muerte y del asesinato de Diego Armando Maradona.
2: Y en momentos más el presidente Javier Milei va a hablar en el Congreso Anual del Instituto Argentino de Ejecutivos de Finanzas. Allí está nuestra compañera Liliana Arias. Liliana, buenas noches.
10: Muy buenas noches. Lo hicieron a lo largo de toda la jornada, no solo funcionarios del Gobierno Nacional, sino que también participaron legisladores, tanto de la Cámara de Diputados como del Senado, gobernadores y obviamente todo el sector empresarial, mucho hablando sobre el área energética que está en potencia hoy por hoy en la Argentina. Algunos reclamos principalmente están basados por parte del sector empresarial en una nueva reforma tributaria. ¿Sí? A todo esto, Toto Caputo acaba, el ministro de Economía, Luis Caputo acaba de decirles, mire, nosotros venimos haciendo reformas continuamente a favor de las empresas, por lo cual esperen para una reforma lineal y bajó las expectativas. Quienes también estuvieron dialogando fue uno de ellos, el gobernador de la provincia de Catamarca, Raúl Jalil, quien refirió a las inversiones en minería.
11: Nosotros, por lo menos, la República de Catamarca, creo que sí, y sale Glencore, nosotros hemos duplicado las exportaciones en el trimestre y vamos a duplicar en el año que viene o tal vez un poco más. Obviamente que uno tiene que ser muy prudente porque, bueno, la guerra que hay en el Golfo trae algunos problemas que no se pensaba en el mundo, pero bueno, creo que en la Argentina estamos teniendo menos problemas que en otros países. Pero las posibilidades de la Argentina son inmensas, la seguridad jurídica, no tener conflictos religiosos, no tener conflictos sociales. Ahora, el Vicky que ha tenido un paraguas importante, por eso insisto que tiene que ser una ley permanente y me hubiera gustado que más dirigentes del peronismo lo acompañen, pero bueno, una deuda que también tiene que madurar.
10: Obviamente la nueva ley de Superrigi, que la iniciativa que envió ya el Poder Ejecutivo al Congreso, se hizo eco aquí por parte de legisladores, de gobernadores, pero también de empresarios. Justamente en ese sentido es que habló el mandatario de Río Negro, Alberto Beretignec, pero también potenciado por la cuenca de Vaca Muerta, que justamente lo que hace es enaltecer en su provincia, más que nada en materia laboral. Así lo decía.
12: Esta es la Argentina como protagonista del sistema energético mundial. Hoy en el mundo se habla de seguridad energética a partir de las dos guerras, Ucrania-Rusia. Y hoy en Medio Oriente, lo que ustedes ven en el Océano Atlántico es el Vaca Muerta del Sur, que se estuvo hablando hace un ratito, que es la segunda terminal más grande de exportación de petróleo de América Latina, y los dos proyectos de GNL, el Argentina GNL 1, que lidera PAE, Pampa y PEFE, Bola y Harbour, que el año que viene, en junio, está empezando a producir, con lo cual Argentina se suma a los 10 países productores GNL del mundo.
10: Y ahora, quien decíamos recién, es el ministro de Economía, Luis Caputo, quien está haciendo su intervención previo a la del presidente Javier Milei. Caputo lo que señaló y refirió es nuevamente en su expectativa en torno al 2027. Dice que va a ser el próximo año totalmente atípico por tratarse de un año electoral en donde nuevamente dijo la economía le va a ganar a la política.
13: Yo espero un 2027 totalmente atípico de lo que es un año clásico electoral argentino. Creo que vamos a entrar en el 2027 creciendo más fuertemente, con la inflación a la baja, sin ese revuelo político que tradicionalmente hay en Argentina en años electorales. Esto es, digamos, sinceramente lo que pienso yo y lo que pensamos en el equipo económico.
10: Y también, para cerrar este bloque o este inicio de presentación sobre, en torno a lo que está ocurriendo aquí en el Congreso Anual del IAEF, es que también Caputo señaló que es cierto, hay una preocupación en torno al shock externo, esto es, los distintos conflictos que hay en el mundo, principalmente en Medio Oriente, que genera para la Argentina cierta incertidumbre, que este shock externo, y obviamente que genera mucho más inflación, pero a nivel mundial. Pero dice Caputo, nuevamente lo reitera, que encuentra a la Argentina, este shock externo, muy bien posicionada. En minutos, cierra Caputo, comienza el presidente Javier Milei.
14: Bien, retomamos el contacto ya con la palabra del presidente Milei. Te agradecemos, Liliana, hasta luego.
10: Hasta luego.
3: Ricardo Moreno renunció a su banca en el Consejo Deliberante de Córdoba.
14: Se trata del concejal que le había otorgado un puesto en la Municipalidad de Córdoba, Claudio Barrelí, el presunto femicida de Agustina Vega.
3: En tanto, se complica la situación del único detenido por el femicidio de la adolescente cordobesa.
14: Desde Radio Nacional Córdoba compartimos el informe de Eduardo Galfredo.
6: La Fiscalía General de Córdoba decidió que el fiscal Raúl Garzón acumule todas las causas contra Claudio Barrelier. El fiscal seguirá al frente de la investigación sobre el femicidio de Agustina Vega y suma el antecedente del año pasado en la oficina del fiscal Rodríguez. De este modo se definió no derivar los casos a las fiscalías especializadas de violencia de género. Por otra parte, pudo conocerse que hoy, tras una amenaza, la policía de Córdoba custodia la casa de la madre de Barrelier. También habló Soledad, la mujer cuyo Ford K utilizó Claudio Barrelier para descartar el cuerpo de Agustina Vega. Habló por primera vez, contó su vínculo con él, por qué le prestó el auto y que le arruinó la vida. Por último, pudo conocerse que en minutos, a la hora 20 concretamente, Gabriel Vega, el papá de Agustina, brindará una conferencia de prensa.
3: El fiscal de la causa, Raúl Garzón, ordenó el allanamiento del domicilio de la madre de Barrelier.
14: Efectivos acompañados por canes inspeccionaron la casa ubicada en la esquina de Fray José, León Torres y Tucumán, en la zona de Alta Córdoba.
3: Una de las líneas de investigación se centraría en un llamado entre ambos realizado el domingo 24 de mayo, cerca de las 4 de la mañana.
14: El criminólogo Walter Gorbach sostuvo por Radio Nacional que se deben continuar con distintos allanamientos.
7: Faltarían partes anatómicas, evidentemente del cuerpo, eso es una posibilidad, y la otra posibilidad que es un poco más remoto, un poco más improbable, al menos de lo que se está manejando, es ver si el cuerpo de Agostina ha sido desmemorado o ha tenido algún otro tipo de particularidad en otro domicilio que no sea el acusado.
3: Avanza la causa por el femicidio de la joven de Misiones, nos informa Noelia Villa desde Radio Nacional Puerto Iguazú.
15: La investigación por el femicidio de Dulce María Candia Beatriz registró un importante avance en las últimas horas con la detención de un remisero llamado Mario Alberto, de 46 años, quien conocía a la joven. Hubo tres allanamientos previos a la detención, uno de ellos en la vivienda de los padres del detenido, quien fue señalado por testigos por tener un vínculo con la adolescente y se investiga si estaba cursando un embarazo. Este miércoles 3 de junio, al cumplirse 11 años del Ni Una Menos, Misiones marchará pidiendo justicia también por Dulce.
14: La Corte de Nueva York rechazó revisar el fallo a favor de Argentina por YPF.
3: El Tribunal del Segundo Circuito negó el pedido de los fondos Petersen y Eton Park para que todo el panel de jueces revise la sentencia.
14: La Procuración del Tesoro consideró la medida como un hito en la defensa soberana.
3: Argentina se suma al Tratado Transpacífico.
14: Así lo confirmaba el canciller Pablo Kirchner al informar que el país adhiere a uno de los principales acuerdos de libre comercio del mundo.
8: Mañana vamos a entregar acá en París, el ministro de Comercio de Nueva Zelanda, que es el depositario de este tratado, nuestra adhesión al acuerdo de Transpacífico. El acuerdo de Transpacífico es un acuerdo que incluye 12 países muy importantes que representan el 13% del PBI mundial.
3: El acuerdo incluye a países como Japón, Canadá, Australia, Nueva Zelanda y Reino Unido, entre otros.
14: Kirchner confirmó que el objetivo es generar mejores condiciones para que empresas y productores nacionales puedan ampliar su inserción internacional.
8: Hoy la base de esta credibilidad, la base para que los empresarios argentinos se animen a salir al mundo, es la estabilidad macroeconómica que tenemos y también nuestra proyección al exterior a través de alianzas estratégicas con países afines que nos llevan a aumentar considerablemente la cantidad de comercio y la atracción de inversiones que nosotros hacemos hoy en el mundo.
3: Se reanudó el juicio por la muerte de Diego Maradona.
14: En esta nueva audiencia declararon Rodolfo Benvenuti, el médico que supervisó la cirugía a Maradona, y Germán Andornelli, directivo del Sanatorio de Olivos.
3: También declaró como testigo Enrique Barrio, un administrativo de la empresa que dio el servicio de cuidados domiciliarios a la prepaga.
14: Fernando Burlando, abogado de Dalma y Yanina Maradona, insistió en que todos los imputados son responsables en mayor o en menor medida.
9: Todas las personas que están sentadas en el banquillo para nosotros son responsables de una manera en mayor o menor grado de la muerte y del asesinato de Diego Armando Maradona. Así que, más allá de los rótulos, yo creo que la responsabilidad de todas las personas que están en el juicio hoy, desde nuestro punto de vista, está clarísima.
3: Burlando, además, sostuvo que Leopoldo Luque es el acusado que más complicado está.
9: Todo aquello que tiene que ver con los registros telefónicos y la información que le brindaron los teléfonos ahí, eso es invencible, ¿no? Entonces, te das cuenta cómo viene cada uno a mostrar una postura, obviamente falaz, mentirosa, en lo que es la competencia de la mentira. Luque va ganando, pero por goleada, ¿no?
14: Se suspendió una audiencia de la causa Cuadernos por problemas técnicos.
3: El Tribunal Oral Federal 7 suspendió una audiencia de ese juicio debido a un inconveniente con la conexión a Internet.
14: Tenía prevista hoy las declaraciones del exministro de Economía Roberto Labaña, del exfinancista Leonardo Fariña y de la exlegisladora Mariana Zubi.
3: Según informaron fuentes judiciales, la audiencia fue postergada hasta nuevo aviso, luego de que no pudiera resolverse el problema técnico.
14: Además, el tribunal deberá definir la situación de Miriam Quiroga, quien presentó certificados médicos para justificar su ausencia en una audiencia anterior.
3: Ley hojarasca.
14: El oficialismo buscará emitir dictamen en el Senado.
3: Será mañana en un plenario de comisiones previsto para las 12:30.
14: Se trata de la eliminación de leyes que el gobierno considera obsoletas o que limitan las libertades de los ciudadanos.
3: Diputados comienza a debatir mañana en comisiones las iniciativas enviadas por el Ejecutivo.
14: Se trata de los proyectos de Superrigi y de la ley de lobby.
3: A las 14, las comisiones de Asuntos Constitucionales y de Legislación General tratarán el régimen de transparencia y publicidad de la gestión de intereses.
14: Una hora después, el plenario de Presupuesto y Hacienda, Industria y Ciencia, Tecnología e Innovación Productiva abordará el proyecto que establece un régimen de incentivo para grandes inversiones en nuevas industrias. La información deportiva con Eladio Arregui.
16: La selección argentina realizará en un rato el entrenamiento. El sábado a las 21:30 enfrentará a Honduras. Rulli, Capaldo, Tamendi, Lisandro Martínez, Tagliafico, De Paul, McAllister, Enzo Fernández, Simeone, Lautaro Martínez y Almada, la formación que puso en la última práctica. Cristian "El Cuti" Romero recibió el alta médica. Boca confirmó oficialmente la salida de Claudio Úbeda. River intentará sumar a Claudio Echeverri y Franco Mastantuono en el próximo semestre.
14: El presidente Javier Milei cierra el Congreso Anual del Instituto Argentino de Ejecutivos de Finanzas. Lo escuchamos.
17: Buenas tardes a todos. Quisiera comenzar agradeciendo a la organización del evento por invitarme nuevamente a disertar frente a ustedes. Debo decir que es un placer para mí exponer en calidad de presidente de la Nación en esta nueva edición del IAEF y poder explicarle en mis propias palabras cómo veo las cosas desde el gobierno. En el IAEF del año pasado profundicé sobre la teoría monetaria detrás de nuestro programa económico y les expliqué los fundamentos profundos de nuestra matriz decisoria. Y lo hice porque sabía que teníamos frente a nosotros un año crucial en el que todo el programa iba a ser puesto a prueba al límite. Estos fundamentos han sido el mástil al que nos hemos atado, digo, para evitar caer en el agua por el canto de las sirenas. En 2025, toda la política intentó hundirnos, intentó confundirnos e intentó hacerle creer a la gente que íbamos por el camino incorrecto. Así, generaron pánico y caos. El mercado comenzó a sufrir y vivimos un año de ansiedad e incertidumbre. Pero una vez ganadas las elecciones y luego de unos meses en los que hubo que digerir semejante ataque, hoy la inflación retorna a su sendero descendente como consecuencia de todo el trabajo previo que habíamos hecho. Es decir, todo sucedió debido a los fundamentos sólidos del programa que les expliqué el año pasado. Porque si no hubiéramos hecho el ajuste más grande de la historia, pagando la deuda al contado y recapitalizando el Banco Central, hoy la historia sería otra. Y todo esto lo logramos sin una confiscación, sin un plan Bonex, sin devaluar, sin, digamos, violentar los derechos de propiedad privada y recomponiendo tarifas. Pero nos empeñamos en cuidar tanto las cuentas públicas por un motivo concreto. Sabían lo que teníamos enfrente, sabíamos que intentarían todo para volver al poder, pero fallaron. Y por eso puedo estar hoy aquí frente a ustedes para explicarlo. Porque hay que decirlo sin miedo. Intentaron un golpe de Estado y les salió mal. Porque básicamente intentaron hacer, primero, sabotear el programa económico votando 40 proyectos en contra del equilibrio fiscal. Intentaron 7 juicios políticos. Intentaron hacer un caos en la calle. Y además, en connivencia, profesionales, periodistas, empresarios intentaron voltear un programa que es el que le trae progreso a los argentinos, porque están atados en el statu quo para seguir expoliando a los argentinos de bien y seguir hundiéndonos. Afortunadamente hicimos las cosas bien y en las elecciones le ganamos por 17 puntos al siniestro kirchnerismo. Pero antes de seguir con el resto del discurso, quiero hacer un paréntesis para referirme a la velocidad del ajuste de aquí en adelante. Como tantas veces he mencionado, nuestro modelo contempla que la baja futura de impuestos se hará contra crecimiento económico. A la suba en la recaudación le seguirán bajas impositivas y una reducción progresiva en el tamaño del Estado. pero esto sigue dejando una base bastante alta para el sector público, por motivos genuinos. La gente suele ser aversa al riesgo y quiere tener la posibilidad de acceder a seguros para cubrirse ante eventualidades. Si ustedes se fijan, días atrás hemos estado trabajando y exponiendo de alguna manera esta visión que tenemos nosotros acerca del Estado, ¿sí?, como un gran gestor de seguros. Esa idea nosotros la discutimos en profundidad en gabinete ampliado el 25 de mayo, es decir, cuando terminó, digamos, el Tedeum, terminó, digamos, la ceremonia en el Cabildo, nos fuimos a trabajar. Básicamente es una idea que está construida sobre tres obras. Una tiene que ver con el debate entre John Rawls y su teoría de la justicia. Por otro lado, la posición de Robert Nozick en Anarquía, Estado y Utopía, y, digamos, cómo esa situación trata de ser conciliada y resuelta desde una perspectiva liberal por Friedrich von Hayek en su trabajo que se llama Los Fundamentos de la Libertad, del libro tercero. Si bien, digamos, en el debate entre John Rawls y Robert Nozick, sabrán que mi posición está del lado de Nozick, pero hay una parte del argumento del velo de Rawls que es un buen argumento y que vale la pena para entender este tipo de cuestiones. Y es cuando pone a la persona, digamos, detrás del velo y dice, ok, yo me puedo encontrar con una situación de profunda riqueza o de profunda pobreza. Si los individuos son aversos al riesgo, lo normal es que no quieran ir sobre las puntas y quieran ir a una solución intermedia. Esa solución intermedia le va a reportar más satisfacción que el promedio ponderado de los estados extremos. Y eso también sirve para entender mucho de lo que es el diseño de nuestras políticas. En el fondo, lo que hace cuando los individuos tienen aversión al riesgo, entonces, por ejemplo, tienen miedo, digamos, de que sean atacados. Entonces aparece la provisión del sistema de seguridad. Tienen miedo, digamos, a no tener educación. Entonces aparece la educación pública. Tienen miedo a distintas cuestiones. Digamos, y como son mercados que son incompletos, ¿sí?, y son poco competitivos y poco profundos, frente a la inexistencia de ese seguro, aparece el Estado como el proveedor del mismo frente a la aversión al riesgo de los individuos. No por nada tampoco es la lógica de las campañas negativas que hacen los movimientos de izquierda, digamos, lleven o no el nombre de izquierda. Algunos pueden llevar otros nombres, pero también tienen pensamiento de izquierda. Y en ese sentido, una de las cosas que utilizan es la campaña del miedo. Nosotros la hemos vivido con total fuerza en el año 2023. Digo, más allá, ¿no? Digamos, que hablaban de la venta de órganos, algo que claramente no ha ocurrido. Cuando hablaban que íbamos a cerrar las universidades no están cerradas. Dijeron que íbamos a cerrar los hospitales no están cerrados. Dijeron, digamos, no sé cuántas cosas, trataron de asustar a la gente con la venta de armas, digamos que se la íbamos a vender a los niños en los colegios y se iban a matar a tiros en los colegios. Fíjense que si ustedes entonces entienden al Estado como un gran gestor de seguros, una forma de atacar, digamos, a la ciudad de la libertad es justamente sembrar el miedo. Esto es muy importante que lo tengamos en cuenta, porque lo intentaron en el 2023 y no tengan dudas que lo van a volver a intentar el año que viene. Es decir, es parte de la lógica para asustar a la gente y que vaya sobre soluciones más colectivistas. De hecho, uno también puede pensar en términos de la lógica de los seguros, no solo lo que tiene que ver con el accionar del Estado, digo, para dar determinadas prestaciones frente a estos problemas de imperfecciones en los mercados que he señalado, ya sea incompletos, ya sea con poca competencia o ya sea con poca profundidad. También, digamos, uno puede pensar la política también como un seguro en otras cuestiones. Yo, días atrás, uno de los ejemplos que puse fue el de la política comercial. Digamos, y esto vale tanto para cuando lo criticaron a Trump cuando salió a hacer su política comercial, como, por ejemplo, analizar el caso de Francia y los productores agrícolas. De hecho, el modelo estándar de comercio se llama Hersher-Oehling. Ese modelo combina cuatro modelos, obviamente de microfundamentados, que es la ventaja comparativa de David Ricardo, el teorema de Rinsky, el factor price equalization y el stop de Samuelson. Ustedes juntan esos cuatro modelos y les da el modelo estándar de comercio que se llama Hersher-Oehling. Y con eso se suele analizar la política comercial, y eso tiene varios problemas. El primer problema que tiene, digamos, si ustedes se ponen a analizar de manera muy simple, digamos, las situaciones con un modelo tan estandarizado y con tantas pocas definiciones en otros términos, van a tener problemas. Ejemplo, el primer problema que tienen es que no es intertemporal el modelo. El segundo problema que tiene es que no contempla que los individuos puedan ser aversos al riesgo. Y no contempla tampoco, digamos, que ustedes no se puedan hacer de un seguro. Entonces, ¿qué es lo que ocurre? Pensemos en el caso de Francia. Claramente Francia, por, si yo tengo que mirar el Hersher-Oehling, no tendría que tener sector agrícola. Y la pregunta es que, digamos, los franceses no tienen buenos economistas que entiendan de equilibrio general para decir, che, ¿por qué, digamos, no son tan tontos que no liberamos? Digo, ¿por qué pagamos con esta eficiencia? Y la realidad es, piensen ahora, digamos, ¿cuál es el seguro? No hay un seguro para los alimentos que se quieren hacer. O sea, ustedes, la capacidad que tienen para estoquearlo no puede ser, digamos, muy grande. Se podrán estar cubriendo como mucho, de una manera, digamos, exagerada, por un año. ¿Cuál es el problema? Si ustedes tuvieran una guerra, entonces, el seguro que, por ejemplo, podría ser el comercio, ¿qué pasa? Y ustedes podrían tener problemas en que no les llegue el abastecimiento en el medio de la guerra y ustedes tendrían un problema de que la población, digamos, terminaría pasando hambre, que es lo que pasó que después de la, digamos, durante la Primera Guerra Mundial. Entonces, esa pérdida de eficiencia que ven, en realidad es porque como el mercado de seguros es incompleto, es más, cuando aparece el siniestro falla, entonces, ¿qué es lo que necesitan? Ustedes necesitan otro seguro. Y esa pérdida de eficiencia, en el fondo, es la prima de riesgo que están pagando, es el seguro que están pagando por si aparece un evento como una guerra, estar cubiertos. Digo, y uno lo podría entender porque las dos guerras mundiales justamente empezaron con Alemania atacando a Francia. Así es que vaya que tienen motivos para tener aversión al riesgo. Entonces, vean, algo que originalmente parecía una tontería y una ineficiencia, ¡ay, qué tonto! Sucede que ahora cuando miramos las cosas con un mayor nivel de complejidad, digamos, aparecen estos problemas de los seguros y cómo estas cosas actúan. Otro tema importante es el de la intertemporalidad. Supongan que por un momento que yo soy Estados Unidos. Entonces, en ese contexto, el Herschel Oslin dice que tengo que dejar que todo el uranio y toda la producción nuclear del mundo quede en manos de una potencia que podría ser, en una hipótesis de conflicto, mi enemigo. Claramente, digamos, los economistas académicos del comercio me van a aplaudir por el Herschel Oslin. El día que me vuelen por los aires, ¿qué van a hacer los economistas del Herschel Oslin? Vamos y le contamos, che, pero el Herschel Oslin decía... Es tarde, volaron por los aires. Imagínense si Israel tomara decisiones con ese criterio. Tengo mi duda que sigue, digamos, que siguiera existiendo. Entonces, nosotros lo que estamos pensando es en esta lógica de los seguros. Porque ¿cuál es la contraparte? Si yo lo que logro hacer es corregir imperfecciones en los mercados de seguro, ¿qué es lo que va a ocurrir? La demanda de seguro provista por el sector estatal cae. Consecuentemente, voy hacia mercados más eficientes y con menos carga tributaria. Y eso, digamos, me permite crecer más. Entonces, por eso nosotros lo llamamos la revolución de los seguros, porque es una forma de que los individuos estén cubiertos con seguros de mejor calidad, con seguros a mejor precio, y que la contracara sea que tengamos menos impuestos y podamos crecer más. Por eso a nosotros nos parece que este es un tema importante para abordar. Ahora, ¿esto quiere decir que van a cambiar todas las condiciones del mercado de seguros hoy? No, no. Eso, digo, es un proceso que ustedes no van a crear esos mercados de la nada. O sea, digo, va a tener un ordenamiento, digamos, va a tener una secuencialidad, digo, para que el mercado se expanda y que lo haga de manera sin tensiones, dada la importancia que tiene el mercado de los seguros. Por lo tanto, volviendo al discurso, aquí es donde entra el Estado. Ante la incompletitud, falta de profundidad y costo del sistema privado en seguros, el Estado termina funcionando como un prestador de seguros de última instancia y debe proveer salud y educación, por poner algunos ejemplos, a quienes nos pueden costear el sistema privado. Ahora bien, dado su tamaño y su ineficiencia general, es un prestador de seguros que tiende a fallar cuanto más se los precisa. Por poner dos ejemplos concretos, si la salud pública es un seguro a la enfermedad, la pandemia fue una clara muestra de cómo falló este seguro. A ver, para hacerlo muy fácil, si nosotros pagamos la educación pública, o sea, pagamos impuestos para financiar, por ejemplo, la salud pública. Ok, ese es un seguro que tenemos, estamos pagando un seguro. La idea es cómo funcionó cuando el sistema fue puesto a prueba, que fue la pandemia. Bueno, eso está en un libro mío que se llama Pandenomics. Si hubiéramos hecho las cosas como un maíz mediocre, hubiéramos tenido 30.000 muertos. Como en el medio hicieron todo tipo de estropicios con los barbijos, con los testeos, con las vacunas, con todo, tuvimos 130.000 muertos. Es decir, esto del Estado presente, el Estado te cuida, nos salió no solo caro, sino que nos costó carísimo en términos de vidas humanas. Entonces, esto es lo que tenemos que tener presente. Ese seguro, cuando se lo puso a prueba, cuando vino el siniestro, falló, y falló tremendamente. A su vez, otro caso, ¿no?, digamos, de un seguro, por ejemplo, es, se supone que el Banco Central es un seguro a la estabilidad financiera. La inflación que dejó el gobierno pasado, sumado a todas las hiperinflaciones que vivimos los argentinos, son casos notorios de cómo ese seguro falló más de las veces que lo que cumplió en algo. Es decir, si lo que quiso hacer fue procurar estabilidad financiera, la historia de 1935 hasta el 2023 deja bien en claro que, salvo un periodo muy corto de tiempo, fue un desastre. Es decir, cada vez que tuvieron que responder, fallaron, porque si además ustedes tuvieron que recurrir a un plan Bonex, fallaron. Si ustedes tuvieron que recurrir al corralito, el corralón, al Catraf, fallaron. Si tuvieron que, digamos, defaultear deuda, fallaron. Si tuvieron que reperfilar deuda en pesos, fallaron. Es decir, entonces, lo que nosotros pensamos es en crear instrumentos que resuelvan mejor ese seguro y que además no sean tan caros. Porque acá el Estado presente ofrece muchos seguros, pero cuando aparece el siniestro no cubre ninguno. O sea, con lo cual es como, entonces, ustedes, no sé, el seguro de salud, pagan la salud pública, pagan la salud privada. Cuando viene el evento, digamos, el siniestro en el sector público, además le avanzan sobre su prestación privada. O sea, le viven haciendo la doble Nelson. Entonces, me parece que si entendemos esto, además también vamos a entender la perversión de aquellos que agitan la campaña del miedo. Miren, hay una película, yo sé que va a ser polémico lo que voy a contar, pero hay una película que es hermosa que se llama Monster Inc. Es fabulosa la película, porque era una, como una suerte de fábrica que se dedicaban a asustar niños. ¿Y cuál es la trama de la película? Que va un monstruo y quiere asustar a una nenita, y la nenita lo mira, ¡ja, ja, ja! Se le mata la risa. Es decir, el día que le saquemos la careta a los monstruos colectivistas, este país va a ser definitivamente libre y va a ser grande nuevamente. Si en lugar de este sistema ineficiente desarrollamos un mercado competitivo privado de seguros que sea competitivo, profundo y completo, la justificación para que el Estado intervenga en cada una de las áreas en las que interviene desaparece naturalmente. Y sin que los argentinos pierdan nada en términos de calidad, de vida y seguridad. Ya sabemos, la campaña es Monster Inc. Digamos, el monstruo cae, que, digamos, monstruo no nos asusta más. Creo que Toto fue bastante claro hoy con eso. Entonces, al lograr que el Estado se achique en sus funciones necesarias, logramos bajar orgánicamente el gasto, lo que nos permite bajar aún más impuestos, los que nos vuelven más competitivos, permite que aparezcan más empresas en toda la economía y más aseguradoras brindando este tipo de servicios. Y así, cada vez más capital va quedando en manos del privado y menos en manos del Estado, sin que la ciudadanía pierda un solo beneficio. Por todo esto, el crecimiento económico y la revolución de los seguros constituyen el tándem de la baja radical y virtuosa del tamaño del Estado. El concepto central de ambas es precisamente que el sector privado construya las bases para su expansión y que el Estado pueda dedicarse a las tareas indispensables para el cuidado de la nación que hoy son relegadas. Ustedes son parte del programa y contamos con ustedes. ¿Puedo pedir que prendan el aire acondicionado? Hace un calor feroz. Digo, el muñeco de cera se está derritiendo. O sea, perdón, pero hace calor acá arriba, aunque no lo crean. Ahora sí, volviendo a la cuestión inicial, el año pasado tuvimos el estrés test más grande de nuestro modelo. Y cuando uno está en la silla eléctrica tiene que tener algo más que claro. En el ajedrez las negras también juegan. Nosotros construimos el programa que la Argentina necesitaba, pero los que perdieron el poder no se quedaron con brazos cruzados. Y en política solo hay una chance para hacer las cosas bien. Cierras, te vas a casa. Así, ellos jugaron en junio del año pasado, la oposición empezó una serie de ataques políticos y económicos sin precedentes para desestabilizar nuestro gobierno de cara a las elecciones. Llegaron a pedir hasta 7 juicios políticos. Mandaron al Congreso 40 leyes diseñadas para romper el equilibrio fiscal y fogonearon una corrida cambiaria equivalente a el 50% de M2, que son 41 mil millones de dólares, y si nosotros corregimos por haber limpiado las LEFIs y los encajes, el tamaño total de la corrida fue de 70 mil millones de dólares. Vamos, díganme si alguna vez vieron a una economía que se banque semejante shock y siga de pie. Gracias, Toto, por hacer el mejor programa económico de la historia. Así, la economía que venía creciendo fuerte se frenó y la inflación que había tocado su mínimo repuntó. Intentaron hacer creer que esto era consecuencia de que el programa económico había fallado, lo cual es gracioso, porque durante nuestro primer año y medio se la pasaron diciendo que no teníamos plan económico, para luego pasar a decir que el plan era un plan fallido. Pero en realidad no fue este el motivo. Como todos sabemos, la inflación es siempre y en todo lugar un fenómeno monetario causado por un exceso de oferta de dinero, ya sea o porque subió la oferta o porque cayó la demanda o pasaron las dos cosas a la vez. Y si bien nosotros trabajamos fuertemente en la contención de la oferta, eliminando el déficit fiscal, el déficit fiscal y controlando la cantidad de dinero, porque esa es la forma de estabilizar y construir confianza. Y como no podían incidir sobre la oferta, necesitaban causar pánico, la oposición decidió dinamitar la confianza en el programa y llevar a mínimos la demanda de pesos. Esto lo pudimos observar en el aumento simultáneo del tipo de cambio y las tasas en pesos, cuando en circunstancias normales demanda de dinero se ajusta naturalmente. A ver, digamos, una forma de ver la caída de la demanda de dinero es, digo, ustedes cuando suben la tasa de interés el tipo de cambio cae, y si bajan la tasa de interés el tipo de cambio sube. Ahora, si a ustedes les suben simultáneo la tasa de interés y el tipo de cambio, eso está reflejando que ustedes están teniendo una caída en la demanda de los activos denominados en pesos. ¿Qué es lo que pasó? Digamos, se desprendieron de los títulos argentinos, cayó el precio de esos títulos, subió el riesgo país, además con la caída de la demanda de dinero, la tasa de inflación se aceleró, la tasa nominal en pesos se disparó y eso además terminó frenando la economía al tiempo que se aceleraba la tasa de inflación, es decir, por el efecto en la caída de la demanda de dinero. Pero bueno, afortunadamente fracasaron, el programa resistió, la inflación está bajando, y para colmo hoy tenemos el Congreso más reformista de los últimos 100 años. Por eso, a lo largo del último semestre, aprobamos el primer presupuesto con equilibrio fiscal libre de default en un siglo. La ley de baja de la imputabilidad, la ley de modernización laboral, el acuerdo con la Unión Europea, una nueva baja de impuestos, la ley de inocencia fiscal y la adecuación de la ley de glaciares. Y en la última sesión, en la Cámara de Diputados, en 13 votaciones le ganamos 13-0. Y encima no tenemos que bancar que digan que este gobierno está paralizado, que este gobierno no actúa. Menos mal. Digo, porque acabamos de hacer cosas que no la pudo hacer nadie en 40 años y la hicimos nosotros en 6 meses. Y claramente que esto fue gracias a la confianza de los argentinos, que entendieron que este camino era el correcto y nos apoyaron en octubre. Y por todo esto ahora podemos ver un retorno a la tendencia original que teníamos hace un año, un país en el sendero de crecimiento, con una clara caída del riesgo país y una clara caída de la inflación, producto de la remonetización de nuestra economía. Por eso mismo hoy nos encontramos en condiciones de finalmente poder hablar de lo que viene, cómo vamos a acelerar el crecimiento de la Argentina de acá adelante. Que dicho sea de paso, yo, digamos, cuando me presentaba en los debates decía que era especialista en crecimiento económico con y sin dinero. Es decir, dije que sabía cómo hacer crecer una economía y cómo terminar la inflación. Desde que asumimos, la economía ya creció 11% y la inflación de tener niveles del 25% en minoristas y 54% en mayoristas, hoy, digamos, ya estamos en torno al 2% y va a seguir bajando. Es decir, con lo cual estamos creciendo, está bajando la inflación y además sacamos cerca de 14 millones de personas en la pobreza. Vaya que sí sabía lo que les estaba diciendo y lo estamos haciendo. Para encarar esta conversación hay que tener algo muy claro, que ya me han escuchado decir: la estabilidad monetaria y el orden macroeconómico son imprescindibles para que un país devastado por el intervencionismo como el nuestro comience a despegar luego de 15 años de estancamiento. Pero no nos conformamos con eso. El crecimiento que viene de la estabilidad es la base, pero es solo un vaso de agua para una población muerta de sed por años de vagar en el desierto del populismo. Nosotros entendemos esto. Y por eso sabemos que la estabilidad hay que potenciarla con el crecimiento que genera liberar las fuerzas productivas del país. Nuestro verdadero objetivo es ese. Queremos que Argentina vuelva a ocupar un lugar protagónico en la economía global tras un siglo de decadencia. Entonces, la pregunta que corresponde hacerse hoy es: ¿qué hace crecer a una economía? Y para eso debemos ir a repasar nuestra historia para desmitificar algunas burradas que nos hicieron creer durante mucho tiempo. A principios del siglo XX, el PBI per cápita de Argentina era comparable al de Australia o Canadá. Éramos uno de los países más ricos del mundo. De ahí en adelante, durante los últimos 100 años, crecimos al 1% anual promedio, el punto de que el último tramo de ese periodo, entre 2011 y 2023, ni siquiera crecimos. Con lo cual, en términos per cápita, además, fuimos cayendo 1% por año. Y durante todo ese proceso, gobernantes de todos los colores políticos pretendieron hacer creer que fue un hecho de mala suerte, como si Argentina fuese un extraño caso el que hacer las cosas bien puede traer malos resultados o que lo que salió mal fue culpa de supuestos enemigos del pueblo. Esto es lisa y llanamente un intento de engaño a todos los argentinos, porque Argentina no tuvo mala suerte, Argentina tuvo pésimos gobernantes. Si ustedes revisan las distintas presentaciones que hace Toto, lo que dice es: Argentina le fue mal, porque hizo las cosas mal. Y por primera vez en los últimos 100 años hay un gobierno que está dispuesto a hacer las cosas que están bien. ¿Y cómo va a salir? Bien, porque ustedes no pueden estar apostando al error tipo 2 todo el tiempo. Es decir, el error tipo 1 es cuando ustedes hacen todo bien y les sale mal, el error tipo 2 es hacer todo mal y que les salga bien. Bueno, si ustedes apuestan todo el tiempo a hacer eso, ¿saben cómo le va a ir? Mal, que es el caso argentino. Entonces, ¿nosotros qué decidimos? Decidimos hacer las cosas que están avaladas por la teoría económica, por la evidencia empírica, y hacer lo que corresponde. Claramente, los resultados nos están acompañando, y hoy la economía ya está mejor, mucho mejor que en el 2023, pero a fin de año va a estar mejor. A mitad del año que viene va a estar muchísimo mejor, y el año que viene, en octubre, los vamos a pasar por arriba y vamos a seguir impulsando las ideas de la libertad. Y para eso hay que entender, digo, porque ahora sucede que ahora estamos descubriendo que hay una proliferación de ortodoxos por todos lados. Sucede que hay ahora gente que habla del equilibrio fiscal. Gente que dejó 15 puntos de déficit fiscal en términos del PBI entre Tesoro y Banco Central. Ahora todos sabían cómo hacerlo. Pero durante 123 años el único que lo hizo es Toto Caputo. Gracias, Toto, por ser el mejor. Pero volviendo al tema del crecimiento, la política aplicó a la perfección tres mecanismos diferentes de destrucción de la riqueza y el crecimiento. El primero y principal fue la inflación, que rompe el sistema de precios y destruye el cálculo económico, quitándole a las personas y a las empresas la capacidad de planificar su propia economía. Como decía Hayek, cuanto más planifica el Estado, menos planifica el individuo. Sin horizonte temporal no hay inversión, no hay especialización y no hay crecimiento. La inflación es el impuesto más regresivo que existe, porque implica una transferencia de riqueza de los más pobres, que no tienen forma alguna de protegerse de ella, a los más ricos, que tienen diversos mecanismos de protección, que en realidad se notó que en realidad es a diversos amigos del poder que se, de manera corrupta, atacaron a los argentinos con cosas irregulares. Por eso mismo, el más destructivo, porque liquida el futuro. beneficia a algunos hoy, por ejemplo a los políticos que emiten y quieren hacer negocios con ella, a cambio de destruir el crecimiento futuro. Y los que más se perjudican de una torta estancada en el futuro son quienes menos tienen hoy, no por nada heredamos. La verdad es que cuando ustedes tienen un indicador que está creciendo, saben que si ustedes toman el número promedio lo están subestimando. Y además los precios estaban controlados y había escasez. Cuando nosotros hicimos el sinceramiento en la frecuencia mensual, la pobreza que nos dejaron fue del 57%. Y no solo eso, y que no vengan a decir que fue porque devaluamos, o acaso la brecha era cero. No se dejen engañar por esta manga de sociópatas. Es decir, no les pueden permitir un milímetro, no le deben dejar pasar una sola mentira. Y no solo eso, más del 70% de los niños eran pobres. Es más, llegamos a la locura que el 30% de los trabajadores formales eran pobres. Por eso vienen a compararnos como si hubieran dejado Suiza y habían dejado un país al borde de un estallido para que se convirtiera en Cuba con una estancia intermedia en Venezuela. No se dejen psicopatear por estos empobrecedores seriales. El segundo mecanismo de destrucción fue la regulación, que destruye la división del trabajo. Cada regulación es una traba que impide que dos partes lleguen a un acuerdo voluntario que las beneficie a ambos. Si multiplicamos este comportamiento durante décadas y por millones de transacciones que nunca ocurrieron, estamos hablando de empresas que nunca se formaron y empleos que nunca llegaron a existir. En otras palabras, la regulación ofrece beneficios aparentes en el corto plazo, por ejemplo, beneficiando a algún sector, pero perjudica a la sociedad en su conjunto en el mediano y largo plazo. Digo, el mejor ejemplo es la ley de alquileres, ¿no? Digo, yo tengo un edificio que alquila oficinas, aparece un imbécil que pone precios máximos y lo regula, ¿y qué pasa? Destruye el sector. De hecho, nosotros con la ley bases que eliminamos la siniestra ley de alquileres, se duplicó la oferta y el precio de los alquileres en términos reales cayó 30%. Entonces, ¿y a quién perjudicaba? ¿Y saben a quién más perjudica cuando aparecen estos problemas? Cuando ustedes regulan un precio, las transacciones se hacen por fuera del mercado. ¿Saben quiénes son los que se quedan más perjudicados? Los que menos tienen. Porque los que están mejor relativamente pueden pagar precios más altos. Entonces, ustedes terminan borrando el último tramo de la demanda, que son, digamos, la de los precios más bajos. Es decir, con lo cual termina perjudicando a los que menos tienen. Pero lo que hay que entender es que las regulaciones son una violación del derecho de propiedad. Por eso, digamos, generan tanto daño. Y el tercer mecanismo, que también es otra expropiación, es la presión impositiva, que aniquila el incentivo a invertir. Si el retorno de una inversión se lo lleva el Estado en lugar de su legítimo dueño, o si el Estado se lo puede llegar a robar según el capricho expropiador de algún gobernante de turno, la inversión no ocurre. Y si la inversión no ocurre, el empleo no se genera y el crecimiento económico no sucede. Es así de simple, no tiene mayor misterio. Es decir, la diferencia con la regulación es que es una expropiación directa. Es decir, no es un acto violento triangular, no es directo, digamos, los impuestos. Y la regulación es uno indirecto. Entonces, nos pasamos décadas escuchando cómo se le echaba la culpa al FMI, al imperialismo, a la restricción externa, a la guerra, a la sequía. Pero en realidad los culpables de nuestro estancamiento siempre fueron los gobiernos argentinos, con políticas que destruían sistemáticamente las condiciones del crecimiento. Porque durante todo este tiempo confundimos a la nación con el Estado y nos convencimos de que si el Estado gastaba más, la nación crecería. Pero crecer no es que el Estado gaste más. Esa confusión es el error más caro de la historia. Y hoy podemos ver que es un error conceptual aplicarlo en buena parte del mundo. Digo, ya lo explicó, digamos, hace 250 años Adam Smith, ¿no? Es que lo expliqué en una conferencia que hicimos con el profe de Pablo en el Palacio Libertad. Lo más brillante de Adam Smith es que fue el primero que vio el crecimiento económico, de la mano de la idea de los rendimientos crecientes. El rendimiento creciente es el nombre técnico, el nombre...

detectó otras cosas. Dice, sí, una parte ustedes pueden ganar en productividad porque hacen la división de trabajo, y otra parte es por el learning by doing. O sea, ustedes van haciendo la actividad, cada vez la hacen mejor y consecuentemente van ganando productividad. Y no se quedó ahí. Dijo, en algún momento, de tanto hacer esto, ustedes van a encontrar una forma de producir lo mismo con menos trabajo, con el mismo trabajo más. O sea, también postuló el progreso tecnológico. Es decir, y vaya que la acertó, porque digamos 250 años después nos dimos cuenta que claramente Adam Smith tenía razón. No es mayor misterio que ese. Pero para eso ustedes tienen que respetar el derecho de propiedad, digamos, tienen que respetar la vida, tienen que respetar la libertad, tienen que sostener el principio de no agresión. Ustedes ponen esas cuatro cosas en la cancha y la economía progresa. Es decir, no tiene mayor misterio. Eso está muy bien explicado por Jesús Huerta de Soto en su trabajo La teoría de la eficiencia dinámica, y que tiene que ver con los valores subyacentes en una sociedad. Por lo tanto, cuando ustedes abrazan los valores judeocristianos, digamos, esos cuatro elementos están de hecho definidos en los 10 mandamientos. Consecuentemente, está definido en el primero, que consagra la libertad, en la versión judía, ¿no? El primer mandamiento en la versión católica es distinto. En el sexto está definido el respeto a la vida, porque no matarás. En el séptimo, digamos, está definido el respeto de los contratos, digo, que tiene que ver con no mentir, ¿sí? Digo, eso algo que a los periodistas no les sale, al menos en un 95%. Y el octavo, digamos, tiene que ver con no robar. Así es que no inventamos nada, está todo inventado. Lo único que hay que hacer es ponerlo en marcha. Y es lo que estamos haciendo. Además, porque cuando los hombres libres buscan producir más, ganar más y con eso conseguir un mejor nivel de vida para ellos y sus familias, su propio impulso los lleva a utilizar sus facultades de la mejor manera posible. Y ese impulso los hace buscar las mejores oportunidades en el mercado, que no es otra cosa que la sumatoria de todos los individuos libres con los mismos fines intentando crecer. Y así, a través del desarrollo de esta dinámica, es que el mercado va expandiendo su tamaño, profundizando la división de trabajo y cambiando radicalmente el mundo. Pero por todo esto, la división de trabajo requiere mercados libres, precios que funcionen como señales y contratos que se cumplan. Es decir, necesita de un sistema que habilite y proteja la libertad natural de las personas, no de uno que limite su libertad a través de regulaciones arbitrarias y distorsiones en el sistema de precios. Porque no se puede obtener el fruto de la libertad, que es el crecimiento, si se cortan las raíces del árbol. Por eso quienes pretenden seguir este camino, creyéndose brillantes estadistas, muy rápidamente se encuentran con que los frutos desaparecen, el árbol muere y la sociedad queda sumida en un estancamiento sin salida. Por eso, cuando el Estado distorsiona los precios, la información que necesitan los agentes para especializarse desaparece, y sin esa información la coordinación se rompe. Es decir, este es el mecanismo que muestra que cuando el Estado destruye la libertad para perseguir sus propios fines o lo de los políticos, el sistema del crecimiento es su primera víctima, sin que nadie se haga responsable por ello. Los políticos liberticidas siempre se van a lavar las manos y usan la distancia temporal entre cortar las raíces de la libertad y la caída del crecimiento como una gran excusa. Por todo esto, el palo de hockey del PBI per cápita que vemos desde la Revolución Industrial fue el máximo milagro de la invención y el descubrimiento humano. Fue el resultado de liberar los rendimientos crecientes, el resultado de liberar a los hombres del yugo del feudalismo y darles verdadera propiedad en su propia persona. Es decir, cuando las ideas se acumulan y la especialización se profundiza, los retornos crecen en lugar de decrecer, el mercado se agranda y acelera este proceso. El mundo cambia a pasos cada vez más agigantados y las nuevas industrias florecen y desplazan a las viejas. O sea, como verán también, digamos, el discurso tiene aire schumpeteriano, digamos, que tiene que ver con la destrucción creativa. Por eso, lo que aplana esa curva es siempre lo mismo, la regulación liberticida que frena

0: a la especialización, la inflación que destruye el horizonte y los impuestos que matan el incentivo. Quizás le podemos agregar al Ministerio de Desregulación un nombre nuevo. Aparte del Ministerio de los Rendimientos Crecientes, lo podemos llamar Ministerio de la Liberación de los Argentinos. Y por desoír estas verdades viejas pero olvidadas, Argentina vivió décadas en la parte plana de esa curva. En este país no hubo ni fatalidad geográfica, ni falta de recursos, ni falta de talento. Solo existieron decisiones políticas hostiles al libre juego de la libertad humana. En Argentina matamos la libertad de nuestro pueblo para pedirle culto al Dios estatal. Y ese Dios falló radicalmente. Nos devolvió la devoción que tan gratuitamente le rindieron tantos gobiernos con atraso, pobreza y sometimiento. Por eso también son tan importantes las reformas estructurales que estamos llevando adelante. No es una cuestión de capricho ideológico, como nos han dicho tantas veces. Estas reformas son la eliminación sistemática de los obstáculos que le impedían a los argentinos crecer. No son otra cosa que la devolución de la libertad a un pueblo oprimido. Esto lo alertamos desde el día cero, incluso desde antes de asumir nuestra gestión. Con el DNU 7023 y la Ley Bases, hicimos la reforma estructural más grande de la historia argentina, 8 veces más grande que la de Menem. Y no nos quedamos ahí, porque los argentinos necesitan más libertad. Y nosotros prometimos convertir a la Argentina en el país más libre del mundo. Al día de hoy, ya llevamos más de 15.000 reformas hechas, donde cada regulación eliminada es una transacción que ahora puede ocurrir y una empresa que puede existir. Vaya que efectivamente somos el gobierno además más reformista de la historia. En 2 años y medio hicimos más que 100 años de historia argentina. Hay alguno que le va a parecer pedante, pero la realidad habla por sí misma. A esto debemos sumarle la modernización laboral. El mercado laboral argentino llevaba varias décadas de obsoleto por exceso de rigidez, donde la gente tenía miedo de contratar porque una mala contratación podía llevarte a la quiebra. En ese mercado era más valioso contratar a alguien de confianza que a alguien ideal para el puesto, lo que estaba estancando la productividad general de nuestra economía. Dicho sea de paso, desde el regreso a la democracia, todos los que intentaron hacer una modernización no lo lograron. Nosotros sí lo logramos. Así, a base de mucho esfuerzo, logramos explicarles a todos los argentinos que la relación entre el empresario y el empleado es una relación virtuosa, donde ambos se necesitan mutuamente y donde se interviene en beneficio de una parte y en detrimento de la otra, se desincentiva la aparición de nuevas empresas y nuevas contrataciones. Luego está el RIGI. Nos pasamos un año explicando que Argentina debía estar abierta a la inversión y que las reglas deben ser respetadas, y lo convertimos en una ley duradera que le diera 30 años de estabilidad a los que decidieran apostar por esta tierra. Así, vimos un boom de inversiones que no hubiéramos podido ni soñar, al punto que hoy llevamos casi 150 mil millones de dólares anunciados, y vamos a potenciar este proceso con el Super RIGI, que acabamos de enviar al Congreso para darle nacimiento a industrias y sectores que hoy no existen en nuestro país. Y los resultados de este accionar hoy están a la vista de cualquiera que quiera ver. La economía creció 11% desde que llegamos. Sacamos a 14 millones de personas de la pobreza. El empleo registrado crece y los salarios reales están en un claro sendero de recuperación. No hay al menos la mitad de las provincias presentan crecimiento económico después de décadas de estancamiento. Y este crecimiento se ve incluso más marcado en aquellas que adhirieron primeras al RIGI. Y las únicas que están neutrales, o les va un poquito mal, son justamente las de aquellas provincias que viven oponiéndose a todo lo que proponemos desde el Ejecutivo y que además no adhirieron al RIGI. Miren qué ejercicio de análisis económico comparado. ¿Quieren ver cómo les va a ir? Ahí tienen. Está nuestra propuesta, que es la que está generando una prosperidad enorme, y tienen la contrapropuesta. No fuimos nosotros los que decidimos. Ellos mismos se pusieron ahí. Ellos mismos están castigando a los ciudadanos de sus provincias. Espero que en octubre del año que viene eso se empiece a revertir de manera abrupta. Entonces, esto se da porque tenemos las condiciones macro, porque tenemos las reformas y principalmente porque tenemos lo más importante de todos, tenemos de la idea de la libertad de nuestro lado. Porque uno podría pensar, como suele suceder en la lógica de la economía planificada, que el crecimiento viene de la mano de planes productivos o alquimias similares que solo existen para darle más poder a funcionarios a costa del libre juego de las personas. Nosotros no creemos en eso. Nosotros sabemos que es la libertad la que cambia el mundo. Por eso ahora viene el crecimiento de largo plazo y, para colmo, Argentina tiene vectores concretos que no tiene ningún otro país del mundo en simultáneo. Solo en el sector energía tenemos las condiciones para ser un país envidiado por todo el mundo. Vaca Muerta es el activo más subutilizado de América Latina. Con el RIG y la infraestructura de transporte, Argentina se está convirtiendo en exportador neto de Argentina. En tan solo 2 años pasamos de ser un país con déficit a ser un país con superávit. Pasamos de un déficit de 5.000 millones de dólares a un superávit de 10.000 millones de dólares. Y habrán visto las distintas presentaciones que ha hecho el ministro de Economía, mostrando que de acá al 2031 vamos a ir a niveles de superávit energético en torno a los 50.000 millones de dólares. Nos van a salir literalmente los dólares por las orejas. Claramente hay sectores que no sean eficientes y por eso quieren romper eso, porque saben que en la Argentina próspera los parásitos no tienen lugar. A esto se le suma la minería, que nuestro país vecino genera ingresos anuales por más de 60.000 millones de dólares y acá, digamos, generamos menos de 6.000. Es decir, yo no creo, digamos, que haya habido un problema donde el creador le dio todo al otro lado de la cordillera y a nosotros nada. Me parece que es más un problema de gobiernos que destruyeron todo, que expropiaron, que no respetaron nada, y por ende pasó eso. Pero estamos frente a una situación increíble. La minería es algo de lo que va a dar que hablar por mucho tiempo. Tenemos el litio, el cobre y los minerales que el nuevo milenio está comenzando a demandar, como el uranio. El mundo los necesita para la transición energética y la inteligencia artificial. Argentina los tiene y adecuamos la legislación para eliminar las trabas burocráticas e ideológicas al desarrollo de este sector tan competitivo. Les paso un anticipo. Creo que el jueves, si no me equivoco, el Financial Times va a publicar una nota mía sobre derecho de propiedad para la inteligencia artificial, algo con lo que estuvimos trabajando con el doctor Federico Sturzenegger. Aviso para que sepan por dónde estamos pensando las cosas. Además, tenemos el campo más productivo del mundo, al punto que sigue siendo extremadamente competitivo a pesar de las décadas de impuestos, regulaciones y retenciones ridículas. Tenemos, digamos, y que además las estamos eliminando a paso firme. Además, tenemos granos, carne, vino, todo tipo de productos derivados y somos pioneros en industrias de punta como la genética. Y como ya mencioné, gracias al Super Rigi tenemos las oportunidades de desarrollar industrias hoy inexistentes, como fábrica de baterías de litio o data centers de inteligencia artificial, que aparte de energía demandan grandes extensiones de tierra a baja temperatura. Y por si fuera poco, tenemos un capital humano del más alto nivel, reconocido en todo el mundo. Sin ir muy lejos, recientemente salió un estudio que demostraba que los argentinos son los extranjeros mejores pagos en Estados Unidos, pero además con mucha diferencia. Esto quiere decir que con estabilidad, con reglas claras y con un Estado que les quite las piedras del camino, los argentinos podrían finalmente competir en la economía del conocimiento sin irse del país. Argentina está destinada finalmente a volver a integrarse a la economía global, porque después de mucho tiempo logramos comprender que una Argentina cerrada es una Argentina pobre, mientras que una Argentina abierta es una Argentina que crece. De hecho, hoy también Pablo Kirchner desde Francia anunció de que nos unimos a la Alianza Transpacífica. O sea, vamos a seguir abriendo la economía, vamos a seguir... A ver, Argentina tiene un coeficiente de apertura de menos del 30% y tendría que tener uno de más del 90%. Con lo cual, cuando dicen que no, que esto es una apertura indiscriminada. No, no, no hay una apertura indiscriminada. Somos una cosa de loco cómo cerramos la economía durante los últimos 100 años. Es decir, tenemos que abrir la economía para ser más competitivos, para que tengamos bienes de mejor calidad o mejor precio. Digo, ¿o acaso que le tienen miedo a competir? ¡Vamos! Han soportado 100 años gobiernos liberticidas. Si han podido soportar a esa peste, nada los puede detener. La libertad nos hará prósperos. Y todo esto sucede en un mundo que está cambiando a pasos acelerados. En este nuevo mundo, el riesgo geopolítico volvió a ser una dimensión contemplada por los países y por las empresas. No por nada Estados Unidos lidera un cambio de proveedores a nivel global, dándole mayor relevancia a sus socios comerciales en América. Y este contexto genera grandes oportunidades para un país como Argentina, que puede producir energía, alimentos, minerales y puede exportar servicios asociados a la economía del conocimiento para miles de millones de personas. Es decir, que Argentina en los últimos años se ha posicionado como una suerte de seguro internacional para las cadenas de suministros globales. Bueno, pero decían que los viajes eran por divertimento. Lo peor de todo es que yo detesto viajar. Pero tengo que cumplir con mi trabajo y viajo. Y cada vez que viajamos nos traemos millones de dólares de inversión. Así que parece que, Dios, son bastante productivos los viajes. Además, y nosotros planeamos seguir avanzando con las reformas necesarias para que Argentina capitalice lo más rápido y profundo posible todas estas oportunidades. Entre ellas se destaca la revolución de los seguros que ya les mencioné al comienzo, que permitirá galvanizar todo este proceso generando un círculo virtuoso de baja del gasto y aumento de la productividad y, obviamente, baja de impuestos. Porque hay que decirlo abiertamente, los impuestos son un robo. Y yo lo que vine es a achicar el Estado para bajar los impuestos y devolverle la libertad y la prosperidad a los argentinos. Por todo esto, vamos a ver una convergencia en nuestro país al mundo desarrollado sin precedentes. Luego de décadas de aislamiento, Argentina está preparada para volver y ser un gran proveedor del mundo. Esto parece un tema no menor, pero la realidad es que hoy Argentina, en una de las charlas Toto lo explicó, el tema de la tendencia a ciclo, ¿no? Digamos, estamos creciendo al 0,4 mensual, eso es como una tasa en torno al 5% anual. Perdón, 0,4 mensual, que implica, digamos, estar creciendo en torno al 5% anual. Bueno, esto es importante. Primero, porque quintuplica la tasa de crecimiento que tuvimos en los 100 años promedio, en los 100 años promedio antes, ¿no? Lo cual es un datazo de cómo se aceleró el crecimiento económico. Y eso es consistente con un riesgo país en torno a 500, 600, es consistente con eso. Así que eso es factible. Ahora, piensen ustedes que si ustedes miran las colocaciones de bonos, nosotros tenemos que en el corto plazo, digamos, los que vencen nuestro propio mandato, el riesgo país está en torno a los 150 puntos básicos. Es decir, además estamos frente al último trade electoral, digo, porque si sale bien, ok, no nos para más nadie. Pero vean que si nosotros logramos eliminar el riesgo político y el riesgo país se va a niveles de 150, 200 puntos básicos, Argentina no va a crecer al 4 o 5%, va a crecer a tasas del 7, 8%. Argentina va a poder duplicar su PBI cada 10 años, cada 9 años. Es decir, que si logramos resistir y seguimos manteniendo esta política de crecimiento y baja de la inflación en base al orden macroeconómico, al respeto a la vida, a la libertad y a la propiedad, vamos a hacer grande a la Argentina nuevamente. Se vienen los mejores años de la economía argentina en 120 y pico de años. Prepárense para ser parte de la mejor parte de la historia argentina, que es la parte del resurgimiento. Vamos a poder mirar para atrás en algún momento y decir, nosotros fuimos parte del milagro argentino. Por lo tanto, estamos convencidos de que la transformación recién comienza. Con mucho esfuerzo hemos atravesado la tormenta y hemos puesto los cimientos. Ahora nos esperan los mejores 30 años de la historia argentina en un siglo. Por lo tanto, que Dios bendiga a la República Argentina, que la fuerza del cielo nos acompañe y ¡viva la libertad, carajo! Muchas gracias a todos.
1: De esta manera despedimos...
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6: Las 8 de la noche en la República Argentina. Cierre del Congreso Argentino de Ejecutivos de Finanzas. Habla el presidente Javier Milei. Allí está nuestra cronista Liliana Arias. Adelante.
7: Tomando como ejemplo una película infantil, el presidente Javier Milei reiteró que el año pasado la oposición intentó un golpe de Estado y le salió mal, dijo. Por eso, en el Congreso Anual del Instituto Argentino de Ejecutivos de Finanzas, el primer mandatario acusó a la oposición de monstruos colectivistas.
8: Hay una película que es hermosa que se llama Monster Inc. Es fabulosa la película, porque era como una suerte de fábrica que se dedicaban a asustar niños. ¿Y cuál es la trama de la película? Que va un monstruo y quiere asustar a una nenita, y la nenita lo mira, se le mata la risa. Es decir, el día que le saquemos la careta a los monstruos colectivistas, este país va a ser definitivamente libre y va a ser grande nuevamente.
6: Apareció una mujer que llevaba 2 semanas y media desaparecida en Rosario. Jessica Contreras, de 35 años, fue hallada hoy en una gomería, quedó bajo resguardo policial. Su familia la buscaba desde el 15 de mayo. Mañana, en la ciudad de La Bandera, también se realizará la marcha Ni Una Menos, bajo la consigna Libres y con vida nos queremos. La información de tránsito con Ernesto Arriaga.
9: En estos momentos, el tránsito en la General Paz está a 60 kilómetros por hora, mano al sur. Por otra parte, el puente Avellaneda se normalizaron de camiones que llevan contenedores a Dock Sud. Por favor, una bajada máxima 40 kilómetros por hora. Aeroparque de Ezeiza opera con normalidad a esta hora.
6: En Bahía Blanca, donde nos escuchás por AM560, la temperatura es de 14 grados, cielo parcialmente nublado. Aquí en Buenos Aires, la temperatura 14 grados, 2 décimos, cielo también parcialmente nublado.
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0: Bienvenidos a un nuevo programa de Vocación Nacional. Soy Sheila Leal, conductora de este programa. Súper contenta de encontrarme un martes más con ustedes, con toda nuestra audiencia. Esto es Vocación Nacional. Bienvenidos. No puedo dejar de saludar a todas las repetidoras de Radio Nacional, del norte al sur, del este al oeste, que comparten en nuestra frecuencia. El otro día saludamos a Neuquén, saludamos a la Antártida, también hay una emisora de Radio Nacional allá en base, Conjunta Antártica Esperanza. Saludamos al norte, saludamos a Jujuy, saludamos a La Pampa, saludamos a todos los puntos de nuestro país. Esto es Vocación Nacional. Yo vuelvo a decirles que soy la conductora de este programa, Sheila Leal. En la coordinación, Carla Cavatorta. ¿Lo dije bien? Ay, muy bienvenida a este piso de Radio Nacional. Carlita, que está reemplazando por unos días a nuestra querida Silvana Avellaneda. Le mandamos un besito. Cuídate, amiga. Y el número uno. Uno de los número uno, porque acá tenemos varios operadores y no quiero que nadie se me ponga celoso. En la operación técnica y la edición de este programa está el señor Leo Zangari. Leito, gracias por estar con nosotros. ¿Voces en dónde? En Vocación Nacional. Conocemos a la gente, conocemos a las personas que hay detrás de la profesión y por qué hacen de esa profesión un estilo de vida.
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0: Tenemos en el piso de Radio Nacional al señor Eduardo Aguad. Eduardo es un reconocido abogado, periodista y escritor argentino. Él se especializa en propiedad horizontal y tiene una vasta trayectoria en este ámbito institucional. Es referente destacado de la inclusión, demostrando una fuerte historia de superación personal. Ejerce su profesión y sus actividades públicas, en una condición diferente, especial, ¿no? Que es el tema de la no visión, la no capacidad de visión. Es ciego, Eduardo. Eduardo, bienvenido a Vocación Nacional.
2: Muchas gracias, Sheila. Buenas noches a todos.
0: Un gusto para mí tenerte con nosotros.
2: Igualmente para mí estar con ustedes. Me gusta mucho y realmente me parece maravilloso que un espacio así pueda dedicarse a las profesiones, que eso es importantísimo.
0: Y estamos hablando en este programa de las profesiones y las vocaciones. Buscamos un poco esa paridad, ¿no?
2: Claro, claro.
0: Cómo tu profesión de golpe se transforma en tu estilo de vida y cómo no te das cuenta y pasás a estar 24/7 hablando de tu profesión, porque la querés, porque estás enamorado de ella. Que creo que a vos, para dedicarte a una rama tan especial como esta... porque sos presidente de la Asociación de Propietarios, Consorcistas y Consorcios de la República Argentina. La sigla es APCRA. Uh-huh. ¿Está bien? ¿Lo dije bien?
2: APCRA, exactamente, sí.
0: Así y es fundador del Instituto de Propiedad Horizontal del Colegio Público de Abogados de la Capital Federal.
2: Así es.
0: Sí. No tenés título, mira.
2: No. Yo a los títulos, viste, no le doy tanta importancia. Lo que tiene esto es que... ¿Sabes qué es lo importante, Sheila? La gente.
0: La gente.
2: ¿Eh? Hay más de 20 millones de personas en el país que tienen que ver con consorcios.
0: Y mirá que vos te especializás en la divulgación de este tema, que es un nicho bastante particular. ¿Por qué te digo que me parece particular? Porque siento que es un problema del común de la gente esto,
2: claro.
0: ¿No? De la vida diaria. ¿Y qué es lo que la gente más te consulta?
2: Y hay tantísimas cosas en los... Fíjate que 20 millones de personas que tienen que ver con los consorcios, que viven o tienen que ver, tienen problemas, ¿no? Tienen problemas la gran mayoría. Así que es inagotable e interminable.
0: Sí, es tediosa la reunión de consorcio.
2: Las reuniones son tremendas.
0: Sí.
2: Hay reuniones de consorcio donde tuvo que ir la policía.
0: Que se han matado las trompadas.
2: Claro, porque uno empieza mirando al otro raro. Y el otro Le aguanta 3, 4 miradas, pero al final le dice, ¿por qué me miras raro? ¿Qué tengo? ¿Qué tengo, monos en el... En
0: una la cosa cara? Lleva a la otra.
2: Y después el otro le contesta peor, y bueno, y el otro le muestra la mano así como que le va a pegar, y el otro, vení, pegame, y se le pone al lado de la cara.
0: ¡Ay!
2: Y ahí empezaron la trompada, y uno llama a la policía, y viene la policía, y después salen en los diarios, ¿viste? Los consorcios.
0: Sí. ¿Y cómo te diste cuenta que querías ir para este lado de la rama jurídica? ¿Vos sos abogado?
2: Sí, así es.
0: ¿Y cómo nació esta vertiente para ese lado?
2: A pesar de que soy muy, pero muy joven.
0: Sos re joven.
2: Sí, soy re joven. Nació hace muchos años.
0: Sí.
2: Un día que yo andaba caminando por la calle Neuquén y Honorio Pueyrredón, sí. En Caballito, mirá.
0: Ajá.
2: E iba con mi perra Lazarillo. Porque
0: sí.
2: Yo fui la primera persona prácticamente en el país que tuvo un perro Lazarillo. Que
0: ¿en
2: fui
0: serio?
2: A buscar a Estados Unidos. Sí, fui a buscar a Estados Unidos. La traje, se llamaba Jassie. Era una labradora negra hermosa.
0: Mira.
2: Bueno, y estaba caminando un día por esa. Yo vivía en esa esquina justamente.
0: Sí.
2: Y estaba caminando justamente con Jassie. Y me para una chica y me dice. Qué hermosa la perra, es Lazarillo, es la primera vez que la ve, que veo un perro Lazarillo. Claro, era la única perra Lazarillo en todo el país.
0: Sí.
2: Dice, soy periodista, ¿no te podría hacer una nota de lo que es tu perra Lazarillo? Y bueno, le digo, dale, sí, ningún problema. Bueno, dice, mañana a tal hora, dale, ahí estamos. Y fui, me hizo la nota. Nos encontramos, no me acuerdo dónde era. Me hizo la nota y me dice, ¿no querés que le diga a un amigo mío que es el dueño de la revista Consorcio,
0: sí,
2: que te haga una nota sobre los problemas que hay en los consorcios? Le digo, pero yo no sé nada de consorcio. Y aprendé, me dice. Entonces
0: mira.
2: Digo, bueno, le digo, dale, dale. Y empecé a
0: leer. ¿Quién era esa periodista, te acordás?
2: Susi Dacunto se llamaba.
0: Periodista gráfica.
2: Claro.
0: Claro.
2: Sí, Susi Dacunto.
0: ¿Y tuviste contacto con Susi después?
2: Después sí, claro.
0: Mira.
2: Porque después conocí a su socio, que era
0: sí.
2: El dueño de la revista Consorcio.
0: Sí.
2: Y ahí empezamos a publicar todos los meses notas sobre consorcios.
0: Claro. Y ahí te empezaste como a interiorizar al respecto.
2: Junto con Susi Dacunto y Curatola era el apellido
0: sí.
2: del dueño de la revista Consorcio.
0: ¿Y vos cuando empezaste con abogacía? ¿Vos ya eras abogado ahí?
2: Yo era abogado, sí.
0: ¿Y,
2: ¿En
0: qué te especializabas? ¿Por qué abogacía y en qué te especializabas?
2: Abogacía porque me gustó ser abogado. Y porque no pude ser lo que quería ser antes de ser abogado, que era piloto de aviación.
0: Me contabas fuera de aire esto,
2: sí.
0: Porque yo le contaba que soy mayor de la Fuerza Aérea Argentina.
2: Así
0: y,
2: es.
0: Y hoy vine de uniforme a hacer nuestro sí. programa, porque vengo corriendo de ahí, de la Fuerza Aérea. ¿Te cuento algo? Mirá lo que son las coincidencias.
2: Sí.
0: Yo tengo media carrera de abogada también.
2: Ah,
0: no la terminé, pero tengo
2: bien.
0: Media carrera de abogada. Y mirá lo que son las casualidades. Vos me contás que querías
2: claro.
0: ser piloto.
2: Claro, son cosas en común, ¿viste?
0: Mira,
2: sí. Y claro, son lo que pasa es que son tanto la abogacía como lo aéreo,
0: sí.
2: la aviación.
0: Y en ese momento que
2: son cosas hermosas.
0: ¿Qué te gustaba? Pensaste, dijiste, bueno, no puedo ser piloto, pero voy a ser abogado especialista en derecho aeronáutico, ponele.
2: No, dije, voy a ser abogado. Me gusta defender gente, me gusta escuchar a la gente, me gusta trabajar. Y bueno. Y dije, bueno, voy a ser abogado. Y estudié abogacía.
0: Sí.
2: Y me recibí y empecé a trabajar. Cuando me recibí yo trabajaba en una empresa de electricidad que se llamaba Segva. Ahora
0: Segva,
2: es EDESUR
0: claro.
2: y EDENOR.
0: Claro.
2: Y cuando me recibí, bueno, yo era peón en esa empresa. Manejaba guillotinas enormes de 10 metros de alto.
0: Sí.
2: Y máquinas hendedoras y un montón de cosas. Todo trabajo de peón. Cuando me recibí, me pasaron a la sección seguros de la empresa Segva, porque no me querían pasar a la asesoría jurídica porque había un señor que dirigía en ese momento la empresa Segva, que decía que no me iba a pasar nunca, porque la imagen, porque un abogado ciego desmerecía la imagen de la empresa.
0: No entendía nada.
2: Entonces, claro, me dijo, nunca voy a pasarlo a la... Entonces yo hablé con un amigo que tenía un puesto más alto que él, y le expliqué y le dije, mira, yo no sé si desmerece o no desmerece, me parece que no desmerece, porque yo puedo trabajar de abogado. Dice, vos vas a pasar a la asesoría jurídica porque yo ordeno que pases a la asesoría jurídica. Me pasaron a la asesoría jurídica. Sí. Este señor primero, el que no me quería pasar, era el que mandaba toda la asesoría jurídica. Entonces, ¿sabe lo que hizo?
0: ¿Qué hizo?
2: Me dijo, vino, lo mandaron a la asesoría jurídica. Bueno, a partir de ahí usted va a llevar 500 expedientes.
0: Claro, te puso a prueba.
2: 500. Cuando un abogado puede llevar 10, 15, 20, 30. Me puso 500. Entonces yo le dije, bueno, está bien, pero necesito una secretaria para que haga las tareas de secretaria. No, no, dice. 500 expedientes y lo hace usted solo. Ah, bueno, me fui otra vez a hablar con mi amigo. Che, mirá, me dice que no me quiere poner la secretaria y tengo 500 expedientes. Que los voy a llevar adelante, no tengo problema. Yo llegué a un momento que tenía 30 audiencias por semana en tribunales, ¿viste? Y lo hacía como...
0: Porque aparte era un lugar donde la asesoría jurídica concentraba, al ser una empresa tan grande, tenía mucho tema laboral, ¿no?
2: Enorme, pero de todo había, laboral, había ejecutivos, había daños y perjuicios, había gente que...
0: Usuarios de la compañía,
2: que tenían,
0: claro.
2: Accidentes con la electricidad, muertos, heridos, había... No, había de todo lo que a vos se te ocurriera había.
0: ¿Vos eras recién recibido ahí?
2: Y hacía muy poco que me había recibido, sí.
0: Mirá.
2: 4 o 5 años. 3, 4 años, sí. Y ahí estuve. Bueno, y después dije, ya está. Ya estuve como 10, 12 años trabajando ahí. Y después decidí, digo, voy a probar mi suerte solo, sin depender de nadie. Y me fui.
0: Y te fuiste.
2: Sí. Y abrí mi estudio y me fue bien.
0: Entonces, ¿te puedo preguntar, que es una pregunta que la gente se debe estar haciendo, tu condición es natural o cómo fue?
2: Yo me quedé ciego a los 17 años.
0: Ah, mira.
2: Sí, por un glaucoma, que antes no se curaba, no tenía tratamiento.
0: Sí, qué terrible, ¿no?
2: Y hoy sí, hoy no es así como era hace tiempo.
0: Pero en tu caso ya no es reversible, digamos.
2: No, porque ya está, ya fue. En aquel momento tampoco.
0: Que debe haber sido un poco particular de golpe tener contacto con lo que uno conocía y de repente no, es cierto?
2: Mira, es otra
0: forma. ¿O vos cómo lo tomaste?
2: Es otra forma de vivir, ¿no?
0: Sí.
2: Mira, yo dije, un año me metí en el ostracismo porque no hice nada. Dejé
0: claro, te tocó hacer como un duelo, ponerle algo así.
2: ¿Viste? Entonces me había puesto... Entonces digo... Pucha, che, ahora tengo dos problemas. Uno, que me quedé ciego. Y el otro, que perdí mi vida social.
0: Sí, te reinventaste.
2: ¿Cuál puedo solucionar yo? Y dije, y el de la vida social. El otro se lo dejo...
0: Impresionante.
2: A los médicos, ¿viste?
0: Claro.
2: Y volví al colegio, empecé a trabajar, desde vender remeras, a vender libros, a vender... Y después encontré mi puesto de DJ.
0: ¡Ay, qué genio!
2: Sí,
0: me muero.
2: Sí, fui DJ durante muchos años.
0: ¿En serio? ¿Y cuál es tu estilo musical?
2: A mí me gusta toda la música, me gusta mucho los cantantes.
0: Te veo música disco, tu onda.
2: Sí, también, sí.
0: ¿Sí, no?
2: Sí. Y en aquella época que yo era DJ, ponía toda música para bailar.
0: Claro.
2: ¿Viste? Era lo lógico, ¿no? Porque trabajaba en boliches.
0: ¿En qué década era? ¿80, 70? ¿70, 80, por ahí?
2: 80 hasta los 90. Sí,
0: claro.
2: Sí.
0: Mira, acá ya nos vamos metiendo con la música.
2: Sí.
0: La música disco, ¿no? No, nuestro operador que es súper, súper ahí atento,
2: mirá,
0: a la charla.
2: Qué grande.
0: Esto estaba en tu bandeja.
2: Estaba. Sí.
0: Donna Summer estaba en tu bandeja.
2: Donna Summer estaba.
0: Espectacular.
2: Sí, por supuesto,
0: me encanta.
2: Desde ya. y la gente, y además yo dejaba que la gente me pidiera temas, como ¿sí? se hace hoy en la radio.
0: Eras on demand en esa época,
2: claro,
0: que no existía.
2: En aquella época, vos fijate, ¿no?
0: Visionario.
2: Y la gente se acercaba a la cabina, y me pedía temas.
0: Te pedían temas.
2: Sí, yo contentísimo. Además, también lo hacía. Soy malo, no tengo que decir, no lo voy a hacer.
0: Decilo.
2: Ahora para levantarme minas.
0: Claro, era el punto, claro. El punto fuerte.
2: Exacto, entonces se acercaban,
0: sí.
2: Y me daban conversación.
0: El puesto del DJ es un...
2: Sí,
0: es un
2: muy
0: levanta,
2: ganador.
0: Levanta
2: muy,
0: gente, ganador.
2: Muy ganador.
0: Es ganador el DJ, sí.
2: Y fíjate que siendo ciego y todo... Yo terminaba comiendo con las chicas en la costanera a las 5 de la mañana, a las 6 de la mañana.
0: Un bon vivant.
2: Sí, sí. La verdad, vivía muy bien.
0: Un bon vivant. ¿Y cómo entran los consorcios en esta buena vida?
2: Justamente entran cuando me encontré con Susi Dacunto en
0: sí, en por eso, con Susi. ¿Y cómo decidiste volcarte después de las notas? Empezaste con una nota, después seguiste con otra nota.
2: Claro, y me contrató el socio de Susi para la revista Consorcio para trabajar, para escribir todos los meses una
0: columnista
2: nota.
0: Fijo.
2: Claro. Entonces dije, bueno, tengo que estudiar porque si escribo tengo que escribir bien. Vos escribís cualquier barrabasada. Entonces digo, me puse a estudiar y me gustó. Y seguí trabajando en el tema consorcios. Y me especialicé.
0: Sí.
2: Y es lo que yo le digo hoy a los abogados, especialmente a los abogados más jóvenes, y se lo digo mucho en TikTok.
0: Sí.
2: Y lo reciben muy bien, tanto que... Hay una publicación, por ejemplo, en TikTok, que les digo esto que te voy a decir ahora, que tiene como 80, 90 mil, 90 mil vistas.
0: Y
2: me gusta, y 30 mil me gusta, bueno, un montón. Y yo les digo, tienen que especializarse en un tema.
0: Un nicho, encontrar su nicho.
2: No pueden, no es bueno ser abogado de todo. Porque no sos bueno en nada.
0: Claro, haces todo y no haces nada.
2: Porque, claro, la abogacía es tan... Desde lo tuyo, la Fuerza Aérea...
0: Sí.
2: Hasta, qué sé yo, hasta un juicio laboral de una modista que echó a una costurera.
0: Claro.
2: ¿Viste?
0: Tenés que buscar tu espacio.
2: No podés saber todo. No podés ser tan engreído de decir... Soy abogado y me vienen a ver por un tema aéreo o me vienen a ver
0: claro.
2: por un daños y perjuicios o me vienen a ver por una sucesión y decirle sí, todo lo sé. No, yo no lo sé todo. Mm. Entonces yo siempre les digo, especialícense en algo, háganse conocer en algo y trabajen en ese algo y sean number one en ese algo.
0: Encuentren su nicho.
2: Claro. Exactamente.
0: Vamos a escuchar un poquito de música.
2: Dale.
0: Porque, viste, estamos con esta onda así de paso, me contás cómo qué música te gustaba poner. Pero antes de eso, te voy a dejar la incógnita abierta.
2: Ajá.
0: Consorcios, ¿sí? Que es tu tema, tu nicho.
2: Sí.
0: Quiero que después me digas cuál es el problema más común entre los vecinos. Se me ocurre que con las mascotas puede ser un problema.
2: Ajá.
0: La mascota puede ser un problema, ¿no?
2: Hay problemas de mascotas.
0: Hay problemas de mascotas. Si el perro ladra, si no ladra, ese es el mínimo por ahí. Empezamos por eso.
2: Sí.
0: Y después, ¿qué recomendarías para el usuario del consorcio?
2: Bueno, después de la música.
0: Después de la música.
2: Dale.
0: Seguimos con más Vocación Nacional.

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3: Seguimos en una nueva emisión de Vocación Nacional. Soy Sheila Leal, conductora de este programa, pero también soy la mayor Sheila Leal de la Fuerza Aérea Argentina. Hoy vine de uniforme, porque estaba en la Fuerza Aérea y dije, tengo que ir a hacer mi hermoso Vocación Nacional y a recibir a mi invitadazo de hoy, que es Eduardo, el doctor Aguad. Así que estoy re feliz de tenerlo acá con nosotros. Hablamos del problema común en un consorcio. Consorcios al borde de un ataque de nervios. Ese es el título de tu libro.
4: Así es.
3: Y es una guía práctica para todo aquel que necesite información sobre el tema.
4: Tiene historias.
3: ¿Podemos describirlo así?
4: Sí, tiene historias de consorcio, tiene cosas que te hacen reír, que te hacen llorar, que te hacen aprender, ¿viste?
3: Porque es un relato histórico, digamos. Y pequeñas historias con problemas prácticos.
4: Exactamente. Desde la señora que ve bajar fantasmas del ascensor.
3: No, ¿en serio?
4: Sí. Esa, si querés, te la puedo regalar, te la
3: me
4: cuento.
3: Me encanta. Regalárosla a toda la audiencia de Vocación Nacional.
4: En un minuto te la cuento.
3: Sí, cómo no, me encanta.
4: Una señora mayor vivía en un departamento del último piso del edificio.
3: Sí.
4: Y llamó al hijo por teléfono y le dijo, nene, necesito que vengas a casa porque todas las noches yo veo bajar dos fantasmas del ascensor. Pasan por la puerta del departamento mío, suben la escalera que está a la derecha de mi puerta, que da a la terraza, una pequeña escalera,
3: sí.
4: Y salen a la terraza. No, mamá, quédate tranquila. No, eso son cosas que a lo mejor los nervios te hacen. Vení porque... Bueno, tanto lo jorobó la madre al hijo,
3: sí,
4: que el hijo dijo, bueno, voy. Voy a ir. Después de 15, 20 días dijo, voy a ir a ver qué le pasa a mi vieja en el departamento. No le pasa nada, debe estar ya para internar mi vieja.
3: Sí.
4: Entonces tengo que ir. Pues la madre dice, vení, mira, ahora en un rato van a bajar del ascensor los dos fantasmas. Sí, dale, se sentó.
3: ¿Pero ella qué veía? ¿Como sombras?
4: Veía fantasmas que bajaban del ascensor, vestidos de blanco, con la túnica blanca, desde la cabeza hasta los pies, todo blanco, la sábana blanca del
3: no
4: fantasma.
3: No te lo puedo creer.
4: Dos fantasmas bajaban del ascensor y pasaban por la puerta de su departamento. El hijo no lo podía creer. Dice, qué mal que está mi vieja.
3: Sí.
4: Y bueno, se quedó ahí. La madre a cada rato iba a mirar así por la mirilla de la puerta. Tenía ya una cámara, tenía el televisor prendido.
3: Estaba re perseguida
4: ya. Sí, re perseguida. Y el hijo, sentado en el living, pasaba el tiempo. Bueno, mamá, ¿ves que no pasa nada? No, esperá, ya vas a ver. Por fin llegó el ascensor al piso, se abrieron las puertas del ascensor y bajaron los dos fantasmas con la sábana blanca al palier del piso de la señora. Y pasaron los dos fantasmas por la puerta de la señora, subieron la escalerita que estaba a la derecha de la puerta y se fueron a la terraza del edificio.
3: Sí.
4: Los dos fantasmas, blancos, sábana blanca. Entonces este pibe dice, mamá, dice, ahí están, los vi. Entonces, ¿qué hizo? Llamó a unos amigos que estaban en el edificio, que a él le habían quedado cuando era más chico,
3: sí,
4: que se veían seguido. Che, vengan porque hay fantasmas en el edificio. Dale, ya chupaste, ¿qué tomaste? No, si usás de la buena, ¿no?
3: Claro.
4: No, vengan, por favor, vengan. Fueron. Dice, fueron a la terraza, tienen que estar en la terraza. Dos fantasmas eran. Bueno, vamos, fueron cuatro muchachos. Subieron la escalerita, caminaron. Se sentía ruido de agua, mucho ruido de chapoteo en el tanque de agua.
3: Sí.
4: Y se acercaron al tanque de agua, enorme, imagínate, para
3: claro, en un edificio terrible.
4: Enorme. ¿Y qué había en el piso? Dos sábanas blancas en el piso del tanque.
3: ¿Y entonces?
4: ¿Y qué hicieron? Se subieron por las escaleritas del tanque, que están a los costados. Se subieron dos de los cuatro que habían ido. Miraron hacia adentro del tanque y que encontraron al encargado y a una mina del cuarto piso en desnudo.
3: Ah, bueno.
4: Adentro del tanque de agua, haciendo de la suya.
3: ¿Esos eran los fantasmas?
4: Usando como telo el tanque
3: el
4: de agua.
3: El tanque de
4: agua,
3: me muero,
4: sí.
3: No.
4: Esos eran los fantasmas, mirá. Así que bueno, imagínate la que se armó. Salió todo,
3: claro.
4: Así que tenía razón la señora.
3: Tenía Fabio fantasma. Ay, qué impresionante. Espectacular.
4: Esa es una de las historias que están en el.
3: Esa es una de las que vamos a encontrar en Consorcios al borde de un ataque de nervios.
4: De Editorial Planeta. Sí, exactamente.
3: Todas las librerías del país lo consiguen,
4: sí,
3: ¿eh?
4: Sí, sí, sí.
3: Así que lo buscan y van a encontrar más historias como esta.
4: Pero sí, son todas historias muy lindas, muy interesantes.
3: ¿Cuál es el problema más frecuente en los consorcios?
4: Mira, hay muchos problemas muy frecuentes, pero uno de los problemas frecuentes es, por ejemplo, los ruidos molestos.
3: Sí.
4: Son muy frecuentes. Ruidos molestos que no te dejan dormir, que había un pibe en un edificio que tocaba la batería. Imagínate,
3: sí,
4: en el edificio la batería. Que el edificio hace de bafle, así que imagínate el ruido que hacía esa batería, tanto que una familia que vivía tres pisos más abajo dijo: ya me cansé de hablar con el administrador, de hacer denuncias, de hacer todo, lo que voy a hacer es comprarle. Mirá cómo quiso solucionar el tema. ¿Sabés lo que hizo?
3: ¿Qué le hizo?
4: Compró una batería, una batería a su propio hijo, el de abajo.
3: Ah, no.
4: O sea que a partir de ese día en el edificio habían dos baterías. Y hacían el duelo de ver quién tocaba más fuerte.
3: ¡Ay, Dios mío!
4: ¿Quién tocaba más fuerte? Mirá la manera de solucionar el problema.
3: Esa era la forma que encontraron.
4: Esa era la forma que encontraron de solucionar el problema.
3: ¿Las mascotas son un problema?
4: Muchas veces son un problema. Yo soy un gran defensor de las mascotas.
3: Sí.
4: ¿Eh? Tengo dos, yo le digo que son mis hijas.
3: Sí.
4: Luna y Miranda.
3: Que el perro te ladre es un problema. Te digo, porque tengo un caniche que ladra, es medio molesto el caniche.
4: Claro.
3: Y nada, ¿viste? Sí. El otro día me dice un vecino: está tu perro ladrando. Y el perro ladra, a veces ladra.
4: Nada, para eso es perro.
3: Y bueno,
4: ¿viste?
3: Y eran las 9 de la noche y, y... ¿Yo qué le iba a decir? El perro no ladra. ¿Qué hago con el perro que no ladre? No sé cómo... Está bien, ladra, es molesto. Pero bueno, un ratito ladra.
4: Pero claro.
3: Y si el perro escucha un ruido, ladra. Pero, y que es guardián.
4: Pero por supuesto.
3: Claro.
4: Y si escucha ruido en el departamento de ese que se quejó, también va a ladrar.
3: Sí, ese es el mío, Loli, Lorenzo.
4: ¿Viste? Claro, pero... Mirá, yo soy un gran defensor.
3: ¿Sabés cuál es otro ruido molesto de esta época? Los chicos que juegan en la Play en línea. Te digo por mi hijo también.
4: Ah, ¿viste?
3: Que juegan, se ponen los auriculares, sí, y empiezan con las batallas,
4: sí,
3: ¿viste? Y gritan, sí, y no se dan cuenta que uno,
4: claro,
3: escucha ruido.
4: Bueno, pasa, por ejemplo, fíjate que los ruidos.
3: Ese es un problema contemporáneo, ¿viste?
4: Sí, y claro, de las Play, de las cosas de,
3: claro,
4: ahora.
3: Claro, de los juegos en línea.
4: Vos fíjate las cosas que pasan en los consorcios, ¿no? Y cómo es la gente de distinta.
3: Sí.
4: Que hay un muchacho me vino a consultar porque dice: la cabecera de mi cama da a la pared, que del otro lado está la sala de máquina del ascensor, y cada vez que a la noche el ascensor arranca o para, hace un latigazo,
3: chillido, claro,
4: que me despierta.
3: Claro.
4: No me deja dormir en paz. ¿Qué puedo hacer? Bueno, le contesté la consulta. Todo tranquilo. Al tiempo, viene una señora al estudio, y también para consultarme, y la pregunta era casi la misma. Dice: la cabecera de mi cama da a la pared, que atrás está la sala de máquinas del ascensor, y de noche, cada vez que arranca y para el ascensor, hace como un latigazo.
3: Sí.

0: Esa fue era la consulta.
1: Bravo. Y completamente lo contrario a la anterior, ¿viste?
0: Por lo general, esas consultas que te hacen son más consultas de que terminan en una mediación o en una recomendación, porque ¿qué curso legal tiene? ¿Qué protección o marco legal tiene eso? ¿Tenés forma de canalizarlo legalmente o tiene solución legal?
1: Sí, porque vos podés hacer una mediación judicial previa al juicio, si es que no lo arreglás en la mediación.
0: Por eso digo, pero cuando son problemas así como muy, muy extraños o problemas que como que no tenés como un encuadre legal, ¿cómo vos cómo lo resolvés? ¿Lo aconsejás desde tu experiencia? ¿Cómo lo...?
1: Mira, el tema de propiedad horizontal...
0: Sí, porque es muy amplio.
1: Da mucho para hablar y para charlar y para dar ideas y para aconsejar a la gente, ¿viste? Entonces... Si no le encontrás el marco legal, lo tenés que buscar, porque claro, seguramente está el marco legal. Es decir, el Código Civil y Comercial tiene miles de artículos.
0: Sí.
1: ¿Viste? Y la ley 941, que es la ley de propiedad horizontal de la Ciudad de Buenos Aires, tiene otra cantidad de artículos, y la jurisprudencia, y bueno, todo eso es norma, y siempre va a haber una norma para algo que pase en un
0: tenemos consorcio. muchísima
1: jurisprudencia claro.
0: eso me parece que debe ser como por ahí la base un poco más fuerte, ¿no?
1: Claro,
0: de tu actividad.
1: Claro, porque imagínate que solamente en la Ciudad de Buenos Aires hay 120.000 consorcios.
0: Sí.
1: Solo en la Ciudad de Buenos Aires. Imagínate después en las otras grandes ciudades que deben estar escuchando en esta noche tu programa, ¿viste?
0: Sí.
1: Rosario, Córdoba, Mendoza.
0: Sí, las grandes ciudades.
1: Y en las ciudades chicas ahora se está edificando mucho edificio también.
0: Bueno, hay mucho, ¿viste? Hay mucho por el barrio donde yo estoy, mucho edificio chiquitito, ¿viste? De 6,
1: claro,
0: 10 departamentos, sí. O sea, muy, muy tipo PHs, esas...
1: Sin expensas,
0: claro,
1: con expensas muy bajas.
0: Claro, sí,
1: muy
0: sí,
1: bajas.
0: Sí, que eso es como más común porque tenés como el equilibrio entre la casita y el edificio, ¿viste?
1: Claro, primero tenés tranquilidad relativa, ¿no?
0: Sí.
1: Porque muchas veces... El hecho de tener un edificio, de ponerle 3 departamentos, 4, a veces los problemas en esos edificios son más problemáticos, valga la redundancia, que en un edificio de 100 unidades.
0: Claro.
1: ¿Por qué?
0: Porque son más notorios.
1: Claro, y porque la gente se tiene uno al lado del otro.
0: Sí.
1: Conviven las 24 horas en los 3 departamentos, ¿viste? No
0: sí.
1: Hay otros vecinos. En cambio, en el de 100 unidades... Un día te encontrás con uno en el ascensor, otro día te encontrás con otro, no conoces a nadie... ¿Viste?
0: Pasa más desapercibido.
1: Mucho más desapercibido.
0: ¿Y cómo empezaste en los medios de comunicación?
1: Empecé...
0: Porque tú tenés una historia como divulgador dentro de los medios de comunicación.
1: Así es, sí, sí. Yo trabajo en radio, trabajo en televisión, con gente amiga.
0: Sí.
1: Que, bueno, trabajamos en los mismos programas. Y bueno, y ahí empecé a trabajar, me acuerdo, en radio... En Radio del Plata.
0: ¿Con quién empezaste?
1: Con un periodista muy bueno, que a mí me gustaba mucho, y llegamos a ser amigos.
0: Sí.
1: Lamentablemente fallecido al día de hoy ya. Se llamaba Carlos Rodari.
0: Mira.
1: Sí, Carlos Rodari. Un gran periodista,
0: Sí.
1: Y bueno, y con él y con otra periodista que a la sazón terminamos siendo amigos, Julia Bowland.
0: Sí.
1: Y bueno...
0: Pero estuviste con Magdalena, con Marcelo Bonelli también.
1: Con Marcelo estoy todos los sábados,
0: claro,
1: a la mañana. Y bueno, y charlamos y hacemos el programa justamente sábado tempranísimo.
0: Sí.
1: Y ahí estamos con Sergio Rubín, con Daniel Mollo, con toda la gente... que hacemos el programa.
0: Si tuvieras que decir de tu actividad,
1: sí,
0: ¿qué es lo que más te gusta y qué es lo que menos te gusta? ¿Lo tenés identificado?
1: Mira, lo que más me gusta es trabajar con la gente de mi estudio, por ejemplo,
0: sí,
1: ¿no? Trabajar con mi secretaria, trabajar con mi socia, con mi gente, mi hija también me da una mano, y bueno, eso me gusta mucho. Y bueno,
0: trabajar como medio en familia.
1: Sí, sí.

0: Sí, porque el tema de la propiedad horizontal da para eso,
1: Sí,
0: ¿viste?
1: sí, sí.
0: Porque todos los problemas son problemas de familia. Bueno,
1: Claro.
0: ahora estamos haciendo las consultas por vía Zoom. Siempre está la mujer haciendo la consulta o el hombre haciendo la consulta y al lado está la mujer o el marido.
1: Escuchando.
0: Claro, están los dos ahí frente a la computadora, entonces está llevando adelante la consulta al marido. Y vos escuchás a la mujer que de atrás le dice, preguntale tal cosa, decile.
1: Claro,
0: Claro,
1: preguntale, decile, que te cuente.
0: exacto, todo de familia, ¿viste? Es todo de familia. Y eso me gusta porque aprendés a conocer a la gente, ¿viste? Aprendés mucha
1: Tiene
0: psicología.
1: mucho de las relaciones humanas también ese contacto.
0: Desde ya. Y a mí las relaciones humanas me encantan, y me encantan desde hace mucho tiempo. Yo
1: Bueno,
0: fui.
1: haces una carrera humanitaria porque la abogacía tiene
0: Exactamente,
1: esa
0: ni más ni
1: vertiente.
0: menos. Y yo fui hace mucho tiempo, durante 8 años, voluntario de una entidad que se llama, no sé si está, creo que está todavía, se llamaba en el momento que yo estaba de voluntario,
1: Sí.
0: Centro de Asistencia al Suicida.
1: Qué
0: Y
1: fuerte.
0: allí tenía las peores guardias, tenía domingos de 16 a 20, atendiendo el teléfono del CAS.
1: El domingo, que es
0: Centro.
1: un día
0: Sí,
1: dificilísimo
0: sí,
1: para ese tema.
0: sí. Centro de Asistencia al Suicida. Y allí aprendí a conocer la idiosincrasia de la gente. Imagínate años trabajando todos los domingos, de
1: Sí.
0: 16 a 20, 10, 12, 14 llamados de personas que te llaman en su estado prácticamente.
1: De desesperación
0: Sí,
1: absoluta.
0: cuando no es terminal, ¿viste? Y
1: Claro.
0: tenés que. En aquella época no había. No, no era como ahora que te aparece el número de teléfono y la dirección y el nombre del que te llama. No, había que sacarle el número de teléfono y la dirección de donde estaba para mandarle la ambulancia.
1: Qué
0: Mire,
1: difícil.
0: no era fácil, claro.
1: ¿Esa parte podemos decir que es la que menos te gustó?
0: No, esa parte me gustó en el sentido de conocer la idiosincrasia de la gente, la psicología de la gente.
1: Sí.
0: ¿Viste? Te hace aprender mucho. Porque te llaman desde el chico pequeño hasta el anciano más anciano, con problemas que lo llevan a pensar en eso, en el suicidio.
1: Qué
0: ¿Viste?
1: terrible,
0: No, no,
1: ¿no?
0: es tremendo, es tremendo. Y eso te hace conocer mucho de psicología. Y la psicología, por eso me gusta mucho y se usa mucho en el tema de consorcios,
1: Sí.
0: porque, como hablábamos al principio, en las reuniones de consorcio, una mirada de uno, una palabra de otro, un gesto de uno desata el desastre en el medio de la reunión.
1: Sí,
0: Eso
1: sí.
0: es psicología.
1: Eso es psicología.
0: Eso es psicología.
1: Vamos a escuchar un poquito más de música y
0: Dale.
1: cuando volvemos te vamos a despedir como te mereces, porque el programa se nos hace re corto
0: Bueno.
1: con estos invitados terribles que

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2: Y esto es Vocación Nacional, soy Sheila Leal, estoy muy contenta hoy de tener al doctor Eduardo Aguad, especialista en consorcios, presidente de la Asociación Propietarios Consorcistas y Consorcios de la República Argentina y fundador del Instituto de Propiedad Horizontal del Colegio Público de Abogados, además de autor del libro Consorcios, al borde de un ataque de nervios, de Editorial Planeta.
3: Así es.
2: Bueno, ese libro, yo ya, después de la historia del fantasma, mirá, ya quiero ir a ver qué otras historias hay. ¿Cómo la gente se contacta contigo y querés hacer una invitación muy especial a nuestra audiencia?
3: Vale, sí, sí, quiero invitarlos justamente para charlar de problemas de consorcio.
2: Sí, me encanta.
3: La gente viene y dice, en mi edificio hay un tipo que, no sé, lo amo de las mascotas, ¿no? Saca al perro y lo hace hacer pis en el medio del palier de entrada, sí, del edificio, y no queremos que haga eso. Otro día te voy a contar la historia del caballo que vivía en el departamento.
2: Porque vas a volver, eso ya me lo prometiste.
3: Sí, dale, dale. Sí, sí, sí. Entonces, los invito a que el lunes a las 2 de la tarde en el Salón Auditorio de la Cámara de Diputados de la Nación, Rivadavia 1861.
2: Sí.
3: Estén presentes, voy a charlar justamente de los problemas que hay. La charla se llama igual que el libro, pero esta es 2. Es decir, consorcios al borde de un ataque de nervios 2.
2: 2.
3: Exactamente.
2: Bien.
3: Para ir, tienen que acreditarse previamente. Entonces yo les voy a dejar el teléfono.
2: Perfecto.
3: Ahí la gente fue a buscar la lapicera, están preparando el celular para anotarlo. Bueno, ya lo tenés.
2: Mientras tanto, repetimos.
3: Sí.
2: El próximo lunes.
3: Sí, sí. A las 2 de la tarde.
2: Próximo lunes, 8 de junio, 14 horas.
3: En Rivadavia 1861. Es el Salón Auditorio de la Cámara de Diputados.
2: No se pierdan consorcios al borde de un ataque de nervios 2.
3: Así es.
2: De ahí, la mano del doctor Eduardo Aguad.
3: Ahí,
2: qué linda publi que nos salió a los dos.
3: ¿Viste?
2: Hermosa.
3: Está para grabarla y pasarla.
2: Mirá qué dupla.
3: ¿Viste? Dale, dale.
2: No se la van a perder. Ahí se pueden registrar, por supuesto. Ahora sí, ¿en qué número?
3: El teléfono. 11-50-64-6800.
2: 11-50-64-6800. Así. Al
3: unísono. Lo dijimos en dupla. ¿Viste?
2: Hermoso. Por favor, no se lo pierdan. Excelente esta oportunidad. Yo te quiero agradecer profundamente. No. Y en esto que hablamos hoy de tu vocación como abogado, como doctor, con tu historia de superación, que la verdad que sos una topadora. Nos conocimos hoy y es muy impresionante charlar con vos porque realmente inspirás. Otra de mis vocaciones y de mi profesión es ser mayor de la Fuerza Aérea Argentina.
3: Claro.
2: Y también quiero hacer una invitación antes de despedirte, como te mereces. Ajá. ¿Por qué? Porque la Fuerza Aérea Argentina abrió sus inscripciones para la carrera de oficial o de suboficial de la Fuerza Aérea Argentina. Todos tienen tiempo hasta el 27 de noviembre de este año, desde 2026. Si vos sos argentino, nativo o por opción, tenés entre 17 y 24 años de edad, sos soltero, soltera, tenés secundario finalizado, pero también podés estar cursando el último año y decir, tengo una vocación militar y quiero ir a la escuela de aviación militar o a la escuela de suboficiales. Descargás el cuadernillo desde el sitio web oficial de la Fuerza Aérea, www.fuerzaaerea.gov.ar. www.faa.mil.ar. Y después podés mandar un mail, si querés, a ingreso@faa.mil.ar. Repito, te metes en Google, pones la página Fuerza Aérea Argentina, incorporaciones, y ahí tenés toda la info para hacer. Oficial, como soy yo, o pueden ser suboficiales también, que es el apoyo al cuerpo o al cuadro de los oficiales, ¿sí? Yo te quiero agradecer profundamente el haber venido a visitarnos, Eduardo, acá a Vocación Nacional. Qué bueno conocer estas profesiones, ¿no? Y estas vocaciones y esta pasión por lo que uno ama y por lo que uno quiere. Así que estoy muy agradecida de que hayas venido a nuestro programa y de haberte conocido.
3: El agradecido soy yo por el regalo que me hicieron del tiempo, porque el tiempo es lo más valioso que cada uno tiene, y me regalaron su tiempo. Los oyentes me regalaron el tiempo de estar escuchando. Así que les agradezco mucho.
2: Y no se pierdan el 8 de junio la charla con Consorcios al borde de un ataque de nervios 2, ¿eh? No se lo pierdan.
3: Exacto.
2: Esto fue Vocación Nacional. Gracias, Carlita. Gracias, Leo. Gracias por acompañarnos y por hacer este programa hermoso. Un beso a nuestra querida Sil, que la esperamos pronto. Soy Sheila Leal. Esto fue Vocación Nacional. ¿En dónde? En el aire de Radio Nacional. Un beso. Los vemos pronto.

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2: Las 9 de la noche en la República Argentina. Femicidio de Agustina Vera en Córdoba. No voy a descansar hasta que estén todos presos. Así manifestó Gabriel Vega, el padre de Agustina, quien remarcó que el fiscal Garzón, según su opinión, tiene que seguir en la causa y que Barrelier no actuó solo.
3: Mi hija estuvo en manos de este hijo de mil putas, esta persona, y la va a pagar, y yo sé que la va a pagar. Y todas las personas que han estado implicadas en esta situación también la van a pagar. Porque yo no voy a descansar hasta que no termine uno. Uno, tiene que estar todo preso, todo.
2: 10 gobernadores debatieron los subsidios a zona fría. Los mandatarios del Norte Grande se reunieron con el ministro del Interior, Diego Santilli, para que se oficialice el beneficio tarifario de electricidad que solicitaron para el noroeste del país y noroeste del país. La inflación en Bahía Blanca ya supera la de 2025. Durante los primeros 5 meses de 2026 alcanzó el 13,4%, según el índice elaborado por el Centro Regional de Estudios Económicos. En Córdoba, la inflación superó el 14,8% en estos meses. El INDEC dará el índice nacional el jueves 11 de junio. Flybondi mantiene 2 aviones operativos. Tiene 11 aeronaves fuera de servicio, en su mayoría por problemas vinculados al mantenimiento y al pago de contratos de leasing. En el año, la aérea Flybondi canceló 2.500 vuelos. En Córdoba, donde nos escuchás por AM750, la temperatura es de 15 grados y el cielo está cubierto. Aquí en Buenos Aires, la temperatura 14 grados 4. Cielo cubierto.
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Hoy compartimos Los pequeños burgueses, de Máximo Gorki, en una adaptación de Paola Lavín. Máximo Gorki fue un novelista y dramaturgo ruso y una de las referencias más importantes de la Revolución Rusa.